0: últimamente este tráfico cada día está más guapo que Luis Miguel. Bueno, para mí, no sé. Tú sería más guapa que Laura Pausini, no lo sé.
1: Tal vez sí, sí.
0: ¿Verdad?
1: Sí.
0: Pero es que cada día es...
1: No, y ahora con la lluvia, peor.
0: Es peor, sí, es peor. Sí, es complicado.
1: Pero quédese también porque se viene la red al cierre.
0: Por eso le decimos, mantenga la calma, disfrute sí. de la programación. Aquí está el 106.1 para acompañarle en este retorno a casa. Soy Keila Castillo, yo los dejo en muy buenas manos. Maynor Barrios e Iván García con usted en la red al cierre.

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0: 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La Red al Cierre le da la bienvenida para que nos informemos todo, todo. Hoy hay de todo, habemos de todo. Costa Rica lista para el debut ante Curazao. Guatemala listo ante el debut contra Jamaica. Por supuesto, ¿qué pasó en la UEFA Nations League? Yo estoy feliz porque volví a ver a Marc-André Ter Stegen en la portería de Alemania. Iremos desmenuzando a cada uno de esos partidos. Por supuesto, hoy se abre la jornada 11 entre Municipal y Suchitepéquez. Yo venía y pasé por la Plaza del Mariachi vacío. Yo sé, la lluvia ha hecho de las suyas, ha hecho estragos. Esta ciudad se ha paralizado, hay de todo. Si usted va por el camino, paciencia. Es más, sube el volumen, porque hablaremos de la selección nacional. ¿Te parece si activamos hoy a las 12 por videollamada? Dice el mentiroso. Hombre, tenía que ser por llamadita. Y pues que nos digan el 11, ¿qué esperan de Guatemala? ¿Les ilusiona? ¿No les ilusiona? ¿Qué les causa? ¿Qué sensaciones hay con Guate? Pero antes te presento de manera formal. Minor, ¿cómo estás? Bienvenido. ¿Cómo estás? Espérame, dame chance. ¿Ahí?
1: ¿Cómo estás, Iván?
0: Ahí estás.
1: ¿Estamos? Sí, ya. Me gusta saludarte, un abrazo para vos, para toda la gente de la Red 106.1. Arranca una jornada, día raro para arrancar precisamente, y pues será en el trébol. Hay mucha lluvia, hay mucho tráfico hoy, pero la gente, seguramente molestos. llegará al estadio, va a disfrutar. Y a disfrutar el partido. Hoy jugó Portugal, jugó el bicho.
0: Ah, qué rabieta hizo el bicho, ¿no?
1: Bicho estaba ligeramente adelantado, anotó un buen gol, pero falló una muy clara también.
0: Esa.
1: Frente al arco. Y me agrada que siga jugando con la selección. Uno de los mejores jugadores del mundo en la historia de este deporte tan lindo. Y vamos
0: a... Bote pronto, perdón que te interrumpa. Porque si no, te me vas del hilo. Si lo pusieras a Cristiano, hoy por hoy, en la máxima historia del fútbol, ¿en qué top entra? ¿Top 5, top 10, top 100, top 20?
1: Bueno, yo...
0: ¿Top 3 seguro no?
1: Yo sí lo pondría en el top 3.
0: ¿Top 3?
1: Sí.
0: O sea, yo te conozco y sé que Maradona sería el número 1.
1: Para mí sí, para mí
0: Maradona. ¿Pues Pelé?
1: Sí.
0: Y es... ¿Pondrías al bicho?
1: Sí. Sí, así los pondría.
0: ¿Te das cuenta cómo te conozco?
1: Sí, aunque... Es que, ¿sabes qué? Lo de Pelé, a mí, yo no lo vi jugar, entonces ya solo me tendría que ir a sus números. Y Pelé ganó 3 mundiales.
0: Máximo, Mister Mundial.
1: Mister Mundial. Entonces, si lo que pasa es que aquí tendríamos que ir a parámetros específicos. Si es por títulos, ya ganar 3 mundiales pasa por encima de todos.
0: Y también selecciones que eran, no, son 32.
1: Exacto.
0: Son 12 selecciones que juegan la Copa del Mundo.
1: Sí. No, entonces, pero para mi gusto, como me estás preguntando a mí, uh-huh, y mi gusto sería así. El Diego Armando Maradona sería el 1. En el 2 pondría a... No, en el 2 pondría a Cristiano Ronaldo.
0: ¿Dos? ¿Cristiano Ronaldo?
1: Sí, en el 2. Y en el 3 pondría a Messi porque lo vi jugar antes que a Pelé. Pues ese sería mi top 3.
0: Solo quería eso. ¿Ibas a complementar con?
1: Perdón. No, para decirles que hoy recuerden escribirnos al 58-58-10-61 para leer sus mensajes, envíen sus notas de voz y también vamos a aplicar las llamaditas de hoy jueves 24 de septiembre.
0: Sí, también tenemos NFL, Atlanta contra Green Bay. Por favor, gracias, quítenme ya fútbol, ya estoy aquí del fútbol y quiero ver qué hay hoy en jueves por la noche. Bueno, Gato, tenemos muchísima información. ¿Te parece si arrancamos con Liga Nacional? Porque arranca la jornada 11, lo decías, día típico, día raro. Obviamente ya no podés modificar tantas cosas, ya no podés hacer tantas... Ahí sí que cambios porque tenés tema selección, debes un partido todavía, entonces démosle cue entonces al tema de la Liga Nacional.

0: de Municipal abre contra el anterior, en el anterior canal donde estábamos, por favor. Gracias, Chinito. Abre entonces el telón, el de la jornada 11, un partido que pinta, me gusta. Sin embargo, el urgido aquí obviamente es Suchitepéquez, ¿no? Pero también para disipar dudas, disipar cuestionamientos que ya otra vez vuelven a estar dentro del seno y en el ojo del huracán, es el hecho de que Municipal tiene que ganar. Tiene que ganar y convencer otra vez. Volvemos a esa plática que lo ha tenido va y ven en esta competición.
1: 6-7.
0: Gracias. Es que ya sabes que uno ya...
1: Chavo, yo te conozco. Te conozco muy bien.
0: Entonces, el Municipal pues tiene la gran oportunidad hoy contra Suchitepéquez, es un equipo que viene mal, hay que decirlo. Es un equipo que no ha podido encontrar la línea. Ya sería el, ¿qué? Tercer entrenador de lo que va de esta apertura y no ha podido convencer. Hoy, el tema es que debuta o estaría enfrentando un... Yo no sé si ya está el argentino. ¿Ya está Domingo?
1: Sí, ya está.
0: ¿Ya está? Ah, bueno.
1: Salazar.
0: Entonces tendría que estar presto, dispuesto para esta competición, este partido, lo cual me parece y se ve, la verdad, complicadísimo en ese arranque, pero así es el fútbol, así es el trabajo, no andan cuestionando si ya estás o no estás. La cuestión, Gato, es que en los últimos 4 partidos Suchitepéquez tiene 2 derrotas y 2 empates.
1: Suchi es último en la tabla de posiciones, 6 puntos, ha jugado 10, ha ganado solo un partido, ha empatado 3 y ha perdido 6, mientras que Municipal tiene hoy la posibilidad de treparse al liderato debido a lo que le sucedió a Antigua Antechela, que se comió una goleada. Aquí dijimos, nadie le pegó al resultado final.
0: Vos sí le pegaste al ganador.
1: Yo dije ganador 2-0, dije, pero no pensé que fuera a ser tanta la goleada. Pero Municipal hoy tiene oportunidad en su estadio de treparse, haría 23 puntos arriba de Antigua, que tiene 21. Pero hoy lo de Suchi es salir a presentar algo diferente, o por lo menos una ruta nueva que ilusione a su afición y que le marque un camino de esperanza, porque hoy Suchi parece que no encuentra.
0: ¿Qué tendría que ser Suchitepéquez, Gato? Porque plantilla lo hemos desmenuzado aquí, es un equipo interesante, es un equipo que si le pones nombre y o empezás a buscar jugadores, tiene talento, hay por dónde echar mano, lo demostraron por lo menos contra Xela en ese empate del Clásico del Sur, un Lescano que quiera que no está en un buen momento. Sí, tampoco puedes exigirle tanto al Lescano porque no tiene un acompañante, salvo Zamorano, que sigue demostrando que es el hombre gol hoy por hoy de Suchitepéquez. Y podría poner también a Víctor Guadalupe Reyes. Si vas en esa línea de defensor, mediocampista, delantero.
1: Víctor Guadalupe Torres.
0: Exacto.
1: Sí.
0: ¿Y qué dije yo?
1: Reyes.
0: ¿Y cómo es?
1: Torres.
0: ¿Y qué dije yo?
1: Reyes.
0: Bueno, la cuestión es que Víctor Guadalupe Torres está demostrando regresar ese segundo aire, o tener ese segundo aire, porque Víctor ya es un veterano de mil batallas. Bueno, no veterano, 31 años tiene Víctor, pero sí ya está entrando.
1: Para mí es un jugadorazo Torres, la verdad.
0: En Malacateco era un pilar.
1: Es que es un tipo sobrio para salir con la pelota dominada, tiene una...
0: Es espigado, pero rápido. Me gusta mucho. Puede pintar a irse a un equipo. ¿Te imaginas un Víctor ahorita en Cremas? ¡Oh!
1: Yo siempre lo dije cuando se anunció la salida de Malacateco. Yo dije, este es un central que le quedaría como anillo al dedo a Comunicaciones.
0: ¿Sabes dónde lo recuerdo? En Cafetaleros de Chiapas.
1: ¿Sí?
0: 2021-22, por ahí está. Jugador. No, es que yo soy fan de Víctor, la verdad.
1: Y yo también.
0: Un gran jugador. Sí. Un buen portento, rapidísimo. Y la cuestión es que, acabo de ver otros negocios que tiene el señor Maynor Barrios, que bueno, me da gusto. Y Artola.
1: ¿Cuáles negocios?
0: No sé.
1: Ah, un saludo, muchacho.
0: Es que vino el buen Guille a saludar. Federico. No, ¿te imaginas que el jefe venga algún día?
1: Uh-huh. Ojalá,
0: sí.
1: Sí.
0: La cosa es que Artola es otro que sale ahí a relucir y me gusta. Un tipo atrevido, un tipo de los que se anima a disparar de media y larga distancia. Algo que ya ves muy poco en el fútbol nacional. Pero sí es una situación compleja lo de Suchitepéquez porque no puede con los resultados. Para que sea una idea, el último, vamos a hablar de los últimos, del último once de este cuadro Venado. Ya estaremos hablando, por supuesto, de los que son los hoy llamados a tratar de vencer a los rojos. Pero Secaida, que recupera la titularidad, ¿no? Icuté, un guerrero de mil batallas también. Díaz, Torres y Madrid.
1: Sí.
0: Esto porque todavía sigue lesionado Cifuentes. Artola, Corena, Rivas y el señor Esvin Noé de León. Uh-huh. Buen jugador también.
1: Sí.
0: Zamorano y Lescano. O sea, es un buen equipo.
1: Sí, es un buen equipo.
0: Ya si lo pones al tú por tú, es un buen equipo.
1: Sí, aquí la importancia es aguantar. Primero el orden ante Municipal. Tener un plan de juego, eso es lo que Salazar debe buscar contra Municipal. Luego, estar ordenados y conservar la idea trabajando sobre ese mismo plan. Uh-huh. Después viene el aspecto físico, que ahí creo que es algo que le falta al equipo de Suchitepéquez. Y el plan debe tener, para mí, el objetivo principal de llevarse algo, sumar algo en el trébol. Yo creo que con eso puedes trabajar una estructura e intentar mostrar ya por lo menos en la parte de actitud de los futbolistas de Suchi, porque Salazar no creo que tenga el tiempo suficiente para poner ya ideas tácticas, técnicas, movimientos estructurados, pero lo que sí es que a través de un plan de juego, la parte de actitud, moviendo algunas piezas, manteniendo el orden, yo creo que puede darle algún resultado a Suchi.
0: Tú tienes más experiencia con el nuevo entrenador, ¿no? ¿Qué se puede esperar con este, con Salazar?
1: Pues Salazar es un entrenador, yo entiendo que es novato, que él en su carrera como técnico no es tan
0: que hoy podría amplia. Estar también Santi Gómez, ¿no?
1: Entiendo y que bro, está listo él.
0: Estaría, ¿no?
1: Sí, entiendo que está listo para jugar, que esa es una gran noticia. Opción, una gran noticia, sí.
0: Ahorita que me recordás, sí, es verdad que Santi también sí. Podría empezar. O te digo, empezar a hacerle mella a este Municipal, que en algún momento, recordás que creo que lo único que se le recuerda a Santi Gómez, bueno, son dos cosas a Santi. La primera no la voy a decir. La segunda.
1: De eso nunca lo vamos a olvidar.
0: Y la segunda es que debutó con doblete.
1: Es un buen jugador, Santi.
0: Por lo menos Santi, perdón, si no se me olvida, Santi ha demostrado que en los dos debuts que ha tenido, tanto en Guasta como en Municipal.
1: Bueno, también jugó
0: en Antigua, pero por lo menos hablo de esos uh-huh. últimos dos, ha estado bien.
1: Sí.
0: O sea, es el hombre debut.
1: Pues sí, a ver si le alcanza para estar. De hecho, a las 6:00 p.m. se abrían las puertas del Estadio El Trébol.
0: No había nadie.
1: Los precios, atención, tribuna 200, platea sur 120, preferencia 90 y general norte 50.
0: Sí, estaba.
1: Más cargos, dice aquí.
0: Es decir, 15 quetzales más.
1: Me imagino.
0: ¿Pero por qué esa cara?
1: No. No pongas en evidencia con.
0: No. Acuérdate que yo hago leña del árbol caído con el buen gato. Ah, ya nos vamos, ya nos tenemos que ir. Bueno, esto es gracias, eso es todo por la Real Cierre. ¿Cómo voy a dejar a la 12 afuera, señor?
1: No, hay que ir al corte y ya luego.
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0: Por cierto, hay que ver si nos podemos conectar con Ale, ¿no?
1: Sí, para que nos tire ahí un reporte. Enviemos un saludo, voy a enviar un saludo a nuestro gran amigo Luismi.
0: ¿Por qué?
1: ¿Te recordás que él llegó allá con nosotros? Ajá. Nos escribe siempre. Sí. Pero ayer me escribió y me dijo, bueno, gato, mira, tengo una duda porque ustedes ya no dicen mi nombre con mis mensajes. ¿Me tienen vetado o qué? Me dijo Luismi. Oh, Luismi, vos sos el amigo de la casa, mi hermano, le dije yo. Entonces yo creo que ahora si Iván tiene un problema con Luismi, pues sería un buen momento para decirlo.
0: Uno, porque a mí me hubiera gustado llamarme así. Y dos, no, es que a veces leo rápido y cuando firman.
1: Pero nombre, Luismi, te queremos, estamos esperando ya tu mensaje.
0: Y a veces no.
3: no firman. Entonces me voy así, repito, porque hay que leer a todos. Y cada quien, yo sé que cada quien sabe quién qué escribió, qué mandó, y por eso es que trato a personal. Pero Luismi, perdóname, discúlpame.
1: Sí, pero te queremos, Luismi.
3: Sí, dice, ¿qué tal, amigo? Le saluda Junior. Si gana hoy Suchi, escucha bien. ¿Qué tal, amigos? Les saluda Junior. Si gana hoy Suchi, la próxima semana llego a invitarles a una pizza.
1: ¿Quién dice?
3: Schumacher. Nuestro buen amigo J. Coro.
1: Bueno.
3: Queda cerrado, peinado para atrás.
1: De una vez te digo que a mí no me gusta cualquier pizza.
3: Vaya ganando dos. A mí me gusta así.
1: A mí, yo me gustan las pizzas caras.
3: A mí también, así de trufas, así.
1: Sí, sí. Así entonces, de trufas. Y créeme que no está lejos de que eso suceda hoy.
3: Yo tampoco. Yo creo que algo podría pasar.
1: Algo puede pasar.
3: Ya iremos analizando a los rojos, por supuesto. Dice, sí. Buenas tardes, muchachos. Gusto saludarles. Voy saliendo de San Salvador, El Salvador, hacia Guatemala. Gracias por hacer ameno el camino de regreso. No los llamo porque la señal es pésima, pero espero Guate saque al menos un empate. Bueno, mira qué gente tan decente. Le da oportunidades a alguien porque la señal es terrible. ¿Te das cuenta?
1: No.
3: ¿Te das cuenta la humildad de la 12, o por lo menos de lo que manejamos nosotros? Es Douglas.
1: Douglas.
3: Le da oportunidad.
1: Esa es la actitud. Esa es la actitud y ese es el comportamiento de la 12 a la que llamamos.
3: Comportamiento maduro, ¿no?
1: Sí.
3: Dice Bicho Lover, así de sencillo.
1: Ah, yo sí.
3: Bicho Lover.
1: Yo sí.
3: Entre su top 3 del gato pone a Cristiano. Si nunca ganará un mundial.
1: No, pero. Es que.
3: ¿Requisito ganar un mundial?
1: ¿Cómo?
3: ¿Es requisito ganar un mundial para decir es el mejor de la historia?
1: Es que fíjate que recordemos que estas también son trayectorias individuales. Y yo no sé si alguien espera que Cristiano, que Portugal fuera a ganar un mundial. De hecho, sí, la historia de Portugal es una antes de Cristiano y otra después de Cristiano. Con la llegada de Cristiano, Portugal se pone en el mapa del fútbol mundial y empieza a ganar cosas, ganó una Eurocopa. Sin él no lo había logrado nunca. Entonces, yo creo que pedirle a Portugal que gane un mundial no es lo mismo que pedírselo a Argentina, porque Argentina ha ganado 3 mundiales en su historia. Entonces, tampoco es lo mismo pedirle a Portugal ganar un mundial que pedírselo a Brasil. Brasil es pentacampeón del mundo. Entonces, yo creo que ahí hay que... Por eso yo dije, es mi gusto personal. Después vendrán los parámetros de cada quien, pero pedirle a Portugal un mundial, yo creo que no hay un punto de comparación, porque es como que le pidieras a Messi ganar la Eurocopa, pues eso no va a suceder nunca, porque no juegan en ese sector. Pero yo creo que lo de Portugal es uno antes de Cristiano y otro después.
3: Pobre Eusebio, te está viendo desde arriba y sabes ni qué pensó.
1: Sí.
3: Dile saludos desde San Diego, California. Atentamente, Carlos. Pregunta para el gato. ¿Cuántos mundiales ha ganado Penaldo? Un comentario. Está bien avanzada la tecnología y se puede dar codazos vía Bluetooth.
1: Ya lo expliqué. En el comentario anterior ya lo expliqué.
3: Buenas tardes, jóvenes. Yo opino que Tena hubiera convocado a más jóvenes pensando ya en la próxima eliminatoria mundialista. Saludos desde San Marcos. Atentamente, Amílcar Méndez.
1: Saludos, Amílcar.
3: Saludos amigos de la red, buen programa, saludos desde Denver, Colorado, de Tito Cabrera. Messi fue bueno, Maradona el mejor, pero Pelé sigue siendo el rey. Hoy sí gana Suchi, un abrazo. ¿No saben si se suspende el partido de los rojos por lluvia? Es que voy al estadio, pero si no, de por gusto iré. Tengo entendido que no.
1: No, hasta el momento no.
3: Seguimos iguanas.
1: Sí.
3: Y ahí nos enlazaremos con Ale, a ver si nos puede, ahí sí que cantar la...
1: La melodía.
3: La melódica, claro. ¿Cómo está ahí DJ Kenny? ¿Qué está poniendo ahí DJ Kenny? ¿A qué hora juegan los rojos? Y al final, ¿qué equipo juega? Y al final, ¿en qué equipo juega Cata Col, la portera de Colombia? Hoy ganan los rojos 3-0. Dice, arriba, buenas noches, mis amigos de la red. Espero que hoy empaten los flojos. David Barrios les saluda. Arriba la selección, siempre con las botas puestas. La 12, aunque los jugadores no sientan la camisola. Vos, yo dije, voy a leer los últimos 3.
1: Sí.
3: Y qué pum, se soltó. Dice, buenas noches, señores. Mañana gana Guate 2-1. Atentamente, Luis Ardón.
1: Ay, Dios. Ya vamos a hablar de Guate, mira, pero
0: Mira, pues.
1: Nunca ha ganado en Kings.
0: Es que por ese tipo de comentarios yo no quería leer a Luis Miguel o darle, ¿cómo se llama? Foco. Y te lo digo atentamente, ya no lo voy a hacer.
1: Protagonismo.
0: Por ese tipo de mensajes. Y aparte ya me demostró que es tóxico. Jóvenes, buenas noches. Gracias, gato, con G de goat. Con G de grande. Saludos también, Iván.
1: ¿Ah, sí? Sí, pues, a secas.
0: Ah, ya. Estás bloqueado hoy. Nos damos un corte, gato, porque ¿qué hace con nosotros? Haremos llamaditas.
1: Sí.
0: Seguiremos analizando, por supuesto, lo que es municipal. ¿Quién cree? ¿Cómo le va a ir? ¿Sigue peleado esa relación municipal, Mario, afición? Porque municipal, Mario, la ecuación, ahí hay amorío. Pero afición, Mario.
1: Ya vamos a hablar de eso porque tiene sus razones.
0: ¿Le agregamos juego ahí? ¿Juego?
1: Sí.
0: ¿Hay o no hay juego?
1: Sí.
0: ¿Crees que tiene ya un estilo definido, Mario?
1: Yo creo que...
0: Chala.
1: Sí, te la digo al regresar.
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0: Bueno, ya estamos de regreso por el 106.1, 18:33. Ya, ya ni le hablé a Ale si no se podía conectar con nosotros. ¿Vos le hablaste?
1: No.
0: Ah, pues yo tengo que hablar con vos de algo ahorita que me acordé. Municipal, Gato, municipal, ¿puedes hablar, por favor? Quiero ver si tengo el micro encendido.
1: Sí.
0: Ahí está. ¿Sí va?
1: Sí.
0: Ahí está. Bueno, la cuestión, Gato, es municipal. Lo veníamos mencionando, un municipal que ha estado duditativo después de este empate, pero realmente hay que ponerse en ese panorama, o tenemos que poner ahí a municipal, porque el discurso siempre sigue estando ahí. Si pierde, es terrible, por supuesto. Si empata, es igual de terrible. Y si gana, también es igual de terrible. ¿Por qué? Porque o es un municipal que gana por la mínima, o es un municipal que tal pues puede ganar 2-0, que es el resultado más, el que más se le ha dado en los últimos 3 partidos, pero sufriendo, pidiendo la hora, con uno que otro destello de sus jugadores, dependiendo de una individualidad. ¿Por qué sigue insistiéndole tanto a Municipal si saca los resultados?
1: Municipal, a diferencia de lo que pensábamos al inicio, en las primeras jornadas, en lo primero que mostró en la Copa Centroamericana, decíamos, no, este Municipal es poderoso, este Municipal es imbatible en la Liga Nacional, etc.
0: Es lo mejor que hay.
1: Sí, yo veo que Municipal no es tan fuerte como se piensa, porque ahorita las últimas 2 jornadas de local no ha podido ganar.
0: ¿De acuerdo?
1: Empató contra San Pedro, empató contra Malacateco. San Pedro estuvo a nada de romperle ese invicto.
0: Y jugando mal San Pedro, porque solo tuvo una llegada.
1: Y que por eso Municipal tenía, San Pedro tenía su plan de juego, que era llevarse algo del estadio del Trébol. Entonces, yo, desde mi punto de vista, yo creo que no me tenés abierto este micrófono, fíjate.
0: ¿No?
1: Sí.
0: ¿Dale?
1: Sí, ahí estás.
2: Este es el que
1: tienes
2: ahora.
0: ¿Dale ahí?
1: Sí, ahí está, Iván.
0: Ahí está.
1: Iván.
0: Es que cruzan los cables, ¿qué puedo hacer?
1: Okay. Entonces, yo, lo que yo considero es que Municipal tiene, es parte del contagio que tiene la liga hoy, de la liga que ha bajado muchísimo su nivel, y Municipal también está alrededor de eso, que está superior ligeramente a la mayoría de equipos de la liga, sí, pero no lo veo tan poderoso como yo creía, como para ganar este torneo sin ningún inconveniente. Yo considero que si Municipal no mejora, si Municipal no atiende sus debilidades, puede entrar en una racha complicada, sobre todo en estos equipos que su plan de juego es llevarse algo del Trébol. Lo hizo San Pedro, lo hizo Malacateco, y hoy seguramente lo hará el equipo deportivo Suchitepéquez. Entonces tiene que tener una idea para solventar esta situación, Mario Acevedo.
0: Y ahí está la pregunta, Gato, porque ponele, hablabas de quién, de San Pedro y de Malacateco.
1: Sí.
0: Por lo menos en aquel momento Malacateco estaba dentro del top 5. San Pedro ha estado ahí entre el tercero y cuarto lugar. Entonces te hablo de que son equipos que han sido regulares. Hoy, sí, de acuerdo, hoy Malacateco cayó hasta la novena posición y se ha ido alejando ya 8 puntos Municipal de este cuadro de Malacateco, por poner una referencia cercana, ¿no? De lo que tú hablabas, de quién le ha rascado puntos. Pero hoy Municipal, por ejemplo, solo ha perdido una vez en el torneo. Ha empatado 2 veces, ha ganado 6 y sigue siendo, en la cuestión del tema local, el equipo número 5. 5 es el cuadro de Municipal. El quinto de todo el torneo, le va mejor de visita que en su propio feudo. Y ahí está el gran tema, Gato. Tema selección también. Viene en la mano. Porque tú decís y seguís respaldado que el Trébol no pesa. Pero cuando yo escucho a los jugadores de Municipal, dicen lo contrario. Pero después veo ese tipo de datos, números y demás, y digo, ¿a quién le creo? Yo entro en esa discusión interna, te soy muy honesto. Pero para mí Municipal sigue siendo esa disyuntiva, en el sentido de que no hay manera de que la afición, y Mario se terminen llevando bien, cuando el tipo ha demostrado dar resultados. Ya fuiste campeón, ya rompiste la racha de clásicos, no podían ganarle a los Cremas, llegó Mario, ok, perfecto, ya rompí esa racha, pero sigue exigiéndole. Por eso arranqué ahí. Empata, es desastre. Pierde, ni se diga. Y gana, también es un desastre. ¿Cuándo tenés contento entonces al aficionado? ¿Cuándo Mario va a poder tener esa relación sana? Porque lo tratarán como si no tuviera los números óptimos. Y están ahí, 1-2, 1-2. El mejor de la acumulada fue Mario.
1: Pero el tema es que hay cosas que deja pendientes Mario. Y que en un equipo de alta exigencia, un equipo ganador de títulos y que en su esencia tiene grandeza, el equipo necesita, por ejemplo, hoy le pesa muchísimo haber fracasado en la Copa Centroamericana. Pesa muchísimo. Y ese golpe, esa herida, no la podés sanar hasta que ganes el título. Y cuando, si lo logra Municipal, si logra ganar el título, pues medianamente sanará esa herida, pero luego tocará la oportunidad de Copa Centroamericana y otra vez a buscar hacer cosas que necesita su club. Mientras no lo haga, yo creo que esa situación de barrera entre la afición y el equipo y el cuerpo técnico estará.

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1: O sea, ¿cómo puedes exigir eso? Si miras a Misco, normal, miras a Xela, normal, miras a Antigua, normal, y ahora los rojos, pues ya es normal. Bueno, fracasamos, punto, se acabó, ¿no? Eso ya se queda atrás. También quedarte logueado en lo que pudo ser o no la Copa Centroamericana, pues al final ya pasó. Tenés que seguir demostrando que tenés argumentos para, bueno, ser bicampeón. Pero ese es mi problema, o ese es el tema que hemos venido y repitiendo y viendo y escuchando: ese divorcio entre afición y Municipal. Cuando solo ha perdido una vez en el torneo. Y sí, y ahí es donde te pregunto a ti, Municipal, ¿ya encontró un estilo de juego? Porque sería la única en la cual podemos decir, bueno, por ahí va la cosa. No hay un juego colectivo, es un equipo que depende de individualismo. Y sí, porque mira cómo terminan los juegos. ¿Cómo cierra Municipal? Que eso sí, hay que por lo menos darle ese mérito. Los últimos 15 minutos termina siendo Municipal que va, que aprieta. 15 minutos donde yo veo que Municipal tiene empuje, tiene por dónde, no presta la pelota. Últimos 15. Y tampoco fue algo exento de Copa Centroamericana. Porque sí, tuvo ahí al Motagua, no le alcanzó. ¿Y qué pasó después? Quedó fuera. Y sigue esa misma línea. Apretemos. Y no termina. Por ahí podría encontrarle. Es un equipo que aprieta. Busca, domina. Pero 15 minutos, gato. Son 15.
2: Mientras no logre algo a nivel internacional, Municipal siempre va a tener esa exigencia, y la va a tener, y su afición será así. Su afición quiere, porque es que ya es como urgente y necesario que Municipal logre algo, y para mí debería ser ese su objetivo principal. Yo hace poco hablaba con alguien que le va a Municipal, y yo le preguntaba, a ver, ¿qué hubieses preferido? Tener butacas en tu estadio, porque una butaca donde te sentás, te están vendiendo de que no, que el estadio hermoso, que etcétera, o que tu equipo hubiese invertido en una plantilla para competir en la Copa Centroamericana. ¿Qué hubieses preferido? Yo se los pregunto a los aficionados de Municipal. ¿Qué prefieren ustedes? ¿Qué les hubiera gustado? ¿Llegar al estadio El Trébol y sentarse en
1: cómodos?
2: Cómodos o en las mismas gradas de concreto, pero hoy estar preparados para jugar las semifinales de la Copa Centroamericana.
1: Aquí dice: ¿quién es ese pobre chavo que está diciendo que ya se olvidó el fracaso internacional de Municipal? Pobre cuate, no está en nada. Es que ni siquiera pudiste poner atención. Yo lo que estoy diciendo es: si te quedas logueado en Copa Internacional, no avanzas en lo demás. Por eso está ese discurso de los jugadores cuando dicen: ok, ya estoy pensando en el próximo partido. Si nos quedamos con eso de que no se pudo triunfar en Copa Internacional, pues ya pasó. Tenés que darle la vuelta a la página. Eso es lo que estoy diciendo. Pero bueno, ya lo saqué. Aquí está pregunta, aquí dice la 12. Mira, Municipal no tiene delanteros letales, eso es. Pon acá. Hay que saber cómo ganar, y Municipal juega mal, juega feo. Dice: hola, buenas noches, saludos a todos, mi poderoso Iván en México. ¿Qué se le pide a los poderosos Águilas? Es lo mismo que le pedimos aquí a los al poderoso Municipal: cualquier cosa que no sea ganar es malo. Ok, yo obviamente eso lo entiendo, pero a lo que yo voy es, basándome en los números hoy de Municipal, es, y por eso se los desmenucé, son: ¿cuántos partidos van de Municipal? 10. Seis ganados, dos empatados, un perdido. Números verdes. A eso voy yo.

0: Esa es la cuestión, por eso ponía todos los temas en la mesa de ya se rompió, de que no podía ganar un clásico, ya es campeón, fue campeón de la acumulada, sí, se fracasó en Copa Internacional, órale, pero sigue demostrando estando ahí, o sea, estás a un punto de líder. Por eso pongo esos aristas, como diría el buen gato, porque ahí es lo que yo quiero entender, ¿por qué no se le puede dar ese mérito? Ok, también yo he sacado acá, y donde yo veo es que se depende de un jugador, no hay un juego colectivo. ¿Puede ser que esa sea la gran interrogación? Por eso les pregunto a ustedes.
1: Yo creo que esa ambición también.
0: Lo que veo yo.
1: Yo creo que esa ambición como equipo grande. Un equipo grande debe ambicionar ganar cosas importantes y no conformarse con lo mínimo. Yo acá critiqué a Municipal el día que ganó el clásico y lo celebraron como que habían ganado un título. ¿Sí? Y está bien que lo celebren porque debe ser... te debe hacer sentir orgullo de ganarle a tu archirrival en casa, en su propia casa, pero venían de fracasar en la Copa Centroamericana. Entonces, ¿qué mensaje le mandan a la afición? ¿Y qué mensaje se transmiten ellos a sí mismos? Porque yo estaría con la cara avergonzada de que fallé en lo que para mí debería ser lo más importante, trascender a nivel internacional, porque este equipo está hecho para eso. Además, Si tenés tanta pugna con tu archirrival, pues te recuerdo que en el 2021 Comunicaciones ganó el último título internacional. Entonces apuntale a eso, dedícate a eso, estructúrate para eso, prepárate para eso. Entonces yo lo que creo es, desde mi punto de vista, que Municipal se acomodó y se conformó con lo que está logrando en la liga local, con ser el equipo que de lo que vos decís, que gana la acumulada, el equipo que siempre está peleando el liderato, que ya le tomó la medida a Comunicaciones, que gana los clásicos, el equipo que adorna su estadio, que lo acomoda, que lo pone bonito, el equipo que mejor indumentaria tiene, el equipo que mejor mercadeo maneja, el equipo que quiere darle amenidades a su afición de alguna manera, pues se quedó con eso. Pero yo desde mi idea... Yo no soy aficionado Municipal, pero si yo fuera aficionado Municipal, a mí me gustaría, está bien todo eso, pero si en la balanza yo tengo que poner trascender a nivel internacional, prefiero que me quites todo esto que me das y que crees un equipo competitivo para que pelee contra el Motagua, contra el Cartaginés, contra la Liga Deportiva Alajuelense, contra el Saprissa, contra el Olimpia, y que no los vea pasar pintándome la cara y yo teniendo que conformarme con este poco de cosas que tengo acá. Esa es mi visión, la verdad.
0: Sí, o sea, yo estoy de acuerdo contigo. Ya viviste, ya tocaste la gloria, ya has sabido ganar en este torneo. Me parece que lo que tendrías que apuntar es a lo internacional. Estoy de acuerdo contigo. Yo solo ponía estos puntos porque ustedes, como aficionados de los Rojos, está esa discordia, está ese rompimiento con Mario y su cuerpo técnico.
1: Es por eso, yo creo que es por eso.
0: Pero como me dijo este cuate, no sé nada, ¿verdad? Dice por acá, en mi humilde opinión, la mejor alineación de los Rojos podría ser Navarro, Chava, el Hacha Estrada, Caballo Morales, Jonathan Franco, Furcio Archila, Barrientos, John Méndez, Checa Hernández, Martínez, Altán y el cubano Pérez. Casi el equipo que utilizó Sebastián Vini.
1: Esa es otra cosa, porque para mí, Altán no debería estar en el equipo. Ahora, yo le pondría a él una exigencia alta hasta que llegue a un estado físico de un futbolista profesional. Profesional. Pero entonces, yo regreso a lo mismo. Y pongo el ejemplo de Altán porque aquí el amigo lo está diciendo. Y eso sí lo traemos. Fíjate, si Municipal es uno de los equipos mejores ahora en la liga, traigamos todo eso en un efecto cascada, todo eso un efecto hacia abajo. Si vos, como el mejor equipo, como el más profesional, el que cuida todo, porque es que Municipal lo cuida todo, siendo sinceros, y es algo que yo admiro en la institución Escarlata y algo que aplaudo. De hecho, hace un tiempo tuve la oportunidad de hablar con Pedro Arriaza y le dije: Pedro, mis respetos para tu gestión mercadológica Municipal, es la mejor de cualquier equipo en la liga. Entonces, yo esa parte yo la reconozco muy bien, Pero luego viene la parte competitiva. Es ahí en donde se está quedando débil Municipal, en la competencia, en su estándar de exigencia. Porque no puede ser que un futbolista que está en sobrepeso siga jugando y que todo mundo lo celebre. Yo considero que un técnico exigente debe plantearle a sus futbolistas, mira, disculpa, es que no puedes jugar. Y luego, eso del técnico directo al futbolista. Pero Municipal tiene uno de los mejores preparadores físicos a nivel, yo creo que centroamericano incluso. Ezequiel Barril es uno de los preparadores físicos más calificados en este deporte. Y entonces, si vos sos el preparador físico más calificado en el deporte, ¿qué te hará sentir ver a un futbolista tan descuidado? A mí me frustraría y yo le diría, mira, disculpa, mientras no compongas esta situación, no puedes jugar. Aún así sea bueno, porque entonces viene la balanza en dónde está tu exigencia y tus niveles de calidad para hacer que las cosas sean verdaderamente profesionales.
0: Me brincaba ahorita que lo que decías de Ezequiel, porque él estuvo en Jaguares, estuvo en Chivas. Por eso lo recuerdo a él, pero ya repasando aquí su CV, estuvo en Arabia Saudí con el Al-Shabaab y el Al-Ittihad, con Godoy Cruz, Vélez, Banfield. Sí, estoy de acuerdo contigo. Y aparte tiene a una de las mejores psicólogas también deportivas, que incluso es la misma de Selección Nacional.
1: Es que es lo que te digo, Iván, Municipal es tan cuidadoso en tantos aspectos que lo que estos aspectos y ese cuidado de los detalles lo convierten en un club de altura. Es un club de prestigio, esa es la verdad. Pero entonces, así como cuidas todos esos detalles, apuntale también a lo competitivo, a lo deportivo. Porque a ver, si vos pensás en Municipal, pensá en todos esos aspectos. Olvidémonos por un momento de los resultados. Pensá en la parte mercadológica. Es la mejor.
0: Sí.
1: Pensá en lo que cuida el club, su infraestructura. Está invirtiendo constantemente.
0: El tema del estadio.
1: La indumentaria. ¿Quién tiene la mejor indumentaria en este momento?
0: Y la más cara también.
1: ¿Municipal?
0: Esa que sacaron por su aniversario.
1: ¿Todo?
0: Yo no recuerdo una.
1: Es que Municipal lo cuida todo. O sea, tiene bufandas, perfumes, tiene playeras, tiene
0: accesorios.
1: Tiene accesorios, perfumes.
0: Sí.
1: Hoy, hace poco, un patrocinador le entregó una maleta y una mochila personalizada, hermosa. Ningún club de Guatemala tiene eso.
0: La que tuvo con la bebida y la empresa importante.
1: También. Entonces, si le pusieron luces LED a su estadio, tienen ese tema del juego de luces, hicieron una sala de prensa. Entonces, Municipal, como club, tiene el conjunto perfecto para ser profesional. Ahora vayamos a lo competitivo, vayamos a lo futbolístico. Y yo considero que un equipo tan grande así, con todo eso lo que ha formado como club, debe apuntarle a ser el mejor también en la competencia, futbolísticamente. Entonces, ¿qué significa eso? Diseña un equipo que compita, diseñalo. Pero no puedes traer esos paquetes, esos extranjeros de medio pelo, porque eso te baja el estatus que estás formando con tanto esfuerzo. Y entonces yo regreso a la pregunta, al aficionado Escarlata. ¿Te gustaría mejor que Municipal no invirtiera tanto en todos estos
0: aspectos?
1: En todos estos aspectos que son visuales, podría llamarlos de alguna manera, y que mejor lo invirtiera en la parte competitiva y buscar el título centroamericano? Eso es lo que a mí me hace ruido, Municipal, te soy honesto. Y ese ruido es el que le sigue retumbando en la relación Mario Acevedo, afición.
0: Llevo 40 minutos y solo hablan mal de Municipal. Así nos pone.
1: Yo no estoy hablando mal de Municipal. Ay. Es más, yo estoy diciendo que es el mejor club de... Sí, ya te dije todos los aspectos que cuida Municipal y que lo convierten en un club de estatus grande.
0: Ya te dije, no estamos en nada. Bueno, hoy ya para cerrar esto que es la jornada 11 y nos tenemos que ir al corte, los guardametas serán Braulio Linares, David Aldana, José Mena, Francisco Guzmán, Pablo Arias, Elvi Ellington, Carlos Aguilar y Aubrey David serán los defensores. Mediocampista será Archila, Sarabia, Barrientos, Eric López, Christopher Raimundo, Checa Hernández, John Méndez y Pedro Altán. Los delanteros estarán José Martínez, Jeffrey Vantes, que cómo dolió. La verdad, cómo duele verlo no estando en la lista final contra Jamaica o en la Nations League. A Alejandro Cabeza y Diego Cuque. Esos son entonces hoy
1: convocados.
0: Así que, bueno, par de sorpresas nada más. Lo de David Aldana. Bueno, tres sorpresas: Cuque, Arias y Aldana. Son los nuevos llamados por parte. Recordemos que Kenderson no va. Nicolás Samayoa tampoco. El Caballo tampoco. Chava Estrada tampoco. César Calderón tampoco.
1: Sí.
0: Y Rudy Muñoz.
1: Por eso también se adelanta esta jornada, porque Municipal entregará el estadio a selección.
0: Pérez Junior. Sí. Porque tiene llamado con Cuba.
1: Entonces, Municipal jugará hoy jueves en el Estadio del Trébol, porque le dará el estadio a la Selección Nacional para su partido de lunes contra El Salvador. Que, dicho sea de paso, en esta ocasión, si Municipal, entiendo que le puso una tarifa del alquiler a la selección, a diferencia de la eliminatoria, que se lo entregó gratis.
0: Bueno, Gato, nos tenemos que ir al corte, pero antes, como siempre, ¿quién gana hoy?
1: Debido a las bajas de Municipal, que Suchi está estrenando técnico, yo creo que hay un empate en el Trébol.
0: Hay un empate.
1: Bueno, ¿para vos?
0: Me tengo que ir al corte. Y ya volvemos con esa respuesta. No, para mí, igual empate. No va a sufrir tampoco. No sé. Empate. ¿Para qué me complico? 1-1. Y seguirá esa racha del cuadro de Municipal con 10 victorias consecutivas que se han visto las caras sin que los Venados le puedan ganar a los Rojos. Vamos al corte y volvemos con más.

0: cuarto de la red al cierre, pero seguimos con más después de esta pausa. 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
2: Hola, soy Kile Castillo. En los próximos segundos te presentamos los hechos más importantes que marcan la agenda de hoy.
3: Le saluda Alexis Ponce. Guatemala y Estados Unidos amplían cooperación contra el crimen. Ambas naciones avanzan en una nueva etapa de cooperación contra el crimen transnacional. Guatemala y Estados Unidos coordinan acciones en persecución penal, intercambio de información, seguridad fronteriza y extradiciones, además de estrategias contra el narcotráfico, lavado de dinero, trata y tráfico de personas.
2: Huracán Polo provoca compras de pánico en Acapulco. El huracán Polo, debilitado a categoría 4, generó temor en Acapulco, con suspensión de clases, compras masivas y cierres del puerto. El Servicio Meteorológico Nacional prevé lluvias intensas en estados del Pacífico mexicano. Las autoridades no esperan que el ciclón toque tierra, aunque mantienen restricciones en varios puertos.
3: Sistema de baja presión podría intensificar lluvias. Un sistema de baja presión podría aumentar las lluvias en gran parte del territorio nacional, con precipitaciones y actividad eléctrica principalmente en tardes y noches. Las autoridades advierten sobre crecidas de ríos, inundaciones y derrumbes, aunque no se prevé actualmente.

0: Realmente ningún ciclón tropical que afecte el país.
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6: Hola, soy Gile Castillo. En los próximos segundos te presentamos los hechos más importantes que marcan la agenda de hoy.
0: Le saluda Alexis Ponce. Mujer es procesada por hallazgo de narcolaboratorio. Un juzgado de Zacatepeques ligó a proceso a Rosa por tenencia ilegal de municiones y depósito de armas de fuego de uso exclusivo militar. Se le otorgaron medidas sustitutivas y una caución de 30,000 quetzales. Fue aprehendida el 21 de septiembre en Santo Domingo, Xenacoc, tras allanamientos que desmantelaron un narcolaboratorio.
6: Niño eleva muertes por calor extremo. Un informe estima que 451 mil personas podrían morir por calor durante los primeros 9 meses del Niño, comparado con un año normal. Las temperaturas mundiales podrían superar en 1.2 grados centígrados lo habitual, generando 44% más días de calor extremo.
0: Estados Unidos y China extienden tregua comercial. Ambas naciones acordaron prolongar hasta el 10 de enero su tregua comercial, ampliando el llamado Acuerdo de Busan para reducir la escalada arancelaria. El anuncio lo hizo el secretario del Tesoro, Scott Bessent, coincidiendo con la llegada del presidente chino Xi Jinping a Washington.
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7: Pausa para el alma.
8: Estaban en una reunión en el infierno todos los diablos para ver cómo engañar a los hombres. Y el primero dice, engañémosles diciendo que Dios no existe. Lucifer dice, no, eso ya usamos y no nos funcionó tanto. Otro, enseñémosles que no hay infierno. No, eso tampoco está muy de moda. Por fin se levanta un diablo viejo y les dice, dejemos a los hombres con sus ideas, pero hagámosles pensar que la vida es muy larga. Persuadámosles de que parece la vida eterna, de que siempre van a tener tiempo de cambiar. Y eso les da la impunidad de vivir como quieran. Y empezó un aplauso cerrado en el infierno porque era la idea ganadora, porque eso es lo que nos hacen. El alma tiene dos enemigos súper claros, el mañana y el después. El después acaba en el nunca. El tiempo, mira, no tiene regreso, no hay nadie que le espere el tiempo, siempre pasa. No te detengas con problemas tontos. Busca solucionar pronto las cosas porque no tienes tanto tiempo. Y busca sobre todo a Dios.
9: Soy el padre Juan Carlos de HablarConJesús.com para la red 106.1.
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cuerpo lo sabe y la NFL ya le dio cue y luz verde al conjunto de Atlanta y a Green Bay, que están en el segundo cuarto, 12 minutos por jugar, y están 7-7 en el marcador, con un Phoenix que está teniendo altibajos, pero que está jugando a buen nivel, por lo menos en estos cuartos, en estos minutos. Ya empató a Green Bay, que empezó perdiendo el partido luego de que el señor Love conectara con Watson y así empezara a tomar la ventaja. Después, Phoenix en un... ¿qué les voy a decir? Es que no sé cómo explicárselo. En un tiroteo con los linebackers, se había dicho que era captura, después de que no. La cuestión es que luego se avienta un pase de 50 yardas donde aparece Bijan. Este obviamente se escapa y lo pone en la yarda número 5 para que después el corredor, el señor Bijan Robinson, pues se hiciera más grande y pusiera el touchdown. 77 yardas lleva Bijan Robinson, un touchdown y 8 attempts. Lo han buscado en 8 ocasiones. Michael Penix tiene 40 yardas, 4 de 9. Jordan Love está con 8-12, 88 yardas y un touchdown. Y Marshawn Lloyd está con 2 attempts y 7 yarditas. Ahí está entonces el partido, que en estos momentos se está dando el 3-10 para el conjunto de Atlanta, que están en la yarda 49 de territorio enemigo. Vamos a ver con qué sale. Jugada rápida por el sector de la derecha. Van con su ala abierta y no puede atravesar. Tendrá que despejar porque le queda larguísimo. Bueno, 55 más o menos, como 62 yardas. Para que ahí intentara London algo distinto. Veremos si se viene la patada o van a despejar. Buscarán los tres o será despeje en 4-6. Así está entonces el panorama en estos momentos entre Atlanta, que tiene un récord de 0-2 en esta temporada, y Green Bay está de 1-1. Una victoria, una derrota. Van a despejar, al final lo van por la vía lógica y no se la van a jugar en cuarta oportunidad.

0: Bueno, Gato, nos metemos en modo selección 12. Atentos ahí con el tema de las llamadas. En un ratito los estaremos invocando. Dice por acá. Mira. Dice por acá.
1: ¿Qué dice la 12? ¿Qué dice la 12? ¿Está algo enojada?
0: Solo quiero leer este,
1: A ver.
0: Disculpen, amigos, pero ustedes no pueden llevar un programa.
1: ¿Quién dice eso?
0: Lo dice Carlitos Ramírez.
1: Carlitos Ramírez. Bueno, está bien, Carlitos. Carlitos debe ser rojo, ¿no?
0: No, de por sí siempre tira hate.
1: Sí. Carlitos.
0: Pero lo leemos.
1: Carlitos, hombre, disfruta tu vida, mi hermano.
0: Que venga. Lo invito a que...
1: ¿Por qué no te vienes, Carlitos, un día?
0: ¿A que haga el programa?
1: Sí.
0: ¿Te parece?
1: Está bien.
0: Invitación abierta. Ya, por fin apareció el hombre. Mientras se acomoda el buen chinito, Jamaica sufre otra baja para el partido ante Guatemala. Recuerde que mañana, desde muy temprano, usted podrá disfrutar de la previa, una previa larguísima, donde nuestros compañeros de la red, pues estaremos dando los pormenores de este partido en Kingston. Y la cuestión, el gato, que Andre Brooks, el extremo, pues quedó fuera para estos partidos. Luego de que sufriera una lesión en el entrenamiento, los Reggae Boys dicen, mejor no nos arriesguemos con el jugador del Norwich City. Y parece que pues no estaría ante el azul y blanco. Por el momento, Rudolf Speed, el nuevo entrenador de Jamaica, no ha dado a conocer si convocará a un sustituto para el partido ante Guate, o es casi un hecho que no llegará un nuevo elemento, porque pues queda muy pocos días. Ya sabemos lo que sucedió con Leon Bailey, que pues lo llamaron a Jermarvi Nolan, de 16 años, y eso que vio a 70 jugadores el señor Speed. Veremos qué pasa con esta nueva baja, esta nueva variante, que si lo queremos ver de una manera pues positiva, obviamente no, uno no se alegra por este tipo de lesiones, pero son buenas noticias porque se te van cayendo esos jugadores que militan en equipos importantes en Inglaterra, gato. Como este, como el caso de Andre Brooks.
1: Igual Jamaica tiene una nómina de futbolistas experimentados que juegan en ligas europeas. Entonces, será muy difícil para Guatemala, la verdad. Será complicado porque Guatemala nunca ha ganado en Jamaica.
0: Sí, no hay registro.
1: ¿Nunca ha ganado?
0: En Copa Oro, órale. Pero en Kingston está complejo el asunto para el azul y blanco. Y más preocupa por lo que hoy ya venimos viviendo con Luis Fernando Tena, ¿no? Un descalabro para el tema del Mundial. Enojo por todas partes. Siempre los mismos. O por lo menos eso me he topado yo en redes sociales. Y lo decíamos, ¿no? Alrededor de del umbral llamado Selección Nacional, gato, han ido sucediendo cosas que no son gratas y no son saludables para el entorno guatemalteco y menos para este fútbol. Ayer poníamos un par de listas, lo de los boletos, la incertidumbre de llevar a los mismos y no contemplar a nuevos talentos, el que no le dieran la oportunidad a un Jeffrey Vantes que pues ha estado peleando. Ok, entiendo y comprendo, y hoy sí creo que le puedo dar la razón en el caso de Rubio Méndez Rubín, que viene a anotar 16 goles, es el jugador o el delantero pues más activo por parte de Selección Nacional. Ustedes me dirán, bueno, ¿y qué pasa con el señor Darwin Lam? Pues sí, pero el tema es que viene de una lesión Darwin Lam y no sabemos si está al 100%. Esa es una. El caso de Aarón Herrera, que por mucho tiempo fue el mejor jugador que tenía la Selección Nacional, hoy no tiene equipo. Sí. La defensiva, ¿quién va a ser la del defensa? Ya que no está José Carlos Pinto, que era, entre comillas, el estandarte, la piedra medular de toda esta estructura defensiva llamada Selección Nacional. ¿Qué otro punto se me está escapando? A ver, la capitanía, que importa mucho quién va a llegar el gafete, quién no lo va a llevar. También hay reapariciones como la de Jorge Aparicio, cuánto te puede aportar, pero volvemos a lo mismo, no es un jugador tan joven para llevar un proceso hasta 2030, probablemente sí, pero gato, hay mucha incertidumbre.
1: Fíjate que hoy Jamaica, cuando...
0: Contra Jamaica, perdón.
1: Sí, hoy veía algunos partidos de la Nations, de la UEFA. Uh-huh.
0: Ah, y, espectacular, ¿no?
1: Y yo veía estadios llenos, alentando a las selecciones, y me ponía a pensar, ¿por qué estas selecciones, de las que se esperaba mucho en el Mundial, Portugal, la misma selección de Alemania, mantienen esa motivación después de lo que sucedió en el Mundial. Porque hubo algún cambio, por lo menos, en algo. Y ese cambio te genera una expectativa de decir, bueno, algo nuevo vendrá para este proceso. Y entonces, a pesar de que está muy cercano el Mundial, que algunas o muchas de estas selecciones fracasaron, hay que ver qué expectativas tenía cada una para decir, bueno, sí, fracasó o no. Y yo pensaba, ¿por qué en Guatemala? O sea, obviamente guardando las distancias antes de que me digan que yo no sé hacer absolutamente nada ni decir nada. Guardando las distancias, ¿por qué decae tanto la motivación en Guatemala? ¿Por qué? ¿O por qué no hay un elemento hoy que te genere la motivación de decir, quiero ir a ver a mi selección? Porque está bien, los boletos están caros, está bien. Hay razones, hay motivos, hay gente que lo entiende, hay gente que no, hay gente que dice cualquier cantidad de cosas sin conocimiento de causa y sin idea absoluta de administración, ni por lo menos el concepto básico de finanzas, nada, absolutamente nada. La gente solo habla por hablar, muchas veces, o algunas veces. ¿Por qué no existe esa motivación? Porque no sabemos nada de lo que va a suceder. La incertidumbre es absoluta, es completa. Porque hoy no sabemos cuál es el plan de Tena. No sabemos si Tena pensó en hacer un cambio generacional en esta nueva gestión. No sabemos.
0: ¿Te la puedo cambiar? Como le ha ido muy bien en las últimas dos ediciones de Copa Oro, tal vez ese sea el argumento de decir, mira, yo te puedo presentar una tercera Copa de Oro interesante.
1: ¿Pero para qué?
0: Pues es lo que a mí se me ocurre, nada más.
1: Pero si Tena dijo eso, si el objetivo de Tena
0: era... Consta, pues, pero...
1: Pero vamos a suponer que él dijo, mira, yo te voy a entregar, si llegamos a las semifinales de la Copa Oro, ahora vamos a llegar a la final. Por ejemplo, entonces yo si soy el presidente de la FEDE, le digo, mira, perdóname, Tena, si eso es lo único que me puedes ofrecer, ya no me interesan tus servicios. ¿Por qué? Porque yo quiero que el objetivo principal sea ir al Mundial. Eso es lo que ha dicho Gerardo Pais, ¿no?
0: Hay un tema también que ha sido un revolución. Solo quiero que escuchen esto. En su momento se habló de Arquímedes. Es una novela que ha durado, ¿qué te gusta? ¿Dos años? ¿Dos sí. años y medio? Bueno, esto son declaraciones anteriores, porque ya dijo algo Luis Fernando Tena sobre el tema de Kimi. Escuchen por favor con atención lo que decía hace aproximadamente dos años.
2: Kimi Ordóñez fue el que me mandó mensaje que él estaba, y me lo mandó desde hace tiempo, no últimamente, que él estaba con toda la disposición de venir y de ayudar a estos partidos tan importantes. Y también tenía ahí algunas cosas que arreglar con su equipo, entonces acordamos que llegara a Chattanooga a jugar. Él llega el viernes ahí en Chattanooga, y ahí veremos cómo está. Por supuesto participará del partido y veremos en qué nivel está, en qué ritmo tiene, ¿no? La calidad, todos sabemos desde hace dos años la gran calidad que tiene.
0: Ahora dice así: convocamos a Kimi y él me mandó un mensaje directamente diciendo que tenía una lesión, que prefería quedarse en su club por ahora. Así quedó la cosa, ya no insistimos ni nosotros y tampoco él. El tema es que luego Salvador Reyes pues dice, bueno, es que no entiendo nada, porque él jugó el 19, y no está con nosotros. O sea, no logro entender. El mismo Salvador Reyes, asistente y candidato número uno de quedarse con selección, por lo menos conociendo los cimientos de lo que lleva, y si quieres seguir ese proceso de Luis Fernando Tena, lo pongo por eso, te dice eso. Hay que esperar. Ya tocará hablar con él para ver cómo estuvo la situación. No quiero adelantarme, pero él fue convocado y mandó un mensaje que no podía venir. ¿Por qué les pongo el audio anterior? Porque siguen siendo los mismos puntos de red flags. Y estalla, estalla, estalla y estalla por acá. ¿Por qué es tan importante traerlo a la mesa? Mira vos si me compras el argumento. estás atravesando uno de los momentos más complicados y complejos de, en cuestión futbolística. La relación, otra vez, afición-selección, está rota. ¿Le estás rogando a un jugador que ese va a ser tu salvador? Yo creo que no. Pero otra vez volteamos a ver la misma novela de hace 2 años y medio. Y volvemos a ver que la excusa es, no, yo quiero quedarme aquí. Tengo que arreglar algunos temas con mi club. Es el mismo discurso, pero con diferente skin, con diferente vestimenta. Entonces, por eso no logro entender. O sea, hoy está arriba el jugador que la selección misma, que el escudo mismo.
1: Y yo te agrego algo a esto, que no ha sido capaz de no depender de un futbolista, ¿sí? De que no hay alguien más para decir, está bien, Kimi, quédate allá tranquilo, porque él está en su derecho. Él está en su derecho, ya lo hablábamos hace un par de días. Pero no tenemos más. Por eso yo regreso al tema de qué de nuevo tiene esta selección para ilusionar a la gente. Porque la gente está enganchada en el tema de las entradas. Ahora yo les pregunto, si las entradas y el costo o el valor de los tickets fuera mucho menor, ¿la gente estaría ilusionada igual? ¿O solo el deseo de ir al estadio a ver un partido de selección? Porque yo regreso al tema. No sabemos cuál es el plan de trabajo de Tena para esta nueva gestión. No sabemos si es un cambio generacional. No sabemos si es crear campamentos afuera para traer más futbolistas como estos, Olger, como Kimi, como Nathaniel Méndez. No sabemos si hay un acercamiento entre Luis Fernando Tena y todo su cuerpo técnico con los equipos de la Liga Nacional para unificar algunos criterios de trabajo en lo físico, en lo futbolístico. O sea, no sabemos nada. Entonces, hoy, ¿qué expectativas podemos tener?
0: Está complicado. Mira, está la doce activada. Ya dimos argumentos, ya dimos pláticas, pero para ya darle voz a la 12 después del corte, ¿te parece?
1: Me parece. ¿Ya no hay mensajes?
0: ¿Cómo queda?
1: ¿No hay mensajes que leer?
0: ¡Hermano! Por eso te dije. Le voy a dar el cierre bien. Muy ya bien. Dimos argumentos, dimos todo lo que ha sucedido, noticias alrededor de selección nacional. Y que todo apunta que Kenderson Navarro va a ser el portero, por cierto.
1: Sí.
0: Entonces, ese dato se me había olvidado. Ayer había dicho a Nicolás, hoy ya pues corroboramos y sería Kenderson el que estaría en la portería. No se ha dado un once ideal, pero Kenderson sí.
1: Ya hay una idea.
0: Hay una idea. Uh-huh. ¿Lo vamos platicando, te parece?
1: Sí.
0: Te amo, 12. Te amo. Por cierto, antes de que lea la 12, cuarta oportunidad y segunda, Atlanta con una patada de 32 yardas adentro, en automático, 10-7 gana Atlanta. ¿Dónde está el aficionado de Atlanta aquí? Que me reclamó. ¡Tenga fe! ¡Tenga fe! Le van a ganar estas cabezas de queso. Dice, mucha, ustedes no sirven para llevar un programa. ¡No sirven para nada! Pero aquí los estoy escuchando. ¡Qué chiste! ¡Qué buena onda, amigos!
1: ¿La misma persona?
0: A mí, no, lo está haciendo en forma de ironía. A mí me entretienen en este tráfico ingrato. Edwin Ramírez. Dice por acá, deberían de convocarlo a una entrevista y hacer todas esas preguntas que están indicando ustedes en estos momentos para conocerte qué respuesta da. Lo hemos intentado.
1: ¿Atena?
0: ¿Sí?
1: Es difícil.
0: Es la misma... ¿Cómo lo explico? Ahorita no da. Lo hemos intentado, créanme, lo hemos intentado. Es difícil de roer.
1: Sí.
0: Estoy muy sentido con la selección. Me dolió lo del mundial. Me bajó las ganas de ver a la Cele mañana. Gran programa, estimados. Éxitos. Edgar Gamboa.
1: Gracias, Edgar.
3: Hola, amigos de la red. Mucho gusto. Les saluda Melquis Nájera desde Jutiapa. Pues yo soy crema y estamos sufriendo nosotros, pero aún con todo y eso, pues siento que este es un programa muy ameno.
0: Gracias.
3: Donde escucha uno, pues, mucha información y objetividad también, así que ese es mi punto de vista y gracias.
0: Gracias, Melquis. Dios te bendiga. Lo dijo Marín en una entrevista con Cartaginés. Con los equipos de Guate no le ponen atención necesaria a la Copa Centroamericana. Saludos, soy Diego. Aquí me mandaron una fotita. Cuida tu salud mental porque cuando la cabeza no funciona, no funciona nada. Ay, Dios.
4: Hola, muchachos, ¿cómo les va? Buenas noches.
0: ¿Cómo estás?
4: Roman Pierce les saluda desde aquí, del tráfico de la zona 13. Mucha lastimosamente los rojos no juegan a nada, no tienen identidad, no tienen buenos jugadores. Entonces no vamos a pasar de aquí de ganar la liga o de llegar a las finales o de ser primeros. Nos acostumbramos a un Sebastián Vini que nos llevó a la final y que perdimos. Y nos acostumbramos a tener un entrenador pues sencillo, práctico, como lo es Pesarossi y este Mario Acevedo. Entonces no vamos a pasar de ahí, muchas veces nuestra realidad. En vez de invertir en un buen equipo, parte que ya se tiene, por así decirlo, con buenos jugadores. No tenemos más, muchas, lastimosamente así es. Y qué mal. Saludos ahí, buena progra como siempre, y aquí estamos activos. ¿A qué hora la llamada?
0: Ya vamos, Roman, ya vamos, atentos. Dice, los Villa manejan a Municipal como una empresa, media vez te deja utilidad, están felices al final de la temporada. Pues sí, dice, ay, calla, que hay una nota de voz.
5: Hola, buenas noches.
0: ¿Cómo estamos? Buenas,
5: saludarlos. Buen programa, jovenazos, un gusto.
1: Muchas gracias.
5: Con el tema de Municipal, la verdad es de que no nos vamos a conciliar nunca con Mario Acevedo.
0: ¿Por qué?
5: Porque la verdad no hay una idea de juego. Municipal no juega bien, seamos honestos, no juega bien. Gana y está en las primeras posiciones porque los demás son malos. No tenemos equipo que compita, pues. El equipo que más compite está casi en los últimos lugares, pues. Pero Municipal no juega bien. Y lo que ustedes decían, juegan los últimos 15 minutos bien y no convence. Siempre pidiendo el tiempo, pidiendo la hora, empatando o ganando por último minuto. Y no es así. Y ese no es el Municipal que nosotros conocemos. Entonces, tienen que invertir en una plantilla, en buenos jugadores, en jugadores de élite, pues tienen la capacidad, por eso tienen. ¿Por qué no contratan dos jugadores de élite, tres jugadores de élite y tienen el sueldo con los que están pagando ahora seis? No puede ser. Uh-huh. Gusto saludarlos, feliz noche.
1: Igualmente, un abrazo para vos.
0: Para vos, dices, yo soy rojo, pero para mí no es fracaso cuando no tenés un equipo que tenga los jugadores para llegar a esas instancias. Tenés equipo para participar y si llegás es por circunstancias, no por calidad. Mira, este punto también es interesante.
1: Sí. El Municipal llegó a la Copa Centroamericana por calidad. Eso es así.
0: Fue el más regular.
1: Sí. Y con todos los merecimientos.
0: Fue campeón.
1: Pero el diseño del equipo ya para. Porque esto es así. Esto es muy parecido a aquel equipo arrollador en primera división y que asciende a la Liga Nacional. Y entonces vos decís, bueno, aquí tengo dos opciones. Llego a la Liga Nacional, ¿qué es lo que quiero hacer? ¿Quiero competir o haber llegado es mi máximo logro? Entonces, si haber llegado es tu máximo logro, pues no diseñas tu equipo, no pensás en la estructura que necesita un equipo para competir. Y entonces, ¿qué resultados son más probables? Fracasar y regresar a la primera muy rápido. Es lo mismo. Entonces, Municipal viene, es campeón, ok, soy campeón, soy el mejor, el más grande, etcétera. Voy a participar en la Copa Centroamericana. ¿Qué quiero yo? ¿Ganar, pelear por el título de la Copa Centroamericana? ¿O me conformo con haber llegado? Y eso es todo. Para luego enfocarme en la liga cuando toque otra vez y buscar el campeonato. Si llegar es tu máximo logro, seguramente, pues por eso es que no diseñó un equipo competitivo. Pero si Municipal hubiese pensado en pelear por el título, hubiera hecho contrataciones porque lo que tiene no le alcanza. Eso era evidente. Y eso era para todos los equipos que compitieron en la Centroamericana. Lo que tenían no les iba a alcanzar a ninguno.
0: Yo cambio todo el precio de las butacas, más cabeza y japa, por traer a un buen delantero. Saludos a mi primo Javier. Todo, dice que todo. Dice por acá, Dominicana 2, Nicaragua 1. El primer tiempo Nicaragua ya parecía Misco. Contra Saprissa, a los dos minutos le anotaron. No, sabes que es como se burla, ma. Iremos repasando cómo va algunos resultados de la CONCACAF Nations League, que hoy arrancaron algunos. Dice, ¿ganará hoy el mimado de la afición?
6: denle una caguama al gato, por favor. Obviamente no dijo lo del mimado, o sea, cambien las primeras letras por una CH.
1: Ah. Una caguamita. Ah, qué ricas.
6: Ya estás a dieta.
1: No, ya hoy es jueves, hoy es buen día.
0: Se lavan la cara con piedras. Penaldo no estaba obligado a ganar un mundial y Messi sí por jugar con Argentina, pero luego minimizan a Rodri y al Dibu.
6: Yo no.
1: Rodri es el mejor jugador del mundial.
0: Si hoy pierde Municipal, hunde más a Cremas. ¿Qué tal, amigo? Este está bonito. Dice, ¿qué tal, amigos de la red? Muy buena noche, excelente programa. Les saluda José de León de San Rafael, pie de la cuesta San Marcos. Ustedes deberían de llevar invitados, me parece muy bien, a sus mismos compañeros muy objetivos como Carlos Zacarías, Freddy Cifuentes, del CID, a Walter. Deberían de decirles que se esperen una hora para esperar el programa de ustedes también, a Juan Gabriel o Federico Velarde. También ahí el doctor, a Ramazzini. Ahí. Así darle mayor realce a este programa. Saludos, mis amigos, y bendiciones desde la tierra del Quetzal. A todos. Saludos,
1: un abrazo.
0: Nombró a todos.
1: Sí.
0: ¿Quién faltó ahí? Alan Paolo, ¿no?
1: Sí.
0: El Pum Pum.
1: También.
0: Sí, estaría bueno, ¿no? Pero es que ellos no nos esperan.
1: No.
0: No les llegamos al
1: tiempo. Ahora ya están dormidos.
0: Buenas noches. Hay poca afición. ¿Será por la lluvia?
6: Total.
0: Díselo, amigos, los felicito por su programa. Me gustaría conocer de manera subjetiva qué piensan de Nelson Iván García. Bueno, él puso Nelson, pero es Nelson Iván García. Y su nivel, ¿podría estar para selección?
1: ¿De manera subjetiva?
0: Sí, objetiva, sí lo
1: puedo. ¿Objetiva?
0: Imagino.
1: Subjetiva.
0: Él puso subjetiva.
1: Subjetiva, ¿de manera subjetiva?
0: Sí.
1: Por supuesto.
0: ¡Claro!
1: No, yo no creo que.
0: Se cayó, ¿no?
1: Nelson Iván. Es un futbolista rápido, pero él necesita mejorar mucho en su técnica.
0: Por favor, no te burles de Tulio porque ya.
1: No, es broma, Tulio.
0: Ya le ve la imagen que tiene y trae.
1: ¿Ah, sí?
0: Trae armo,
1: Tulio.
0: Trae
1: armo. Mentira.
0: Dice, buenas noches. Gato, el bicho lover.
1: Yo sí.
0: Solo es bueno para tirarse a la piscina.
1: Desde yo sí soy bicho.
0: Yo sí. Maryland, atentamente, Ranger. Bosque bueno. De Paul le ha hecho. Le ha hecho cara a Lewandowski. Que no ha ganado Copa América.
1: De Paul está loco.
0: De Paul está, ¿quién está más loco? ¿Alex Sintek o De Paul?
1: Están al mismo nivel, creo. Pobrecito De Paul.
0: ¿La competencia máxima es el mundial o qué competencia es la número uno?
1: Sí. Sí. Claro.
0: Sí, no hay uh-huh. Ahora sí, nos vamos al corte.
1: Vamos al corte.
0: Ah, no, te digo que De Paul no está tan loco, fíjate.
1: ¿No? No. Sí, De Paul le enseña al árbitro. Su estrella, vos no tenés una de estas, le dice al árbitro.
0: Ah, no, yo lo digo por Tini, no por otra cosa.
1: Ah.
0: Vamos a corte y volvemos.
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0: Estamos de regreso por el 106.1. ¿Qué pasó en Europa? ¿Qué pasó por allá en mi natal Europe? Hoy se disputó la UEFA Nations League. Partidos interesantes. Noruega contra Dinamarca. Un partido que se ha hecho habitual que terminen siendo de alto voltaje. Termina ganando 3-2 el conjunto de los
1: Doblete de
0: Haaland al 74-18 y Bob al 14. Holjun al 60 y Damsgaard por parte de los daneses al 25. 3-2 gana entonces el conjunto de los Vikings. Después Portugal contra Países Bajos. Joao Félix hizo algo en la selección, pues termina ganándole al cuadro por la mínima de los Dragones Rojos. Estos que incorporan la Gran Bretaña, pues bueno, no pudieron contra Cristiano Ronaldo y compañía. La cuestión, Gato, es que Cristiano la pasó mal, ¿no? Muy mal.
2: No, Cristiano estuvo buscando su gol constantemente, anotó uno, pero estaba adelantado, falló otra frente al arco. Cristiano Ronaldo es esa muestra de competitividad. De pasión, ¿no? Sí, pasión. Aunque también a veces...
0: Se pasa, ¿no?
2: Sí, a veces se pasa.
0: Exagera.
2: Ya está en el cierre de su carrera.
0: Sí, incluso jugó 67 minutos nada más. Uh-huh. Y fue de cambio el buen Cristiano. En otros resultados, Austria vence 3-1 a Israel. Y aquí quiero traer un tema de Farki. El jugador anota el 55 para el empate y lo expulsan. ¿Por qué lo expulsan? Porque va a celebrar, agarra el banderín del tiro de esquina. Y te voy a ser muy honesto. El hombre celebra como si fuera villarista.
2: Claro, es un movimiento de billar.
0: No, como arma. Porque ese fue el argumento que el árbitro dijo, te me vas.
2: No tiene ni la menor idea de... Nunca ha jugado billar el árbitro.
0: Ignorante. Sí. Te voy a decir quién fue el señor Georgi Kabakov. Qué curioso que su rango de tarjetas rojas es de .31. Y resulta que ve esta, te me vas. Fuera, Chu, qué mal, y lo peor es que les digo, era empate, 1-1, dejan a Israel con una desventaja obvia, y luego le termina dando a Austria otros dos goles por medio de Kalasic y el señor Schmid, no, perdón, Winnie, al 90, y luego al 93 respectivamente, y con eso 3-1 Israel, terrible esa situación. Kosovo le dio... Por la mínima, al conjunto de Irlanda 1-0 con gol del señor Muriqi. Andorra no pudo contra Malta y termina perdiendo 1-2. Y Liechtenstein pierde contra Lituania 0-2. Pero nos vamos con los peces gordos, Gato. Serbia no pudo contra Grecia y Países Bajos y Alemania
2: empataron
0: 1-1. Te digo, yo feliz de ver a Marc-André ter Stegen en esa portería alemana, y además de que debutó el señor Jürgen Klopp.
2: Me encanta Klopp.
0: Imagínate. Y es que este increíble empate de Alemania, pues sigue siendo el rival casi imbatible para los Países Bajos en casa. Los tulipanes solo han derrotado 2 veces al tetracampeón mundial en sus últimos 15 duelos en suelo holandés. O sea, el Johan Cruyff no pesó. Pero es parte de lo que hoy ha habido en esta UEFA Nations League, que de verdad son unos aviones, Gato. Sí. Cuando miras el nivel de los europeos, son unos benditos aviones. ¿Cómo está el asunto de la CONCACAF Nations League en estos momentos? República Dominicana le está ganando 2-1 a Nicaragua con 2 de Mariano Díaz. Este que iba a ser el llamado heredero de las 7, ya regresó. Y eso que gracias a Dios no vino a jugar a Guatemala, ¿no?
2: Sí. Se asustó.
0: Morshed abrió el marcador y Pérez, por parte de los nicaragüenses, está ahí descontando para este conjunto que está ahí peleando. Firpo también está con República Dominicana, ¿eh? Estaba viendo y ya salió de cambio. Sí. Minuto 81. Haití contra Trinidad y Tobago. Están 1-1. Gol de Picolt por parte de Haití y de Trinidad y Tobago, Frederick, al 31, 1-1, 57 minutos de juego. También en la Liga B, Islas Caimán están empatando 0-0 contra Dominica, Gato. Así está por el momento la cuestión. También hay que mencionar que ayer Islas Turcas y Caicos perdieron contra Montserrat 0-2. Bahamas perdió 8-0 contra San Martín de Francia. Aruba le ganó 1-0 a Antigua y Barbuda. Puerto Rico, hermano, no pudo contra Guyana. Y así se ha disputado, pues, parte de la CONCACAF Nations League. Vamos a un corte y volvemos con más, porque se vienen las llamadas, se los prometo.
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1: No creo.
2: ¿Será?
1: Con eso que ahora ya todo... Bueno, no sé, porque en el mundo deportivo... No se la crean, señores, no se la crean. Esa entrevista viral de Mbappé en una bañera está engañando a millones por el tema de la IA. O sea, que tranquilo, sí,
3: hombre,
1: por favor.
3: Eso como cae de mal ahora, ya no sabe uno qué es... Que es real y que no.
1: Mira esa canción de cafecito, cafecito. Yo me la, pero completa, papá, y no vale. Sí, no, por favor, no vaya a caer. Y sale con el creador francés Germstar. The Brain de Germstar es tema IA. Así que, por favor, no se la. No lo crea, porque ahorita me preguntaron: ¿vieron lo de Mbappé? Tranquilos, es pura IA, eso no existe. ¿Dónde está el chinito que quiero ahorita? Si quieres, por mientras, Gato, les das lectura.
3: Está enojado el muchacho.
1: Es cosa seria el chinito.
3: Bueno, 2411-2014. Llamadas en este momento, tema, selección.
1: Ay, nunca lo había visto tan serio, fíjate.
3: Es que se siente mal, pero te ayudó la pastilla, te ayudó la medicina que te di, amigo.
1: Sí. Pero no te enojé, estaba molesta. Bueno, ya por lo menos ya presentó a su amigo. ¿Puedo hacer llamadas, chinito? ¿Sí podemos?
4: Yes. Yes, sir. Claro.
1: Mientras, ¿puedes repetirle el número, por favor?
3: 2411-2014.
1: Dice aquí: ¿sabían que Atlanta es cilantro en capchiquel? Atlanta. Y lo pone. Ah, mira. Aquí cilantro. Se aprende. Dice acá: ganan los rojos. Estoy mufando. Jajaja. Ok, ya tenemos a nuestro primer 12. Aló.
5: Aló, buenas noches.
1: Buenas noches.
5: ¿Cómo están en cabina? ¿Todo bien?
3: Muy bien, gracias.
5: Qué bueno, les saludo a Fernando García, solo para comentar el tema de selección. Honestamente, yo quisiera ser optimista, como escuché una vez a Maynor y a tu persona, y a Velarde en la mañana, pero creo que nos van a golear, honestamente. No, Jamaica está a otro nivel, está, como dijo hace un rato, dijeron ustedes en cabina, es como fútbol europeo para nosotros, corren mucho, son muy técnicos y difícilmente creo que vamos a tener un marcador decente, o sea que nos van a ganar por lo menos un 3 o un 4-0, pero la ilusión está presente, igual lo voy a ver, igual me voy a enojar, pero seguimos siendo guatemaltecos, así es que ojalá que yo me equivoque. ¿Qué pasa, feliz noche?
1: Te agradecemos mucho. Ah, todavía se puede. Hay que confiar. Mientras viene otra llamada, leo acá. Con las entradas, les aseguro que si mañana gana Guate, entonces se van a vender como pan caliente, así de facilotes somos. Dice. Ah, bueno, ya tenemos ahí a alguien. ¿Aló?
6: Sí, buenas noches, muchachos.
1: ¿Cómo estás?
6: Saluda Iván, acá de Villanueva.
3: Gracias, Iván.
6: Y respecto a nuestra selección, la verdad, hay que vivir la realidad. El técnico Tena viene de fútbol diferente, más avanzado, donde los muchachos sí entregan todo. Aquí en Guatemala, pues lamentablemente, con el aliento del rival, ellos se dejan caer. Y no digamos Jamaica, que nos puede pasar por encima. Ojalá que no, como dijo el señor que llamó anteriormente, ojalá que nos divertimos y que Guatemala, aunque sea el empate, y aquí en Guatemala comenzado se lo tienen que arreglar. Muchas gracias, señores, y suerte para nuestra selección.
3: Sí. Muchas gracias.
6: Feliz noche.
3: Feliz noche.
1: Feliz noche. Feliz noche. Dice por acá: buenas noches, muchachos. Les saluda Iván. Otro Iván, mira, hoy somos otro. Tres.
3: Estamos
1: qué
3: llenos.
1: Nombres tan elegantes. Qué buen programa por nuestra selección. En realidad, el técnico viene de otra realidad en México. Se juega con agallas. Aquí en Guatemala no están estas ganitas de la selección. No pueden acercarse a rivales. Ellos solo tirándonos al suelo viven así nuestros muchachos. Feliz noche. Aló, ¿con quién tenemos el gusto?
7: ¿Qué tal, jóvenes? Buenas noches.
3: Buenas noches,
7: Pablo. Aquí metí en un gran tráfico de la 12 Avenida, que no sabemos ni qué pasó, pero aquí vamos escuchándolos.

0: esa avenida y qué calle?
1: Aquí por el Parque San Pedrito, pero está parado el tráfico.
0: Ah, en la zona 5.
1: La zona 5, exactamente.
2: Bueno, ánimo.
1: Pues referente a lo de la selección, pues yo sí soy bien optimista. Yo creo que se le puede empatar a Jamaica. Es lo que creo que todos queremos, ¿verdad? No sé qué opinan ustedes referente a los jugadores que no la están pasando bien en sus equipos, como Hagen, otros jugadores que ustedes han mencionado que tal vez no van, pero con la selección como que les cambia el sí, ánimo y ya hacen otro tipo de papel. Yo creo que hay que darles el motivo de duda, ¿verdad? Porque como Hagen casi no juega, pero cuando está con la selección hace buenos papeles. No sé qué opinan ustedes, los escucho a la vez.
3: Parece que es Henderson el portero, según se ha hablado. Hay que esperar. Sí, hay futbolistas que
2: cambian el chip.
3: Que cambian, ¿no? Sí, que se transforman con la camisola de la selección. Y ojalá que sea el caso de la mayoría de ellos.
2: Por ejemplo, Herrera es uno de ellos, ¿no? Un tipo que cambia y para bien. ¿Tenemos otra llamada?
4: Están señorones de la red.
2: ¿Cómo estamos?
4: Gil de Zona 12.
3: Gil, ¿cómo estás? Mucho gusto. Bien, bienvenido.
4: Bien, aquí mira, fíjate que vamos a estar pendientes de la selección, más no ilusionado, ¿verdad? Siento que todavía está como que la resaca de la eliminación del Mundial, ¿verdad? Ahora y aparte siento que hubieran tratado a los jugadores psicológicamente, ¿verdad? Porque yo creo que todo esto todo lo que está pasando en la liga y con la selección es fruto de ese fracaso, ¿verdad? Porque al final fue un fracaso, ¿verdad? Que estábamos todos ilusionados y ahorita se están viendo los resultados.
3: Sí, yo comparto esto, fíjate, porque yo creo que nadie se dedicó a trabajar en la parte emocional de los futbolistas. Hace poco platicábamos con Pablo Melgar, te recordarás que él documentó todo aquello que sucedió en la eliminatoria para el 2006, y él en algún momento dice, yo a partir de eso ya nunca quise volver a ver fútbol, no quise saber nada de eso. El Pescado Ruiz también lo dijo. Él dijo que habían pasado en duelo mucho tiempo. Eso es normal.
2: Años.
3: Es que es normal. El no cumplir algo te hace entrar en una etapa de duelo, en un duelo que tiene 5 etapas, mejor dicho, pero que hay que trabajar. Y el futbolista es ser humano. Lo que pasa es que también el futbolista debe tomar responsabilidades, pero sí hay que trabajar en eso. Yo coincido.
4: Sí, pues acuérdate que así como nosotros los aficionados lo vemos como un hobby o un deporte, ¿verdad? Pero ellos es el trabajo, ¿verdad? Entonces, fracasar en tu trabajo es lo peor que puede haber, ¿verdad?
2: Bueno, ya entonces, veremos. ¿Qué pasa? Te agradezco mucho la llamada. Les agradecemos mucho la llamada.
4: Saludos al Big Cat.
3: Gracias, mi hermano.
2: Hacen eso. Pregunta. Entremos a este juego, Gato. Porque nos queda claro que sigue ese dolor, no hay empatía. Se puede esperar lo peor, pero supongamos o imaginemos cosas bonitas, diría el Chicharito. Ponele que mañana gana Guate. Y me baso en lo que dijo uno de la 12. Si gana mañana Guate, ahí vamos a estar todos así de facilotes. Cambiemos esa mentalidad. Supongamos que Guate sí termina ganando. Sí le da otra cara, porque lo demostró. Por lo menos en Nations demostró otra cara, en Copa Oro demostró otra cara. En eliminatorias por momentos eran picos altos buenos, picos medianos y hasta que se tocó fondo con la eliminación. Supongamos que cambia. ¿Le creemos a Luis Fernando Tena esta vez?
3: Pues por lo menos sería arrancar con una victoria su gestión a nivel oficial.
2: Que dentro del papel y del presupuesto es empate o derrota.
3: Sí. No, si gana Luis Fernando Tena en Jamaica, yo ahí le pongo un chequecito porque, primero, nunca se ha ganado en Jamaica. Segundo, es el primer partido oficial de su segunda gestión y lo haría con victoria.
2: Tenemos llamada.
3: Sí, vamos.
2: ¿Aló?
5: ¿Qué tal? Buenas noches. Julio Castillo desde Huehuetenango.
2: Mira, Julio.
5: Gusto saludarles.
2: No, el gusto es nuestro, Julio.
5: Qué orgullo, calidad. Fíjense que para mí es un poco frustrante los partidos de la selección, porque bueno, yo me los disfruto. Yo siento que al realismo, entre más realista sea uno, es menos expectativas se pueden tener, ¿verdad? Entonces yo me lo disfruto y también igual sufro la derrota, ¿verdad? Pero lo que sí no estoy de acuerdo es que después de una derrota empiezan a tirarle odio a los jugadores y toda esa cosa. Lamentablemente eso es lo que me frustra de los partidos de selección, pues. Después de una derrota empiezo a escuchar puro odio, puro resentimiento, frustraciones. Y pues no deberíamos de ser así. La verdad que es un deporte, es bonito, hay que disfrutarlo y la verdad hay que ser realistas. Tenemos un nivel y hay que tratar de vivir con eso, ¿verdad? Tampoco elevar tanto las expectativas, si no siempre vamos a vivir frustrados. Muchas gracias, señor
6: Julio, Cuchi. Antes de que te me vayas, vaticinio.
5: Sí. Yo creo que sí podemos perder, ¿verdad? Pero igual yo me lo disfruto, está bien. Lo que no me disfruto es después la derrota y los comentarios, ¿verdad? Pero ni modo, es parte de. Gracias, me dio Julio. Mucho gusto saludarle.
6: No, repito, el gusto es nuestro. Dios te bendiga.
5: Los admiro mucho.
3: Muchas gracias.
6: Gracias, agradecemos.
3: Gracias, Julio.
6: Mira, viendo aquí los datos de Rudolf Speed, nuevo entrenador de Jamaica, hermano. Él tiene 345 partidos, distribuidos en 152 victorias, 92 empates y 101 derrotas. Él fue el exentrenador del Cavalier FC. Es decir, con Jamaica tiene 5 partidos, 3 victorias, 2 derrotas. 44% de efectividad. Luis Fernando Tena, obviamente con más partidos, 696. Distribuidos en 281 victorias, 191 empates y 224 derrotas. Para un 40% de efectividad.
3: Hoy lo que menciona Julio, dijo, ¿verdad?
6: Sí.
3: Lo que menciona Julio es que las expectativas son las que te generan frustración o no, dependiendo qué tanto esperas de algo y si sucede o no. En eso estoy totalmente de acuerdo. Si tus expectativas, si la gente siempre está esperando un buen rendimiento de selección, que hace rato pues que no lo vemos, entonces las expectativas o la frustración llega. Sí, desde el punto de vista de disfrutar está bien, yo comparto esa idea, aunque desde nuestro lado, aquí nuestra responsabilidad es ser críticos a nivel también constructivo y aportar desde lo que podemos hacer y exigir un poco también, ¿no?
6: Pues sí, sobre todo eso, ¿no? Ya, yo creo que ya está, no creo y no, luego que te le creo, ya está para exigirle a Luis Fernando Tena, ¿no?
3: Sí, gana un platal también, dicho sea de paso.
6: Deja tú eso, fracasaste en tu primer mandato que era clasificar al Mundial, porque por eso se trajo y fallaste. Te estaban creyendo, ok, vendiste un proyecto, perfecto, pero ahora sí, ya hay que reclamar. Mientras esperamos la otra llamada, escuchándolos por primera vez en el tráfico de San Juan, Giovanni Morales. Saludos a Giovanni.
3: Gracias, Giovanni. Ay, un abrazo. ¿Tenemos llamada? Ahí viene la otra llamada. Buenas noches, bienvenido.
6: Se fue.
3: Le dio. ¿Alineaciones tenés? ¿Querés darles alineaciones del partido?
6: ¿De quién?
3: ¿Municipal Suchi?
6: Ah, no, leo eso, ¿te parece?
7: Ahí está.
6: ¿Fracasaste
7: en tu primer mandato que era clasificar al Mundial?
6: Ah, caray.
3: Buenas noches.
7: ¿Estás creyendo que hizo un proyecto? Perfecto.
3: Buenas noches, te escuchamos. Bájale a tu radio, así te escuchamos bien.
7: Escuchamos por primera vez en el tráfico de San Juan, Giovanni Morales.
3: Aló. Aló, buenas noches, te escuchamos.
8: Hola, buenas noches.
3: Buenas noches. Sí, te escuchamos. Bájale al radio, así te escuchamos bien.
8: Buenas noches, pues. Con el tema de la selección, la verdad es que, como dijo el que anterior se comunicó, hay que ser realistas con lo que tenemos y eso está bien. Y yo lo entiendo. Pero lo importante es de que, aparte de eso, cambiemos ya de esquema. No puede ser que la selección siga cada vez que va a jugar, se vaya a defender y no juguemos. O sea, a mí me encantó cómo los equipos chicos en el Mundial llegaron y jugaron y fueron a hacer partidos. Nosotros no tenemos eso de que hagamos partidos. O sea, siempre vamos a defendernos y eso es lo que yo siento que no está bien. A mí no me importaría venir goleado de Jamaica, pero al menos ir a la portería y poder contraatacar y hacer algo, ¿verdad? Porque solo ver a mi equipo defenderse, eso es lo que no siento yo, que no está bien. Tiene así con un esquema y no cambia, ese es el problema. Eso es todo.
3: Gracias. Muchas gracias, te agradecemos mucho tu llamada.
6: Gracias. Dice Gatillo, una pregunta, ¿usted es madridista? ¿O qué opina de esos creadores de contenido que cuando le va mal al Madrid le echan siempre la culpa al Barça en vez de que sean objetivos?
3: Yo simpatizo con el Madrid desde hace mucho tiempo y lo que sí trato es de ser objetivo. Yo trato de ser objetivo. Hay cosas que, por supuesto, yo digo y lo digo a veces por picar un poquito ahí el hormiguero, por ejemplo, cuando hablo de Messi, cuando hablo de Argentina, etcétera, pero yo en el fútbol internacional sí le voy al Real Madrid, pero no soy fanático, no soy fanático.
6: Tenemos llamada, señor.
3: Sí, a ver.
6: Aló.
3: Buenas noches, bienvenido.
9: Hola, chicos, buenas noches. Mi nombre es Miguel Cardona, aquí saludándolos desde el tráfico hacia el Atlántico. Salud, por la Miguel. Altura de calle Martí. Está alegre, pero vamos entretenidos con la programación de hoy.
6: Gracias.
9: Bueno, yo difiero un poquito del compatriota que llamó hace un momento diciendo que pues hay que aceptar el nivel que tenemos y esa parte. Difiero un poquito porque creo que es un tema de evaluar. Se supone que entre tengamos un técnico mejor, se supone que este técnico tendría que desarrollarnos un poco más a nivel futbolístico, claro. Y aparte, pues, las bases, ¿verdad? Centrarse en las bases, todo lo que es las juveniles, ¿verdad? Tratar la manera de invertir un poco ahí. Pero creo que verlo desde el punto de vista, ese es el nivel que tenemos. Creo que tenemos que trabajar un poco más para que nuestro nivel mejore. Y como decía Iván hace un momento, que así como los equipos chicos fueron a dar batalla al Mundial, pues en algún momento Guatemala haga lo mismo, pues, ¿verdad? Solamente eso, chicos. Y Gato, la impresora ahí para el Madrid.
3: Sí, no, le tengo que echar tinta.
6: Muchas gracias.
3: Buena onda.
6: Dice, muchachos, ¿qué staff va mañana? Narración, comentarista, a nivel de cancha, locución comercial, en cabina y en controles. Atentamente, Nils Risa. ¿Quieres saber todo? Mañana sé que está Carlos.
3: Vamos a ver.
6: Walter. Freddy. Javi del Cid.
3: Javier.
6: ¿Y voz comercial? El Chino. Ah, no, el Chino no.
3: Don Hugo Landaverde está en voz comercial.
6: Mira. Sí. La leyenda está. Y
3: Walter es el narrador, correcto.
6: Sí, sí. ¿Sí no?
3: Uh-huh. ¿Y vos?
6: No. ¿Y vos?
3: Tampoco.
6: ¿Dónde vamos a ir el partido?
3: Espérame.
6: Hay que tener fe. 1-1, Guate. Saludos desde Carolina del Norte. Hola, amigo. Ah, ok. Dice, sí, hipotéticamente Xavi viniera a ser DT de Guatemala, ¿clasificaríamos al Mundial? ¡No! El problema es nuestro fútbol y nuestros jugadores. Dice, buena noche. Una pregunta, ¿en qué canal pasarán el partido de Guatemala mañana? Esperamos ganar mañana. Fox, tengo entendido.
3: Sí, ¿verdad? Sí. Fox, sí.
6: Municipal 3, Suchi 0, le expulsaron un par a Suchi y un penal errado. ¿Te das cuenta luego? Porque yo no confío en la gente. ¿Te das cuenta?
3: Las alineaciones, rápido.
6: Dale, papá.
3: Municipal, Linares en el arco, Carlos Aguilar, Christopher Raimundo, Aubry David, José Mena es el capitán, Rodrigo Sarabia, Cristian Hernández, Rudy Barrientos, John Méndez, Eric López y José Martínez. En Suchi, Joseph Delgado, Víctor Torres, Rafael Escano, Esvin de León, Wilson Díaz, Marco Rivas, Armando Zamorano, Mafrey Cuté, Jorge Matul, José Corena y Figo Montaño.
6: Ok, ya Figo regresa a la titularidad. Sí. Dice por acá, el nivel de nuestra selección de fútbol ahora en la actualidad es un nivel muy bajo y queda reflejado en la actuación de nuestros equipos en la Copa Centroamericana. El nivel es muy pobre. La base de nuestra selección era municipal o es municipal y los rojos no juegan mayor cosa. Entonces, no es que los jugadores se transformen con una camisola y con la otra simplemente en la actualidad. Creo que los resultados no llegarán porque no tenemos material humano. Ay, resoplo porque cuánta verdad en un solo mensaje, ¿verdad? Sí. Ya no tenemos mensaje, señor.
3: ¿Ya no? ¿Ni llamadas? ¿Ya nos vamos? ¿Ya nos tenemos que ir?
6: Nos tenemos que ir, señor. Vaticinio con marcador.
3: ¿De selección?
6: De selección.
3: Ah, qué difícil. Yo creo que lo gana Jamaica.
6: ¿Cuánto?
3: 2-0.
6: Mira, yo no quiero ser
10: Lambiscón, Villamelón, ni queda bien. Pero será la primera victoria en Kingston.
3: Ojalá, ojalá. Ojalá necesite.
10: Vas a ver.
3: Ojalá
10: no va a haber goles. Necesita. Va a ser más apretado que la canción de Ricardo Arjona. Busquen esa, del norte. No, ¿cómo es la de? Es más cerrado. De un muñeco. Apretado. Cerrado.
3: O sea, ganar por uno.
10: Así. Así, el gol feo, espantoso. Y sí, no esperen que Luis Fernando Tena, si se va arriba en el marcador, meta la,
3: ojalá,
10: la
3: tenaneta ojalá, atrás. De verdad que ojalá que lo que decís se haga realidad.
10: No sé por qué tengo ese.
3: Ojalá.
10: Ese sentimiento. Gato.
3: Iván, nos vamos. Ha sido un placer. Gracias a ustedes por habernos acompañado, por sus mensajes, por sus llamadas, por todo, por sus buenos conceptos, por los malos, pues los tomaremos siempre en cuenta, porque el valor que ustedes le dan a este programa es el valor que posee. De lo contrario, no tendría razón de ser.
10: Total, aquí nuestro compañero, que como que ya lo vi, que estaba de...
3: ¿Otra vez?
10: Sí. ¿Quieres sí. que lea uno
3: sí,
10: de ellos?
3: Sí.
10: Va, dice, si llevan a todos los personajes que nombraron ahorita, les quitan el chance.
3: No, ya hemos estado con ellos. Yo he estado con ellos siempre.
10: Yo también.
3: Hermanito, hombre, sé feliz. No seas destructivo, sé feliz. Sé feliz. Y si no, crea tu propio programa, tu propia radio.
10: ¿Y qué vamos a escuchar?
3: Disfruta tu vida. Un abrazo para todos.
10: Los quiero mucho.
3: Nosotros ya, a nosotros aquí ya se nos cumplió el turno y ya pues, nos tenemos que ir.
10: Ya se la sabe. Se porta mal, invítenos. Chao.
11: Hasta la próxima. 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
16: 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El psiquiatra Enrique Rojas señala que todas las parejas suelen tener problemas y de hecho el que no tiene problemas en pareja es porque está soltero o es viudo. Y es cierto porque la convivencia siempre implica mucho como desgaste y es compleja. No digo difícil, pero sí compleja. Por lo tanto, hay algunas cosas que ayudan a que eso mejore. No tener una lista de reproches ni lista de agravios o tener una gran capacidad para olvidar, para no darle tanta fuerza a las cosas que no me gustaron, pensar en el futuro, tener una visión amplia, no solo la del dolor de ahora, y sobre todo no hacer de los problemas un drama. Si vivimos estas cosas, seguramente con la ayuda de Dios, viviremos mejor en pareja. Soy el padre Juan Carlos de HablarConJesús.com para la Red 106.1.

sobre el fútbol, porque hemos tenido una semana de comienzo de partidos amistosos por el parón FIFA y también la Nation League, que ha comenzado en Europa a entregarnos los resultados que vamos a tener para ustedes, estrategias, todo lo que pasó en cada uno de esos partidos se lo vamos a contar. Además, el fútbol centroamericano, el fútbol suramericano, absolutamente todas las noticias están aquí a esta hora en Noche de Copas. Así que les decimos bienvenidos y comenzamos ya.

asiático. Comenzamos hablando de lo que fue el partido de Ecuador que visitó Corea del Sur. Robert Moreno, que es el técnico español del equipo de Corea del Sur, es una locura definitivamente en Corea. Corea del Sur se impone ante una débil Ecuador en el debut español.

dura de Robert promete dar de qué hablar. De bocados al ataque dejaron espacio suficiente para que Corea matara a la contra en transición trabajadas a minuto del final. Bon Soo Kim metió un pase filtrado para dejar a Lee Dun-jae-woo mano a mano con Galíndez tercero.

cepa del segundo palo donde Melé no consiguió llegar. Cerca del final, Japón volvió a recuperar la claridad con balón de la mano de Kubo y Ueda. Y en el primer minuto de añadido, Ueda filtraba un gran pase a Chiugai, que definía a la perfección por debajo de las piernas de Melé. El tanto fue revisado por el VAR, momento en el que los charrúas exteriorizaron sus nervios por medio de protestas. El

al que Melé sale sin medir correctamente. Ueda recibió y disparó a portería vacía, firmando el 3-1 definitivo. 3 para Japón, 1 para Uruguay en este partido.

para el Madrid, no en el Madrid, enfatizó tras su llegada, y él mismo ha verbalizado las líneas de su nueva posición. En mi caso, no se trata solo de entrenar y jugar. El trabajo de un entrenador, desde mi punto de vista, es mucho más global, tiene mucha más influencia en la construcción de un club, en este caso, en la parte del fútbol de un club, del Real Madrid. No se trata

es mayor. Nunca un entrenador ha tenido tanto poder, la responsabilidad en el Real Madrid como el que aglutina ahora Mourinho, al estilo de lo que fue Ferguson para el Manchester United o Arsène Wenger para el Arsenal. Todo amparado en Florentino Pérez. No en vano, Mourinho es el único entrenador de los 23 años de presidencia de Florentino que no ha sido cesado por él. Se fue tras tres temporadas en el 2003.

empate y dos derrotas. El único triunfo se registró durante la fase de grupos de la Copa Oro 2025 con anotación de Oscar Santís en el Dignity Hill Sport Park para el partido.

0: Copa Oro 2027 para Luis Fernando Tena. Este compromiso será de vital importancia, ya que buscará la primera victoria del año tras las derrotas ante Canadá 0-1, Argelia 7-0, República Checa 1-3 y Ecuador 3-0. Además, deberá asignar una nueva capitanía ante la ausencia de José Carlos Pinto por temas personales.
1: Costa Rica.
0: Batista, el técnico de la selección de Costa Rica, se planta ante polémica en Costa Rica. No me van a sacar de concentración. El técnico de Costa Rica respondió por primera vez a los tres temas que marcaron el inicio de la convocatoria y dejó un mensaje claro antes del debut en la Liga de Naciones, a un día del estreno de Costa Rica en la Liga de Naciones. Fernando Batista.

futbolistas que sí integran al equipo. Quiero un equipo fuerte, intenso y competitivo. Todo lo que se hable afuera no me va a sacar de concentración, afirmó el argentino en conferencia de prensa. Keylor Navas, Juan Pablo Vargas y Kenai Mirié. Y aunque respondió cada caso, dejó una postura muy clara. Quiero un equipo.

conflicto con Boca Junior. Hay escándalo tras el reclamo contra el club Xeneize por alineación indebida en partido de Copa. La Asociación de Fútbol Argentino lanzó una severa advertencia a la dirigencia de Vélez Sarsfield tras los reclamos por la alineación indebida de Boca Junior en los octavos de final de la Copa Argentina. El ente regulador dejó en claro que de llevar la disputa a los tribunales civiles para frenar el desarrollo del torneo, la institución de Liniers quedará automáticamente desafiliada de las competiciones oficiales. La tensión escaló luego de que el Tribunal de Disciplina declarara culpable al Club de la Riviera por incluir 6 futbolistas extranjeros en la plantilla oficial, pero decidiera mantener su clasificación a la siguiente fase, donde enfrentará a Racing en Rosario, limitando el castigo a una multa económica de 1000 entradas. La postura

0: completamente prohibido acudir a la justicia civil para modificar o impugnar un resultado deportivo. Según explicaron desde el organismo rector, el inicio de una acción judicial a la presentación de un recurso de amparo implicaría la suspensión inmediata de la afiliación de Vélez mientras dure el proceso legal, impidiéndole competir en cualquier torneo nacional.
1: Colombia.
0: Néstor

octubre. Es tiempo de cambios en la selección Colombia con la salida de varios de los referentes que estaban en el equipo desde el Mundial de Brasil 2014. El técnico Néstor Lorenzo comienza en esta fecha FIFA de septiembre y octubre un necesario proceso de renovación. La banda de capitán en los últimos años perteneció a James Rodríguez, quien ya anunció oficialmente el fin de su ciclo con el equipo nacional. Antes del 10, ese honor lo tuvo David Ospina. Lorenzo, al menos para el primer partido amistoso tras la Copa del Mundo 2026 contra México, ya tiene definido el reemplazo para este sábado. El nuevo capitán de la selección Colombia y varios integrantes del equipo que no están acá por descanso para ver a otros jugadores, pero que son parte del grupo. Ahí está Davinson Sánchez, que es un jugador que tiene una actitud de líder y que siempre lo ha manifestado. Creo que la cinta va a ser para él en este partido, reveló Lorenzo. Cristiano Ronaldo descarta retiro de la selección de Portugal y apunta al gol 1000 de su carrera. El delantero portugués a los 41 años sigue vigente ahora en la Liga de Naciones 2026-2027. En la previa del encuentro inaugural de la Liga de Naciones de la UEFA 2026-2027, el capitán de la selección de Portugal, Cristiano Ronaldo, declaró ante los medios de comunicación que no establece plazo para su retirada del combinado nacional. El delantero de 41 años recalcó que su enfoque se mantiene a corto plazo y reiteró su intención de alcanzar la cifra histórica de 1000 goles en su carrera profesional, de la cual actualmente se encuentra a poca distancia al acumular 979 anotaciones.

0: exclusivamente en el día a día. Respecto al objetivo de llegar al millar de tantos, el delantero reconoció que es una meta que espera concretar, aunque aclaró que no constituye una obsesión personal. Asimismo manifestó su deseo de conseguir dicha marca con la camiseta del seleccionado luso. Sería la cereza del pastel. Marcar el gol 1000 con la selección sería una forma de coronar esta bonita historia, expresó Cristiano Ronaldo.
1: Make.

como entrenador en esta fecha FIFA. El juvenil de Tijuana de 17 años se ganó la titularidad en el Mundial 2026, todavía con Javier Aguirre, y así parece será también en el nuevo ciclo mundialista.

0: de Pubalgia regresó al Tri hasta la convocatoria final para la Copa del Mundo y ahí vistió el dorsal 19, por lo que ahora tendrá su cuarto número diferente como tricolor absoluta y es el 10.
1: España.
0: Diomandé amenaza el reinado de Vinicius. El costamarfileño irrumpe con fuerza, pone en jaque el estatus de intocable de brasileño y la afición respalda su presencia en el once titular con un

jugaban con 10, con el Atlético por delante en el marcador y con el partido prácticamente cuesta arriba. Lejos de esconderse, se adueñó del carril izquierdo, asumió responsabilidades y terminó siendo uno de los jugadores más activos del equipo de Mourinho.

quizás más lento de lo esperado, que ha permitido al fichaje blanco coger confianza, pero a Diomandé no solo le impulsa hacia el 11 sus buenas actuaciones y el alarmante bajón de juego de Vinicius, el

0: debe jugar el 86% de los participantes en la encuesta con más de 50.000 votos.
1: Alemania.
0: Olis es un escándalo. 8 goles en 7 partidos. El club francés ha arrasado el curso lanzado y lleva al Bayern a otra velocidad. El Madrid no se olvida de él. Michel Olis ha comenzado la temporada dispuesto a elevar todavía más el listón. El francés, convertido ya en una de las grandes referencias ofensivas del Bayern, atraviesa un momento extraordinario. Suma 8 goles y 4 asistencias en apenas 7 partidos oficiales. Su última exhibición llegó el pasado viernes ante el Unión Berlín en el 7-0 del conjunto muniqués. El extremo firmó un hat-trick, dio una asistencia y provocó además un penalti. Una actuación que confirmó que ahora mismo prácticamente todo lo que toca Olis cerca del área acaba convirtiéndose en gol. Y no son solo los números. El futbolista

frente a Bolivia. Los campeones del mundo en Qatar 2022 quedaron fuera por lesión. La selección argentina confirmó la baja de dos futbolistas para la triple fecha de amistosos en el país frente a Bolivia, Burkina Faso y Benín. Leo Scaloni resolvió desafectar a Thiago Almada y Juan Foyth, que tiene lesiones musculares que no podrá ser tenido en cuenta. El medio

actual parón de selecciones. Los cuatro capitanes de la selección francesa son por designación de Zidane, Kylian Mbappé, Dembélé, Rabiot y Koundé. El combinado galo, cuarto en el pasado mundial y eliminado por España en semifinales, se enfrenta en los próximos días a Turquía y Bélgica como visitante y a Italia y Bélgica como local. Koundé fue titular indiscutible en el mundial en el que disputó los 8 partidos de la selección gala. En cambio, en el Barcelona ha comenzado la temporada en el banquillo como suplente de Hansi Flick, pese a la cual Zidane sigue considerando

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de cada una de las selecciones que están cumpliendo con este parón FIFA. Hablamos de Brasil porque hay una revolución con el equipo de Ancelotti. 9 jugadores de los llamados por el técnico italiano se entrenan con la pentacampeona hoy para su partido de mañana. Perfiles muy interesantes como el de Botembó o el de Mateo Martinelli. Brasil inicia un nuevo ciclo de la mano de Carlo Ancelotti después de la dolorosa eliminación a manos de Noruega en el Mundial. Muchos jugadores de los de allí presentes cerraron su ciclo en la Canariña, mientras que otro grupo no ha podido acudir al llamado por problemas físicos y otro simplemente ha quedado fuera por estricta decisión técnica. En esta transformación acometida por Ancelotti aparecen 16 modificaciones con respecto a la lista del Mundial y lo que es más reseñable.

país en el futuro inmediato de una selección que empieza a reconstruirse. Los nueve de Ancelotti le han titulado. El técnico italiano ha optado por dar la alternativa a nuevos jugadores en diversas líneas, sobre todo en la defensiva y centro del campo, la más debilitada en el anterior ciclo. Nueve jugadores de perfiles muy diferentes tienen su oportunidad para convencer en dichos roles y ganarse un espacio de cara a las futuras citas de peso. Pedro Morisco, un portero moderno, el joven jugador de Corinthians de 22 años, es un gran proyecto para la meta brasileña, destacado por su juego aéreo, su seguridad y regularidad. Además de su juego de pies, es una opción interesante para un futuro inmediato, pese a solo llevar 2 años de carrera profesional. Otavio, el niño maravilla de la portería brasileña, a sus 20 años es uno de los grandes diamantes en bruto de entre los porteros de Sudamérica. Antur Díaz, un compañero perfecto para Gabriel, el del Atlético Paranaense con tan solo 19 años, ha demostrado tener una condición espectacular. Jair Cunha, más cemento para el muro. El joven central del Nottingham Forest de 21 años está erigiéndose como uno de los líderes defensivos en un equipo de Premier. Una gran carta de presentación, un central bastante escolástico, contundente y comprometido, que además puede jugar en línea de 2 y 3 centrales indistintamente. Matuziño, Ancelotti se lleva un trabajador, un lateral derecho completo, intenso y con mucho recorrido para una de las posiciones con menos alternativas. Mauro Junior, la Samba vuelve al lateral izquierdo. En esta demarcación Ancelotti ha optado por darle la alternativa a un jugador de proyección ofensiva y de mucha creatividad. Breno Bidón, un perfil polivalente y eléctrico. El escurridizo

Campistas convocados, si bien suele jugar en zonas adelantadas, está a tiempo de moldear su estilo para ser el organizador de una selección con necesidad incipiente de un perfil de dicho estilo. Mateus Martinelli, un continuo.

0: como Guimarães y Danilo ha sido el último en entrar en la lista junto a Valderson por lesión de otros compañeros, pero puede ser un acierto local de Carleto. Aquí está, inicialmente, en voz del técnico de Brasil, Carlo Ancelotti, vamos a escuchar la convocatoria completa y la rueda de prensa previa al partido de mañana en Australia. Escuchemos a Carlo Ancelotti.
1: Empezamos con los goleros, Hugo Sosa, Corinthians, Pedro, Morisco, Coritiba, Otávio, Cruzeiro. Defensores, Arthur Dias, Atlético Paranaense, Douglas Santos, Zenit, Gabriel Magalhães, Arsenal, Jair, Nottingham, Marinhos, PSG, Mateuzinho, Corinthians, Mauro Júnior, PSV, Eindhoven, Victor Reis, Manchester City, Wesley, Roma. Mediocampistas, Andrei Santos, Manchester United, Breno Bidon, Corinthians, Bruno Guimarães, Arsenal, Danilo, Botafogo, Douglas Luiz, Juventus, Gabriel Bontempo, Santos. Atacantes, Hendrik, Real Madrid, Estevao, Chelsea, Rafinha, Barcelona, Ryan, Bournemouth, Samuel Lino, Flamengo, Vinicius Junior, Real Madrid. Obrigado.
2: Sí, ha sido un periodo longo, bastante difícil, porque después de la derrota de Copa del Mundo no tenía tiempo para reaccionar. Entonces, ahora creo que esta data FIFA importante, tenemos nuevos jugadores, tenemos nuevos jóvenes, continuamos. No es que empezamos un nuevo trabajo, continuamos el trabajo feito hace un año intentando de mejorarlo. El grupo es bueno, tenemos jóvenes de calidad. Yo creo que esos juegos que vamos a jugar aquí en Australia son muy buena oportunidad para los jóvenes que tenemos aquí, que algunos de ellos no tienen mucha oportunidad de jugar, que pueden acumular minutos con la selección. Bueno, para nosotros es importante jugar bien, empezar a ganar juego. La verdad es que puede ser esos tres juegos una oportunidad para algunos, pero yo acho que acredito que tenemos una base y tenemos que seguir con esta base de jugadores que han jugado la Copa del Mundo, que pueden ayudar a progresar de nuestros jóvenes que tenemos aquí. Bueno, sí, algo nuevo, pero yo acho que son dos partidos de nivel, porque Australia mostró mucha buena calidad en la Copa del Mundo. Entonces vamos a jugar dos juegos, puede ser que vamos a jugar juegos diferentes como sistema, como actuación del sistema, primer juego, segundo juego, pero yo acho que es una oportunidad para empezar a hacer las cosas bien. Estevao es un tema importante. Estevao es un jugador muy importante para la selección. A veces el interés del club no es el interés de la selección. Para nosotros, Estevao, como otros jóvenes, son muy, muy importantes. Y también, si él no juega, no tiene minuto en el club, yo voy a llamar a él porque pensamos que es muy importante para el futuro. Y vamos a dar oportunidad a él para mejorar su progresión.
0: Corea del Sur 3, Ecuador 0. Roberto Moreno, técnico de Corea, es una locura. Corea del Sur se impone ante una débil Ecuador en el debut del español al frente del cuadro asiático. Primer traspié para Gallardo con la tricolor. Roberto Moreno empieza con el pie derecho su aventura por Asia. Dulce victoria de Corea del Sur ante una Ecuador 3-0, todavía en construcción, en el también debut de Marcelo Gallardo con la tricolor. Los goles de Oh Yong-gu, Son y Lee Do-jung fueron suficientes para colocar el broche de oro a una noche de ensueño que por poco se pudo convertir en malita, de menos a más, pero con varios grandes brotes verdes. La aventura de Robert promete dar de qué hablar. La situación en Corea no era la más positiva. La tempranera eliminación en el Mundial dejó tocada en su orgullo a una selección con potencial para hacer algo más que estar de paso. Robert Moreno llegó con el objetivo de volver a llevarla a lo más alto. No era un partido sencillo, con un Son en ciernes y Kim Kang In Lee desbocados por decisión técnica para el choque, en una medida que buscaba darle descanso encima ante otro combinado con mucho que decir. Sí, el paso de los asiáticos en la cita norteamericana fue mal, para los ecuatorianos fue rocambolescos clasificados.

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1: Se coló hasta la frontal del área y tras ganarle la posición a Pacho, sacó un latigazo imparable a la escuadra de Galíndez. Y segundo Son, en una obra de arte de tiro libre que casi podría ser córner, metió una pelota bombeada al segundo palo. Robert, desde la banda, impasivo, quedaba mucha tela por cortar, mucho trabajo por hacer, porque media hora da para mucho. Y en el fútbol más, Nilson Angulo dio el primer susto a minutos del segundo y Gallardo en el último cuarto de hora hizo borrón y cuenta nueva. De un plumazo, cuatro cambios para revitalizar a Ecuador con Antoli Valencia como su gran arma secreta. Hizo de todo en el de Flamengo, pero no fue suficiente. Desbocados al ataque, dejaron espacio suficiente para que Corea matara. A la contra, en transición trabajada a minutos del final, Bon Soo Kim metió un pase filtrado para dejar a Lee Jong-jiu mano a mano con Galíndez, tercero y fiesta. El descuento con todo el pescado vendido y sin fuerzas. Juan Heck Shan pudo cerrar la goleada, pero ¿para qué? Robert Moreno se lleva la mano, la primera de una carrera que apunta a la Copa Asia y a su Mundial en el año 2030.
2: No fue el debut esperado. Debemos poner todo en contexto, claramente. Creo yo que las intenciones que tuvimos en el partido alcanzó solamente para una sola mitad. Después no, nos empezó a pasar factura todo lo ya conocido, el viaje, el poco descanso, las pocas horas y lo sufrimos, los muchachos padecieron tido en la segunda mitad. Descansar, seguir teniendo una conducta de conocimientos, de generar algunas que ver desde lo futbolístico, pero jugar sobre todo con el contexto que...
3: Ecuador empezó preocupante, me parece que es el rendimiento de varios jugadores que definitivamente no han demostrado estar a la altura de la selección. Jugadores como Ángelo Preciado y Pérez Estupiñán, que ya tienen muchos años en la selección, definitivamente hace tiempo que no son aporte. Y viendo el horizonte, tampoco se avizoran mejores alternativas, y esa va a ser una tarea de Gallardo en darle oportunidad a nuevas caras. Por ejemplo, Lyon Lohr me parece que era una opción que debía estar en esta gira asiática porque tiene un gran presente en Independiente del Valle.
4: Yo a Gallardo no le voy a decir absolutamente nada, ya lo habíamos advertido ayer. Si ganaba hoy 3-0 era lo mismo, si perdía 3-0 lo mismo. Gallardo queda disculpado de lo que... Que el cachetazo haya sido tan fuerte, un 3-0 debería servir. Hoy, si bien faltaron nombres importantes, también estuvieron, sobre todo el medio hacia atrás, una cantidad de nombres que parecen intocables en la selección, que están hace tiempo en la selección y que siguen y siguen y siguen y siguen. Los laterales, a la cabeza. Basta de Ángelo Preciado, basta. Hoy Ángelo Preciado no jugó mal porque faltó Moisés, porque Gallardo tenía un día de entrenamiento. No, Ángelo Preciado ha jugado así los últimos 3-4 años de la selección. No hay más lateral derecho, busquen. Pero hice Estupiñán, un lateral descriteriado.
2: Yo creo que la primera mitad, como dije, lo que quisimos y lo que intentamos hacer en el partido, emparejar, que estuviera sobre todo en intenciones, sabiendo que el contexto nos iba a ser desfavorable. Tal vez entiendo que en esa primera mitad, no, pero fue bastante pareja, de decisión, sobre todo con Kenny Arroyo y con... Y con Angulo del otro lado, nos costó acompañar, finalizar ataques prometedores. Tengo que pensar en el contexto también, cómo después, a partir de que se fue, los minutos fueron pasando, nos fuimos diluyendo física y mentalmente. Entonces, se empezó a hacer cuesta arriba. Y el debut de Juan Riquelme me pareció muy auspicioso, entró con personalidad, entró con su juventud, le digo cierta frescura, pero bueno, más allá de nombres,

0: Ver el todo.
1: Golearon al Ecuador de Marcelo Gallardo. 3-0 pierden contra la selección de Corea del Sur en un encuentro que pudo haber terminado con uno o dos goles más, y así inicia la etapa de Gallardo con la tri. Desastrosa actuación de la selección ecuatoriana, y si bien es un partido amistoso y esto apenas está comenzando, es increíble la forma en la que se vieron superados. Este fue el once con evidentemente algunas bajas: Caicedo de delantero, Arroyo y Angulo de extremos, y por Dios, la defensa entre Pacho, Porozco, Preciado y Estupiñán, un caos total. La primera anotación, muchísima desconcentración por parte de los centrales, y caía la primera anotación de Corea del Sur. En el segundo sí que no pueden hacer nada, ya que es un golazo de Heung-min Son desde un tiro libre. Sin duda alguna el mejor del partido, una auténtica pesadilla para los ecuatorianos en casi los 90 minutos. En este punto Marcelo no sabía qué hacer porque los cambios tampoco le estaban a la tibieza defensiva de Ecuador. John Lee recibe este balón entre tres jugadores y la pone a segundo poste. Mal comienzo de Gallardo, que se vio muy superado por Corea, y de milagro 4-0.
0: Calma en la derrota, más allá que está bien que duela, pero bueno, sobre todas las cosas darle tranquilidad, que descansen, hay que descansar, hay que empezar a inyectar conceptos, ¿no? Futbolísticos, de idea, corregir sobre algunas cuestiones que tienen que ver sobre lo táctico y demás. Pero bueno, sobre todo, más allá de la bronca del resultado, acompañada también por el contexto, ¿no?
2: Japón 3, Uruguay 1. Forlán tiene mucho trabajo por delante. Uruguay no ha conseguido imponerse a Japón en ningún momento del partido, y los nipones lo han castigado. Japón y Uruguay se enfrentaban en partido amistoso por nombre, pero con aroma de oficial. 44.700 aficionados llenaban un estadio Miyagi con hambre de partido. Diego Forlán buscaba firmar un buen entreno al frente de la celeste tras los fantasmas del pasado mundial, pero Muriyasu no se la iba a poner fácil. Japón comenzó muy propositivo, los primeros minutos acumulados posesión y ahogando a la celeste con una presión alta. Uruguay conseguía robar, pero el balón parecía quemarle, dado que la insistencia japonesa les obligaba a jugar en largo. En los duelos Japón tampoco aflojaba, la saga nipona se hacía fuerte y conseguía recuperar el balón. Tras ese eléctrico inicio, la recompensa no tardó en llegar para los nipones. Después de una buena combinación, el balón llegó a Matsuki, que recibe en banda izquierda y tras recortar hacia el interior, al más puro estilo de Rubin, disparó un zurdazo pegado al césped del segundo palo, donde Mele no consiguió llegar. Tras el gol, Japón mantuvo la posición, apagando cualquier opción de contraataque uruguayo. Sin embargo, el gran riesgo que toman en salida de balón les jugó una mala pasada con la primera parte. Llegando a su ocaso, la celeste castigó un error japonés. Fede Viñas recogió el balón en la frontal y disparó a puerta. El intento fue repelido por un buen pie de Wakayawa, pero el rechace fue recogido por un astuto Maxi Arujo, que ponía el empate en el marcador. El paso de los blanquillos sentó mejor a los de Forlán. Tras el inicio de la segunda mitad, la celeste salió mucho más agresiva, ganando duelos y con más posesión. Japón, por el contrario, se sentía más incómoda, tardando varios minutos en volver a coger el ritmo del partido. Además, el gran desgaste físico de la primera mitad jugó en su contra, y la situación parecía pedir a gritos que Muriyasu agitase el banquillo. Con los cambios, ambas selecciones se sintieron más frescas, empezaron a acumular ocasiones en campo contrario de manera consecutiva. El partido se rompió por completo, con más duelos en cada jugada, posesiones más cortas y con sucesión de contraataques por parte de ambos equipos. Sin embargo, los goles no llegaron hasta los minutos finales. Cerca del final, Japón volvió a recuperar la claridad con balón de la mano de Kubo y Ueda. En el primer minuto de añadido, Ueda filtraba un gran pase hacia Ogai, que definía a la perfección por debajo de las piernas de Mele. El tanto fue revisado por el VAR, momento en el que los charrúas exteriorizaron sus nervios por medio de la protesta. El gol subió finalmente el marcador y la celeste se volcó en busca del empate, dejando espacios que los samurái supieron aprovechar para rematar su faena. Tras un pase filtrado al que Mele sale sin medir correctamente, Ueda recibió y disparó a portería vacía, firmando el 3-1 definitivo.
3: buenas noches. Va que un partido, sabía, va a ser un partido difícil. Jugamos con una selección que conozco al entrenador y ya lo he enfrentado en Hiroshima y es un entrenador que le gusta mucho las asociaciones, trabaja muy bien y bueno, obviamente que el tiempo que viene trabajando con la selección se nota ese trabajo, así que fue un partido bastante disputado y bueno, una lástima que ahí en los últimos, en los descuentos, ellos aprovecharon esas situaciones que tuvieron y bueno, obviamente terminaron ganando el partido.
4: Hoy el resultado fue 3-1, victoria de Japón, sin embargo pensamos que el resultado pudo haber sido al revés. ¿Usted cómo vio el rendimiento de sus jugadores?
3: Sí, no, yo la verdad que una lástima, como dije antes, el resultado creo que ahí fue bastante, hubo bastante ventaja para lo que había sido el encuentro en casi todos los 90 minutos. Tuvimos varias situaciones de gol, sin lugar a dudas, tanto en el primero como en el segundo. Pero bueno, la verdad que muy agradecido a los jugadores porque hicieron un esfuerzo enorme, un desgaste enorme con el viaje, el llegar acá, y la verdad que se notó en el campo y lo hicieron muy bien, pero bueno, lamentablemente el fútbol tiene esas cosas y a veces no refleja lo que realmente terminó siendo en el partido, pero bueno, es fútbol y son las reglas de juego y hay que aceptarlas.
4: Hoy las peleadas por Bentancur hicieron sufrir bastante la defensa japonesa. Eso ya estaba previsto desde antes del juego como parte del plan.
3: Bueno, obviamente que sí, Rodri es un jugador que tiene una capacidad enorme, tanto en juego corto como en juego largo, y bueno, obviamente que tenemos jugadores que en profundidad pueden hacer daño, así que esa era una de las opciones, ¿no? De tener la posibilidad de jugar pelotas en largo, en profundidad, como también jugar en corto para poder atraer y poder llegar a espalda de los zagueros.

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premio gordo para Xavi Hernández con su equipo Países Bajos, que terminó empatando 1-1 con Alemania. Un tardío tanto de Capo salva un punto en el debut del técnico español en el banquillo holandés. Ter Stegen evitó una debacle en el debut de Klopp. Se estrenaron Xavi y Klopp en los banquillos de la Orange y la selección alemana, pero el debut soñado no lo vio ninguno de los dos. Un tanto en el tiempo añadido de Capo salvó un 1-1 para un combinado holandés ante una pobre Alemania en la que el tanto inicial de Mecha y sobre todo los reflejos de un enorme Ter Stegen bajo palos evitaron que la era Klopp comenzara tal y como había terminado la de Nagelsmann en los 16avos del Mundial ante Paraguay con debacle. Fue un choque accidentado que se cobró hasta 3 víctimas. Musiala se cayó del 11 alemán al sentir una molestia en el calentamiento. Luego también se rompieron Havers y Brobley. Por lo demás, cada combinado tuvo sus momentos. Se pusieron por delante los neerlandeses gracias a un cabezazo de Van Dijk que terminó siendo anulado por un leve bloqueo de Brobley. A Ter Stegen luego se recompuso. El equipo alemán aprovechó el desconcierto local por la lesión de Brobley para adelantarse por medio de Mecha. El cabreo de Van Dijk por no echar el balón fue monumental. Adeyemi también anduvo enfadado, pero en este caso más bien por la cantidad de ocasiones clarísimas que desaprovechó. El extremo del Barcelona dejó vivo a una Orange que se lanzó con todo a por el empate en los segundos 45 minutos, y muy a pesar de la incontable parada del excelso Ter Stegen, terminó encontrándolo sobre la bocina en un bellísimo pase con el exterior del debutante Van Bommel, hijo de Mars, que Calpo remató hacia el fondo de la red. Golazo. Portugal 1, Gales 0. Poco Cristiano y mucho Joao Félix. El VAR anuló por fuera de juego el tanto de Cristiano, que jugó únicamente 68 minutos. El gol de la selección lo marcó Joao Félix. La nueva era de Jorge Jesús al frente de la selección de Portugal arrancó con Cristiano de titular, como no podía ser de otra manera. Pero el crack luso no estuvo acertado, aunque sí que lo estuvo Joao Félix. Una Portugal algo más vistosa que la etapa de Roberto Martínez tuvo a Cristiano Ronaldo a sus 41 años como gran animador. Cerca estuvo 3 veces de hacer gol y llegó a marcar, pero el VAR se lo anuló por fuera de juego. Un jarrón de agua fría a la que hubiese supuesto un paso más al ansiado gol 1000, pero no consiguió materializarlo. Sí que lo hizo Joao Félix. Noruega 3, Dinamarca 2. Haaland, el inevitable. 2 goles del delantero del Manchester City doblegan a una Dinamarca que llegó a empatar un 2-0 Nusa y Bo. Extremos locales fueron decisivos. Dag Edgar dejó el de falta directa. Haaland siempre es Haaland.

que tuvo el equipo de Brian Rimmer, a quien se le acaba el crédito después de no clasificar al equipo para el pasado mundial. Noruega empezó mejor y rápido, se puso por delante en el marcador. La presión alta le permitió robar en la frontal, con tan mala suerte para los daneses que el balón le cayó a Odegaard. El capitán se la puso al espacio a Bobe, que encaró y se hizo el espacio para marcar con la zurda. Solo pasaron 4 minutos del 14 al 18 para que en una contra empezase a aparecer Haaland bajo un balón largo. Nusa condujo, superó a Christensen como si fuese un cono y asistió al 9 Citizen. No había pasado ni 20 minutos y los dos extremos, Nusa y Bo, habían ganado el partido. Los resultados de la Nations League. Países Bajos empató 1-1 con Alemania. Portugal le ganó 1-0 a Gales. Esos partidos del grupo 2. Serbia perdió 2-1 con Grecia. En el grupo 4, Noruega le ganó 3-2 a Dinamarca. Portugal 1-0 a Gales. En el grupo 3, Austria le ganó 3-1 a Israel. Y Kosovo le ganó 1-0 a Irlanda. Grupo 1, Andorra cayó derrotado de local. Le ganó Malta 2-1. Leicester cayó de local también. Le ganó Lituania 2-0. Esos fueron los partidos que se tuvieron hoy en día en la Nations League.

0: Martinica estará recibiendo a El Salvador. ¿Qué dicen ahora los jugadores de la selecta? ¿Qué momento están pasando para estos compromisos? Escuchemos, escuchemos.
1: Bueno, a mí me parece excelente. Lógicamente, hay jugadores jóvenes que vienen con una buena capacidad. Lógicamente, uno siempre trata de ayudarlos para que puedan seguir creciendo, para que puedan hacer las cosas bien. A mí me alegra, de verdad, por los jóvenes que vienen. Espero que todo sea de éxito para todos, porque el bienestar es para todo el país. Y bueno, la verdad que muy contento por todos los compañeros que están. Vienen haciendo buen trabajo y espero que así sea. Que sigan sumando, que sigan haciendo las cosas bien, que es lo más importante. A cometer errores, pero los errores son pasajeros, es parte del crecimiento que uno como portero puede tener. Lógicamente siempre uno tiene que tener una mentalidad fuerte, porque como ya lo mencionás, uno es héroe o villano y pasa de eso en un segundo. Entonces, bueno, mantenerse fuerte, cada quien sabe cómo maneja sus emociones y todo ese punto. Creo que las críticas van a ser parte siempre de todo este camino. Entonces, es lo bueno de mantenerse fuerte, mantener la mentalidad positiva siempre y trabajar el día a día, porque eso te lleva a poder mejorar. Lógicamente, son jóvenes que siempre uno trata de hablar con ellos y ellos son receptivos en ese punto. Así que nada, que esté tranquilo, que las cosas van a salir sí o sí. Luego las cosas empiezan a mejorar y puede ser figura en momentos importantes. Y bueno, nosotros siempre tratamos de analizar a los rivales. Ellos, con el biotipo que tienen, siempre manejan su velocidad y su fuerza. Nosotros también tratamos de contrarrestar eso, pero ahora nos enfocamos en lo nuestro, en tratar de hacer nuestro juego, en lo que nosotros sabemos hacer. Y bueno, va a ser importante que nosotros tomemos ese ritmo con la pelota y poder hacer de los partidos a un buen nivel y poder ganarlos, que es lo más importante. Si bien el partido anterior fue en otro estadio, ahora es diferente. Ahora también nosotros siempre vamos a salir a hacer lo que nos corresponde, tratar de proponer, de llevarnos el partido y ojalá que Dios mediante así sea. Contento de poder estar acá nuevamente y bueno, siempre tratar de trabajar al 100% para poder entregar el máximo.
2: No, buenas tardes. No, la verdad que bien, contento. Agradecido, ¿verdad? Porque lastimosamente la eliminatoria anterior no la terminé de la mejor manera, pero estamos aquí con la mayor disposición para poder ayudar al grupo, que eso es muy importante, y sobre todo pues darle una alegría a nuestra afición que tanto la necesita. No, primeramente tenemos que estar compenetrados y con mucho positivismo que podemos competir. La verdad que eso es muy importante, sabiendo que también ellos tienen jugadores importantes, así como nosotros de igual manera. Y sobre todo eso, creérsela, creo que eso es muy importante, creérsela. Sabemos que vamos a estar en nuestra casa, el primer partido, con nuestra gente, con nuestra afición, en nuestro estadio. Creo que eso es muy importante, poder sacar ventaja de eso. Y sobre todo sabemos los rivales caribeños, jugadores rápidos, jugadores fuertes, potentes, jugadores que quieras o no, ellos han crecido y se han formado en otras ligas. Creo que todo eso lo tenemos claro, pero en la cancha somos 11 contra 11. Es importante que los jugadores estén con esa misma mentalidad, porque al final en la cancha uno toma decisiones, uno maneja el partido, y sobre todo eso, pues que hay que estar preparados y concentrados, que al final podemos competir y que tenemos la capacidad para sacar un resultado positivo. Se van dando pasitos, y creo que eso es muy, muy importante. La verdad que los equipos que estuvimos compitiendo en la Centroamericana, creo que hicimos un buen papel. Claro que no logramos el objetivo que queríamos, pero creo que se ha dado una mejora. Eso es muy importante, que el fútbol vaya creciendo, que a nivel internacional vayamos dejando una buena cara, para que al final en los siguientes torneos, digamos, la vara vaya quedando alta y un poquito más alta, para que los equipos se puedan preparar bien, que se puedan organizar mejor. Creo que eso es muy importante. Y ya lo demás en cancha, pues el jugador, cuando el jugador está tranquilo, cuando el jugador está bien, creo que al final los resultados se van. Y en el caso de Alianza, creo que nos quedamos ahí con el casi con esas sensaciones, pero creo que al final nos da el parámetro de que se puede competir. Y mira, primeramente Te digo porque a mí me ha tocado vivirla y también he cometido errores que muchas veces han perjudicado al equipo, pero tal vez uno como jugador nunca lo quiere hacer. Son milésimas de segundo que hay veces acertas o hay veces no acertas. Creo que eso uno lo tiene que tener claro, el que ha jugado lo entiende. Y por lo demás, pues lo primero que hice fue decirle que esté tranquilo, que no se preocupe, que sabemos la capacidad que él tiene, la calidad de jugador que es, y por ese error que cometió no quiere decir que ahora es lo más malo, no, al contrario, eso lo va a hacer a él madurar más, recapacitar más, y esto le va a ayudar en la vida, en el día a día, puede que esté con nosotros, el día de mañana esté en otro lado. Todas esas malas experiencias uno aprende, y te lo digo yo porque lo he vivido. Al final creo que es muy importante, confiamos en él, como Alianza confiamos en él, un jugador que nos ayudó mucho, y sabemos que en selección nacional también le va a ayudar mucho, y le ha ayudado mucho a la selección. Ya, esos son, bueno, son temas que lo va a manejar el profe, ¿verdad? Sabemos que ellos saben cómo se están manejando todo, pero sobre todo es importante, y a nivel de esta selección, el orden. La verdad que el orden es muy importante, un equipo ordenado, un equipo equilibrado. Al final, mantener el marco en cero es muy importante en estas competencias internacionales. Si no, por ahí vos lo ves, lo que nos pasó a nosotros allá, el primer partido que jugamos de visita, perdimos, ya después en casa fue un poco más complicado. Entonces creo que hay que ir pensando en eso, ser una selección muy ordenada, muy equilibrada, porque sabemos que adelante también tenés delanteros que te marcan, y tenés para escoger un Steven Vázquez, tenés a Gil, y así te podría decir, Tejada, que son jugadores que también acostumbran a jugar y que tienen mucho gol. Entonces eso va a ser muy importante para lo que se viene, y sobre todo pues pensar en que lo podemos lograr y en que podemos ganar y que tenemos la capacidad para competir.

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1: Muchas gracias por la bota de bronce. No sabía ni que existía. Impacto Mundial con Rafinha.

Ramiro. Leo Messi mejora la salud de la Major League Soccer. Récord de transferencias en ese país. Roberto Carlos ha dicho sin titubeos, Kylian Mbappé, balón de oro este año.

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1: Posible, Xi en el despacho oval de Trump. En medio de la guerra comercial y la competencia por el liderazgo de la inteligencia artificial, entre muchos otros temas, Donald Trump recibió a su homólogo chino en la Casa Blanca. Algunos observadores dicen esta vez podría tratarse de más de un acercamiento simbólico porque incluye una visita oficial y también reuniones con empresarios y representantes tecnológicos. Soy Jenny Pérez, aquí en Berlín para Deutsche Welle. Destacamos. Cara a cara. Xi Jinping se reúne con Trump en Washington. Ambos mantuvieron un tono amistoso y reconocieron intereses comunes. La visita oficial, la primera desde el año 2015, concluyó con un breve mensaje de Trump calificándola de una gran reunión. Delcy Rodríguez sorprende ante el Pleno de la Asamblea de la ONU, anunció que habrá elecciones y que estaba dialogando con una parte de la oposición venezolana. Rodríguez elogió el papel de Trump en la primera intervención ante la ONU de un líder venezolano desde el año 2018. Y también en nuestros titulares, Australia lanza la alerta. La inteligencia artificial de OpenAI hackeó su web de salud gubernamental. Y este incidente recrudece el debate sobre los riesgos de que la IA avanzada actúe de forma autónoma. Es el segundo encuentro de este año entre Xi y Trump, pero es la primera visita de Estado del líder chino a los Estados Unidos en más de una década. Y son muchos los temas pendientes, temas de los que depende la paz o la guerra mundial. La carrera por el dominio de la inteligencia artificial y el comercio mundial, la cuestión de Taiwán y también, por supuesto, la cuestión iraní, entre otros asuntos. El presidente de Estados Unidos, Donald Trump, calificó de gran reunión el encuentro de la Casa Blanca, que duró más de 3 horas. Según la prensa de los Estados Unidos, los dos líderes han mostrado sintonía. Xi planteó que ambos ejércitos deberían profundizar el diálogo y pospuso aumentar los vuelos directos entre Washington y Pekín. La cobertura del evento ocurre en medio del boicot mediático tras el veto que la administración Trump impuso a 3 medios de comunicación en la Casa Blanca, entre ellos la cadena CNN. Vamos hasta Washington para analizar con el periodista José Díaz Briceño la imagen del día, decíamos, Xi y Trump dialogando en Washington.

0: José, ¿cuáles han sido la clave de este histórico encuentro en la Casa Blanca? Comencemos por la lucha por el liderazgo de la inteligencia artificial.
1: Así es, el presidente Trump recibiendo por todo lo alto a su contraparte china en esta visita de Estado inédita desde hace 11 años. Y es importante decir que justo en el tema de inteligencia artificial fue algo a lo que se refirió el presidente chino Xi Jinping en sus breves comentarios durante la recepción que le hizo en el foyer de la Casa Blanca el presidente Trump. Ahí el líder chino aseguró que hay una responsabilidad y capacidad para que ambos países mantengan la inteligencia artificial bajo control humano. Todo esto, como sabemos, ocurre bajo las fuertes advertencias de algunos de los líderes de la industria que la inteligencia artificial pudiera desarrollar algún tipo de comportamiento independiente peligroso para la humanidad. El presidente Trump se limitó a decir que le gusta el estado actual que tiene la inteligencia artificial, pero lo cierto es que será un tema que se prolongará todavía durante la cena de Estado, pues ahí acuden los grandes titanes de la industria de la inteligencia artificial como Sam Altman y el propio Elon Musk.
0: José, el otro tema espinoso donde China y Estados Unidos miden sus fuerzas es la cuestión, decíamos, la cuestión iraní y también la guerra por el estrecho de Hormuz. ¿Qué ha trascendido sobre este asunto?
1: El presidente chino no se ha referido al tema iraní en sus mensajes, en su mensaje durante la recepción. Lo único que tenemos son los reportes por parte de la agencia estatal china Xinhua, quien asegura que el tema iraní sí fue abordado durante la reunión con el presidente Trump. De acuerdo con la agencia china, el presidente Xi se habría mostrado motivado a que ambas partes, tanto Irán como Washington, regresen a ese memorando de junio de Islamabad para construir un acuerdo duradero de cese al fuego entre ambos. Hay que decir que China, de acuerdo con este reporte de su agencia estatal, asegura que se pronuncia a favor de la soberanía de los países y en un marco de cooperación para una buena relación entre ambos. Hay que decir, sin embargo, que Estados Unidos tiene reservas sobre el rol de China en la guerra con Irán. Por un lado, al ser comprador del crudo iraní, que considera ilegal, y por otro lado, la participación en la exportación de bienes que pueden ser usados para instrumentos de guerra por parte del régimen iraní.
0: Y por último, ¿qué ha trascendido del otro gran tema, que es la guerra comercial y los aranceles?
1: Hasta el momento lo único que sabemos es la prolongación de una tregua comercial de hasta el próximo enero, luego de que apenas el secretario del Tesoro, Scott Bessent, así lo informara el día de ayer, asegurando que con su contraparte China habían logrado expandir esta tregua que duraba apenas hasta noviembre. Todo esto porque las conversaciones arancelarias, esta guerra comercial que se mantiene, no han resultado todavía fructíferas para establecer límites a qué productos podrían ser eliminados algunos de estos aranceles y en qué secciones, por ejemplo, el gobierno chino podría ayudar a comprar más bienes estadounidenses, que es algo clave para el presidente Trump. Así es que al menos lo que se acordó es esta tregua de 2 meses más hasta enero.
0: José Díaz Briceño, muchas gracias en Washington. Y sucedió este día en la Asamblea de la ONU, el presidente palestino Mahmoud Abbas intervino ante esa Asamblea General, aunque en un mensaje grabado, ya que Estados Unidos no le concedió la visa para entrar al país. Abbas denunció que Israel supone un peligro existencial para el pueblo palestino en su propia tierra. Urgió a establecer plazos concretos para implementar el plan para Gaza propuesto por Trump. El primer ministro israelí, Benjamin Netanyahu, en tanto, negó en su discurso ante la ONU que su país esté cometiendo un genocidio en Gaza. Netanyahu recordó que su ejército ha tomado innumerables medidas para proteger a la población, alimentarla y proporcionarle vacunas. Bueno, vamos a escuchar la postura de ambos líderes sobre este asunto frente a la Asamblea General de la ONU.
2: En la franja de Gaza, nuestro pueblo está siendo víctima a manos de las fuerzas de ocupación israelíes de asesinatos, destrucción, hambruna e intentos de desplazamiento, así como de una guerra genocida que ha provocado una catástrofe humanitaria sin precedentes.
3: ¿Qué régimen genocida permite la entrega de 2 millones de toneladas de comida en Gaza? Es una tonelada por persona. Acusar a Israel de genocidio es la mayor mentira del siglo.
0: El periodista Benjamín Álvarez está con más detalles en Nueva York y le preguntamos rápidamente a Benjamín cómo han caído las palabras del primer ministro de Israel allá en Nueva York.
4: Muy buenas tardes, Jenny, desde Nueva York. Frente a una de estas manifestaciones que mencionaba, una manifestación pro-palestina contra la presencia del primer ministro israelí, que ante esta escena que vimos también el año pasado, mientras que decenas de delegaciones dejaron la sala de la Asamblea General, decía abiertamente, si hay algún otro cobarde moral que no haya abandonado la sala, que lo haga ahora. Un primer ministro que conocemos mantiene una línea bastante dura, dijo que no va a cambiar la posición y también dijo que Israel no solo se está defendiendo, sino también está ayudando a los otros países en la región. Una estadía bastante corta, apenas 8 horas estará aquí en la ciudad de Nueva York. El primer ministro tendrá algunas bilaterales, entre otros, con el presidente argentino Javier Milei. No alojará en Nueva York, sino que inmediatamente emprenderá el retorno a Israel a pocas semanas de unas elecciones allá. Entonces el mensaje no solo a los líderes reunidos aquí en Nueva York, sino especialmente también a una audiencia doméstica en Israel.
0: Isora Mandami, el alcalde del Partido Demócrata, exigía se concrete ese pedido de arresto internacional contra el primer ministro de Israel. ¿En qué quedó esa exigencia del alcalde?
4: El alcalde Mamdani rápidamente admitió que no tiene la autoridad para arrestar a Netanyahu, buscado por la Corte Penal Internacional por presuntos crímenes de guerra. Pero eso también es un poco, se explica la razón, ¿no? Que por un lado no se concrete una reunión con el presidente Trump, que está actualmente en Washington. Escuchábamos recibiendo al presidente chino Xi Jinping. Es algo que llama bastante la atención, considerando la fuerte relación entre el gobierno de Trump y también el gobierno de Netanyahu. Pero efectivamente, Zohran Mamdani era una de sus promesas no electorales antes de llegar a la alcaldía de Nueva York, diciendo que iba a pedir el arresto del primer ministro, pero tuvo que rápidamente admitir que no está dentro de su autoridad como alcalde de Nueva York para pedir ese arresto.
0: Y el presidente de la Autoridad Nacional Palestina, Mahmoud Abbas, rechazaba las condiciones del llamado plan de paz para Gaza que impulsó Trump. Cuéntanos, por favor.
4: Así es, un mensaje por video, debido a que Estados Unidos, la administración Trump, no permitió el ingreso por segundo año consecutivo de Mahmoud Abbas para estar aquí presente en Nueva York. Un mensaje también pidiendo más solidaridad y apoyo internacional, pero claramente es bastante difícil. Eso también se escuchaba de la delegación palestina. Sí, Mahmoud Abbas no puede dar ese discurso aquí en Nueva York. Un día bastante acontecido con el discurso del primer ministro israelí y también por Mahmoud Abbas de la Autoridad Palestina.
0: Benjamín Álvarez, muchas gracias en Nueva York. Y sucedió ante el Pleno de la Asamblea General de la ONU. La presidenta interina de Venezuela, Delcy Rodríguez, prometió que habrá elecciones en su país, pero evitó dar una fecha concreta. Delcy también destacó lo que llamó sintonía de su gestión con la Casa Blanca. Se trata de la primera comparecencia de un mandatario venezolano en la ONU desde el año 2018, con Nicolás Maduro, hoy preso en una cárcel de Nueva York. Decenas de venezolanos protestaban contra la asistencia de Delcy Rodríguez en Nueva York y reclamaban también elecciones libres. En su discurso de 18 minutos, Rodríguez se refería al diálogo que mantiene el chavismo con un sector de la oposición venezolana y anunció lo que llamó una transformación democrática. Además, aprovechó para agradecer públicamente a Donald Trump por las relaciones bilaterales. Bueno, escuchemos el momento en que Delcy Rodríguez anunció que llamará a elecciones en Venezuela.
5: Quiero decirlo muy claro en esta Asamblea General. En Venezuela habrá elecciones. Y en esa dirección hemos iniciado un diálogo político con sectores de la oposición que conduzca a un proceso en igualdad de condiciones para todos.
0: Bueno, y lo decíamos, las declaraciones de Delcy Rodríguez han generado el rechazo de la oposición venezolana y la diáspora, principalmente en Nueva York. Tenemos el contexto con Argemino Barro en Nueva York. Argemino, muchos saludos. Y están pasando varias cosas respecto a la cuestión venezolana allá en la ONU. Delcy Rodríguez anuncia elecciones, elogia la ayuda de Donald Trump. Paraguay pide que Venezuela ingrese al Mercosur. ¿Salió acaso Venezuela del Club de los Países Paria?
6: Hola, Jenny, ¿qué tal? Bueno, todavía no ha salido del Club de los Países Paria, pero parece que hay sin duda movimiento. Desde que Estados Unidos abdujo a Nicolás Maduro el pasado 3 de enero y puso Venezuela bajo un proceso, digamos, de tutelaje, aunque con el régimen chavista todavía en pie, con la que la vicepresidenta de Maduro, Delcy Rodríguez, vemos algunos cambios. Han levantado parcialmente algunas sanciones contra el sector bancario de Venezuela, contra el sector energético y, por supuesto, ese acuerdo firmado bajo el tutelaje que otorga a Estados Unidos una porción significativa de las reservas del petróleo venezolano y que, por tanto, también indica una cierta apertura económica. Respecto al presidente de Paraguay, justo antes de venir a Nueva York, hizo una parada en Venezuela y parece interesado en reintegrar a Venezuela en el Mercosur. Y diferentes fuentes han dicho que Brasil también estaría, por ejemplo, abierto a volver a reintegrar a Venezuela en el Mercosur, del que fue expulsado en 2018 por dos problemas de autoritarismo dentro del país. Así que proceso hay. Si va a llegar a una completa reintegración y a una democratización de Venezuela, eso queda por ver.
0: Y Delcy Rodríguez también anunció un diálogo político con una parte de la oposición dentro de Venezuela. Dijo, mientras la oposición también en la diáspora reacciona con desconfianza y con rechazo, principalmente en Nueva York. ¿Qué papel juega hoy la oposición encabezada por María Corina Machado para la Casa Blanca, Argemino?
6: Pues por ahora no parece jugar un papel demasiado importante. Ha intentado entrar, como sabéis, en 24 horas esta misma semana 3 veces en Venezuela. No lo ha conseguido. Nadie sabe concretamente quién bloqueó el acceso. Y desde la Casa Blanca han ido llegando algunos mensajes mixtos, por no decir confusos. Algunos dignatarios estadounidenses han dicho este año que María Corina Machado puede volver a Venezuela y que Estados Unidos no se lo va a impedir. Pero otras fuentes afirman que Estados Unidos habría pedido en verano a María Corina Machado que pospusiera su planificada vuelta. Y por ahora en Venezuela, los expertos en Venezuela afirman que hay mesas de negociación, un cierto proceso, pero a lo mejor puede ser una estratagema del régimen de Delcy Rodríguez para ralentizar un poco las cosas. También el vocabulario que ha utilizado en su intervención en Naciones Unidas para muchos expertos no ha sido convincente. Habla de elecciones, pero no de elecciones libres. Y recordemos que el chavismo ha intentado darse legitimidad desde hace más de 25 años precisamente con elecciones. No es igual elecciones que unas elecciones libres. Así que mucho queda en el aire y no parece que Washington tenga ahora mismo mucha urgencia en realmente apoyar un proceso democratizador.
0: Gran distancia entre elecciones y elecciones libres. Argemino Barro, muchas gracias. En Nueva York.
6: A ustedes.
0: Y vamos a hablar ahora de economía y lo hacemos con mi colega Andrés Blumenkranz. Muy bienvenido.
7: ¿Qué tal, Jenny? Tenemos cifras de pobreza en Argentina que ha dado a conocer esta jornada el Instituto Nacional de Estadísticas y Censos. Eso dice que la pobreza en Argentina ha trepado al 32,3% en el primer semestre de este año, lo que supone alrededor de 1.700.000 pobres más que en el segundo semestre del año pasado. De acuerdo con esta cifra, 15 millones de los 46 millones de argentinos estarían viviendo en la pobreza. El agravamiento de esta, impulsado por ingresos que no lograron seguir el ritmo de la inflación, reaviva las dudas sobre el impacto del plan de austeridad del presidente Milei en la economía real. La población más afectada es la de los niños de hasta 14 años, grupo en los que la tasa de pobreza alcanza el 44% y la de indigencia supera el 10%. Vamos a mirar estos números un poco más de cerca con la ayuda de nuestro compañero en Buenos Aires, Alejandro Rebocio. Alejandro, si la inflación está bajo control, ¿por qué vuelve a aumentar la pobreza? ¿El problema dejó entonces de ser la inflación y pasó a ser el nivel de ingresos?
8: El problema es que hay varios problemas que impulsan la pobreza. En primer lugar, que los ingresos aumentan menos que los precios. Los salarios aumentan menos que la inflación. En segundo lugar, que está destruyéndose empleo privado formal, que es reemplazado, sí, por empleo informal y por cuenta propia, pero donde la gente termina ganando entre 14 y 28% menos. También está aumentando el desempleo en un contexto de una actividad económica que está empezando a caer desde el segundo trimestre. trimestre de este año y sobre todo caen los sectores que más empleo generan, como el comercio, la industria, la construcción. A su vez también está aumentando la desigualdad y las ayudas sociales se actualizan por inflación, pero con 2 meses de rezago, con lo cual primero aumentan los precios y 2 meses después se compensan esos precios con las ayudas sociales.
7: Alejandro, el gobierno sostiene que sacó a millones de argentinos de la pobreza. ¿Cómo se compatibiliza esta afirmación con una pobreza que vuelve a crecer y ahora supera el 32%?
8: Así es, el discurso triunfante de Milei sobre la pobreza está empezando a ponerse en cuestión, en contradicción. Es cierto que el gobierno anterior peronista había dejado una pobreza del 40%. Cuando comenzó el gobierno de Milei, él adoptó diversas medidas para lo llamaba el sinceramiento de precios. Algunos consideraban que fue un sinceramiento brutal de precios. Llevó la pobreza del 40 al 53%, pero Milei se lo atribuía a la herencia recibida. Y a partir de ese 53%, en 2024, comenzó a bajar hasta 28%, o sea, una fuerte baja. Ahora empieza a volver a subir y, claro, si uno mira estos de la herencia recibida del 40%, ahora está en 32%, y hay incluso economistas que cuestionan la metodología con la que se mide la pobreza, no por una manipulación, pero sí por el método, y consideran que la pobreza no bajó tanto como lo indica el Instituto Nacional de Estadística y Censos.
7: Alejandro, ¿y cómo describirías el humor de los argentinos en la situación económica actual que, según análisis locales, está condicionando ya las perspectivas de reelección del presidente Milei?
8: Así es, las encuestas están mostrando una caída de la popularidad de Milei y eso está reflejándose en el índice de riesgo país, el índice que muestra cuán fiables son los bonos, los títulos públicos de la deuda argentina, si va a poder ser repagada o no. Está subiendo el riesgo país porque los inversores empiezan a dudar de que la reelección de Milei en 2027 esté asegurada. Sin embargo, también si uno mira las encuestas cualitativas a jóvenes, que fueron los que han impulsado la llegada de Milei al poder en 2023, esos jóvenes están empezando a desilusionarse o a sufrir las consecuencias económicas de diversas medidas que adoptó el gobierno, pero no se están desilusionando del todo, todavía siguen apoyándolo. Por eso todavía hay dudas de si esa caída de la popularidad se va a trasladar necesariamente en una no reelección de Milei el año próximo.
7: Alejandro Rebocio, en medio del frenético tráfico porteño, gracias por estas informaciones. Hasta la próxima. Seguimos con las noticias ahora con Jenny Pérez.
0: Muchas gracias, Andrés. Vamos a detenernos un momento más en Venezuela porque este jueves se cumplen 3 meses de los devastadores terremotos de magnitud de 7,2 y 7,5 ocurridos en el norte del país que dejaron casi 6.500 muertos y 60.000 viviendas dañadas. Con motivo de esa fecha, Amnistía Internacional denunciaba falta de transparencia y de información por parte de las autoridades que todavía no han publicado cifras oficiales de desaparecidos. Iniciativas ciudadanas hablan de más de 40.000 personas. La ONG Internacional entrevistó a personas directamente afectadas en Caracas y en La Guaira que coincidieron unánimemente en que la respuesta de las autoridades fue tardía y poco coordinada. Además, reportaron que el amplio despliegue de cuerpos policiales, militares y de inteligencia se enfocó en la vigilancia y control territorial en lugar de participar directamente en operaciones de rescate. El gobierno australiano anunció que investigará la infiltración de un agente de inteligencia artificial que accedió a un portal del sistema público de salud del país. El agente fue desarrollado por OpenAI y se infiltró el pasado mes de junio en el sistema. El ministro de Defensa australiano dijo que el gobierno se toma muy en serio este incidente, mientras desde Nueva York, donde asiste el Pleno de las Naciones Unidas, el primer ministro australiano Anthony Albanese confirmaba la infiltración y expresaba su malestar con OpenAI por haber tardado 3 meses en informar a las autoridades australianas. El agente accedió el 18 de junio al portal de estadísticas de Medicare, administrado por Service Australia. Australia lanza la alarma mientras muchos se preguntan si por un lado habrá consecuencias legales para OpenAI y por otro para la seguridad de Australia. Tenemos con nosotros desde Valencia Laura Sebastián Tarín, quien es investigadora, es ingeniera, además docente española especializada en el ámbito de la inteligencia artificial. Señora Sebastián, muy bienvenida. Decíamos 3 meses demoró OpenAI para dar aviso a las autoridades australianas que puede implicar la pérdida de esa ventana de tiempo para la seguridad de Australia.
9: Bueno, buenas tardes. A ver, en primer lugar, OpenAI afirma que detectó este problema en agosto, pero aún así es cierto que se demoró varias semanas en avisar a las autoridades australianas. Además, el canal por el que hizo esta información o dio esta información tampoco parece el más adecuado porque fue un canal general. Entonces, evidentemente, las autoridades australianas están preocupadas por esta pérdida de tiempo, este tiempo que han perdido en poder analizar si esta vulnerabilidad, si esta brecha de seguridad que tienen en su sistema sigue abierta. Evidentemente, mientras no trabajen en ello, pues igual que accedió este agente, pues pueden acceder otros. Tampoco se sabe si otros agentes habían accedido a través de la misma vulnerabilidad, si otros sistemas gubernamentales también están afectados. Por otro lado, demorar esta comunicación pues puede haber incurrido, puede haber afectado en el deterioro de las evidencias para investigar el incidente, ya que bueno, se pueden guardar datos de cómo ha accedido el agente, pero tras un tiempo pues puede que esos datos se hayan perdido. En este caso concreto, sí que se ha comunicado uh-huh. que el acceso se realizó claro. a estadísticas, que no fueron datos de. No se accedió a datos personales y por tanto el impacto parece limitado, pero aún está bajo investigación todo este hecho.
0: Laura Sebastián Tarín, muchas gracias. En Valencia.
9: Gracias a vosotros.
0: Y los resultados de las pruebas PISA de rendimiento escolar siguen generando debates, sobre todo en los países cuyos resultados más empeoraron. Sucede en Argentina, donde algunos observadores aseguran que al consumo del teléfono celular en las aulas argentinas se suma el deterioro social y la profesión docente de las últimas décadas. Las autoridades de la provincia de Buenos Aires destacan, sin embargo, que hay más adolescentes escolarizados que antes y que en otras naciones vecinas. Y que aquello permite entonces además un elevado acceso a las universidades.
10: Pero toma atención, por favor. Ellos los escucharon, así que ustedes también, escúchenlos.
11: Argentina es uno de los tres países latinoamericanos que más ha retrocedido en las pruebas PISA entre 2022 y 2025, junto a Guatemala y Paraguay.
10: ¿Qué pasaba en la convección? ¿Se producían los fluidos?
11: En esta escuela de Merlo, suburbio bonaerense, incentivan a los alumnos con olimpiadas de matemática, concursos de lectura y escritura o en esta clase de ciencia en la que compiten por grupos.
12: Traerlo a la realidad, algo que pasa concreto, algo real, bueno, dar lugar a que ellos piensen con qué se relaciona.
11: En esta escuela se tomaron las pruebas PISA. Su directora considera multicasual el retroceso de Argentina, aunque cayeron aún más países desarrollados.
12: Los chicos usan mucho tiempo la tecnología, pero lo usan en redes sociales. A veces la familia no acompaña, pero ¿por qué no acompaña? Porque o no tiene el tiempo real o tiene una posibilidad o menos posibilidad que las familias de antes de acompañarlos.
11: El profesor tomó las pruebas y lamenta que entre los estudiantes designados por sorteo se incluyera a una minoría que suele faltar a clases.
10: Estamos viviendo distintas situaciones, ¿no? Tanto en lo económico, en lo social, que afectan de alguna manera al alumnado, a que quizás no vienen con la exposición que venían antes porque tienen diferentes dificultades o diferentes situaciones familiares en el contexto. Nosotros tratamos de contenerlos.
11: La ministra de Educación de la provincia de Buenos Aires también critica las pruebas y las contrasta con evaluaciones propias de Argentina en las que mejora.
13: PISA es un tipo de evaluación que está construida sobre unos estándares que no son aquellos que se manejan en el sistema educativo argentino.
11: También explica por qué Argentina, antes referente de la educación latinoamericana, figura octava entre los 13 países que participan en PISA.
13: En Argentina, prácticamente todos los chicos de 15 años están en la escuela. Si vos lo comparás con países en los cuales la cobertura de la educación secundaria es mucho menor, lo que vos tenés es una población escolar más seleccionada por su recorrido escolar previo.
11: La ministra destaca la cantidad de alumnos que llegan a las prestigiosas universidades de Argentina, aunque reconoce déficits en lectura, escritura y matemática. Una investigadora advierte que los resultados argentinos de PISA, los peores en 20 años, reflejan el avance de las pantallas, décadas de deterioro social, pero también de los docentes.
14: Tenemos problemas en la formación inicial, también tenemos problemas en la formación continua, los niveles salariales son más bajos, que los de otras profesiones comparables en términos de la titulación requerida y son más bajos que los de los docentes de otros países de la región y también en las condiciones de trabajo.
11: Los profesores deben atender los problemas sociales de sus alumnos, pero al menos este celebra a los ganadores de su competencia.
15: ¿Quién ganó? No, ganamos todos. ¿Por qué ganamos todos? Porque aprendimos.
11: El reto de revertir el deterioro educativo se extiende por casi

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1: Supone alrededor de 1.700.000 pobres nuevos en el segundo semestre, que en el segundo semestre de 2025. De acuerdo con esta cifra, 15 de los 46 millones de argentinos estarían viviendo en la pobreza. El agravamiento de esta, impulsado por ingresos que no lograron seguir el ritmo de la inflación, reaviva las dudas sobre el impacto del plan de austeridad del presidente Javier Milei en la economía real. La población más afectada es la de los niños de hasta 14 años, grupo en el que la tasa de pobreza es superior al 44% y la de indigencia superior al 10%.
2: Los comedores comunitarios desbordados, el resurgimiento de los clubes de trueque y cada vez más familias que recurren a préstamos de corto plazo para comprar alimentos. Son algunas de las señales que, según analistas y organizaciones sociales, reflejan las crecientes tensiones económicas en Argentina.
3: 400 personas y nosotros decíamos, qué disparate. Hoy somos 600, 700, hay días que somos más, hay días que somos menos. Depende también la comida, ese es un problema. Y últimamente no das abasto.
2: El gobierno de Javier Milei dice que las medidas de austeridad son necesarias para restabilizar la economía mediante la eliminación de los déficits presupuestarios. Pero las organizaciones sociales afirman que cada vez más argentinos tienen dificultades para llegar a fin de mes. Los recortes a los salarios del sector público, la eliminación de los subsidios al transporte y a los servicios públicos, así como la flexibilización de normas de importación, elevan la presión sobre muchos hogares y sobre varios sectores de la industria nacional.
4: Lo voté a Milei, sinceramente pensando en un cambio para mejor, pero lo que antes vendía, por ejemplo, carretillas, hormigoneras, máquinas, vendía mucho más del doble de lo que vendo ahora. Antes vendía 10 carretillas, ahora vendo una. Antes vendía 10 máquinas por día, ahora vendo una máquina por semana, dos. La verdad que me desfavoreció y no lo volvería a votar ni loco, porque al final la casta terminé siendo yo.
2: En algunos barrios han resurgido los clubes de trueque, donde los vecinos intercambian ropa, alimentos y otros productos. Algunos analistas señalan que esto podría indicar que la reducción de la pobreza se ha estancado.
5: Estás en una tendencia en donde uno o dos puntos de pobreza te está creciendo cada trimestre. ¿Qué significa eso? Cada trimestre, en los últimos cuatro trimestres, hay 400.000 o 450.000 personas que entran en la pobreza en promedio. Lo que estás hablando de, en cuatro trimestres, de casi, bueno, 900, casi 2 millones de personas.
2: Así, muchos analistas coinciden en que los progresos futuros dependerán cada vez más de la creación de nuevos empleos y del crecimiento real de los salarios.
1: Vamos a mirar estos números un poco más de cerca con la ayuda de nuestro compañero en Buenos Aires, Alejandro Rebocio. Alejandro, si la inflación está bajo control, ¿por qué vuelve a aumentar la pobreza? ¿El problema dejó entonces de ser la inflación y pasó a ser el nivel de ingresos?
6: El problema es que hay varios problemas que impulsan la pobreza. En primer lugar, que los ingresos aumentan menos que los precios. Los salarios aumentan menos que la inflación. En segundo lugar, que está destruyéndose empleo privado formal, que es reemplazado, sí, por empleo informal y por cuenta propia, pero donde la gente termina ganando entre 14 y 28% menos. También está aumentando el desempleo en un contexto de una actividad económica que está empezando a caer desde el segundo trimestre de este año, y sobre todo caen los sectores que más empleo generan, como el comercio, la industria, la construcción. A su vez también está aumentando la desigualdad y las ayudas sociales se actualizan por inflación, pero con dos meses de rezago, con lo cual primero aumentan los precios y dos meses después se compensan esos precios con las ayudas sociales.
1: Alejandro, el gobierno sostiene que sacó a millones de argentinos de la pobreza. ¿Cómo se compatibiliza esta afirmación con

0: una pobreza que vuelve a crecer y ahora supera el 32%.
1: Así es, el discurso triunfante de Milei sobre la pobreza está empezando a ponerse en cuestión, en contradicción. Es cierto que el gobierno anterior peronista había dejado una pobreza del 40%. Cuando comenzó el gobierno de Milei, él adoptó diversas medidas para, lo llamaba el sinceramiento de precios. Algunos consideraron que fue un sinceramiento brutal de precios. Llegó la pobreza del 40% al 53%, pero Milei se lo atribuía a la herencia recibida. Y a partir de ese 53%, en 2024, comenzó a bajar hasta 28%, o sea, una fuerte baja. Ahora empieza a volver a subir y, claro, si uno mira estos de la herencia recibida del 40%, ahora está en 32%, y hay incluso economistas que cuestionan la metodología con la que se mide la pobreza, no por una manipulación, pero sí por el método, y consideran que la pobreza no bajó tanto como lo indica el Instituto Nacional de Estadística y Censos.
0: Alejandro, ¿y cómo describirías el humor de los argentinos en la situación económica actual que, según análisis locales, está condicionando ya las perspectivas de reelección del presidente Milei?
1: Así es, lo que son las encuestas está mostrando una caída de la popularidad de Milei, y eso está reflejándose en el índice de riesgo país, el índice que muestra cuán fiables son los bonos, los títulos públicos de la deuda argentina, si va a poder ser repagada o no. Está subiendo el riesgo país porque los inversores empiezan a dudar de que la reelección de Milei en 2027 esté asegurada. Sin embargo, también si uno mira las encuestas cualitativas a jóvenes, que fueron los que han impulsado la llegada de Milei al poder en 2023, esos jóvenes están empezando a desilusionarse o a sufrir las consecuencias económicas de diversas medidas que adoptó el gobierno, pero no se están desilusionando del todo, todavía siguen apoyándolo. Por eso todavía hay dudas de si esa caída de la popularidad se va a trasladar necesariamente en una no reelección de Milei el año próximo.
0: Alejandro Rebocio, en medio del frenético tráfico porteño, gracias por estas informaciones. Hasta la próxima. Hablamos ahora de inteligencia artificial, tecnología que acapara cada vez más titulares últimamente por los peligros que representa para la humanidad, pero también representa un potencial peligro para la economía global, porque la expansión de la inteligencia artificial se perfila como la mayor apuesta inversora en la historia de los Estados Unidos. Entre los años 2025 y 2032, las inversiones podrían sumar 10,3 billones de dólares. Estos son millones de millones destinados a centros de datos e infraestructura de inteligencia artificial. Esto es un promedio anual equivalente al 3,6% del PIB estadounidense, una barbaridad. Un informe del prestigioso think tank Brookings Institution señala que se supera de esta manera a grandes ciclos de inversión anteriores como ferrocarriles, autopistas o el desarrollo de Internet. Solo 5 empresas, Alphabet, Amazon, Meta, Microsoft y Oracle, podrían invertir unos 4.2 billones de dólares hasta el año 2029. Una parte creciente de esta inversión se financia con deuda, lo que aumenta los riesgos para el sistema financiero, sobre todo en el caso de que la IA no genere suficientes ingresos. Desde 2023, la IA habría creado más de 750 mil empleos, pero el boom agrava la escasez de electricidad, de agua, de mano de obra y de suelo disponible. La economía alemana va a crecer este año más de lo previsto hasta ahora. Los principales institutos de investigación económica presentaron este jueves su informe económico y han duplicado sus previsiones. Para este año 2026 esperan ahora un crecimiento del 1,3%. Sin embargo, los problemas fundamentales de la economía alemana, como los elevados precios de la energía, los altos costos laborales y el envejecimiento de la población, seguirían frenando la economía, según este informe. De momento, no obstante, el gasto público en infraestructura y defensa está impulsando el crecimiento, al igual que el floreciente sector de la inteligencia artificial. La Comisión Europea ha criticado duramente la idea de que Estados Unidos ordene cancelar la exportación de diésel. La reacción de Bruselas llega después de que se supo que el gobierno estadounidense estudia prohibir durante 3 meses la exportación de este combustible para contener los precios, con la vista puesta en las elecciones legislativas del 3 de noviembre. La industria petrolera alerta de una caída de los precios a corto plazo que se traduciría en correcciones agresivas más adelante. Estados Unidos es un proveedor muy importante de diésel para la Unión Europea. En agosto de este año representó alrededor del 50% de las importaciones comunitarias de este combustible. El presidente de Paraguay, Santiago Peña, pidió la reincorporación de Venezuela en el bloque comercial sudamericano Mercosur en su intervención ante los líderes mundiales de la Asamblea General de Naciones Unidas. Peña pidió además una transición democrática auténtica y duradera en Venezuela. El presidente visitó Caracas antes de llegar a Nueva York, reanudando de esta manera el diálogo bilateral tras la ruptura de relaciones diplomáticas el año pasado. Venezuela fue suspendida del Mercosur en 2017 por incumplir la cláusula democrática del bloque. Las protestas contra los altos precios de los combustibles en Guatemala empiezan a dar resultado. El Parlamento anunció la suspensión hasta fin de año de dos impuestos que agravan la gasolina y el diésel, pero para entrar en vigor todavía tienen que ser aprobados por el presidente.
2: Desde principios de año, el precio del diésel casi se ha duplicado en Guatemala y el súper y la gasolina también subieron en torno al 60%, según el Ministerio de Energía y Minas. El encarecimiento no solo afecta a los conductores de autos. Camiones, buses, agricultura y maquinaria industrial también dependen del diésel. Si sube su precio, se encarece la vida para todos. Por eso el gobierno busca calmar a la población. Hasta finales de 2026 se aplicará una exoneración de los impuestos a los carburantes, así como del IVA sobre el combustible, con el fin de reducir los precios en las gasolineras hasta un 25%. La subida de precios había desencadenado una ola de protestas acompañadas regularmente por bloqueos en carreteras y enfrentamientos con la policía. Guatemala consume mucho más petróleo del que produce, por lo que el país centroamericano depende totalmente de las importaciones de gasolina y diésel.
0: Esto fue La Economía. Nos vemos la próxima.

La fecha FIFA de septiembre, octubre y luego el desenlace en noviembre y ya lo último en marzo son los meses iniciando el ciclo FIFA en el mundo. Pues estoy viendo Países Bajos, Alemania. Me acabo de sentar aquí, acabo de entrar a la cabina y me he encontrado con este partido. Siempre dentro de la Nation League. Un estadio totalmente lleno. Se juega en Holanda. Gana la selección neerlandesa 1-0. Alemania se le ha tirado encima. Con Xavi Hernández en la banca. En fin. Alemania con un uniforme oscuro. Muy serio, con detalles blancos, negro con detalles blancos. Y es uno de esos partidos que llama mucho la atención. ¿Qué tal mundial tuvieron? Pues al no salir campeones, pues es una decepción. Sobre todo Países Bajos, ¿no? Que es una eterna decepción. Cuando se viene la selección de Alemania, lo que quiero decir es de que se renuevan las ilusiones. Veo un estadio lleno, gente. Lleno. Repito, Países Bajos es un favorito constante, pero que siempre queda en deuda, ¿no? Siempre. Tiene tremendos jugadores, no es una liga muy poderosa, pero es seguida. Y estamos viendo la anotación. Pues ojalá que esto ocurra el próximo lunes. Mañana pues no hay mucho que hacer, poner la atención del caso para el partido de la selección nacional en Jamaica. Luego tendremos el reporte de cómo está el clima, porque eso tiene mucho que ver. Una cancha rápida a nosotros nos complica. Una cancha que se vuelve imprecisa, pues imagínense, aunque nosotros tengamos una buena técnica, los jamaiquinos son poderosos, son potentes, son rápidos y hay que contemplar todo. Absolutamente todo. Porque en nuestro país llueve y llueve tremendamente. En los últimos días ha llovido mucho. Ayer hablamos de que esto seguro no va a emparejar la falta de lluvia en sus tiempos, pero que siempre es bueno que caiga la lluvia. Y esto me voy a limitar solamente en el ámbito del fútbol. El próximo lunes se va a disputar el partido contra El Salvador. En el estadio, el Trébol. Y si llueve, como está lloviendo, y hoy juegan los rojos frente a Deportivo Suchitepéquez, ¿cómo estará la cancha? Sé que me estoy adelantando demasiado, yo lo sé, pero también hay que tomarlo en cuenta, porque El Salvador no hay que sumar los puntos antes de jugarse. Nosotros aprendimos a la mala la lección. Empezamos mal la eliminatoria pasada con una selección que, si bien es cierto, no es una de las más poderosas y hoy está experimentando ese cambio generacional que todos lo deben de hacer. Lo único es que, como en nuestro caso, es muchísimo más lento es ese cambio generacional, la velocidad y la frecuencia con la que se opera comparado con otros países. Hay mucha ilusión con los nuevos rostros hondureños, hay mucha ilusión con una nueva gestión de Batista ya en el plano oficial. ¿Qué va a pasar con Panamá, que anda por la India, con futbolistas que sobreviven de procesos anteriores? Hay jugadores que, si Panamá vuelve a clasificar a un mundial, sería su tercero consecutivo. Imagínense ustedes, sería una marca local para esos jugadores que lo logren. Entonces, ¿y nosotros? Pues nosotros tenemos que cuidar cada cosa, gente. Tenemos que cuidar cada elemento para que juegue a nuestro favor. Y una de ellas es la cancha. Como llueve, ¿cómo podrá estar el próximo lunes? Si se pronostica el tiempo, entonces nosotros podemos decir que si Municipal juega hoy jueves y la cancha ojalá que ya no se utilice, pues estamos hablando que posiblemente los drenajes, que trabajan bien, funcionan bien los drenajes del estadio El Trébol, pues la cancha va a estar en condiciones para uno de esos partidos que Guatemala está obligado nuevamente a ganar.
¿Cuántas veces habremos dicho eso en los 4 años anteriores? Guatemala obligado a ganar. Me recuerdo perfecto, ¿no? La primera jornada aquí en La Pedrera contra El Salvador. Guatemala tiene que empezar ganando los 3 puntos en casa y resulta que no pasó. Se mandaron un partido tan malo, no volvieron a jugar así. No volvieron a jugar tan mal. Pero esos 3 puntos, pero claro que nos hicieron falta cuando hay que hacer una operación tan simple que ganamos y que perdimos, ¿no? Nos hizo falta eso. Pero bueno, ahora empieza un nuevo ciclo, como lo estamos viendo en Europa. La gente está allí estoicamente viendo cómo sus delanteros erran debajo del arco y ellos quieren clasificar a lo que sea. Nosotros exactamente igual. Así que estar pendiente. Y no hay necesidad de invitarlos, no hay necesidad de motivarlos, no. Esto viene solo. Es de esos pocos eventos que no se necesita estar haciendo tanta bulla para que la gente se sienta invitada. ¿Por qué? Porque están invitados, ¿no? Desde el mismo momento que les gusta el fútbol y que tienen esas cosquillas, ¿no? Horas antes de un partido, pues, y si se juega en Guatemala, pues vamos al Estadio El Trébol. Y como siempre digo, toda vez tengamos el tiempo y toda vez tengamos el dinero para ir, vamos. De lo contrario, pues lo vamos a seguir de otra manera. Llueve, pero abrumadoramente llueve en nuestro país. Anoche, unos aguaceros, gente, pero ya entrada la noche. Sí, lo escuché poco, sí. Lo escuché poco, pero igual estoy medio menso. Sí, no dormí muy bien, pero espero que ustedes tengan hasta hoy un buen día. Sí, espero. Mucho cuidado, gente. No hay que ser tan dejados, porque estamos viendo cosas que uno dice, pero ¿por qué pasan en nuestro país? ¿No? ¿Por qué? Veo, por ejemplo, un camión cisterna que no respeta la conificación y abusivamente pasa un territorio que claramente lo delimitaron para que ni peatones ni vehículos pudiesen pasar por allí. Pero lo irrespetaron y fueron. Y fueron por allí. Y se fueron. Se socavó todo, se fueron para abajo y una cosa tan impresionante, pero que en otras zonas también está pasando. Aquí, donde estamos nosotros, en el centro comercial de la zona 4, aquí donde está el edificio de Linguat, donde está el Estadio Nacional, el Doroteo Guamuch, que hoy lo estaba viendo el diputado Chic, que se dio una vuelta por el estadio, no hay un alma, gente, no hay un alma en el estadio. Y bueno, pero toda esa parte es relleno. A ver, parece el empate de Alemania. A ver qué pasa. Adeyemi se la lleva por delante. Muy buena desviación. Retomo el tema. Es un relleno. Gente, todo esto era un barranco. Por eso hay tanto desnivel. Por eso nosotros aquí en Las Torres estamos en alto y el Estadio Nacional está en bajo. Es un relleno. Por eso cuando usted vea que en el terreno, y no necesariamente aquí, en la zona 5, en la zona 4, en la zona 8, en la zona 1, en la zona 2, en la zona 6, usted ve que se raja el piso, usted ve que se empiezan a formar agujeros y que no se ve muy bien el fondo o se ve el fondo, entonces por favor llame a la institución que corresponda, porque la prevención, aquí no hay que reaccionar, es la prevención. Dios me guarde, gente, con esta lluvia y con lo mal que andan los drenajes, porque son muy viejos, son drenajes muy viejos, ya no son de ese material plástico, son de hace 30, 40, hasta 50 años. Es de ese material de cemento que se fue rajando, que se fue deteriorando, entonces el agua sale para todos lados y va abriéndose camino. Y esos caminos va formando cavernas, va socavando, y es lo que está sucediendo. Por eso, guatemaltecos aquí en el centro del país, porque es lo que estamos viendo. Cuando usted vea esto, llame a la instancia, a la institución, ¿qué puede ser? Puede ser con REP, llame a los bomberos, que es lo que nos queda allí, para que ellos vean si realmente es para alarmarse o no, aunque no son los indicados, pero también nos pueden dar ciertas luces
¿no? ¿Qué podemos hacer para que nosotros estemos tranquilos de que no nos va a pasar nada y que nuestras cosas materiales que cuesta tanto, en día que uno dice fríamente, se vuelven a hacer? Sí, pero usted y yo sabemos cómo cuesta hacer las cosas. ¿Cómo cuesta? El otro día quería poner ventana de PVC en la casa de mi mamá. No se puede. No, mejor quedémonos así, aguantemos un poco de calor. Pues entonces sí que cuesta mucho usar nada y que nuestras cosas materiales que cuesta tanto, en día que uno dice fríamente, se vuelven a...

ser. Sí, pero usted y yo sabemos cómo cuesta hacer las cosas. ¿Cómo cuesta? El otro día quería poner ventana de PVC en la casa de mi mamá. No se puede. No, mejor quedémonos así. Aguantemos un poco de calor. Pues entonces sí que cuesta mucho. ¿Cómo cuesta? El otro día quería poner ventana de PVC en la casa de mi mamá. No se puede. No, mejor quedémonos así. Aguantemos un poco de calor. Pues entonces sí que cuesta mucho, pero es peor la pérdida humana. Es peor. Así que atentos, por favor, no lo dejen al tiempo. Hoy, aquí, en Gente de Fútbol, el tema de hoy, por una gentileza de Cadena de Farmacias FAICO, tu farmacia. 2368-0898, nuestro número. 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Pues seguimos el partido, ¿no? Este partido que nos sirve como ese carpacho, ¿no? Como esas tostaditas con aguacate. Nos sirve como ese queso derretido que tanto nos gusta, sí. Como entrada. Hay nombres en ambos equipos, en ambas oncenas, que uno quizá no los ha escuchado, que son las caras nuevas, los nombres nuevos en un proceso. No sabemos si van a llegar al final, que es lo más importante, la eliminatoria mundialista, no lo sabemos, pero por lo menos los técnicos les están dando la oportunidad de probarse, de que la gente los vea, de que exista una percepción de que aquel que se esfuerza con su equipo, con sus equipos, pues tiene la oportunidad de jugar con selección, que es un honor, un orgullo, es uno de los máximos honores que un futbolista puede llegar a alcanzar, ponerse la camisa de selección nacional. Los que la aprecian, los que lo valoran, los que entienden que llevar esa camisa no solamente es una gran responsabilidad y es un honor, no, es sacrificio. Pero algunos piensan de que más adelante ese sacrificio pues lo volverá a llevar a selección, y que ahora ponen una pausa. Cada vez son más los jugadores que se abstienen de aceptar convocatorias cuando recién ha terminado un ciclo FIFA, no les fue bien, no clasificaron o clasificaron y a ellos no los pusieron a jugar, no vieron muchos minutos, pues ellos toman decisiones a veces que uno no entiende. Hasta se puede decir que alocadas, pero ellos son los dueños de las decisiones que toman. No hay ningún inconveniente. Pero voy a esto, a lo más importante, que sí hay un paso hacia adelante, de que los entrenadores se empapan de lo que pasa en las ligas donde juegan futbolistas de la selección que ellos dirigen, se empapan de la liga principal, la doméstica, para armar la mejor selección, para mejor convocar, porque me parece que esto es un proceso lógico. Yo no me voy a quedar en mi casa viendo otras ligas, siendo el técnico de una selección, porque yo quiero que mi selección obtenga por lo que me contrataron a mí, que es clasificar a través de la Nation a la Eurocopa, la eliminatoria mundialista, en fin, ese tipo de cosas si estamos en el viejo continente. Acá en Centroamérica lo que queremos es

que la selección clasifique a Copa Oro, que es el torneo a lo más que puede aspirar una selección en este territorio de la CONCACAF. Y que esos nombres, esos nuevos nombres, esos rostros que no son muy vinculados a selección, pues aparezcan y empecemos a verlos y a constatar que aquello que hacen con su equipo en la liga, lo que hacen con su equipo en el extranjero, lo hacen con la selección. Y que la suma de todos esos niveles nos dará un nivel competitivo. Nos alcance o no para clasificar, esa ya es otra historia. Pero primero armemos a nuestra selección, armemos con lo mejor que tengamos, con los que quieran estar, con los que acepten la convocatoria y el reto de ir avanzando, de no quedarse en el mismo lugar o hacerlo lentamente. Tenemos que ir al mismo nivel que nuestros vecinos, porque contra ellos nos vamos a enfrentar para poder ir al próximo mundial, que en nuestro caso sería en el 2030. Ese es el caso de nuestra selección. El grupo de jugadores que tuvo algún inconveniente en ingresar a Jamaica, y créanme que todos quieren sacar ventaja, sean una delegación oficial como es el combinado nacional de fútbol mayor masculino, o seamos usted y yo. ¿Cuántas veces no nos ha pasado que nos ponen trabas para poder ingresar a otro país y que el tema es un visado? Pues qué bueno que los nuevos jugadores, los convocados a selección nacional o los futbolistas que vuelven a selección, se den cuenta que desde ese mismo momento empieza el partido. Desde que ponen un pie en el territorio donde se va a llevar a cabo el encuentro futbolístico, todos quieren colaborar y hacer lo suyo para ablandarle el camino, hacerlo más accesible a su selección. Porque ustedes no crean que los jamaiquinos, aunque no son muy amantes del fútbol, no quieren que gane su equipo. Claro que quieren que ganen los Reggae Boys. Entonces desde allí se tienen que dar cuenta, abrir los ojos nuestros jugadores, que nadie nos va a dar nada tan fácil. Y que suponen que el partido de mañana no es ganable, pues están bien equivocados. Están en el grupo erróneo. Porque aquí lo que debe de sobrar es fe. Fe en lo que yo puedo hacer desde mi posición y fe en que mi compañero, mis compañeros, también van a poner lo mejor dentro del terreno de juego. ¿Qué le toca al técnico Luis Fernando Tena? ¿Qué le toca? Pues colocar a los jugadores que él cree conveniente que jueguen. Jugadores que en nuestra liga, porque la gran mayoría juegan aquí, darle la oportunidad de medirse, porque vamos a estar todos representados allá en Jamaica, y que los 11 futbolistas que él escoja para jugar contra los jamaiquinos, la forma como los va a distribuir dentro del terreno de juego, las responsabilidades estratégicas que cada quien debe desempeñar, es cuestión del técnico. Desde el mismo momento que él da a conocer a través de las redes sociales de la Federación Nacional de Fútbol los 23 jugadores que van a hacer el viaje a Jamaica y que están en Kingston, ya es responsabilidad suya. No digamos los que van a jugar, los que van a iniciar. Tuvo que haber aprendido la lección. Ese partido que nos despertó tantas pasiones, gente, que hizo que nos teletransportáramos hasta Nueva York, hasta el Distrito Federal, hasta Canadá, y que la selección nacional clasificaba y que le ganaba a Panamá, y que el cierre contra Surinam era una cuestión protocolaria nada más, y que ya estábamos en el mundial. Usted lo pensó, yo lo pensé, usted lo vivió. Yo lo viví en un escenario ficticio, claro está. Pero nos pusimos todos a tronarnos los dedos porque no estaba Nico Samayoa. Entonces, ¿qué hacemos? Y empezamos a buscar a buscarle la pareja a Pinto. ¿Y quién juega con Pinto? Entonces allí es lo que yo creo. El técnico no tuvo la cancha en una eliminatoria mundialista, no tuvo la experiencia, el oficio.
de darle la oportunidad al jugador que venía bien, porque si él lo llevó a selección nacional, para él está bien, está en condiciones de aceptar el reto de medirse contra los delanteros panameños. Pero no, cambió la forma de pararse el equipo, la distribución de los jugadores en la cancha, por una cuestión de seguridad o temor. ¿Qué fue eso de ponerlo Ardón y ponerlo Franco en una rara línea de tres? La seguridad de que Panamá no iba a tener mucho espacio dentro del terreno de juego. No, porque si un grupo de jugadores ya maneja una forma de jugar, porque muy aparte de lo que el técnico les indica que hagan dentro del terreno de juego y lo que ellos hacen paralelamente, porque ellos van entendiendo que esto lo tengo que hacer, pero lo otro lo voy a mejorar y lo voy a emparentar, porque yo ya sé qué hacer automáticamente, aunque las circunstancias dentro de un partido son muy cambiantes. No le tuvo la confianza total a Ardón, no se la tuvo. Entonces quiso acompañar a Ardón para asegurarse con Franco. Y desacomodó todo. Mientras que se reconocían dentro del campo, los panameños anotaron. Que no fue el mejor partido de ellos, estamos claros. Entonces, ¿por qué me remonto a ese partido? Porque ese nos tuvo que dejar mucho. A Luis Fernando Tena, al señor Reyes, a todos los integrantes del cuerpo técnico, a nosotros como medios, a ustedes como aficionados, de que si algo nos trajo hasta aquí, no lo tenemos que cambiar drásticamente. Por seguridad o por temor, no podemos hacer cosas extrañas en el momento clave. Y como el fútbol, las cosas se repiten, pues ahora no está Pinto. Pinto, que tuve el gusto de mensajear con él, su hijo todavía está en cuidados intensivos. Él está por volver a nuestro país porque el permiso de estar dentro del territorio de los Estados Unidos está por vencer y no quieren perder su visado para ingresar a Estados Unidos, él y su señora, pues están por volver, pero quieren hacerlo con su hijo con una buena salud, sin riesgo de que ya no haya peligro, pues eso es lo que quieren hacer. Mientras tanto, nuestro capitán está en los Estados Unidos. Hoy, ¿quién será la pareja de Nico Samayoa? ¿Quién? ¿Se dieron cuenta que ahora no hay tanto nerviosismo y esa pregunta no anda rondando por allí? Puede ser que nosotros lo estemos viendo cierto dejo de que hay que vean cómo sale, ¿no? No hay que ver cómo sale. Yo ya me preocupé en septiembre, octubre, en noviembre. Ahora que lo vea Atena, porque para eso le pagan. Pues esto para mí es quita cabeza. ¿Quién va a acompañar a Nico Samayoa? Pues al técnico no tendría que quebrarle tanto la cabeza. No tendría que darle tantas vueltas un nombre, o dos nombres, o tres nombres. Ya no. Porque tuvo que haber aprendido la lección a la mala, duramente a la mala, y para nosotros peor todavía, ¿no? ¿No? Este grupo sabe jugar así y asá. Así sabe jugar. Entonces no vamos a poner tres jugadores a marcar. Vamos a poner dos. Y desde que puso un pie en Guatemala para iniciar este microciclo de septiembre, él ya debió de tener bien claro su 11, porque eso es lo que se aprende. Si se va cambiando por lesión o por cualquier vicisitud que se presente en el camino, es otro tema. Pero él su 11 ya lo debió de traer desde México. Mentalmente esto ya está, porque así es como se aprenden las lecciones. Hoy la duda está de este lado, pero no del lado del técnico. Nico Samayoa ya tiene un compañero para el partido de mañana. Nico Samayoa ya tiene 10 compañeros seguros para el partido de mañana y se terminó el asunto. Eso es lo que aprendimos. Ojalá que el técnico lo aprenda y que mañana no salgamos con que va a jugar con
7 atrás, 8 atrás, o que va a jugar con 5 adelante. No, lo que le dio más resultado, eso es lo que tenemos que ver mañana. Y si el rival es demasiado poderoso, pues es sobre la marcha ir cambiando esa idea. Sigo con lo mismo, gente. Sigo con lo mismo. Este grupo de jugadores necesita otro tipo de ideas, otro tipo de guía. Y esta Copa de Naciones marcará el destino de Luis Fernando Tena. Si él y sus resultados da para continuar al frente de Selección Nacional, o en definitiva, el Comité Ejecutivo de la Federación Nacional de Fútbol toma la decisión de que las proyecciones son las mismas que el ciclo FIFA pasado, y que ahora debemos de pisar más firme. Debemos de ser más serios y los resultados positivos más frecuentes. Pues esta fecha FIFA de septiembre y la de octubre puede marcar muchísimo. Ahora les digo, entre ustedes y yo, si el hombre clasifica a la selección a Copa Oro, pues va a continuar. No habrá otra decisión por parte del Comité Ejecutivo, porque eso es lo que ellos quieren, una estabilidad en un proceso, que el proyecto continúe, y que ellos han calificado y han perfilado que Luis Fernando Tena es merecedor de una segunda oportunidad. Pero esas oportunidades se agotan, porque los resultados son los padres de los técnicos. Y nosotros, como sociedad futbolera, que hoy no hay mucho ambiente de selección nacional, debo de decir, no lo hay, queremos que nuestra selección tenga otros caminos, que vaya por otros derroteros, que la selección de Jamaica ya no sea tan poderosa y que Guatemala dé batalla. Porque es lo que espero. Mañana espero ver a una selección que no se refugie atrás, que no sea timorata, temerosa de una goleada. No, porque la gran mayoría de jugadores vienen de 4 años, casi 4 años de estar juntos. Así que ya no podemos meternos atrás, escondernos. Tenemos que salir a jugar. Ellos son buenos, ellos juegan en Inglaterra. Ya estoy aburrido de eso, gente, de destacar a la selección rival. ¿Y nosotros para cuándo? Nosotros también tenemos que reforzar ese respeto y ese prestigio. ¿Y cómo se hace eso? Ganando. Golpe de autoridad, sacando resultados en canchas tan bravas, tan complejas, como el Centro Comercial del Caribe, como en Kingston, como en la capital de Jamaica. 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Tres minutos más en el partido Países Bajos-Alemania, con gol de Félix en Mecha. Gana el equipo alemán. Cuando hay definición, es el empate para Países Bajos. 3 minutos de reposición y lo anotaron en el 1:15. A ver, fue tan rápido. ¿A quién abrazan?
creo que fue Gakpo, sí. Kobe Gakpo. Lo veremos. Ah, lo están abrazando a él. A ver, viene una pelota que se pierde en el medio, una buena presión. Media que hace el equipo neerlandés. Ojos abiertos, volteando a ver la zona mayor. Conduce con el pie derecho al mismo tiempo que ojea la zona. Centro para Gakpo sobre la marcha. ¡Qué gol metió ese muchacho! ¡Qué gol! Le pega de revés, un passing shot y con borde interno, pero en el aire. Gakpo en el aire. ¡Pah! Corriendo, pa, borde externo, de revés, pa. La pelota con el efecto ese que pasa enfrente de los que atacan y los que defienden. Y Gakpo al segundo palo en un movimiento aéreo y para buscar una precisión. Esto es bien fregado, gente, porque no se puede mantener el equilibrio y tener la precisión al mismo tiempo. Pero esos son niveles. Y el mundialista le da el empate a Países Bajos como local frente a Alemania en tiempo de reposición. Eso es lo que da la Nation League. Sí, eso es lo que da. Bueno, 1-1. Y me parece que así va a caer el partido si no se mandan alguna... Otra, los alemanes. 1-1. Se va a terminar el partido. Tengo que ir a la pausa. Voy al corte. Ya volvemos.

Sebastián Alejandro. Metieron su carpeta para dirigir comunicaciones a Vini. Bien, ¿no? Está identificado con Municipal. Y hablando de Municipal, no para de llover. Gente, no para de llover. Está lloviendo mucho en el centro del país. Y esperemos que tengamos fe y que los drenajes estén bien y que podamos ver un buen partido. Muy bien. No. Es uno de los primeros. Uno de los primeros, mi querido. Ahí está, muy bien. Ayer dimos a conocer en la despedida del programa en la resolución contenida en el acta 21-2026-2027. La agenda. Primero, conocer las actas arbitrales correspondientes a los encuentros de la décima jornada, primera vuelta, fase de clasificación del torneo Apertura. Temporada oficial 26-27, categoría mayor, lo mismo que categoría especial, juvenil A, juvenil B. Y ya dentro de lo contenido específicamente en el punto quinto, conocer el incidente eventual reportado por el señor César Estuardo Castillo Pais, comisario del encuentro sostenido entre los equipos Comunicaciones FC versus Deportivo Guastatoya, realizado el 18 de septiembre del año 2026 en el Estadio Cemento Progreso, ubicado en el municipio y departamento de Guatemala, correspondiente al encuentro de la décima jornada primera vuelta de la fase de clasificación del torneo Apertura. Sexto, conocer el incidente eventual reportado por el señor Roberto Argueta, comisario del encuentro sostenido entre el equipo Club Social y Deportivo Suchitepeque versus Club Social y Deportivo Xelajú Mario Camposeco, realizado el 20 de septiembre del año 2026. Punto séptimo, conocer el incidente eventual reportado por el señor Johansen Rodas, árbitro principal del encuentro sostenido entre los equipos Deportivo Malacateco Misco. Lo que pasó aquí. Punto octavo, es categoría especial. Punto octavo, conocer el incidente eventual reportado por el señor Jefren Ribaí González Cox, árbitro principal del encuentro sostenido Club Antigua GFC Comunicaciones, primera vuelta, categoría juvenil A. Y punto noveno, conocer el memorial que contiene el recurso de revisión interpuesto por el señor José Romeo Leal Soto en su calidad de presidente de la Junta Directiva de la entidad denominada Club Social y Deportivo Cobán Imperial, en contra del punto primero del acta anterior. Bueno, entonces todo eso tenía primero conocer las actas arbitrales y luego resolver. Por ejemplo, Karel Espino acumuló para el equipo de comunicaciones un partido, pero Karel ya está dentro de su selección cubana. Carlos Flores, dos partidos por roja directa. Eso es lo que más le va a costar al equipo de Aurora, porque Flores va a buscar una marca en el medio campo frente al equipo de... ¿De quién fue? Frente al equipo de Marquense. Sí, de Marquense. Y le metieron dos partidos, así que no jugará frente a su ex equipo Cobán Imperial. A Macal, que ya lo sabíamos, San Pedro, le pusieron un partido. A César Valencia, él es el preparador de arqueros, le pusieron un partido por roja directa. Y 5,000 quetzales de multa a César Estuardo Valencia. ¡Pah! Germán Águila, dos partidos por roja directa y 500 quetzales. Y al profe Edwin Fernando Vázquez, 6 meses de suspensión y 10,000 quetzales. Cobán, Uri Manuel Emanuel Amaral, un partido por acumulación y 700 quetzales. ¡Pah! Yelsin Delfino Álvarez, un partido y 500 quetzales de multa. Cardosa, Elmer William Cardosa de Xela, dos partidos por roja directa. ¿Quién más sale suspendido? Misco, Yeshua, Jezafet, Urizar, dos partidos por roja directa. Nico Martínez, dos partidos por roja directa. Esto ya es de la categoría especial. Muy bien, esto ya es la especial, un montón. Si hay mucho trabajo lo del órgano disciplinario, ustedes diciendo que no hacen nada.
un montón, revisar un montón de actas. Ya vamos a revisar las actas también. ¿Qué han reportado? Bueno, aquí está. Aquí es donde ya entran en los casos específicos. Ahí dije, por favor, si fuera usted tan amable, se lo voy a agradecer. Esto creo que son, sí, luego vamos a buscar un acta, usted me va a ayudar, gracias. Punto quinto, en cuanto al incidente eventual reportado por el señor César Estuardo Castillo Pais, comisario. Para eso está un comisario. Fíjense que antes, cuando se suscitaba algo, cuando había terminado el partido, por ejemplo, cuando entra el grupo de apoyo del equipo de comunicaciones a la cancha, usted y yo pensamos es imposible que los árbitros no se hayan dado cuenta, no hayan escuchado que se metieron a la cancha. Pero como ellos bien pudieron haber dicho, porque el reporte viene del comisario, ¿no? Para eso pusieron a los comisarios, para que refuercen el trabajo de los árbitros. Cuando a ellos se les escapa algo o no son testigos presenciales de algo, para esto están los comisarios. Comunicaciones frente a Guastatoya, partido realizado el 18 de septiembre. Informo que al finalizar el juego, un grupo de aproximadamente 150 aficionados, plenamente identificados de una barra de comunicaciones, abro paréntesis, Ultrasur, cierro paréntesis, ingresaron a la fuerza por la entrada norte del estadio, empujando con patadas el portón que da ingreso a los camerinos y evadiendo la seguridad privada de 40 elementos y de la Policía Nacional Civil 13 elementos. Por lo que al momento de ingresar arremetieron con patadas y lanzando objetos a la puerta, abro paréntesis, se manda video y fotografías, cierro paréntesis, que da ingreso al camerino de su propio equipo comunicaciones, el cual querían abrirla para agredirlos, por lo que en un lapso de 30 minutos que estuvieron intentando abrirla no lograron su objetivo. Por lo que dichos fanáticos, por su propia voluntad, abandonaron las instalaciones sin causar ningún daño físico al equipo local y visitante, como también de los árbitros, en conjunto con personas encargadas de la seguridad del equipo local y junta directiva, nos organizamos para llamar más elementos policiales para el acompañamiento del equipo de Guastatoya y cuerpo arbitral, el cual abandonamos las instalaciones a las 23 horas con seguridad por parte de la Policía Nacional Civil y Fuerzas Especiales por la entrada principal del estadio sin ningún problema. Eso lo reportó el comisario. Entendido el reporte, sancionar a la entidad denominada Comunicaciones FC con una multa de 20,000 quetzales por haber sido reportado porque el público invadió el terreno de juego al finalizar el encuentro. Notifíquese. Luego, en el partido Suchi frente a Xela, realizado el 20 de septiembre del año 2026 en el estadio Carlos Salazar Hijo, ubicado en el municipio de Mazatenango, departamento de Suchitepéquez. Lo siguiente fue reportado por Roberto Argueta, comisario del encuentro. Se reporta lanzamiento de vasos plásticos al terreno de juego al momento del primer gol del equipo local al minuto 14. Con esto reportado, sancionar al Club Social y Deportivo Suchitepéquez con multa de 25,000 quetzales por reincidencia al haber sido reportado porque el público arrojó objetos al terreno de juego que por su naturaleza puedan causar daño sin impactar a nadie. Pa, 25,000 quetzales por vasos plásticos. Pa. En cuanto al incidente eventual reportado por el señor Johansen Rodas, árbitro principal del encuentro sostenido entre Malacateco y Misco, realizado el 20 de septiembre del presente año en el Estadio Santa Lucía, encuentro de la 10ª jornada, primera vuelta, fase de clasificación del torneo de apertura, temporada actual, categoría especial.
informó que el encuentro se atrasó 20 minutos por motivo de que el Cuerpo de Bomberos Voluntarios y la Policía Nacional Civil no estaba presente en las instalaciones. Dado este caso, el equipo de Malacateco presentó a las 10:20 policías municipales de un cuerpo de asistencia médica. Estado el requisito mínimo para iniciar el encuentro, el equipo de Misco decide abandonar el terreno de juego. Asimismo, abandonar las instalaciones por tal motivo, el encuentro no se pudo realizar. El Cuerpo de Bomberos Voluntarios y Policía Nacional Civil hizo presencia en las instalaciones a las 10:30. El artículo 45, abandonar parcial o total del terreno de juego por parte de alguno de los clubes participantes. El presente caso, de conformidad con los hechos acreditados en el presente informe oficial, se encuentra debidamente establecido que el partido de mérito fue suspendido definitivamente como consecuencia del abandono del terreno de juego por parte del Club Deportivo Misco, conducta que resulta directamente imputable a dicho club y que encuadra en el supuesto previsto en el artículo 45 del citado reglamento. Así que al equipo de Misco, por haberse ido, sancionar con pérdida del encuentro a la entidad deportiva Misco con marcador de 3-0 a favor del equipo Club Deportivo Malacateco por ser responsable de la suspensión definitiva del encuentro derivado del abandono parcial o total del terreno de juego. Sancionar con una multa de 20,000 quetzales al equipo infractor Deportivo Misco. 20,000, y así como estamos, gente, una multa de 20,000. ¿Esto qué es? Dice octavo. Jefren Ribaí González Cox, árbitro principal del encuentro Antigua Comunicaciones, categoría juvenil A. En el transcurso del partido se presentaron jugadores del equipo mayor de Antigua que lanzaron cohetes al portero del equipo de comunicaciones y a los jugadores. ¡Pah! Que durante el desarrollo del encuentro disputado entre los clubes Antigua GFC y Comunicaciones Fútbol Club, se hizo constar que personas identificadas como jugadores del equipo mayor de Antigua procedieron a lanzar cohetes en

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1: Está allá arriba. Hasta allá arriba.
2: Sí.
1: A ver si la podemos. ¿Por qué le pusieron 6 meses de suspensión al profe Edwin Vázquez? Yo ya vi la repetición una y otra vez, la velocidad real a otra velocidad, y claro que yo no veo ningún contacto. Ninguno. No veo ningún contacto. Es la realidad. Que él hace el gesto, él saca el codo, eso sí, pero no hay ningún impacto. No. En el apartado de expulsados, equipo A, o sea, el local, César Estuardo Valencia Quiñones, preparador de porteros al 36, roja directa por emplearse con lenguaje insultante y humillante hacia el equipo arbitral. Germán del Águila por la Germán Ariel Águila por la entrada. Edwin Fernando Vázquez Tello, director técnico, minuto 65. Roja directa por darle un codazo en la espalda a un jugador adversario. Esto es lo que reportó el árbitro del partido, Christopher Daniel Corado. Incidentes eventuales, no reportaron absolutamente nada. Presentó nota del doctor que estaría con el equipo. San Pedro presentó 12 balones, 3 nuevos y no. Sí. Repito, gente, lo que yo veo en un Zoom lo más cercano posible a los cuerpos del técnico de San Pedro y al jugador de Cobán, que nunca hubo agresión. Nunca. Que Corado, a la distancia donde él estuvo y vio la acción, pues él asumió de que sí hubo contacto. Por eso lo echa y consigna por darle un codazo. Cosa que el árbitro no puede constatar, no puede dar fe, porque él no vio el codazo, él vio el movimiento. Entonces, esto seguramente se va a ir a un recurso de revisión y van a ver las imágenes, porque esto tiene que ir, se tiene que incorporar las pruebas de descargo. Y seguro van a poner esta y otras imágenes donde se ve perfectamente que no hay contacto, pero que sí está el gesto con el brazo derecho encogido, ¿no? Y con el codo por un costado, pero no hubo contacto en contra del jugador. Fue más lo que el jugador simuló que lo que realmente pasó, ¿no? Así que eso era lo que nos interesaba, solamente el reporte del árbitro. Lo del comisario ya son otras consideraciones, pero específicamente lo que le tocó a Christopher Corado, lo acabamos de leer. Muy bien, gente, tengo que ir a la pausa. Sigue lloviendo en el centro del país. Recuerde que hoy juega Municipal frente a Deportivo Suchitepéquez. Pausa, regresamos.

0: Anoche, partido entre Xelajú, Mario Camposeco y Antigua GFC. Hemos dicho que el plantel de Xela debe de ser uno de los más numerosos de la Liga Nacional. Que cuando falta uno nos extraña, cuando faltan dos nos extraña. Cuando hace falta alguien en una posición donde la oposición no es del mismo nivel, pues contratan, como pasó en el arco. Rubén Darío Silva se lesiona y esta demanda varias semanas para volver a jugar. Entonces contratan a Maynor Álvarez. La adaptación, su carácter, su forma de ser no encajó en este grupo que ya tiene sus líderes, que ya tiene su dinámica. Entonces no encajó Maynor Álvarez. Y a mí me parece una manera bochornosa, le hacen regresar a él, lo hacen regresar de esta ciudad para Quetzaltenango, para que la gente lo señalara a él como el gran culpable de los malos momentos, de los malos niveles del equipo, sobre todo en la Copa Centroamericana. Bueno, se queda Estuardo Sicán y él no ha parado de tapar. Sicán. Ya volvió Rubén Darío Silva, pero todavía no está para jugar. Por lo menos lo acercaron a la convocatoria, pero él todavía, para ponerse los guantes y tapar, no está. Pues Antigua sí, cuando le sacan cuatro o cinco jugadores que son titulares, pues a este equipo sí lo debilitan. Y anoche quedó bien claro. Aunque todos están para jugar, oídos futboleros, todos están para jugar. Pero hay calidades, hay niveles. Y Xela desde un principio se sintió superior. Antigua con algunos futbolistas que no son titulares y otro que todavía le falta. Este rodaje les va a servir mucho. Claro que les va a servir. Porque enfrentaron a uno de los equipos que es favorito para clasificar y llevarse el título como Xela. Bueno, el equipo de Antigua. Jugó con Moreno. Buen partido de Moreno. Sí, casi tapa un penal, Moreno. Casi tapa uno. Hubo dos la noche de ayer. Hubo dos. La primera, no sé qué le dijo Moreno a Diego Casas. No sé qué le dijo porque el uruguayo hace una ejecución magnífica de penal. La pica. Moreno se tira a la derecha y la pelota flotadita entra por el medio. Y mientras que va a festejar, Casas lo voltea a ver a Moreno que todavía no se ha incorporado porque él se tira, ¿no? Va lanzado y hay cruce de palabras. Bueno, Moreno en el arco. Sujander Zúñiga por izquierda. Juan Guillermo Carbonell que no tuvo un buen partido Carbonell. Alexander Robinson. Y González en esa línea. Luego Michael Zamora jugando contra la banda. García como volante central. Camargo como el mixto. José Carlos Espinosa, Chepito Espinosa como ese media punta. Kevin López como un extremo. Agustín Maciero como el 9. Ese fue el equipo de Antigua GFC para anoche. La banca. Llevó al futbolista Alan Fernández, Dylan Palencia, Walter Manolo Paz, Iván Camilo Mora, Diego André Fernández, José Miguel Gálvez, José Daniel Franco, Selvin Sagastume y Juan David Moreno, este último colombiano. Entonces, por fuera de los que están en el ambiente de selección nacional, este es el grupo, este es. Y nos damos cuenta que quizá a nuestro oído futbolero no nos suenan algunos nombres propios. Este es el proyecto. Por eso ayer le dedicamos algunos minutos a este proyecto de la Antigua. Porque cuando se van los titulares, cuando se van los pesados a Selección Nacional, pues es el proyecto que se activa. Pues todavía no está, quedó claro. Como para darle la responsabilidad de ellos llevar el equipo al hombro, todavía no. Necesita todavía el plantel a los Rosales, a los Castellanos, a los Morán, ¿no? Los necesita. Y no digamos Ardón, por ejemplo, que está en proceso de recuperación. Pero bueno, ese fue el equipo de Antigua GFC, Shela. Sin Aparicio, sin Ruiz, sin Jesús López. Sican. Marcelo Hernández, que fue expulsado. Hernández, para mí no era roja, pero por la forma temeraria en la que se lanza, López le puso la roja. Ernesto Monreal. Vani de León, que fue el capitán. Wilvin Tebalán. Javier Alberto González. Juan Luis Cardona. Ricardo Márquez. Diego Mateo Casas, Jair Fernando Jaén y Oscar Denilson Mejía. En la banca, Rubén Darío Silva, Joshua Ramiro Ubico, Steven Alonso Cárdenas, Eric Denilson González, Arim Enrique Quesada, Ángel Adán López, Raúl Fernando Calderón, Justin Jair Racancoj y Oscar Ricardo de León. ¿No? Entonces, también hay nombres que no suenan, pero son los menos. Pues esos fueron los equipos convocados para ayer por la noche, donde Xelajú Mario Camposeco sacó ventaja. La cancha muy mojada, no paró de llover, pero las condiciones dadas para igual de igual forma para los dos equipos. Así que aquí nadie sacó ventaja. Donde sí saca ventaja Xelas en el plantel. Sí, allí en definitiva, y jugadores que todavía no hacen pie en la antigua Guatemala. Zúñiga no alcanza a ser Fernández, se recuerdan el uruguayo que estuvo la temporada pasada, no alcanza a ser, no llega, está por debajo. Camargo no da, López en los partidos bravos no lo vemos. Este muchacho Maciero, el 9, tuvo una cuando el partido iba 1-0, me parece, si iba 1-0, un centro desde la derecha y su cabezazo se va totalmente desviado. Entonces hay aportes individuales que hacen que el equipo de Antigua no se pueda sostener. Y es allí donde un equipo con esa calidad como Xela los apura y le roba pelotas en salida y los hace equivocarse porque los presiona alto y eso lo aprovechan. Pues bueno, el técnico Hernández, ¿no? Sale a la conferencia de prensa con otro ánimo, con otra atmósfera, porque meterle 4 a un equipo que no hace mucho era el bicampeón del fútbol guatemalteco, pues eso hace que todo se refuerce, todo se ponga fuerte, todo esté contracturado, y que eso es lo que le gusta a una institución, que todo esté en su lugar. Pues aquí está Roberto Hernández Araya, el técnico de Xela.
1: Listo, ¿no? Y preparado para cuando se requiera. Y yo creo que ese es el caso, ¿no? Este segundo punto es el caso del equipo, y hoy los jugadores que entran muy bien, están generando una buena competencia, a veces por necesidad, a veces por rotación, a veces porque se ganan su oportunidad en la semana, y yo creo que el equipo está compitiendo muy bien. Me da mucha alegría por los que entran y que a lo mejor habían tenido poca participación, ¿no? Pero entran y lo hacen muy, muy bien. Yo creo que el equipo gana en funcionamiento, en desarrollo, en desempeño, y eso es fundamental para que un equipo pueda estar peleando la parte alta de la tabla.
2: También, sobre todo esto, ¿qué opinas de las actuaciones de Esperanza Sican? Imagino que también esto tendrá que ver con el preparador de arqueros, todo el equipo que tiene, pero que en las últimas jornadas hemos mostrado que ha ganado mucho lo que hizo en Mazatlán, lo que
1: sí, de a poco ha ido ganando confianza, ha ido ganando seguridad. Luego nos llegan jugadores que, como en su caso, ¿no? Que a lo mejor habían tenido poca participación en su etapa anterior, entonces pues no vienen al 100, ¿no? Y de a poco él ha ido ganando confianza, seguridad, trabajo, sin duda, un gran trabajo de Brian para tenerlos siempre bien, en buen momento, ¿no? Y también la disposición de ellos para hacerlo. Yo creo que también le viene muy bien que Darío ya está atrasito, ¿no? Ya le está respirando ahí muy cerquita, entonces eso es bueno, eso es la competencia, ¿no? Eso es lo que genera la competencia interna, y no solamente en esa posición. Yo creo que hay varias posiciones, todas, en las que tenemos por lo menos 2 jugadores que pueden estar compitiendo muy bien.
3: Jorge, muy buenas noches.
1: Buenas noches.
3: Llama mucho la atención expulsión, el partido anterior, la expulsión, ¿cómo lo califica, profe? Y en realidad se está por cerrar la primera vuelta. ¿Qué tanto como técnico ha ayudado el líder de traje? como que diera la opción de que el árbitro marca, como decimos comúnmente en Guatemala, como que no da su brazo a torcer para ahí sí que revertir lo que muchas veces ha marcado.
1: Sí, esa es una parte que no me gusta, ¿no? A ver, hay que entender muy bien esa parte, por lo que les voy a decir. Yo creo que antes de las expulsiones el equipo era como que más frillecito, ¿no? Como que no éramos tan intensos a la hora de entrar y de meter la pierna. Pero creo que ahora nos estamos pasando, ¿no? Sí hemos agregado intensidad, les hemos pedido a los muchachos que sean más intensos a la hora de recuperar la pelota. Yo creo que en algunas acciones sí nos hemos pasado, ¿no? De intensidad y hemos llegado tarde a la acción. Tampoco es que sean un mal tipo, una mala persona y que vayan a patear a alguien por gusto, ¿no? Es una cuestión de que llegan tarde a la acción por esa intensidad que les estamos pidiendo. Yo creo que es cuestión de regularla, ¿no? De regularla nada más. Y en el buen sentido y en el buen entender, prefiero mil veces esa intensidad, aunque corramos el riesgo, a estar medio apáticos, ¿no? Y que parezca que no sucede nada. Y la cuestión del videobar, bueno, pues, ¿qué te digo, no? Se siguen equivocando porque a fin de cuentas la decisión es personal, pues. O sea, nosotros podemos ver la acción y la repetición varias veces, pero la decisión final sigue siendo el ser humano. Y mientras sea así, va a seguir habiendo errores. Yo creo que es bueno, ¿no? Que exista así, tendríamos que ir mejorando de a poco para mejorar las tomas, ¿no? Para que tengan realmente una clara toma y puedan decidir mejor, ¿no? Yo creo que sigue habiendo errores, sigue habiendo malas decisiones, pero, pues, ¿qué te digo, no? Si las dice uno cuando pierde, malo. Si las dice uno cuando gana, también malo, ¿no? Pero yo creo que tiene que ayudar, ¿no? Tenemos que encontrar la forma y la fórmula adecuada para que ayude, porque se supone que para eso está, ¿no? Para impartir justicia, ¿no? Y ojalá que se pueda desarrollar mejor.
2: Profe, buenas noches. El tema físico, ¿cómo termina su equipo debido al partido de Suchi, que fue igual una cancha sí. Pues, mojada y todo? Hoy nuevamente vemos a Yair que sale ahí con molestias. ¿Cómo va el tema de
1: físico? Sí, pues hoy están muy, muy gastados todos, ¿no? Por ese motivo adicional, por esa causa extra, ¿no? No solamente es el esfuerzo que hay que hacer para jugar un partido, ¿no? Y sobreponerse al rival. Acá, pues, es el agregado, es el clima, ¿no? Es la lluvia, las canchas son más pesadas, hay más riesgo, ¿no? Hay más esfuerzo. Pero los muchachos creo que están bien, ¿no? Estamos tratando de dosificar de buena manera para que lleguen bien recuperados al siguiente juego. Y hoy me da mucho gusto lo que les comento al principio, ¿no? Los jugadores que entran de relevo hoy, que jugaron menos tiempo, entraron muy bien. Entonces yo creo que tengo una disyuntiva padre, ¿no? Para encontrar los 11 ideal para el siguiente partido en base a lo que hemos visto y al desgaste que pueden traer algunos jugadores.
4: Profe, en ese tema se viene poca recuperación, poco trabajo, porque ya el sábado se tiene. ¿Cómo va el resto? Porque hoy expulsan a Marcelo, que lo venía haciendo bien, sí, está agarrando ritmo, pero ahora pensar, ya está José Castañeda pensando un poquito ya lo del sábado.
1: Sí, ya José ha entrenado, ¿no? De hecho, ya lo pudimos haber traído hoy a la convocatoria. No lo quisimos traer por una cuestión también de darle tiempo, un poquito más de tiempo, y por darle continuidad a los que están, ¿no?, dentro del terreno de juego, como Joshua, que tuvo que jugar de central y lo hizo muy bien los últimos minutos, ¿no? Yo creo que hoy Casta, pues, seguramente quiere volver, pero los que están lo están haciendo muy bien, ¿no? Parece que improvisamos, pero créanme que Joshua ya ha trabajado de central con nosotros, ¿no? En una línea de 5, ya fue central por derecha, a lo mejor no había jugado, pero lo ha entrenado, ¿no? Entonces no es un invento, es un tipo que tiene características interesantes para poder defender y nos puede ayudar ahí. Habrá que ver cómo podemos resolver esa parte, ¿no? Porque sí nos deja un agujero, de alguna manera, Marce, porque venía jugando muy bien, se venía entendiendo muy bien con Neto, ¿no? Creí que ya hemos encontrado la dupla de centrales apropiada para la línea de 4, ¿no? Pero es así, te digo, el que entre tiene que entrar de la mejor manera, hacerlo de la mejor manera, porque enfrente y en el siguiente partido tenemos un rival también bastante complejo, ¿no? Bastante complicado.
2: ¿Vale? Y en el caso de Chucho, ¿cómo está para el
1: Chucho, si no me equivoco, mañana tiene un examen de control, donde puede ser que ya el doctor le dé la alta médica y a partir de ahí ya poder contar con él, ¿no? No sé si qué suceda, ¿no? Hay que esperar al estudio de mañana y que el doctor nos diga si si clínicamente, si médicamente ya está apto para la competencia como tal.
2: Profe, solo el tema del próximo partido, comunicaciones no viene bien, digamos, y el tema, ¿cómo lo van a encarar ustedes? Sabiendo que es un equipo, igual sigue siendo
1: complicado. Sí, es un equipo bien complejo, ¿no? Tiene grandes jugadores, acaba de llegar un entrenador nuevo que está también plasmando su idea con mucha experiencia en la liga. No deja de ser un equipo bien peligroso, ¿no? Bien peligroso. Doblemente peligroso porque a lo mejor no viene bien, a lo mejor en cuestión de resultados no ha estado, pero el funcionamiento no ha sido malo, ¿no? Lo he visto que ha crecido mucho futbolísticamente, pero confío y creo que el equipo nuestro saldrá con las antenas bien puestas, ¿no? Para poder sacar una victoria y seguir peleando los primeros lugares.
3: Profe, finalmente se cierra ya la primera vuelta.
1: Sí, ¿cómo prácticamente
3: ustedes el rendimiento del equipo?
1: Sí,
3: de visita y adelante.
1: Sí, creo que estamos un poquito por debajo, ¿no? De lo que planteábamos, de lo que esperábamos, pero también es entendible por las situaciones que ya hablamos un chorro antes, ¿no? Hemos ido creciendo de a poco, el equipo ha ido ganando terreno en lo físico, en lo técnico-táctico, en la entrega, ¿no? Y yo creo que cada vez vamos viendo un mejor equipo, cada vez se va acercando más a lo que pretendemos como equipo, ¿no? Y yo creo que nos viene en buen momento, esperamos llegar también de la mejor manera para enfrentar la segunda vuelta y terminar muy bien para poder estar dentro de la liguilla.
0: Ayer, en una acción de juego, Carbonell no tuvo un buen partido. Carbonell es alto, fuerte. Tiene lo que debe de tener un central, pero lo que no tiene Carbonell es cancha, es oficio, y allí fue donde Diego Mateo Casas se lo comió. Hubo un penal, para mí fue un braceo, fue una fricción normal, pero López lo da como penal cuando la posición y la posesión eran para Carbonell. Le fue metiendo el cuerpo Casas, le ganó la posición, lo deja en desventaja, lo aleja de la pelota y existe una fricción. Que todos esos detalles contaron para que López diera penal. Bueno, y ahí es cuando la pica, ¿no? La pica. No sé por qué no pateó el otro, porque hubo otro penal que Jaén anda bien, ¿no? Alcanza a ser aquel jugador del equipo panameño que enfrentó a Shela en la Copa Centroamericana todavía con Amarini. Moreno toca el balón, pero se le escurre, se le va porque cae primero el tren superior, y cuando va a poner la cadera en el piso, ahí es donde pasa la pelota, ¿no? Pero cito esto: otra disputa del balón en el segundo tiempo, una pelota bien pegado a la banda, donde Carbonell lo tiene allí, pero no le entra. A Carbonell le hace falta esa decisión, ¿no? Utilizar todo lo que tiene para defender el espacio y la pelota. No lo está utilizando. Y Casas es lo que mejor tiene cuando está cerca del área. Va, tira el cuerpo, bracea, va por la pelota, su pique corto es el que al menos anoche con Carbonell lo dejó fuera de cualquier posibilidad. Y en esa disputa de espacio y pelota, pues cae Casas y cae por detrás del cuerpo de Carbonell. Entonces pierde por un momento el equilibrio Carbonell. Y le raspa, me parece que estaba jugando con zapato de una pulgada. Y se para en el rostro de Casas. Le dejó el rostro hecho pelotas. Demandó varios minutos la recuperación. Casas se enojó porque le apuraron a los servicios médicos de Xela para que lo sacaran a él de la cancha, porque ya llevaban muchos minutos dentro del terreno de juego atendiéndolo. Cuando vuelve con algún tipo de cinta adhesiva, pero todo con heridas lacerantes, hoy seguramente ya con inicio de costra en el rostro de Casas. También anda en buen nivel. En fin, aprovechó las indecisiones, aprovechó las dudas de este equipo de Antigua y Xela le metió 4. Pudieron haber sido más. Llegaron con claridad, no muchas, pero sí unas 7-8. Y definieron 4. ¿Qué le parece? Así que sigue este paso de Xelajú Mario Camposeco, y por supuesto que la insatisfacción debe de ser permanente por parte de Roberto Hernández, porque este equipo, él puede quedar satisfecho hasta que gane algo, hasta que alcance algo, y lo único que le queda al equipo de Xelajú Mario Camposeco es el campeonato, apertura. Deja de soñar, destapá que Chalteca o Venado, encontrá la tapa marcada con la palabra moto y participa para ganar una de las 100 motos. Seguí destapando. Sigue sumando, ya eran patrocinadores del equipo, un hospital, sanatorio, un hospital, Santo Domingo, que anoche lo vi en la parte baja de la camisa. Entonces dije, ¿será el sí, va a decir, pero si está en un... No está en Quetzaltenango, yo no sé, pero lo relacioné con el hotel Santo Domingo, en la Antigua. Decía Santo Domingo, pero no alcancé realmente a leer qué era. Pues es un hospital, es un sanatorio. Y este nosocomio le ha donado al club un busito debidamente rotulado con la publicidad del caso. Ellos ya eran patrocinadores, así que voluntariamente donaron un busito para que la utilería del equipo de Xelajú Mario Camposeco lleve todos los materiales antes, porque salen bastante tiempo antes del inicio del partido, pero para que cuando lleguen los jugadores, los uniformes estén en cada espacio, los zapatos también, las espinilleras, los balones, luego colaboran con los preparadores físicos para la conificación ya en el terreno de juego, luego que se les antoja té, café, mate, luego que tráeme la chumpa, mira que se me olvidaron las espinilleras, ¿será que me puedes traer los guantes? Ah, la miércoles. Entonces, tiene un gran mérito la labor de los utileros, de los cancheros, pues han donado un busito para que ellos metan todo el material, se lo lleven al estadio y que puedan ir cómodos y seguros. Bueno, ¿qué más? De allí, gente, pues Xelajú, ¿qué le puedo decir? Esperando que todo salga. Tengo que ir a la pausa, voy a ir al corte. Al regresar, vamos a escuchar a José Carlos López, porque lo sentí como que sabe más del tema de lo que dijo, y cuando se dio cuenta que iba por ese camino de aportar más detalles, bueno, dijo, bueno, no es labor mía, ¿no? Pero hablando de la remodelación, de los trabajos, del proceso de licitación de la obra del Mario Camposeco, lo vamos a traer luego de la pausa. Vamos al corte con David Pablo.

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0: ha dejado de llover, gente, pero está así el día está gris, cielo gris, gris. Estaba conversando ahora que tuve tiempecito para ir al baño con Hugo Vázquez, que está en la Globo ahora. Está unos días nada más, está sacando a Víctor, que está de vacaciones, dichoso, está de vacaciones Víctor. Y decían, te venía escuchando y no hay ambiente de selección, tenés razón. Pero esto se va a calentar, gente, se va a calentar, sin duda se va a calentar. Así que esperemos mañana. El lunes toca aquí en Guatemala. Entonces, en combinación de resultados, veremos cómo nos va y verán. Verán que nos vamos a calentar, que Selección Nacional nos va a hacer entrar otra vez a ese ambiente. Bueno, antes de escuchar a José Carlos López, yo vuelvo con lo mismo, ambiente de Selección Nacional. Anoche yo no veo mucho noticiero deportivo. Porque aprovecho la inercia cuando tengo sueño, me duermo. O sea, no aguanto. O sea, voy a ver y aguanto el sueño porque se me va el sueño. Entonces ya me dan las 12, la 1, las 2 de la mañana, no duermo. Gente, entonces me agarra sueño, me duermo. Y si me despierto 3, 4 de la mañana, pues ya dormí un rato, ¿no? Vi un noticiero. Vi al Bolillo. Vi a Christiansen, el técnico de Panamá. Vi a los hondureños, ¿sí? Y tienen ruedas de prensa también organizadas, espacios tan, tan bonitos para el telespectador, para el aficionado de su selección. Y repito, le dan valor. Nosotros no, gente, nosotros no. No sé qué es lo que está pasando, pero si Tena no quiere porque él quisiera que toda esa parafernalia se la hicieran a él en México, pues es tema de él. Pero el resto de jugadores, el resto del cuerpo técnico, aquí estuvo Darwin Gregorio Lom y no pasó nada. Aquí estuvo Oscar Santis y desde el aeropuerto. Aquí estuvo Aarón Herrera y no pasó nada. Y entonces... ¿Qué hay, ¿no? ¿Qué se le da a la gente? Queremos que vaya a la cancha, queremos que pague boletos, queremos que apoye a Selección Nacional, pero no existe esa devolución, ¿no? De esfuerzos, porque no hay. Allen Yanes en una ocasión, Calderón en otra, y dejemos de contar. Entonces hay que ir hasta Jamaica para que el técnico diga, pensé que no iban a venir, vinieron, qué bueno. No sé, la realidad no sé, pero sí me da envidia ver cómo en Honduras ponen un fondo por detrás del entrenador o de los jugadores. En El Salvador, su sala de prensa y sale el técnico. En Honduras ya lo dije, en Panamá no se diga, en Costa Rica no se diga, y aquí eso no sucede, eso no pasa. Dicho lo anterior, José Carlos López, para tocar este tema de la remodelación del estadio Mario Camposeco, porque ayer dimos la información que hay un sector de la sociedad Superchiva que no está de acuerdo con la cantidad de dinero que se ha aprobado por parte del Consejo Municipal de Quetzaltenango para los trabajos del estadio Mario Camposeco, que de 20 millones se subió a 147. ¿Por qué? Bueno, José Carlos López nos dice algo, no mucho, pero nos dice algo al respecto. Aquí está el presidente de la Junta Directiva de Shell.
1: El proyecto ya es un hecho. Ya los pasos aquellos donde estábamos todavía esperando que saliera una licitación. No, ahorita ya el proyecto ya es un hecho. O sea, ahorita simplemente lo que hay que esperar son los pasos que la municipalidad dé. Yo solo les digo, esperen. Ya en pocos días probablemente se va a hacer ya la presentación del proyecto como tal y se presentará la primer piedra de parte de la municipalidad, pues nosotros contentos. ¿Qué nos toca a nosotros? A nosotros nos toca gestionar y como club poner todo lo que sea de nuestra parte para que el proyecto se pueda ejecutar. Yo sé que hay gente que dice que sí, que hay gente que dice que no, pero yo que estoy aquí tengo que pelear por la gestión del proyecto de Xelajú. Eso es lo que a mí me da importancia. Yo sé que en mi casa puedo tener problemas con otro, eso me toca gestionarlo a mí como persona allá en mi casa. Aquí, que yo soy la cabeza de Xelajú, me va a tocar a mí hacer todo lo que sea necesario como club para que el proyecto se pueda dar, porque yo sé el brinco de calidad que eso nos pueda dar como club. Entonces estoy feliz que se pueda dar, estoy feliz que la municipalidad haya avanzado con todos los temas que tiene que avanzar y a solo esperar que se haga la proyección de la primer piedra y el empiezo del trabajo. Y de ahí sé que me van a trasladar un problema a mí, pero ese problema yo tendré que ver cómo lo resuelvo. Ya es el aforo, ya es temas económicos, pero eso ya es cuestión del trabajo que a mí me pusieron acá y yo creo que lo voy a poder solventar sin problema.
2: José Carlos, en eso, se sabe que había un presupuesto ahora aumentado mucho más. ¿Mejora en más el proyecto de Xela o se mantiene el mismo trabajo?
1: No, yo sé que hay muchos cambios. Lo que pasa es que hay que recordar que la gente solo ve los renders de lo del estadio, pero alrededor de eso yo sé que van a haber muchos trabajos más. Por ejemplo, en la 14 Avenida, yo creo que ellos tendrán que arreglar temas de drenaje, temas de luz, temas de tratamiento de aguas. Son cosas que a mí no me compete hablar, son realmente los ingenieros, pero sí sé que hay mucha cosa alrededor. Lo que sí sé es que el estadio va a ser de otro nivel, va a ser un estadio que va a ser de los mejores de Centroamérica. En Guatemala seguramente va a ser va a ser el más moderno. Y entonces eso nos va a dar otro alcance. En la parte ya económica, pues no me compete a mí meterme, porque nosotros no tenemos nada que ver en eso. O sea, al final, si hubiese más presupuesto para hacer todo el estadio, pues yo estaría más feliz que lo que estoy hoy en día. Yo quisiera que lo dejaran terminado, yo quisiera ya decir, ya no es mucho lo que a nosotros nos tocó que hacer. Solo con los pocos cambios que nosotros hicimos, invitó a mucha más gente, a que la gente se diera cuenta que sí es posible hacer las cosas. Y qué bueno que la municipalidad se esté animando a hacer las cosas, porque a veces hay que recordar que hubo un gobierno aquí que tiró 400 millones de quetzales para el fondo común, y esos 400 millones de quetzales no se invirtieron. Y entonces ahora la gente habla de que hay una inversión. No, hombre, apoyemos cuando las cosas se están haciendo. Yo creo que es importante. Y es lo que le pedimos a la gente acá con nosotros igual. Solo estamos queriendo establecer cambios en el club. Lo que pedimos es apoyo. Apoyo. Apoyo, porque eso es lo que nosotros necesitamos. De ahí, pues, el trabajo, pues, nos toca hacerlo. Lo vamos a hacer con mucho gusto. Es sustancial porque, vuélvese cuenta, Raúl, que si hoy usted mete en una final 10.000 personas y ya en una próxima mete 22.000, y lógicamente yo como buen mercadólogo, lo que le voy a decir a la gente: miren, en los estadios, en los partidos regulares, yo quiero el estadio lleno, porque yo eso lo que voy a hacer es invitar a las marcas a que estén conmigo, porque las marcas van a venir a vender sus productos dentro del estadio. Entonces, los partidos normales les puedo decir: miren, hagamos hoy en día mujeres gratis, hagamos hoy en día niños gratis, hoy bajémosle el valor a las entradas. Pero en una final ya no lo puedo hacer, porque en una final necesito premiar a mi equipo, necesito ser campeón, necesito tener los mejores fondos para que el próximo año yo pueda contratar a los mejores jugadores. Podemos hacer mucho. Lo que sí no nos va a dar, yo por eso lo he dicho mil veces y a muchos no les ha gustado, tal vez no tanto a la gente que es Saltenango, sino a la de afuera. Este equipo tiene el potencial para ser el más importante de Guatemala. De repente en títulos no vamos a alcanzar los que nos llevan una gran ventaja, porque eso ha sido por muchos años. Pero en estatus y en calidad y en trabajo sí lo vamos a lograr al corto plazo. Entonces ahí es donde pedimos a todo mundo que apoye. Nosotros tenemos bien claro, lo que estamos es trabajando, tampoco nos creemos más que nadie, sabemos qué es cuáles son nuestras capacidades y tenemos que trabajar sobre ellas. Pero lo que tenemos que hacer es invitar a la gente que se meta al apoyo. No, que no le dé seguimiento al que está queriendo destruir por ahí atrás, no, ese no sirve para nosotros. Bueno, la información.
0: Gente, si 73 millones de quetzales por la pista de tartán y por la grama híbrida del Estadio Nacional, 73, ahora por la ampliación de 10 a 22 mil aficionados, más las mejoras que se harán, 147, está algo cara la grama y la pista, ¿no creen ustedes? Un saludo a Erwin Méndez hasta California. Un fuerte abrazo. Está en su taller con sus colaboradores. Un fuerte abrazo, Super Chihuel. Pues bueno, hablando de la remodelación, gente, mucho dinero, sí, mucho dinero. Y quisiéramos ver ya concluido el Estadio Nacional, concluido el Estadio Mario Camposeco. Con ayuda de China, En El Salvador se está construyendo un estadio para más de 50,000 personas. Iniciaron en el 2023. Ahora, en el 2026, va a un 70% la obra. Repito, con capital chino, ¿no? Como una donación al pueblo salvadoreño. Están haciendo un estadio, no una cancha, un estadio. No están remodelando, están construyendo un nuevo estadio. Imagínense qué política de inversión le concedió la gente de El Salvador, el gobierno salvadoreño, a los chinos, para que ellos devuelvan con una sonrisa de oreja a oreja un estadio para más de 50,000 personas. Bueno, país, tengo que ir a la pausa. Cuando regresemos, hablamos de selección nacional. ¿Les parece que está en Jamaica? Está en Kingston a esta hora, programado el reconocimiento de cancha. Es un estadio, el Estadio Nacional, en Jamaica, para 35,000 personas. Es el típico del Caribe, muy ventilado, con la cancha en condiciones buenas, alrededor vetusto, del Caribe, pero para 35,000. Es grande. Sí, es bastante grande. Tiempo de pausa. Regresamos con eso.

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0: casi 3 millones de habitantes tiene Jamaica. El 61% está en Kingston, por eso un estadio de 35 mil. Nosotros somos, ¿qué? Somos 18 millones. Y tenemos un estadio, probablemente vamos a tener un estadio para 23 mil personas. De todas maneras habrá mucha, en su momento, ¿no? En su momento, cuando el estadio, algún día, ojalá que lo pueda ver, algún día vea el estadio terminado y que haya alta demanda de boletos, siempre va a quedar muchísima gente afuera. Gente, muchísima gente, porque somos 19 millones de guatemaltecos, más los que están afuera del país y que quieren venir a ver un partido de selección nacional, será una altísima demanda, o sea, siempre habrán problemas. En Jamaica habrá, pero no tanto, ¿no? No tanto. Bueno, el equipo guatemalteco hará el reconocimiento del Estadio Nacional, allí en Jamaica. Es una cancha que tiene las medidas, no las tope, pero es ancho y es largo. De esas canchas del Caribe, esas que nos cuesta mucho, país, mucho. Así que el técnico también lo debe tomar en cuenta. ¿Cómo juega Jamaica? Pues la última referencia y última, me parece, la que tenemos todos en Copa Oro. Donde el empuje de la gente nos animó muchísimo. Nos ganaron, sí, pero no se vio esa superioridad porque éramos locales. La verdad es que sí, éramos locales. Ahora, iniciando la Liga de Naciones, y Jamaica también entiende que económicamente tiene que estar, el prestigio está intacto. De hecho, nuestros rivales dentro de esta Copa de Naciones y en la fase de grupos, Jamaica es la mejor ubicada. Según el último ranking, que fue el de agosto de 2026, Jamaica en la séptima, Guatemala en la novena, Surinam en la posición decimosegunda y El Salvador en la decimosexta. Así que nosotros, no sé si para septiembre de 2026 vamos a estar abajo de la novena casilla, pero al menos en agosto esas son las posiciones. Es fuerte, Jamaica es fuerte, pero también está atravesando ese cambio generacional. Se ha confirmado que Leon Bailey no estará por un problema muscular. A él le gusta el ambiente de selección nacional, a él le gusta ser convocado, así que no se duda en lo absoluto de que este muchacho sí está atravesando problemas físicos. El equipo guatemalteco, ayer los tuvieron un buen rato en el aeropuerto, el típico del Caribe, no hay mucha infraestructura, muy ventilado, una planta, no es muy grande. Así, Jamaica, pese que es uno de los países insulares o territorios insulares más importantes del Caribe, pues allí los tuvieron a los guatemaltecos, porque las autoridades migratorias a un principio decidieron de que no iban a otra cosa los guatemaltecos, sino es que a trabajar. Entonces necesitaban una visa para poder hacerlo. Y esa visa individualmente se tendría que cubrir el costo de $350 estadounidenses. Ya se tenía la orden por parte de Federación Nacional de Fútbol de pagarlo, o sea, porque lo que menos se quería era que el grupo de jugadores pasara más tiempo. No es un viaje muy largo. La realidad es que no es muy largo, pero a los futbolistas hay que hacerlos pasar los menos sobresaltos posibles, porque luego viene la queja y vienen los reproches, ¿no? Pero llegó el representante de la CONCACAF. Primero hablaron con la CONCACAF. Se refirieron con el presidente del Comité Ejecutivo de la Federación de Jamaica. Luego hicieron al representante de CONCACAF para el partido de mañana ir al aeropuerto y atestiguar que efectivamente el grupo de jugadores guatemaltecos y los integrantes del cuerpo técnico iban a un partido oficial, pero que no era remunerado, que cada quien se cubría los costos. Entonces entraron en razón y al rato, pero al buen rato, los hicieron ingresar a territorio jamaiquino sin ningún problema, se instalaron en el hotel y se acabaron los inconvenientes. Pues el técnico Luis Fernando Tena Garduño, el entrenador de nuestra selección, pues habló, descendió del bus y a los medios que acompañaron a Selección Nacional, páginas digitales, medios tradicionales, pues acompañaron a Selección. Y estas fueron las declaraciones del técnico del equipo guatemalteco antes de instalarse en el hotel de concentración del combinado Chapín.
1: Están por acá. Yo creí que no vendrían, pero qué bueno que están aquí al pie del cañón, qué bueno.
2: ¿Cómo palpitamos este partido contra Jamaica?
1: Bien, siempre interesante, siempre agradable venir por acá. Sabemos lo que es Jamaica, sabemos lo que representa para ellos jugar en su casa, como a todos, pero creo que nos hemos preparado bastante bien. El equipo se ha visto bien en los entrenamientos. Sé que vamos a hacer un buen partido.
2: Creo que... ¿Qué experiencia nos dejó la última visita acá, Luis Fernando? Ese partido un poco más abierto de Guatemala, yo sé que era otra la presión, otra la instancia, pero ¿qué experiencia nos dejó para plantear ese plan de juego ahora?
1: Sí, que son muy agresivos, es verdad. Ese partido ya no tenía mucha repercusión, ya estábamos los dos calificados, pero nos enseñó lo que son ellos de locales, ¿no? La manera en que atacan, la manera en que los impulsa a la gente, la calidad de sus jugadores, por supuesto. Creo que eso es lo más importante, que sabemos ser un equipo muy agresivo en el buen sentido en su cancha, ¿no?
3: Profe, justamente, ¿no? Aquellos dos partidos se le ganó en Copa Oro, se perdió acá en Jamaica, pero ahora, ¿cómo se analiza esta selección de Jamaica, que también ha venido con diferentes circunstancias, realidades, quedaron fuera del Mundial, tienen sus cosas, ¿no? ¿Cómo lo analizaron ustedes?
1: De la misma manera, es una forma de jugar ya muy hecha en ellos, dadas las características de sus jugadores, y como juegan siempre de local desde hace mucho tiempo, ¿no? Entonces creo que esperamos un equipo que se va a ir con todo adelante desde el inicio, pero nosotros trataremos de contrarrestar eso con la posición del balón, ¿no?
4: Profesor, después de trabajar en Guatemala, ir a Miami por un par de días, ahora que ya están aquí en Jamaica, ¿qué cree que el equipo guatemalteco ha corregido o ha mejorado antes del partido ante Jamaica el día viernes?
1: Sí, hemos tratado de refrescar la memoria, ya estando todos juntos, que hemos estado ya lunes y martes ahí todos juntos en Miami, y ahí pudimos trabajar tácticamente, ¿no? Que era lo que más nos interesaba. Ya cada jugador viene en su nivel, eso ya es muy difícil de componer en dos días, pero sí lo táctico, el plan de juego que tendremos el viernes, creo que habría que dejarlo muy claro. Todavía insistiremos en eso, tanto como en videos, como charlas individuales y como en entrenamiento de mañana.
4: ¿El equipo se siente completo, se siente bien para jugar contra Jamaica?
1: Muy bien, estamos todos anímicamente muy bien. Físicamente hay algunos que vienen muy bien, otros no tanto, pero en general el estado anímico, que creo yo siempre es lo más importante, vienen bastante bien. Nosotros lo convocamos, obviamente, y él me mandó un mensaje que tenía una lesión, que prefería quedarse en su club por ahora, y eso fue lo que... Ahí quedó la cosa, ¿no? Ya no insistimos más, ni nosotros ni él, ¿no?
2: ¿Y usted cómo lo
1: sabe? Sí, hay que esperar, ya hablaremos después con él a ver cómo estuvo la situación. No quisiera adelantarme, pero sí, nosotros lo convocamos y él mandó un mensaje que no podía venir. Sí, tanto la capitanía como la portería está definido, pero prefiero no decírselos a ustedes y que ustedes lo descubran, aunque ya sé que tiene muchos espías por acá.
2: En la parte baja, ¿cómo se está? Porque ya no es de refrescar la memoria, sino es de automatizar. ¿Cómo se está trabajando eso? Sobre todo porque va muy bien arriba. ¿Cómo empezamos a contrarrestar eso desde ahora?
1: Sí, también. También lo hemos trabajado, el tratar de frenar por las bandas, es decir, que tienen la menor cantidad de centros posibles, ¿no? Porque sí, es verdad que... Sí. Son muy altos, tienen muy buenos rematadores, pero también muy buenos centradores. Lo que tenemos que evitar es que manden tantos centros, ¿no? Mandarán algunos, tanto en jugada, en juego, como en la pelota detenida. Entonces, tenemos que estar muy atentos. También es cosa que hemos estado practicando, ¿no?
2: Leon Bailey, ¿qué opina de Leon Bailey? ¿Por qué?
1: Bueno, habrá que ver si juega o no juega. Es un gran jugador, es lo que sabemos. ojalá que no juegue, pero luego nunca se sabe, entra otro y resulta que es mejor. En esto del fútbol uno no puede confiarse de nada.
2: Por último,
1: ¿no?
2: De parte siempre en el aspecto futbolístico, Herrera, ¿cómo lo palpa, cómo lo siente? Porque en el fútbol profesional estar tantos meses sin actividad, por más que él sea un gran profesional, pasa factura, ¿se va a dosificar? ¿Cómo lo tiene en su planificación?
1: No, él ha venido trabajando por su cuenta bien, físicamente se ve bien. Lo más importante, anímicamente está con todo, está muy dispuesto, tiene muchas ganas. Sí, tenemos que estar pendientes en el transcurso del juego, de cómo se va sintiendo y cómo va a estar los últimos minutos. No solo él, sino todos. Sabemos el calor y sobre todo la humedad que hay acá y la deshidratación que esto produce, ¿no? Entonces sí, tenemos que estar muy atentos en los jugadores sobre los últimos minutos de juego, ¿no?
4: ¿Qué tiene que hacer Guatemala para que se juegue al ritmo de Guatemala y no al ritmo de como le gusta a Jamaica?
1: La posición del balón, creo que es lo más importante. Si él lo tiene, le van a dar mucho ritmo al juego. Y nosotros tenemos que bajar la intensidad, las revoluciones con posesión de balón y sobre todo atacar, no solamente de estar pendientes de defender. Tenemos que tener el balón y también desdoblar, porque si ellos atacan mucho, obviamente nos dejarán algún espacio, ¿no? No, pero tenemos también a Chava, a Kevin, a Allen Llanes. Tenemos tres de donde Charmán, por supuesto, sea mayor a juego, ¿no?
2: Profe, supe la última. Hacía ratos que no veíamos a tres delanteros de Guatemala llegar en venia goleadora y jugando en el extranjero. ¿Cómo los ha palpado usted? Seguramente tendrá un sano problema ahí para decidir a quiénes pone o en una de esas se anima a poner los tres.
1: Sí, la verdad que está muy bien, tanto Rubio como Darwin, como el mismo Santis. Santis, que ha sido siempre nuestro mejor goleador. Y los otros dos, que siempre se han estado disputando, creo que tenemos ahí un buen cambio siempre para hacer, ¿no?
0: Pues esperemos, señor Luis Fernando Tena, que todo salga. La verdad, si nosotros tenemos la pelota, pues vamos a imponer el ritmo del partido, eso sí. El gran problema es tenerla. 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Es lo de menos, gente. Es lo de menos. ¿Quién será el capitán de la selección nacional? Es lo de menos. La realidad es que hay otras cosas mucho más importantes. Por ejemplo, en esa mini rueda de prensa que se armó antes que la selección nacional se metiera al bus y luego partir para el hotel, le preguntaban acerca de Aarón Herrera. Entiendo que atléticamente el muchacho es así, ¿no? Es así, es un atleta. Pero 5 meses sin jugar, cuando aquí en el país hay laterales y que pueden cumplir esa dualidad de funciones, pueden incluso adelantarse para jugar como carrileros, si esa fuera la orden, colocarlo a él, para mí es arriesgar mucho. Y voy a razonar lo que estoy diciendo. Primero, no sabemos qué tipo de trabajo hizo él. Si solamente hizo físico y no tuvo ese contacto dirigido con la pelota, entonces vamos a ver a un Aarón Herrera que va a tener problemas con la pelota, que en momentos cruciales en el partido, porque lo sabrán, él no va a querer el balón porque sabe que no tiene esa sensibilidad, porque la ha perdido, porque no tiene ese todos los días, porque no tiene los partidos que debería de tener a estas alturas. En lo físico, lo dijo el técnico, hace mucho calor y hay mucha humedad, deshidratación. Y los cambios que los nuestros órganos son susceptibles a operarse por eso mismo, por exponernos a temperaturas, a situaciones climáticas que no estamos acostumbrados. cuando hay un esfuerzo mayor, puede haber un resentimiento muscular, que es lo primero. El síntoma es la sed, ¿no? Tenemos ganas de líquido, ese es uno de los síntomas nada más, que ya es de preocuparse. Pero cuando yo quiero ir a hacer un cierre, cuando yo quiero ir arriba, cuando yo le quiero pegar al arco, cuando yo voy a disputar una pelota en pleno sprint, cuando yo voy a disputar una pelota cuerpo a cuerpo, y ¡pa! El posterior. Esto, o sea, no se lo estoy deseando, pero puede llegar a pasar porque él, Aarón Herrera, no se ha sometido a esa intensidad desde hace 5 meses. En cambio, hay jugadores que quizá no tienen la fuerza que tiene él, el volumen muscular que tiene él, pero que sí tienen ese rodaje. Por lo menos tienen entre 8 a 12 partidos, incluyendo la Copa Centroamericana. Pero yo no soy el

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1: Así que voy a buscar la, ¿cómo es? La nómina de selección nacional, gente, la voy a buscar. Ya estoy cerca. Sí, ya estoy cerca. Aquí está, ya la tengo. Sí, ya la tengo. No, esto no es. A ver. Aquí está. Aquí está la nómina oficial de selección nacional. ¿Qué problema tengo para abrir esto? A ver, se lo voy a... ¿Qué problema tengo para abrir esto, David Pablo? Me manda a otro lado. Pero bueno, ¿quién está? Me recuerdo de Chava Estrada. José Mario Rosales no. Óscar Castellanos no. Fajardo no. Calderón, lateral por derecha. Calderón, claro, es un candidatazo. Chava Estrada, central. No viene jugando. Lo incorporaron a selección sin jugar. Sin jugar con el equipo de Municipal. Jonathan Franco, que juega esa posición, no es la suya, pero si el técnico se lo pide, juega allí. Morales, yo no tengo dudas de que él vaya a ser el marcador por izquierda. Rudy Muñoz, a él le gusta mucho. Tenemos pocos zurdos dentro de la convocatoria en esa demarcación. No tiene un buen nivel con Municipal, no ostenta, de hecho algunos partidos ingresó de cambio. Kenderson, Alessandro Navarro en la portería, le gusta mucho Nico Hagen, así que Samayoa va a jugar. Kevin Ruiz, candidatazo Kevin Ruiz para jugar. Aparicio, algunos partidos por suspensión, pero eso ya es en el medio. Allen Yanes ha jugado como central por izquierda con Misco, incluso Copa Centroamericana, por la lesión de Manuel Moreno y por la lesión de Sotomayor. Veremos. Ramírez no, Steven Roles no, Herrera ya lo hablamos, Hagen ya lo hablamos, Oscar Santi va a jugar seguro, Darwin Gregorio Lom, sus 10 goles, claro que va a jugar. Matthew Evans, no, que no, Oliver tampoco, Rubio Giovanni Méndez y su buen momento, pues ahí verá el técnico, pero no sería nada extraño que Samayoa y Ruiz fueran los centrales, ¿no? Que Samayoa Estrada, ay, se la juega mucho. Que Samayoa Yanes, a él le gusta mucho Yanes, sí, veremos. Veremos, gente, veremos cuál la alineación en un ratito, el reconocimiento de cancha. Chema va a jugar, Muñoz va a jugar, en fin, gente, para mañana el técnico seguro ya tiene su alineación. Para el partido de mañana a las 18, ese partido va por la red. Keylor Herrera, Dani Sojo, Carlos Fernández y Josué Ugalde, la cuarteta tica para el partido Jamaica contra la selección de Guatemala. Sí, señor. Bueno. Pausa. Estamos viendo en un canal internacional a Luis Fernando Tena. Nosotros lo pasamos primero. Lero, lero. Lo pasamos primero nosotros. Tiempo de pausa. Regresamos.

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0: gente, el estadio, como si nos escucharon, ¿no? Bueno, al principio del programa les hablé acerca de que el congresista José Chic es el que más enconadamente ha estado cerca de la CDAG, del Comité Olímpico, del quehacer del Estadio Nacional, y que esto ha ido incluso hasta los juzgados y ha rebasado los límites, pero por lo menos él es el que nos brinda algún tipo de información. Pues esto va a ser rápido, porque ya hubo respuesta por parte de la CDAG y el titular del Comité Ejecutivo, Francisco Ardón. Así que vamos primero con el diputado Chic, que dentro del Estadio Nacional hoy hizo este material. Lo vamos a escuchar un rato y luego vamos con la contraparte. A ver.
1: Gracias al señor fiscal general y jefe del Ministerio Público, Gabriel García Luna. Ya fueron a ver casos en AUSAC, fueron contra Miguel Martínez, pero aquí también hay un gran caso de corrupción. Un caso de corrupción que, según palabras de la CDAG, involucra a diputados al Congreso de la República. Ojo, señor fiscal, investigue, porque ya ante un órgano jurisdiccional, la CDAG decía que podía haber vinculación de diputados al Congreso de la República con este gran caso de corrupción. Así que eso debe de investigarse. Hoy, pues, Guatemala no tiene dónde jugar. Ya empezaron a limpiar un poquito. Hasta la escoba dejaron allá, ¿ves? Porque pues ya se les acumuló el agua por estos lados. Guatemala va a jugar de local por la Liga de Naciones en el Estadio del Trébol, allá con los amigos rojos. Pero es porque Guatemala no tiene estadio. O sea, vean esto, ya es un tema de destrucción total. El estadio ya entró en una fase de destrucción, vean esto. Miren, ¿ve? Esto ya es una fase de destrucción total del estadio Doroteo Guamuch Flores. Ya no sé qué más hay que hacer. No tenemos estadio. Vean. Entonces hoy yo le quisiera hacer un llamado a algunos deportistas que vimos en un video decir que no hay que violentar la cuestión de deportiva. Ustedes tienen total razón, pero esto no es violentar la preparación de los atletas de atletismo, de fútbol, entre otras disciplinas deportivas que hacen uso del estadio Doroteo Guamuch Flores. Hoy lo que hay es esto, un tema total de abandono de las instalaciones deportivas del estadio Doroteo Guamuch Flores. No quieren fiscalización, no quieren rendir cuentas, quieren seguir destruyendo lo poco que se tiene o se tenía en infraestructura deportiva. Vean, estos son charcos, ¿no? Y esto quiere decir que incluso la empresa constructora que tenía que por un año darle mantenimiento a los supuestos trabajos que realizó acá en el estadio Doroteo Guamuch Flores, tampoco es que lo haya hecho.
0: Bueno, ha llovido mucho también, diputado, ha llovido mucho, ¿no? Unos aguaceros, y que sí hay charcos, hay agua negada, pero saliendo de los vestuarios a la cancha, esa es la parte donde el diputado camina y enseña a través de este material audiovisual que no hay mantenimiento. Bueno, él también refiere a un video que está circulando, donde un grupo de atletas, no sé si actuales o del pasado reciente, haciendo un movimiento similar a aquel cuando Aguirre no estaba en el poder y por unas cuantas semanas estuvo Jorge Rodas al frente de la CDAG. ¿Se recuerdan? Donde los atletas dijeron sí, que nos están violentando y ese tipo de cosas, y se participó sin nombre, sin color y ese tipo de cosas. Bueno, es exactamente lo mismo. Pero bueno, en respuesta, Francisco Ardón, a través de la jefatura de medios de la CDAG, ha colgado este material audiovisual donde da respuesta a estos señalamientos del diputado Chic. Aquí está el titular del Comité Ejecutivo de la CDAG.
2: El diputado José Chic del partido Voz llegó hoy al estadio Doroteo Guamuch y continúa haciendo su show político con campaña anticipada, como se le ha denunciado. En dos ocasiones asistimos a citaciones y se le informó que el remozamiento del estadio está a cargo del programa de Naciones Unidas para el Desarrollo, con el fin de transparentar el proceso y evitar contaminación de constructoras aliadas a diputados como él. Se incluyó como remozamiento del estadio la gramía, la pista sintética, pero además las butacas, la iluminación nueva y la maquinaria para mantenimiento. Luego de los análisis y diagnósticos realizados, el PNUD lanzará el concurso de licitación próximamente con proveedores nacionales e internacionales, y la obra estará lista antes de fin de año 2027. Una vez terminados los trámites administrativos del concurso de licitación, el Programa de Naciones Unidas para el Desarrollo iniciará con el remozamiento del estadio. Esto lo sabe el diputado Chic, por lo que es triste y vergonzoso que él esté desinformando totalmente a la población, teniendo la programación ya estipulada, que él conoce perfectamente. Sin embargo, continúa con las visitas constantes al estadio, tratando de engañar a la población. No nos prestaremos a ningún show político con respecto al remozamiento del estadio. Todo proceso se está haciendo de manera transparente y en cumplimiento de las distintas fases que esto conlleva, que no responden a ninguna presión o interés particular o político. Esta es una obra para Guatemala.
0: Bueno, así que por fin tuvimos una respuesta, por fin. Así que por el tono, por el paralenguaje, radical, tajante. Bueno, hasta el 2027, gente, así que ya pasaron casi 2 años. Podemos esperar un rato más. Mientras, ahí está el trébol, aguantando el trébol. Llamé a un amigo y me dice, hay un tráfico, no he llegado al trébol. Estoy cerca y esta aplicación me marca 50 minutos para llegar. Así que no sé en qué condiciones está el trébol. Ojalá que los drenajes hayan trabajado lo mejor posible, porque en un rato municipal frente a Deportivo Suchitepéquez. Bueno, nos metemos nuevamente en la Liga Nacional. Omar Domingo Salazar fue designado técnico de este equipo mazateco. Pues él llegó ayer al país, no viajó directamente a Mazatenango. Se quedó aquí en el hotel de concentración del grupo, los esperó para estar presente, ¿no? En las dinámicas, en la concentración, para conocer el grupo y ese tipo de cosas. Pues las primeras declaraciones del nuevo técnico de Suchi, a continuación, por la radio del deporte y las noticias.
3: Por el debut ya, tenemos un partido importante hoy. Creemos que vamos a ir mejorando a medida que vayan pasando las semanas, pero estamos listos para este partido.
4: Profe, ¿cómo ve al plantel de jugadores?
3: La verdad que cuando me dijeron la posibilidad de poder venir, confiamos mucho en el plantel que tenemos. Sabemos que podemos mejorarlo, que tienen todavía mucho más para dar. Si bien los resultados no se han dado, vamos a trabajar para que eso cambie.
4: ¿Qué espera ver hoy dentro de la cancha por parte de los jugadores?
3: La verdad que en este partido que tocó, que lo dirigió Douglas, ya se vio una idea de querer ir a buscar el partido, de ser protagonista, de buscar ganar. Siempre buscando el arco de frente, esa es nuestra idea. Sabemos que nos enfrentamos a un buen rival, pero que también da su ventaja y esperemos poder aprovecharlo.
4: Profe, ¿podríamos decir que desde hoy Omar Salazar pone la alineación?
3: No, sí, ya el otro día también lo consensuamos con mi cuerpo técnico y lo vamos haciendo, así que estamos seguros de los chicos que tenemos, de lo que queremos, lo que vamos a buscar hoy, y creo que elegimos los mejores para este partido.
4: Profe, ¿desde ya se está pensando en refuerzos inmediatos?
3: No, la verdad que no sé si hay el lugar ahora. Sabemos que sí, que hay algunos cupos que lo podríamos utilizar, pero es algo que todavía no lo charlamos con los directivos, lo deberíamos hacer, pero hoy estamos contentos con lo que tenemos.
4: Profe, ya para cerrar, ¿qué mensaje se le envía a la afición del Gigante del Sur que nuevamente lo recibe en casa?
3: No, la verdad que muy contento, ya el partido con Shela hicieron presente, les sigo pidiendo eso, que acompañen al equipo, que se hagan cerco a los jugadores, que los apoyen, que nosotros de nuestro lado vamos a tratar de darle todas las herramientas para que pueda rendir y obviamente conseguir los resultados que ellos esperan. Sabemos que es un proceso, que el equipo recién asciende y tiene un proceso de adaptación en Liga Nacional. Vamos a trabajar para que ese proceso se acorte, que el proceso sea más corto y empecemos a conseguir los resultados que todos los hinchas de Suchi y todos los que estamos acá en el club queremos.
0: Deportivo Suchitepeque viajó ayer como un equipo serio, profesional, con objetivos. Viajó ayer a esta capital, está concentrado. Como dije antes de escuchar al nuevo técnico del Gigante del Sur, él también está concentrado en el mismo hotel. Las bajas, las de larga duración, Mateo Alvarado, Neri Cifuentes, que tiene roto los cruzados, y Denilson Hernández, que luego de terminar la temporada en la primera división, se sometió a una operación y no ha vuelto, está en ese proceso. En ese partido, bueno, yo no sé si hubiese dicho sí, lo consensuamos con Douglas, si el partido se hubiese perdido, ¿no? Pero el que toma las decisiones, el que tomó las decisiones fue Douglas. De hecho, en la dinámica del partido y en las decisiones estas de quién entra, quién sale, pues alguien que se enojó mucho, hizo un berrinche y gritó y vociferó, fue Andrés Lescano, el que tiene un peso muy pesado dentro de la institución. Es uno de los líderes, es un tipo que tiene llegada con la junta directiva, llegada con el alcalde, el grupo lo escucha, es un tipo pesado, sí. Lo sacaron frente a Shela y sin duda él pensaba que estaba jugando bien. Él pensó de que todavía le podía dar más al partido, pero Douglas Zamora decidió otra cosa y de allí el berrinche. No hubo ninguna consecuencia, no hubo ningún reclamo por parte del asistente Douglas Zamora, porque es el asistente, menos del grupo que administra al equipo. Lo único es que Salazar tendrá que convivir con esto. Jugadores de experiencia y que tienen llegada con junta directiva, llegada con el alcalde. Sí, lo único que Omar Domingo Salazar llega con un estatus superior. Él como jugador salió campeón. Yo sé que Lescano es múltiple campeón y campeón centroamericano, pero el tema es de que con Suchi, en Suchi, Lescano consiguió el ascenso, mientras que Salazar fue campeón hace 10 años. Y entonces sí hay un estatus. De eso es lo que hablamos. El técnico debe de estar por arriba de la plantilla. Y aquí está esto. Bueno, Omar Domingo perteneció a la fila de Defensa y Justicia y él se ha despedido. Sí. Gracias, Defensa y Justicia, por estos años compartidos. Sé que será un hasta luego. Gracias por hacerme sentir en casa, por ayudarme a ser mejor persona, a ser mejor profesional cada día. A cada jugador y compañero de trabajo de todas las tareas les digo gracias. Que sigan adelante, que los sueños están para cumplirse. Hoy me toca ir a buscar el mío con la convicción de siempre. Simplemente gracias eternas. Los quiero mucho. Club Atlético Defensa y Justicia. país en esta tarde de jueves. Me tengo que ir. Para irme en esta tardecita. En el equipo de Malacateco. Atención, toros. Atención, país. Los resultados de Alessandro Canales, el delantero panameño, es que está cicatrizado. Que la ruptura fibrilar ya cicatrizó. Y la decisión de junta directiva en conjunto cuerpo técnico es que Alessandro Canales se le va a trabajar en lo físico por lo menos una semana. Eso quiere decir que el delantero panameño para el partido del fin de semana, cuando el equipo de Malacateco suba a la cabecera departamental y enfrente a Marquense, no estará. Una semana más para Canales. Atención, gente de Malacateco. Atención, país. Mañana le pagan al grupo de jugadores y cuerpo técnico la segunda cuota. Para irme en esta tardecita. En el equipo de Aurora. Atención, militares. Atención, gente de fútbol. Se le practicó esa cirugía menor al paraguayo Julio Rodríguez. Y todo bien. La noticia es que Julio no viajará a Cobán. Por precaución, el centro delantero guaraní, una semana más. Muy probablemente para el inicio de la segunda vuelta de este torneo Apertura, el ex Mitlán comandará el ataque del equipo militar. Jorge Ticurú, Jimmy Álvarez, José Lemus están de alta, ya entrenaron con el grupo. Pablo Jesús Mingorance todavía bajo observación médica. Para irme en esta tardecita, en el equipo de Marquense. Atención, leones. Atención, gente de fútbol. Está tomada la decisión. No se va a utilizar en este torneo Apertura la casilla del Zuli Ledesma. Se harán los estudios. Primero, la continuidad del técnico, repito, para iniciar el Clausura. Luego, perfilar el plantel para ver en qué posición se necesita un extranjero. Así que con este plantel, hacia adelante. ¡Atención, marquenses! ¡Atención, gente de fútbol! También le dijo que no. No hubo salida de su equipo. Así que Anthony Telles, el goleador gomerano, no llegará al equipo de Marquense. Para irme en esta tardecita, en el equipo de Suchi. Atención, venados. Atención, país. Omar Domingo Salazar no fue inscrito en la Federación Nacional de Fútbol y por lo consiguiente tampoco en la Liga Nacional. No se homologaron los documentos. Será hasta la próxima semana. Eso quiere decir que el nuevo técnico argentino no estará en la banca hoy, cuando su nuevo equipo enfrente al actual campeón del fútbol guatemalteco. País, en esta tarde de jueves, me tengo que ir. Para irme en esta tardecita. En selección nacional mayor masculina. Atención, hombres de maíz. Para el partido de mañana frente a Jamaica en Kingston, Luis Fernando Tena ha colocado a estos 11 jugadores. Kenderson Alessandro Navarro en el arco. Aarón Herrera por derecha. Nico Samayoa y Allen Llanes como central por izquierda. El Caballo Morales como marcador de punta por ese lado. En el medio campo, Oscar Alexander Santis por derecha. José Rosales, Chema Rosales, Jorge Eduardo Aparicio, los volantes centrales, y Rudy Muñoz por izquierda. Arriba, Darwin Gregorio Lom y Rubio Méndez Rubín. 1-4-4-2, la figura de la selección nacional. Me voy. Gracias por haber estado con nosotros esta tarde aquí en Gente de Fútbol. Nos reencontramos mañana en punto de las 14 en el día de la selección nacional por el 106.1, la radio del deporte y las noticias.

0: descanso también es parte del juego.
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4: Segundo tramo de la primera de la Red. Vamos con información de Eric Ramazzini, todo lo que se está moviendo a nivel de la máxima liga de ascenso. Movimientos sobre todo por salidas de algunos futbolistas. Coatepeque está dando mucha información con la salida de Ramiro Roca, pero todos los detalles en la voz de Eric. Adelante.
5: Liga Primera División es así, información acerca de la principal categoría de ascenso del país. Es importante resaltar de que el periodo ordinario de inscripciones estuvo venciendo el pasado martes 22 de septiembre. ¿Qué significa esto? Que de ahora en adelante los equipos que quieran fichar futbolistas únicamente lo podrán hacer con el requisito de que estén desempleados o de no tener contrato vigente, ya quedando desactivados los convenios de préstamo, así como aquellos jugadores que puedan ser cedidos de una liga a otra. Tengo entendido que la Liga Nacional estará finalizando su periodo ordinario el próximo lunes 28 de septiembre. Y pues en este caso, Jorge Mario El Flaco Ortiz, jugador de Nueva Santa Rosa, pues habla alrededor de lo que se va a venir, porque les toca un difícil compromiso en el Progreso Jutiapa ante el Deportivo Achuapa, que dicho sea de paso cambió de entrenador, donde buscarán sumar y esperando una combinación de resultados, los cuales necesita que se den. Y esos son los siguientes: de que Mictlán le gane a Zacachispas para poder saltar al segundo lugar de la tabla. Flaco, ¿cómo estás? Buena mañana, qué gusto saludarte, bienvenido a la Red.
6: Ramazzini, siempre es un gusto saludarte, la verdad que gracias por la oportunidad y contento, la verdad que contento, como bien decías, para nosotros fue un inicio algo complicado, tuvimos algunos resultados que no fueron positivos y que pues al principio de las jornadas no nos permitían estar en los primeros puestos, pero bueno, gracias a Dios creo que el equipo encontró el rumbo, nos acoplamos a una idea de juego que traíamos al inicio del torneo, pues los resultados se nos dieron y creo que esta buena racha que se nos dio en estas últimas cuatro jornadas nos catapultaron ahí a estar peleando para poder llegar a los primeros lugares, que sabemos de que todos los equipos quieren clasificar y quieren clasificar en la parte alta de la tabla.
7: ¿A qué se debió este cambio tan drástico, Jorge Mario? Porque se encontraban ahí rozando lo profundo de la tabla y pues ya de un rato para otro pues los estamos viendo con ese funcionamiento totalmente diferente.
6: Sí, pues fíjate que creo que lastimosamente se nos dieron algunas jornadas complicadas en el tema de que fuimos a algunas canchas difíciles y pues los arbitrajes fueron de la peor manera, nos afectaron demasiado en dos partidos, nos expulsaron a dos jugadores, nos marcaron algunos penales que no eran. Y bueno, esos fueron los resultados que nos estuvieron manteniendo en la parte baja de la tabla. Creo que el local nos habíamos hecho fuertes, pero el equipo siento yo que iba encaminado a poder pegar el levantón. Y bueno, con el entrenador Clima que llegó, pues nos llevó a dar su idea de juego. El equipo, te digo, traía una idea de juego y pues nos acoplamos a lo que él quería. El grupo obviamente siguió trabajando bien como veníamos, físicamente estamos bien. Y pues se nos han dado los resultados, creo que esos dos resultados que fuimos a sacar de visita nos permitieron sumar en la tabla y pues haciéndonos fuertes siempre de local con nuestra afición y en nuestra cancha.
7: A eso iba, ¿qué tal la cancha? ¿Qué tal el sintético? Tuve la oportunidad de estar ahí cuando se inauguró ese escenario deportivo. Ahora, ¿cómo está, Flaco?
6: Pues fíjate que la verdad bastante bien la cancha, como es nueva y pues creo que siempre le están dando mantenimiento hasta el momento, muy bien la cancha. Lastimosamente es que hay muchas canchas sintéticas de acá en Guatemala que pues las hacen y luego las abandonan y entonces obviamente se deterioran rápido y pues por mucho que quiera dar un buen espectáculo no se puede, pero esta cancha como es nueva está muy bien. Creo que el equipo está bien asentado. Cuando jugamos de local tenemos una idea clara de lo que tenemos que hacer y pues prueba de ello son los resultados que en casa gracias a Dios se nos han dado todos los resultados positivos.
5: Bueno, así lo platicaba Jorge Mario el Flaco Ortiz. Pues información acerca de la Liga Primera División en Red Noticias por el 106.1. Lo que usted necesita saber.
4: Más información de carácter nacional, mucha precaución en el sector de Villacanales. Se ha registrado un accidente de tránsito a la altura del kilómetro 27 de la ruta Las Victorias en el sector de La Cuchilla. Agentes de Policía Municipal de Tránsito de la localidad brindan apoyo en el punto y realizan coordinaciones correspondientes con la unidad de bomberos, por lo cual se solicita mucha precaución en este sector. Información desde Torre de Tribunales. Se ha logrado la condena de 124 años de prisión y una multa de más de 5 millones de quetzales por delitos de abuso sexual infantil. El Ministerio Público ha informado que ha logrado, con base en los medios de prueba presentados, que el Tribunal de Sentencia Penal con competencia especializada en delitos de trata de personas de Quetzaltenango dictará una sentencia condenatoria de 124 años de prisión y una multa de 5.5 millones de quetzales contra Apolinario H. La condena fue impuesta por los delitos de producción de material pornográfico de personas menores de edad, posesión de material pornográfico de personas menores de edad con circunstancias especiales de agravación y también por el delito de obstaculización a la acción penal por hechos cometidos en perjuicio de 15 víctimas quienes tenían entre 4 y 12 años de edad al momento de los hechos. Como pena accesoria, el tribunal ordenó su inscripción en el Registro Nacional de Agresores Sexuales. De acuerdo con la investigación, el condenado se aprovechó de distintos entornos en los que participaban niñas, niños y adolescentes en el municipio de Joyabá, Quiché, para poder producir material de abuso sexual infantil. La investigación continúa con el fin de determinar si existen más víctimas y personas involucradas en estos hechos. Más información departamental, un árbol cayó sobre una iglesia y una vivienda. Esto ocurrió en el sector de la zona 9 de Cobán, Alta Verapaz. Cruz Roja Guatemalteca logró estabilizar a dos personas en el lugar por crisis nerviosa y ha realizado evaluaciones de daños y análisis de necesidades. Son algunas de las notas que marcan la agenda informativa a esta hora de la mañana y que producen también diferentes reacciones a nivel nacional. Nueve de la mañana con 8 minutos y la pregunta me parece que es consecuente. Freddy Cifuentes, buenos días. ¿Qué le pasó al conjunto de la antigua Guatemala? Porque sí, Shela le pegó un baile ayer en el estadio Mario Campos Seco y el cuadro de la antigua no metió ni las manos.
8: ¿Qué tal, Carlitos? ¿Cómo estás? Qué gusto saludarte a toda la audiencia del 106.1 de la red. Bueno, realmente a mí me sorprende mucho la derrota de ayer del equipo de la antigua Guatemala, pero cuando nos vamos a los números, a la estadística, nos topamos que la antigua llevaba una buena racha, 3 partidos consecutivos con victoria, y caso contrario, el equipo de Xelajú Mario Camposeco, que llevaba 3 partidos sin conocer la victoria, también para el cuadro de Quetzaltenango. Lo que sí te digo, ayer un partido rarísimo, un partido donde se le anulan 2 goles al equipo de Xela. Pudo haber sido fácil un 6-0,
4: sí,
8: saca.
4: Sí.
8: Un 6-0.
4: Pero no se veía por dónde, Antigua no agarraba ni la pelota.
8: Yo, a ver, ¿qué jugadores le hacen falta a la antigua? Chema, Coca, los que agarran la pelota.
4: Sí.
8: ¿Qué otro?
4: Su guardameta.
8: Pero el guardameta, ayer un Moreno, espectacular.
4: Sí.
8: Y usted dice 4-0, espectacular, sí. Eso hubiera sido un 8-9-0, tranquilo, si no es por Jorge Moreno. Hace unas atajadas. Bueno, 2 penales también le marcaron ayer el equipo de Antigua Guatemala. Yo sí te digo, y no es que quiera prender las alarmas ni nada, pero algo está pasando en la interna de Antigua Guatemala.
4: Che,
8: algo muy evidente. Fuerte está pasando en Antigua Guatemala. Ayer los gestos de Mauricio Tapia eran elocuentes. Ayer Tapia estaba con una actitud displicente, si lo queremos ver. Las declaraciones de Mauricio Tapia después de ganar un partido de Liga Nacional donde dice que no sabe si al día siguiente va a seguir formando parte de las filas de su institución, pese a ser líder, ya te daban una señal de alerta, ya te daban una alarma. Y ahora ves que le ganan 4-0 a tu equipo del Antiguo Guatemala, saca, sin duda alguna algo está pasando en Antigua Guatemala que no nos hemos enterado y no sé si nos vamos a enterar, porque se está manejando de puertas para adentro.
4: Sí.
8: Pero no es normal. No es normal lo que está pasando en la Antigua. Y sí, Shela anda muy bien. Y eso que Shela, aquí lo hablábamos, Shela anda con 4 bajas sensibles. Aparicio y Kevin Ruiz por selección guatemalteca. Ayer,
4: Chucho López por la lesión.
8: Pero ayer pareciera, saca un partido donde Shela en sus mejores momentos.
4: Sí, aprovechó muy bien el cuadro del Xelajú Mario Camposeco. A pesar de las bajas, saca ventaja. Esa última presentación contra Suchi había dado muestras de mejoría, porque recordemos que Shela venía de 3 partidos de no conocer la victoria, entre derrotas y empates. Y ese último partido contra Suchi había dado sensación de reacción, porque Shela vino de atrás para poder conseguir el empate. Y este partido contra la Antigua llena de confianza al cuadro superchivo. Y la conferencia de prensa fue muy distinta, porque habíamos escuchado a un Roberto Hernández hablando de cómo Shela se había quedado por fuera de Copa Centroamericana, cómo a pesar del volumen de juego los resultados no llegaban en favor del cuadro quexalteco. Pues ayer fue distinto. Estas fueron las palabras de Roberto Hernández tras la victoria contundente por goleada ante el cuadro Panza Verde.
9: Dos aristas en ese sentido, ¿no? Una es que a veces el jugador que no está se enoja, ¿no? Y deja de hacer. Y eso es lo peor que puede hacer un jugador. La otra es estar listo, ¿no? Y preparado para cuando se requiera. Yo creo que este es el caso, ¿no? Este segundo punto es el caso del equipo, y hoy los jugadores que entran muy bien, están generando una buena competencia, a veces por necesidad, a veces por rotación, a veces porque se ganan su oportunidad en la semana, y yo creo que el equipo está compitiendo muy bien. Me da mucha alegría por los que entran y que a lo mejor habían tenido poca participación, ¿no? Pero entran y lo hacen muy, muy bien. Yo creo que el equipo gana en funcionamiento, en desarrollo, en desempeño, y eso es fundamental para que un equipo pueda estar peleando la parte alta.

0: Creo que ha ganado mucho lo que hizo en
1: Mazatenango. Sí. De a poco ha ido ganando confianza, ha ido ganando seguridad. Luego nos llegan jugadores que, como en su caso, ¿no? Que a lo mejor habían tenido poca participación en su etapa anterior. Entonces, pues no vienen al 100, ¿no? Y de a poco él ha ido ganando confianza, seguridad, trabajo, sin duda. Un gran trabajo de Brian. Para tenerlos siempre bien, en buen momento, ¿no? Y también la disposición de ellos para hacerlo. Yo creo que también le viene muy bien que Darío ya está atrasito, ¿no? Ya le está respirando ahí muy cerquita. Entonces, eso es bueno, eso es la competencia, ¿no? Eso es lo que genera la competencia interna. Y no solamente en esa posición, yo creo que hay varias posiciones, todas en las que tenemos por lo menos dos jugadores que pueden estar compitiendo muy bien.
2: Profe, muy buenas noches.
1: Buenas noches.
2: Me llama mucho la atención.
3: Bueno, ahí están las declaraciones por parte del profesor Roberto Hernández tras la victoria. Lo dicho, las modificaciones, las variantes y la forma en la cual se manejó el tema de las rotaciones parece que le cobran sentido y le dan los resultados, en este caso, a Roberto Hernández. ¿Cómo queda la tabla de posiciones con el resultado? A la espera también de lo que pueda suceder este día con el enfrentamiento entre Municipal y el cuadro de Suchitepéquez, tras la victoria contundente, el cuadro del Xelajú Mario Camposeco no destrona a la Antigua del primer lugar, pero lo deja a merced de la combinación de resultados. El líder es el cuadro Panza Verde, tiene 21 puntos. Recordemos que la Antigua y Municipal tienen un partido pendiente que estarán disputando el 8 de octubre. Municipal es segundo, tiene 20. La Antigua tiene diferencia de 7, mientras que Municipal tiene diferencia de 8. El tercer lugar es el Pecho Amarillo de Guastatoya con 19. Cuarto lugar para San Pedro con 18. Y quien se mete en zona de clasificación es Xela. Llega a 15 puntos con una mejor diferencia de goles, porque Misco también tiene 15 puntos en la sexta posición. Pero el tema es de que Xela tiene más 9 en su diferencial, mientras que Misco tiene 0. Quien sale de la zona de clasificación es Marquense. Queda séptimo lugar, tiene menos 4. Y el octavo lugar es para Aurora con 12. Malacateco es noveno con 12. Y los tres últimos lugares, Comunicaciones décimo con 8. Cobán Imperial con 7. Y Suchitepéquez con 6 unidades es el último lugar. Si Municipal gana hoy, puede ser líder, llegaría a 23 puntos, superaría a la Antigua. Si el cuadro de Suchi gana hoy, llega a 9 puntos, mandaría Comunicaciones a la zona del descenso y mantendría a Cobán Imperial en este sector, siempre a la espera de lo que pueda llegar a suceder con estos equipos en sus respectivos enfrentamientos. Este es el panorama en la Liga Nacional del Fútbol Guatemalteco, en la previa de una jornada que arranca hoy precisamente con el duelo de Municipal. Las lluvias están generando diferentes complicaciones en el territorio nacional. Se ha registrado un derrumbe. ¿Sabe dónde? Kilómetro 18.5, ruta Ciudad Quetzal. ¿Cuál es la complicación y por qué la importancia de esta noticia? Recordemos que Ciudad Quetzal tiene un ingreso y tiene una salida. Y si se registran complicaciones en cercanías del puente, esto al final de cuentas genera diferentes problemas. Las imágenes son muy elocuentes, la manera en la cual se ha registrado este derrumbe, y pues se está trabajando por parte de la municipalidad para poder limpiar la zona y para poder habilitar este tramo y evitar el mayor impacto posible. Vamos a escuchar declaraciones de Maynor Espinosa.
4: Dice David Pablo, ¿sí?, que él vive ahí en Ciudad Quetzal.
3: Sí, él vive, sí.
4: Que ya limpiaron.
3: ¿Ya?
4: Ya limpiaron.
3: Bueno, escuchemos a Maynor Espinosa porque él precisamente está dando detalles de los trabajos de limpieza y la manera en la cual se ha logrado habilitar la ruta y liberar el paso en este sector de Ciudad Quetzal.
5: Como parte de las emergencias que se atienden esta mañana, el kilómetro 18 de la ruta Ciudad Quetzal, un derrumbe ha afectado la circulación vial. Se están haciendo maniobras con la retroexcavadora y el camión para trasladar toda la piedra, toda la tierra que ha caído. No obstante, se ha suspendido el paso vehicular por lapsos de tiempo. Tómenlo en cuenta, esto en el kilómetro 18 hacia Ciudad Quetzal y viceversa sería hacia la entrada a las Cuchillas del Milagro. Esto ha perjudicado por los movimientos de tierra. Además, se produjo un derrumbe en la sección Che de Laderas del Milagro. donde una roca cayó sobre una casa, sobre una vivienda. Las personas que residen o residían en esta casa se encuentran estables. No obstante, se les ha dado el apoyo con...
3: Les ha brindado el apoyo para poderles trasladar a un albergue de manera temporal mientras se realizan, primero, el recuento de los daños. Segundo, se finalizan las labores de limpieza, porque como le explicaba Maynor, se ha logrado liberar la ruta. Pero hay limpieza que se tiene que realizar en las zonas aledañas y se tiene que trasladar la tierra que ha caído sobre la cinta asfáltica. Así es que tómelo en cuenta, porque esto derivará en complicaciones en los traslados. A lo mejor ya se ha logrado limpiar, pero la ruta presenta complicaciones por la carga vehicular a lo largo de esta mañana. De la mañana con 19 minutos, vamos a marcar la pausa. Al regresar, hablamos precisamente de lo que ha dejado el arribo de selección guatemalteca. ¿Ah?
4: ¿Trae su camisa de selección?
3: Yo traigo mi camisa de selección. ¿Por qué viene precisamente? Vamos a hablar de selección guatemalteca y damos continuidad también a lo que sucede en la Liga Nacional con las resoluciones del órgano disciplinario. Pausa, ya volvemos.
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3: Don Eric Ramazzini, buenos días, bienvenido. Estábamos a la espera y a la expectativa de la confirmación en torno a las decisiones que iba a tener el órgano disciplinario. Vamos a ir desarrollando una por una, porque si nos vamos con todas nos extendemos en el bloque. Vamos primero con la de comunicaciones, porque se tenía la duda. Acá planteamos tres escenarios y tres posibles sanciones. La primera era una multa económica. La segunda era la multa económica y el traslado de sede, es decir, que Comunicaciones no jugara en el Estadio La Pedrera, sino tuviese que buscar otro recinto deportivo. Y la tercera era el cumplir la sanción con un partido a puerta cerrada. Habíamos explicado también que al ser el primer incidente de la temporada, lo más seguro era que la sanción fuese la menor, en este caso la multa económica. Extremo que se confirma tras la resolución del OD. Rama, buenos días.
6: ¿Qué tal, Carlos? ¿Cómo estás? Buenos días a todos y por supuesto a toda la audiencia del 106.1 de la red. Pues sí, el órgano disciplinario de la Liga Nacional de Fútbol estuvo reuniéndose ayer. Como lo habíamos dicho, era en horas del mediodía, donde iban a estar tocando temas importantes alrededor de algunas resoluciones que, ya lo decías, vamos a estar platicando, principalmente con equipos que han tenido ese inconveniente en la última jornada. Pero con Comunicaciones, el tema con el equipo blanco pasa alrededor precisamente de eso, de que no es un conjunto tan reincidente en el tema de sanciones. Y basado en ello es de que se toma la decisión de ponerle una multa mínima. Vamos a dar lectura porque en este caso el punto quinto de el acta que pues estaba dando a conocer por parte del órgano disciplinario dice: en cuanto al incidente eventual reportado por el señor César Estuardo Castillo Paz, comisario del encuentro sostenido entre los equipos Comunicaciones FC versus Deportivo Guastatoya, realizado el 18 de septiembre del año 2026 en el Estadio Cementos Progreso, ubicado en el municipio y departamento de Guatemala, correspondiente al encuentro de la décima jornada, primera vuelta, fase de clasificación del torneo de apertura, temporada oficial 2026-2027, categoría mayor, que en su parte conducente reporta lo siguiente. Esto es lo que reportó el árbitro.
3: Sí.
6: Este es el informe. Informo que al finalizar el juego, un grupo de aproximadamente 150 aficionados plenamente identificados de una barra de Comunicaciones, y luego abre paréntesis, Ultrasur, ingresaron a la fuerza por la entrada norte del estadio, empujando con patadas el portón que el ingreso que da ingreso a los camerinos y evadiendo la seguridad privada, que eran alrededor de 40 elementos, y de la Policía Nacional Civil, que eran 13. por lo que al momento de ingresar arremetieron con patadas y lanzando objetos a la puerta. Se manda video y fotografías que da ingreso al camerino de su propio equipo, Comunicaciones, el cual querían abrirla para agredirlos, por lo que en un lapso de 30 minutos que estuvieron intentando abrirla, no lograron su objetivo, por lo que dichos fanáticos, por su propia voluntad, abandonaron las instalaciones sin causar ningún daño físico al equipo local y visitante, como también de los árbitros. En conjunto con personas encargadas de la seguridad del equipo local y junta directiva, nos organizamos para llamar más elementos policiales para el acompañamiento del equipo de Guastatoya y cuerpo arbitral, el cual abandonamos las instalaciones a las 23 horas con seguridad por parte de la Policía Nacional Civil y Fuerzas de Seguridad por la entrada principal del estadio sin ningún problema. Siendo así, el órgano disciplinario cita los artículos y ha tomado la decisión de sancionar con 20,000 quetzales al equipo crema, y de esa manera pues solo será una multa económica, no habrá sanción de estadio, no habrá cambio de sede. Eso significa que el próximo partido de local de Comunicaciones pues lo seguirá jugando en el estadio Cementos Progreso.
3: Ahí está la resolución, era lo que se esperaba, Freddy, porque es el primer incidente. El tema es que afortunadamente no pasó a más. Acá hay una contradicción en la resolución del ODE. Yo entiendo por qué se da, pero es una contradicción porque dice sin agresión, pero el tema es de que el órgano disciplinario dice por agredir o intentar agredir a jugadores, cuerpo arbitral, periodistas o personas involucradas en el espectáculo.
4: Lista la palabra clave.
3: Agresión no hubo, pero intento de agresión sí. Este es un tema de redacción.
4: O de criterios, porque no sabemos claro. Si abren la puerta, si les iban a pegar a los jugadores sí. O solo los iban a asustar.
3: Entonces, esto queda en la mínima porque, insisto, afortunadamente queda en el susto, en los videos, la foto, y no pasa nada. Es decir, la prensa salió sin problema, el equipo visitante salió sin problema, los árbitros salieron sin problema, y el equipo de comunicaciones finalmente pudo salir sin problema, pero es porque se cerraron las puertas. A lo mejor, y si las puertas están abiertas, la historia fuese completamente diferente.
4: Pues el hubiera no existe, ¿no? El hubiera no existe, menos mal, pues todos salimos sin ningún rasguño. Digo todos, porque todos los que estábamos en el estadio, afición, prensa, jugadores, cuerpo técnico, equipo visitante. A ver, ya si eso no es buena la sanción, ya es un criterio personal de cada quien.
3: Sí.
4: Aquí como lo dictamina la regla es primera vez.
3: Sí.
4: Porque muchos saldrán con el ejemplo, no, que esto ya lo habían hecho. No, primera vez en la temporada.
3: Sí.
4: Porque toda vez termina la temporada,
3: borrón y cuenta nueva.
4: Sí. Borrón y cuenta nueva.
3: Entonces, lo que pasó con Malacateco, con Shela, que ya jugaron en Masate, eso se borró.
4: Queda en el olvido. Entonces,
3: administrativamente.
4: Esta es la primera. Seguramente, si vuelve a haber una segunda, vendrá una sanción de uno o dos partidos al estadio, más la multa económica. Y ya, si hay una tercera vez, pues durante la temporada. Esto es lo que tienen que recordar los aficionados de Comunicaciones. Va, ¿se acuerdan lo que hicieron en septiembre? En noviembre, cuando no se den las cosas, ahí se acuerdan que en septiembre ya tienen una sanción.
3: Sí.
4: En marzo, si las cosas siguen mal, ahí se acuerdan que ya tienen una sanción. Entonces, esto sí se deben acordar los aficionados de Comunicaciones al volver a tener otro tipo de...
3: Pero no tiene que ser el aficionado.
4: No, es la
3: directiva de Comunicaciones tiene que garantizar las condiciones del espectáculo, independientemente el equipo vaya bien, vaya mal o vaya regular.
4: Sí, totalmente.
3: Que acá es donde falla el conjunto de Comunicaciones.
6: ¿Cómo te forzar una puerta?
3: Sí.
4: Obvió muchas cosas el árbitro central. Por ejemplo, la pirotecnia que había en el estadio.
6: Era
4: la
6: multa. Obvió.
3: Era multa, sí, el hecho de que visiblemente no existían elementos de Policía Nacional Civil, sí.
4: La obvió, entonces...
3: La mínima.
4: La mínima.
3: Y le rascamos, le encontramos...
4: Hay varias. O sea, por eso cuando hacíamos aquí los números con Ramazzini y con vos el otro día, tomábamos más de 100,000 quetzales de sanción. Aparte lo del estadio, que habían argumentos, para muchos sí, para otros no. Insisto, va. Queda ahí la sanción... 20,000 quetzales, para nosotros es mucho.
3: Para
4: Comunicaciones es...
3: Aunque ahorita que andan recortando gastos por todos lados, no sé. Pero ahí está la multa de 20,000 quetzales. Ojalá Comunicaciones aprenda. cumpla con los protocolos y se evite que este tipo de incidentes sea recurrente a lo largo de una temporada, que me parece que futbolísticamente Comunicaciones tendrá sus momentos positivos, pero también tendrá momentos negativos. Empezaron las lluvias y la falta de planificación, la falta de acción, las condiciones geográficas pasan factura. Hace algunos minutos platicábamos del derrumbe en el sector de Ciudad Quetzal, o en el ingreso, entrada a Ciudad Quetzal. Pues no es el único punto. En el sector de Alta Verapaz también se ha registrado un derrumbe, esto en el kilómetro 270, en el periférico Lanquín, en el sector de Alta Verapaz. Ya se ha coordinado al personal de la zona vial de Caminos, quien está realizando trabajos de limpieza en este punto. No es el único lugar impactado por las lluvias. En el sector de Petén, las lluvias registradas en el barrio El Porvenir, en Sayaxchepetén, han generado inundación en viviendas ubicadas en el lugar. Ya se ha coordinado con personal de evaluación de daños y análisis de necesidades del sistema Conred para poder primero evacuar a las familias, realizar las labores de limpieza y evaluar si es pertinente o no el regreso de las familias a esta zona afectada por las lluvias. Siempre bajo el sistema Conred en Zacatepeques, personal municipal en horas de la madrugada ha realizado trabajos de limpieza tras la caída de un árbol registrado en la ruta hacia Cantón Chituc, esto en el sector de San Lucas, Zacatepeques. Derrumbes, inundaciones y crecidas de ríos van a ser las noticias de manera constante a lo largo de los próximos días. Insisto, no solo por las condiciones climáticas, la falta de planificación, la falta de prevención y la falta de acción, sobre todo de municipalidades que conocen problemas que son recurrentes año con año, vuelven a repetirse en este 2026. Con información del sistema Conred, nos vamos a Jalapa. De acuerdo con la evaluación de daños y análisis de necesidades, 7 viviendas resultaron afectadas por una inundación registrada en el sector del caserío La Quebrada Honda, esto en el sector de Jalapa. La información que le trasladamos a través del 106.1, siempre recordándole precaución, prevención y sobre todo atender el llamado y las recomendaciones de las autoridades en esta época de lluvia, producto de las diferentes emergencias que se puedan llegar a presentar, sobre todo en horas de la tarde-noche, donde está tarde-noche y madrugada, donde están siendo mucho más constantes, mucho más regulares las lluvias en el territorio nacional. Hablemos de selección guatemalteca. Ay, ¿cómo la está pasando selección guatemalteca? Porque luego de la tranquilidad, comodidad, lujo y buen ambiente que se

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1: La respuesta fue, así viajamos el año pasado. Y el año pasado no lo pidieron. Este año sí. Y entonces yo dije, bueno, el tema es de que vos tenés que ir blindado. Vos como organización tenés que ir con todo, pidan o no pidan. Pero este fue el argumento que me dieron. Me dijeron, miren, nosotros venimos el año pasado y esto no lo pidieron.
2: Por fortuna, el año pasado tuve la oportunidad de ir a Jamaica.
1: Sí.
2: Y me pasó lo mismo que le pasó a Selección Guatemalteca.
1: ¿Te pidieron?
2: Porque ellos me preguntaron, ¿a qué viene?
1: Sí.
2: Y yo le dije, vengo a ver el partido.
1: Ajá.
2: Porque si yo decía que iba a cubrir el partido, vengo a trabajar.
1: Sí.
2: Entonces me iban a pedir otra visa.
1: Sí.
2: Porque aquí me acabo de meter justo ahorita a buscar si necesito algo para ingresar a territorio jamaiquino.
1: Sí.
2: Y tal cual, lo mismo el año pasado cuando investigué, decía solo necesitas tu pasaporte vigente con 6 meses.
1: Sí.
2: Pero hay un tema que el año pasado fue el que a mí me detuvo. Uh-huh. Que yo no sé si fue el que detuvo a los seleccionados.
1: Sí.
2: El tema que sí es obligatorio, la vacuna de fiebre amarilla. Que para ingresar a Surinam sí me la pidieron y sí. Que fue que a toda la delegación nos vacunaron con vacuna fiebre amarilla.
1: Sí.
2: Entonces.
3: Vacunaron es relativo, pero. Sí.
2: Pero ayer.
1: Ayer nos vacunaron.
2: Esta fue una de las tantas, de los tantos peros que le pusieron a Selección Guatemalteca.
1: Sí.
2: A ver, muchachos, ¿traen su visa de trabajo? No.
1: No, jefe.
2: A ver, muchachos, ¿traen su vacuna fiebre amarilla?
1: No, jefe.
2: Entonces, muchachos.
1: Sí.
2: Y aparte hay otro tema.
4: ¿A qué vino? Dijo.
1: Sí. Sí, Waldo.
2: Miren, muchachos, ustedes guatemaltecos está bien, pero ustedes residentes de Estados Unidos, porque hay muchos que viajan todavía con su pasaporte de Estados Unidos, sí, pese a ser guatemaltecos, ustedes obligatoriamente necesitan visa.
1: Sí.
2: Porque no es lo mismo, porque hay algunos países que sí es requisito, otros que no. Yo estoy en el punto que vos mencionás. Si el año pasado sí, ¿por qué este año no? No me vengan con que CONCACAF y con que Jamaica ya está jugando su partido. Porque hay cosas que son obvias.
1: Es un tema administrativo. Yo ayer cuando platicaba con la gente adentro.
2: Todo va a depender, porque lo viví, porque yo no iba solo esa vez, iba con otros colegas. A mí me paró el de migración.
1: Sí.
2: Pero, por ejemplo, al colega que agarró otra ventanilla.
1: No. Que nos pasó en México.
2: Exactamente.
1: Por ejemplo, entonces, yo pasé con tranquilidad. Si fue, te le tiraron un cuestionario de.
2: Sí, entonces.
4: Al cuartito.
2: Todo va a depender. Y a mí lo que me frenó un poco es que mi pasaporte tenía bastantes sellos.
1: Sí.
2: No sé por qué ellos. Pero me dijo, ¿por qué tantos países? Usted no es turista frecuente. Yo soy turista frecuente.
1: Sí.
2: Mi selección a todos lados.
1: Me ve las chanclas.
2: Sí, van chanclas, sí. No pueden faltar.
1: Sí.
2: Pero yo te digo, este tema es de logística.
1: Sí. Yo ayer cuando preguntaba, yo les decía, miren, yo viajo constantemente a El Salvador.
2: Sí.
1: Y en El Salvador, para quien viaja a El Salvador, sabe que el vehículo tiene que tener una carta poder cuando el vehículo no está a tu nombre.
2: Sí.
1: De las 10 veces que viajo anualmente a El Salvador, no me piden ese documento.
2: Ni me ha traído pupusas.
1: Pero si una vez me detienen y me lo piden, tienen la razón porque está dentro de los requisitos. Totalmente. Ojo, yo siempre llevo mi documento. Mira, nunca me lo han pedido. Esa ejemplo, es la realidad.
2: Aquí pero me dice documentos. Una cosa que creo yo que en lugar de estar comiendo el delegado de prensa, de selección, debiera estar buscando este tipo de cosas. Documentos principales para entrar a Jamaica.
1: Sí.
2: Algo tan fácil como ponerlo en el buscador de tu celular.
1: Sí.
2: Pasaporte vigente por un mínimo de 6 meses.
1: Sí.
2: Creo que eso no es problema.
1: No, pero hemos visto que hay futbolistas que no tienen su pasaporte vigente.
2: Pero esta vez.
1: Hemos visto, por ejemplo, Caballo Morales, Kevin Ramírez en su momento tuvo problemas porque se le mojó la visa. O sea, son detallitos.
2: Boleto de regreso, tiquete aéreo que demuestre la salida del país. Sí. Creo que aquí.

0: y pues no haya ningún problema. Dice formulario C5.
1: Sí.
0: Debes completar la tarjeta digital de migración y aduanas por el portal oficial C5 de Jamaica antes de volar. Desconozco si Selección Guatemalteca rellenó este formulario.
1: Sí.
0: Yo me acuerdo que yo sí lo llené. No sé. Alojamiento y fondos, ese no es un tema. Visados y vacunas. La mayoría de los ciudadanos de países de Unión Europea, norteamericana, que fue lo que pasó aquí, y gran parte de Latinoamérica, que era lo que teníamos acá, como México, Argentina, Colombia o España, no requieren de una visa turística.
1: Uh-huh.
0: Pero, insistimos, Selección Guatemalteca pareciera, pero no va de turista.
1: Sí.
0: Va a trabajar.
1: Sí.
0: Es obligatoria la vacuna si viajas desde un país con riesgo de transmisión en América del Sur o África.
1: Oh. Que acá hay un ejemplo.
0: Y a mí me dijeron 90 días desde que tu país alertó de la situación de fiebre amarilla en tu país.
1: Sí, por ejemplo, quien estaba en riesgo en esta situación es Darwin Love. Porque Bolivia. Él viene desde Bolivia, más allá de que tenga un pasaporte guatemalteco y demás. Pero este es el primer problema administrativo que tiene Selección Guatemalteca. Hubo intervención por parte de CONCACAF, hubo mediación por parte de la Federación Jamaiquina.
0: No sé.
1: Y se logró. No, te estoy diciendo.
0: Porque Selección Guatemalteca había optado, porque ya los tenían más de una hora, ¿sí?, retenidos, hora y media.
1: Por pagar.
0: Entonces Selección Guatemalteca dijo, pagamos.
1: Sí.
0: Porque les estaban pidiendo la módica cantidad de $350
1: por futbolista.
0: Por persona de la delegación.
1: Eso incluye a Luis Fernando Tena, Chava Reyes, a Rubén, a Iván, a todos.
0: ¿Cuántos crees que viajaron?
1: Me parece que regularmente viajan 30.
0: A 30 por 350 les estaban pidiendo $10,500.
1: Sí, no, es un platal. De mi bolsa.
0: 100,000 quetzales de mi bolsa.
1: De mi bolsa.
0: Entonces,
1: yo lo pago.
0: Hubo un así momento donde, o sea, de la cúpula dirigencial de Federación Guatemalteca dijeron, muchachos,
1: páguelo.
0: Porque siempre el delegado lleva la tarjeta.
1: Rubén lleva la tarjeta.
0: Ajá, sí. Entonces páguelo. Aquí vemos qué hacemos.
1: Ahí va la Black, nosotros nos arreglamos.
0: Sí. Y, pero no, vos decís que
1: Hubo mediación y se logró solventar el problema. Logró salir Selección Guatemalteca. Esto obviamente generó tensión, generó nerviosismo. Afortunadamente, Guatemala viajó con tiempo de antelación. ¿Por qué? Porque si esto hubiese sido hoy, por ejemplo, si hubiese cortado el protocolo, si hubiese atrasado el protocolo, si hubiese cambiado el entrenamiento, etcétera, etcétera. Para fortuna de Guatemala, se viajó, con un día de antelación y eso permitió que el problema no deja de ser problema, no deja de ser un inconveniente, pero digamos que no tiene una repercusión directa.
2: Y es un llamado de atención para futuros viajes.
1: Sí, para el tema de logística, sobre todo en el Caribe.
0: Ahí se recuerdan que la otra semana en Surinam necesitan la vacuna de fiebre amarilla y necesitan su visa. Ahí sí piden visa, ¿va?
1: Avísenle a Error. Como hicieron en Surinam.
0: No, pero ahí se recuerda, ¿va? Porque no quiero en una semana estar hablando de lo mismo, ¿va?
1: Sí, a ver, cuando vos viajás tenés que revisar los requisitos y demás. Habló Steven Robles.
0: Habló Holger Escobar, habló también Luis Fernando Tena. Insisto, hay medios que sí hicieron el esfuerzo, que sí hicieron el viaje a territorio jamaiquino y pues los créditos correspondientes a ellos, ¿no?
1: Sí, vamos primero a escuchar a Steven Robles. Elizabeth González fue quien lo entrevistó. Esto fue lo que dijo Pelón a su arribo a territorio jamaiquino.
3: Un poquito, creo que estamos bien. Personalmente me siento bien. Creo que tenemos un buen grupo, un buen equipo y tenemos que sacar un buen resultado el día viernes.
4: ¿Cómo percibes al grupo? ¿Cómo percibes al equipo?
3: Sí, estamos muy unidos. Creo que nos hemos convertido en una familia. El grupo, tenemos que enfocarnos ya en el partido y poder sacar un buen resultado.
4: ¿Cuál puede ser la clave para este equipo de Jamaica? Ya lo han enfrentado, pero ¿cómo visualizas eso?
3: Tenemos que meterle, tenemos que correr y dar el 100% a cada uno para poder sacar un buen resultado. Ya lo hemos hecho y creo que esta no va a ser la excepción. Sí, todos los partidos son complicados, pero venimos enfocados en lo que queremos. Tenemos que llevarnos un buen resultado de acá y primero Dios lo podamos sacar.
4: Gracias.
1: Ahí están las declaraciones de Steven Robles como uno de los liderazgos, como uno de los futbolistas que atendió.
0: Hay un tema que ahorita me están recordando, que se me había olvidado. El año pasado no les pidieron todo este tipo de cosas porque el año pasado se recuerdan que selección guatemalteca viajaba en charter.
1: Sí.
0: Ah. Era un protocolo distinto.
1: Sí.
0: Esta vez sí, ya viajaron no, como turistas.
1: Cuando yo pregunté, me dijeron, es que hicimos lo mismo de el año pasado. A lo mejor ese detalle de que no iban en charter, sino iban en comercial, es lo que termina impactando. Que yo pregunto y me dicen, mira, venimos igual que el año pasado. Traíamos los mismos documentos.
0: Sí, documentos.
1: Sí, pero seguramente sí, el ingreso a la zona o el protocolo a nivel de aterrizaje también tiene un impacto.
0: Yo a Pelón sí le creo.
1: Es que así tenemos que salir a jugar.
0: Porque, no, pero yo a Pelón sí le creo porque yo sí sé que Pelón Robles, si tiene que ir a dejar rótula, tibia, peroné, lo va a hacer.
1: Sí.
0: Porque me lo ha demostrado en la cancha, sí, con comunicaciones, con selección guatemalteca.
1: Aunque su equipo vaya mal, Pelón, ojo, claro. ojo.
2: Es ese jugador diferente
1: que a mí, dentro del terreno de juego. Yo voy con jugadores como Steven y como Aparicio, pero también metiditos. Porque patadas como la de Steven Robles a José Carlos Martínez, acá sí se las van a mostrar con roja.
0: Totalmente.
1: Entonces ahí es donde tienen que estar metiditos. La ventaja, y esto es antideportivo, lo que quieran, es que Pelón y Aparicio saben pegar. Sí. Pero cuando se salen de...
0: Que creo que en estos partidos...
1: Se equivocan también.
0: En estos partidos me sirve. Ese colmillo sí sirve.
1: Sí, sí me sirve.
0: Por eso te digo, yo escucho a Robles y yo, bueno, le creo. Hay otros que me salen a dar otro tipo de declaraciones un poco más decoradas.
1: Sí.
0: Cosas así. Todo es color de felicidad y corazoncitos, olorcitos por todos lados. Escuchemos qué dijo Holger Escobar, porque también atendió los micrófonos de los colegas que están allá en Kingston, Jamaica, dándole la cobertura a Selección Guatemalteca. Holger Escobar habló con
1: Elises González y también con Steven Santis, que son dos de los colegas que están allá en territorio jamaiquino.
5: Pues feliz de estar acá, Jamaica, un buen viaje. Ahora nos enfocamos en un partido muy importante que es el viernes y vamos a salir con 3 puntos. Claro, creo que ir de visita es complicado para cualquiera, pero estamos preparando muy bien para este viernes y vamos a salir con 3 puntos. Estamos bien, feliz, contentos, trabajando duro, jugando muy bien, entonces tenemos una buena idea y vamos entrando muy bien al partido. Bueno, bien, esperando mi momento, obviamente trabajando por el momento mío y siempre con la mentalidad de que todo está bien. Claro. Okay, muchas gracias por siempre estar con nosotros y que ahorita le vamos a devolver lo que se merecen y que muchas gracias.
1: Bueno, con Pelón me quedo con vamos a tener que correr y meter. Con la de Holger me quedo con la parte final.
0: Vamos a tener que devolver lo que merecen.
1: Sí.
2: Ahí está el tema.
1: Eso. Ojalá.
0: Tres
2: consciente.
0: Veces dijo que van a salir con los 3 puntos. Tres veces dijo que van a salir con los 3 puntos.
1: Me gusta que estén convencidos.
2: Hay que ser positivo.
1: Convénzame en la cancha.
2: Hay que tener esa convicción.
0: Buena labor psicológica o buena motivación han tenido esta semana.
1: Pues, ¿quién la habrá hecho? Ni idea. Luis Fernando Tena. No muy quería.
2: No muy quería.
1: Pero se detuvo.
0: Lo contrario.
1: Sí, pero se detuvo.
0: Yo creo que esta vez, por todo lo que pasó, sí quería.
1: No creo. Yo lo vi muy...
2: Yo lo noté muy cortante en algunas preguntas.
1: Sí, vamos a escuchar qué fue lo que dijo Tena. Sí. Desde Kingston, Jamaica, luego de ese inconveniente en migración de territorio jamaiquino.
6: ¿Cómo palpitamos este partido contra Jamaica?
7: Bien. Siempre interesante, siempre agradable venir por acá. Sabemos lo que es Jamaica, sabemos lo que representa para ellos jugar en su casa, como a todos, pero creo que nos hemos preparado bastante bien. El equipo se ha visto muy bien en los entrenamientos. Sé que vamos a hacer un buen partido.
6: ¿Qué experiencia nos dejó la última visita acá, Luis Fernando? Ese partido un poco más abierto de Guatemala. Yo sé que era otra la presión, otra la instancia, pero ¿qué experiencia nos dejó para plantear ese plan de juego ahora?
7: Sí, que son muy agresivos, es verdad. Ese partido ya no tenía mucha repercusión. Ya estábamos los dos calificados. Pero nos enseñó lo que son ellos de locales, ¿no? La manera en que atacan, la manera en que los impulsa la gente, la calidad de sus jugadores, por supuesto. Creo que eso es lo más importante, que sabemos ser un equipo muy agresivo en el buen sentido en su cancha, ¿no?
6: En la parte baja, ¿cómo se está? Ah, porque ya no es de refrescar la memoria, sino es de automatizar. ¿Cómo se está trabajando eso? Sobre todo porque va muy bien arriba. ¿Cómo empezamos a contrarrestar eso desde ahora?
7: Sí, también. También lo hemos trabajado, el tratar de frenar por las bandas, es decir, que tienen la menor cantidad de centros posibles, ¿no? Porque sí es verdad que son muy altos, tienen muy buenos rematadores, pero también muy buenos centradores. Lo que tenemos que evitar es que manden tantos centros, ¿no? Mandarán algunos, tanto en jugada en juego como en la pelota detenida. Entonces, tenemos que estar muy atentos. También es cosa que hemos estado practicando, ¿no?
6: Leon Bailey, ¿qué opina de Leon Bailey, por ejemplo?
7: Bueno, habrá que ver si juega o no juega. Es un gran jugador, es lo que sabemos. Ojalá que no juegue, pero luego nunca se sabe, entra otro y resulta que es mejor. En esto de fútbol uno no puede confiarse de nada, ¿no?
6: Como de parte siempre en el aspecto futbolístico, Herrera, ¿cómo lo palpa, cómo lo siente? Porque en el fútbol profesional estar tantos meses sin actividad, por más que él sea un gran profesional, pasa factura, se va a dosificar, ¿cómo lo tiene en su planificación?
7: No, él ha venido trabajando por su cuenta bien, físicamente se ve bien. Lo más importante, anímicamente está con todo, está muy dispuesto, tiene muchas ganas. Sí tenemos que estar pendientes en el transcurso del juego, de cómo se va sintiendo y cómo va a estar los últimos minutos. No solo él, sino todos. Sabemos el calor y sobre todo la humedad que hay acá y la deshidratación que esto produce, ¿no? Entonces sí tenemos que estar muy atentos en los jugadores sobre los últimos minutos de juego, ¿no?
6: Hacía ratos que no veíamos a tres delanteros de Guatemala llegar en venia goleadora y jugando en el extranjero. ¿Cómo los ha palpado usted? Seguramente tendrá un sano problema ahí para decidir a quiénes pone, o en una de esas se anima a poner los tres.
7: Sí, la verdad que está muy bien, tanto Rubio como Darwin, como el mismo Santis. Santis, que ha sido siempre nuestro mejor goleador. Y los otros dos que siempre se han estado disputando, creo que tenemos ahí un buen cambio siempre para hacer, ¿no?
1: Ahí están las declaraciones de Luis Fernando Tena. Luis Solares es el colega que tuvo a bien entrevistar al profe Tena. Habló también de Arquímedes Ordóñez, solo dijo que pues, a él le había dicho una lesión, sí. Y que lo van a hablar cuando regresen. Este es el panorama de selección guatemalteca. Hoy cumple con protocolo, tendrá reconocimiento de cancha. Y en otro bloque vamos a hablar del posible 11 de selección guatemalteca. De momento, vamos rápidamente a la pausa. Ya venimos con más.
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1: 9 de la mañana con 56 minutos. Se reportan capturas en el sector de Alta Verapaz, en la aldea Chamizún, en San Juan Chameltuco, en Alta Verapaz. Investigadores de Dipanda capturaron a Nelson, de 24 años de edad, esto en cumplimiento de 2 órdenes de aprehensión por los delitos de femicidio en grado de tentativa, violencia contra la mujer y negación de asistencia económica. Mientras que en el sector de la zona 6 de Cobán, en otro caso, agentes de Polimer capturaron a Domingo, de 26 años de edad, esto por el delito de violación. Es información que se comparte por parte de Policía Nacional Civil, acciones operativas que se registran en los últimos minutos.

0: damos seguimiento a lo resuelto por el órgano disciplinario. Esta sí me parece sorpresiva y cuestionable. Eric, ya se conoce la sanción sobre Edwin el Chino Vázquez tras eso, y lo pongo entre comillas, la agresión hacia un futbolista de Cobán Imperial. Lo pongo entre comillas porque el reporte arbitral registra la agresión. Quienes vimos la transmisión televisiva o a través de redes sociales vimos el video corto del momento, no existe ningún tipo de contacto y contradice por completo el reporte arbitral. Pero, Rama, ya hay resolución por parte de lo de.
1: Sí, fíjate que en este caso, pues primero vamos a dar a conocer lo del informe arbitral, porque el cual dice lo siguiente: expulsado.
2: Solo recordame cuánto de multa a Comunicaciones.
1: 20.000 quetzales.
2: Okay. Ahora escuchemos por una payasada cuánto.
1: Bueno, dice en el caso del Deportivo San Pedro que ellos pues vieron 13 expulsiones. La del preparador de arqueros César Estuardo Valencia Quiñones, era al minuto 36, vio una roja directa por emplearse con lenguaje insultante y humillante hacia el equipo arbitral. Luego fue lo de Germán Ariel Águila, el jugador referente de este equipo checano, donde decía: juego brusco y grave por realizar una entrada con fuerza excesiva, poniendo en peligro la integridad física del adversario, estando en disputa el balón. Y aquí viene la del director técnico, Edwin Fernando Vázquez Tello, una roja directa por darle un codazo en la espalda a un jugador adversario. Entonces, siendo así, ya prácticamente se conocieron las sanciones. A Edwin el Chino Vázquez le pusieron una sanción de 6 meses... más 10.000 quetzales de multa. Al preparador de arqueros César Estuardo Valencia, 5.000 quetzales. Se recuerdan que en su momento aquí estábamos diciendo de que las multas económicas para los integrantes de los cuerpos técnicos es más alta, porque en teoría ellos deben de ser los más sensatos dentro del partido.
0: Sí,
1: sí, pero muchas veces pues no es así, ¿verdad? 5.000 quetzales y 500 quetzales
2: para... Sin partido de suspensión, ni menos de suspensión.
1: Un partido de suspensión. Y para Germán Águila, que son 2 partidos de suspensión por una roja directa, y a él se le aplican 500 quetzales de multa.
2: Sí, pues. Entonces, ¿de dónde salen los 6 meses al Chino Vázquez entonces?
0: Por eso, es que, a ver...
2: No.
0: O sea, es que 6 meses más la sanción económica.
2: Sí, pero...
0: Por el codazo sobre el futbolista de Cobán.
2: No. A ver, ¿dónde está el codazo? Yo nunca lo vi.
0: No, a eso vamos.
1: No, nunca.
0: A eso vamos, de que el codazo es inexistente.
2: Sí. No, totalmente. Yo por eso te digo, ¿de dónde salen los 6 meses? Porque si es por el codazo, las tomas son elocuentes.
0: Sí. Ayer, por eso te digo.
2: Ayer Walter aquí entrevistó al Chino Vázquez.
0: Sí,
2: o sea, ya conocía la sanción. Y el Chino dice: pero yo en ningún momento, a ver, sí cometí el error de ir por la pelota y hasta ahí.
0: Sí, por eso te digo, el tema es, porque pregunto, uh-huh, a lo de directamente, pero a una fuente, y me dice, el tema es de que lo de resuelve con base al acta.
1: Claro.
0: Yo le digo, pero no puede entrar de oficio con las imágenes. Y
2: no,
0: entonces...
2: No, porque ahí viene una prueba de descargo de
0: exacto,
2: parte de San Pedro.
0: Entonces la respuesta es, se tiene que cumplir con el proceso administrativo. Entonces, ¿qué es lo que va a pasar? ¿Qué es lo que debería de pasar? San Pedro debe de apelar.
1: Que me cuentan de que ya presentó la apelación.
2: Claro, porque sí, ¿cuánto tiempo tarda esta apelación
0: exacto,
2: y todo?
0: Exacto, entonces con la apelación... Ahí es donde el órgano disciplinario ya entra a conocer los medios de prueba.
2: Pero,
0: porque yo sí les dije, a ver, las imágenes son más que elocuentes, es que acá no hay para dónde.
1: Inclusive lo del jugador que es, si no estoy mal, Kenneth Valdés,
0: ¿sí? Él
1: todavía se tarda, porque como queriendo decir, este me empuja, y aquí es donde se puede expulsar, porque al segundo, o sea, ni siquiera en el ratito,
2: cuando se hace contacto. Yo veo estas resoluciones... Y de verdad, a mí, yo no las entiendo.
0: No, es risible.
2: Porque fíjate que veo yo que hay una invasión de aficionados de Comunicaciones a una cancha y quedan 20.000 quetzales. Perfecto, o sea, Si eso quisieron ellos, está bien. Pero por una simulación, me suspenden a un entrenador. Sí. Checando si es nacional, extranjero, si viene mal, si viene bien, no importa. ¿6 meses?
0: No, y a ver, yo estoy con vos.
2: ¿Somos consecuentes con la magnitud de los hechos?
0: No, pero la postura que toman es que se tiene que cumplir con el proceso y que en la apelación esta situación puede llegar a cambiar. Me pintaron 2 escenarios.
2: ¿Pero cómo así con la magnitud de los hechos? Sí, aquí no hay ninguna magnitud.
0: No, por eso, pero es cumplir con el proceso administrativo. Porque el ODS tiene que basar con el acta arbitral. Si vos no te basas con el acta arbitral, le estás quitando potestad al árbitro.
1: Lo que pasa
0: es que lo que ellos dicen es que van por fases.
2: No, sí, sí, pero por ejemplo, en la resolución del árbitro, el árbitro tampoco está siendo
0: consecuente. No, el árbitro está mal. El árbitro está siendo consecuente con su decisión, aunque es errática.
2: Claro, porque él tiene que ver una imagen antes de redactar. Y entonces, ¿cómo te vas a redactar?
0: Sí, que vi un codazo. A ver, Freddy, él se retractan ni viendo en tiempo real el FVS, ¿vos crees que se van a retractar en el camerino?
1: Lo que pasa es de que él, miren, pues, el tema es, expulsan al técnico. Sí. Ya estábamos hablando aquí que son 5,000 quetzales de multa. Sí. En el reglamento estipula de que por una agresión de un integrante del cuerpo técnico a un grupo, a un jugador o a cualquiera de los pues que están dentro del terreno de juego, la multa es de 6 meses.
2: Sí, como le pasó a Sebastián Vini.
1: Por eso correcto. Te digo. Sí. Es que en el reglamento así está estipulado. Entonces, basado en ello, el técnico es agresión, se fue expulsado, tenga sus 6 meses.
2: Ahora yo pregunto, ¿para qué tenemos un reglamento que aquí me lo están leyendo muy bien, lo están citando muy bien, porque así lo han empleado otras veces? ¿Para qué tenemos un reglamento si con la apelación siempre, históricamente, no veo yo una sanción que se haya quedado como está?
0: No, por eso te digo.
2: ¿Para qué tenemos un reglamento?
0: Eso es lo que se agarra porque dicen se va a cumplir el proceso administrativo y hay de dos sopas.
2: ¿Sí?
0: La primera, una situación muy similar a la que sucedió con Sebastián Vini, que recuerdan que es el último antecedente que tenemos con el inconveniente con Jorge Gramajo. En la final, donde ahí sí hay una agresión, y a mí me parecía risible que le redujeran la sanción a Sebastián Vini. ¿Sí? Porque ahí sí él va y pega y hay una agresión. Fuerte, suave, como usted quiera.
2: Él se regresa,
0: pero
2: va y pega
0: exacto,
2: la piña.
0: Hay una intención clara de agresión evidente que se ve respaldada por imágenes de televisión nacional y por imágenes de diferentes páginas y medios de comunicación digitales. Entonces, ahí me parece, y ahí se la redujeron a 4 partidos y a una sanción económica. Entonces, con las pruebas de descargo que presente San Pedro, hay 2 expectativas. Porque me dicen, el problema es de que el chino va y después hay un conato de bronca tras la expulsión.
2: Pero eso no está reportado.
0: No, pero eso puede ser base en las pruebas de descargo del árbitro para justificar de alguna manera.
2: No, porque el árbitro ya presentó su acta.
0: Está bien.
2: Y eso no lo puso ahí.
0: Está bien, pero puede ser. El tema es de que o le reducen la sanción o se la quita.
1: Yo creo que
0: son los 2 escenarios.
2: Sí, unos 2.
0: La sanción puede quedar en 4 partidos más la sanción económica. Yo estoy con vos. A mí me parece risible el accionar del órgano disciplinario, porque ya todos los equipos saben que de cajón con la apelación la ganan.
1: Sí.
0: Porque no hay un trabajo consecuente, es decir, hay faltas,
2: pero también
0: hay expulsiones y hay sanciones que sí son apelables, porque hay error del árbitro, porque hay un mal criterio, pero hay otras que no.
2: No, es que
0: Te aseguro que el expulsado de San Pedro, que tiene 2 partidos, va a apelar San Pedro y se lo van a dejar en 1.
2: Sí. Es que por eso, históricamente, ¿cuándo una sanción ha quedado tal cual la ponen?
0: No, por eso te digo.
2: El día
0: hasta la de municipal.
2: El día que pase, ese día, van a decir, no, nos quieren perjudicar.
0: Hasta la de municipal, que te recordás que dañaron el protocolo de premiación, la gente de la Antigua terminó enconchada en el camerino, hubo antimotines, personas lesionadas.
2: Reducción.
0: Eran 2 partidos en el Estadio Santa Lucía y hubo 1.
2: Entiendo yo que aquí para apelar hay que pagar.
1: Sí, tienes que presentar la
2: contentísima
0: Bueno, ahí está.
1: Sí, ahí está. El tema con el órgano disciplinario es ese, de que ya no lo toman en serio.
0: No.
1: Ya, con todo el respeto del mundo, ellos mismos han propiciado esto porque no dejan cimentada una sanción, o sea, una multa ejemplar de todas las que ellos han emitido. Entonces, aquí es donde nos damos cuenta, e inclusive lo de MISC, ustedes se recuerdan, con lo de Roque Caballero.
0: Sí,
1: ellos sesionan, no, pero deja eso.
2: Históricamente sesionaron un viernes.
1: Un viernes, para, correcto. No,
2: para que pudiera jugar la final
1: Para que no pudiera jugar Roque Caballero.
2: Sí.
1: Y a él lo suspendieron.
2: Sí.
1: Y mismo jugó sin delantero.
0: Sí, por eso te digo, lamentablemente, y no es un tema de percepción, ¿no? Ellos históricamente se han encargado de crear esta imagen, de crear esta burbuja, y los propios directores deportivos, la parte legal de los equipos que tienen, o los presidentes, alcaldes, etcétera, etcétera, dicen, lo apelamos y es de un partido. Sí. Ya de cajón, todos, no es solo Municipal, no es solo Comunicaciones, antes era Chuapa, antes era Mitlán, hoy es Aurora, Antigua, todos lo saben, porque el órgano disciplinario, lamentablemente, se ha convertido en un ente administrativo.
3: Estoy de acuerdo, yo por eso traje el tema a la mesa.
0: Donde vos ya sabés que pagas la multa y se acabó.
1: Claro.
0: O te la van a reducir si llegas a negociar.
3: Sí, porque hoy
0: como la muchos cepos, vas al juzgado municipal, ya sabes que te van a poner el 50%. Tengas o no tengas.
3: Sí.
0: Argumento.
3: Mira, yo estoy de acuerdo y por eso yo sé que hay mucha alarma y es la noticia porque se dieron 6 meses, pero de esos 6 meses, olvídense, no van a ser los 6 meses.
0: Insisto. Ahora, si se la deja al Chino Vázquez en 6 meses, discúlpenme, pero la puede pelear, porque lo de Sebastián Vini fue peor. Porque Sebastián sí le pegó el piñazo a Gramajo y se la redujeron. Y no me vengan con que era Municipal, porque eso era en una final, ya con el partido terminado.
2: Yo aquí voy a tirar un tema y ustedes, si quieren, responden. ¿No creen ustedes que ya está muy marcada el ataque a San Pedro?
1: Ah, sí. Yo hablaba con el técnico y él me decía, no quiero pensar de que el tema de los árbitros está a raíz de lo que ha estado sucediendo,
3: un ejemplo, a mi buen momento
1: con el FVS. ¿Sí?
3: No, a mi buen momento.
1: Sí. Y igual, en la primera división, pues también, o sea, siempre hubo incidentes donde los árbitros se venían involucrados en perjudicar al equipo del Deportivo San Pedro. No sé qué tanto ellos tienen, o sea, de malas experiencias que han vivido en el Estadio Municipal San Pedrano, pero es no que quiero Ramazzini, imaginar.
2: Jornada tras jornada hay un problema con San Pedro.
1: ¿Sí?
2: Si no es un expulsado, es una sanción. Si no es una sanción,
0: pero ahí es donde tienen que tener mucho cuidado la presidencia de la gente de San Pedro.
2: Claro.
0: Sí. Porque si hay reprimendas o este tipo de acciones vengativas, entre comillas, es porque también hay de algún lado el pique. Ahora, eso le da mayor valor a lo que está haciendo San Pedro. Porque
2: está
0: sacando puntos.
2: A ver, si me preguntan a mí, yo no sé si hay problemas con la presidencia, con junta directiva, no, desconozco. Pero si a mí me preguntan, yo creo que eso tiene molesto a muchos. El buen momento de San Pedro.
1: Sí.
2: Que un nacional y un recién ascendido esté dando batalla.
0: Pero
2: no sé por qué. No, a ver.
0: Sí, eso te iba a decir. Yo no entiendo por qué.
2: Pero, por ejemplo.
0: Pero San Pedro está haciendo bien.
2: Yo tenía mi opinión. Uh-huh. Y viene Ramazzini y tiene la misma opinión. Ya algo hay ahí.
0: Sí, por eso te digo. Pero para mí es por eso tiene mucho más mérito lo que está haciendo San Pedro.
1: Claro.
2: Porque pero no le des motivos a.
0: Por eso te digo. Ahí es donde San Pedro tiene que.
2: No puede cometer esos errores.
0: Si ya detectas que hay una tendencia, blindate. Sí. Porque con todo respeto y el cariño a la gente de San Pedro, son recién ascendidos, llegarán a tenerlo si siguen siendo un equipo regular. Pero de momento todavía no tienen el peso para ponerse al tú por tú con algunas autoridades o con algunas cúpulas de poder en la liga. No, ahorita no lo tienen, por eso te digo, San Pedro tiene que ser muy cuidadoso y se tiene que blindar pies de plomo, porque sí, se los van a intentar. Entonces, ahí es donde San Pedro tiene que saberse manejar y evitar ciertos inconvenientes.
1: ¿Sabes?
0: Para no dar por dónde. Llegará el momento donde San Pedro se podrá sentar en la mesa, en la asamblea, y va a tener el mismo peso que tiene Guastatoya, el mismo peso que tiene Aurora, el mismo peso que tiene Antigua. Pero entre los propios directivos te lo dicen, tienen que pagar derecho de piso. Que no debería. No,
2: exacto.
0: Que no debería. Bien.
1: Sí.
0: Pero.
2: Y es que aquí entra mucho esa frase de que entre guatemaltecos nos perjudicamos, ¿no? Sí, porque yo no sé si es, a ver, insisto, no sé si es porque el técnico es guatemalteco, no sé si es porque no esperaban este momento de San Pedro, es porque hay mucho incentivo económico en San Pedro, porque primero salen diciendo que no, después dicen que sí, hasta remodelaron el estadio. O sea, no sé por qué es, sí, pero no, lo están perjudicando, yo veo, de una manera indirecta.
0: Es que lo que te digo, a ver, San Pedro en la primera división era de los equipos con voz, voto, poder y movimiento a nivel de decisiones, porque era de los equipos de mayor inversión, de mayor capacidad.
3: El llamerito.
0: Y era uno de los de mayor recorrido. Sí. Hoy en la Liga Nacional es al revés.
1: Al revés.
0: Es de los nuevos, es de los inexperimentados o sin experiencia. Y eso en algunas decisiones le puede estar llegando a pasar factura. Sí. Porque para nadie es un secreto que hay grupos de poder en la Liga Nacional y en la Primera División. ¿Por qué hoy se reduce de 8 a 6? Porque el grupo de poder a nivel de votos, exacto.
2: Se fue la primera.
0: Porque quienes peleaban porque fuesen 8 era Chuapa, era la gente de Mitlán. Y era respaldado por otros grupos como Guastatoya, como la gente de, ¿quién más? Malacateco, etcétera, etcétera. Cuando se van estos dos votos, San Pedro y la gente de Suchi se alinean al otro grupo. Y entonces por eso es que se logra reducir a 6.
3: Claro.
0: Entonces por eso te digo, aquí es donde tienen que tener mucho cuidado la gente de San Pedro y tienen que tener mucho cuidado la gente de Suchi. Porque los grupos están viendo dónde ganan.
1: Sí. Yo, en mi punto de vista con relación a lo del técnico, porque a Edwin El Chino Vázquez, desde que toma las riendas con este equipo chicano en la primera división, hemos tenido la oportunidad de platicar y en diferentes oportunidades, y les sé decir de que la mejor arma de defensa que puede tener Edwin Vázquez hoy por hoy es su trabajo como profesional y como persona.
3: Sí, no dar por dónde.
1: Exacto. Él no ha dado por dónde, y prueba de ello que las pruebas hoy están a la luz del día. Entonces, y esa es otra cosa. La situación que se está viviendo con los equipos que recientemente ascienden de Primera Liga Nacional, creo que hay que entender una parte que ellos, primero, en el aspecto de ser protagonistas, a veces le recorta a equipos que sí lo tendrían que ser, pero que futbolísticamente no les está yendo bien. Y ya sabemos cuáles son esos equipos.
3: Claro.
1: Porque muchos dicen, es que en lugar de San Pedro debería estar X o Y equipo.
3: Sí.
1: Entonces, aquí es donde ya viene esto. No darle tanto poder, tanta notoriedad a un equipo que, en cierto modo, pues está teniendo ese protagonismo. Yo no quiero pensar eso por parte del órgano disciplinario. Yo espero que algún día se porten serios, porque lo que hacen, como yo lo dije en su momento en la primera división, lo bueno que intenta hacer el comité ejecutivo, lo bueno, con patrocinadores, ya viste lo del FVS, tratar de implementarlo, el órgano disciplinario se está encargando de borrarlo.
3: Sí.
1: O sea, el órgano, ustedes construyen, el órgano disciplinario destruye.
3: Sí.
1: Con todo el respeto del mundo, ¿por qué? Por esas resoluciones tan absurdas, donde quieren ser fuertes, quieren dar a conocer de que ustedes son los que mandan, pero que a la hora de la hora viene una
3: apelación,
1: la rebajan o la quitan.
2: Sí. Por eso te digo, no somos consecuentes con las sanciones.
0: No, porque ninguna queda en firme. No, todas las apelan desde lo administrativo.
2: Más adelante vamos a leer qué pasó con Suchi.
0: También.
2: Porque con Suchi también ya salió la resolución. Y puedes creer, o pueden ustedes creer, que Suchi tiene sanciones más fuertes que Comunicación.
0: Sí. Y eso que fue una invasión de cancha e intento de agresión.
2: Exactamente.
0: 10:16, vámonos a la pausa. Ya le regreso a actualizar más del acontecer nacional, internacional y del mundo deportivo.
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0: 10 de la mañana con 20 minutos, se ha logrado una nueva condena, 124 años de prisión y una multa de más de 5 millones de quetzales por el tema de abuso sexual infantil. Les recuerdo que esta sentencia se ha logrado en el caso contra Apolinario H. En más información, se ha extraditado a un presunto narcotraficante hacia el sector de los Estados Unidos. Esto en seguimiento a un proceso que se ha llevado a cabo por parte del Ministerio de Gobernación. La información dice lo siguiente: 4 privados de libertad fueron extraditados hacia los Estados Unidos de América tras cumplir con las instancias legales correspondientes en Guatemala. Los indicados son Juan Carlos Cruz, alias Yelero, Rudy Grijalva, conocido también como Caballo, Ronald Morales Guerra y Manuel de Jesús Velasco, apodado Nacho, quienes enfrentan cargos por delitos relacionados al narcotráfico. Estas personas fueron entregadas a las autoridades de la Administración para el Control de Drogas, DEA, de los Estados Unidos y permanecieron recluidos en el Centro de Detención Preventiva para Hombres de Mariscal Zavala, en el sector de la zona 17 Capitalina, y también en el Centro de Detención Preventiva para Hombres Reinstauración Constitucional, mejor conocido como Pavoncito, en el sector de Fraijanes, Guatemala. Las diligencias fueron desarrolladas por guardias del grupo élite del sistema penitenciario en coordinación con elementos de unidades especiales de Policía Nacional Civil para dar cumplimiento a órdenes de extradición giradas por la justicia estadounidense. Cruz Ovalle era requerido por el Tribunal Distrital de los Estados Unidos para Distrito Este de Texas por cargos de narcotráfico. Él fue capturado el 7 de abril de 2020 durante un operativo estratégico en Tecún, Humán, Ayutla, San Marcos. La investigación detalla que Cruz Ovalle es el presunto integrante de una organización de tráfico de drogas que operaba a través del sur, centro y Norteamérica. Además, habría actuado como gestor, coordinando la recepción de cargamentos de supuesta cocaína en Guatemala y posterior traslado hacia territorio mexicano. Respecto a Velasco Gómez, fue capturado el 5 de mayo de 2026 en Malacatán, San Marcos. Este individuo enfrenta cargos por conspiración para fabricar y distribuir cocaína con la intención y teniendo causa razonable que sería importada ilegalmente hacia los Estados Unidos. Mientras que Grijalva García fue detenido el 10 de marzo de 2022 en San Marcos y deberá comparecer ante la Corte Distrital del Distrito Este de Texas por cargos de distribución, manufactura de 5 kilogramos o más de una mezcla conteniendo una cantidad detectable de cocaína. Morales Guerra enfrenta cargos por conspiración para fabricar y distribuir 5 kilogramos o más de una mezcla y sustancia conteniendo una cantidad detectable de cocaína con la intención, conocimiento y teniendo causa razonable para creer que dicha sustancia sería importada ilegalmente hacia los Estados Unidos. Este sujeto fue detenido el 20 de febrero de 2026 y habría integrado una estructura vinculada al trasiego de grandes cantidades de droga. Además, es supuesto responsable de transportar, dirigir y administrar una porción de las actividades de tráfico de cocaína en Honduras, Guatemala y México. Es la información que se traslada por parte de las autoridades por este traslado de 4 personas extraditadas hacia los Estados Unidos por delitos vinculados al narcotráfico. ...10:24, nos vamos a conectar al sistema con red. En horas de la mañana le dábamos a conocer diferentes incidentes que se han registrado producto de las lluvias, sobre todo en el interior de la República. Valeria Urizar, portavoz de Conred, nos entrega detalles respecto a las principales emergencias que han sido atendidas por el sistema en las últimas horas producto de las lluvias.
5: Nos encontramos en la época de lluvias 2026, por lo que el sistema Conred ha realizado acciones de respuesta ante las 1611 emergencias registradas hasta hoy jueves 24 de septiembre. En las últimas 24 horas se registraron 40 emergencias que afectaron a 538 personas en 13 departamentos, 12 en Guatemala, 6 en Chiquimula, 5 en Zacatepeques, 3 en El Progreso, Zacapa y Petén, 2 en Quetzaltenango y 1 en los departamentos de Huehuetenango, Retaluleu, Alta Verapaz, Baja Verapaz, Jalapa e Izabal. A través del sistema escalonado y articulado se brindó respuesta a cada una de estas emergencias, siendo las más recurrentes las inundaciones. Además, que se gestionó la ayuda humanitaria correspondiente para apoyar a las familias afectadas. Las lluvias previstas para el resto de la semana pueden generar crecida de ríos, calles inundadas, caídas de árboles e incluso descenso de lahares en la cadena volcánica. Por ello es importante que siga las indicaciones de las autoridades locales. Tenga a la mano los números de emergencia, así como el 119, recordando que la prevención es tarea de todos.
0: Este es el reporte que se ha entregado por parte de Valeria Urizar. En los últimos minutos, la atención por parte del sistema Conred. Antes de irnos a la pausa, le informo, han capturado a esposos indicados de estafa en venta de terrenos. Esto ha ocurrido durante un allanamiento realizado en el sector del Estor Izabal, donde investigadores de DEI con apoyo de agentes de la Comisaría 61 en coordinación con fiscales del MP capturaron a Elvin de 24 años de edad y Claudia de 22 años, quienes tenían órdenes de aprehensión por el delito de caso especial de estafa. Las capturas se realizaron en seguimiento a una denuncia por una presunta estafa de 180.000 quetzales relacionada con la supuesta compra-venta de 3 terrenos, un hecho que habría ocurrido el 20 de junio del presente año en Río Dulce, Livingston y Izabal. Durante el allanamiento también fueron localizadas 2 pistolas sin documentos que amparen su legalidad. Con esta información vamos a la pausa. Regresamos con más en el 106.1 de la red. 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

0: Estamos de vuelta. Los pompones le hacen falta nada más a Freddy Cifuentes.
1: Es que, a ver, hay que decirlo. Yo cumplí, Zacarías cumplió.
0: Lee, Rama, ¿qué pasó con el uniforme? La camisola de selección.
1: Eso sí, tuve que hacer maravillas que ya no me quedan, por si...
0: Ah, sí, es que ya hace rato que cambiamos de talla.
1: Sí, entonces ninguna me quedaba. Dije yo, no le puedo fallar a Zacarías, me voy a poner un poncho que tengo ahí, aunque sí, el clima no...
0: Menos mal que es oversize, ¿no? Sí.
1: Pero aquí seguimos contentos por la selección.
0: A ver, quiere ver al señor Cifuentes, quiere ver a Eric Lamazzini, quiere ver a su servidor en el YouTube.
1: Vayan a seguirme a mi Instagram, vamos a tomar una foto.
0: En el YouTube, en el YouTube de la red, ahí está la imagen para que usted pueda observar este momento, es decir, este encuentro, por este momento. Vamos a hablar de selección guatemalteca porque ya hay un posible 11 y hay variantes interesantes. Primero, todo parece indicar, porque todo puede variar hoy, pero todo parece indicar que, como lo adelantaba Freddy Cifuentes, 4-4-2. El parado táctico. Una de las principales novedades que se está hablando y que a mí me parece positivo, habrá un sector que no le guste, pero de las tres opciones que hay, me parece que es el que tiene que ir, que es Kenderson Navarro.
1: En las declaraciones que escuchamos hace unos momentos de Luis Fernando Tena, él no lo dijo. A ver, si entendemos las declaraciones de Tena, es vamos a procurar que ellos no desarrollen su juego.
0: Sí.
1: Su juego es mucho por las bandas y tirar al centro.
0: Sí.
1: Él no lo dijo.
0: Sí.
1: ¿Qué quiere decir? Que justamente previendo eso, el guardameta de los tres que convocó, ¿quién es el que mejor juego aéreo tiene?
0: Kenderson Navarro.
1: ¿Quién es el que mejor salida tiene?
0: ¿Salida en qué sentido?
1: A ver, cuando viene una pelota...
0: Porque viene... salida de pelota dominada, con todo el respeto y cariño que le doy, ninguno.
1: Sí, pero...
0: Ninguno.
1: Una pelota, un tiro de esquina, un centro, sí. Juego ahí aéreo.
0: Sí. Parece Kenderson Navarro.
1: Jugar mucho a la pelota filtrada.
0: Ahí es donde creo que tiene la deficiencia Kenderson Navarro. ¿Por qué? Porque intenta salir. Él intenta. Y énfasis en intenta.
1: Pero...
0: Jugar de líbero. Pero no tiene las cualidades.
1: Pero,
0: él lo intenta, lo busca, lo intenta más que los otros dos.
1: Entonces.
0: Pero no, me parece que no le da.
1: ¿Ese juego de pelota filtrada es contra El Salvador?
0: Sí.
1: Pero el de pelota aérea, corpulento, robusto, aéreo.
0: Ahí me parece que es Navarro.
1: Entonces yo creo que pensando justamente en eso, ¿se acuerdan que hace un año?
0: Sí, es que por eso te decía.
1: Estábamos en Jamaica, porque me acuerdo muy bien de ese día, después de lo que pasó aquí contra República Dominicana, que Nico Jaén tuvo una mala noche.
0: Sí.
1: Que de los dos goles, los dos los regala Nico Jaén.
0: Una de varias.
1: Se habló mucho de que el siguiente partido iba Kenderson al arco.
0: Lo pedían, pero no. Tena siempre la tuvo clara de que era Jaén.
1: Tena, porque se acuerdan que ese día las declaraciones era, hay una persona que quedó a deber, que yo le confié, que esto, y nos fuimos sobre sí. Olger Escobar.
0: Uy. No, era Jaén. Incluso Hagen. A él le dan la titularidad para respaldarlo, porque incluso en el trabajo y en la planificación estaba que fuera Kenderson Navarro.
1: En Jamaica, yo recuerdo muy bien que de esos 15 minutos que nos aperturaron a la prensa, entrenaron los jugadores, pero hubo una charla, Nico Jaén, Kenderson Navarro, Luis Fernando Tena, y se me escapa el nombre del preparador de porteros. Se me escapa.
2: ¿Benjamín?
1: Benjamín...
2: Pérez.
1: Pérez, bueno. Todo parecía que iba Nico Jaén a la banca, y Kenderson iba a ser titular.
0: Sí.
1: Pero después de esa charla, el que se pone los guantes y comienza a entrenar y todo es Nico Jaén.
0: Sí.
1: Un año después, pues, se le va a premiar, creo yo, el tiempo, lo premiará, el esfuerzo y lo que querrás, a Kenderson Navarro, porque va a ser el portero titular en la Liga de Naciones.
0: Mira.
1: Por lo menos contra Jamaica.
0: Kenderson Navarro, yo sé que esta es una opinión impopular, porque Navarro ya tiene su cruz.
1: Sí.
0: Y hay un sector de la afición de Municipal que ya no lo quiere.
1: Sí.
0: Y que me parece que tienen argumentos, porque lamentablemente Navarro ha tenido o ha gozado de un sinfín de oportunidades en Municipal y por momentos parece que las aprovecha, pero por momentos también borra
2: no tiene esa sus
0: buenas actuaciones. Exacto, por errores puntuales. Ventajas y desventajas. Navarro me parece que venía viviendo un gran momento. La parte final del campeonato anterior no es la mejor, porque por eso es que Braulio termina atajando.
1: ¿Pero por qué?
0: por la serie de errores de selección guatemalteca. Por eso te digo.
1: 7-0 en Italia contra Argelia.
0: Pero Navarro tiene nuevas posibilidades en este campeonato. Lamentablemente para Navarro, porque a mí me parece que tiene un muy buen clásico, me parece que venía siendo un gran guardameta y que incluso lo platicábamos con la parte deportiva municipal y les decía, hoy Municipal no se tiene que preocupar por los guardametas, porque se llame Kenderson Navarro, Braulio Linares, los dos cumplen. Lamentablemente el último recuerdo de Kenderson Navarro que tenemos
1: pero
0: es contra Malacateco,
1: sí,
0: y con
1: dos errores
0: que la gente le carga. Para mí no son del todo. El primer gol de Elízer Quiñones, que insisto, el para mí es un error forzado por la manera en la cual la línea defensiva no lo cubre.
1: ¿Pero vos crees que un mal partido arruina el momento de Kenderson?
0: Es que,
1: o sea, lo bien que venía después de, ¿qué te digo yo? Este torneo. ¿Vos crees que ese partido es para sepultar a Kenderson?
0: No tengo empacho en mencionarlo al aire porque se lo he dicho. Tiene todas las condiciones.
1: Sí.
0: Tiene corpulencia, tiene buena altura, tiene buenos reflejos, tiene buen juego aéreo, pero lo mental a veces lo mata. Su forma de...
1: Esa madurez que la ha ido arreglando, pero que no ha terminado.
0: Exacto. Esa es mi principal preocupación.
1: Eso te pregunto, o sea, ¿vos crees que ese... Porque hoy por hoy se le... A ver, si no hubiese sido titular contra Malacateco, vos me decís, creo que está bien ganada la titularidad de selección guatemalteca.
0: Mira, para mí el titular tenía que ser Freddy Pérez, pero de las tres opciones que hay, sí me parece que vive un mejor momento que Kenderson Navarro. ¿Por qué? Porque Luis Morán lamentablemente viene saliendo de lesión. Y Nicolás Hagen,
1: medio campo contra Suchi.
0: Nicolás Hagen, por más que me lo quieran maquillar que juega la Copa, un partido, dos, creo que tres tienen en todo el año calendario.
1: Desconozco, sí, realmente entonces, no he visto las...
0: Y Hagen me parece que lo que más le cuesta es la salida en el juego aéreo. Es un gran atajador dentro del marco, porque tiene buena reacción, porque tiene buen juego de área, pero juego aéreo no tiene mucho.
1: Que va a ser titular aquí contra El Salvador.
0: Eso te digo. Sí. Aquí es donde Tena tiene que apelar a las características, porque en una selección tenés la ventaja de poder buscar características.
1: Pero por eso les pregunto, algo que en el club, dejando a un lado el partido contra Malacateco.
0: Sí.
1: Bien ganada la titularidad para mañana, para Kenderson.
2: Por la regularidad, por el ritmo que ha traído, a comparación de Hagen, como ya lo decían ustedes, para mí sí.
0: Sí.
2: Pero a nivel de selección, a ver, el último partido de Kenderson
0: contra Argelia,
2: no le fue bien. No,
0: terrible. Terrible.
2: Ahí está el antecedente.
0: En Copa de Oro, espectacular.
2: Sí.
0: Que por eso es que en la eliminatoria muchos pedían a Navarro sobre Hagen. Uh-huh. Después Hagen y Navarro tienen sus errores y demás. Bueno, portería para Kenderson Navarro.
1: Mira, en la Leagues Cup fue titular contra Atlas y contra Pumas.
0: Dos
1: partidos. En la Major League Soccer, esta temporada 2026, Nico Hagen no ha visto partidos.
0: No.
1: En la fecha FIFA de selección nacional fue titular contra República Checa y contra Ecuador. Cuatro partidos, más los de la Copa, que son tres. Uh-huh. Siete partidos hasta el 24 de septiembre del 2026 en el año calendario.
0: Muy poquito. Para un guardameta titular de selección,
1: ahí sí.
0: Porque, insisto, hay lugares, posiciones, donde la falta de regularidad pasa factura, pero se logra maquillar o se logra equiparar con otros factores.
2: También.
0: Pero en la portería, el tener minutos para mí es fundamental.
1: Pero
0: aquí tener ese contacto y esa exigencia constante.
1: De Luis Fernando Tena.
0: ¿Por qué?
1: ¿Vos te acordás que este calendario que te acaba de dar de Nico Hagen es nuevo?
0: Sí.
1: Este calendario, por ejemplo, en el 2025 era similar.
0: Sí.
1: Y ahí sí fue titular.
0: Es que mira,
1: por eso te voy a decir algo.
0: Pero,
1: no podemos
0: me
1: comparar la primera parte con esta segunda parte. No, quiero entender que ahora sí el muchacho va a Luis Fernando Tena va a
0: premiar los momentos.
1: Va a cambiar ciertas cosas.
0: ¿Sí?
1: No sé si es un premio
0: pero
1: o no.
0: Te digo, para mí es positivo.
1: Porque si nos vamos a eso, entonces con todo el respeto del mundo, Kenderson en Kingston y Morán en el trébol.
0: Sí, por eso te digo, sí, hay que ver, pero me parece que es consecuente.
1: Y porque en Panamá, yo no descarto. ¿Quién juegue mejor de los dos?
0: Yo, es que yo no descarto que Navarro, teniendo una buena actuación en Jamaica, se quede como titular.
2: Es que ese es el partido para
0: sí. Henderson. Y eso les iba a decir, en el papel se ve como una decisión lógica, ¿sí?
2: Sí.
0: En el análisis frío, aquí sentados. Pero Navarro es el único que puede responder a la confianza que le está dando Luis Fernando
1: Tena. Pero ¿por qué te digo que Tena no es consecuente con sus decisiones? Yo creo que en la portería está haciendo lo que debe hacer.
0: Sí.
1: Pero, por ejemplo, en la lateral derecha, ¿por qué no es consecuente con sus decisiones?
0: Sí, Tena ha sido contradictorio, no de ahorita.
1: ¿Por qué?
0: Metiendo a Chucho López en la convocatoria.
1: Si nos vamos a esa lógica, ¿quién debiese ser el lateral derecho?
0: Calderón, pero no lo va a hacer.
1: ¿Y quién pinta en la alineación?
0: Aaron Herrera. Bueno, pasemos de la portería y vamos a la siguiente línea. Los dos centrales, Nico Samayoa y Allen Yanes.
2: No hay otro.
0: Claro, no, sí hay.
1: Sí hay.
0: Pero
1: Kevin Ruiz.
0: Exacto.
2: Ah, bueno.
0: Para mí tenía que ser Nico Samayoa y Kevin Ruiz. Para mí.
2: Para mí igual.
0: Para el señor Luis Fernando Tena, Yanes.
2: ¿Sabes por qué? Porque el cambio, o sea, la posición en la cual juega Kevin Ruiz, la hace más natural él,
0: sí,
2: que es su posición, que Allen Yanes.
0: Claro.
2: O sea, ahí estás improvisando a un defensa.
0: Sí.
1: Si nos vamos a los cuatro partidos de Copa Centroamericana del Deportivo Misco, donde en tres fue titular como defensor central Yanes, porque el primero lo juega Moreno, allá en Honduras. Uh-huh. Si nos vamos a esos tres partidos, Yanes no lo hizo mal.
0: No, por eso te digo.
1: En el Ricardo Saprissa y los dos acá, claro.
0: Sí.
1: No sé si los rivales Umesit y Alianza son parámetros.
0: No.
1: Pero es una competencia internacional.
0: Sí.
1: Entonces, si Tena vio esos partidos, porque sí fue al de Umesit, no fue al de Alianza. ¿Cuál primero? No sé.
0: Sí, porque el otro.
1: Y vio eso, digo, bueno, tiene el su.
0: Loco de Zacarías,
1: tiene ahí su punto, Luis Fernando Tena, de por qué le va a dar la titularidad a Yanes.
0: Sí. Sí, está bien.
1: Pero, insisto.
0: A mí me preocupa que otra vez. Y no lo digo de manera despectiva, sino lo digo de manera gráfica, un improvisado, porque en el partido contra Panamá es Jonathan Franco, y en este sale Yanes, porque su posición natural es lateral o carrilero por derecha, no defensa central. Está por encima de dos defensores centrales naturales, independientemente se llame Carlos Salvador Estrado o se llame Kevin Ruiz.
1: Es que
0: algo que me llama la atención.
1: Ahí sí estoy con lo que hemos hablado, no hay más.
0: Y no, está bien, están, pero me llama la atención
1: que están. Yo, por ejemplo,
0: que el improvisado.
1: Yo hubiese sido Chava Estrada,
2: ¿sí?
1: Y veo que es el momento que Ardón se lesiona, que no está Pinto. Yo soy Chava Estrada, digo, yo voy. Yo me quedo doble turno con el profesor Barril. Yo me cuido la alimentación. Yo. Pero, porque hoy veo que Chava, que es el que va, también como tercer central, físicamente no está.
0: Sí.
1: Y que no hay más.
2: Y que yo creo que por ahí se basa lo de Allen Yanes. O sea, sí, que Allen Yanes, en lo que cabe, pues físicamente está bien cuidado.
0: Y ha tenido regularidad.
2: A pesar de las lesiones.
0: Sí, porque él viene saliendo de una fuerte lesión que lo tuvo alejado meses de Misco. Vamos a las laterales. Sector de la derecha, Aaron Herrera. Sector de la izquierda, José Caballo Morales. Acá mi cuestionamiento va sobre Aaron Herrera.
1: Total.
0: Talento. Todos dicen que tiene más, ¿sí? O sea, sí. Ustedes preguntan a cualquiera al cuerpo técnico de selección y dicen...
1: Sí, ha quedado demostrado.
0: Sí.
1: Ha quedado demostrado.
0: Pero me preocupa el momento. ¿Por qué? Porque viene sin ritmo. ¿Por qué? Porque viene sin minutos. ¿Por qué? Porque viene sin club. Y porque está bien, está trabajando por su cuenta.
1: Pero no es lo mismo.
0: Pero no es el ritmo de competencia. Entonces,
1: la experiencia, si el futbolista, la puede tener.
0: Insisto, está en él. Si él le responde a Luis Fernando Tena, nos quedamos callados todos y decimos Aarón Herrera, aún sin equipo, es superior a todo.

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1: Se critica.
2: Creo que estamos también ritmo. Teniendo eso, ¿verdad?
1: Si Aarón Herrera viniese jugando, aunque sea en cualquier equipo, no sé, póngale cualquiera de la Liga Nacional para que no se ofendan. Aunque sea en Las Vegas Light, ahí en la USL, ¿sí? Nadie estaría dudando de la titularidad de Aarón Herrera. Hoy la duda surge porque el muchacho viene sin club. Y no es que se quedó sin club la semana pasada. No, ya lleva varios meses sin la exigencia y la participación que tiene un club profesional. Medio campo. Chema Rosales.
3: Capitán.
1: Jorge Aparicio. Y... Steven Robles.
3: No, por izquierda va Rudy Muñoz. Y por derecha, Steven Robles, sí. No. Oscar Santis.
1: Oscar Santis. Doble contención. Con
2: Aparicio
1: y Chema.
3: Sí.
1: A mí me gusta más Jonathan Franco que José Chema Rosales.
2: El más rápido.
1: Sí.
3: Pero ¿quién te va a meter el mañana?
1: Pero eso te iba a decir. Esto a nivel de clubes. En selección me parece que Chema Rosales juega a un nivel superior de lo que le vemos en la antigua Guatemala.
2: Sí. Y aquí es donde nos damos cuenta de que hay jugadores que están hechos para selección.
1: Sí.
2: Hay jugadores que están hechos para equipos. O sea, lo de Chema creo yo que lo mantiene, la garantía que hace que sea titular en selección es precisamente eso que ustedes están apuntando.
1: Contra Panamá se da un partidazo.
3: A Carrasquilla lo
1: contra
3: tenía,
1: contra El Salvador se da dos veces. Un partidazo. Entonces, por eso te digo, Chema Rosales a mí en la antigua no me enamora, no me encanta, porque incluso ya no es titular indiscutible.
3: Yo creo que también estoy de acuerdo, son otros contextos.
1: Pero en selección guatemalteca no le encuentro un partido pésimo. Habrá rendimientos, porque hay partidos donde digo no se salva a nadie. Pero un partido donde yo señale a Chema Rosales como el responsable, no encuentro, por lo menos en memoria rápida, no. Oscar Santis por derecha, no sé qué tanto se vaya a adaptar. Porque él está acostumbrado a ser un extremo y el extremo pierde responsabilidad de la marca.
3: Desconozco cómo le está yendo en su nuevo club, porque no sé cómo juega en ese club.
1: Rudy Muñoz.
3: Esta me preocupa.
1: ¿Por qué?
3: Porque si hablamos de ritmo, de momento, de nivel, hoy por hoy Rudy no es ni titular en Municipal.
1: Sí, ha tenido un rendimiento muy irregular.
3: O sea, yo sé que si nos vamos al nombre Rudy Muñoz, el nombre... espectacular.
1: Mira,
3: pero el momento.
1: Quien estaba por disputarle la posición a Rudy Muñoz era Geu Fajardo. El análisis.
3: Que me demostró contra República Checa, que no le pesa la camisola de selección guatemalteca.
1: Pero la discusión fue: ¿quién te puede aportar más defensivamente? Porque estamos claros que en la banda derecha, por eso es que Aarón Herrera se le va a exigir mucho. Porque Lelito Santis. Va al choque, disputa, pero su prioridad no es la marca. Eso lo tenemos clarísimo.
3: Pero, por ejemplo, volviendo otra vez a ese tema, César Calderón tiene mucho sacrificio en Municipal, porque ¿quién es el que tiene que cubrir ahí? César Archila. Y sí. César Archila no hace esa labor. No,
1: por eso. Pero
3: está acostumbrado.
1: Pero pesaron, Herrera. Sí, ahí tenés opción. El tema en la banda izquierda y por qué Geu Fajardo, al final de cuentas, no va, es porque se tiene la sensación de que Rudy Muñoz puede aportar mucho más en defensiva. Porque hay partidos en los cuales Mario Acevedo incluso lo ha utilizado como lateral por izquierda. Entonces, por eso es que termina ganando Rudy Muñoz.
2: Sí, aparte el esquema es muy conservador.
1: En la polivalencia de opciones, porque Geu aporta mucho en ofensiva, pero defensivamente se tiene la sensación que no se va a aplicar mucho.
2: Y es más rápido, Rudy a la hora de bajar a colaborar.
1: Eso, y es mucho más rápido para una pelota larga. Porque entendamos que Guatemala no va a tener un juego elaborado. No, va a aguantar y un pelotazo y vámonos. Vámonos. Y por eso es que Santis y Rudy Muñoz
3: muy
1: para tener mucho más salida.
3: Todo, pero está en el nivel ahorita Rudy para eso que me estás diciendo.
1: Es que se la duda. Pero en el papel es lógico. Por eso te digo, papel estamos. Me parece que Luis Fernando Tena manda lo que tiene que mandar.
3: Te dije, en el nombre Rudy Muñoz, de acuerdo.
1: Sí.
3: Pero hoy por hoy... ¿El nivel de Rudy está para un partido así?
1: Yo quiero pensar que sí.

0: pero porque yo en municipal, no entiendo por qué no es titular.
1: Yo tampoco. La duda que vos tenés y yo tengo, indudablemente es válida. Yo espero que Tena, en esta semana y media que ya lleva de tener a Rudy Muñoz, porque él sí estuvo desde el lunes pasado, lo haya convencido para mañana. Y que mañana Rudy se tire un partidazo.
0: Sí. Los dos centrales, los dos centros delanteros, lo que tenemos.
1: Que me encanta.
0: Darwin Lomb y Rubio Méndez Rubín.
1: Sí.
0: Pensando en que el juego de Rubio Rubín, el juego aéreo, es mucho mejor que el de Darwin Lomb, por constitución física. Pero la velocidad, explosividad y juego mano a mano es mucho mejor la de Darwin Lomb que la de Rubio Méndez Ruiz. Es decir, Darwin Lomb tiene mayor capacidad de conducción de pelota en comparación con Rubio Rubín. Pero Rubín tiene mayor capacidad de ir al choque que Darwin Lomb.
1: Aquí sí estás premiando el momento de los dos.
0: ¿Los dos vienen con gol?
1: Que los dos vienen bien.
0: Y que se tenía duda con Darwin Lomb por el tema de la lesión. Sí. Si le iba a alcanzar para estar a tiempo, pero le alcanza.
1: Sí, que esta sí la veo yo acertada de Tena.
0: Sí.
1: Uno, en el cambio de esquema.
0: Sí.
1: Y dos, en que vas a premiar a tus dos mejores delanteros. Yo quiero creer que se va a cambiar de esquema por el rival. Y dos, porque también no vas a ser injusto ni con Rubio si lo mandas a la titular, a la banca, o con Darwin si lo mandas a la banca. No,
0: y que tener la ventaja es que ante un cambio de panorama está Holger Escobar en el banquillo, que te puede dar manejo de pelota, que te puede dar velocidad, que te puede dar buen pie, ya una vez medido la dinámica del juego.
1: Ahora, esto que estamos hablando aquí, que no le vaya a durar 45 minutos a Tena.
0: Es que hay que ver cuánto alcanzamos físicamente.
2: Sí, por eso. Estaba viendo...
0: Porque iba a Municipal en Belice, sí. Lo había ahogado, con 25 minutos.
1: Mira, esos son... difiero un poco en el tema del calendario de Copa Centroamericana. Yo creo que, porque ayer veo yo a Shela, que Shela estaba volando, y digo, yo creo que si la Copa Centroamericana hubiese sido septiembre, octubre, nos hubiese ido mejor. Por eso digo,
0: tienes que aprender a planificar,
1: sí,
0: como equipo,
1: totalmente.
0: Pero la Copa Centroamericana te la van a mover.
1: Mañana quiero ver yo que este esquema,
0: sí.
1: Ojalá que no vayamos abajo en el marcador al primer tiempo, pero si vamos abajo en el marcador, no cambie, ¿verdad? Y volvamos al 4-3-3.
2: Sí, fíjate que yo estaba revisando esto, lo de Rubio y lo de Darwin, que dicen ustedes.
0: Uh-huh.
2: A Guatemala, en su momento, ustedes se recordarán, en esa eliminatoria, yo sé que son otros jugadores, pero le fue bien con la dupla pescado tanque.
0: Sí, porque eran características distintas.
2: Exacto.
0: Uno picaba piedra arriba y como Dwight, y el otro era el del gol.
2: Y algo similar, yo sé, lo de Darwin es un poco más de movilidad a comparación del tanque, pero yo quiero ver esa dupla. Yo quiero verla, a ver qué tal, me llama la atención y me ilusiona de que por lo menos Guatemala va a ser un poquito más ofensiva con dos. Ahora el
1: pero mañana campo. Es el partido para ser ofensivo.
2: No, para mí no.
0: No, pero es pensando en eso.
2: Pero sería bueno ir viendo.
0: Lo que pasa es que si vos le tiras mucha pelota larga a Rubio, lo vas a quemar. Porque eso no tiene traslados.
2: Y el desgaste.
0: Vos peloteas con mucho centro a Darwin, lo vas a quemar porque no gana.
1: Es que yo
0: regularmente no gana. Ganará algunas.
2: Pues la propuesta es de seguro rápido, tirar centros, Darwin que desgaste a los morenos, porque sí. Físicamente no está al nivel, posiblemente lo de Rubio. O sea, Rubio me lo vas a terminar, como dice Saca, quemando en la parte de adelante, mientras que con Darwin él te desgasta. Y el otro tal vez te puede aprovechar, ¿sí?, un poco más ese desgaste que ya puedas estar haciendo en la última línea.
1: Yo estoy de acuerdo y me gusta que Luis Fernando Tena vaya a probar algo distinto. Porque es el momento. La verdad es que es la verdad. Es el, ¿sí?, momento. Es el momento de probar algo distinto. No te funcionó. Es momento. Y creo yo que también es un grupo de jugadores que si no se dan las cosas también te pueden cambiar el 4-3-3. Insisto, ojalá que ahora Tena no al medio tiempo me vaya a cambiar el sistema táctico.
0: Pero ¿por qué no?
1: Si las cosas no se van dando. Ahora, si se van dando,
0: pues tienes que hacer algo. O sea, tienes que reaccionar.
1: Pero yo digo, si te dio resultados el año pasado contra esta misma selección, este mismo grupo de trabajo, que ya sabes a qué juega Jamaica, no es mejor.
0: Es que yo insisto que esa victoria fue muy circunstancial. No le quiero quitar el mérito porque yo me emocioné, me ilusioné y lo que quieran. pero fue muy circunstancial. O sea, de 10 partidos que vos juegues contra Jamaica y le plantees así, una te va a salir y fue la que salió el año pasado.
1: ¿Y por qué no probar? Pero puede que te vuelva a salir.
0: No.
1: ¿O vos crees que va a cambiar el panorama solo porque pasaste de jugar en Los Ángeles a jugar en Kingston?
0: Puede ser.
2: Ese es el pretexto que han puesto los jugadores. A ver,
0: hay un tema de clima. Hay muchas cosas que cambian. Insisto, el momento de los futbolistas también es otro. De los dos.
1: De los dos.
0: De la gente jamaica y de la gente de selección guatemalteca.
1: Pues mira,
0: a mí me encantaría. Te lo juro que me encantaría venir aquí, sentarme y decir, tranquilos muchachos, confianza, esta es, Guatemala va a ganar. Creo que esto es lo que hay que presentar. Creo que esto es lo que tenemos.
1: Sí, no hay más. No hay más.
0: ¿Y con esta hay que guerrearla?
1: Es que no hay más.
0: Yo no veo a selección guatemalteca ganando en Kingston, pero es eso yo. Ellos tendrán que salir a la cancha y tendrán que demostrar.
1: Porque yo aquí he dicho muchas veces, aquí nos podemos, pero pelear hablando de selección guatemalteca.
0: Sí.
1: Que de 11 muchachos depende nuestra estabilidad emocional, física y mental. O sea, la verdad.
0: Sí.
1: De 16, pues, porque van a haber 5 cambios.
0: Sí. Ojalá les vaya bien. Esto es lo que hay. Insisto, ¿qué te puedo debatir? Olger Escobar. Lo que pasa es que Olger no marca. Y para mí este es un partido donde hay que salir a morder. Chema por Franco. Pero por lo menos la idea esta me parece que es. Me parece que es.
2: ¿Amarrás el medio campo con lo que tenés? ¿Con tus jugadores de experiencia? O sea, sí. ¿Una contención?
0: Y a ver, y yo me quedo tranquilo de que si llega en algún momento a condicionarse a Paricio o Chema, hay alguien como Jonathan Franco que llega a parchar. Y si no, podés meter a Steven Robles a parchar.
1: Sí.
0: O sea, si por ejemplo Oscar Santis no te cumple la labor de marca como esperás, está Pelón Robles para jugar por la derecha y te da la misma salida, no tiene el mismo gol.
1: Ahí sí difiero.
0: Pero tiene
1: ahí
0: la
1: sí
0: misma
1: pongo
0: salida.
1: A Calderón por derecha y subo a Steven Robles.
0: Por eso si yo estoy hablando Santis por Robles.
1: Ah, escuché.
0: No, yo Aarón Herrera nunca lo metí. No, por eso te digo.
2: Y por Aarón.
0: Me parece que hay variantes. Me parece que hay variantes. Ahora el tema es de que Luis Fernando Tena tenga la lectura, los futbolistas tengan el compromiso, tengan la capacidad física, que hoy esa es mi principal preocupación. Porque a mí me parece que es más un partido de meter, de correr, de llenar, que de crear y asfixiar al rival, porque creo que no lo vamos a poder hacer.
1: Tenemos a los mejores preparadores físicos. Eso te dijeron. Bueno, ¿eso te dijeron?
0: Sí, ¿no? ¿No? Hay gente que vive en Disney. 10:58 horas a la pausa. Ya venimos con más en el 106.1. Cerramos bloque de selección y nos metemos a lo que nos ha dejado más de la Liga Nacional, porque hoy hay previa la de Municipal contra Suchi y hay problemas en el interior por el tema de las lluvias. Lo venimos a actualizar en cuestión de minutos.
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0: Seguimos con más información en el 106.1 de la red. Vamos con capturas que se han ejecutado por parte de Policía Nacional Civil. 3 terroristas del barrio 18 fueron capturados con arma de fuego y droga. Esto como resultado de un operativo coordinado entre investigadores de DEIC y la comisaría 34 en el kilómetro 168 de la ruta CA2 en el sector de Cuyotenango, Suchitepeques. Fueron detenidos Denis, de 25 años de edad, alias el InDriver, Celso Ramos, de 26 años, y Paulo, de 19, alias Flamenco. Esto en un compartimiento del vehículo en el cual viajaban, donde se detectó que llevaban una pistola calibre 9 milímetros. Además, se les incautaron 14 colmillos con cocaína. Según los registros policiales, Celso Ramos cuenta con 3 antecedentes por encubrimiento, asesinato y asesinato en grado de tentativa. Las investigaciones continúan para establecer su posible vinculación con hechos delictivos registrados en el sector de la Costa Sur. Son los detalles que se trasladan por parte de autoridades de Policía Nacional Civil. En más información, se está llevando a cabo un allanamiento en la colonia El Molino, esto en el sector de la zona 6 de Chinautla. Investigadores de Policía Nacional Civil y Ministerio Público han localizado un arma de fuego y dinero que está siendo contabilizado en estos momentos, por lo cual se espera la ampliación por parte de las autoridades en cuestión de minutos. Tras estas detenciones y el seguimiento que se ha dado luego de esta serie de allanamientos que se está ejecutando en el sector de Chinautla.

En más información, en el marco del operativo Centinela, la presunta extorsionista, una presunta extorsionista fue capturada cuando pretendía visitar a su pareja, quien se encuentra recluido por el delito de secuestro. Los detalles son los siguientes. Durante un operativo de seguridad realizado en el ingreso de los centros carcelarios de Escuintla, fue capturada Brenda, de 42 años de edad, quien tenía una orden de aprehensión por los delitos de extorsión. Esta orden había sido emitida el pasado 18 de septiembre por un juzgado de Salamá, Baja Verapaz. La mujer se dirigía a visitar a su conviviente, quien guarda prisión desde hace 8 años por el delito de plagio secuestro en la granja modelo de rehabilitación Canadá Escuintla. La capturada es originaria y residente del barrio El Gallito, en el sector de la zona 3 de la ciudad capital.

0: Vamos con información de Municipal, que hoy estará enfrentando al conjunto de Suchitepeques con bajas importantes. La principal preocupación de Municipal está marcada precisamente en la zona de contención. Sí, hombre, lamentablemente. Rodrigo Sarabia y Rudy Barrientos son las opciones que tienen el mediocampo. Al parecer, va a ser Rodrigo Sarabia y Checa Hernández, y Rudy Barrientos va a quedar como posibilidad de recambio. Pedro Altán va a ser uno de los media puntas para el conjunto de Municipal. El conjunto Escarlata recupera un elemento como Jorman Baltazar.
1: Ah, se recuperó Jorman.
0: Sí, entra en convocatoria. Es más, se pintó el pelo.
1: Ah, sí.
0: Rojo.
1: Rojo.
0: Rojo.
1: Sí.
0: A ver, primero se hizo la decoloración y después rojo. Pedro Altán también se pintó el pelo.
2: Rojo. Pero él, rayitos.
0: Bueno, independientemente.
2: Como
0: pero,
2: Rudy.
0: Ahí está, Municipal hoy, que tendrá un difícil y duro reto ante el conjunto de Suchi.
1: Sí.
0: Me parece que Municipal es favorito, ligeramente, por estar en su cancha, porque es el vigente campeón, pero hay dos detalles que me parece que pueden pesar y que equilibran el partido. Primero, las bajas de Municipal, porque no es solo selección guatemalteca, hay bajas por selección de Cuba, es decir, Junior Yuri Pérez no está, y es por eso que no hay un volante de contención nato, hay un volante mixto, bueno, hay dos, que era Rudy Barrientos y el caso de Rodrigo Sarabia. El otro tema es el momento que vive Suchi.
2: Es una falta de respeto lo que Municipal le hizo a Suchi.
0: ¿Te pareció?
2: Para mí sí. ¿A qué me refiero? ¿Por qué Municipal pidió la reprogramación del sábado contra Antigua?
0: Ya le caló.
2: Sí,
0: ya
2: claro. ¿Por qué Municipal?
0: El lunes que yo lo planteé, no. Oye, sí, tiene sí sentido. Yo por eso planteé.
2: Es una falta de respeto indirecta.
0: No sé si falta de respeto, pero...
2: No te atreviste a jugar contra la Antigua, pero sí te vas a atrever a jugar contra Suchi.
1: Tal vez el argumento del estadio, digo yo.
0: Tal vez pensando en que se puede jugar mejor de local que de visita.
2: O sea, hoy por hoy yo creo que soy Municipal y trato de darle la cancha en óptimas condiciones a selección. Porque hoy no.
0: Hoy va a llover.
2: Va a llover.
1: Sí.
2: Hoy la cancha va a tener un desgaste.
0: Sí.
1: Entonces se lo va a dejar. Sí, entonces, eso sí es cierto.
2: Yo te digo, es una falta de respeto la que le están haciendo a Suchi.
0: No sé si falta de respeto, pero...
2: ¿Estás menospreciando el rival?
0: Eso no lo sabemos.
2: No, te estoy diciendo.
0: A ver, desde tu perspectiva, a lo mejor.
2: Para mí, sí. Sí. Para Freddy Cifuentes, sí.
1: Sí,
2: porque te atreviste a jugar contra Antigua, sin seleccionados, pero sí te vas a atrever a jugar contra Suchi porque es el último lugar, sin seleccionados.
1: Y la buena voluntad de Suchi, porque si Suchi no hubiese aceptado.
2: ¿Tiene que jugar?
0: Lo que pasa es de que el partido, te recordás que se tiene que jugar jueves.
1: Sí.
0: Por el tema del estadio. Si no, este partido se tendría que jugar sábado o domingo.
2: Sí, por reprogramación.
1: Sí. Inclusive Suchi no tendría que haber estado corriendo tanto con su entrenador.
2: No. Es más, Suchi viene y dice el domingo: muchachos, no se puede jugar en mi cancha, jugamos lunes. Pero recordate que Suchi, a ver, es cierto, la presión venía de Shela porque Shela jugó miércoles. Uh-huh. Pero también Suchi hubiese podido decir, muchachos, jugamos lunes.
0: Sí.
2: Pero Suchi también se apuró si sabía que tenía que jugar jueves y hacer el viaje
0: miércoles. Sí, por eso es de que ese partido entre Suchi y Shela lo alargaron hasta que se jugó.
2: ¿Sí?
0: Municipal hoy tendrá una prueba importante por lo que hemos mencionado a nivel de bajas. Pero como se está manejando a la interna, es esa posibilidad de aquellos futbolistas que hoy por hoy no son titulares, no tienen minutos, de demostrar que tienen la capacidad de competir por un puesto. Carlos Aguilar se proyecta como lateral por izquierda. Para mí, Carlos Aguilar no ha demostrado por qué está en Municipal. Es decir, esa versión del Carlos Aguilar de Malacateco con jerarquía, con proyección, yo no la he visto hasta el día de hoy. Le cuesta mucho.
2: Y eso que sí ha tenido oportunidad.
0: Muestra de ello es que regularmente juega 45 minutos y en el segundo tiempo Mario recompone. Aguilar está teniendo minutos por la reglamentación.
2: Pero ya está próximo a llegar a los 500,
0: sí.
2: Y no sé si lo veremos más.
0: Raimundo va a ser el lateral por derecha.
1: Raimundo.
0: Y los dos centrales, José Mena y Aubry David.
2: Porque no hay más.
0: Exacto.
2: Ahí sí no hay más. Si se te lesiona uno, ¿qué tenés?
0: No tenés. No. Sí, no tenés otro defensor central que no venga de la categoría especial.
2: Sí.
0: El mediocampo, ya lo platicábamos, se proyecta con Rodrigo Sarabia como el volante de contención y Checa Hernández como el mixto. Pedro Altán, media punta. Y aquí es donde viene el tema de los extremos.
2: Ahí me parece que sí tiene a sus habituales. John Méndez.
0: Sí.
2: Lleva un año y medio, casi dos, con buen momento, John Méndez.
0: Sí.
2: Y Calderón. Perdón, con Archila.
0: César Archila.
1: César Archila. Ahora. Depende mucho lo de César. Bueno, es que en selección hay mucho extremo eso,
0: sí. También. Sí. Me dicen que existe posibilidad de que. Porque eso hasta ayer por lo menos no estaba confirmado. Lo de Japa, que parece que ya va saliendo del tema de la lesión, como ha sido habitual, gradualmente. Altama. ¿No, Pedro Altama como titular?
1: Media punta.
0: Media punta.
2: Pero me diste, a ver, cuatro defensores.
0: Sí. Más el portero, cinco.
2: Sí. Me diste a Sarabia.
0: Sí.
2: Con Checa.
0: Sí, siete.
2: Me diste a John Méndez.
0: Ajá. Calderón.
2: Me diste a
1: Archila.
0: Archila. Ajá. Perdón, sí. Archila. Pedro Altama.
2: ¿Y solo un delantero?
0: Y un delantero. Que aquí es donde está entre el Flaco y Jeffrey Vantes. Me parece que Alejandro Cabezas en el trébol no lo van a exponer.
1: No, pues de eso.
2: Hoy hubiese sido un bonito día para ver a Cabeza.
0: Vamos a ver.
2: Si mete un golito por ahí, se vuelve a tomar confianza. Hoy no va a llegar mucha gente. Hoy creo yo que es un bonito día para que vuelva a tener confianza acá.
0: Vamos a ver, porque la delantera sí, no la... Esa no la puedo garantizar. No puedo afirmar que va a ser Cabezas, el Flaco o Vantes. A Vantes lo quieren cuidar por el tema de selección, porque recordemos que él está convocado para el día lunes. Entonces eso le resta posibilidades de sumar minutos. Vantes juega el lunes. Bueno, no juega, pero va convocado con selección guatemalteca.
2: De verdad.
0: ¿Sí?
1: Aparecen, o sea, ahorita no. Por el recorte que hubo, él quedó fuera.
2: Él nunca ha estado convocado. Es más, él ha sido prestado a los de sparring.
0: Él va en lugar de Arquímedes Ordóñez en la convocatoria.
2: ¿Será?
0: Sí.
2: No se va
0: por
2: a quedar.
0: Por eso es de que en la convocatoria se hace solo de manera específica el partido contra Jamaica.
2: Y digamos, bueno.
0: Para los partidos acá en Guatemala, Jeffrey Vantes va a ser considerado por parte del cuerpo técnico de selección guatemalteca. Si va a jugar o no va a jugar, eso sí, no.
2: Esos son otros cinco pesos.
0: Son otros cinco pesos, pero va a entrar en la dinámica.
2: O sea, que él. Entonces,
0: por eso es que él entrena en el centro de alto rendimiento. A diferencia de Carlos Aguilar, que él sí no va a entrar
2: ¿y Saúl
0: en la convocatoria. Te mando saludos.
2: Porque Saúl Sagastume también estaba con selección guatemalteca.
0: Él iba como sparring. Él sí iba como sparring. Entonces, ahí está el panorama de Municipal, que juega hoy a partir de las 20 horas 8 de la noche. Si usted va a ir al estadio, no le van a dejar ingresar sombrilla, pero lleve capa, lleve su nylon y protéjase de la lluvia, porque hay pronóstico fuerte de presencia de lluvia. Motivante, en el territorio nacional. 11:17, pausa, ya venimos con más.
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0: Once de la mañana con 21 minutos. Hoy es día jueves 24 de septiembre. Para la sesión de este día en el Congreso de la República habían dos temas primordiales. El primero de ellos, conocer las objeciones del decreto 2026. Este decreto, recordemos que fue el primero que se aprobó por parte del Congreso de la República, en el cual se colocaban precios topes a los combustibles. Este decreto fue aprobado primero por el Congreso de la República y estaba pendiente de que fuese remitido al organismo ejecutivo para que este fuese vetado o sancionado. Él mismo sufrió una serie de objeciones por parte del diputado Alan Rodríguez. Recuerda usted, incluso cuando se le preguntaba a la Junta Directiva del Congreso por qué esas objeciones no habían sido conocidas, señalaban que habían existido algunos errores, de forma más no de fondo, pues había una transcripción que estaba errónea por parte del diputado. Este error se saneó, Es decir, se resolvió, se corrigió, etcétera, etcétera. Previo a la sesión de este día, en donde está programada la continuación de la interpelación en contra del ministro de Desarrollo, se presentó una moción para poder conocer estas objeciones. Los diputados votaron y no aceptaron las objeciones planteadas por Alan Rodríguez en contra de este decreto, por lo cual se espera que esta normativa sea remitida al organismo ejecutivo. El envío se realiza debido a que recordemos que hoy vence el plazo de 10 días establecidos en la ley para que el Congreso conozca las objeciones. Y aquí viene un problema, porque el Congreso de la República aprobó dos decretos para el mismo tema. Porque este decreto que tiene las objeciones de Alan Rodríguez es la propuesta que envía el Ejecutivo.
1: Del subsidio.
0: Del subsidio. Y aparte está el decreto, que es el que se aprueba el pasado martes, que elimina los impuestos. El IDP y el IVA. Y de la misma manera como está sucediendo con este decreto, se tiene un plazo para la colocación de objeciones, se tiene un plazo para que las mismas sean conocidas y posterior a esto sea remitido a el presidente de la República, quien tendrá que vetar o sancionar este decreto. Así es que queda en manos del organismo ejecutivo si se veta o si se sanciona el decreto que entregaba un subsidio. O si al final de cuentas se veta o se sanciona el decreto que elimina los impuestos, en este caso el IDP, o bien el impuesto al valor agregado, que en este caso es el IVA. Por lo menos en este primer decreto no se aceptaron las objeciones de Alan Rodríguez, por lo cual continúa su trámite administrativo y la decisión final quedará en manos del presidente Bernardo Arévalo. El segundo decreto, que es el que se conoció el pasado martes, está aún en este plazo administrativo, en donde los diputados tienen el espacio para colocar objeciones y las mismas son conocidas en el Congreso de la República previo a enviarlo a el presidente de la República. Dos decretos para una misma problemática. ¿Cuál entrará en vigencia? Eso lo sabremos en los próximos días, por lo cual, de momento, el precio de los combustibles sigue presentando alzas y bajas, porque ayer se presentó una ligera reducción en el costo, pero hoy nuevamente se presenta un incremento al valor de los combustibles. Antes de irme a la pausa, le informo en Zacapa, personal municipal ha realizado trabajos de limpieza tras la caída de rocas registrada en el kilómetro 145 de la aldea El Rosario, en esto en el sector de Zacapa. Por último, en el kilómetro 207 en la CA 11 Camotán Chiquimula, se ha reportado un deslizamiento a consecuencia de las lluvias registradas en el área. Los trabajos de limpieza fueron coordinados con personal municipal y con personal de Covial. Lamentablemente, hoy la agenda ha estado marcada por derrumbes de deslaves registrados en las últimas horas producto de las lluvias que han sido intensas, sobre todo en horas de la noche y madrugada en el territorio nacional. Pausa, ya venimos.

0: Información del gigante del sur, porque a Suchi yo lo llevo dentro del corazón. A ver, Ramazzini, ya llegó el técnico al cuadro venado.
1: Sí, Omar Domingo Salazar ya se encuentra con el equipo, así que él estuvo arribando ayer al filo del mediodía, como lo estábamos adelantando aquí. Él, al salir de la terminal aérea, inmediatamente pues se fue al hotel donde se está hospedando el equipo de Suchi, un hotel de la zona número 10 capitalina. Platicó con el grupo de jugadores, tuvo a bien hacerles saber las expectativas que tiene del plantel. Agradeció también al profesor Douglas Zamora por aceptar el reto, ya que en su momento él lo dirigió, y entonces mucho respeto. Y ahora pues la incógnita es la siguiente.
2: A ver.
1: Porque siendo las 11:32 de la mañana, la gente de Suchi todavía está haciendo el trámite de inscripción.
0: Sí, es decir, todavía no tienen el carnet que les avale. Hasta donde yo sé, tienen una moto ahí. Lista.
1: Ah, sí.
0: Para el documento se va directo al trébol para que Omar Domingo pueda dirigir.
1: Sí.
0: Si no está la documentación, será Douglas Zamora el encargado de la dirección técnica.
1: Que a mí me hubiese parecido, o sea, yo le tengo mucho respeto al profesor Omar Domingo Salazar y sé que él es el técnico titular, pero el que tendría que salir para dirigir es Douglas Zamora, porque él es
0: el que. Sí, porque él fue el que hizo el trabajo, y de Omar Domingo sentado en los graderíos, poder observar también. Pero es lo mismo ver un resumen, unos videos, a sentarse en el campo y ver la dinámica. Y sobre todo que en el trébol es muy accesible, es decir, se puede sentar en la tribuna, estar detrás del banquillo y poder incluso intercambiar opiniones con el profe Douglas Zamora. Pero tenemos convocatoria del cuadro venado.
1: El equipo mazateco que ya tiene la convocatoria para este compromiso, que ya lo decíamos, se tiene pactado que se desarrolle a las 20 horas en el estadio Manuel Felipe Carrera El Trébol. Pues bueno, los guardametas Julio Secaida y Yusef Delgado, Rafael Andrés Lescano, Mafri Cuté, César Madrid, Edwin de León, José Corena, Frank de León, Dani Rodas, Armando Zamorano, Denis Herrera, Fabricio González, Víctor Guadalupe Torres, Marco Tulio Rivas, Figo Montaño, Alejandro Miguel Galindo, Carlos Artola, Wilson El Chino Díaz, Jorge Melesio Matul y Santiago Gómez, uno de los nuevos rostros que tendrá este equipo venado, que no todo es miel sobre hojuelas. Bueno, en lo que cabe, ¿verdad, Saca?
0: Porque a ver, en lo deportivo parece que Suchi redirecciona, pero en lo administrativo hay sanción por parte del órgano disciplinario.
1: Una tras otra para el equipo venado. Estaba leyendo aquí y dice, en cuanto al incidente eventual reportado por el señor Roberto Argueta, comisario del encuentro, sostenido entre los equipos CSD Suchitepéquez versus Club Social y Deportivo Xelajú Mario Camposeco, realizado el 20 de septiembre del año 2026 en el Estadio Carlos Salazar Hijo, ubicado en el municipio de Mazatenango, departamento de Suchitepéquez, correspondiente al encuentro de la décima jornada, primera vuelta a fase de clasificación del torneo de apertura, temporada oficial 2026-2027, categoría mayor, que en su parte conducente reporta lo siguiente. Se reporta el lanzamiento de vasos plásticos al terreno de juego al momento del primer gol del equipo local al minuto 14. Con esto, y basado en los artículos 51, la literal F, numerales 51.22 y 51.23 del reglamento disciplinario, pues se sanciona al equipo venado con una multa de 25.000 quetzales por reincidencia al haber sido reportado porque el público arrojó objetos al terreno de juego que por su naturaleza puedan causar daño sin impactar a nadie. 2. En caso se identifique a los aficionados, se les deberá prohibir la entrada a los estadios por 2 años. Notifíquese. Así que 25.000 quetzales, porque ya es reincidente esto. Aquí es donde nos damos cuenta de que una tercera se vendría una suspensión para el equipo venado.
0: Sí, aquí ya vendría una sanción mucho más fuerte en contra del conjunto de Suchitepéquez. Así es que este es el panorama por parte del gigante del sur, que jugará hoy a partir de las 20 horas en el Estadio del Trébol. a la espera de la habilitación de su técnico para que pueda estar presente en el camerino y para que pueda dirigir el enfrentamiento, y a la espera también de las condiciones climáticas, cómo se puedan llegar a presentar, qué impacto pueda llegar a tener la lluvia en el desarrollo del partido, en el estado de la cancha.
1: Claro, que hay que poner mucha atención a eso.
0: Ojo, porque esto no está planificado.
1: Sí.
0: Es poco probable que pase. Pero ya hay un antecedente y lo pongo sobre la mesa. ¿Recuerdan ustedes? Hace algunas temporadas, Municipal Cobán fue una lluvia torrencial. No se pudo jugar y se tuvo que trasladar el partido al día siguiente. Se tiene como último antecedente la lluvia del pasado sábado en el partido entre Municipal y Selección Guatemalteca de carácter amistoso. Los tragantes funcionaron bastante bien, la cancha se recuperó bien y eso tiene tranquila a la gente de Municipal. Pero insisto, si la lluvia es demasiado copiosa como ha sido en las últimas horas y en los últimos días, esto puede ser factor no solo en la dinámica del juego, sino existe una ligera posibilidad de que el juego tenga que cambiar de fecha o de hora. Insisto, esto no es que dependa del árbitro, de la dirección deportiva, esto depende de las condiciones climáticas, pero existe una ligera posibilidad. Ojalá y no pase, ojalá y no. Que el partido se desarrolle, 8:00 p.m, 10:30, ya estemos camino cada quien a sus hogares.
1: Ojalá, porque pues al final lo que se quiere es eso. Si este partido se programó jueves, es específico por el tema de darle un poco más de recuperación a la grama.
0: Sí.
1: Por el tema de selección.
0: Claro, porque el estadio lo tienen que entregar domingo.
1: Domingo,
0: ahí está. Es decir, administrativamente domingo, pero yo sé que desde mañana la gente de Federación tomará el control para poder retirar publicidad, para poder acomodar todo lo que necesita selección. ¿Por qué? Porque el domingo es cuando se tiene que cumplir con el protocolo de reconocimiento de cancha, claro, entrenamiento, etcétera, etcétera. Pero esto se va a hacer con un poco más de antelación. Se hará esa mezcla porque la gente municipal estará retirando la publicidad propia y estará apoyando con el tema de Selección Guatemalteca para que se pueda colocar la publicidad de la Liga de Naciones, en este caso la publicidad que solicita y exige CONCACAF como parte de los protocolos.
1: ¿Sabes? Yo sé, son dos cosas totalmente diferentes, si querés verlo desde ese punto de vista, pero son vecinos. Un saludo para la gente de REU. Están remodelando el doctor Oscar Monterroso y Aguirre.
0: Lástima que
1: le botaron todo, Carlos.
0: Sí, sí, era uno de los estadios más antiguos y con mayor historia en la Liga Nacional. Ese estadio parecía que se había detenido en el tiempo.
1: Sí.
0: Cuando REU estaba en Liga Nacional, todavía en primera. De ahí tuvo un par de cambios de nombre el equipo.
1: Sí, el equipo.
0: Pero el estadio, pues obviamente es municipal.
1: Le botaron todo y desde diciembre del año 2025. Que empezaron con los trabajos, me estaban compartiendo unas fotografías, va muy bien, tengo entendido que la intención es de que pueda reunir entre 10,000 a 15,000 aficionados.
0: Ah, bien.
1: O sea, y le van a poner techo en las dos tribunas.
0: Sí, porque el sol ahí, ¿ja?
1: Había una tribunita, ¿te recuerdas que sí se miraba así, mira, clásica?
0: Es como que de madera. Eso te iba a decir, era hasta de madera. Sí.
1: Entonces, esa la botaron y van a hacer una tribuna, y también del lado donde, si no estoy mal, es el... ahí habían unos unos árboles de mango.
0: Ajá.
1: Y todo eso, ahí también que servía de sombra, o sea, sí. Ahí no había techo, entonces también ahí va a haber otra tribuna, y el sector, no sé si es el sector que colinda con el cementerio, porque ahí está el cementerio.
0: Sí.
1: El cementerio está casi a la par del doctor Oscar Monterroso y Aguirre, así que qué bueno, un abrazo para la gente de REU que me estaban compartiendo esas imágenes, y aprovechando, verdad, que como son vecinos. ¿Cuántos partidos no tuvieron en la Liga Nacional?
0: Era un bonito partido.
1: Y el Deportivo Suchitepeques. Así que.
0: Lástima por REU.
1: Sí, pero. Hombre. Pero a regresar. Bueno, lamentablemente, no sé, yo soy muy romántico.
0: Con otro nombre, otra administración, seguramente con los mismos colores.
1: Sí, yo soy muy romántico porque.
0: Vivirá esa transición como lo ha vivido Jalapa, como lo ha vivido Huehuetenango con el cuadro de Xinahuajul, como lo ha vivido Petapa. ¿Qué otro equipo ha fallecido y ha regresado? Coatepeque, por ejemplo, es otro.
1: Sí.
0: Bueno, ha desaparecido administrativamente, para no usar el término fallecido, ha dejado de existir administrativamente.
1: Han resurgido con otros nombres,
0: sí,
1: y todo.
0: Sí.
1: Pero yo sí soy muy romántico y la verdad es que no es lo mismo.
0: Porque cambiaron de ficha.
1: Sí, no es lo mismo.
0: La U también ha cambiado.
1: Ah, no, la U sí, la U ya. La de los 100 años, tenerlo por seguro que falleció.
0: Sí, es así. Es así, borrada. Bueno, ahí está la información del Gigante del Sur, 11:41. Nos vamos a la pausa, recta final. Venimos con la información de la máxima liga de ascenso.
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1: Estamos en la recta final de Red Noticias, primera emisión. Y bueno, en este caso vamos a hablar un poco acerca del fútbol guatemalteco, porque en la Liga Nacional de Fútbol, esto bueno, tiene que ver con la Liga Nacional y la Primera División, van estas dos noticias mucho de la mano entre la Liga Nacional y el ascenso. Primero vamos a empezar con lo que conlleva a la Primera División, porque hace algunas horas, a través de sus redes oficiales, la gente de Chiquimulía ha oficializado la salida del jugador Julio Enrique Fajardo. A través de un comunicado, el cual dice lo siguiente, pues le dan las gracias a este futbolista. Junta Directiva del Deportivo Chiquimulía informa que los Gallos de San Pedro hicieron efectivo el pago de cláusula de rescisión de Julio Fajardo. Deseamos expresar nuestro profundo agradecimiento por su entrega, dedicación y profesionalismo durante su paso por nuestra institución y le desea mucha suerte y éxitos en el futuro. Somos canaleros de corazón. Con esto, pues, Julio regresa al Deportivo San Pedro, un equipo al cual estuvo militando ya hace algún tiempo, algunos torneos. Recordemos de que Julio sale del equipo checano de la Liga Primera División para vincularse al CSD Cobán Imperial. Y precisamente por estas ventanas de periodo que están próximos a vencer. Y aquí es donde yo me quiero ir ya directamente a los plazos. ¿Por qué? La Liga Primera División, el pasado martes 22 de septiembre, a las 15 horas, cerró su periodo ordinario de inscripciones. ¿Qué significa esto? Que desde ayer martes 23 hasta el próximo 25 de octubre estará teniendo el periodo de inscripción extemporáneo. El requisito básico, para que no nos hagamos bolas, para que se pueda llegar a ser inscrito, porque aquí todavía se pueden inscribir jugadores, pero ya es un requisito que se exige, y es ser jugador desempleado. Si no se es jugador desempleado, o sea, se tiene contrato vigente y se quiere salir de un equipo de Liga Mayor, se quiere ir a préstamo a primera o viceversa, ya no se puede. Recordemos, por lo menos en la Primera División, este plazo ya se venció. ¿Y la Liga Nacional? Pues bueno, igual, la Liga Nacional ya venció su periodo, estará próximo, mejor dicho, a vencer su periodo ordinario. Tengo entendido que esto para ellos será el lunes 28 de septiembre. Y ya el martes 29, pues empieza ese proceso que ya les estaba explicando de inscripciones extemporáneas. Es por eso que la gente de San Pedro, pues estará oficializando la vinculación de Julio Fajardo como su nuevo refuerzo, en lugar de lo que habíamos estado platicando, Jorge Vargas, que él pues ya no continuó con el equipo por decisión personal. Así el asunto en la Liga Primera División y en la Liga Mayor, basado en inscripciones y en el último fichaje del equipo de los Gallos. Con Atlético Mitlán, hay que ponerle mucha atención al equipo de los Conejos porque andan invictos. Imagínense, se mandaron toda la primera vuelta invictos y ya llevan dos de la segunda que no pierden. Y ahora la prueba de fuego será contra el Sacachispas de Chiquimula el próximo fin de semana en el estadio La Asunción. Se espera que sea un llenazo. ¿Por qué? Porque se enfrenta primero y segundo lugar del grupo, los dos equipos con mayor inversión. No sé si del grupo, yo me atrevo a decir de la Liga Primera División, o sea, de los 20 equipos. Promete ser un partidazo. Y pues para platicar acerca de esto, me da gusto, gracias a la producción de Martín Toledo, a pues el entrenador, Eddie Gabriel Arenas, El Turco Arenas, un zurdo, ustedes se recordarán cuando jugaba en Liga Nacional con Comunicaciones, con la Universidad, diferentes equipos, también en Primera División, pues ahora el responsable de dirigir los destinos de este conjunto miteco. Profe Di Gabriel, ¿cómo está? Qué gusto saludarlo, gracias por su tiempo, bienvenido a la red.
2: Muchas gracias, Ramazzini, para mí es un gustazo poder platicar con tu persona y fuerte saludar y aquí estamos a la orden.
1: La última vez que hablamos, estábamos platicando con una persona que llegaba con mucho deseo de trascender, de hacer las cosas bien con este equipo, y ya estamos hablando de que en segunda vuelta, la segunda jornada ya disputada, pues todo marcha bien para ustedes, me imagino, profe, con todo lo que en gran parte se proyectaron al inicio de este campeonato.
2: Sí, Ramazzini, mira, la verdad es que venimos por favor y bendición de Dios acá. Como te explicaba, para nosotros es importante recibir una propuesta de trabajo de parte de la Junta Directiva de Mitlán y recibirla de una manera tan rápida, porque creo que es un trabajo importante, una planeación importante de la Junta Directiva que hizo una labor importante para tratar de empezar lo más pronto posible con las contrataciones, para poder al mando el equipo tranquilamente. Se quedó una base de jugadores del equipo o del torneo anterior y creo que tanto la Junta Directiva como nosotros fueron la labor de tratar de compaginar esos dos grupos de trabajo de jugadores que eran los que se quedaban y los nuevos que venían.
1: Profe, en este caso, ya usted como conocedor de la primera, ¿qué fue lo más difícil con lo cual se encontró usted en esta primera parte del torneo y sobre todo también con el arranque de esta segunda rueda?
2: Sí, mira, Eric, nosotros como grupo y lo platicamos, tuvimos claros los objetivos cortos a mediano y también tenemos objetivos a largo plazo. Sabíamos de que jugar en la primera división es difícil, no es fácil, todos los partidos tienen su labor, su trabajo que hay que realizar en cada uno de ellos, y nosotros sabíamos que nos había tocado un grupo bastante fuerte donde había muchos equipos que habían hecho una buena inversión y otros que habían hecho inversiones interesantes con gente que traían de proceso como los recién ascendidos. Entonces, hasta la fecha lo que te puedo decir es que no hemos tenido un solo partido fácil, todo ha sido complicado, hemos tenido horarios y climas complicados, hemos tenido partidos que nos hemos quedado con menos gente por expulsiones y gracias a Dios grupalmente, como lo hablamos, hemos sacado esto adelante, porque creo que el fútbol es grupal y también estamos de lo individual, pero le apostamos más a que el éxito individual se refleje colectivamente.
1: A eso iba, profe. En la primera división es una categoría donde, si bien es cierto, la inversión es importante, pero sobre todo también el poder entender de que no es tanto de fichar en cantidad, sino que en calidad y en jugadores que obviamente se puedan acoplar a la liga.
2: Sí, mira, nosotros le apostamos a una metodología, a un modelo de juego, en el cual la tratamos de llevar de la mejor manera. Somos claros de que sin esfuerzo, sin sacrificio, no podemos encontrar los objetivos. Sin una manera de jugar, no podemos encontrar los objetivos. Y también todo eso va redundado con el apoyo y el trabajo que ha hecho la Junta Directiva, porque somos de los equipos que a salida de hoy estamos al día y eso también creo que es una motivación para poder seguir trabajando y seguir siendo sacrificados y seguir siendo laboriosamente dejando todo dentro de las canchas, porque creo que eso es lo que nosotros queremos reflejar, que acá desde los entrenos hasta los partidos nosotros tenemos que jugar como que son finales y tratar de dejar todo en la cancha.
1: Profe, una primera vuelta invicto. Ahora en esta etapa complementaria, me imagino que es parte de los objetivos también. Tal vez usted dice, no nos quita el sueño, pero sin duda alguna motiva jornada tras jornada, ¿eso, profe?
2: Claro que sí, estamos ocupados en eso, de minimizar los errores y tratar de que el rendimiento cada partido sea mejor individual y colectivamente. Le apostamos mucho al análisis del rival, le apostamos mucho a tratar de poner nuestras condiciones en la cancha y creo que con los resultados a favor también es una motivación, porque siempre hay cosas que corregir, siempre hay cosas que mejorar, pero creo que esa es la manera más óptima para poder ir mejorando sobre buenos resultados, pero sí sabemos que nos faltan muchas cosas que mejorar y que nos falta muchas cosas para demostrar, y como hablábamos al principio, a eso le apuntamos en esta segunda vuelta y primeramente Dios a la llave.
1: Ahora bien, profe, se viene otro clásico, ahí sí que clásico tras clásico, ¿ah? Y ahora pues le corresponde jugarlo en el Estadio La Asunción. Sacachispas, un equipo que también lo tienen ahí, ¿verdad? ¿Qué significaría esto para ustedes? Obviamente, primero, que una victoria hace de que automáticamente, de concretarse, sean más superlíderes que nunca, profe.
2: Claro que sí, hay muchas expectativas sobre ese partido. Sabemos perfectamente que nos jugamos contra el segundo lugar del grupo. Sabemos que es un equipo que está bien armado, un equipo que está bien dirigido y que también ha tenido muy buenos resultados. Entonces creo que para el espectáculo, para la gente de Mitlán, creo que es un platillo de los mejores de la primera división, y creo que así lo estamos afrontando también nosotros desde el día de hoy que empezamos. Nos enfocamos en Sacachispa, nos enfocamos en el partido del domingo, y que sabemos que estamos con nuestra gente y que queremos darle una satisfacción importante a junta directiva, a familiares y a la afición de Mitlán, que creo que estoy seguro que el día domingo va a estar el estadio lleno, porque es un partido de mucha importancia y de mucho orgullo y de mucha tradición también.
1: Profe, el nuevo refuerzo, ¿qué tal? ¿Cómo lo ha visto durante estos días de trabajo?
2: Sí, es un chico con un recorrido importante, con mucha experiencia, a pesar que no es muy grande de edad, y que viene motivado, viene con un profesionalismo importante, y eso creo que nos agrada bastante a todos, junta directiva, compañeros y cuerpo técnico, y sabemos que tiene que ir conociendo la liga, que tiene que ir agarrando ritmo, y esperamos que lo más pronto posible tenerlo listo para que sea el refuerzo que tanto anhelamos, que tanto deseamos, porque creo que si nos hacía falta un poquito de gente como él, por la talla de él, por el puesto que él juega, y a eso le apuntamos en la contratación.
1: Bueno, gracias, profe. Gracias, Eddie Gabriel Arenas, a esta hora aquí con nosotros platicando, el entrenador de Atlético Mitlán, sobre ese invicto, sobre lo que se vendrá, porque ya lo estábamos dando a conocer, vaya partido el que se les aproxima, que será en el estadio La Asunción, donde buscarán pues en cierto modo defender ese primer lugar, aunque no lo perderían, porque es una ventaja considerable de puntos la cual ha tomado ya durante varias jornadas este equipo representativo de Asunción Mita Jutiapa. El partido estaba programado a jugarse el domingo 27 de septiembre a las 11 de la mañana, con arbitraje de Eddie Escobar, Mario Velasco asistente 1, el asistente 2 Eduardo Toc, Jefferson García cuarto referee, Araceli García la comisario y Víctor Martínez el asesor. Así prácticamente lo que nos depara la principal categoría de ascenso del país, que ya lo decíamos, se viene pues preparando los 20 equipos para esta jornada venidera, fecha 3 de la segunda vuelta. ¡Nos vamos! Ha sido un gusto haberlos acompañado durante esta emisión de Red Noticias. Será hasta mañana cuando regresemos ya con más novedades en el plano nacional, internacional, deportivo. Juega Selección Nacional Guatemalteca, debuta en la Liga de Naciones y lo hará en el Caribe, en Kingston, Jamaica. Así que pendientes, porque ya viene la continuidad de todo esto. Red Noticias, segunda emisión. Hasta entonces, chau.

sobre el fútbol, porque hemos tenido una semana de comienzo de partidos amistosos por el parón FIFA y también la Nations League, que ha comenzado en Europa a entregarnos los resultados que vamos a tener para ustedes, estrategias, todo lo que pasó en cada uno de esos partidos se lo vamos a contar. Además, el fútbol centroamericano, el fútbol suramericano, absolutamente todas las noticias están aquí a esta hora en Noche de Copas. Así que les decimos bienvenidos y comenzamos

asiático. Comenzamos hablando de lo que fue el partido de Ecuador que visitó Corea del Sur. Robert Moreno, que es el técnico español del equipo de Corea del Sur, es una locura definitivamente en Corea. Corea del Sur se impone ante una débil Ecuador en el

figura de Robert promete dar de qué hablar. Desbocados al ataque dejaron espacio suficiente para que Corea matara. A la contra en transición trabajadas a minuto del final, Bong Soo-kin metió un pase filtrado para dejar a Lee Dong-jae-woo mano a mano con Galíndez, tercero y fiesta.

0: 20:30.
1: Uruguay.
0: El otro partido también de comienzo de este parón FIFA lo escenificaron Uruguay, que visitó a Japón. Forlán tiene mucho trabajo por delante, el técnico del equipo uruguayo. Uruguay

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1: Ueda recibió y disparó a portería vacía, firmando el 3-1 definitivo. 3 para Japón, 1 para Uruguay en este partido.
2: España.
1: La misión de Mourinho en el Real Madrid trasciende al banquillo. El técnico tiene plenos poderes más allá de su labor estrictamente en el banquillo, lo que le convierte en una especie de Ferguson o Wenger para el

para el Madrid, no en el Madrid, enfatizó tras su llegada, y él mismo ha verbalizado las líneas de su nueva posición. En mi caso, no se trata solo de entrenar y jugar. El trabajo de un entrenador, desde mi punto de vista, es mucho más global, tiene mucha más influencia en la construcción de un club, en este caso, en la parte del fútbol de un club, del Real Madrid. No se

responsabilidad es mayor. Nunca un entrenador ha tenido tanto poder, la responsabilidad en el Real Madrid, como el que aglutina ahora Mourinho, al estilo de lo que fue Ferguson para el Manchester United o Arsène Wenger para el Arsenal. Todo amparado en Florentino Pérez. No en vano, Mourinho es el único entrenador de los 23 años de presidencia de Florentino que no ha sido cesado por él. Se fue tras tres temporadas en el 2003.

un empate y dos derrotas. El único triunfo se registró durante la fase de grupos de la Copa Oro 2025 con anotación de Óscar Santís en el Dignity Hill Sport Park. Para el partido de mañana, el estratega mexicano contará con plantel completo, ya que se ha integrado todos los legionarios en Estados Unidos. En el

0: Copa Oro 2027 para Luis Fernando Tena. Este compromiso será de vital importancia, ya que buscará la primera victoria del año tras las derrotas ante Canadá 0-1, Argelia 7-0, República Checa 1-3 y Ecuador 3-0. Además, deberá asignar una nueva capitanía ante la ausencia de José Carlos Pinto por temas personales.
1: Costa Rica.
0: Batista, el técnico de la selección de Costa Rica, se planta ante polémica en Costa Rica. No me van a sacar de concentración. El técnico de Costa Rica respondió por primera vez a los tres temas que marcaron el inicio de

futbolistas que sí integran al equipo. Quiero un equipo fuerte, intenso y competitivo. Todo lo que se hable afuera no me va a sacar de concentración, afirmó el argentino en conferencia de prensa. Keylor Navas, Juan Pablo Vargas y Kenai Mirié. Y aunque respondió cada caso, dejó una postura muy clara. Quiero un

práctica por conflicto con Boca Junior. Hay escándalo tras el reclamo contra el club Xeneize por alineación indebida en partido de Copa. La Asociación de Fútbol Argentino lanzó una severa advertencia a la dirigencia de Vélez Sarsfield tras los reclamos por la alineación indebida de Boca Junior en los octavos de final de la Copa Argentina. El ente regulador dejó en claro que de llevar la disputa a los tribunales civiles para frenar el desarrollo del torneo, la institución de Linier quedará automáticamente desafiliada de las competiciones oficiales. La tensión escaló luego de que el Tribunal de Disciplina declarara culpable al Club de la Riviera por incluir 6 futbolistas extranjeros en la plantilla oficial, pero decidiera mantener su clasificación a la siguiente fase, donde enfrentará a Racing en Rosario, limitando el castigo a una multa económica de 1000 entradas.

0: absolutamente prohibido acudir a la justicia civil para modificar o impugnar un resultado deportivo. Según explicaron desde el organismo rector, el inicio de una acción judicial a la presentación de un recurso de amparo implicaría la suspensión inmediata de la afiliación de Vélez mientras dure el proceso legal, impidiéndole competir en cualquier torneo nacional.
1: Colombia.
0: Néstor Lorenzo escogió nuevo capitán para la selección Colombia y reveló ritual para los jugadores nuevos. El técnico argentino habló antes de los tres partidos que jugará el equipo en la ventana FIFA de septiembre y octubre. Es tiempo de cambios en la selección Colombia con la salida de varios de los referentes que estaban en el equipo desde el Mundial de Brasil 2014. El técnico Néstor Lorenzo comienza en esta fecha FIFA de septiembre y octubre un necesario proceso de renovación. La banda de capitán en los últimos años perteneció a James Rodríguez, quien ya anunció oficialmente el fin de su ciclo con el equipo nacional. Antes del 10, ese honor lo tuvo David Ospina. Lorenzo al

paso para ver a otros jugadores, pero que son parte del grupo. Ahí está Davinson Sánchez, que es un jugador que tiene una actitud de líder y que siempre lo ha manifestado. Creo que la cinta va a ser para él en este partido, reveló Lorenzo. Cristiano Ronaldo descarta retiro de la selección de Portugal y apunta al gol 1000 de su carrera. El delantero portugués a los 41 años sigue vigente ahora en la Liga de Naciones 2026-2027. En la previa del encuentro inaugural de la Liga de Naciones de la UEFA 2026-2027, el capitán de la selección de Portugal, Cristiano Ronaldo, declaró ante los medios de comunicación que no establece plazo para su retirada del combinado nacional. El delantero de 41 años recalcó que su enfoque se mantiene a corto plazo y reiteró su intención de alcanzar la cifra histórica de 1000 goles en su carrera profesional, de la cual actualmente se encuentra a poca distancia al acumular 979 anotaciones.

0: personal. Asimismo manifestó su deseo de conseguir dicha marca con la camiseta del seleccionado luso. Sería la cereza del pastel. Marcar el gol 1000 con la selección sería una forma de coronar esta bonita historia, expresó Cristiano Ronaldo.
1: México. Gilberto

como entrenador en esta fecha FIFA. El juvenil de Tijuana de 17 años se ganó la titularidad en el Mundial 2026, todavía con Javier Aguirre, y así parece será también en el nuevo ciclo mundialista.

0: pubalgia regresó al Tri hasta la convocatoria final para la Copa del Mundo y ahí vistió el dorsal 19, por lo que ahora tendrá su cuarto número diferente como tricolor absoluta y es el 10.
1: España.
0: Diomandé amenaza el reinado de Vinicius. El costamarfileño irrumpe con fuerza, pone en jaque el estatus de intocable de brasileño y la afición respalda su presencia en el once titular.

jugaban con 10, con el Atlético por delante en el marcador y con el partido prácticamente cuesta arriba. Lejos de esconderse, se adueñó del carril izquierdo, asumió responsabilidades y terminó siendo uno de los jugadores más activos del equipo de

Todo ello tras un proceso de adaptación quizás más lento de lo esperado, que ha permitido al fichaje blanco coger confianza. Pero a Dio Mandé no solo lo impulsa hacia el once sus buenas actuaciones y el alarmante bajón de juego de Vinicius, el

0: Alemania.
1: Olis es un escándalo. 8 goles en 7 partidos. El crack francés ha arrasado el curso lanzado y lleva al Bayern a otra velocidad. El Madrid no se olvida de él. Michel Olis ha comenzado la temporada dispuesto a elevar todavía más el listón. El francés, convertido ya en una de las grandes referencias ofensivas del Bayern, atraviesa un momento extraordinario. Suma 8 goles y 4 asistencias en apenas 7 partidos oficiales. Su última exhibición llegó el pasado viernes ante el Unión Berlín en el 7-0 del conjunto muniqués. El extremo firmó un hat-trick, dio una asistencia y provocó además un penalti. Una actuación que confirmó que ahora mismo prácticamente todo lo que toca Olis cerca del área acaba convirtiéndose en gol. Y no son solo los números. El futbolista de 20...

frente a Bolivia. Los campeones del mundo en Qatar 2022 quedaron fuera por lesión. La selección argentina confirmó la baja de dos futbolistas para la triple fecha de amistosos en el país frente a Bolivia, Burkina Faso y Benín. Leo Scaloni resolvió desafectar a Thiago Almada y Juan Foyth, que tiene lesiones musculares que no podrá ser tenido en cuenta. El medio

Estamos en el actual parón de selecciones. Los cuatro capitanes de la selección francesa son por designación de Zidane, Kylian Mbappé, Dembélé, Rabiot y Koundé. El combinado galo, cuarto en el pasado mundial y eliminado por España en semifinales, se enfrenta en los próximos días a Turquía y Bélgica como visitante y a Italia y Bélgica como local. Koundé fue titular indiscutible en el mundial en el que disputó los 8 partidos de la selección gala. En cambio, en el Barcelona ha comenzado la temporada en el banquillo como suplente de Hansi Flick.

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de cada una de las selecciones que están cumpliendo con este parón FIFA. Hablamos de Brasil porque hay una revolución con el equipo de Ancelotti. 9 jugadores de los llamados por el técnico italiano se entrenan con la pentacampeona hoy para su partido de mañana. Perfiles muy interesantes como el de Botembo o el de Mateo Martinelli. Brasil y

mientras que otro grupo no ha podido acudir al llamado por problemas físicos y otro simplemente ha quedado fuera por estricta decisión técnica. En esta transformación acometida por Ancelotti aparecen 16 modificaciones con respecto a la lista del Mundial y lo que es más reseñable, 9 nombres que acuden por primera vez y podrían debutar con la 5 veces campeona del mundo. Varios de los nuevos integrantes están a prueba y pueden convertirse en el futuro inmediato de una selección que empieza a reconstruirse. Los 9 de Ancelotti le han titulado. El técnico italiano ha optado por dar la alternativa a nuevos jugadores en diversas líneas, sobre todo en la defensiva y centro del campo, la más debilitada en el anterior ciclo. 9 jugadores de perfiles muy diferentes tienen su oportunidad para convencer en dichos roles y ganarse un espacio de cara a las futuras citas de peso. Pedro Morisco, un portero moderno, el joven jugador de Corinthians de 22 años, es un gran proyecto para la meta brasileña, destacado por su juego aéreo, su seguridad y regularidad. Además de su juego de pies, es una opción interesante para un futuro inmediato, pese a solo llevar 2 años de carrera profesional. Otavio, el niño maravilla de la portería brasileña, a sus 20 años es uno de los grandes diamantes en bruto de entre los porteros de Sudamérica. Antur Díaz, un compañero perfecto para Gabriel, el del Atlético Paranaense con tan solo 19 años, ha demostrado tener una condición espectacular. Jair Cunha, más cemento para el muro. El joven central del Nottingham Forest de 21 años está erigiéndose como uno de los líderes defensivos en un equipo de Premier. Una gran carta de presentación, un central bastante escolástico, contundente y comprometido, que además puede jugar en línea de 2 y 3 centrales indistintamente. Matuziño, Ancelotti se lleva un trabajador, un lateral derecho completo, intenso y con mucho recorrido para una de las posiciones con menos alternativas. Mauro Junior, la Samba vuelve al lateral izquierdo. En esta demarcación Ancelotti ha optado por darle la alternativa a un jugador de proyección ofensiva y de mucha creatividad. Breno Bidón, un perfil polivalente y eléctrico. El escurridizo jugador de Corinthians es una de las incógnitas de esta convocatoria por el posible cambio de posición. Gabriel Bontempo, el más necesario, el joven talento de Santos, es el jugador más posicional y asociativo de los centrocampistas convocados. Si bien suele jugar en zonas adelantadas, está a tiempo de moldear su estilo para ser el organizador de una selección con necesidad incipiente de un perfil de dicho estilo. Mateus Martinelli, un contingente

0: Guimarães y Danilo ha sido el último en entrar en la lista junto a Valderson por lesión de otros compañeros, pero puede ser un acierto local de Carleto. Aquí está inicialmente en voz del técnico de Brasil, Carlo Ancelotti. Vamos a escuchar la convocatoria completa y la rueda de prensa previa al partido de mañana en Australia. Escuchemos a Carlo Ancelotti.
1: Empezamos con los goleros: Hugo Sosa, Corinthians; Pedro, Morisco, Coritiba; Otávio, Cruzeiro. Defensores: Arthur Díaz, Atlético Paranaense; Douglas Santos, Zenit; Gabriel Magalhães, Arsenal; Jair, Nottingham; Marinhos, PSG; Mateuzinho, Corinthians; Mauro Júnior, PSV; Eindhoven; Victor Reis, Manchester City; Wesley, Roma. Mediocampistas: Andrei Santos, Manchester United; Breno Bidon, Corinthians; Bruno Guimarães, Arsenal; Danilo, Botafogo; Douglas Luiz, Juventus; Gabriel Bontempo, Santos. Atacantes: Hendrik, Real Madrid; Estevao, Chelsea; Rafinha, Barcelona; Ryan, Bournemouth; Samuel Lino, Flamengo; Vinicius Junior, Real Madrid. Obrigado.
2: Sí, ha sido un periodo longo, bastante difícil, porque después de la otra Copa del Mundo no tenía el tiempo para reaccionar. Entonces, ahora creo que esta data FIFA importante, tenemos nuevos jugadores, tenemos nuevos jóvenes, continuamos. No es que empezamos un nuevo trabajo, continuamos el trabajo feito hace un año intentando de mejorarlo. El grupo es bom, tenemos jóvenes de calidad. Yo acho que esos juegos que vamos a jugar aquí en Australia son muy buena oportunidad para los jóvenes que tenemos aquí, que algunos de ellos no tienen mucha oportunidad de jugar, que pueden acumular minutos con la selección. Bueno, para nosotros es importante jugar bien, empezar a ganar juegos. La verdad es que puede ser esos tres juegos una oportunidad para algunos, pero yo acho que acredito que tenemos una base y tenemos que seguir con esta base de jugadores que han jugado la Copa del Mundo, que pueden ayudar a progresar de nuestros jóvenes que tenemos aquí. Bueno, sí, algo nuevo, pero yo acho que son dos partidos de nivel, porque Australia mostró mucha buena calidad en la Copa del Mundo. Entonces vamos a jugar dos juegos, puede ser que vamos a jugar juegos diferentes como sistema, como actuación del sistema, primer juego, segundo juego, pero yo acho que es buena una oportunidad para empezar a hacer las cosas bien. Estevao es un tema importante. Estevao es un jugador muy importante para la selección. A veces el interés del club no es el interés de la selección. Para nosotros, Estevao, como otros jóvenes, son muy, muy importantes. Y también, si él no juega, no tiene minuto en el club, yo voy a llamar a él porque pensamos que es muy importante para el futuro. Y vamos a dar oportunidad a él para mejorar su progresión.
0: Corea del Sur 3, Ecuador 0. Roberto Moreno, técnico de Corea, es una locura. Corea del Sur se impone ante una débil Ecuador en el debut del español al frente del cuadro asiático. Primer traspiés para Gallardo con la tricolor. Roberto Moreno empieza con el pie derecho su aventura por Asia. Dulce victoria de Corea del Sur ante una Ecuador 3-0, todavía en construcción, en el también debut de Marcelo Gallardo con la tricolor. Los goles de Oh Jung-gu, Son y Lee Do-jung fueron suficientes para colocar el broche de oro a una noche de ensueño que por poco se pudo convertir en malita, de menos a más, pero con varios grandes brotes verdes. La aventura de Robert promete dar de qué hablar. La situación en Corea no era la más positiva. La tempranera eliminación en el Mundial dejó tocada en su orgullo a una selección con potencial para hacer algo más que estar de paso. Robert Moreno llegó con el objetivo de volver a llevarla a lo más alto. No era un partido sencillo, con un Son en ciernes y Kim Kang In Lee desbocados por decisión técnica para el choque en una medida que buscaba darle descanso encima ante otro combinado con mucho que decir. Sí, el paso de los asiáticos en la cita norteamericana fue mal. Para los ecuatorianos fue rocambolescos, clasificados in extremis con victoria de por medio a Alemania. La fase final cayeron sin dar batalla ante México con un técnico destituido de por medio, Sebastián Becasese, y una crítica feroz por el modelo de juego. Marcelo Gallardo asumió el cargo como el salvador de la mejor generación de la historia del país y con mucho trabajo todavía por hacer. El choque arrancó trabado, casi como si de una batalla campal se tratara. En los primeros compases, el colegiado sacó a relucir la tarjeta dorada hasta en tres ocasiones, que finalmente al término del mismo primer acto se convertía en siete. Mucho ruido y pocas nueces, sin ocasiones, sin un dominador claro, el fútbol quedó relegado, deporte de riesgo, especialmente para un colegiado que se mostró participativo con ganas de protagonismo con el empate al descanso, y se escucharon tímidos pitos de camino al túnel del vestuario. Con todo todavía por decir, Robert Moreno cambió el dibujo en el segundo acto. Presión alta, transición rápida y nada de florituras. Con ese planteamiento el dragón blanco despertó. ¿Y de qué manera? Porque en apenas 4 minutos convirtieron un vendaval de ocasiones en goles con 2 actos. Primero, Oh Hyun-yu, que en una galopada se coló hasta la frontal del área y tras ganarle la posición a Pacho, sacó un latigazo imparable a la escuadra de Galíndez. Y segundo, Son, en una obra de arte de tiro libre que casi podría ser córner, metió una pelota bombeada al segundo palo. Robert, desde la banda, impasivo, quedaba mucha tela por cortar, mucho trabajo por hacer, porque media hora da para mucho. Y en el fútbol más, Nilson Angulo dio el primer susto a minutos del segundo, y Gallardo en el último cuarto de hora hizo borrón y cuenta nueva. De un plumazo, 4 cambios para revitalizar a Ecuador, con Antoli Valencia como su gran arma secreta. Hizo de todo en el de Flamengo, pero no fue suficiente. Desbocados al ataque, dejaron espacio suficiente para que Corea matara. A la contra, en transición trabajada a minutos del final, Bon Soo Kim metió un pase filtrado para dejar a Lee Jong-jiu mano a mano con Galíndez, tercero y fiesta. El descuento con todo el pescado vendido y sin fuerzas. Wang Hek-shan pudo cerrar la goleada, pero ¿para qué? Robert Moreno se lleva la mano, la primera de una carrera que apunta a la Copa Asia y a su Mundial en el año 2030.
3: No fue el debut esperado. Debemos poner todo en contexto, claramente. Creo yo que las intenciones que tuvimos en el partido alcanzó solamente para una sola mitad. Después no nos empezó a pasar factura todo lo ya conocido, el viaje, el poco descanso, las pocas horas y lo sufrimos, los muchachos padecieron en la segunda mitad. Descansar, seguir teniendo una conducta de conocimientos, de generar algunas que ver desde lo futbolístico, pero jugar sobre todo con el contexto que...
4: Ecuador empezó preocupante, me parece que es el rendimiento de varios jugadores que definitivamente no han demostrado estar a la altura de la selección. Jugadores como Ángelo Preciado y Pedro Estupiñán, que ya tienen muchos años en la selección, definitivamente hace tiempo que no son aporte. Y viendo el horizonte, tampoco se avizoran mejores alternativas, y esa va a ser una tarea de Gallardo en darle oportunidad a nuevas caras. Por ejemplo, Lyon Lohr me parece que era una opción que debía estar en esta gira asiática porque tiene un gran presente en Independiente del Valle.
5: Yo a Gallardo no le voy a decir absolutamente nada, ya lo habíamos advertido ayer. Si ganaba hoy 3-0 era lo mismo, si perdía 3-0 lo mismo. Gallardo queda disculpado de lo que... que el cachetazo haya sido tan fuerte, un 3-0, debería servir. Hoy, si bien faltaron nombres importantes, también estuvieron, sobre todo el medio hacia atrás, una cantidad de nombres que parecen intocables en la selección, que están hace tiempo en la selección y que siguen y siguen y siguen y siguen. Los laterales, a la cabeza. Basta de Ángelo Preciado, basta. Hoy Ángelo Preciado no jugó mal porque faltó Moisés, porque Gallardo tenía un día de entrenamiento. No, Ángelo Preciado ha jugado así los últimos 3-4 años de la selección. No hay más lateral derecho, busquen. Pero hice Estupiñán, un lateral descriteriado.
3: Yo creo que la primera mitad, como dije, lo que quisimos y lo que intentamos hacer en el partido, emparejar, que estuviera... Sobre todo en intenciones, sabiendo que el contexto nos iba a ser desfavorable, tal vez entiendo que en esa primera mitad no, pero fue bastante pareja de decisión, sobre todo con Kenny Arroyo y con Angulo del otro lado, nos costó acompañar, finalizar ataques prometedores, pero bueno. Tengo que pensar en el contexto también, cómo después, a partir de que se fue, los minutos fueron pasando, nos fuimos diluyendo física y mentalmente. Entonces se empezó a hacer cuesta arriba. Y el debut de Juan Riquelme me pareció muy auspicioso. Entró con personalidad, entró con su juventud, le dio cierta frescura. Pero bueno, ahí es. Tengo que, más allá de nombres propios, ¿no? Ver el todo.
6: Golearon el Ecuador de Marcelo Gallardo. 3-0 pierden contra la selección de Corea del Sur en un encuentro que pudo haber terminado con uno o dos goles más, y así inicia la etapa de Gallardo con la tri. Desastrosa actuación de la selección ecuatoriana, y si bien es un partido amistoso y esto apenas está comenzando, es increíble la forma en la que se vieron superados. Este fue el 11 con evidentemente algunas bajas: Caicedo de delantero, Arroyo y Angulo de extremos, y por Dios, la defensa entre Pacho, Porosco, Preciado y Estupiñán, un caos total. La primera anotación, muchísima desconcentración por parte de los centrales, y caía la primera anotación de Corea del Sur. En el segundo sí que no pueden hacer nada, ya que es un golazo de Heung-min Son desde un tiro libre. Sin duda alguna el mejor del partido, una auténtica pesadilla para los ecuatorianos en casi los 90 minutos. En este punto Marcelo no sabía qué hacer porque los cambios tampoco le estaban a tibieza defensiva de Ecuador. John Lee recibe este balón entre tres jugadores y la pone a segundo poste. Mal comienzo de Gallardo, que se vio muy superado por Corea, y de milagro 4-0.
3: Calma en la derrota, más allá que está bien que duela, pero bueno, sobre todas las cosas darle tranquilidad, que descansen, hay que descansar, hay que empezar a inyectar conceptos, ¿no? Futbolístico, de idea, corregir sobre algunas cuestiones que tienen que ver sobre lo táctico y demás, pero bueno, sobre todo más allá de la bronca del resultado, acompañar también por el contexto, ¿no?
0: Japón 3, Uruguay 1. Forlán tiene mucho trabajo por delante. Uruguay no ha conseguido imponerse a Japón en ningún momento del partido y los nipones lo han castigado. Japón y Uruguay se enfrentaban en partido amistoso por nombre, pero con aroma de oficial. 44.700 aficionados llenaban un estadio Miyagi con hambre de partido. Diego Forlán buscaba firmar un buen entreno al frente de la celeste tras los fantasmas del pasado mundial, pero Muriyasu no se la iba a poner fácil. Japón comenzó muy propositivo, los primeros minutos acumulados posesión y ahogando a la celeste con una presión alta. Uruguay conseguía robar, pero el balón parecía quemarle, dado que la insistencia japonesa les obligaba a jugar en largo. En los duelos Japón tampoco aflojaba, la saga nipona se hacía fuerte y conseguía recuperar el balón. Tras ese eléctrico inicio, la recompensa no tardó en llegar para los nipones. Después de una buena combinación, el balón llegó a Matsuki, que recibe en banda izquierda y tras recortar hacia el interior al más puro estilo de Rubin, disparó un zurdazo pegado al césped del segundo palo, donde Mele no consiguió llegar. Tras el gol, Japón mantuvo la posición, apagando cualquier opción de contraataque uruguayo. Sin embargo, el gran riesgo que toman en salida de balón les jugó una mala pasada con la primera parte. Llegando a su ocaso, la celeste castigó un error japonés. Fede Viñas recogió el balón en la frontal y disparó a puerta. El intento fue repelido por un buen pie de Guacayagua, pero el rechace fue recogido por un astuto Maxi Arujo que ponía el empate en el marcador. El paso de los blanquillos sentó mejor a los de Forlán. Tras el inicio de la segunda mitad, la Celeste salió mucho más agresiva, ganando duelos y con más posesión. Japón, por el contrario, se sentía más incómoda, tardando varios minutos en volver a coger el ritmo del partido. Además, el gran desgaste físico de la primera mitad jugó en su contra y la situación parecía pedir a gritos que Mariyasu agitase el banquillo. Con los cambios, ambas selecciones se sintieron más frescas. Empezaron a acumular ocasiones en campo contrario de manera consecutiva. El partido se rompió por completo con más duelos en cada jugada, posesiones más cortas y con sucesión de contraataques por parte de ambos equipos. Sin embargo, los goles no llegaron hasta los minutos finales. Cerca del final, Japón volvió a recuperar la claridad con balón de la mano de Kubo y Ueda. En el primer minuto de añadido, Ueda filtraba un gran pase hacia Ogai, que definía a la perfección por debajo de las piernas de Melé. El tanto fue revisado por el VAR, momento en el que los charrúas exteriorizaron sus nervios por medio de la protesta. El gol subió finalmente el marcador y la Celeste se volcó en busca del empate, dejando espacios que los samuráis supieron aprovechar para rematar su faena. Tras un pase filtrado al que Melé sale sin medir correctamente, Ueda recibió y disparó a portería vacía, firmando el 3-1 definitivo.
7: Ah, buenas noches. Va que un partido, sabía, va a ser un partido difícil. Jugamos con una selección que conozco al entrenador y ya lo he enfrentado en Hiroshima, y es un entrenador que le gusta mucho las asociaciones, trabaja muy bien, y bueno, obviamente que el tiempo que viene trabajando con la selección se nota ese trabajo. Así que fue un partido bastante disputado, y bueno, una lástima que ahí en los últimos, en los descuentos, ellos aprovecharon esas situaciones que tuvieron, y bueno, obviamente terminaron ganando el partido.
8: Hoy el resultado fue 3-1, victoria de Japón. Sin embargo, pensamos que el resultado pudo haber sido al revés. ¿Usted cómo vio el rendimiento de sus jugadores?
7: Sí, no, yo la verdad que una lástima, como dije antes, el resultado creo que ahí fue bastante, hubo bastante ventaja para lo que había sido el encuentro en casi todos los 90 minutos. Tuvimos varias situaciones de gol, sin lugar a dudas, tanto en el primero como en el segundo. Pero bueno, la verdad que muy agradecido a los jugadores porque hicieron un esfuerzo enorme, un desgaste enorme con el viaje, el llegar acá, y la verdad que se notó en el campo y lo hicieron muy bien. Pero bueno, lamentablemente el fútbol tiene esas cosas y a veces no refleja lo que realmente terminó siendo en el partido, pero bueno, es fútbol y son las reglas de juego y hay que aceptarlas.
8: Hoy las peleadas por Bentancur hicieron sufrir bastante la defensa japonesa. Eso ya estaba previsto desde antes del juego como parte del plan.
7: Bueno, obviamente que sí, Rodri es un jugador que tiene una capacidad enorme, tanto en juego corto como en juego largo, y bueno, obviamente que tenemos jugadores que en profundidad pueden hacer daño, así que esa era una de las opciones, ¿no? De tener la posibilidad de jugar pelotas en largo, en profundidad, como también jugar en corto para poder atraer y poder llegar a espalda de los zagueros.

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Premio gordo para Xavi Hernández con su equipo Países Bajos, que terminó empatando 1-1 con Alemania. Un tardío tanto de Capo salva un punto en el debut del técnico español en el banquillo holandés. Ter Stegen evitó una debacle en el debut de Klopp. Se estrenaron Xavi y Klopp en los banquillos de la Orange y la selección alemana, pero el debut soñado no lo vio ninguno de los dos. Un tanto en el tiempo añadido de Capo salvó un 1-1 para un combinado holandés ante una pobre Alemania en la que el tanto inicial de Mecha y sobre todo los reflejos de un enorme Ter Stegen bajo palos evitaron que la era Klopp comenzara tal y como había terminado la de Nagelsmann en los 16avos del Mundial ante Paraguay con debacle. Fue un choque accidentado que se cobró hasta 3 víctimas. Musiala se cayó del 11 alemán al sentir una molestia en el calentamiento. Luego también se rompieron Havers y Brobley. Por lo demás, cada combinado tuvo sus momentos. Se pusieron por delante los neerlandeses gracias a un cabezazo de Van Dijk que terminó siendo anulado por un leve bloqueo de Brobley. A Ter Stegen luego se recompuso. El equipo alemán aprovechó el desconcierto local por la lesión de Brobley para adelantarse por medio de Mecha. El cabreo de Van Dijk por no echar el balón fue monumental. Adeyemi también anduvo enfadado, pero en este caso más bien por la cantidad de ocasiones clarísimas que desaprovechó. El extremo del Barcelona dejó vivo a una Orange que se lanzó con todo a por el empate en los segundos 45 minutos, y muy a pesar de la incontable parada del excelso Ter Stegen, terminó encontrándolo sobre la bocina en un bellísimo pase con el exterior del debutante Van Bommel, hijo de Mars, que Calpo remató hacia el fondo de la red. Golazo. Portugal 1, Gales 0. Poco Cristiano y mucho Joao Félix. El VAR anuló por fuera de juego el tanto de Cristiano, que jugó únicamente 68 minutos. El gol de la selección lo marcó Joao Félix. La nueva era de Jorge Jesús al frente de la selección de Portugal arrancó con Cristiano de titular, como no podía ser de otra manera. Pero el crack luso no estuvo acertado, aunque sí que lo estuvo Joao Félix. Una Portugal algo más vistosa que la etapa de Roberto Martínez tuvo a Cristiano Ronaldo a sus 41 años como gran animador. Cerca estuvo 3 veces de hacer gol y llegó a marcar.

consiguió materializarlo, sí que lo hizo Joao Félix. Noruega 3, Dinamarca 2, Haaland, el inevitable, dos goles del delantero del Manchester City doblegan a una Dinamarca que llegó a empatar un 2-0, Nusa y Bo. Extremos locales fueron decisivos, Dag Edgar dejó el de falta directa, Haaland.

parada que tuvo el equipo de Brian Rimmer, a quien se le acaba el crédito después de no clasificar al equipo para el pasado mundial. Noruega empezó mejor y rápido, se puso por delante en el marcador. La presión alta le permitió robar en la frontal, con tan mala suerte para los daneses que el balón le cayó a Odegaard. El capitán se la puso al espacio a Bobel, que encaró y se hizo el espacio para marcar con la zurda. Solo pasaron 4 minutos del 14 al 18 para que en una contra empezase a aparecer Haaland bajo un balón largo. Nusa condujo, superó a Christensen como si fuese un cono y asistió al 9 Citizen. No había pasado ni 20 minutos y los dos extremos, Nusa y Bo, habían ganado el partido. Los resultados de la Nation League. Países Bajos empató 1-1 con Alemania. Portugal le ganó 1-0 a Gales. Esos partidos del grupo 2. Serbia

por 1 a Israel y Kosovo le ganó 1-0 a Irlanda. Grupo 1, Andorra cayó derrotado de local, le ganó Malta 2-1. Leicester cayó de local también, le ganó Lituania 2-0. Esos fueron los partidos que se tuvieron hoy en día en la Nation League.

0: Martinica estará recibiendo a El Salvador. ¿Qué dicen ahora los jugadores de la selecta? ¿Qué momento están pasando para estos compromisos? Escuchemos, escuchemos.
1: Bueno, a mí me parece excelente. Lógicamente, hay jugadores jóvenes que vienen con una buena capacidad. Lógicamente, uno siempre trata de ayudarlos para que puedan seguir creciendo, para que puedan hacer las cosas bien. A mí me alegra, de verdad, por los jóvenes que vienen. Espero que todo sea de éxito para todos, porque el bienestar es para todo el país. Y bueno, la verdad que muy contento por todos los compañeros que están. Vienen haciendo buen trabajo y espero que así sea. Que sigan sumando, que sigan haciendo las cosas bien, que es lo más importante. A cometer errores, pero los errores son pasajeros, es parte del crecimiento que uno como portero puede tener. Lógicamente siempre uno tiene que tener una mentalidad fuerte, porque como ya lo mencionás, uno es héroe o villano y pasa de eso en un segundo. Entonces, bueno, mantenerse fuerte, cada quien sabe cómo maneja sus emociones y todo ese punto. Creo que las críticas van a ser parte siempre de todo este camino. Entonces, es lo bueno de mantenerse fuerte, mantener la mentalidad positiva siempre y trabajar el día a día, porque eso te lleva a poder mejorar. Lógicamente, son jóvenes que siempre uno trata de hablar con ellos y ellos son receptivos en ese punto. Así que nada, que esté tranquilo, que las cosas van a salir sí o sí. Luego las cosas empiezan a mejorar y puede ser figura en momentos importantes. Y bueno, nosotros siempre tratamos de analizar a los rivales. Ellos, con el biotipo que tienen, siempre manejan su velocidad y su fuerza. Nosotros también tratamos de contrarrestar eso, pero ahora nos enfocamos en lo nuestro, en tratar de hacer nuestro juego, en lo que nosotros sabemos hacer. Y bueno, va a ser importante que nosotros tomemos ese ritmo con la pelota y poder hacer de los partidos a un buen nivel y poder ganarlos, que es lo más importante. Si bien el partido anterior fue en otro estadio, ahora es diferente. Ahora también nosotros siempre vamos a salir a hacer lo que nos corresponde, tratar de proponer, de llevarnos el partido y ojalá que Dios mediante así sea. Contento de poder estar acá nuevamente y bueno, siempre tratar de trabajar al 100% para poder entregar el máximo.
2: No, buenas tardes. No, la verdad que bien, contento. Agradecido, ¿verdad? Porque lastimosamente la eliminatoria anterior no la terminé de la mejor manera, pero estamos aquí con la mayor disposición para poder ayudar al grupo, que eso es muy importante, y sobre todo pues darle una alegría a nuestra afición que tanto la necesita. No, primeramente tenemos que estar compenetrados y con mucho positivismo que podemos competir. La verdad que eso es muy importante, sabiendo que también ellos tienen jugadores importantes, así como nosotros de igual manera. Y sobre todo eso, creérsela, creo que eso es muy importante, creérsela. Sabemos que vamos a estar en nuestra casa, el primer partido, con nuestra gente, con nuestra afición, en nuestro estadio. Creo que eso es muy importante, poder sacar ventaja de eso. Y sobre todo sabemos los rivales caribeños, jugadores rápidos, jugadores fuertes, potentes, jugadores que quieras o no, ellos han crecido y se han formado en otras ligas. Creo que todo eso lo tenemos claro, pero en la cancha somos 11 contra 11. Es importante que los jugadores estén con esa misma mentalidad, porque al final en la cancha uno toma decisiones, uno maneja el partido, y sobre todo eso, pues que hay que estar preparados y concentrados, que al final podemos competir y que tenemos la capacidad para sacar un resultado positivo. Se van dando pasitos y creo que eso es muy muy importante. La verdad que los equipos que estuvimos compitiendo en la Centroamericana, creo que hicimos un buen papel. Claro que no logramos el objetivo que queríamos, pero creo que se ha dado una mejora. Eso es muy importante, que el fútbol vaya creciendo, que a nivel internacional vayamos dejando una buena cara, para que al final en los siguientes torneos, digamos, la vara vaya quedando alta y un poquito más alta, para que los equipos se puedan preparar bien, que se puedan organizar mejor. Creo que eso es muy importante. Ya lo demás en cancha, pues el jugador, cuando el jugador está tranquilo, cuando el jugador está bien, creo que al final los resultados se van. Y en el caso de Alianza, creo que nos quedamos ahí con el casi con esas sensaciones, pero creo que al final nos da el parámetro de que se puede competir. Y mira, primeramente Te digo porque a mí me ha tocado vivirla y también he cometido errores que muchas veces han perjudicado al equipo, pero tal vez uno como jugador nunca lo quiere hacer. Son milésimas de segundo que hay veces acertás o hay veces no acertás. Creo que eso uno lo tiene que tener claro, el que ha jugado lo entiende. Y por lo demás, pues lo primero que hice fue decirle que esté tranquilo, que no se preocupe, que sabemos la capacidad que él tiene, la calidad de jugador que es, y por ese error que cometió no quiere decir que ahora es lo más malo, no, al contrario, eso lo va a hacer a él madurar más, recapacitar más, y esto le va a ayudar en la vida, en el día a día, puede que esté con nosotros, el día de mañana esté en otro lado. Todas esas malas experiencias uno aprende, y te lo digo yo porque lo he vivido. Al final creo que es muy importante, confiamos en él, como Alianza confiamos en él, un jugador que nos ayudó mucho, y sabemos que en selección nacional también le va a ayudar mucho, y le ha ayudado mucho a la selección. Ya, esos son, bueno, son temas que lo va a manejar el profe, ¿verdad? Sabemos que ellos saben cómo se están manejando todo, pero sobre todo es importante, y a nivel de esta selección, el orden, la verdad que el orden es muy importante, un equipo ordenado, un equipo equilibrado, al final mantener el marco en cero es muy importante en estas competencias internacionales, si no, por ahí vos lo ves, lo que nos pasó a nosotros allá, el primer partido que jugamos de visita, perdimos, ya después en casa fue un poco más complicado, entonces creo que hay que ir pensando en eso, ser una selección muy ordenada, muy equilibrada, porque sabemos que adelante también tenés delanteros que te marcan, y tenés para escoger un Steven Vázquez, tenés a Gil, y así te podría decir, Tejada, que son jugadores que también acostumbran a jugar y que tienen mucho gol, entonces eso va a ser muy importante para lo que se viene, y sobre todo pues pensar en que lo podemos lograr y en que podemos ganar y que tenemos la capacidad para competir.
0: Al cierre de Noche de Copas tenemos, como siempre, rapidísima.

los jugadores nuevos. Cristiano Ronaldo descarta retiro de la selección de Portugal y apunta al gol 1000 de su carrera. Gilberto Mora, el nuevo 10 de Rafa Márquez en México, muy pronto.

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1: Imposible. Xi en el despacho oval de Trump. En medio de la guerra comercial y la competencia por el liderazgo de la inteligencia artificial, entre muchos otros temas, Donald Trump recibió a su homólogo chino en la Casa Blanca. Algunos observadores dicen esta vez podría tratarse de más de un acercamiento simbólico porque incluye una visita oficial y también reuniones con empresarios y representantes tecnológicos. Soy Jenny Pérez, aquí en Berlín para Deutsche Welle. Destacamos. Cara a cara. Xi Jinping se reúne con Trump en Washington. Ambos mantuvieron un tono amistoso y reconocieron intereses comunes. La visita oficial, la primera desde el año 2015, concluyó con un breve mensaje de Trump calificándola de una gran reunión. Delcy Rodríguez sorprende ante el Pleno de la Asamblea de la ONU, anunció que habrá elecciones y que estaba dialogando con una parte de la oposición venezolana. Rodríguez elogió el papel de Trump en la primera intervención ante la ONU de un líder venezolano desde el año 2018. Y también en nuestros titulares, Australia lanza la alerta. La inteligencia artificial de OpenAI hackeó su web de salud gubernamental. Y este incidente recrudece el debate sobre los riesgos de que la IA avanzada actúe de forma autónoma. Es el segundo encuentro de este año entre Xi y Trump, pero es la primera visita de Estado del líder chino a los Estados Unidos en más de una década. Y son muchos los temas pendientes, temas de los que depende la paz o la guerra mundial. La carrera por el dominio de la inteligencia artificial y el comercio mundial, la cuestión de Taiwán y también, por supuesto, la cuestión iraní, entre otros asuntos. El presidente de Estados Unidos, Donald Trump, calificó de gran reunión el encuentro de la Casa Blanca, que duró más de 3 horas. Según la prensa de los Estados Unidos, los dos líderes han mostrado sintonía. Xi planteó que ambos ejércitos deberían profundizar el diálogo y pospuso aumentar los vuelos directos entre Washington y Pekín. La cobertura del evento ocurre en medio del boicot mediático tras el veto que la administración Trump impuso a 3 medios de comunicación.

0: de la Casa Blanca, entre ellos la cadena CNN. Vamos hasta Washington para analizar con el periodista José Díaz Briceño la imagen del día, decíamos, Xi y Trump dialogando en Washington. José, ¿cuáles han sido la clave de este histórico encuentro en la Casa Blanca? Comencemos por la lucha por el liderazgo de la inteligencia artificial.
1: Así es, el presidente Trump recibiendo por todo lo alto a su contraparte china en esta visita de Estado inédita desde hace 11 años. Y es importante decir que justo en el tema de inteligencia artificial fue algo a lo que se refirió el presidente chino Xi Jinping en sus breves comentarios durante la recepción que le hizo en el foyer de la Casa Blanca el presidente Trump. Ahí el líder chino aseguró que hay una responsabilidad y capacidad para que ambos países mantengan la inteligencia artificial bajo control humano. Todo esto, como sabemos, ocurre bajo las fuertes advertencias de algunos de los líderes de la industria que la inteligencia artificial pudiera desarrollar algún tipo de comportamiento independiente peligroso para la humanidad. El presidente Trump se limitó a decir que le gusta el estado actual que tiene la inteligencia artificial, pero lo cierto es que será un tema que se prolongará todavía durante la cena de Estado, pues ahí acuden los grandes titanes de la industria de la inteligencia artificial como Sam Altman y el propio Elon Musk.
0: José, el otro tema espinoso donde China y Estados Unidos miden sus fuerzas es la cuestión, decíamos, la cuestión iraní, también la guerra por el estrecho de Hormuz. ¿Qué ha trascendido sobre este asunto?
1: El presidente chino no se ha referido al tema iraní en sus mensajes, en su mensaje durante la recepción. Lo único que tenemos son los reportes por parte de la agencia estatal china Xinhua, quien asegura que el tema iraní sí fue abordado durante la reunión con el presidente Trump. De acuerdo con la agencia china, el presidente Xi se habría mostrado motivado a que ambas partes, tanto Irán como Washington, regresen a ese memorando de junio de Islamabad para construir un acuerdo duradero de cese al fuego entre ambos. Hay que decir que China, de acuerdo con este reporte de su agencia estatal, asegura que se pronuncia a favor de la soberanía de los países y en un marco de cooperación para una buena relación entre ambos. Hay que decir, sin embargo, que Estados Unidos tiene reservas sobre el rol de China en la guerra con Irán. Por un lado, al ser comprador del crudo iraní, que considera ilegal, y por otro lado, la participación en la exportación de bienes que pueden ser usados para instrumentos de guerra por parte del régimen iraní.
0: Y por último, ¿qué ha trascendido del otro gran tema, que es la guerra comercial y los aranceles?
1: Hasta el momento lo único que sabemos es la prolongación de una tregua comercial de hasta el próximo enero, luego de que apenas el secretario del Tesoro, Scott Bessent, así lo informara el día de ayer, asegurando que con su contraparte China habían logrado expandir esta tregua que duraba apenas hasta noviembre. Todo esto porque las conversaciones arancelarias, esta guerra comercial que se mantiene, no han resultado todavía fructíferas para establecer límites a qué productos podrían ser eliminados algunos de estos aranceles y en qué secciones, por ejemplo, el gobierno chino podría ayudar a comprar más bienes estadounidenses, que es algo clave para el presidente Trump. Así es que al menos lo que se acordó es esta tregua de 2 meses más hasta enero.
0: José Díaz Briceño, muchas gracias en Washington. Y sucedió este día en la Asamblea de la ONU, el presidente palestino Mahmoud Abbas intervino ante esa Asamblea General, aunque en un mensaje grabado, ya que Estados Unidos no le concedió la visa para entrar al país. Abbas denunció que Israel supone un peligro existencial para el pueblo palestino en su propia tierra. Urgió a establecer plazos concretos para implementar el plan para Gaza propuesto por Trump. El primer ministro israelí, Benjamin Netanyahu, en tanto, negó en su discurso ante la ONU que su país esté cometiendo un genocidio en Gaza. Netanyahu recordó que su ejército ha tomado innumerables medidas para proteger a la población, alimentarla y proporcionarle vacunas. Bueno, vamos a escuchar la postura de ambos líderes sobre este asunto frente a la Asamblea General de la ONU.
2: En la franja de Gaza, nuestro pueblo está siendo víctima a manos de las fuerzas de ocupación israelíes de asesinatos, destrucción, hambruna e intentos de desplazamiento, así como de una guerra genocida que ha provocado una catástrofe humanitaria sin precedentes.
3: ¿Qué régimen genocida permite la entrega de 2 millones de toneladas de comida en Gaza? Es una tonelada por persona. Acusar a Israel de genocidio es la mayor mentira del siglo.
0: El periodista Benjamín Álvarez está con más detalles en Nueva York y le preguntamos rápidamente a Benjamín cómo han caído las palabras del primer ministro de Israel allá en Nueva York.
4: Muy buenas tardes, Jenny, desde Nueva York. Frente a una de estas manifestaciones que mencionaba, una manifestación pro-palestina contra la presencia del primer ministro israelí, que ante esta escena que vimos también el año pasado, mientras que decenas de delegaciones dejaron la sala de la Asamblea General, decía abiertamente, si hay algún otro cobarde moral que no haya abandonado la sala, que lo haga ahora. Un primer ministro que conocemos mantiene una línea bastante dura, dijo que no va a cambiar la posición y también dijo que Israel no solo se está defendiendo, sino también está ayudando a los otros países en la región. Una estadía bastante corta, apenas 8 horas estará aquí en la ciudad de Nueva York. El primer ministro tendrá algunas relaciones, bilaterales, entre otros con el presidente argentino Javier Milei. No alojará en Nueva York, sino que inmediatamente emprenderá el retorno a Israel a pocas semanas de unas elecciones allá. Entonces el mensaje no solo a los líderes reunidos aquí en Nueva York, sino especialmente también a una audiencia doméstica en Israel.
0: Es hora de mandami, el alcalde del Partido Demócrata exigía, se concrete ese pedido de arresto internacional contra el primer ministro de Israel. ¿En qué quedó esa exigencia del alcalde?
4: El alcalde Mamdani rápidamente admitió que no tiene la autoridad para arrestar a Netanyahu, buscado por la Corte Penal Internacional por presuntos crímenes de guerra. Pero eso también un poco se explica la razón, ¿no? Que por un lado no se concrete una reunión con el presidente Trump, que está actualmente en Washington. Escuchábamos recibiendo al presidente chino Xi Jinping. Es algo que llama bastante la atención, considerando la fuerte relación entre el gobierno de Trump y también el gobierno de Netanyahu. Pero efectivamente, Zohran Mamdani era una de sus promesas, ¿no?, electorales antes de llegar a la alcaldía de Nueva York, diciendo que iba a pedir el arresto del primer ministro, pero tuvo que rápidamente admitir que no está dentro de su autoridad como alcalde de Nueva York para pedir ese arresto.
0: Y el presidente de la Autoridad Nacional Palestina, Mahmoud Abbas, rechazaba las condiciones del llamado plan de paz para Gaza que impulsó a Trump. Cuéntanos, por favor.
4: Así es, un mensaje por video, debido a que Estados Unidos, la administración Trump, no permitió el ingreso por segundo año consecutivo de Mahmoud Abbas para estar aquí presente en Nueva York. Un mensaje también pidiendo más solidaridad y apoyo internacional, pero claramente es bastante difícil. Eso también se escuchaba de la delegación palestina. Sí, Mahmoud Abbas no puede dar ese discurso aquí en Nueva York. Un día bastante acontecido con el discurso del primer ministro israelí y también por Mahmoud Abbas de la autoridad palestina.
0: Benjamín Álvarez, muchas gracias en Nueva York. Y sucedió ante el pleno de la Asamblea General de la ONU. La presidenta interina de Venezuela, Delcy Rodríguez, prometió que habrá elecciones en su país, pero evitó dar una fecha concreta. Delcy también destacó lo que llamó sintonía de su gestión con la Casa Blanca. Se trata de la primera comparecencia de un mandatario venezolano en la ONU desde el año 2018, con Nicolás Maduro hoy preso en una cárcel de Nueva York. Decenas de venezolanos protestaban contra la asistencia de Delcy Rodríguez en Nueva York y reclamaban también elecciones libres. En su discurso de 18 minutos, Rodríguez se refería al diálogo que mantiene el chavismo con un sector de la oposición venezolana y anunció lo que llamó una transformación democrática. Además, aprovechó para agradecer públicamente a Donald Trump por las relaciones bilaterales. Bueno, escuchemos el momento en que Delcy Rodríguez anunció que llamará a elecciones en Venezuela.
5: Quiero decirlo muy claro en esta Asamblea General. En Venezuela habrá elecciones. Y en esa dirección hemos iniciado un diálogo político con sectores de la oposición que conduzca a un proceso en igualdad de condiciones para todos.
0: Bueno, y lo decíamos, las declaraciones de Delcy Rodríguez han generado el rechazo de la oposición venezolana en la diáspora, principalmente en Nueva York. Tenemos el contexto con Argemino Barro en Nueva York. Argemino, muchos saludos. Y están pasando varias cosas respecto a la cuestión venezolana allá en la ONU. Delcy Rodríguez anuncia elecciones, elogia la ayuda de Donald Trump. Paraguay pide que Venezuela ingrese al Mercosur. ¿Salió acaso Venezuela del Club de los Países Paria?
6: Hola, Jenny, ¿qué tal? Bueno, todavía no ha salido del Club de los Países Paria, pero parece que hay sin duda movimiento. Desde que Estados Unidos abdujo a Nicolás Maduro el pasado 3 de enero y puso Venezuela bajo un proceso, digamos, de tutelaje, aunque con el régimen chavista todavía en pie con la que la vicepresidenta de Maduro, Delcy Rodríguez, vemos algunos cambios. Han levantado parcialmente algunas sanciones contra el sector bancario de Venezuela, contra el sector energético y, por supuesto, ese acuerdo firmado bajo el tutelaje que otorga a Estados Unidos una porción significativa de las reservas del petróleo venezolano y que, por tanto, también indica una cierta apertura económica. Respecto al presidente de Paraguay, justo antes de venir a Nueva York, hizo una parada en Venezuela y parece interesado en reintegrar a Venezuela en el Mercosur. Y diferentes fuentes han dicho que Brasil también estaría, por ejemplo, abierto a volver a reintegrar a Venezuela en el Mercosur, del que fue expulsado en 2018 por dos problemas de autoritarismo dentro del país. Así que proceso hay. Si va a llegar a una completa reintegración y a una democratización de Venezuela, eso queda por ver.
0: Y Delcy Rodríguez también anunció un diálogo político con una parte de la oposición dentro de Venezuela. Dijo, mientras la oposición también en la diáspora reacciona con desconfianza y con rechazo, principalmente en Nueva York. ¿Qué papel juega hoy la oposición encabezada por María Corina Machado para la Casa Blanca, Argemino?
6: Pues por ahora no parece jugar un papel demasiado importante. Ha intentado entrar, como sabéis, en 24 horas esta misma semana 3 veces en Venezuela. No lo ha conseguido. Nadie sabe concretamente quién bloqueó el acceso. Y desde la Casa Blanca han ido llegando algunos mensajes mixtos, por no decir confusos. Algunos dignatarios estadounidenses han dicho este año que María Corina Machado puede volver a Venezuela y que Estados Unidos no se lo va a impedir. Pero otras fuentes afirman que Estados Unidos habría pedido en verano a María Corina Machado que pospusiera su planificada vuelta. Y por ahora en Venezuela, los expertos en Venezuela afirman que hay mesas de negociación, un cierto proceso, pero a lo mejor puede ser una estratagema del régimen de Delcy Rodríguez para ralentizar un poco las cosas. También el vocabulario que ha utilizado en su intervención en Naciones Unidas para muchos expertos no ha sido convincente. Habla de elecciones, pero no de elecciones libres. Y recordemos que el chavismo ha intentado darse legitimidad desde hace más de 25 años precisamente con elecciones. No es igual elecciones que unas elecciones libres. Así que mucho queda en el aire y no parece que Washington tenga ahora mismo mucha urgencia en realmente apoyar un proceso democratizador.
0: Gran distancia entre elecciones y elecciones libres. Argemino Barro, muchas gracias. En Nueva York.
6: A ustedes.
0: Y vamos a hablar ahora de economía y lo hacemos con mi colega Andrés Blumenkranz. Muy bienvenido.
7: ¿Qué tal, Jenny? Tenemos cifras de pobreza en Argentina que ha dado a conocer esta jornada el Instituto Nacional de Estadísticas y Censos. Eso dice que la pobreza en Argentina ha trepado al 32,3% en el primer semestre de este año, lo que supone alrededor de 1.700.000 pobres más que en el segundo semestre del año pasado. De acuerdo con esta cifra, 15 millones de los 46 millones de argentinos estarían viviendo en la pobreza. El agravamiento de esta, impulsado por ingresos que no lograron seguir el ritmo de la inflación, reaviva las dudas sobre el impacto del plan de austeridad del presidente Milei en la economía real. La población más afectada es la de los niños de hasta 14 años, grupo en los que la tasa de pobreza alcanza el 44% y la de indigencia supera el 10%. Vamos a mirar estos números un poco más de cerca con la ayuda de nuestro compañero en Buenos Aires, Alejandro Rebocio. Alejandro, si la inflación está bajo control, ¿por qué vuelve a aumentar la pobreza? ¿El problema dejó entonces de ser la inflación y pasó a ser el nivel de ingresos?
8: El problema es que hay varios problemas que impulsan la pobreza. En primer lugar, que los ingresos aumentan menos que los precios. Los salarios aumentan menos que la inflación. En segundo lugar, que está destruyéndose empleo privado formal, que es reemplazado, sí, por empleo informal y por cuenta propia, pero donde la gente termina ganando entre 14 y 28% menos. También está aumentando el desempleo en un contexto de una actividad económica que está empezando a caer desde el segundo trimestre de este año y sobre todo cae en los sectores que más empleo generan, como el comercio, la industria, la construcción. A su vez también está aumentando la desigualdad y las ayudas sociales se actualizan por inflación, pero con 2 meses de rezago, con lo cual primero aumentan los precios y 2 meses después se compensan esos precios con las ayudas sociales.
7: Alejandro, el gobierno sostiene que sacó a millones de argentinos de la pobreza. ¿Cómo se compatibiliza esta afirmación con una pobreza que vuelve a crecer y ahora supera el 32%?
8: Así es, el discurso triunfante de Milei sobre la pobreza está empezando a ponerse en cuestión, en contradicción. Es cierto que el gobierno anterior peronista había dejado una pobreza del 40%. Cuando comenzó el gobierno de Milei, él adoptó diversas medidas para lo que llamaba el sinceramiento de precios. Algunos consideraron que fue un sinceramiento brutal de precios. Llegó la pobreza del 40 al 53%, pero Milei se lo atribuía a la herencia recibida. Y a partir de ese 53%, en 2024, comenzó a bajar hasta 28%, o sea, una fuerte baja. Ahora empieza a volver a subir y, claro, si uno mira estos de la herencia recibida del 40%, ahora está en 32%, y hay incluso economistas que cuestionan la metodología con la que se mide la pobreza, no por una manipulación, pero sí por el método, y consideran que la pobreza no bajó tanto como lo indica el Instituto Nacional de Estadística y Censos.
7: Alejandro, ¿y cómo describirías el humor de los argentinos en la situación económica actual que, según análisis locales, está condicionando ya las perspectivas de reelección del presidente Milei?
8: Así es, las encuestas están mostrando una caída de la popularidad de Milei y eso está reflejándose en el índice de riesgo país, el índice que muestra cuán fiables son los bonos, los títulos públicos de la deuda argentina, si va a poder ser repagada o no. Está subiendo el riesgo país porque los inversores empiezan a dudar de que la reelección de Milei en 2027 esté asegurada. Sin embargo, también si uno mira las encuestas cualitativas a jóvenes, que fueron los que han impulsado la llegada de Milei al poder en 2023, esos jóvenes están empezando a desilusionarse o a sufrir las consecuencias económicas de diversas medidas que adoptó el gobierno, pero no se están desilusionando del todo, todavía siguen apoyándolo. Por eso todavía hay dudas de si esa caída de la popularidad se va a trasladar necesariamente en una no reelección de Milei el año próximo.
7: Alejandro Rebocio, en medio del frenético tráfico porteño, gracias por estas informaciones. Hasta la próxima. Seguimos con las noticias ahora con Jenny Pérez.
0: Muchas gracias, Andrés. Vamos a detenernos un momento más en Venezuela porque este jueves se cumplen 3 meses de los devastadores terremotos de magnitud de 7,2 y 7,5 ocurridos en el norte del país que dejaron casi 6.500 muertos y 60.000 viviendas dañadas. Con motivo de esa fecha, Amnistía Internacional denunciaba falta de transparencia y de información por parte de las autoridades que todavía no han publicado cifras oficiales de desaparecidos. Iniciativas ciudadanas hablan de más de 40.000 personas. La ONG Internacional entrevistó a personas directamente afectadas en Caracas y en La Guaira que coincidieron unánimemente en que la respuesta de las autoridades fue tardía y poco coordinada. Además, reportaron que el amplio despliegue de cuerpos policiales, militares y de inteligencia se enfocó en la vigilancia y control territorial en lugar de participar directamente en operaciones de rescate. El gobierno australiano anunció que investigará la infiltración de un agente de inteligencia artificial que accedió a un portal del sistema público de salud del país. El agente fue desarrollado por OpenAI y se infiltró el pasado mes de junio en el sistema. El ministro de Defensa australiano dijo que el gobierno se toma muy en serio este incidente, mientras desde Nueva York, donde asiste el Pleno de las Naciones Unidas, el primer ministro australiano Anthony Albanese confirmaba la infiltración y expresaba su malestar con OpenAI por haber tardado 3 meses en informar a las autoridades australianas. El agente accedió el 18 de junio al portal de estadísticas de Medicare, administrado por Service Australia. Australia lanza la alarma mientras muchos se preguntan si por un lado habrá consecuencias legales para OpenAI y por otro para la seguridad de Australia. Tenemos con nosotros desde Valencia Laura Sebastián Tarín, quien es investigadora, es ingeniera, además docente española especializada en el ámbito de la inteligencia artificial. Señora Sebastián, muy bienvenida. Decíamos 3 meses demoró OpenAI para dar aviso a las autoridades australianas que puede implicar la pérdida de esa ventana de tiempo para la seguridad de Australia.
9: Bueno, buenas tardes. A ver, en primer lugar, OpenAI afirma que detectó este problema en agosto, pero aún así es cierto que se demoró varias semanas en avisar a las autoridades australianas. Además, el canal por el que hizo esta información o dio esta información tampoco parece el más adecuado porque fue un canal general. Entonces, evidentemente, las autoridades australianas están preocupadas por esta pérdida de tiempo, este tiempo que han perdido en poder analizar si esta vulnerabilidad, si esta brecha de seguridad que tienen en su sistema sigue abierta. Evidentemente, mientras no trabajen en ello, pues igual que accedió este agente, pues pueden acceder otros. Tampoco se sabe si otros agentes habían accedido a través de la misma vulnerabilidad, si otros sistemas gubernamentales también están afectados. Por otro lado, demorar esta comunicación pues puede haber incurrido, puede haber afectado en el deterioro de las evidencias para investigar el incidente, ya que bueno, se pueden guardar datos de cómo ha accedido el agente, pero tras un tiempo pues puede que esos datos se hayan perdido. En este caso concreto, sí que se ha comunicado uh-huh. que el acceso se realizó a estadísticas, que no fueron datos no se accedió a datos personales y por tanto el impacto parece limitado, pero aún está bajo investigación todo este hecho.
0: Laura Sebastián Tarín, muchas gracias. En Valencia.
9: Gracias a vosotros.
0: Y los resultados de las pruebas PISA de rendimiento escolar siguen generando debates, sobre todo en los países cuyos resultados más empeoraron. Sucede en Argentina, donde algunos observadores aseguran que al consumo del teléfono celular en las aulas argentinas se suma el deterioro social y la profesión docente de las últimas décadas. Las autoridades de la provincia de Buenos Aires destacan, sin embargo, que hay más adolescentes escolarizados que antes y que en otras naciones vecinas, y que aquello permite entonces además un elevado acceso a las universidades.
10: Pero toma atención, por favor. Ellos los escucharon, así que ustedes también, escúchenlos.
11: Argentina es uno de los tres países latinoamericanos que más ha retrocedido en las pruebas PISA entre 2022 y 2025, junto a Guatemala y Paraguay.
10: ¿Qué pasaba en la convección? ¿Se producían los fluidos?
11: En esta escuela de Merlo, suburbio bonaerense, incentivan a los alumnos con olimpiadas de matemática, concursos de lectura y escritura o en esta clase de ciencia en la que compiten por grupos.
12: Traerlo a la realidad, algo que pasa concreto, algo real, bueno, dar lugar a que ellos piensen con qué se relaciona.
11: En esta escuela se tomaron las pruebas PISA. Su directora considera multicasual el retroceso de Argentina, aunque cayeron aún más países desarrollados.
12: Los chicos usan mucho tiempo la tecnología, pero lo usan en redes sociales. A veces la familia no acompaña, pero ¿por qué no acompaña? Porque o no tiene el tiempo real o tiene una posibilidad o menos posibilidad que las familias de antes de acompañarlos.
11: El profesor tomó las pruebas y lamenta que entre los estudiantes designados por sorteo se incluyera a una minoría que suele faltar a clases.
10: Estamos viviendo distintas situaciones, ¿no? Tanto en lo económico, en lo social, que afectan de alguna manera al alumnado, a que quizás no vienen con la exposición que venían antes porque tienen diferentes dificultades o diferentes situaciones familiares en el contexto. Nosotros tratamos de contenerlos.
11: La ministra de Educación de la provincia de Buenos Aires también critica las pruebas y las contrasta con evaluaciones propias de Argentina en las que mejora.
13: PISA es un tipo de evaluación que está construida sobre unos estándares que no son aquellos que se manejan en el sistema educativo argentino.
11: También explica por qué Argentina, antes referente de la educación latinoamericana, figura octava entre los 13 países que participan en PISA.
13: En Argentina, prácticamente todos los chicos de 15 años están en la escuela. Si vos lo comparás con países en los cuales la cobertura de la educación secundaria es mucho menor, lo que vos tenés es una población escolar más seleccionada por su recorrido escolar previo.
11: La ministra destaca la cantidad de alumnos que llegan a las prestigiosas universidades de Argentina, aunque reconoce déficits en lectura, escritura y matemática, Una investigadora advierte que los resultados argentinos de PISA, los peores en 20 años, reflejan el avance de las pantallas, décadas de deterioro social, pero también de los docentes.
14: Tenemos problemas en la formación inicial, también tenemos problemas en la formación continua, los niveles salariales son más bajos que los de otras profesiones comparables en términos de la titulación requerida y son más bajos que los de los docentes de otros países de la región y también en las condiciones de trabajo.
11: Los profesores deben atender los problemas sociales de sus alumnos, pero al menos este celebra a los ganadores de su competencia.
15: ¿Quién ganó? No, ganamos todos. ¿Por qué ganamos todos? Porque aprendimos.
11: El reto de revertir el deterioro educativo se extiende por casi todo el mundo.
0: Así llegamos al final de este noticiero. Así hasta el mundo, se lo contamos en Deutsche Welle. Soy Jenny Pérez. Hasta pronto.
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7: Bienvenidos al informativo económico en DW. La pobreza en Argentina ha trepado al 32,3% en el primer semestre de este año, lo que supone alrededor de 1.700.000 pobres nuevos en el segundo semestre de 2025. De acuerdo con esta cifra, 15 de los 46 millones de argentinos estarían viviendo en la pobreza. El agravamiento de esta, impulsado por ingresos que no lograron seguir el ritmo de la inflación, reaviva las dudas sobre el impacto del plan de austeridad del presidente Javier Milei en la economía real. La población más afectada es la de los niños de hasta 14 años, grupo en el que la tasa de pobreza es superior al 44% y la de indigencia superior al 10%.
17: Los comedores comunitarios desbordados, el resurgimiento de los clubes de trueque y cada vez más familias que recurren a préstamos de corto plazo para comprar alimentos son algunas de las señales que, según analistas y organizaciones sociales, reflejan las crecientes tensiones económicas en Argentina.
18: 400 personas y nosotros decíamos, qué disparate. Hoy somos 600, 700, hay días que somos más, hay días que somos menos. Depende también de la comida. Ese es un problema. Y últimamente no das abasto.
17: El gobierno de Javier Milei dice que las medidas de austeridad son necesarias para restabilizar la economía mediante la eliminación de los déficits presupuestarios. Pero las organizaciones sociales afirman que cada vez más argentinos tienen dificultades para llegar a fin de mes. Los recortes a los salarios del sector público, la eliminación de los subsidios al transporte y a los servicios públicos, así como la flexibilización de normas de importación, elevan la presión sobre muchos hogares y sobre varios sectores de la industria nacional.
18: Lo voté a Milei, sinceramente pensando en un cambio para mejor, pero lo que antes vendía, por ejemplo, carretillas, hormigoneras, máquinas, vendía mucho más del doble de lo que vendo ahora. Antes vendía 10 carretillas, ahora vendo una. Antes vendía 10 máquinas por día, ahora vendo una máquina por semana, dos. La verdad que me desfavoreció y no lo volvería a votar ni loco, porque al final la casta terminé siendo yo.
17: En algunos barrios han resurgido los clubes de trueque, donde los vecinos intercambian ropa, alimentos y otros productos. Algunos analistas señalan que esto podría indicar que la reducción de la pobreza se ha estancado.
19: Estás en una tendencia en donde 1 o 2 puntos de pobreza te está creciendo cada trimestre. ¿Qué significa eso? Cada trimestre, en los últimos 4 trimestres, hay 400.000 o 450.000 personas que entran en la pobreza en promedio. Lo que estás hablando de, en 4 trimestres, de casi, bueno, 900, casi 2 millones de personas.
17: Así, Muchos analistas coinciden en que los progresos futuros dependerán cada vez más de la creación de nuevos empleos y del crecimiento real de los salarios.
7: Vamos a mirar estos números un poco más de cerca con la ayuda de nuestro compañero en Buenos Aires, Alejandro Rebocio. Alejandro, si la inflación está bajo control, ¿por qué vuelve a aumentar la pobreza? ¿El problema dejó entonces de ser la inflación y pasó a ser el nivel de ingresos?
8: El problema es que hay varios problemas que impulsan la pobreza. En primer lugar, que los ingresos aumentan menos que los precios. Los salarios aumentan menos que la inflación. En segundo lugar, que está destruyéndose empleo privado formal, que es reemplazado, sí, por empleo informal y por cuenta propia, pero donde la gente termina ganando entre 14 y 28% menos. También está aumentando el desempleo en un contexto de una actividad económica que está empezando a caer desde el segundo trimestre de este año, y sobre todo caen los sectores que más empleo generan, como el comercio, la industria, la construcción. A su vez también está aumentando la desigualdad y las ayudas sociales se actualizan por inflación, pero con 2 meses de rezago, con lo cual primero aumentan los precios y 2 meses después se compensan esos precios con las ayudas sociales.
7: Alejandro, el gobierno sostiene que sacó a millones de argentinos de la pobreza. ¿Cómo se compatibiliza esta afirmación con una pobreza que vuelve a crecer y ahora supera el 32%?
8: Así es, el discurso triunfante de Milei sobre la pobreza está empezando a ponerse en cuestión, en contradicción. Es cierto que el gobierno anterior peronista había dejado una pobreza del 40%. Cuando comenzó el gobierno de Milei, él adoptó diversas medidas para lo llamaba el sinceramiento de precios. Algunos consideraban que fue un sinceramiento brutal de precios. Llevó la pobreza del 40 al 53%, pero Milei se lo atribuía a la herencia recibida. Y a partir de ese 53%, en 2024, comenzó a bajar hasta 28%, o sea, una fuerte baja. Ahora empieza a volver a subir y, claro, si uno mira estos de la herencia recibida del 40%, ahora está en 32%, y hay economistas que cuestionan la metodología con la que se mide la pobreza, no por una manipulación, pero sí por el método, y consideran que la pobreza no bajó tanto como lo indica el Instituto Nacional de Estadística y Censos.
7: Alejandro, ¿y cómo describirías el humor de los argentinos en la situación económica actual que, según análisis locales, está condicionando ya las perspectivas de reelección del presidente Milei?
8: Así es, lo que son las encuestas están mostrando una caída de la popularidad de Milei y eso está reflejándose en el índice de riesgo país, el índice que muestra cuán fiables son los bonos, los títulos públicos de la deuda argentina, si va a poder ser repagada o no. Está subiendo el riesgo país porque los inversores empiezan a dudar de que la reelección de Milei en 2027 esté asegurada. Sin embargo, también si uno mira las encuestas cualitativas a jóvenes, que fueron los que han impulsado la llegada de Milei al poder en 2023, esos jóvenes están empezando a desilusionarse o a sufrir las consecuencias económicas de diversas medidas que adoptó el gobierno, pero no se están desilusionando del todo, todavía siguen apoyándolo, por eso todavía hay dudas de si esa caída de la popularidad se va a trasladar necesariamente en una no reelección de Milei el año próximo.
7: Alejandro Rebocio, en medio del frenético tráfico porteño, gracias por estas informaciones. Hasta la próxima. Hablamos ahora de inteligencia artificial, tecnología que acapara cada vez más titulares, últimamente por los peligros que representa para la humanidad, pero también representa un potencial peligro para la economía global, porque la expansión de la inteligencia artificial se perfila como la mayor apuesta inversora en la historia de los Estados Unidos. Entre los años 2025 y 2032, las inversiones podrían sumar 10,3 billones de dólares. Estos son millones de millones destinados a centros de datos e infraestructura de inteligencia artificial. Esto es un promedio anual equivalente al 3,6% del PIB estadounidense. Una barbaridad. Un informe del prestigioso think tank Brookings Institution señala que se supera de esta manera a grandes ciclos de inversión anteriores como ferrocarriles, autopistas o el desarrollo de Internet. Solo 5 empresas, Alphabet, Amazon, Meta, Microsoft y Oracle, podrían invertir unos 4.2 billones de dólares hasta el año 2025. 2029. Una parte creciente de esta inversión se financia con deuda, lo que aumenta los riesgos para el sistema financiero, sobre todo en el caso de que la IA no genere suficientes ingresos. Desde 2023, la IA habría creado más de 750.000 empleos, pero el boom agrava la escasez de electricidad, de agua, de mano de obra y de suelo disponible. La economía alemana va a crecer este año más de lo previsto hasta ahora. Los principales institutos de investigación económica presentaron este jueves su informe económico y han duplicado sus previsiones. Para este año 2026 esperan ahora un crecimiento del 1,3%. Sin embargo, los problemas fundamentales de la economía alemana, como los elevados precios de la energía, los altos costos laborales y el envejecimiento de la población, seguirían frenando la economía, según este informe. De momento, no obstante, el gasto público en infraestructura y defensa está impulsando el crecimiento, al igual que el floreciente sector de la inteligencia artificial. La Comisión Europea ha criticado duramente la idea de que Estados Unidos ordene cancelar la exportación de diésel. La reacción de Bruselas llega después de que se supo que el gobierno estadounidense estudia prohibir durante 3 meses la exportación de este combustible para contener los precios, con la vista puesta en las elecciones legislativas del 3 de noviembre. La industria petrolera alerta de una caída de los precios a corto plazo que se traduciría en correcciones agresivas más adelante. Estados Unidos es un proveedor muy importante de diésel para la Unión Europea. En agosto de este año representó alrededor del 50% de las importaciones comunitarias de este combustible. El presidente de Paraguay, Santiago Peña, pidió la reincorporación de Venezuela en el bloque comercial sudamericano Mercosur en su intervención ante los líderes mundiales de la Asamblea General de Naciones Unidas. Peña pidió además una transición democrática auténtica y duradera en Venezuela. El presidente visitó Caracas antes de llegar a Nueva York, reanudando de esta manera el diálogo bilateral tras la ruptura de relaciones diplomáticas el año pasado. Venezuela fue suspendida del Mercosur en 2017 por incumplir la cláusula democrática del bloque. Las protestas contra los altos precios de los combustibles en Guatemala empiezan a dar resultado. El Parlamento anunció la suspensión hasta fin de año de 2 impuestos que agravan la gasolina y el diésel, pero para entrar en vigor todavía tienen que ser aprobados por el presidente.
20: Desde principios de año, el precio del diésel casi se ha duplicado en Guatemala y el súper y la gasolina también subieron en torno al 60%, según el Ministerio de Energía y Minas. El encarecimiento no solo afecta a los conductores de autos, camiones, buses, agricultura y maquinaria industrial también dependen del diésel. Si sube su precio, se encarece la vida para todos. Por eso el gobierno busca calmar a la población. Hasta finales de 2026 se aplicará una exoneración de los impuestos a los carburantes, así como del IVA sobre el combustible, con el fin de reducir los precios en las gasolineras hasta un 25%. La subida de precios había desencadenado una ola de protestas acompañadas regularmente por bloqueos en carreteras y enfrentamientos con la policía. Guatemala consume mucho más petróleo del que produce, por lo que el país centroamericano depende totalmente de las importaciones de gasolina y diésel.
7: Esto fue La Economía. Nos vemos la próxima. Gracias por la atención.

La fecha FIFA de septiembre, octubre y luego el desenlace en noviembre y ya lo último en marzo son los meses iniciando el ciclo FIFA en el mundo. Pues estoy viendo Países Bajos, Alemania. Me acabo de sentar aquí, acabo de entrar a la cabina y me he encontrado con este partido. Siempre dentro de la Nation League. Un estadio totalmente lleno. Se juega en Holanda. Gana la selección neerlandesa 1-0. Alemania se le ha tirado encima. Con Xavi Hernández en la banca. En fin. Alemania con un uniforme oscuro. Muy serio, con detalles blancos, negro con detalles blancos. Y es uno de esos partidos que llama mucho la atención. ¿Qué tal mundial tuvieron? Pues al no salir campeones, pues es una decepción. Sobre todo Países Bajos, ¿no? Que es una eterna decepción. Cuando se viene la selección de Alemania, lo que quiero decir es de que se renuevan las ilusiones. Veo un estadio lleno, gente. Lleno. Repito, Países Bajos es un favorito constante, pero que siempre queda en deuda, ¿no? Siempre. Tiene tremendos jugadores, no es una liga muy poderosa, pero es seguida. Y estamos viendo la anotación. Pues ojalá que esto ocurra el próximo lunes. Mañana pues no hay mucho que hacer, poner la radio, poner la atención del caso para el partido de la selección nacional en Jamaica. Luego tendremos el reporte de cómo está el clima, porque eso tiene mucho que ver. Una cancha rápida a nosotros nos complica. Una cancha que se vuelve imprecisa, pues imagínense, aunque nosotros tengamos una buena técnica, los jamaiquinos son poderosos, son potentes, son rápidos y hay que contemplar todo, absolutamente todo. Porque en nuestro país llueve y llueve tremendamente. En los últimos días ha llovido mucho. Ayer hablamos de que esto seguro no va a emparejar la falta de lluvia en sus tiempos, pero que siempre es bueno que caiga la lluvia. Y esto me voy a limitar solamente en el ámbito del fútbol. El próximo lunes se va a disputar el partido contra El Salvador en el estadio El Trébol. Y si llueve, como está lloviendo, y hoy juegan los rojos frente a Deportivo Suchitepéquez, ¿cómo estará la cancha? Sé que me estoy adelantando demasiado, yo lo sé, pero también hay que tomarlo en cuenta, porque El Salvador no hay que sumar los puntos antes de jugarse. Nosotros aprendimos a la mala la lección. Empezamos mal la eliminatoria pasada con una selección que, si bien es cierto, no es una de las más poderosas y hoy está experimentando ese cambio generacional que todos lo deben de hacer. Lo único es que, como en nuestro caso, es muchísimo más lento es ese cambio generacional, la velocidad y la frecuencia con la que se opera comparado con otros países. Hay mucha ilusión con los nuevos rostros hondureños. Hay mucha ilusión con una nueva gestión de Batista ya en el plano oficial. ¿Qué va a pasar con Panamá, que anda por la India, con futbolistas que sobreviven del procesos anteriores? Hay jugadores que, si Panamá vuelve a clasificar a un mundial, sería su tercero consecutivo. Imagínense ustedes, sería una marca local para esos jugadores que lo logren. Entonces, y nosotros, pues nosotros tenemos que cuidar cada cosa, gente. Tenemos que cuidar cada elemento para que juegue a nuestro favor. Y una de ellas es la cancha. Como llueve, ¿cómo podrá estar el próximo lunes? Si se pronostica el tiempo, entonces nosotros podemos decir que si Municipal juega hoy jueves y la cancha ojalá que ya no se utilice, pues estamos hablando que posiblemente los drenajes, que trabajan bien, funcionan bien los drenajes del estadio El Trébol, pues la cancha va a estar en condiciones para uno de esos partidos que Guatemala está obligado nuevamente a ganar.
¿Cuántas veces habremos dicho eso en los 4 años anteriores? Guatemala obligado a ganar. Me recuerdo perfecto, ¿no? La primera jornada aquí en La Pedrera contra El Salvador. Guatemala tiene que empezar ganando los 3 puntos en casa y resulta que no pasó. Se mandaron un partido tan malo, no volvieron a jugar así. No volvieron a jugar tan mal. Pero esos 3 puntos, pero claro que nos hicieron falta cuando hay que hacer una operación tan simple que ganamos y que perdimos, ¿no? Nos hizo falta eso. Pero bueno, ahora empieza un nuevo ciclo, como lo estamos viendo en Europa. La gente está allí estoicamente viendo cómo sus delanteros erran debajo del arco y ellos quieren clasificar a lo que sea. Nosotros exactamente igual. Así que estar pendiente. Y no hay necesidad de invitarlos, no hay necesidad de motivarlos, no. Esto viene solo. Es de esos pocos eventos que no se necesita estar haciendo tanta bulla para que la gente se sienta invitada. ¿Por qué? Porque están invitados, ¿no? Desde el mismo momento que les gusta el fútbol y que tienen esas cosquillas, ¿no? Horas antes de un partido, pues, y si se juega en Guatemala, pues vamos al Estadio El Trébol. Y como siempre digo, toda vez tengamos el tiempo y toda vez tengamos el dinero para ir, vamos. De lo contrario, pues lo vamos a seguir de otra manera. Llueve, pero abrumadoramente llueve en nuestro país. Anoche, unos aguaceros, gente, pero ya entrada la noche. Sí, lo escuché poco, sí. Lo escuché poco, pero igual estoy medio menso. Sí, no dormí muy bien, pero espero que ustedes tengan hasta hoy un buen día. Sí, espero. Mucho cuidado, gente. No hay que ser tan dejados, porque estamos viendo cosas que uno dice, pero ¿por qué pasan en nuestro país? ¿No? ¿Por qué? Veo, por ejemplo, un camión cisterna que no respeta la conificación y abusivamente pasa a un territorio que claramente lo delimitaron para que ni peatones ni vehículos pudiesen pasar por allí. Pero lo irrespetaron y fueron para allí. Y se fueron. Se socavó todo, se fueron para abajo y una cosa tan impresionante, pero que en otras zonas también está pasando. Aquí, donde estamos nosotros, en el centro comercial de la zona 4, aquí donde está el edificio de Linguat, donde está el Estadio Nacional, el Doroteo Guamuch, que hoy lo estaba viendo al diputado Chic, que se dio una vuelta por el estadio. No hay un alma, gente, no hay un alma en el estadio. Y bueno, pero toda esa parte es relleno. A ver, parece el empate de Alemania. A ver qué pasa. Adeyemi se la lleva por delante. Muy buena desviación. Retomo el tema. Es un relleno. Gente, todo esto era un barranco. Por eso hay tanto desnivel. Por eso nosotros aquí en Las Torres estamos en alto y el Estadio Nacional está en bajo. Es un relleno. Por eso cuando usted vea que en el terreno, y no necesariamente aquí, en la zona 5, en la zona 4, en la zona 8, en la zona 1, en la zona 2, en la zona 6, usted ve que se raja el piso, usted ve que se empiezan a formar agujeros y que no se ve muy bien el fondo o se ve el fondo, entonces por favor llame a la institución que corresponda, porque la prevención, aquí no hay que reaccionar, es la prevención. Dios me guarde, gente, con esta lluvia y con lo mal que andan los drenajes, porque son muy viejos, son drenajes muy viejos, ya no son de ese material plástico, son de hace 30, 40, hasta 50 años. Es de ese material de cemento que se fue rajando, que se fue deteriorando, entonces el agua sale para todos lados y va abriéndose camino. Y esos caminos va formando cavernas, va socavando, y es lo que está sucediendo. Por eso, guatemaltecos aquí en el centro del país, porque es lo que estamos viendo. Cuando usted vea esto, llame a la instancia, a la institución, ¿qué puede ser? Puede ser con REP, llame a los bomberos, que es lo que nos queda allí, para que ellos vean si realmente es para alarmarse o no, aunque no son los indicados, pero también nos pueden dar ciertas luces,
¿no? ¿Qué podemos hacer para que nosotros estemos tranquilos de que no nos va a pasar nada y que nuestras cosas materiales que cuesta tanto, en día que uno dice fríamente, se vuelven a hacer? Sí, pero usted y yo sabemos cómo cuesta hacer las cosas. ¿Cómo cuesta? El otro día quería poner ventana de PVC en la casa de mi mamá. No se puede. No, mejor quedémonos así, aguantemos un poco de calor. Pues entonces sí que cuesta mucho, pero es peor la pérdida humana, es peor. Así que atentos, por favor, no lo dejen al tiempo. 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Pues seguimos el partido, ¿no? Este partido que nos sirve como ese carpacho, ¿no? Como esas tostaditas con aguacate. Nos sirve como ese queso derretido que tanto nos gusta, sí. Como entrada. Hay nombres en ambos equipos, en ambas oncenas, que uno quizá no los ha escuchado, que son las caras nuevas, los nombres nuevos en un proceso. No sabemos si van a llegar al final, que es lo más importante, la eliminatoria mundialista, no lo sabemos, pero por lo menos los técnicos les están dando la oportunidad de probarse, de que la gente los vea, de que exista una percepción de que aquel que se esfuerza con su equipo, con sus equipos, pues tiene la oportunidad de jugar con selección, que es un honor, un orgullo, es uno de los máximos honores que un futbolista puede llegar a alcanzar, ponerse la camisa de selección nacional. Los que la aprecian, los que lo valoran, los que entienden que llevar esa camisa no solamente es una gran responsabilidad y es un honor, no, es sacrificio. Pero algunos piensan de que más adelante ese sacrificio pues lo volverá a llevar a selección y que ahora ponen una pausa. Cada vez son más los jugadores que se abstienen de aceptar convocatorias cuando recién ha terminado un ciclo FIFA, no les fue bien, no clasificaron o clasificaron y a ellos no los pusieron a jugar, no vieron muchos minutos, pues ellos toman decisiones a veces que uno no entiende. Hasta se puede decir que alocadas, pero ellos son los dueños de las decisiones que toman. No hay ningún inconveniente. Pero voy a esto, a lo más importante, que sí hay un paso hacia adelante, de que los entrenadores se empapan de lo que pasa en las ligas donde juegan futbolistas de la selección que ellos dirigen, se empapan de la liga principal, la doméstica, para armar la mejor selección, para mejor convocar, porque me parece que esto es un proceso lógico. Yo no me voy a quedar en mi casa viendo otras ligas, siendo el técnico de una selección. Porque yo quiero que mi selección obtenga por lo que me contrataron a mí. Que es clasificar a través de la Nation a la Eurocopa, la eliminatoria mundialista, en fin, ese tipo de cosas si estamos en el viejo continente. Acá en Centroamérica lo que queremos es que la selección clasifique a Copa Oro.
que es el torneo a lo más que puede aspirar una selección en este territorio de la CONCACAF. Y que esos nombres, esos nuevos nombres, esos rostros que no son muy vinculados a selección, pues aparezcan y empecemos a verlos y a constatar que aquello que hacen con su equipo en la liga, lo que hacen con su equipo en el extranjero, lo hacen

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1: O seamos usted y yo, ¿cuántas veces no nos ha pasado que nos ponen trabas para poder ingresar a otro país y que el tema es un visado? Pues qué bueno que los nuevos jugadores, los convocados a selección nacional o los futbolistas que vuelven a selección, se den cuenta que desde ese mismo momento empieza el partido. Desde que ponen un pie en el territorio donde se va a llevar a cabo el encuentro futbolístico, todos quieren colaborar y hacer lo suyo para ablandarle el camino, hacerlo más accesible a su selección. Porque ustedes no crean que los jamaiquinos, aunque no son muy amantes del fútbol, no quieren que gane su equipo. Claro que quieren que ganen los Reggae Boys. Entonces desde allí se tienen que dar cuenta, abrir los ojos nuestros jugadores, que nadie nos va a dar nada tan fácil. Y que suponen que el partido de mañana no es ganable, pues están bien equivocados. Están en el grupo erróneo. Porque aquí lo que debe de sobrar es fe. Fe en lo que yo puedo hacer desde mi posición y fe en que mi compañero, mis compañeros, también van a poner lo mejor dentro del terreno de juego. ¿Qué le toca al técnico Luis Fernando Tena? ¿Qué le toca? Pues colocar a los jugadores que él cree conveniente que jueguen. Jugadores que en nuestra liga, porque la gran mayoría juegan aquí, darle la oportunidad de medirse, porque vamos a estar todos representados allá en Jamaica, y que los 11 futbolistas que él escoja para jugar contra los jamaiquinos, la forma como los va a distribuir dentro del terreno de juego, las responsabilidades estratégicas que cada quien debe desempeñar, es cuestión del técnico. Desde el mismo momento que él da a conocer a través de las redes sociales de la Federación Nacional de Fútbol los 23 jugadores que van a hacer el viaje a Jamaica y que están en Kingston, ya es responsabilidad suya. No digamos los que van a jugar, los que van a iniciar. Tuvo que haber aprendido la lección. Ese partido que nos despertó tantas pasiones, gente, que hizo que nos teletransportáramos hasta Nueva York, hasta el Distrito Federal, hasta Canadá, y que la selección nacional clasificaba y que le ganaba Panamá, y que el cierre contra Surinam era una cuestión protocolaria nada más, y que ya estábamos en el Mundial. Usted lo pensó, yo lo pensé, usted lo vivió. Yo lo viví en un escenario ficticio, claro está. Pero nos pusimos todos a tronarnos los dedos porque no estaba Nico Samayoa. Entonces, ¿qué hacemos? Y empezamos a buscarle la pareja a Pinto. ¿Y quién juega con Pinto? Entonces allí, es lo que yo creo, el técnico no tuvo la cancha en una eliminatoria mundialista, no tuvo la experiencia, el oficio de darle la oportunidad al jugador que venía bien, porque si él lo llevó a selección nacional, para él está bien, está en condiciones de aceptar el reto de medirse contra los delanteros panameños. Pero no, cambió la forma de pararse el equipo, la distribución de los jugadores en la cancha, por una cuestión de seguridad o temor. ¿Qué fue eso de ponerlo a Ardón y ponerlo Franco en una rara línea de tres? La seguridad de que Panamá no iba a tener mucho espacio dentro del terreno de juego. No, porque si un grupo de jugadores ya maneja una forma de jugar, porque muy aparte de lo que el técnico les indica que hagan dentro del terreno de juego y lo que ellos hacen paralelamente, porque ellos van entendiendo que esto lo tengo que hacer, pero lo otro lo voy a mejorar y lo voy a emparentar, porque ya

0: tú ya sé qué hacer automáticamente, aunque las circunstancias dentro de un partido son muy cambiantes. No le tuvo la confianza total a Ardón. No se la tuvo. Entonces quiso acompañar a Ardón para asegurarse con Franco. Y desacomodó todo. Mientras que se reconocían dentro del campo, los panameños anotaron. Que no fue el mejor partido de ellos, estamos claros. Entonces, ¿por qué me remonto a ese partido? Porque ese nos tuvo que dejar mucho. A Luis Fernando Tena, al señor Reyes, a todos los integrantes del cuerpo técnico, a nosotros como medios, a ustedes como aficionados, de que si algo nos trajo hasta aquí, no lo tenemos que cambiar drásticamente. Por seguridad o por temor, no podemos hacer cosas extrañas en el momento clave. Y como el fútbol, las cosas se repiten, pues ahora no está Pinto. Pinto, que tuve el gusto de mensajear con él, su hijo todavía está en cuidados intensivos. Él está por volver a nuestro país porque el permiso de estar dentro del territorio de los Estados Unidos está por vencer y no quieren perder su visado para ingresar a Estados Unidos, él y su señora, pues están por volver, pero quieren hacerlo con su hijo, con una buena salud, sin riesgo de que ya no haya peligro, pues eso es lo que quieren hacer. Mientras tanto, nuestro capitán está en los Estados Unidos. Hoy, ¿quién será la pareja de Nico Samayoa? ¿Quién? ¿Se dieron cuenta que ahora no hay tanto nerviosismo y esa pregunta no anda rondando por allí? Puede ser que nosotros lo estemos viendo cierto dejo de que hay que vean cómo salen, ¿no? No hay que ver cómo salen. Yo ya me preocupé en septiembre, octubre y noviembre, ahora que lo vea Atena porque para eso le pagan. Pues esto para mí es quita cabeza. ¿Quién va a acompañar a Nico Samayoa? Pues al técnico no tendría que quebrarle tanto la cabeza, no tendría que darle tantas vueltas un nombre, o dos nombres, o tres nombres. Ya no. Porque tuvo que haber aprendido la lección a la mala, duramente a la mala, y para nosotros peor todavía, ¿no? ¿No? Este grupo sabe jugar así y asá. Así sabe jugar. Entonces no vamos a poner tres jugadores a marcar. Vamos a poner dos. Y desde que puso un pie en Guatemala para iniciar este microciclo de septiembre, él ya debió de tener bien claro su once. Porque eso es lo que se aprende. Si se va cambiando por lesión o por cualquier vicisitud que se presente en el camino, es otro tema. Pero él su once ya lo debió de traer desde México. Mentalmente esto ya está. Porque así es como se aprenden las lecciones. Hoy la duda está de este lado, pero no del lado del técnico. Nico Samayoa ya tiene un compañero para el partido de mañana. Nico Samayoa ya tiene 10 compañeros seguros para el partido de mañana. Y se terminó el asunto. Eso es lo que aprendimos. Ojalá que el técnico lo aprenda y que mañana no salgamos con que va a jugar con 7 atrás, 8 atrás, o que va a jugar con 5 adelante. No, lo que le dio más resultado, eso es lo que tenemos que ver mañana. Y si el rival es demasiado poderoso, pues es sobre la marcha ir cambiando esa idea. Sigo con lo mismo, gente. Sigo con lo mismo. Este grupo de jugadores necesita otro tipo de ideas, otro tipo de guía. Y esta Copa de Naciones marcará el destino de Luis Fernando Tena. Si él y sus resultados da para continuar al frente de Selección Nacional, o en definitiva, el Comité Ejecutivo de la Federación Nacional de Fútbol toma la decisión de que las proyecciones son las mismas que el ciclo FIFA pasado y que ahora debemos de pisar más firme. Debemos de ser más serios y los resultados positivos más frecuentes. Pues esta fecha FIFA de septiembre y la de octubre puede marcar muchísimo. Ahora les digo, entre ustedes y yo, si el hombre clasifica a la selección a Copa Oro, pues va a continuar. No habrá otra decisión por parte del Comité Ejecutivo, porque eso es lo que ellos quieren, una estabilidad en un proceso, que el proyecto continúe y que ellos han calificado y han perfilado que Luis Fernando Tena es merecedor de una segunda oportunidad. Pero esas oportunidades se agotan, porque los resultados son los padres de los técnicos, y nosotros como sociedad futbolera, que hoy no hay mucho ambiente de selección nacional, debo de decir, no lo hay, queremos que nuestra selección tenga otros caminos, que vaya por otros derroteros, que la selección de Jamaica ya no sea tan poderosa y que Guatemala dé batalla, porque es lo que espero. Mañana espero ver a una selección que no se refugie atrás, que no sea timorata, temerosa de una goleada. No, porque la gran mayoría de jugadores vienen de 4 años, casi 4 años de estar juntos. Así que ya no podemos meternos atrás, escondernos. Tenemos que salir a jugar. Ellos son buenos, ellos juegan en Inglaterra. Ya estoy aburrido de eso, gente, de destacar a la selección rival. ¿Y nosotros para cuándo? Nosotros también tenemos que reforzar ese respeto y ese prestigio. ¿Y cómo se hace eso? Ganando. Golpe de autoridad, sacando resultados en canchas tan bravas, tan complejas, como el Centro Comercial del Caribe, como en Kingston, como en la capital de Jamaica. 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Tres minutos más en el partido Países Bajos-Alemania con gol de Félix en Mecha. Gana el equipo alemán cuando hay definición. Hay definición, es el empate para Países Bajos. 3 minutos de reposición y lo anotaron en el 1:15. A ver, fue tan rápido. ¿A quién abrazan? Creo que fue Gapco, sí. Kobe Gapco. Lo veremos. Ah, lo están abrazando a él. A ver, viene una pelota que se pierde en el medio. Una buena presión.
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8: Una persona con voluntad llega más lejos en la vida que una persona inteligente. Eso lo recogen muchísimos libros. Pero ¿cómo fomentar entonces la voluntad? ¿Cómo puedo ser más virtuoso? Pues hay que intentar posponer las recompensas inmediatas. ¿Eso qué quiere decir? Que en este mundo estamos acostumbrados a las gratificaciones instantáneas, que todo lo tienes en el celular, tienes rápido y fácil. Hace complicado que la voluntad se fortalezca. Para fortalecer la voluntad es bueno hacerse como un plancito de cosas que te lleven a, por ejemplo, dejar el teléfono unos minutos, no comer eso que te gusta durante una semana, guardar que te gustaría gastarte inmediatamente para hacerlo el próximo mes, y de esa forma vas fortaleciendo la voluntad. Llegarás mucho más lejos en la vida. Y además, si a eso le pones un propósito sobrenatural, habrás santificado el tiempo. Soy el padre Juan Carlos de hablarconjesús.com para la red 106.1.
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3: Muy buenos días Guatemala, 5:06 a.m. Sonó el himno nacional de Guatemala, el mismo que va a sonar en Kingston, Jamaica, en un par de horas, cuando Guatemala debute en la Liga de Naciones 2026-2027 de cara a su clasificación a la Copa Oro. Tenemos esto y mucho más en Desde Ya. Son las 5:06 a.m. de este viernes 25 de septiembre del 2026. Recibiendo ya sus mensajes de WhatsApp 5858-1061. Vamos a platicar varias cosas en el WhatsApp. Primero, pues sus tradicionales reportes del tráfico. ¿Por dónde va? ¿Cómo está el tráfico en este día viernes? Han anunciado, por ejemplo, la PMT de Villacanales que el tema de los reversibles va a ser irregular por el tema que ha pasado allá, la lluvia y demás, y entonces va a ser irregular el tema de los reversibles en Villacanales. Esto va a generar, por supuesto, congestión de automóviles en varios sectores de Villacanales y alrededores, San Miguel Petapa, Santa Catarina Pinula, Ciudad de Guatemala, entre otros. Cuéntenos la pregunta del día. Tenemos una pregunta hoy. ¿Quién para usted, póngase en el papel de Luis Fernando Tena, del profesor Tena, que hoy está en Kingston? Me imagino que a esta hora todavía está durmiendo, ya se despertará para tomar el desayuno, pero póngase usted en los pies de Luis Fernando Tena y díganos, ¿a quién pone usted de guardameta, de portero, hoy? Porque ha sido debate durante la semana. Algunos aseguran que es Kenderson Navarro el elegido para ser el portero hoy ante Jamaica. Otros, pues, se van con la clásica, con Nicolas Hagen. Otros, quizás un poco más atrevidos, dicen no, el portero tiene que ser Morán. O si tiene alguna cuarta opción, que se quedó en casa, que no la convocaron, pues coméntenos. ¿Quién debe ser el guardameta de la selección nacional? 5858-1061. Los vamos a estar leyendo, los vamos a estar escuchando en esta hora que tenemos por delante. Doctor Juan Francisco Romero, muy buenos días, ¿cómo le va?
4: Qué gusto saludarlo, licenciado, muy buenos días, buen día para todos los amigos radioescuchas y por supuesto, gracias por acompañarnos. A diferencia de otros días, no sé si estoy equivocado, la madrugada del viernes no ha sido de tanta lluvia, me parece, aunque pues la cantidad de lluvia que tuvimos en la, desde el mediodía de ayer jueves, prácticamente toda la tarde y noche, ayer fue un día muy complicado en el tránsito por la noche, muchos sectores, a mí particularmente, pues las rutas que habitualmente utilizo por la noche y que pues hace que las actividades, el ir a traer al heredero a la universidad, etcétera, se realicen alrededor de que le gusta una media hora, 40 minutos, ahí fueron casi 2 horas para poder cumplir con ese recorrido, mucha lluvia, muchos hechos de esto, y pues vamos a platicar de esta Liga de Naciones que hoy, entre otras cosas, entrando ya en detalle, deja lo que ha sido, cito textualmente, humillación, le coloca Radio Colombia en Costa Rica. Impresionante lo de Costa Rica anoche, enfrentando a Curazao, le ganaba 3-0 al medio tiempo, le da vuelta a Curazao, le gana 4-3 en el estadio Ricardo Saprissa y están que no les alumbra y no les calienta el sol, decían las viejitas a los costarricenses hoy con la molestia por ese resultado, que es uno de los que más llaman la atención en el inicio de esa Liga de Naciones de la CONCACAF, que ha dejado a Curazao, República Dominicana y Haití como los primeros líderes del grupo A. Nosotros estamos en el grupo B. Hoy pues obviamente estamos pendientes de ese partido en Jamaica y pues esperemos que a selección le vaya bien, pero pues estaremos también pendientes de lo que ocurra con el duelo entre Honduras y Surinam y El Salvador y Martinica. Son los otros dos partidos. Anoche gana Municipal, toma el liderato del torneo y pues habrá que ver. A mí me preocupa cómo quedó el estadio Manuel Felipe Carrera. Son 96 horas. Esperemos que la recuperación de la gramilla, sobre todo por el tema de las condiciones climáticas que se esperan para el fin de semana, puedan estar bien.
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3: Bueno, algunas noticias que tenemos que todavía son de horario nocturno, quizás, ¿no, Juanfran? Pero que vale la pena repasar un poco en esta mañana de viernes.
4: Sí, seguro que tenemos ahí varios temas, sobre todo la lluvia fue la protagonista del día, y muchos inconvenientes, muchas situaciones, también el tema de lo que sigue siendo molestia a los transportistas, que no están contentos con lo que decidió el Congreso de la República esta semana, así es que pues pendiente de ello, el reporte que ya ustedes nos lo irán confirmando a través del 58-58-161 de varios lugares donde entre problemas en el asfalto, bastantes caídas de árboles, en Panzós, por ejemplo, tuvo que intervenir el Ejército Nacional para poder trasladar a personas que han estado con inconvenientes debido a la lluvia, ya la saturación de suelos en aquella región del país es grande y esto ha provocado problemas, esto en el ámbito nacional, mientras que en el ámbito internacional, pues con una visita por los archivos nacionales y algunos de los lugares emblemáticos de Estados Unidos, concluyó la visita del mandatario chino Xi Jinping a Washington a la espera de lo que pueda ocurrir y lo que puedan resolver las autoridades de ambos países. En una cena que ya les platicamos, tuvo como principal charla el tema de la inteligencia artificial. Me sorprende que más que el tema de los combustibles, los conflictos que hay, que se pensaba que iba a ser uno de los temas más complicados, pues no, terminó siendo la inteligencia artificial el que marcó ese día. Hoy, por cierto, llama la atención lo de la diplomacia china, que vuelve a lo que habitualmente realiza y pues como símbolo de buena fe o de amistad, ofrece dos pandas para el zoológico de Atlanta. Así es que, pues esto es muy habitual, los chinos invierten mucho en infraestructura, pero también tienen esto de con los países con los que quieren...
3: Diplomacia de los pandas, dice aquí algunos medios.
4: Diplomacia de los pandas, que es precisamente eso, pues a los buenos amigos, a los pandas, los ponen ahí a ser de mediadores. En información del ámbito local también, mi querido Javi, amigos, información de la Policía Nacional Civil, el hondureño Nehemías N., de 33 años, fue detenido en el kilómetro 300 en Puerto Barrios y Zabal, sorprendido a bordo de una motocicleta con placas hondureñas, y al hacerse en la revisión respectiva, contaba con 100 piedras de crack ocultas en 50 envoltorios de aluminio. También se informa de la detención de Aníbal N., de 31 años, y que tenía una orden pendiente de captura. Esto fue en Zacapa. Mientras tanto, en un operativo realizado en conjunto con el Juzgado de Asuntos Municipales en el municipio de Guatemala, se ordenó el cierre de 11 tiendas que funcionaban como expendio de bebidas alcohólicas y máquinas tragamonedas. Estas acciones forman parte de los esfuerzos que trata la policía por controlar las situaciones. Y pues también en un operativo realizado en zona 11, pues ya decía, ha generado estas detenciones y estas decomisos por parte de la Policía Nacional, parte de lo que ocurrió en la noche del jueves.
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3: Y tenemos habilitado nuestro WhatsApp 5858-1061. 5858-1061 para que usted nos deje la respuesta a la pregunta del día. ¿Quién debe ser el guardameta de la selección nacional? Si usted fuera Luis Fernando Tena, ¿qué cambios haría? ¿A quién pondría de guardameta? ¿A quién pondría de portero? Está Kenderson Navarro, de los Rojos del Municipal. Está Luis Morán, de la antigua GFC. Está el caso de Nicolás Hagen, del fútbol de la MLS. O si a usted le gusta otro. Por ejemplo, a mí me gusta más Freddy Pérez. Al doctor Juan Francisco Romero puede gustarle, no sé, Jorge Moreno, el Canche Moscoso. Hay un montón de guardametas guatemaltecos que podrían ser opción para selección nacional. Y si se anima, su pronóstico para esta tarde-noche allá en Kingston, ¿cómo le va a Guatemala hoy? La pregunta del día, ¿quién tiene que ser el portero de la selección guatemalteca ante Jamaica?
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3: 25 de septiembre. La fecha recuerda. La fecha recuerda, por ejemplo, que en una fecha como hoy, de 1995, es decir, hace 31 años, se emite en México el último capítulo de la popular serie Chespirito, de Roberto Gómez Bolaños, por dar la bienvenida a esta fecha recuerda.
4: Qué interesante, sin duda. ¿Sabe usted que existía la hipótesis de que Esta producción de una de las cadenas más importantes de México se convirtió en una de las series más vistas en Latinoamérica. Y se decía que el propietario de varios medios de comunicación en Latinoamérica tenía la idea de que cuando quería elevar el rating o despertar la expectativa de un programa, usualmente era noticias o un programa que a ellos les interesara, que tuviese audiencia, colocaba previo al programa a Chespirito, a los capítulos de El Chavo del Ocho, El Chapulín Colorado, porque estaba demostrado en ese momento en los estudios de índices de audiencia que era pues la forma de poder realizar o poder atraer más público en televisión. Qué interesante, sin duda. En 1513, Vasco Núñez de Balboa se convirtió en el primer europeo que ve el Océano Pacífico. En ese momento le llamó el Mar del Sur. Vasco Núñez, que pues se recuerda, por ejemplo, en Brasil hay uno de los clubes deportivos más famosos, el Vasco da Gama, y también es recordado en Panamá, donde el Balboa es por mucho tiempo fue la moneda oficial de aquel país.
3: Entiendo que el Balboa creo que todavía está en...
4: Creo que es en paralelo Balboas y los dólares.
3: Dólares, ¿no? O sea, más dólares, ¿verdad? Como funciona en, o como funcionó en algún momento en El Salvador.
4: Correcto.
3: Bien, ¿no? Y
4: bueno, que Nicaragua. En El Salvador sí está.
3: Sí, El Salvador ya es solo dólar.
4: En 1926, Henry Ford llegó e hizo lo que en su momento fue considerado como una jornada histórica. Confirmó que se iba a dejar en fijo una jornada laboral de 8 horas y una semana laboral de 5 días en la empresa de motores que identificaba su apellido, convirtiéndose en el primero de los grandes consorcios estadounidenses en el cual reconoce la normativa de los espacios laborales. Así es que pues se le recuerda a Don Henry Ford por esto, por esta situación. En 1972, tras un referéndum realizado en Noruega, la mayoría de los votantes de aquel país rechazaron ingresar al proyecto de la Comunidad Económica Europea. Y en 1981, ante la oposición de Guatemala, que seguía haciendo el reclamo de que el territorio estaba en disputa y que le pertenece, Belice fue admitido como parte de las Naciones Unidas. En el ámbito del deporte, algunos temas que recordar, pues en 1982, Keke Rosberg se proclamó campeón mundial de la Fórmula 1. Luego su hijo pues también realizó actividad y fue parte del evento. Mientras que también en la Fórmula 1, pero en el 2005, Fernando Alonso se convirtió en el campeón mundial más joven hasta ese momento, el único español en conseguirlo. Eso fue en el 2005. Parte de pues alguna de las efemérides deportivas importantes que se tienen en el recuerdo de este 25 de septiembre.
3: Nacimientos, por ejemplo, tenemos el de Adolfo Suárez, que fue político español y que heredó después el nombre hacia el Aeropuerto Internacional de Barajas, allá en Madrid, España, o en las cercanías de Madrid, España, en el distrito de Barajas. Y también tenemos el nacimiento de William Faulkner, que es uno de los escritores quizás más reconocidos del siglo XX, sobre todo de habla inglesa, y que terminó pues ganando un premio Nobel de Literatura. Y que entre otros influyó mucho, por ejemplo, en el boom latinoamericano. Por ejemplo, a Gabriel García Márquez y Mario Vargas Llosa, ellos siempre afirmaron que Faulkner era una de sus influencias más importantes. Dentro de alguno de sus novelas más importantes, El Ruido y la Furia, Mientras Agonizo y Mosquitos, son algunas de las novelas pues que William Faulkner heredó hacia Latinoamérica y que fueron traducidas a un montón de idiomas. Fue premio Nobel de Literatura en 1949.
4: Interesante. Otros nacimientos que se recuerdan, ¿no? En 1949 nació Pedro Almodóvar, un cineasta y guionista conocidísimo, que pues es uno de los referentes del cine y que logró mucha popularidad fuera de España en las últimas décadas. Incluso pues fue nominado y obtuvo el premio al Oscar de la mejor película extranjera en 1999 por aquella película, si mal no recuerdo, donde está Miguel Bosé, Todo sobre mi madre. Y en el 2003 también ganó el Oscar a película, al mejor filme extranjero por Hable con ella. En 1968 nació Will Smith, nacido en Filadelfia, actor, rapero y productor estadounidense, cuyo verdadero nombre es William Carl Smith Jr., pero que para efectos de mercadeo pues se conoce como Will Smith. Ha filmado más de 35 películas, ganado 4 veces el premio Grammy, fue nominado 2 veces al Oscar y fue famoso por aquel cachetazo que le dio a un compañero.
3: Hace poco, es cierto, que algunos decían que estaba planeado, ¿no?
4: Estaba planificado, que era parte del guión.
3: Que era parte del guión, pero
4: salió muy real para...
3: Salió natural. No sé, al final, bueno, ellos son actores, podría ser, ¿verdad? Pero sí, salió natural. Eso fue hace algunos años, eso fue hace 2 o 3 años.
4: Hace 3, 4 años me parece que fue
3: por
4: eso.
3: Ahí ya.
4: 1944 nació Michael Douglas, hijo de Kirk Douglas, uno de los grandes actores de Hollywood. Michael nació en Nuevo Brunswick, en New Jersey, Estados Unidos. Ganó los 2 premios Oscars, uno como actor en el film Wall Street en 1987 y otro como productor de One Fight Over the Chicken. Atrapado sin salida en 1975. 4 veces ha ganado los Globos de Oro. ¿Y cómo son las cosas? Porque él nació en 1944, 25 años después, 1969, en la localidad galesa de Swansea, que esta localidad tiene un equipo que llegó a estar en la
3: Liga Premier.
4: Nació Catherine Zeta-Jones, quien es la esposa de Michael Douglas. Ellos se conocieron en alguna película que en la cual participaron y pues quedó desde ahí un romance que todavía hoy día se mantiene. Así es que 25 años de diferencia entre esta pareja que pues está ahí dentro de las efemérides de hoy. Y en el ámbito nacional, pues felicitaciones a los normalistas. Hoy se recuerda en Guatemala el Día Normalista. Muchos este modelo o este sistema, proyecto educativo que es de la época de la Revolución de 1944 y que pues tiene, creo yo, a su escuela más conocida allá por zona 13, cerca de los museos, pero que pues es un modelo que se quiso instituir a nivel nacional y hay muchos lugares y hay muchos egresados de esa casa de estudios o de ese modelo educativo de la escuela normal. Así es que para quienes pasaron por una escuela normalista en nuestro país, hoy es el día de que se recuerda al estudiante normalista.

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1: Los malacates cantan siempre a Guatemala. Y hoy Guatemala va a jugar contra Jamaica. Entonces vamos a dar lectura a alguno de los pronósticos, de los comentarios que tenemos en nuestro WhatsApp 5858-1061. Buenos días, ruta al Pacífico, altura kilómetro 22 contra kilómetro 22, dice. Pero no, te faltó aquí, amigo, el pronóstico. Te confundieron ahí las. Se te borró algo, creo yo, hombre, porque dice kilómetro. A ver, buenos días. Ruta al Pacífico, altura el kilómetro 22 contra Jamaica, dice. Ajá. Ahí está, ya está escribiendo. Ahí está. Bueno, muy buenos días. Le saluda Julio Rodríguez. Excelente programa. Como siempre, nos escuchamos de temprano. Yo recuerdo cuando era niño, estaban las tenistas de moda. Fifrag a Sabatini, Martina. Mi preferida, por ser la más guapa, era la Sabatinis.
2: Gabriela Sabatini, de Argentina.
1: Sabatini, Martina Navratilova.
2: Martina Navratilova.
1: Eran de las populares.
2: Que fue por muchos años la número uno en el ranking del tenis. Hoy, por cierto, para quienes usan el tenis, está la Laver Cup. Europa sí. Enfrenta al resto del mundo en Australia. Así es que para quienes gustan del tenis.
1: Que esta es heredada del golf.
2: Es heredada del golf y que busca tener ese enfrentamiento. Es curioso porque hay dos enfrentamientos parecidos, porque en el golf también se tiene la President's Cup.
1: Ajá.
2: En el golf hoy.
1: Ah, bueno, sí, entonces es ahí fecha de Europa versus América o Europa versus el resto del mundo. Pregunta acá don Julio Rodríguez si usted tenía una tenista favorita cuando era patojo.
2: Yo. Gabriela Sabatini debió ser una de ellas.
1: ¿Sí?
2: Realmente, ay Dios, pero tal vez una de las que más recuerdo, Ana Kournikova, la esposa hoy, creo yo, de Enrique Iglesias, Ana Kournikova, la rusa.
1: Yo recuerdo quizás a María Sharapova.
2: Sharapova,
1: ya muchos años después, quizás. Sharapova, no sé si juega todavía.
2: No, ya no,
1: que ya no. María tiene 39 años.
2: Sí, coincido, sí.
1: Sharapova, ganadora de 5 grandes premios, 2 Roland Garros, un abierto a Australia, un Wimbledon y un abierto de Estados Unidos, ganó los 4.
2: Sí, Kournikova, Sharapova, sí, correcto, de acuerdo. Un saludo, don Julio, gracias. Es parte de los que siempre nos acompañan.
1: Sharapova, pues, que hoy en la actualidad no podría usar su bandera.
2: No, porque es rusa. Es rusa y está suspendida, aunque es parte de esa generación que nació en Rusia, pero tecnísticamente hablando, fueron formados en una escuela allá en Florida, en Estados Unidos.
1: Sí. Bueno, hoy gana mi Guatemala 1-0, dice. Muy buenos días, amigos de la red. Si yo fuera Luis Fernando Tena, yo voy a poner a Nicolás Hagen, dice. Y otra pregunta que ustedes pudieran hacer si fueran Tena, ¿quién pusieran en la delantera, Lom o Rubín? Él pone a Lom, dice.
2: Yo coincido con Lom también.
1: Si va a poner solo a uno, prefiero a Lom. Si va a poner a dos, pues que jueguen los dos.
2: Yo no creo que ponga dos.
1: Por ahí hubo algún rumor de que iba a poner a dos y entonces iba a abrir las bandas, iba a poner un 4-4-2. No lo ha hecho, no sé si sería el día para estar
2: innovando. Yo creo que Guatemala hoy sale con un 4-5-1, creo.
1: 4-5-1, sí, puede ser por ahí para reforzar un poquito el medio campo.
2: Creo que va a poblar el medio campo Luis Tena.
1: Bueno, veremos qué es lo que termina pasando con Luis Fernando Tena. Buen día, activado el reversible de Los Álamos, Avenida Hincapié. Marcador para hoy, Guatemala 1, Jamaica 1. Milo Palma nos saluda y nos manda ahí también la fotografía de los combustibles. 43.29 en la gasolinera del Felino. Gana Guatemala 1-2. Portero el que tenga mejor ritmo y que esté jugando en su equipo.
2: Ah, entonces ahí.
1: Entonces Morán.
2: Sí, ya sacamos a Hagen.
1: Ya sacamos a Hagen y a Navarro, porque Navarro va y viene.
2: Sí.
1: Navarro no ha tenido la confianza del todo de Mario Acevedo, entonces. El que tenga más ritmo, me voy hacia Morán.
2: Sí, entonces, bajo ese argumento tendría que ser Morán.
1: Sí. ¿Cómo vemos a la selección para hoy? Pregunta aquí un José Valle.
2: Complicado, lo veo como un equipo que va a una cancha donde históricamente solo se ha sumado un punto. Y
1: hace mucho tiempo.
2: Sí, y no lo veo realmente como equipo favorito para hoy.
1: Bueno, otro de los pronósticos, Jamaica 4, Guatemala 1. Otro pronóstico, Alonso Ramírez nos manda desde zona 10 de Misco, Guatemala 1, Jamaica 0. Buenos días, Javier y doctor. Pronóstico Guatemala 1, Jamaica 3, lo cual lo tolero. Pero el lunes sí me voy a indignar si perdemos contra El Salvador.
2: Bueno, ¿sabe cuál es el problema? Que en El Salvador dan por descontado que el lunes nos vienen a ganar. O sea, tan seguros estamos nosotros que ganamos el lunes, como que en El Salvador. Pues de hecho la...
1: Que fue algo similar a lo del año pasado. Nosotros estábamos completamente seguros que le íbamos a pasar por encima a El Salvador.
2: De acuerdo, de acuerdo. Y ese, para mí, ese fue el partido que nos
1: condenó. Ese fue el partido que nos termina condenando.
2: Que por cierto, hoy El Salvador está confirmando ya la disponibilidad. Usted nos adelantaba ayer.
1: ¿Sí?
2: De Natán Ordaz.
1: Ah, ¿ya llegó?
2: Ya está, 3 partidos.
1: Pero sí. no hoy creo que no juega. Porque hoy juegan contra Martinica ellos. Yo estaba escuchando de que va a unirse para el partido del lunes.
2: Correcto, tiene usted toda la razón.
1: ¿Verdad? Está. Que hoy todavía no está. Que había cierta polémica porque algunos decían, y entonces, así como tenemos acá a nuestro Kimi Ordóñez, ellos tienen a su Natán Ordaz, sí, que no está muy convencido.
2: Él argumentó que por alguna situación con el Washington D.C., o el D.C. United, no le permitía.
1: Es que la MLS no paran.
2: Tiene, de hecho, el D.C. United un partido mañana contra el Vancouver Whitecaps. Y entonces le dijeron los de Vancouver, los de DC, ¿verdad? Que le dijeron los de DC United, va a jugar el sábado y allá te vas. Entonces él vendría directamente a integrarse.
1: Sí, ahí es donde falta mano dura por parte de nuestras federaciones, incluyo aquí a El Salvador, porque si la federación giró la convocatoria, el jugador, si se va a negar, se va a meter en un problema. Lo que pasa es que aquí hay mano aguada.
2: El club también
1: puede haber una sanción para el jugador y para el club.
2: Porque el hecho de que sigan las ligas no implica que no tenga prioridad,
1: claro,
2: la ventana de los partidos de fecha FIFA.
1: Así es.
2: Hay una estadística interesante, por cierto, pensando un poquito ya en calentarlo en El Salvador, porque don Hernán Gómez no ha logrado ganar en partidos de eliminatoria en El Salvador.
1: De local.
2: Entonces, y de hecho su única victoria, tristemente,
1: aquí en la Pedrera,
2: 1-0.
1: Sí, porque solo esa victoria sacaron, es cierto. De ahí cayeron contra
2: los 3 partidos en casa, sí, incluyendo contra nosotros,
1: incluyendo con gol de Oscar Santis. Bueno, la estadística negativa que tiene El Salvador, ojalá y no la logren igualar, porque pues estamos viendo de que el día lunes nos enfrentamos a ellos. Buenos días, Jamaica 2, Guatemala 1. Nos manda aquí tráfico fluido. Javier, buenos días, te saluda González Amaya. Consulta, ¿a qué horas juega Jamaica contra mi querida Guatemala hoy?
2: 7:00 p.m.
1: ¿7 u 8?
2: Yo tengo que ser a las 7.
1: No, 7 o 6.
2: Yo le tengo a las 7.
1: Ya me entró la duda ahora.
2: Ah, perdón, tiene usted todas las razones, a las 6.
1: 6. Sí, porque tenemos que estar aquí a las 4 de la tarde con el señor Zacarías, que tenemos la previa a partir de las 4 de la tarde, la previa de Guatemala-Jamaica, partido a las 6, y nos quedamos una hora todavía disfrutando del postpartido, análisis y mucho más. Bueno, últimos mensajitos antes de ir a la pausa. Buenos días, Guatemala pierde 2-0 hoy. Saludos para Freddy, dice. 3-0 nos gana Jamaica y 2-0 perdemos contra El Salvador. Vamos a descender a la Liga B, dice Joaquín.
2: No, hombre, Joaquín, no sea así. Usted sí que está más negativo que la lluvia estos días. No, hombre, no.
1: Muy buenos días, Javier y doctor. La Vía Lobos está topada. Yo pondría a Navarro por su juego aéreo.
2: El juego aéreo es el gran... Yo no sé, Javi, usted, pero de lo que he escuchado, la mayoría de críticas no va tanto por el ritmo que trae o no Hagen, sino por el tema del juego aéreo.
1: Sí,
2: sigue siendo muy puntual, creo yo, lo que ocurrió, por ejemplo, frente a Surinam. Y un par de jugadas ahí frente a Panamá. Que creo que es lo que le está en este momento señalando como el tema.
1: También nos manda saludos Walter Rivera, que dice que nos escucha desde 1998. La selección hoy tristemente cree que pierde. Y otra tenista era Arancha Sánchez.
2: Arancha Sánchez Vicario, también una dama muy elegante.
1: La calle Martí está tranquila, también nos informan por acá. Dice, buenos días, saludos desde Quebec hasta mi bella Guatemala. Hoy gana Guatemala 1-0, tengamos fue, soy Donny Barrera. Y nos manda ahí que ya está en el trabajo.
2: ¿Ah, sí?
1: Ah, ¿dónde andará? En Quebec está trabajando.
2: Bueno,
1: ahí
2: sí, por la diferencia de horario, deben ser que las
1: ya. Me imagino que ya debe ser tempranito. Buenos días, Juan, Fran y Javi, saludos a todos los de la escuela normal. Hace 30 años estudié ahí. El portero debe ser Morán, gana Jamaica 2-0, Danilo Ale.
2: Bueno, gracias, Danilo.
1: Los mensajes 58-58-10-61. Se nos fue el tiempo. Qué montón de mensajes tenemos hoy con los pronósticos de la selección guatemalteca. ¿Quién debe ser el guardameta? ¿Cómo alinearía usted a la selección hoy ante la selección de Jamaica? Hay que sumar por lo menos un punto. Vamos a hacer un corte en desde ya, pero al volver nos metemos al tema deportivo. ¿Cómo le fue a Costa Rica? ¿Qué le pasó a Costa Rica? Y los rojos, que con equipo alterno les alcanzó para poder golear a los Venados de Suchitepéquez. Esto y mucho más, ya regresamos en desde ya.

0: Jamaica.
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3: Y estamos de vuelta en el 106.1 de la Red. Desde ya son las 5:35 y seguimos recibiendo sus mensajes de WhatsApp al 5858-1061 con sus pronósticos para esta noche, con su respuesta. ¿Quién debe ser el guardameta de Guatemala esta noche ante Jamaica? No hay que ser negativo, dicen acá. Ojalá ganemos hoy. Y de sus tenistas favoritas, María Sharapova y las hermanas Williams. Y nos mandan aquí un audio, ya lo escucharemos y lo pondremos al aire. A ver, tenemos información que llega desde Provial, así que vamos a escuchar a Rubén Darío Jor, que nos tiene información importante esta mañana. Buenos días.
4: Muchas gracias, muy buenos días para toda la audiencia general. Para nosotros siempre es un gusto poder saludarles y brindarles la información del tránsito vehicular en las distintas carreteras del país a esta hora de la mañana a través de Provial del Ministerio de Comunicaciones, Infraestructura y Vivienda CIV. Para quienes se conducen sobre la ruta CA9 Sur, carretera al Pacífico, a esta hora brigadas de Provial atienden un hecho de tránsito en el kilómetro 79, esto en jurisdicción de Mazahua, Escuintla. Se reporta el traslado de dos personas a un centro asistencial. El paso vehicular se encuentra en un reversible. Rogamos a los usuarios transitar con mucha precaución en el sector. Si usted transita sobre la ruta CA2 Occidente, que va de Escuintla hacia Mazatenango y Coatepeque, en este momento no reporta mayor novedad que impida la viabilidad vehicular. De igual manera, quienes transitan sobre la ruta CITO 180 de Retaleu hacia Quetzaltenango. Para los usuarios que circulan sobre la ruta CA1 Oriente, carretera El Salvador, a esta hora de la mañana pueden transitar sin complicaciones. Para los usuarios que circulan sobre la ruta CA1 Occidente, carretera Interamericana, a esta hora no reportan novedad para transitar sobre esta carretera. De igual manera, sobre la ruta RN10 que va de San Lucas a Catepeques hacia Antigua Guatemala. Para quienes utilizan la ruta RN14, carretera que conduce de Chimaltenango, que conecta con Escuintla, les recordamos que el transporte pesado ha sido restringido y utilizar rutas alternas por trabajos que se registra sobre esta carretera. Para quienes utilizan la ruta CA9 Norte, carretera al Atlántico, brigadas de Provial mantienen regulación vehicular en el kilómetro 111, jurisdicción de Usumatlán, Zacapa. En este sector, en este momento, el tránsito es fluido en el área. Kilómetro 116, siempre sobre jurisdicción de Usumatlán, Zacapa. Brigadas de Provial alternan el paso vehicular en ese sector por lapsos de tiempo. Rogamos a los usuarios transitar con paciencia y precaución en este sector. Sobre la ruta CA14 que comunica Alta Verapaz y Baja Verapaz, a esta hora no reporta mayor novedad. De igual manera, sobre la ruta CA10 que va de Río Hondo, Zacapa hacia Chiquimula y Esquipulas, la ruta CA13 que comunica Morales y Zabal, Río Dulce y Petén, brigadas de Provial mantienen el control y regulación vehicular, esto en el kilómetro 274 sobre el puente de Río Dulce, Livingston y Zabal. Para mayor información, recuerde, pueden llamar al 1520 de Provial o seguirnos en nuestras plataformas de las redes sociales como Provial Oficial. Reporto para ustedes, Rubén Darío Jormash. Somos Provial, proteger y servir. Muy buenos días.
3: En otra información a nivel de tránsito, informaba la PMT vía canales hace algunas horas. La Policía Municipal de Tránsito informa a todos los usuarios que, derivado del cierre preventivo por los trabajos que realiza el equipo municipal de obras en el socavamiento del sector La Joya, zona 3 de Boca del Monte, la circulación vehicular presentará complicaciones de movilidad. Para mañana viernes, es decir, para hoy viernes, los carriles reversibles con dirección hacia la ciudad de Guatemala se estarán habilitando de manera irregular. Por favor, tome esta información en cuenta, administre su tiempo o tome rutas alternas. Eso informaba la PMT de Villa Canales. Vamos a voltear la información hacia el mundo.
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3: Juanfran, tenemos información internacional.
5: De hecho, hay que platicar de que el Papa León XIV ha iniciado hoy un viaje de 4 días por Francia. Ya ha tenido un primer encuentro con las autoridades francesas, específicamente en el Palacio de Icio. Ha tenido una reflexión sobre los temas que constituyen la columna vertebral de su magisterio. Ya ha platicado con el presidente Macron y ha invitado a Francia a ser una de las naciones que pueda promover el diálogo, en una llamada en la que el Papa dice: la guerra no es inevitable, debemos de buscar un diálogo que nos permita tener una paz mundial, no ser indiferentes ante el sufrimiento. Es parte de los primeros temas en los cuales pues ha hecho un llamado a la paz, una defensa a la vida, una invitación al uso ético de la inteligencia artificial y una referencia a la laicidad entendida como compromiso con el diálogo para favorecer la unidad al servicio del bien común. Así es que ya inició la visita del Papa a Francia, ya está reunido con las autoridades y quienes también se reunieron, y se los comentábamos hace unos momentos, es el presidente de China y el presidente Donald Trump, que después de todo lo que se platicó, pues han terminado una cena que era seguida por muchas personas porque se esperaba que en medio de ella se pudiese dar alguna determinación, algún análisis sobre ciertos temas puntuales, por ejemplo el caso de Taiwán, la independencia de Taiwán y la posición que China pide que Estados Unidos mantenga. El mandatario estadounidense, al terminar o al momento de hacer el meeting, dijo: ambos entendemos que representamos sistemas diferentes, pero los lazos entre nuestros pueblos perduran y nunca nos hemos llevado mejor. Por su parte, el líder chino Xi Jinping dijo que ambos acordaron mantener una relación constructiva entre países basados en la estabilidad estratégica. Sin llegar a hacer situaciones puntuales, han confirmado que una jornada que fue marcada por las conversaciones sobre comercio, inteligencia artificial y Taiwán. En el encuentro estuvieron presentes, entre otros, Elon Musk de Tesla, Tim Cook de Apple, Jensen Huang de Nvidia, Sam Altman, el hombre importante en el tema de OpenAI, Jeff Bezos de Amazon y Michael Dell de otros de los gigantes en la tecnología. En ese sentido, tanto Donald Trump como Xi Jinping abordaron durante la jornada las tensiones y el uso de la inteligencia artificial, donde aseguraron que la propuesta es seguir trabajando en conjunto en una relación que reconozca los avances. Es que pues ha terminado la reunión, ya de hecho pues la última jornada del presidente chino incluyó la visita de Estado, un recorrido por los archivos nacionales y algunos de los símbolos de Estados Unidos en el marco de los 250 años que está recordando Estados Unidos. Se le mostró, entre otras cosas, al presidente chino la Declaración de Independencia, la Constitución y la Carta de Derechos Humanos, parte de los documentos históricos que tienen resguardados Estados Unidos, la foto oficial con la delegación china y el señor Trump en la Casa Oval, y por supuesto, pues lo que hablábamos hace un momento, el ofrecimiento de un par de pandas para el zoológico de Atlanta para poder...
3: Esto es, leía yo que es una tradición que ya se había tenido, que había arrancado en 1972, cuando Pekín entregó a Washington los pandas Ling Ling y Xing Xing, tras la histórica visita de Richard Nixon a China. Y entonces arranca ahí una tradición de regalar los pandas. Entonces, según Xinhua, la cooperación con Estados Unidos ha permitido criar 17 osos de esta categoría en zoológicos estadounidenses y desarrollar investigaciones sobre comportamiento, nutrición, genética, reproducción y enfermedades.
5: Bueno, pues ahí está. Una de las especies que en su momento estuvo pues advertida de que estaba en peligro de extinción y que creo que afortunadamente ha logrado evolucionar, mantenerse siempre con condiciones muy especiales, y ahí el ecosistema chino es el favorito.
3: Es que los chinos tienen todo controlado, ¿verdad? Sí. La verdad es de que es un país que ha ido creciendo a pasos agigantados en los últimos 30 años, me animo a decir, ¿no? Ya China es un ejemplo en cuanto a seguridad, en cuanto a infraestructura, en cuanto a inversión, la política de, por ejemplo, el hijo único, que ya la quitaron. China, creo que pegadito ahí del primer mundo, ¿no?
5: Sí, y que le ha dado precisamente pues esa condición de hoy ser una de las naciones cuyas opiniones son claves, por supuesto, para poder tener un elemento de cómo va a actuar este país con todas las situaciones que estamos viviendo.
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3: En el deporte, está jugando Brasil, por cierto. Ah, no, va perdiendo Brasil. Iracunda, ¿se acuerda usted, Juanfran, de Iracunda? Hizo un buen mundial, anotó varios goles. Pues Brasil, la Brasil de Ancelotti, ya está perdiendo 1-0, minuto 73 de partido. Brasil que alineó con el siguiente 11, Hugo Sousa en la portería, línea de 4 con Santos, Reis, Marquinhos y Mateuzinho. 2 al medio campo, Santos y Guimarães. 3 en el medio campo ofensivo, Vinicius, Rafinha y Estevao, y Endrick en la ofensiva. Vinicius ya salió, jugó 65 minutos, Endrick también ya salió, y la Brasil de Ancelotti está cayendo 1-0 ante la selección de Australia.
5: Ya lo decía Javi, Néstor Iracunda, al minuto 68 marcó el gol en el partido que se está realizando en este momento en el Queensland Country Back Stadium. Entonces,

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1: Y uno puede seguir dando nombres, ¿verdad? De los brasileños defensores, no digamos de la ofensiva, que creo que es donde Brasil tiene menos problema. Pero Vinicius no ha tenido el mejor arranque, Rafinha tampoco. ¿Qué pasó con Costa Rica? Que ganaba 3-0 al medio tiempo y que le dan la vuelta. Y yo tenía la oportunidad de ver un ratito el segundo tiempo. Yo decía, yo los empecé a ver 3-1. Dije, no creo yo que le den la vuelta a esto, no creo yo que Costa Rica se gradúe hoy de ser remontado 3-0. Pero termina cayendo Costa Rica 4-3 en casa, le cantaron el ole a su propio equipo, le gritaron fuera al Bocha Batista dijo, yo tengo la culpa. Se está analizando en Costa Rica este viernes si el Bocha Batista es el entrenador idóneo para poder liderar esta nueva Costa Rica que ha perdido quizás rodaje internacional. Pero lo de Costa Rica ayer, ese segundo tiempo es de un equipo semiprofesional.
2: Pero tétrico, yo tuve la oportunidad de ver la transmisión de uno de los canales ticos de Teletica y quien hacía el análisis era Alexander Guimaraes, el ex técnico también de la selección costarricense, y planteaba, creo yo, muy bien cómo Costa Rica en el segundo tiempo hace un par de cambios que le hacen perder el orden que tenía la selección mundialista de Curazao con Avocat, que se mantiene ahí como el técnico. Pues tuvo unos, y no fue todo el segundo tiempo, usted lo mira y fue alrededor de minutos 60, 60 y pico que empieza la presión del equipo caribeño. Nunca en la historia de Costa Rica le habían revertido un 3-0 en el estadio, solo tenían el precedente de un 3-3 en las eliminatorias para el Mundial de Alemania.
1: Sí, pues habían desperdiciado un 3-0, 3-3.
2: Habían empatado con Honduras en el antiguo Estadio Nacional de San José. Pero en el estadio Ricardo Saprissa nunca se había dado eso, y tal como usted no lo adelantaba, se habla de que esto lo informa el periodista, ya le digo el nombre, Kevin Jiménez, asegura que todo depende de la evaluación que van a hacer este lunes del resultado, porque llega Haití viene de ganarle a Trinidad y Tobago, no es un partido fácil.
1: Los mundialistas, es decir, Curazao, Haití, ¿qué otro fue el mundial de CONCACAF? Bueno, Panamá falta debutar. Los mundialistas caribeños sacaron la tarea.
2: Y lo hicieron bien. La diferencia es que Haití lo hizo entre comillas de local, que recuerden que Haití está jugando en Jamaica por toda la situación.
1: Haití ha alternado entre Jamaica y Curazao, sus localías.
2: Ayer fue, entiendo que fue en Jamaica.
1: Contra Trinidad y Tobago.
2: Trinidad y Tobago.
1: Sí.
2: Victoria de Haití, y pues, de acuerdo, volviendo a lo de Costa Rica, pues el comité ejecutivo de la Federación Tica, fue tal la presión, fue tal la molestia a los aficionados que pues quedaron de darle como posibilidad el domingo que se juega frente a Haití.
1: Ese podría ser la prueba final.
2: Pero imagínese usted que sacaran a Batista, está hablando que el Piojo Herrera, Bautista, algo que
1: no, es habitual en Costa Rica. Hay otros nombres.
2: Entonces, sí. no es una inestabilidad que sea normal.
1: Bueno, ahí está la oportunidad para Marín y Villatoro.
2: Imagínese usted.
1: Ronald González es el que está detrás de la dirección técnica.
2: Ronald González es como el gerente deportivo, ¿no?
1: Sí, de la dirección deportiva de la selección de Costa Rica. Ya tiene algunos meses en el cargo, y entonces lo están criticando también porque pues ayer el equipo, muy buen primer tiempo, le pasa por encima a Curazao, sí. Pero en la segunda parte se nota que Curazao es un equipo mundialista que le sacó puntos a Ecuador, que compitió en ese grupo contra Costa de Marfil, que terminó goleado contra Alemania, claro, en su debut mundialista, pero un mal resultado para los ticos, preocupación en Costa Rica.
2: Yo no recuerdo haber visto, tal vez se dio, pero yo no recuerdo ver a la gente de Costa Rica silbando e insultando como lo hizo ayer, sí, a la selección de Costa Rica en el Ricardo Saprissa. Rapidito, los resultados de la Liga de Naciones en la primera de 5 jornadas: Montserrat le ganó 2-0 a Islas Turcas, San Martín le ganó 8-0 a Bahamas, Aruba le ganó 1-0 a Antigua, Puerto Rico perdió con Guyana 1-0, República Dominicana le ganó 3-2 a Nicaragua, que también estrenaba técnico, ganan los dominicanos, Islas Caimán y Dominica empataron a 0, Haití, lo dicho, le ganó 3-2 a Trinidad y Tobago, Curazao le ganó 4-3 a los ticos. Para hoy a la 1:00 p.m, Bermuda va contra Guadalupe, a las 3:00 p.m, Granada contra Cuba, 6:00 p.m, gracias a Javi, ahí con la corrección, Jamaica, Guatemala.

0: 6 de la tarde también Bonaire contra San Cristóbal y Nieves. 6 de la tarde Barbados Santa Lucía. 7 de la noche Honduras frente a Surinam. Este nos tiene que interesar porque es un partido del grupo de Guatemala.
1: Es con... empieza pegadito. Una hora después.
0: Y 2 horas después, en el Cusca, El Salvador enfrenta a Martinica, otro de los partidos del grupo de Guatemala. Montserrat, bueno, esos son los partidos que el de Montserrat y de Vírgenes es para mañana. Y pues con los resultados que se dieron, el grupo A de la Liga de Naciones tiene a Curazao, República Dominicana y Haití con 3 puntos. Costa Rica, Trinidad y Tobago y Nicaragua sin puntos. El grupo B, recuerden que está Guatemala, El Salvador, Honduras, Jamaica, Martinica y Surinam.
1: Bueno, vamos a ir un corte acá en la red, pero al volver nos metemos a los resultados que dejó la Liga de Naciones, pero en continente europeo, en la UEFA. Así que ya regresamos.
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6: Y estamos de vuelta en la red 106.1, 5 de la mañana con 55 minutos. A ver, acá tenemos pronósticos de todo, nos mandan acá.
7: Ah, bueno.
6: Perfecto. A ver, buenos días, Javier y doctor. Hoy Guatemala empata, Guatemala pierde 3-1, dice. Lo cual lo tolero, pero el lunes sí tenemos que ganar, dice. Y luego dice.
7: Solo, perdón, hay como una tendencia a eso, ¿verdad? Que el de hoy.
6: El de hoy.
7: A mí no me gusta, a mí me cuesta entender el término, pero aceptarlo, lo entiendo.
6: Aceptar la derrota de hoy.
7: Cuando se hablan siempre de que está presupuestado.
6: Es que creo que, digamos, uno al visitar a Estados Unidos, uno que piensa al visitar a Estados Unidos.
7: O a México, por ejemplo.
6: O a México, va a estar complicado.
7: Va a estar complicado. Y creo que por ahí va lo de Jamaica. Históricamente, solo en 1972 se empató con ellos.
6: ¿Hace cuánto tiempo?
7: Y eso, de ahí en adelante, hemos perdido los.
6: La última vez una derrota.
7: Los 4 partidos que ha sido en Jamaica, incluyendo ese 3-0. Solo lo menciono porque también, pues así como se veo que hay una tendencia de presupuestar la derrota de hoy.
6: También hay una de ganar el lunes.
7: Es lo que se está hablando, ¿verdad?
6: Sí, nos deja acá su pronóstico también de Portugal 2, Noruega 1, que este partido será este fin de semana.
7: Anota Cristiano.
6: A ver si llega y se acerca a los.
7: Bueno, anotó, pero
6: anotó y se lo anularon. Y dice Guatemala 3, El Salvador 0. Navarro ambos partidos como titular. Me gustó ayer ver a CR7 jugar. Lástima por ese gol en fuera de lugar. Sí, dice. Bueno. Y dice Jamaica 1, Guatemala 1. Mis favoritas en el tenis, las hermanas Venus y Serena Williams.
7: Okay,
6: ¿le gustó a la gente la dinámica del tenis?
7: Las damas.
6: Sí.
7: Bueno, pues ahí está.
6: Le gustó a la gente. Pero bueno, más información deportiva, Juan Frank.
7: Claro que sí, vamos con la Fórmula 1 que está a 5 minutos de iniciar ya la clasificación oficial. Recuerden que este fin de semana se corre el Gran Premio de Bakú. Ya les habíamos explicado que esto obedece a que el próximo domingo es un día de recuerdo por los héroes caídos en la guerra allá en Azerbaiyán. Y por lo mismo, pues hoy se tendrá el entrenamiento 3 que ya concluyó, ya le doy los resultados. En 2 minutos arranca la clasificación para el Gran Premio de mañana y será sábado cuando se corre el mismo. Max Verstappen terminó primera posición del entrenamiento libre 3, seguido de George Russell. Lewis Hamilton terminó tercero. Kimi Antonelli es cuarto. Charles Leclerc es quinto. Paul Gasly es sexto. Oscar Piastri fue séptimo. Lando Norris en la octava posición. Colapinto se metió en la décima posición, bien por el argentino que está haciendo ahí cosas interesantes. Pues así concluyó el entrenamiento número 3 de esta Nation League. Mientras tanto, en la Fórmula 1, el Gran Premio de Azerbaiyán, estoy actualizando. Ya van 82 minutos en Australia. Se mantiene el 1-0 de Australia sobre Brasil. La mayoría de los medios internacionales está haciendo referencia a lo que sería la histórica victoria de los Kangaroos sobre los brasileños.
6: Australia es un ejemplo de cómo salir de su zona de confort le puede traer muy buenos beneficios, aunque puede ser tirarse al agua a veces, no pareciera lo más lógico ni lo más sensato, pero es lo que tuvo que hacer Australia para poder competir en la élite, porque Australia estaba acostumbrado y mermado en el continente de Oceanía, en OFC, en la Confederación de Oceanía, y hasta que se movió hacia el continente asiático, a la AFC, es donde Australia empieza a trascender, porque antes le costaba mucho clasificar a los mundiales. Y desde que se cambia de confederación, no ha fallado a ningún mundial.
7: Y ha sido incluso protagonista en la Copa o en la Liga Asiática.
6: La ha ganado.
7: La ha ganado y se ha convertido ahí. Rapidito, toquecito, Javi, también de la agenda y para ir platicando. Inició la fecha 3 del fútbol americano y, para la sorpresa de muchos, los Halcones de Atlanta fueron a Lambeau Field y le ganaron a los Empacadores 35-14. El fin de semana hay buenos partidos, pero hay uno que llama poderosamente la atención. Lo platicábamos ayer a las 3 de la tarde del próximo domingo. 2:25 horario guatemalteco, es los Cuervos de Baltimore visitando a los Vaqueros de Dallas, pero la visita no será en el AT&T Stadium, la casa habitual de los Vaqueros, sino que será en el estadio Maracaná, que por cierto, observaba ayer imágenes, parece ser que la lluvia ha complicado un poco el tema allá en Brasil y se teme que el estado de la gramilla no sea el mejor, pero necesariamente de ello, pues Brasil abre el Maracaná. Para
6: ¿esto es qué día?
7: Domingo a las 2:25.
6: Domingo.
7: Este domingo los Vaqueros de Dallas enfrentan a los Cuervos de Baltimore. De por sí es un buen partido, pero pues el agregado de que se juega en el Maracaná llama la atención para ese duelo.
6: Sí, en Río de Janeiro, la casa del Flamengo y del Fluminense que comparten ese estadio. Bueno, será histórico para Río de Janeiro tener por primera vez la NFL. Ya lo había hecho Sao Paulo.
7: Sao Paulo ha jugado, se han tenido varias veces, partidos, ¿verdad? Allá.
6: En Corinthians, en la Arena Corinthians, también un estadio, aunque creo que Maracaná todavía más histórico que.
7: Sobre todo
6: que
7: lo emblemático, ¿verdad? Sí, no sé qué supuesto. Tanto, hay muchos rumores de que.
6: Así como en Londres, digamos, han jugado en Wembley y en el estadio del Tottenham.
7: Que es la sede como. Ahora como la habitual, digamos.
6: La de Tottenham.
7: La de Tottenham, sí. El estadio de las espuelas de San, de las espuelas del Tottenham o del.
6: No deja de ser más histórico Wembley no, que el estadio del Tottenham. Histórico, aunque supuesto. El estadio del Tottenham es una cosa impresionante.
7: El tema es que el escenario de los Spurs del Tottenham se lo dejan del Tottenham Hotspur. Es bueno, agárrenlo ustedes y lo agarra sí. la liga.
6: Y ellos hacen ellos y hacen, deshacen.
7: ¿Qué es el problema que hubo en Madrid? En algún momento el Santiago Bernabéu, o el Bernabéu, como le dicen ahora. Pues era el objetivo decir, nos gustaría que esta fuera la sede, pero pues el Madrid creo que es normal, dicen, bueno, está bien, pero no se lo podemos ceder y que ustedes hagan lo que quieran, porque pues al final el concepto del nuevo Bernabéu es tener una serie de
6: varios eventos.
7: De varios eventos.
6: Que los conciertos se han ido truncando un poco por el tema del ruido.
7: El ruido y la queja.
6: Pero creo vecinos. Que la NFL va a volver a Madrid este sí, año, igual, ¿verdad?
7: Está confirmado.
6: Ya tienen un partido confirmado. No sé si era Baltimore también quien va a estar por ahí, no recuerdo.
7: Creo que sí, están los Mendefines, que fueron los que llegaron la vez pasada.
6: Perfecto. Bueno, más información para irnos al corte antes.
7: Sí, cerrar con que ya Chicago estuvo de fiesta, esto en el béisbol de las grandes ligas, porque tanto los Cachorros de Chicago como el conjunto de los Medialancas han confirmado su participación en postemporada. Estamos cerrando este fin de semana la temporada regular en las grandes ligas y prácticamente están definidos ya quiénes van a ir en la Liga Americana. Ya les habíamos contado esta semana que en la División del Este los Rays de Tampa están clasificados como los campeones divisionales y junto a ellos pues van como comodines por el este los Yankees y los Mediarrojas de Boston. Ya prácticamente Cleveland y los Mediablancas aseguran posición en postemporada, únicamente restará ver quién va como campeón de la división central y quién va como comodín y pues el otro puesto saldrá de el ganador del oeste de la americana, que ahí está la lucha entre los Vigilantes y los Astros de Houston, mientras que en la nacional pues está confirmado que va Atlanta a postemporada, Milwaukee, los Cachorros de Chicago, los Dodgers y San Diego, y únicamente resta por definir una plaza entre los Phillies y Arizona.
6: Hoy juega Guatemala, no se olvide, 6:00 p.m. en la red. Guatemala-Jamaica arranca el inicio del sueño hacia la Copa Oro 2027 y el sueño de la Liga de Naciones. Vamos a un corte acá en la red. Ya regresamos.

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3: Si Dios es todo lo que tienes, entonces tienes todo lo que necesitas. Porque Dios tiene para ti la clave para cada problema, una luz para cada sombra, un remedio para cada dolor, un plan nuevo para cada día. A veces las cosas no salen como tú esperabas, porque lo que te espera es lo mejor de Dios. Dios quita, pero cuando devuelve, multiplica. Y a veces lo mejor que podemos hacer es permanecer quietos, esperando que Dios se haga cargo de todo. Si no puedes hacerte tú cargo de los problemas grandes que tienes, pásaselos a Dios y encárgate de los problemas de los demás. Será la mejor forma de salir del hoyo en el que tal vez te encuentras y tener la confianza en que Dios hará el resto.
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0: Buenos días y bienvenidos a la primera de la red. Son las 6:07 y arrancamos con toda la información nacional, deportiva. Hay mucho de qué platicar en un día donde juega selección y donde vamos a estar hablando de sequía, economía y mucho más. Buenos días.
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0: Bueno, y es que la fecha FIFA se está jugando, varias selecciones, se disputan varios partidos y vamos a la actualización, señoras y señores, de lo que está ocurriendo con selecciones importantes. Doctor Romero, a ver, actualización de marcadores, doctor.
2: Vamos a decir que el partido que abrió esta jornada de viernes en la fecha FIFA ha concluido 95 minutos en el Queensland Country Back Stadium. Contra todos los pronósticos, Brasil rescata, así como lo escucha usted, lo que hubiese sido su primera derrota histórica frente a la selección de Australia. Gol en los últimos instantes, 1-1 el resultado. Para lo que fue el partido es bueno, para lo que es el proyecto de Ancelotti no lo veo tan así. 1-1 finaliza el partido, rescata sobre el agregado Brasil el empate y con ello pues evita el empezar con una dolorosa derrota. Australia 1-1, partido que está terminando en este momento.
0: Bueno, igual que Costa Rica, ¿no?
3: Ryan, Costa Rica.
2: La dejamos picando ahí.
0: Tricolor, dame la alegría de verte perder.
3: Yo creí que ibas a arrancar con ¿Dónde está Curazao? La canción del Mundial Popular, pero es algo vulgar la canción.
0: No. Yo de verdad, hoy estoy muy contento. Es un muy buen día.
3: No, este segundo tiempo de Costa Rica los hicieron ver como si fueran semiprofesionales.
2: Totalmente. O sea, eran llegada de Curazao, gol. Llegada de Curazao.
0: ¡Ale, tricolor!
2: 20 minutos, pero de pesadilla.
3: Te voy a decir algo. No quiero enfrentarme en los próximos años a Curazao.
0: A ver, ¿de pesadilla quién?
3: Para los ticos. Ah, bueno. Para Ronald González, mae.
2: 20 minutos que era gol y no había reacción.
0: Ayer, por cierto, yo ayer dormí también, doctor.
2: Por cierto, hubo muy buenos comentarios, eso es lo bueno que deja el resultado, y escuché muy buena evaluación de Mario Escobar. Mario Escobar fue el que dirigió ese partido.
0: Grande Marito.
2: Y quedó ahí.
0: Es usted un amuleto, Marito. Sí. Lo mando a todos los partidos de selección de Costa Rica, se lo prometo, o sea, de verdad, se lo juro, o sea, jueguen contra quien jueguen, de verdad. Pero bueno, entonces Brasil la rescata en el último.
2: Sí, Ryan al minuto 95. Partido que está terminando, es el primero de este de esta extensa jornada de fecha FIFA que ya la vamos a platicar en viernes, pero 1-1, primer partido en 5 duelos históricos que Brasil no le gana a Australia.
0: Son las 6:10, así arrancamos esta mañana.
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0: La nota de la jornada es que hoy sale del Congreso de la República y deberían de ir ambos decretos al Ejecutivo. 6:00 p.m. se espera que sea la hora límite en la que el presidente reciba esto. ¿Qué puede pasar a partir de aquí? Hay diputados que dicen que lo puede ver hasta el lunes. Hay otros dicen que hoy mismo puede sancionar uno de los dos. Va a tener en sus manos dos opciones. Él va a decidir cuál veta y cuál sanciona. ¿Cuál es la decisión que el presidente debe tomar? Ahora estamos en manos del Ejecutivo a partir de aquí, en tiempos y en resolución. El presidente puede tomar la decisión de decir, me voy con el precio tope. O puede tomar la decisión de decir, me voy con el tema de quitar impuestos. Lo va a decidir el presidente. Él va a vetar uno, va a sancionar el otro. Muy difícil y casi imposible, y legalmente no creo que pase, porque no entendemos, nunca hemos vivido un tema donde, o por lo menos yo no lo conozco, donde el presidente sancione, por ejemplo, las dos y sí, quiera utilizar las dos, por ejemplo. Podría ser una mezcla interesante, un riesgo, eso sí, legalmente, ¿no?
2: ¿Cómo se interpretaría en la aplicación, sobre todo?
0: Ahora, ¿hoy gana el favor de muchos o gana el disgusto de muchos? Dependiendo de la decisión que tome. ¿Cuál? Pues es que es una moneda al aire. Pero el tema es que hoy el presidente decide sobre subsidio, precio tope, o va a ir con el tema de quitar impuestos. Los dos se van hoy al Ejecutivo. Mañana mismo, si es que pide una edición extraordinaria, el Diario de Centroamérica podría salir publicado. Pero recuerde que hay 5 días para el tema del establecimiento del reglamento. Porque había quienes decían, no, pero es que eso aprobado mañana, sale mañana. A mí me explican que no, que sí hay que esperar el reglamento. Y con el reglamento entra en vigencia. Pero es para esos 5 días con el tema de los impuestos. Pero bueno, ya veremos al final qué ocurre con todo el escenario que vamos a ver en los próximos días, en las próximas horas, relacionado con el tema de los combustibles. como le digo, hoy se va a ir del Congreso de la República y va a llegar al Ejecutivo. A partir de aquí, todo estará en manos del presidente de la República, Bernardo Arévalo, el sancionar o vetar una de las dos, porque va a tener en las manos las dos.
2: Yo no recuerdo un caso similar, como usted me lo menciona, pero pongo ese escenario. ¿Qué pasa si, por ejemplo, aprobara los dos decretos? Hay que hacer dos reglamentos.
0: Es que no sé si se puede.
2: Esa es mi duda, pero... pongamos ese posible escenario. Hay una aprobación de ambos decretos. ¿Se aplica reglamento para los dos? ¿Se hace un mix que aplique a ambos?
0: A mí desde el Congreso me dicen que es imposible que se vaya a quedar con los dos.
2: Entonces yo realmente creo que va a ser una decisión que tendrá un peso político. Y partiendo de ello, yo entendería que si él es el que promovió la resolución que está en el decreto 21-20,
0: se va a ir con el 21.
2: Debería de ser ese, creo. Pero habrá que esperar porque, como dicen allá en la sexta calle y en la novena avenida, en política siempre hay que esperar todo, ¿verdad?
0: Bueno, recuerde que hubieron protestas que escalaron todo, bloqueos que escalaron todos. El tema es que a partir de aquí viene una discusión de qué puede llegar a ocurrir, porque también la parte que se analizaba ayer era la parte impositiva para algunos sectores. Pero bueno, ya veremos al final qué ocurre, porque hoy llega al Ejecutivo. Estamos en manos del Ejecutivo a partir de hoy. Y la gran pregunta es, ¿qué decisiones va a tomar el presidente Bernardo Arévalo a partir de aquí? Va a estar, eso sí, contra el tiempo. O sea, si no aprueba hoy, lo tendrá que hacer lunes, a más tardar martes. Pero cada día que pase, lo alarga por lo menos de 2 a 3 días, ¿no?
2: Ya lo vemos en fechas, recordemos que estamos hoy en el último viernes de septiembre. Prolongarlo para lunes implicaría que, en el mejor de los casos, la reglamentación sería
0: martes publicado en el Diario de Centroamérica, reglamentación 5 días máximo.
2: Y esto nos hace ver que la aplicación como tal sería la primera semana completa de octubre. Ya estamos hablando alrededor del 6-7 de octubre, que va contra el tiempo por las presiones que se están dando. Y de una u otra forma, en paralelo, viéndolo desde lo político, esta decisión creo que va a ser el primer gran reto del presidente para también tratar de aprobar o conseguir respaldo en el Congreso. ¿Qué pasa, por ejemplo, si el presidente no acepta el decreto 22-2026, el que promueve el Congreso? El Congreso se la puede cobrar después con el presupuesto.
0: Totalmente, sí. Y puede venir a decirle, bueno,
2: no me aceptaste.
0: Vos no me aceptaste esto, ahora te la cobro con el presupuesto. Yo creo que se la van a cobrar con el presupuesto. Aquí van a haber cobros con el presupuesto.
2: Entonces, ahí es donde viene esa preocupación, que prevalece lo político que el interés técnico, que debería de ser el que nos debe de guiar.
0: Bueno, el Congreso ayer se ha convertido en noticia de nuevo cuando ha rechazado las objeciones planteadas por el diputado Alan Rodríguez del bloque Vamos contra el decreto 21-2026. La normativa continúa a trámite, la remiten al organismo legislativo y con la decisión, como le digo, ahora corresponde al presidente Bernardo Arévalo decidir si sanciona o veta el decreto que establece el precio máximo para las gasolinas y el diésel y crea un mecanismo temporal para financiar la medida. 24 diputados votaron a favor de aceptar las objeciones, 58 lo hacen en contra y 78 estuvieron ausentes del hemiciclo. Recordemos que el Congreso tenía hasta ayer para resolver las observaciones porque se estaba venciendo el plazo establecido para poderlas conocer. Ahora, el tema es que recuerde usted que estas objeciones retrasan el trámite de entrada en vigencia de esta ley y el decreto 21-2026 es ley de estabilización y precios de referencia de venta al consumidor final para los combustibles cubiertos. Este fue el que aprobaron el 8 de septiembre con 130 votos. Es diferente al 22-2026. El 22 es el que quita los impuestos, para que usted sepa. La normativa, esta, que es la 21, es la que establece el precio máximo de 39 por galón para diésel y la gasolina regular de 39 también y 41 para la gasolina súper. Y para esto había un financiamiento de 2.500 millones de quetzales. Así que, superada esta etapa, ahora llega el Ejecutivo y el presidente va a tener que decidir si la sanciona o la veta. Él va a tomar la decisión y seguramente la va a tener que comunicar a la población lo antes posible. Veremos si es hoy, veremos si es hoy para publicación mañana, veremos si es el lunes para publicación el martes, no sé, o incluso si es hoy no pide la extraordinaria, entonces ya veremos qué ocurre, ¿no? 6:17 a.m, estamos en manos del Ejecutivo. Bueno, gracias a Vas por buen camino. Vamos al tránsito de lo que está ocurriendo en este momento en Villanueva. Henry Quevedo nos tiene la información de lo que sucede a esta hora. Henry, buenos días.
4: Saludos y muy buenos días. Tránsito de Villanueva le informa sobre las novedades en la movilidad vehicular para esta mañana de viernes. Queremos informarle que teníamos complicaciones en la calzada Raúl Aguilar Batres y 33 calle. Como usted recordará, el día de ayer a eso de las 4 de la tarde se suscitó un accidente de tránsito en esta jurisdicción de Ciudad de Guatemala, donde un camión derribó un poste. Por esa razón, el día de hoy teníamos trabajos de la empresa eléctrica en ese punto, los cuales finalizaron alrededor de las 5:30 de la mañana. Estos trabajos tenían únicamente uno de los dos carriles disponibles con dirección a la ciudad de Guatemala y esto acumuló un poco el tránsito desde la cuesta de Villalobos. Los trabajos finalizaron a eso de las 5:30 de la mañana y por el momento no tenemos obstáculos ni inconvenientes para la incorporación del tránsito con dirección a la ciudad de Guatemala, pero el tránsito lento supera el kilómetro 15 a esta hora, así que por favor tómelo en cuenta, salga con tiempo y planifique muy bien sus actividades. Mientras tanto, le queremos informar que en el sector de Ciudad Real estamos trabajando el carril reversible con dirección a la avenida Petapa. Tenemos tránsito lento desde los alrededores de Prado de Villahermosa. En el trayecto de la conexión de Búcaro a Senma, bastante afluencia vehicular desde el Puente de la Prosperidad para buscar el sector de Villalobos 1 e incorporarse al Boulevard de Senma buscando la Aguilar Batres. En este punto también se trabaja el primero de los carriles reversibles. Mientras tanto, el trayecto del Boulevard El Frutal no presenta complicaciones, al igual que Bárcenas y San José, que presentan una afluencia de tránsito bastante favorable. La ruta de Bárcenas a Milpas Altas, conocida como la Cuesta del Sope, tiene un poco de neblina, así que le pedimos la precaución necesaria. Área céntrica, bastante afluencia de vehículos en el túnel y en el trayecto de la calle Real con dirección a la zona 1, así que por favor, que esté al tanto de nuestra información, salga con tiempo, planifique actividades y recuerde que los días viernes pues la carga vehicular aumenta. Le deseamos que tenga desde ya un excelente día y por supuesto el mejor de los fines de semana.
0: Gracias Henry por la información. Así el tránsito en Villanueva, un reporte. Gracias a Paz, vas por buen camino. Vamos a la pausa y cuando regresemos platicamos de selección y también venimos a platicar de muchas cosas más, porque tenemos que hablar también de lo que se viene en una jornada donde el tránsito va a ser importante por lo que está ocurriendo en Boca del Monte y también monitoreo de lo que está ocurriendo en otros puntos por las lluvias que no nos dejan, ¿no? 6:20, vamos a la pausa.
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5: 6:24 a.m. La reunión de Xi Jinping y la reunión de Donald Trump nos ha dejado, pues, mucho de qué hablar. Hasta pandas mandaron a regalar. Los pandas de la paz, como le llaman. Bueno.
6: La diplomacia de los pandas.
5: La diplomacia de los pandas. En este momento, el futuro del petróleo crudo WTI está en $92.78. Está con tendencia a la baja después de haber tenido una fuerte tendencia al alza. ¿Qué está pasando? Bueno, el tema es que de nuevo se habla de confluencia de avances diplomáticos en torno al estrecho Hormuz y un inesperado aumento de las reservas internas de crudo que están en este momento empujando hacia la baja el precio del petróleo. ¿Qué es lo que está pasando? Bueno, que retroceden con fuerza los precios del petróleo desde ayer, que tocaron $94.61, a medida que el mercado se apresura a descontar prima de riesgo geopolítico que se había incorporado al crudo desde que la crisis del estrecho Hormuz se intensificó a principios del mes. Y es que los informes sobre negociaciones mediadas por Qatar entre funcionarios estadounidenses e iraníes que exploran un marco por fases para restablecer el tránsito marítimo a través del estrecho generaron ya una presión para que el precio se fuera a la baja. Esto sumado también a que se ha reportado un sorprendente aumento en los inventarios comerciales del crudo de casi 3 millones de barriles que desafían las expectativas del mercado de una reducción, impulsado parte del incremento de 2,27 millones de barriles en el centro de entrega Cushing, que alivió la presión de entrega inmediata. Así que sucesivas revisiones a la baja de crecimiento de la demanda mundial para el 2026, por tanto de la OPEP como de la Agencia Internacional de Energía, que destacan una destrucción de la demanda acelerada, especialmente en los sectores industriales europeos y asiáticos, refuerzan este argumento bajista. Lo que ayer nos decía el doctor Maul de que cómo se baja el precio del petróleo, destruyendo la demanda. Y eso es lo que va a pasar, porque a niveles de precios que estamos manejando, lo que puede empezar a pasar es que se destruya la demanda y entonces esto presione los precios hacia abajo, haya guerra o no haya guerra. Pasó con el Ucrania-Rusia, ¿usted se acuerda? Que llegó el momento donde la guerra dejó de importar y el mercado empezó a dictar de nuevo las reglas en base al consumo como tal. Lo que pasa es que ahora hay una doble presión. Esa es la historia del petróleo. Ya el tema de refinamiento es otra historia totalmente diferente, que es lo que presiona los precios del diésel al alza. Pero por lo menos en este momento estamos con tendencia a la baja de nuevo después de que ayer veíamos una tendencia al alza.
6: Y esperemos que esta noticia no afecte, porque se confirma que Ucrania está lanzando en este momento ataques a objetivos petroleros en Rusia como respuesta, de acuerdo al presidente Volodymyr Zelensky, a los brutales ataques, así los califica él, contra la vida que ha hecho Rusia en los últimos años. Específicamente, Rusia está siendo impactada en Perl, Rostov y la región de Ulaninovskoye por objetivos o por ataque de Ucrania, que en estos momentos, reitero, pues está mencionando que hace de esto respuesta a los últimos movimientos rusos. Esperemos que estos inconvenientes no tengan alguna generación en el precio internacional.
5: Ya veremos, ¿no? Eso es lo que está ocurriendo esta mañana, a esta hora en el mundo. Se lo vamos contando aquí en la Red.
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5: 6:28 a.m. Vámonos rápidamente en agenda para hoy. El CONCACAF Nations League, que va a traer Bermuda, Guadalupe a la 1:00 p.m. Granada, Cuba a las 3:00 p.m. Barbados, Santa Lucía a las 6:00 p.m. Bonaire contra San Kitts en Nevis, 6:00 p.m. Jamaica, Guatemala, 6:00 p.m. en Independence Park de Sabina Park en Jamaica. Honduras, Surinam a las 7:00 p.m. El Salvador, Martinica a las 9:00 p.m. Así va la CONCACAF Nations League, doctor. Así se va a jugar este torneo, que nos tiene a nosotros involucrados.
6: Obviamente el Jamaica-Guatemala es el que más nos va a llamar la atención, 6:00 p.m. con transmisiones de las 4:00 p.m. por la red, pero creo que en simultáneo el Honduras-Surinam y el Salvador-Martinica nos debe tener algún tipo de interés, porque recordemos son los otros dos partidos del grupo de Guatemala y empieza a dirimirse quiénes son esos dos primeros equipos que avanzarán directo a Copa Oro.
5: Hay Liga MX hoy, por cierto, Atlante enfrenta a Monterrey, Tijuana enfrenta a Atlas, y también hay UEFA Nations League, porque Armenia enfrenta a Letonia a las 10:00 a.m, Georgia, Irlanda del Norte a las 10:00 a.m, 12:45 para el Hungría, Ucrania, Italia, Bélgica, Montenegro, Chipre, Polonia, Bosnia, Herzegovina, Suecia, Rumania y Turquía contra Francia. Ese partido, póngale atención, porque inicia la era Zidane hoy para la selección francesa.
6: El Messi Zidane tiene la oportunidad. Ayer decía que se sentía como un niño en Navidad, porque vuelve a sentir el camerino de la selección de Francia. Para esto se preservó, para esto le dijo que no a varios proyectos. Se hablaba que el Manchester United le trató de hablar, que en algún momento incluso Florentino Pérez vio cómo estaba su posibilidad, pero no, él se reservó para dirigir a la selección de Francia. Así es que un histórico debut el de Zinedine Zidane visitando a Turquía. ¿Cómo va a ser igual interesante el Italia-Bélgica? Dos técnicos que estrenan, o selecciones que estrenan técnicos, y que creo que va a ser también un buen partido en Europa.
5: Bueno, así va a ir entonces toda la jornada de fútbol para hoy. Partido de la jornada, yo me quedo con el Guatemala-Jamaica.
0: Totalmente, ¿no? Totalmente.
7: Sí. Guatemala-Jamaica, aunque creo que Italia-Bélgica al mediodía no está nada mal.
5: Ah, sí, es un buen partido.
7: Italia-Bélgica. Lástima que a la misma hora que Turquía-Francia.
5: Sí, yo me disculpo, pero tengo una cita ya con el Le Blue.
7: Ahí está. Con Turquía-Francia.
6: Messi y Zidane.
7: ¿Dónde va a jugar Benzema? Messi es la duda. Mbappé.
5: ¿Dónde va a jugar Benzema? No, Benzema todavía está entre equipo verde, equipo
7: amarillo. No, ya no. Está buscando equipo. Benzema está buscando equipo. No, es que acaba de leer una comparación de Benzema.
6: Los azules y los amarillos.
7: De Benzema Mbappé en su era de Real Madrid.
5: ¿Dónde va a jugar Mbappé?
7: ¿Dónde va a jugar Mbappé? Sí, como extremo por izquierda o delantero centro.
6: Bueno, Zidane dijo que lo miraba por izquierda.
7: Aunque él dicen que a Mbappé ya no le gusta jugar ahí, que le gusta jugar en el área.
5: ¿A quién no le están preguntando? Sí. A diferencia de todos los técnicos que ha tenido Mbappé, aquí no le están pegando. No. O sea, hasta la caricatura creo que lo ejemplifica. ¿Se acuerda usted?
6: Muy bien, de que llegaba con todos los galones Mbappé al vestuario, entra Zidane y Mbappé le dice, aquí está, o sea, es el comandante.
5: Se acabó, sí. ¿No? O sea, no, yo creo que esa parte en Francia sí va a cambiar. O sí, sea, aquí no le están preguntando si le gusta o no le gusta.
6: Te necesito aquí, hace esto.
5: Aparte que creo que Mbappé no está para discutirle a Zidane, porque usted se recordará que incluso en la presentación de Mbappé con el Real Madrid, ¿quién lo presenta?
6: Zidane.
5: Ahí está. Sí. O sea, ¿quién lo llevó?
6: Sí, no, y Mbappé creo que lo tiene claro. Si alguien no le puede discutir esa ciudad.
5: No, por eso le digo, pero es que no le interesa, creo yo. O sea, no es un tema ni siquiera de lucha de egos, ni. No. O sea, simplemente es. Entre ellos creo que existe ya esa relación de entenderse muy bien, ¿no? Bueno, son las 6:31 p.m. Así va a ir la historia en la agenda deportiva.
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5: Bueno, doctor, ¿cómo amanece Guatemala y a qué noticia le ponemos atención como prioridad?
6: Bueno, vamos a cerrar una semana en la que ya el Congreso de la República tiene la nómina de los candidatos para la elección de Contralor General de Cuentas. En las últimas horas, por ejemplo, la Organización de Estados Americanos pidió especial atención a ello, y recordemos que también en paralelo se está desarrollando la determinación de quiénes van a ser o quién será la persona que se elija como el encargado de continuar con el proceso de la Superintendencia de Competencia. Junto a la decisión que usted nos mencionaba del presidente de la República sobre los decretos para el tema del precio de los combustibles, en la mesa también está la designación de las autoridades del Banco de Guatemala, que es otro de los temas. Banco de Guatemala, Contraloría de Cuentas y Superintendencia de Competencia en paralelo están en la espera de resolver. En esta semana ya se cumplió con los procesos técnicos, así es que vendrán seguramente semanas decisivas para conocer a las autoridades que sean designadas o elegidas para estos cargos.
5: Entonces, a partir de aquí vamos a tener lo siguiente en el mapa, ¿no? Primero, elección de Contralor General de Cuentas.
6: Que debe ser a más tardar 12 de octubre.
5: Bueno, ahí hay tiempo todavía, pero hablábamos, por ejemplo, que si el 12 es la fecha límite por el tema de agenda legislativa y hacíamos los números, es que la fecha tope para poder hacer la elección de Contralor va a ser el 8 de octubre. O sea, ¿Por qué? Porque ya el 12 tendría que estar.
6: Tiene que asumir.
5: Entonces, el tema es el 8 sería la última fecha.
6: Y recordemos que 3 días después, ayer lo mencionábamos, la Contraloría de Cuentas está citada por la Comisión de Finanzas del Congreso para explicar su presupuesto del próximo año.
5: O sea, el jueves 15. Ya es el primer reto del Contralor General de Cuentas. También tomen en cuenta de que también está la elección de superintendente competencia. Y a esto sumar lo que hoy se está volviendo noticia, porque ha publicado el Ministerio de Comunicaciones a través de sus redes sociales, porque esto es importante también, que ya hay fecha para la entrada en vigencia de la Ley General del Sistema Portuario. Es a partir del 2 de octubre. Es la fecha para el sistema portuario guatemalteco, que lo ha confirmado el Ministerio de Comunicaciones, así que también a esto hay que poner atención.
6: Y esta semana recordemos que la empresa portuaria indicó que espera agilizar el proceso de licitación para quienes a partir de octubre del próximo año tomen la administración de la portuaria. Uno diría, bueno, falta demasiado, pero el tema es que explicó la empresa portuaria que ellos quieren atraer esa inversión y tratar de hacer esa licitación en el primer semestre del año, tratando de que no se vea afectada por el proceso electoral.
5: Así va la historia entonces de cómo amanece Guatemala, a qué le estamos pendientes. Recuerde usted que se vienen ya a partir de, ¿qué es? La próxima semana, ¿no? La siguiente semana es la discusión del presupuesto.
6: A partir de la próxima semana.
5: Ya vienen todas las...
6: A partir del 8 de octubre empiezan todas las...
5: Ahí empiezan todo el cabildeo por parte de las instituciones para buscar la plata, así que habrá presupuesto, Contralor General de Cuentas, elección de superintendente de competencia,
6: Elección de presidente del Banco de Guatemala, que recordemos también tiene que ver con el reglamento y la ley de contralavado, que es el seguimiento.
5: Elección de superintendente de bancos también. O sea, que esta es clave también con el tema de la parte de lavado de dinero.
6: Son
5: también
6: todas esas autoridades. Yo recuerdo cuando en enero platicábamos que obviamente la atención de las elecciones está en el 2027, pero este año, entre magistrados del Tribunal Supremo, Ministerio Público, Contraloría de Cuentas,
5: todavía falta, ¿no?
6: O sea, ahí lo hacíamos ver que era un año clave para muchas designaciones y para confirmación de autoridades.
5: Son las 6 de la mañana con 35 minutos. Así amanece Guatemala. También amanecemos con problemas en el tránsito en varias ubicaciones. Por ejemplo, lo que ocurría cuando un cabezal tenía fallas mecánicas en la conexión de Periférico Norte para ir hacia la calzada Roosevelt en la zona 11. Una grúa arribó al área, ya está retirando el obstáculo, según se está informando por parte de las autoridades de tránsito. A esto sumar también lo que está ocurriendo cuando se ha confirmado por parte de autoridades de tránsito de la PMT de Vía Canales que hay un bus averiado en el kilómetro 11 de las cuestas de Boca del Monte, obstaculizando dos carriles. Esto dificulta la habilitación del carril reversible con agentes que trabajaban en el área para poderlo retirar, pero recordemos de que ya habían complicaciones de movilidad vehicular en el sector. Ahora súmele esto, o sea, de verdad, en Boca del Monte, dolor de cabeza para el tránsito, me comentan muchos. 6 de la mañana con 36 minutos, tránsito gracias a Vas. Vas por buen camino y nosotros lo vamos platicando aquí en la red 106.1.
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5: Bueno, nos vamos a ir rápidamente con el partido de la jornada. Es el Guatemala-Jamaica y lo que se espera de la visita de la selección azul y blanco a Kingston. A ver, Javi, ¿qué esperar de la selección guatemalteca?
7: Yo esperaría un equipo ordenado, un equipo no traicionando la idea que ha tenido Luis Fernando Tena en este proceso. Tena, valga la redundancia, estos casi 5 años que tiene ya al mando el entrenador mexicano en la selección guatemalteca. Yo esperaría un equipo ordenado, un equipo trabajador, un equipo solidario. Eso es lo que ha sido Guatemala en el proceso Tena, y que en los grandes partidos quizás no ha mostrado gran cosa futbolística, pero sí mucho orden, y entonces ser un bloque muy compacto. Un punto creo que nos sirve, y bastante, en esta visita a Jamaica.
5: Doctor, ¿qué esperar del Guatemala
6: a
5: Jamaica?
6: Que Guatemala mantenga una idea futbolística, que a pesar de la ausencia de jugadores como Pinto y la duda que hay en el arco, Fernando Tena nos demuestra que esta Guatemala ya maduró en un sistema, una idea futbolística que sea fiel a la misma y que pueda tratar de sumar, sobre todo tomando en cuenta que lo ideal, como dice Javi, me parece que sería arrancar con un empate en Jamaica y ganar sí o sí el lunes a El Salvador acá en el Manuel Felipe Carrera.
5: Así va la historia entonces. ¿Y usted qué espera del Guatemala-Jamaica? 24-11-20-14, línea telefónica, voy a atender 3 llamadas. ¿Qué espera del partido de hoy de Selección Nacional? ¿Qué espera del equipo de todos? ¿Qué espera de Tena? ¿Qué espera de, no sé, juega Aparicio o no juega Aparicio?
7: Juega.
5: Yo creo que
7: juega.
5: Sí.
7: Juega.
5: Creo que sí.
7: Ahí está otro de las incongruencias o de las doble discurso de Tena y su gente. Aparicio titular hoy. Es más, creo que Aparicio estuvo cerca de ser capitán de la selección.
5: Imagínese usted el nombre de verdad. Y
7: antes era la manzana podrida.
5: Buenos días, ¿quién nos acompaña en línea?
0: Lastimosamente volvemos a sufrir, nos vuelve a engañar la novia. Nos salió como la gallina.
5: ¿Cómo duele esta, va?
0: Ah, no, hombre, eso sí ya. Mejor mire, es emocionante emocionarse, pero ya no cree tanto, ¿verdad? Porque ya... ya por gusto. Solo esperemos que no nos gane El Salvador, porque ahí sí ya nos daría pena.
5: No, eso ya.
7: El año pasado, ¿ya?
0: Sí, ya. ¿Y sabes qué es lo que pasa? Que yo creo que a nosotros nos duele que El Salvador haya ido a un mundial y nosotros no. Y eso es lo único que ellos nos pueden achacar a nosotros. Aparte de la seguridad, señor presidente. Pero hasta ahí.
5: Bueno,
7: a dos mundiales, pues, de hecho.
5: ¿Cómo? Dos mundiales.
0: Sí, perdón.
7: México y España.
5: Sí. Bueno, dos, imagínense. Bueno, perfecto. Saludos, gracias. Vamos con otra llamada a la línea telefónica 2411-2014.
6: Si quieres, de edad y sin...
5: No, pero es que de verdad. Esta es de la que duele, o sea, de verdad, o sea. Y hay que ir con ella.
6: Mejores carreteras, mejor seguridad.
5: Sí,
6: mejor selección.
5: Sí, sí, dolió esa, pero, ah, pero tiene razón.
6: No, sí. ¿Qué voy a hacer? Es que eso es lo que más duele. Que
5: buenos tiene días, razón. ¿Quién nos acompaña en línea?
8: Aló.
5: Hola, buenos días. ¿Quién nos acompaña?
8: Buenos días, don Guillermo.
5: Hola, buenos días.
8: Le saluda José Alfredo Barrios del Tumbador San Marcos.
5: Ah, saludos a San Marcos. A ver, ¿qué esperar hoy de selección?
8: Fíjese, don Guillermo, que yo lo que espero es de que gane por lo menos 1-0, don Guillermo. Porque sí, ya llevamos 5 años de preparación. Perder o empatar, yo creo que no, a don Guillermo. Y prácticamente ahí se va a ver realmente si vale o no, no vale los $30,000 pagados mensualmente a Tena durante 5 años, que es un platal, ¿verdad?
5: Sí.
8: Entonces, si no, no compensa. Estamos perdidos y otra vez ahí a esperar resultados matemáticos y depender de otros, de otras elecciones. Por lo menos debe de ganar 1-0. Otra cosa, don Guillermo,
5: sí,
8: tenemos que saber y entender que jugador de fútbol pagado y ensalzado no sirve. Que tenga buen día, hasta luego.
5: Gracias, saludos. Bueno, esta es la historia de lo que está ocurriendo en este momento en la voz de los aficionados, ¿no? Que nos comparten desde varias partes del país lo que está ocurriendo en este momento en su sentir de selección nacional, que debo decir, ya no existe esa esperanza ni ese positivismo que se ganó en la Copa Oro.
7: Hay que volver a construirla.
5: Sí, es que lo tienen que volver a hacer, ¿no?
7: Y ahora es una buena ocasión. Lo que siento yo es que se ha dejado como, ahí está, ahí lo sacamos. Como con desdén se ve esto, cuando yo creo que la Copa Oro ha sido el escaparate principal de la selección guatemalteca, y si nos va mal en estos 4 partidos, la Copa Oro la vamos a ver por la tele.
6: Es que el golpe fue muy fuerte, eliminatorias, selecciones de edad limitada, equipos en la Central American Cup.
7: El estadio. El tema coyuntural de la gasolina, del tráfico, todo eso también aporta lo negativo. La gente está pensando en otra cosa.
5: Bueno, vámonos rápidamente a lo que está ocurriendo con la voz del aficionado. Buenos días, ¿quién nos acompaña en línea?
9: Guillermo, le saluda Tocayo nuevamente.
5: Hola, Tocayo, a ver, ¿qué espera de la selección?
9: Mire, mi deseo es que gane la selección.
5: Ajá.
9: Pero no sé si la realidad me va a traicionar.
5: No sé
9: entonces,
5: yo.
9: Entonces, siempre por la selección, pero la realidad es otra cosa. Esperemos que gane.
5: Claro, bueno, perfecto. Gracias, muy amable.
9: Gracias.
5: Gracias, saludos. Bueno, entonces, a ver, yo me quedo con esto. Y vamos a volver a abrir la línea más adelante, por supuesto. Yo creo que para hoy hay mucha menos esperanza en selección nacional de la que se tenía. Yo me quiero quedar con esta ilusión. Cuando menos confiamos en estos jugadores, normalmente nos dan agradables sorpresas. Pero cuando todo mundo les aplaudimos, los hacemos grandes, sí, los hacemos estrellas, les pesa mentalmente y creo que se caen. Yo creo que en esta desazón que vamos a tener, ojalá y no me equivoque, porque ayer ya me dieron una alegría, entonces no me gustaría ver un disgusto, ¿no? O sea, ayer de verdad esa remontada
6: grande Curazao. Curazao.
5: No, grande Curazao, o sea, Curazao campeón del mundo, pues, o sea. Pero ayer que tuve esa alegría, espero que hoy no me den la desazón. Y lo digo por lo siguiente. Yo estoy, como le dicen, muy cabreado, ¿no? Por no decir otra palabra. Pero sí estoy muy cabreado. Por varias cosas que pasan en el fútbol nacional. La política en el fútbol. Estoy cabreado porque estoy cansado también de ver que en clubes no funcionamos. Lo que nos pasó en la Copa de Clubes de CONCACAF es ridículo, o sea, de verdad. Estoy cansado de ver que el fútbol en Guatemala, usted lo ve, usted lo trata de observar, y de verdad no tiene un buen nivel, no llega al nivel que necesitamos para poder competir afuera. Pero al final es nuestro fútbol, lo seguiré amando, seguiré siguiéndolo y le seguiré aplaudiendo aunque me duela. Eso es lo difícil, ¿no? Porque esa era la parte que hablaban de la parte del noviazgo, que el que te rompe el corazón y demás. Pero yo lo que espero hoy es que ante este desazón que nos provoca la selección, ante esta desilusión que puede ser selección, normalmente viene después algo que te emociona, ¿no? ¿Qué pasa si le ganamos a Jamaica, a El Salvador? Entonces la cosa va a volver de nuevo, o sea, de nuevo vamos a volvernos a enamorar. Bueno, que a mí el amor por selección no me lo quita, pero por lo menos vamos a sentir otra vez ilusión. Eso no significa que ya esto haya funcionado en su totalidad. Aquí hay dos escenarios. O nos pasa lo que le pasó a la selección canalera de Panamá con Christensen, que le dan otra oportunidad a pesar de haber quedado fuera de un mundial y después la rompe y la logra.
7: La tercera le dieron a Christensen.
5: Imagínese usted, la sí. Tercera. Pero por lo menos ya en la segunda usted vio un cambio, o sea, empezó sí. A haber una evolución en el fútbol panameño, ¿no? O la otra opción es, se le cae el proyecto por completo. Si Guatemala no le gana a Jamaica y a El Salvador, yo no sé cómo lo sostiene usted un proyecto como el de Tena. No lo sé.
6: Y sobre todo porque después viene Surinam. Yo quisiera, en la línea de lo que usted me estaba mencionando, recordar que la última vez que jugamos con Jamaica por el partido de eliminatoria mundialista, perdimos y feo, 3-0.
7: Un partido que tiene algún tinte diferente porque ya estaban los dos clasificados.
6: Pero que no,
5: buen punto.
6: No justificaba el hecho de...
7: Pero entonces uno decía, entonces, puede ser una buena oportunidad.
6: Para marcar algo distinto, para lograr eso que nos ha hecho falta. ¿Qué pasa? Nos decepcionamos y días después Guatemala contra la misma Jamaica. Sí. Hace un buen partido en Copa Oro. Yo quisiera que eso pasara hoy. Hoy que hay indiferencia. Hoy que, parafraseando Arjona, seguimos con la que peor nos trata, pero ahí estamos con ella, que es selección. Pues esa indiferencia cale en el orgullo de los jugadores y cale y logre conseguir. Tena, a diferencia de muchos seleccionadores, tuvo semana y media para trabajar.
7: O sea, y tuvo más tiempo, claro. Tuvo
6: más tiempo. O sea,
7: espero que hubiera querido tener ese tiempo con los
6: brasileños. O sea, tuvo semana y media, casi dos semanas. Ojalá que si tácticamente hoy hay una propuesta, pues tenga una variante a lo que
5: y vimos. Y Jamaica no está bien, ojo con eso.
6: No está Bailey, no está pasando...
5: No, y Jamaica internamente no está bien. Hay cosas rotas dentro de Jamaica. Se evidenció
6: en la eliminatoria. Ellos mismos quedaron afuera del Mundial por todo ese tipo de cuestiones.
5: Pero porque están rotos desde adentro también, ¿no? O sea, eso hay que aprovecharlo. Pero vamos a ver si le saca ventaja a esto. 6:46 PM. El partido va a ir a través de la red 106.1. Doctor... previa desde todo el día, porque
6: vamos
5: con Walter, Carlos, Zacarías, ahorita viene ya haciendo previa, y de ahí pues previa completa, partido a las 6, no nos lo perdemos.

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Bueno, vámonos a la NFL, doctor Romero. Vámonos con el fútbol americano para este fin de semana, porque vamos a llevar varios partidos interesantes. Ojo, arrancando ya desde ayer cuando los Bills le ganaron a los Lions 41-31. Es la 3. Es Packers contra Falcons. Los Falcons le ganaron 35-14 a los Packers. Vaya victoria los Falcons, ¿no? Y a partir de aquí, domingo, que va a ir con Steelers, Bengals, Jaguares contra Patriotas, Gigantes contra los Titans, los Commanders contra los Seahawks, Leones contra los Jets, también los Browns contra las Panteras, los Delfines de Miami contra los Chiefs, los Bills contra los Chargers, también los Colts contra los Texans, y a esto sumar también lo que se espera de 49ers contra Cardinals, Buccaneers contra Vikings, los Santos contra los Raiders, Cowboys contra Ravens,

0: y Broncos contra Rams para dejar para el Monday Night Football a los Osos contra las Águilas. Así vamos a ir. Doctor Romero, lo interesante para este domingo.
1: Pues yo me quedo nuevamente con ese partido en el Maracaná. Es la tercera vez que la NFL juega en Brasil, pero las dos anteriores lo hicieron en Sao Paulo, en un estadio tan mítico, tan futbolístico como el Maracaná. Pues no veremos porterías, sino veremos los goles de Pelé, veremos los pases de Roy Lewis o también los de Dan Prescott para tratar de buscar la victoria. Los Cuervos frente a los Vaqueros de Dallas, Dallas buscando su segunda victoria y tratar de atraer un poquito más al público brasileño para el fútbol americano. Me parece que ese es el partido, por sobre todo el escenario que se tiene como los más importantes. Luego la visita en Inglaterra a Jacksonville, creo que va a ser interesante lo que puede hacer el equipo de los Aceros de Pittsburgh recibiendo a Cincinnati en un duelo divisional. Kansas City tratando de mantenerse en un buen momento visitando a Miami. El duelo de Buffalo, que por segunda ocasión juega en su nuevo escenario deportivo recibiendo a los Cargadores, es de lo más destacado. Y la noche del domingo con esa visita de los Carneros a Denver, un partido que muchos dicen podría ser el Super Bowl el próximo 14 de febrero.
2: El calendario internacional, para ir completando, esta semana 3 tendrá partido en el Maracaná en Río de Janeiro, pero la próxima semana tendremos partido internacional en el estadio del Tottenham, los Colts contra los Commanders de Washington, y semana 5 volverá al estadio del Tottenham la NFL, las Águilas de Filadelfia contra los Jaguares de Jacksonville. Semana número 6 tenemos en Wembley, es decir, hay 3 semanas consecutivas en Londres, Jacksonville contra Houston Tejanos, es decir, Jacksonville va a jugar doble fecha en Londres, va a ser muy me imagino debe ser muy popular los Jaguares de Jacksonville en aquel territorio. Y semana número 7 se moviliza a Francia, donde va a jugar Pittsburgh contra Nueva Orleans. Semana número 9 en el Bernabéu, Cincinnati contra los Atlanta, contra los Halcones de Atlanta. Semana número 10 en Bayern Múnich, New England Patriots contra los Leones de Detroit. Y semana número 11 regresa al Estadio Azteca la NFL.
0: En Bayern Múnich,
2: es que así le ponen, porque no.
0: Bueno, pueden usar Allianz.
2: Quiere mencionar. Entonces es Bayern Múnich Arena.
0: Así le ponen.
2: Y así se llaman los partidos de UEFA, por cierto, también.
0: Bayern Múnich.
1: Para evitar conflictos comerciales.
2: Sí.
0: Cuando sos tan grande como marca que ya te usan así, ¿verdad? ¿Qué
2: nivel? Bayern Múnich. No, hombre, Arsenal.
0: El Bayern Múnich es una marca que, ¿verdad?
1: ¿Quién es? En el Shellahu MC Stadium.
2: El segundo grande de Europa.
0: Doctor, no me haga eso.
2: El Mario Camposeco.
0: No, doctor, por favor.
2: Salvo que le pongan un nombre comercial ahora al Mario Camposeco también.
0: Con 147 millones que va a costar, ojalá me entregue en un estadio.
2: Lo de los nombres de estadio también sucede con el estadio del City, que para usos prácticos se llama Etihad, pero que en el día a día de UEFA se llama Estadio de la Ciudad de Manchester, o el del Arsenal, el Estadio del Arsenal.
1: Bueno, el Maracaná, para no ir tan lejos, ¿verdad? Ese Joao Fino, ¿quién lo conoce?
2: Sí, es Maracaná.
1: Ese es el Maracaná.
0: Bueno, así va la historia entonces de la NFL, doctor. Partido para no perderse el domingo.
1: Yo creo que el Dallas-Baltimore va a ser un buen duelo. En el ambiente del Maracaná le va a dar un ambiente especial a las 2:25, ese duelo para el domingo por la tarde.
0: Bueno, así la historia entonces de la NFL. El tránsito. Recuerda que en el Centro Histórico hoy se mantiene bloqueo vehicular en la Octava Avenida y Novena Calle en la Zona 1. Ahí manifestación ha tenido presencia por varios días. Hay varias vías alternas. Segunda, Cuarta, Décima y Doceava Avenida son los puntos para que usted pueda utilizar. También a esta hora de la mañana, tómelo en cuenta que brigadas de Provial están retirando un derrumbe sobre el kilómetro 23.7 de la ruta interamericana hacia un occidente. Esto es a la altura de Misco. Está obstruyendo un carril derecho hacia occidente. Así que para que usted lo vaya tomando en cuenta, es información que esta mañana se genera también en torno al tránsito. Gracias a Paz, más por buen camino. Bueno, y hablemos de la elección de superintendente de competencia, porque ayer precisamente ha finalizado el proceso de calificación, ya ha finalizado la calificación de los expedientes con varias notas que ya le vamos a comentar, pero primero vamos a escuchar al director presidente del directorio de la superintendencia de competencia, Javier Bauer, que platica con nosotros de cómo ha finalizado la jornada y qué es lo que ha ocurrido. Resumido así.
3: Sí, pues hoy tuvimos una sesión de ponderación preliminar con todos los méritos que se tienen hasta el momento de los candidatos al cargo de superintendente de competencia. Está únicamente pendiente recibir los exámenes de oposición, los resultados por parte de la Universidad Adolfo Ibáñez, que esperamos recibir la próxima semana. A partir de ahí ya programaremos esa última sesión para tener la ponderación final, que incluye todos los méritos, y ahí a tener el listado de los 6 candidatos mejor calificados. Según el cronograma, ahí ya procedería entrevistas a esos candidatos y que los candidatos presenten declaración de interés. Después de este proceso ya programa el directorio una sesión para elegir al próximo superintendente de competencia.
4: Hablemos un poco de esta sesión que se realizó, que cabe resaltar, pues fue titánica, fue casi una odisea, derivado que fueron más de 13 horas, y entre ellos, pues ya al final del programa, pues se terminó sin luz.
3: Sí, esos fueron las anécdotas de más de 13 horas de discutir, de ponderar individualmente cada uno de los expedientes, y en efecto terminamos aquí la sesión. Se fue la luz, pero eso no impidió a este directorio cumplir con responsabilidad esta fase de ponderación de los méritos disponibles, y a los candidatos esperaría la próxima semana esos resultados finales para determinar quiénes serán los 6 candidatos mejor calificados.
4: Ahorita pues tenemos 33 candidatos que fueron evaluados como tal, y de esos candidatos pues tenemos notas desde 60 puntos hasta arriba de 20.
3: Así es, al final lo importante en la revisión fue pues encontrar que existieran los documentos que pudieran demostrar cada uno de los méritos y la explicación de cada uno de los directores de por qué asignó los méritos. Fueron discusiones que al final llevaron, estimo, a consideraciones objetivas de una ponderación en esta fase tan importante del proceso.
4: Director, la pregunta del millón en este caso sería, ¿cuándo usted estima que podríamos tener ya el nombre del nuevo superintendente de competencia?
3: Bueno, pues el directorio no tiene aún definida una fecha, dependerá cómo avancen las discusiones, cuando recibamos finalmente los resultados de los exámenes, pero lo queremos hacer a la brevedad para que se puedan conformar los equipos técnicos, que el superintendente pueda liderar esta superintendencia desde la parte administrativa y preparar esa fase de vigencia total de la ley, que iniciará el 9 de diciembre, cuando ya se podrán realizar las investigaciones y autorización de concentraciones económicas.
0: Así lo platicaba el director presidente del directorio de la Superintendencia de Competencia.
1: El plazo para inicio de la que entre ya en vigencia la ley de competencia es el 9 de diciembre, es decir, evidentemente se espera que cuando esta ley entre en vigencia ya se tenga designada la persona, que como hemos escuchado prácticamente será una designación entre 6 candidatos que son los que el directorio va a analizar. Expertos alrededor del tema, por ejemplo, el presidente del Banco de Guatemala, el licenciado González Richie, ha insistido en que será importante de buscar que el perfil sea básicamente técnico y no con compromisos políticos. También analistas aseguran que el conocimiento de las leyes del país, por ello el perfil de un abogado sería importante para ocupar este puesto, y otros de los analistas hablan de que va a ser muy importante, yo creo que esto sí es clave, la capacidad de comunicar cuáles son las responsabilidades y ámbitos que esta superintendencia va a tener para ejercer su función en nuestro país a partir del 9 de diciembre.
0: Bueno, vamos con las notas que han otorgado el día de ayer, desde la más alta hasta la más baja. Arrancando por, recuerde que todas las notas son sobre 70. A ver, primero, José Luis Gramajo de León, 60.33 de 70 puntos. Julio Adrián Velázquez Aguilar, 55.67. Carlos Federico Ortiz, 55.67. Silvia Lorena Escobar Santos, 55. Silvia Marisol Sandoval Alarcón, 53. Alan Pierce Samayoa Chavarría, 52.33. Giovanni Javier Avendaño Maldonado, 52. Álvaro Alejandro Díaz Coronado, 51. Armando Gabriel Pocus, 50.67. Claudia Karina Doris Sáenz, 50.33. Nora Lizeth Torres Ramírez, 49.67. Eric Fernando Mazariego Salas, 49.33. Leslie Giovanni Zicap González, 45, José André Ricardo Velázquez, 44, Héctor Giovanni Marroquín Barrios, 42.67, Óscar Estuardo Orellana Estupé, 42.67, Moisés Santiago Batz Aguilar, 41.33, Milton Esteban Vázquez Gómez, 40.67, José David Jiménez Palacios, 40.33, Álvaro Enrique Samayo Arana, 39, Rubén Fernando Méndez Set, 39, Delorian Gaddafi Randich Eguizábal, 37-67, José Antonio Bielman, 36, Edilberto Ignacio Martínez Posadas, 36, Miguel Eduardo Fonseca Argueta, 36, Denis Ariel Cipriano Ico, 33-57, Luis Sergio Herrera Tello, 31, Héctor del Río Villarreal, 30-67, Sandra Elizabeth Juárez González, 26, Roberto Batres Estrada, 25-67, Daniel Romero Amada Chiroy, 24-33, José Fernando Monterroso López, 23, y el peor calificado, Josué Humberto Ruiz Lal, con 21-67 de 70 puntos. Así que la nota más alta la tiene José Luis Gramajo de León con 60-33, seguido por Julio Adrián Velázquez Aguilar con 55-67 y Carlos Federico Ortiz, que tiene los mismos 55-67. Así que ese sería el top 3 en las calificaciones de esta lista que ayer se ha calificado por parte de la Superintendencia de Competencia.
1: Basado en esto y otros criterios, el comité o el directorio de la Superintendencia escogerá 6 nombres. Hay que recordar que, como ocurrió con el fiscal, como ocurrió con los magistrados del Tribunal Supremo, como ocurrió con el Contralor General de Cuentas, han asegurado que no necesariamente la nota va a ser decisiva o no necesariamente se van a tomar a los 6 primeros en ese orden. Puede existir otros criterios a través de la entrevista, del plan de trabajo que presentaron, de los objetivos que plantearon.
0: Sí, porque si fueran los 6, por ejemplo, en orden, sería José Luis Gramajo, Julio Adrián Velázquez, Carlos Federico Ortiz, Silvia Lorena Escobar, Silvia Marisol Sandoval y Alan Pirza Mayoa.
1: 4 hombres, 2 mujeres, que sería algo interesante. Sin embargo, insisto, han dicho que van a confrontar o van a cruzar los datos de este examen que fue hecho por una universidad chilena contra lo que expusieron en la entrevista que se tuvo ante el directorio.
0: Hacemos una pausa y ya regresamos con más aquí en la Red 106.1. Cuando regresemos, voces de protagonistas.

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2: 7:07. A ver, es una mañana donde más adelante vamos a tener información en torno a esto. Solo voy con una actualización antes de estar con la voz de nuestro siguiente protagonista, porque acabamos de recibir en este momento una carta abierta que le han hecho llegar la gremial del transporte exurbano de pasajeros al presidente de la República, Bernardo Arévalo. Es fechada hoy, 25. A ver, ¿qué dice la carta, doctor?
3: Por ese medio nos dirigimos a usted en representación del sector del transporte público, manifestando nuestro constante compromiso con la movilidad de la población y el desarrollo económico y comercial de nuestra nación. Reiteramos nuestra profunda preocupación ante el continuo incremento e inestabilidad de los precios internacionales y, por consiguiente, precios nacionales de los hidrocarburos, particularmente del diésel. Volvemos a alertar respetuosamente que la sola exención o retiro de impuestos como el impuesto al valor agregado y el impuesto de la distribución de petróleo crudo y combustible derivado del petróleo resulta insuficiente para contener el impacto tarifario y los costos operativos. De mantener las proyecciones actuales sin un mecanismo adicional de contención, la estructura de costos provocará de forma inminente un incremento en la inflación nacional. Esto afectará directamente a la familia guatemalteca. Ante esta alarmante realidad, hacemos un respetuoso pero firme llamado a la reflexión para que reconsidere nuestra propuesta en favor de la economía de las mayorías. En tal sentido, solicitamos evaluar y aprobar un apoyo social focalizado al precio del diésel, diseñado para garantizar que el precio de venta al consumidor final no supere los 35 quetzales por galón, manteniendo este techo por un periodo mínimo de 6 meses. Esta medida es crítica para amortiguar la presión inflacionaria durante la temporada de fin de año e inicio del año 2027, periodos caracterizados por un alto flujo comercial, aumento en la demanda de insumos y arranca la economía familiar y escolar. Viene la despedida, firma Junta Directiva de Gretexpa.
2: Bueno, así está la historia entonces. Carta abierta de Gretexpa al presidente de la República, Bernardo Arévalo. Más adelante, voces de protagonistas con esta noticia en el día donde el presidente recibe las dos opciones: o precio tope o quita impuestos. A ver qué decide, ¿no? 7:09. Vamos con voces de la noticia. Son las 7:09. A ver, platiquemos del panorama electoral 2027, porque hay un escenario que ya se empieza a analizar y desde así es, ya están haciendo un trabajo análisis en torno al proceso electoral 2027, el cual agradezco que platique con nosotros Daniela Estrada, miembro del Departamento de Investigaciones Sociopolíticas de así es. Licenciada Estrada, bienvenida, buenos días, gracias por estar con nosotros.
4: Buenos días, Guillermo, muchas gracias.
2: Bueno, empiezan ustedes como organización a realizar ya análisis de toda la parte del panorama electoral, ¿no? ¿Por qué empezar desde ya? Cuénteme un poco cuáles son los primeros análisis a los que ustedes van a entrar a partir de aquí.
4: Bueno, estamos a menos de un año que comience formalmente el proceso para las elecciones generales del 2027. Creo que a todos nos ha sorprendido que este año ha pasado sumamente rápido y pues precisamente aquí inicia el interés por empezar a analizar este panorama electoral, y yo creo que vale la pena también hacer este análisis de qué entendemos por panorama electoral, y es este conjunto de condiciones, actores, fuerzas políticas y circunstancias que rodean el proceso de elecciones para 2027. En términos sencillos, podemos decir que es la fotografía o el estado actual del terreno político antes de las elecciones.
2: Claro. Todas las proyecciones que ustedes han hecho, vamos a ir a un año en el 2027 donde los grandes retos serán si el petróleo se mantiene, costo de los combustibles, si la sequía nos impacta como se está pensando. Hay riesgos en tema energético, hay temas en el agro, incluso Estados Unidos amenazando con ya no exportar petróleo por 3 meses, va a generar un desgaste fuerte dentro de la propia presidencia y legislativo actual. ¿Qué más le sumamos al contexto con el cual se puede enfrentar el político que va a buscar competir en la carrera del próximo año?
4: Y creo que a través de este proceso, de este trabajo, hemos identificado algunos puntos que creo que son importantes de resaltar. Entre ellos, la preocupación de la población, hablando del contexto socioeconómico y la seguridad, que en efecto los precios es algo que preocupa a la ciudadanía hoy en día. Este proceso de las altas, muy marcadas por el incremento del costo de vida, hablando aquí de canasta básica, el repunte de índices de homicidios, hablando del tema de seguridad. Entonces, vemos esto que muy generalizado también a una sequía, a preocupaciones por el cambio climático. Cada uno de estos aspectos definitivamente marcarán la agenda política del próximo año, la administración electoral, los desafíos que tiene el Tribunal Supremo Electoral, hablando también del padrón electoral, cómo se va a acomodar, la concentración territorial. Y precisamente marcado a través de estos temas de importancia a la población, hablando del contexto socioeconómico, costos de vida, seguridad, vemos esta reacomodación de partidos e intereses también, que creo que son importantes de marcar para empezar a identificar también cómo se va dando este interés de los políticos por llamar al voto.
2: Claro. Ustedes hicieron una clasificación aproximada de los partidos políticos de Guatemala en un diagrama de Nolan en cuanto al tema de la, entiendo yo, la ideología que manejan, ¿no? Si son de derecha, si son de izquierda, si son libertarios, si son totalitarios. Me llama la atención que la mayoría de partidos, una gran cantidad, está cargado sobre la parte de ser de derecha y algunos muy cercanos a la parte totalitaria, mientras que son pocos los partidos de la izquierda lejanos a la parte totalitaria. ¿Cómo hicieron esta evaluación y qué lectura le damos a este mapa que ubica a la mayoría de partidos del lado de la derecha?
4: Bueno, en este caso la herramienta de Nolan, el diagrama de Nolan específicamente, nos ayuda a evaluar un poco la posición política cruzando los ejes. Nosotros determinamos a través de 4, libertario, derecha, izquierda y totalitario. Entonces podemos decir que hemos identificado a través de ciertas características ideológicas que han posicionado los partidos políticos, a través de los discursos que han posicionado hasta el momento. Hemos identificado estos aspectos para posicionar a cada uno de estos partidos hacia la derecha e izquierda. Vemos que tenemos una alta concentración en la derecha y precisamente esto puede estar marcado por diferentes aspectos. Acá podemos mencionar también esta influencia de Estados Unidos en la región y que efectivamente vemos un acomodo hacia la derecha y cómo los partidos políticos pueden estar buscando posicionarse en este cuadro, ¿no? Uh-huh. Entonces, acá vemos que hacemos 4 diferenciaciones. Los libertarios, pues, aquí dirige la libertad en ambos aspectos, la derecha apoyando también esta libertad económica, buscando cierto orden social, la izquierda defendiendo la libertad personal por mayor control económico estatal, y los totalitarios que favorecen el control total del Estado, tanto de la economía como en la vida privada. Y es así como nosotros hemos ido acomodando, como lo dije anteriormente, a través del discurso, este posicionamiento también en redes sociales que los partidos van teniendo. Es así como nosotros vamos identificando cómo podemos posicionar a los partidos, y haciendo también la aclaración que en Guatemala nos enfrentamos a un escenario sumamente volátil, y esto en cuestión de meses también puede ser que cambie. Entonces nosotros a septiembre, este es el panorama o la fotografía que tenemos.
2: A ver, el hecho de irse a la derecha de mayoría de partidos, ¿es por el tema de que hay una caída de popularidad de Bernardo Arévalo que le podría pasar un costo muy alto a las organizaciones políticas que quieran presentarse como de izquierda?
4: Claro, hemos identificado que el porcentaje también de guatemaltecos se ha desaprobado la gestión del presidente Arévalo por el 60%, y creo que esto también es importante resaltar hacia las próximas elecciones, porque podemos ver un avance de la izquierda hacia la derecha, y esto pues tiene una tendencia, como ya lo mencionaba anteriormente, no solamente a nivel nacional, sino a nivel regional. Es como se va dando como esta transición, y efectivamente esta caída de aprobación de la gestión del presidente Bernardo Arévalo, y que en otra comparativa vemos que la aprobación hacia los gobiernos municipales es distinta, porque acá podemos ver un 26% a nivel presidencial, mientras el 45% de satisfacción se mantiene en la gestión de gobiernos municipales.
2: Claro. Vemos cada vez más candidatos que están tratando o de alinearse a un discurso como el de Estados Unidos, de Donald Trump, o de alguna manera mostrarse del lado de Nayib Bukele en El Salvador. ¿Qué tanto puede llegar a pesar el tema de logro aparentar similitudes con Nayib Bukele para tratar de generar simpatía?
4: En efecto, creo que esto es uno de los puntos más importantes que hemos identificado a través de este monitoreo en las últimas semanas. Y es que los políticos están priorizando mucho el entretenimiento, el posicionamiento personal en redes sociales. Y claro que han identificado que es un elemento fuerte el tratar de tener estas semejanzas, el voto de aprobación de Estados Unidos, o incluso acciones que se asemejan a Bukele. Entonces creo que estos son puntos determinantes que la población también debe estar muy, muy activa a identificar, tener este sentido crítico sobre todo en redes sociales, ¿verdad? Porque acá es donde nosotros estamos consumiendo esta información de importancia hacia las próximas elecciones, y es aquí donde nosotros como población debemos de tener ese punto crítico de saber cuáles son los mensajes que vamos a recibir por parte de los candidatos, qué es lo que verdaderamente vamos a priorizar sobre un mensaje que estemos observando y que sea por popularidad, ¿verdad?
2: Claro. Una última pregunta, solo porque quiero entender algo. Cuando veo en el mapa de partidos políticos en su ideología, veo a la UNE en la derecha más cercano a la parte totalitaria. ¿Cómo fue a parar la UNE? O sea, ¿cómo la califican ahí? Porque la UNE se hacía más hacia el centro izquierda que para la derecha.
4: Claro, aquí creo que es preciso identificar que los partidos políticos han ido teniendo esa transición ideológica a lo largo del tiempo, y precisamente es adaptarse a lo que el panorama político está pidiendo en el momento, y así vemos una transición un tanto ideológica por posicionamiento de mensajes de cada uno de los partidos. Entonces vemos acá que si bien es uno de los partidos que está más cerca del centro en este diagrama de Nolan, sin duda alguna tiene ciertas características que lo están guiando hacia el posicionamiento en la derecha, y aquí podemos ver en redes sociales también el posicionamiento del mensaje que hablamos anteriormente sobre esta tendencia hacia Estados Unidos, este mensaje hacia la derecha, lo cual creo que es algo que llamará la atención de los principales candidatos a posicionar su partido más hacia un encuadre a la derecha, ¿verdad?
2: Claro. Bueno, Daniela, gracias por estar con nosotros aquí en la Red 106.1 y platicarnos de este escenario que ustedes ya van presentando como así es de Panorama Electoral 2027. Gracias por estar con nosotros.
4: Muchísimas gracias, Guillermo. Buen día.
2: Gracias a ustedes. Bueno, doctor Romero, el panorama electoral que llega con un contexto que va a ser interesante. A ver, primero, para mayo del 26, 62% de los guatemaltecos expresaba que el costo de vida se ha incrementado mucho. Esto es hasta 20% más que en enero del mismo año. O sea, está empezando a ser este gobierno visto como el gobierno que va a encarecer la canasta básica. En homicidios, habían mantenido una tendencia decreciente en comparación con 2025, sin embargo, julio y agosto del 2026 aumentó entre 15 y 12% respectivamente. O sea, estos datos nos ponen el tema de seguridad de nuevo como uno de los puntos importantes. Y el porcentaje de personas que considera migrar como una opción nada probable cayó de 49% a 42% entre enero y mayo del 2026. Para el mundo, la inteligencia artificial está siendo una discusión. Para Guatemala eso está lejos, porque todavía no es una herramienta tan popular. Se habla de que solo el 14% de guatemaltecos reporta hacer uso de ella todos los días, lo cual es bajo versus la penetración que está teniendo a nivel mundial. Y el porcentaje de guatemaltecos que desaprueba la gestión del presidente Arévalo ya es del 60%. O sea, que esto diría es una desaprobación muy alta.
3: Que recuerda usted el último informe de la compañía que lo hace en Latinoamérica, lo colocó en 67%.
2: Y adicionalmente hay proyecciones respecto al ciclo agrícola 2027, que este ciclo va a estar marcado por una sequía prolongada con meses más críticos entre marzo y agosto, lo que pondría un reto mayor a la discusión política y el ofrecimiento hacia el campo que puedan tener los candidatos como tal. Estamos hablando de una Guatemala que entra a un sistema electoral que va a tener sus fechas importantes y claves el 22 de enero, cuando sea la convocatoria oficial a elecciones, el cierre del empadronamiento que será 20 de marzo, el fin de la campaña que será el 25 de junio a las 12 del mediodía y una eventual segunda vuelta que será el 22 de agosto, que también será clave, ¿no? Estamos hablando que también habrá un inicio de inscripción el 23 de enero, un cierre de inscripción e inicio de campaña el 21 de marzo y la primera vuelta el 27 de junio. O sea, si lo hago en orden, a ver, primero, convocatoria de elecciones 22 de enero, cierre de inscripción 23 de enero, cierre de empadronamiento 20 de marzo, cierre de inscripción, inicio de campaña 21 de marzo, fin de la campaña el 25 de junio, primera vuelta el 27 de junio y eventual segunda vuelta 22 de agosto, que como está partido, sí, creo que va a haber segunda vuelta, pues, o sea, no veo a alguien que pueda ganar en primera vuelta. Algo importante que es la parte del sistema de partidos políticos, hemos hablado de la cantidad de los partidos políticos. A ver, en 2015, para las elecciones de 2015 hubieron 20 partidos, para el 2019 hubieron 26 y parece que la cifra se repite para 2023. Son 27 partidos políticos vigentes, estamos hablando de 21 comités para la constitución de partidos políticos, donde el que parece más cercano a lograrlo es Dignidad, que es uno de los que más posibilidad tiene de convertirse en partido político, y los posibles candidatos a la presidencia que en este momento ya empiezan a sonar, ahí anda Neto Brand, Roberto Arzú, Carlos Pineda, Sandra Torres, Suri Ríos, Fausto Arimani, Armando Castillo, Neri Ramos, Leonel Toriero, Edmond Mulet y Max Santa Cruz, que son algunos de los nombres que ya se empiezan a mencionar. Y qué es lo que se habla en este momento de apreciaciones sobre la contienda presidencial en este estudio que presenta CIES. Pues hablan de los rumores que existe de una posible alianza entre Suri Ríos y Fausto Arimani para presentarse como binomio presidencial. Se habla mucho del llamado una alianza hecho por el Frente Amplio por la Democracia que podría aglutinar a varias fuerzas de izquierda. El tema de cómo la pregunta que le hacía la popularidad, la caída de popularidad de Bernardo Arévalo puede arrastrar con un costo a las organizaciones de izquierda y también cómo el Comité Dignidad se perfila como la plataforma política que podría reemplazar al Movimiento para la Liberación de los Pueblos, el MLP, el que es el brazo político, el partido político de CODECA. Y el tema es que al final también se hace una evaluación, una comparación de cómo varios candidatos han tratado de aparentar similitudes con Nayib Bukele. Por ejemplo, en publicaciones en redes sociales, Carlos Pineda citaba a Nayib Bukele. Por ejemplo, Roberto Arzú colocaba un video de Nayib Bukele. Neri Ramos hablaba de su visita a Estados Unidos. Suri Ríos se enfocaba en un discurso de admiración hacia algunos operativos dirigidos por Donald Trump. Sandra Torres hablaba de seguridad muy parecido a como se habla en El Salvador. Todo esto lo vamos sumando en un análisis que se viene ya para el panorama electoral 2027.
3: Cerca de 18 millones de guatemaltecos vivimos en esta hermosa tierra del Quetzal. De ellos, 10.234.000 son los que pueden tener opción a voto. El 54% del padrón electoral es mujer. Y pues la meta del Tribunal Supremo es tratar de llegar a 12 millones de empadronados para poder tener la posibilidad de la representatividad de más del 60%, incluyendo el exterior, donde hasta el momento hay 92.893 paisanos afuera de nuestras fronteras. Este ejercicio de la gráfica de Nolan es extraordinario. Yo lo he hecho con mis alumnos y realmente yo le digo que es más fácil definir si Mbappé va por izquierda o en el centro que definir la ideología de los partidos políticos de nuestro país. ¿Por qué? Porque como bien lo dice, ahí ahora ya cuesta encontrar realmente en el siglo XXI una ideología consistente. Ya los últimos partidos que mostraban alguna ideología como tal, Democracia Cristiana, FRG, el PAN, o han desaparecido, están por desaparecer. Y entonces ahí es donde uno responde a lo que usted bien señalaba. Como la UNE, que se nos vendió cuando llegó el gobierno de Álvaro Colón como un partido de izquierda, ahora resulta en derecha. Porque la ideología termina siendo un elemento que es aditivo. Ya lo que se busca es acomodarse a lo que el electorado puede pedir.
2: Y es que el diagrama de Nolan es un gráfico que fue creado en 1969 por David Nolan, que sirve para clasificar esas ideologías políticas que usan dos ejes independientes en lugar de una sola línea de izquierda o derecha. Y el tema es que tiene un eje horizontal, que es libertad económica. Y la pregunta que trata de responderse es qué tanta libertad debe tener la gente para producir, comprar, vender y gastar su dinero sin que el Estado intervenga. Y ahí empieza a colocar a los partidos. El otro es el eje vertical, el libertad personal. ¿Qué tanta libertad debe tener la gente en su vida privada, opiniones, costumbre, religión y estilo de vida? Y hay cuatro grandes grupos. El tema de los libertarios, que es arriba, con una máxima libertad para todo. Los progresistas, izquierda liberal, izquierda, si lo quiere ver así también, los conservadores de derecha tradicional y los totalitarios, que están incluidos en la parte más baja. Bueno, este es el
3: diagrama. Hay factores ahora que han modificado con las actuales generaciones este gráfico. No, se lo digo porque me ha tocado la experiencia con los chicos cuando lo hacemos. Por ejemplo, el tema de ideología de género, tema de opinión sobre temas ambientales. Incluso un tema que para muchos puede ser broma, pero que ha pesado mucho en la actual generación. La vocación o el cuidado de los animalitos, por ejemplo. Son elementos que están marcando y que cambian esta ideología de Nolan por situaciones más puntuales. El tema de la tecnología, por ejemplo. El uso de la IA, que para los jóvenes es algo tan habitual como lavarse los dientes. Y para los que todavía somos un poco mayores, pues ya no estamos tan habituados en eso. Esto marca e irrumpe, y por eso el gráfico de Nolan sí es un referente muy importante para la ideología personal, pero cuando uno realiza el estudio, termina encontrándose con resultados sorpresivos, porque no necesariamente categorizado, el resultado lo categoriza, lo marca lo que usted como persona promueve o defiende.
2: Así está la historia entonces de lo que se estaba contando con este análisis de lo que estamos viendo en el ámbito electoral, y que ahora se empieza a volver noticia pocos días antes de que lleguemos a todo este escenario electoral. 2:07 a.m. vamos a la pausa. Cuando regresemos, hablamos de Selección Nacional, agenda para el fin de semana y también, más adelante, no se lo pierda, voces de protagonistas. Vamos a hablar del tema del transporte y también vamos a hablar del tema de la sequía con una de las personas responsables, de la persona más responsable de este tema para el próximo año. Vamos a la pausa y regresamos con más.
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2: 7:31. A ver, vámonos rápidamente a la agenda deportiva para el próximo sábado. Sí, ahí vamos a arrancar todo el monitoreo que vamos a hacer del fútbol, arrancando con el Guastatoya Deportivo San Pedro a las 3 de la tarde en la Liga Nacional, 6 de la tarde Marquense Malacateco y Xela contra Cremas a las 8:10, Platío Fuerte en la Liga Nacional en Quetzaltenango. Javi, ¿qué esperar de la Liga Nacional el sábado?
6: A ver, hay interesantes partidos, por ejemplo, el duelo característico del clásico de la amistad que le llaman allá entre el Deportivo Marquense y el Deportivo Malacateco. Hay buenas relaciones, hay buena onda entre ambos equipos. Guastatoya San Pedro, un San Pedro que viene pues con cierta preocupación porque en el tema administrativo tiene una sanción su técnico de 6 meses, entonces tendrán que analizar pues qué pasa. Si esta sanción se sostiene para la próxima semana, para la próxima reunión del órgano disciplinario y no lo rebajan a varios partidos, pues San Pedro podría incluso analizar el cambiar de entrenador, porque no va a poder contar con el Chino Vázquez en el banquillo durante todo el torneo de apertura y alguna parte del torneo de clausura. Entonces, ojo con eso. Y Guastatoya, que en casa ha sido puntual y ha ganado sus puntos. Platillo Fuerte, 8:10 de la noche, Xela Comunicaciones, un Xela que tiene varias bajas por selección, el caso de Kevin Ruiz, el caso de Jorge Aparicio, por lesión no estará Chucho López, y también tiene al caso de el defensor Hernández, que salió expulsado en su partido del pasado miércoles. Y los Cremas, con sus propios problemas, tienen 5 bajas por selección, el caso de Steven Robles, el caso de Moncada, el caso de Dairon Reyes y el caso de
3: Espino.
6: Karel Espino. A todo eso hay que sumarle pues lesiones y demás. Cookie Lemus volvió a los entrenos, se espera que pueda estar convocado. Buletich también podría ser de la partida en este duelo. Así que, pues, un partido con mucha historia. Xela Comunicaciones, aunque en el presente Xela es gran favorito a llevarse el duelo en el Mario Camposeco.
2: A esto sumemos con CACAF Nations League, Montserrat contra Islas Vírgenes Británicas, San Martín contra las Islas Vírgenes Estadounidenses, San Vicente y Granadinas contra la Guyana Francesa, Antigua y Barbuda contra Anguila y San Martín contra Belice. Arrancando a la 1, terminando a las 8 los partidos de la CONCACAF Nations League. También habrá MLS y también tendremos fútbol de la Liga MX que no para, con Cruz Azul Toluca a las 4:50, Guadalajara Querétaro a las 5:07, Santos Pachuca a las 9:05 y Tigres Puebla a las 9:10, cerrando con la UEFA Nations League, Eslovenia, Escocia a las 7 de la mañana, 10 de la mañana para Bulgaria contra Luxemburgo, Islas Faroe contra Kazajistán, Islandia contra Estonia, San Marino, Finlandia a las 12:45, Albania, Belarus, República Checa contra Croacia, en uno de los mejores partidos, oiga este, Inglaterra contra España a las 12:45, partidazo, el norte de Macedonia contra Suiza y Eslovaquia contra Moldavia. Yo me quedo que el fin de semana 12:45, el partido de la jornada es España contra Inglaterra.
3: Totalmente, después del Países Bajos, Alemania de ayer, creo que este es el que más expectativa despierta, ya en redes sociales aparece la Fadase, mejor dos, haciendo alusión a la nueva camisola de España, ya con las 2 estrellas de título de Copa del Mundo, la que ganó recientemente en Nueva York y que se estrenará ni más ni menos que en el templo sagrado del fútbol, Wembley, con Inglaterra, que va a tratar ahí con Harry Kane de demostrar que el tercer lugar en la Copa del Mundo no fue una coincidencia. Me parece que es de los partidos más atractivos. También lo de Croacia frente a la República Checa, un último dance para Luka Modric con la selección de Croacia.
6: Y hay amistosos programados, 12:30, Estados Unidos, Perú, a las 5 de la tarde Canadá, Chile. Chile que empieza un nuevo proceso ya sin esa generación dorada que logró 2 títulos de Copa América y varios mundiales. Y México ante Colombia, un interesante partido a las 7 de la noche en territorio norteamericano.
3: Debuta Rafa Márquez con México.
6: Amistosos también, y veremos si cómo le va a Julián Quiñones enfrentando a Colombia.
2: Bueno, ya veremos. 7:35. Así va a ir la agenda deportiva del sábado.
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2: Nos vamos a quedar con el deporte porque esto sí es titular a nivel mundial en este momento. Las grandes ligas del planeta, como usted lo escucha, han emitido un comunicado contra Infantino. A ver, ¿qué dice el comunicado, Javi? ¿Cómo está la noticia? Lo platicamos junto a Van Rural.
6: 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Durísimo comunicado de la Liga Española, de la Bundesliga, del Calcio Italiano y de la Premier League contra la FIFA de Gianni Infantino. Es un comunicado extenso, pero vamos a ir leyendo algunas partes. A ver. Empieza con el siguiente enunciado. El mundial puede ser la máxima expresión de nuestro deporte, pero los cimientos del fútbol se sostienen semana tras semana en estadios llenos y comunidades locales, gracias a la dedicación de jugadores, aficionados, clubes y ligas de todo el mundo. Segundo párrafo. En los últimos años, los cimientos históricos del fútbol se han visto amenazados por un problema fundamental de gobernanza. El presidente de la FIFA ha promovido activamente iniciativas abusivas en lugar de proteger al fútbol frente a ellas. Y aunque las partes interesadas del fútbol lograron finalmente que se retirara el proyecto de FIFA Forward Enterprise, FFE, las condiciones que propiciaron su participación y su aparición siguen vigentes. Además, las cuatro grandes ligas más importantes del mundo no dudan a la hora de pedir un cambio en la gobernanza del mundo del fútbol. El presidente de FIFA ha reconocido ahora la necesidad de una reforma, pero no basta con estudiar cambios superficiales de procedimientos tras el episodio de FFE. Es esencial una reforma profunda en la gobernanza que restablezca límites constitucionales claros dentro de la FIFA y garantice, entre otras cosas, que los asuntos disciplinarios individuales permanezcan protegidos frente a cualquier injerencia política. Esto, pues, el tema Donald Trump, que tema Infantino, tema venta de los derechos del mundial, en fin, las cuatro grandes ligas, las cuatro históricas del fútbol mundial, pues se pronuncian en contra de Infantino, así que no es poca cosa. Ya le salieron, pues, ayer platicábamos de un tema, también en contra de Infantino, y hoy, pues, las cuatro grandes ligas dicen, no va más.
2: Todos contra Infantino, ¿no?
3: Todos contra Infantino, y sobre todo la clave de lo que están marcando, esa frase de que el mundial es lo más importante, pero el fútbol se sustenta semana a semana, es la eterna lucha. ¿Qué es más importante, la FIFA, que juega cada fecha FIFA, o las ligas que juegan cada fin de semana? Debate de quién es el que paga a los jugadores, debate de quién es el que sostiene el fútbol, y debate de qué genera mayor ingreso globalmente, si un torneo cada cuatro años o el domingo a domingo de las ligas.
2: Bueno, esa es la historia que se encuentra en Guatemala, 7:38 desde Guatemala, en lo que vemos en el mundo, que en este momento se está convirtiendo en noticia. Vamos a la pausa y cuando regresemos hablamos con la vicepresidenta Karin Herrera acerca del tema de la sequía. Vamos a la pausa, ya venimos aquí en la Red.

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4: Bueno, queremos ir más allá del titular en tema de la sequía, porque hay una persistente sequía, riesgos agroclimáticos en el corredor seco, la región Trifinio, e incluso se ha llamado una declaratoria de alerta roja institucional en 15 municipios de Chiquimula, Jutiapa, para atender a más de 113 mil familias afectadas. Es convocatoria extraordinaria de CONASAN, coordinación con CONRED, CESAN, MAGA, un ejecutivo que ha tenido que activar el Plan de Acción de Respuesta de Emergencia por Sequía, enfocado a seguridad alimentaria, provisión de agua, protección de medios de vida rurales, frente a estas amenazas de desnutrición aguda, entre otras, ¿no? Lo hemos platicado ayer, lo que la sequía podría significar como riesgo para el tema, por ejemplo, de la generación eléctrica, por ponerles un ejemplo, ¿no? Hoy damos seguimiento a ese tema, ahora lo hablamos desde seguridad alimentaria. Agradezco el atender la comunicación de la Red 106.1, la vicepresidenta Karin Herrera, que está con nosotros en directo. Vicepresidenta, buenos días.
5: Muy buenos días, Guillermo. Muy buenos días, doctor Juan Francisco. Un gusto compartir con la audiencia de la Red.
4: Bueno, sí. ¿Cuál es la situación, vicepresidenta? A ver, ya cuando se han reunido en CONASAN, ¿cómo lo ven? ¿Qué están viendo de la sequía? La sequía tiene sus contrastes, el Niño tiene sus contrastes. ¿Qué están viendo en este momento?
5: Bien, estamos desde el mes de marzo con medidas anticipatorias en CONASAN. Paralelamente, el presidente tiene una mesa de trabajo con algunos ministros y dos secretarios de SAN y CONRED, y él elaboró el plan de acción de respuesta a la emergencia por sequía. Sin embargo, nosotros ya teníamos desde el año pasado un plan, un protocolo frente al hambre estacional y también todas estas medidas anticipatorias que junto con los gabinetes específicos de desarrollo social y económico, con las propuestas que han surgido, esperamos fortalecer este plan. La sequía afecta, como usted muy bien lo ha dicho, el acceso al agua, la producción agrícola, la alimentación y la, por supuesto, la salud de las familias en el país. De esa cuenta, de acuerdo a la atención de las atribuciones derivadas del mandato institucional asignado a la vicepresidencia, en la región Trifinio solicité a CONRED, MAGA, CESAN y MIRES que se priorice la atención y las acciones de respuesta correspondientes para atender los 15 municipios de esta región, en donde se encuentran dos de los municipios que cada vez que hablamos de una emergencia por inseguridad alimentaria y desnutrición aguda están Camotán y Jocotán. Entonces, ya estos 15 municipios declararon su alerta roja a partir de las recomendaciones emitidas a los alcaldes. Están todos los municipios de Chiquimula y cuatro municipios de Jutiapa que corresponden también a la región Trifinio. Tuvimos un diálogo importante porque en esta emergencia es importante escuchar las necesidades locales, y esto a través del director del plan Trifinio, el director guatemalteco, y todo lo que expresan las autoridades desde el territorio, algunos sumamente preocupados, sobre todo frente a un dato que ellos compartían de un 92% de pérdida de sus cosechas, principalmente en Chiquimula. Todos coinciden en la necesidad de recibir estas raciones de alimentos pronto. Sabemos, por ejemplo, que en el caso de Camotán, ya el MIRES dio una provisión para 12.000 familias aproximadamente, pero he reiterado a los funcionarios a cargo de este proceso, y lo he reiterado todas las veces que nos reunimos en CONASAN y en los gabinetes, la ayuda debe llegar pronto. Se deben evitar pasos burocráticos que podrían retrasar esta ayuda y sobre todo dejar de lado banderas políticas. Uh-huh. En eso he sido muy enfática, esperando que ellos atiendan a este llamado.
4: ¿Se siente usted respaldada? Y le voy a hacer una pregunta, a ver, ¿se siente usted respaldada por el Ejecutivo en pleno y por la Presidencia en pleno y por el Ministerio de Finanzas en pleno? Tomando en cuenta que, por ejemplo, ayer hablábamos con el presidente de la Comisión de Finanzas y Moneda del Congreso de la República, Julio Héctor Estrada, ayer o el miércoles, no me acuerdo qué día fue, pero hablábamos con él y nos decía, nos preocupa desde la comisión que no viene en el presupuesto estimaciones para sequía y estimaciones para tema de combustibles. Yo me voy a enfocar con usted en sequía, porque es lo que está atendiendo. En tema de sequía, sí. ¿Siente usted que sí se atiende el tema presupuestario contemplando que el próximo año, entre marzo y agosto, puede ser la misma historia y quizás peor?
5: Yo espero que se esté atendiendo. Yo no he participado de las discusiones con relación al presupuesto.

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1: Participación de todos los integrantes, y ahí participa el Ministerio de Finanzas. Generalmente quien nos acompaña es el viceministro Walter Figueroa.
2: Sí.
1: Y nosotros, cuando emitimos desde ahí, esperamos que todas las instrucciones suban, ¿verdad?, hacia los ministros, porque últimamente no nos acompañan ministros, casi solo viceministros. Entonces, esperamos que esto suba al jefe del despacho correspondiente, y de esa cuenta, cuando el presidente convoca a los ministros, ellos puedan compartir lo que desde CONASAN, el Gabinete Específico de Desarrollo Social y el Gabinete Específico de Desarrollo Económico se ha instruido.
2: A ver, en este momento, medidas operativas inmediatas asignadas por MAGA que usted conozca y que le dieron a conocer, ¿ellos ya están trabajando en medidas inmediatas, operativas, o todavía están en planificación?
1: Ellos están en medidas inmediatas, ¿verdad? Ya están repartiendo estas bolsas de alimentos. Esto nos fue compartido tanto por la ministra el día de ayer y por la secretaria CESAN, que estuvimos en Quetzaltenango, en un CODESAN, ¿verdad?, atendiendo y escuchando, por ejemplo, desde a los alcaldes con sus expresiones de necesidades para sus municipios. Estas bolsas también nos habían dicho en una reunión que el presidente nos convocó, tendrán aproximadamente alimento para un mes, ¿verdad? Entonces, entiendo que ellos ya están y que priorizan de acuerdo a las alertas que emite cada municipio y a la cantidad de familias, priorizan las entregas.
2: Desde CONASAN, ¿cómo se va a blindar o cómo se van a entregar instrucciones para que, tomando en cuenta que el próximo año es año electoral y esto ya estamos en un juego electoral desde este año, cómo no se aprovechen de programas que son para el tema de paliar los efectos de la sequía y hayan políticos que quieran utilizarlo a su favor? ¿Cómo se va a blindar esta parte? ¿Ustedes lo han hablado con las instituciones para que no haya un aprovechamiento en ese sentido de la ayuda que pueda llegar?
1: Lo he dicho enfáticamente, lo he dicho yo particularmente desde mi persona. Yo no voy a participar electoralmente en la próxima contienda, y entonces he hecho el llamado que todas estas ayudas tienen que ser para los más vulnerables, para las familias más vulnerables. No se debe dejar a nadie fuera por una bandera política, porque aquí lo que se trata es de salvar vidas. Yo lo he repetido en todos los gabinetes de desarrollo social, en el gabinete de desarrollo económico, y lo he repetido en el CONASAN y en las reuniones particulares, porque he convocado a los viceministros. También ha venido la ministra de Agricultura, ha venido el viceministro de Salud, la viceministra Vital. Siempre hago este llamado urgente, que todas las solicitudes se envíen por escrito a los ministros, a las secretarías, a las secretarías estatales. De hecho, tenemos que tener una comunicación cercana, evitar tener espacios en los que no nos comunicamos en lo que se está avanzando, porque esto nos deja sin articulación. He enviado las misivas, por ejemplo, de algunas personas que me escriben: mire, tenemos tantas familias en necesidad, las envío directamente con carácter urgente, siempre pensando en la buena voluntad de cada funcionario, porque es difícil detectar si hay algún interés no genuino. Siempre soy enfática en decirles: debemos atender a los más vulnerables, los que tienen la necesidad. No podemos dejar de atenderlos. En eso he sido enfática. Espero que sea atendido, ¿verdad? Y nosotros firmamos un código de ética desde el 2024, y dentro de un código de ética eso está.
2: A ver, vicepresidenta, cuando usted me comenta que llegan viceministros, que si está bien que yo mande viceministros,

0: hay un punto de riesgo a nivel país donde uno esperaría la presencia del tomador máximo de decisiones, que es el ministro. ¿Cree usted que ese nivel de urgencia que usted está tratando de implementar desde Conasán y que lo está hablando y que me dice que lo ha platicado en los gabinetes, ese mismo nivel de urgencia sí lo sienten los ministros y el propio presidente? ¿O cree que todavía hay ministerios que faltan convencerlos para que entiendan la gravedad del asunto?
1: Yo espero que ese nivel de urgencia estemos sentido por todo el Ejecutivo, ¿verdad? Puedo constatar que el ministro del Ambiente, desde el primer momento, desde marzo, cuando era viceministro de Cambio Climático, él empezó a expresar la necesidad de, miren, vamos a enfrentar este escenario, es necesario que las poblaciones sean sensibilizadas a que tienen que captar agua de lluvia por los diferentes medios, porque vamos a enfrentar escenarios difíciles. Uh-huh. Y entonces desde ahí yo observé a un funcionario muy comprometido con la situación y preocupado, y ya expresando medidas anticipatorias.
0: Claro. El tema de desnutrición aguda crónica, ¿qué datos le han compartido? ¿Hay riesgo que el otro año veamos números ascendentes y no descendentes?
1: Estamos previendo escenarios en los que podría aumentar los casos de desnutrición aguda, y por eso es que estamos girando esas instrucciones, por ejemplo, a través del Ministerio de Salud. Cuando estuvo el ex viceministro Donato Camey, entre las medidas anticipatorias fue aumentar las brigadas de salud, porque teníamos un poquito más de 75 brigadas de salud, y con esto se empezaron a hacer gestiones con la cooperación, y actualmente se cuenta con 124 brigadas de salud. Claro que necesitamos muchas más, porque tendríamos que tener 340 brigadas de salud. Pero esto ya nos permite tener un mayor alcance para detectar esos casos, principalmente de niños con desnutrición aguda primaria, porque si llegan a una desnutrición aguda secundaria es más difícil la recuperación. Ayer que estuvimos en Quetzaltenango también tuvimos la oportunidad de escuchar una implementación que ellos están utilizando, que son estas salas de preparación de fórmulas para la recuperación en los hogares de los niños con desnutrición aguda. Adicionalmente, previendo esta situación, lanzamos el programa Nutrides Avanzar, a través de Nutrides Avanzar hemos atendido las solicitudes de Santa Lucía, Cochumalhuapa y Puerto Barrios, que están incluidas dentro del programa, y estamos velando porque personal médico esté a cargo de las redes de salud, que incluyen puestos y centros de salud, donde algunas por ausencia de participantes en las convocatorias aún no cuentan con un personal médico. Estamos desde vicepresidencia dando seguimiento principalmente a las de región Trifinio, porque es lo que está dentro del mandato de vicepresidencia, ¿verdad?
2: Vicepresidenta, muy buenos días. Juan Francisco Romero le saluda. Aparte del corredor seco y los 15 municipios que usted nos señala, nos cuenta que estuvo en el occidente. ¿Nos quedamos solo con la región de Oriente como la más delicada por esta sequía, o puede tener complicaciones también en otras zonas del país, norte, occidente, de lo que usted ha visto y de lo que le han informado?
1: Mire, de esa cuenta, entiendo que con redes, junto con el Infibume, Mides, Maga y CESAM, determinaron el corredor seco que ya conocemos, ¿verdad? Y que está establecido, más el corredor seco ampliado. Ellos en este momento tienen priorizados, nos han dado una tabla de municipios de 138, ¿verdad? Entonces, pero la mayoría de ellos aún no están en alerta roja, ¿verdad? Están en alerta naranja. Y pues bueno, me imagino que es lo que sí es muy importante es que los alcaldes activen sus COE, porque es a través de estos COE que se va a dinamizar la ayuda que pueda llegar a las familias más vulnerables. Si los alcaldes tienen alguna dificultad para activarlo, es necesario y muy importante, indispensable, que soliciten el apoyo para que estas actas puedan ser emitidas y así ser remitidas a Conred.
0: A ver, viene un reto, son varios meses por delante y hay una advertencia, y usted participa en el gabinete económico. Se ha hablado de cómo la sequía y este escenario que usted está hablando en Conasán pueda llegar a afectar el crecimiento económico del 2027 en Guatemala.
1: Tenemos pendiente una reunión con la mesa de crecimiento económico, ¿verdad? Sí se ha observado algunas dinámicas e inclusive con las metas que nos habíamos propuesto al inicio del año, ¿verdad? Para el Gabinete Específico de Desarrollo Económico, estamos viendo que se han desacelerado los resultados. Posiblemente a final del año no estemos declarando todos los resultados positivos que esperábamos para este año. Pero en el caso de para la canasta básica, un poco tratar de apoyar, sobre todo porque hay más de alguna persona que quiere acaparar granos o que sube el precio de los granos anticipadamente, ha dado la instrucción desde el presidente para una gestión de contingentes de estos que me fue ahorita el término, creo que son contingentes el término de con grano de maíz y frijol que entren exonerados de impuestos para que puedan estar disponibles en el mercado y de esa manera el precio no se incremente, esperando que haya así una conciencia colectiva de que esta sequía no es algo planificado ni algo que alguien organizó, sino que es algo que nos afecta a todos.
0: Claro. Vicepresidenta, este gobierno ha sido criticado por el tema de llegarle tarde a algunos temas. En la sequía, ¿siente usted que se llega a tiempo o también se está llegando tarde?
1: Nosotros estamos con las medidas anticipatorias desde marzo. Hemos dado las instrucciones a los funcionarios desde marzo, esperando que cada uno, desde el marco de su competencia, actúe. Eso es lo que desde vicepresidencia siempre he sido enfática y espero la atención a la población de parte de cada funcionario.
0: Nosotros hemos sido muy críticos con el tema de los consejos comunitarios de desarrollo aquí, los COCODES. El tema es cómo los involucran ahora desde el CONASAN. ¿Qué participación van a tener esos consejos comunitarios de desarrollo? Por ejemplo, no sé, en la verificación de terreno de las familias afectadas, ¿se les va a involucrar de alguna manera? ¿Se puede? Explíqueme esa parte porque no sé si se puede.
1: En el CONASAN participa la ANAM, ¿verdad? A través de, creo que es un alcalde el que regularmente llega, que es de San Bartolomé, ajá, de las Casas, en, ajá, Alta Verapaz. Y cómo se llama, él la participa normalmente. Por ejemplo, ayer que estuve en Quetzaltenango, después del que tuvimos la reunión de CODESAN, que normalmente la vicepresidencia no está llamada a participar regularmente en los CODESAN, uh-huh, pero cuando hay este tipo de situaciones, siempre he querido llegar de cerca a territorio para escuchar. Y ayer tuve la oportunidad de ver y compartir brevemente con el CODESAN, con los CODEDES, con el CODEDES de Quetzaltenango. Uh-huh. Y de expresarles que desde vicepresidencia trabajamos durante todo el finales 2024 y parte del 2025 con el apoyo de este GEPLAN y la SEP en la ampliación de la tipología de proyectos, porque veíamos venir estas situaciones por el cambio climático. Y es porque lo ampliamos, para que fueran incluidos proyectos dentro del CODED tratamiento de agua apta para consumo humano, porque un niño con desnutrición aguda que padece de una diarrea puede morir por deshidratación y tenemos que evitar que el agua que consume esté contaminada. también para saneamiento, el tipo de basureros, para el tratamiento de aguas, para salas de recuperación nutricional, para la implementación de cocinas escolares y comedores escolares, también para los CAIMIS, los CAIS, los CAIMIS que atienden también salud materno-infantil. Y también tengo entendido que en el territorio se coordinan las entregas de los alimentos con los consejos locales. Uh-huh. Eso lo expresaban ayer, ¿verdad? Con los CODEDES y los COCODES, con CESAN, MAGA, alcaldes y los gobernadores, que el presidente ha dado la instrucción que los gobernadores tengan un papel vital. De hecho, ayer nosotros fue la gobernadora de Quetzaltenango quien nos sabía que teníamos interés en participar en CODESAN, nos reunimos con ella previamente y nos solicitó que tuviéramos esos breves minutos con el CODEDE de Quetzaltenango.
0: Claro. A ver, vicepresidenta, para finalizar, ¿qué viene ahora? Esa es una pregunta. Y segundo, ¿cuál es el punto más álgido de la sequía? O sea, ¿dónde ven ustedes que puede empezar la situación más delicada de todo esto que estamos viviendo? ¿Ya lo estamos viviendo o todavía faltará?
1: Quizá lo más complejo, escuchando ayer a la ministra del MAGA, ella lo compartió ayer en el CODESAN, en los meses de diciembre, enero, sobre todo porque recuérdense que se cierra el presupuesto, ¿verdad? Y para que se abra el nuevo presupuesto en 2027 no es inmediatamente, no es el primer día de enero. Uh-huh. Eso va a complicar un poco la adquisición de las ayudas alimentarias y por eso es muy importante tener provisiones suficientes durante este año. Decir que también a Mintrav se le ha sugerido porque algunos o varios miles de guatemaltecos viven de las contrataciones para cortar cosecha, para transportar cosecha, algo que nos expresaban ayer, por ejemplo, los alcaldes de Quetzaltenango, que en algunos municipios ya no hay cosecha. Entonces se le ha reiterado al Mintrav que es importante en esa estrategia para ofertas de empleo alternativas para estas personas que pues en este momento ni tienen cosecha o no pueden ser contratadas para cortar o almacenar una cosecha.
0: Ok. ¿Y qué viene? Esa es la otra pregunta. ¿Qué viene ahora para CONASAN? ¿Qué viene para vicepresidencia? ¿En qué se enfocan a partir de aquí?
1: Seguir fortaleciendo las medidas, buscar ayuda, comentar que tuvimos la oportunidad de conocer en febrero de este año a Luke Lindbergh, que era secretario de la UTA y actualmente es el presidente de la PMA, y a él hemos estado solicitándole ayuda. Estamos en la búsqueda de cooperación y desde CONASAN tendrá la verificación que se están coordinando todas las acciones que ya están emitidas, que se han ido emitiendo a lo largo de estos meses, y se ha hecho énfasis a la secretaria CESAN que debe coordinar y dar seguimiento, que todos esos pasos burocráticos que puedan afectar, que no no se deben de seguir, ¿verdad? O sea, devolver misivas porque falta una coma, porque no le agregaron un artículo, ese tipo de cosas, les estoy pidiendo que los obvien. Tenemos reuniones quincenales en CONASAN, desde marzo tenemos reuniones extraordinarias, no solo las que están programadas, que son trimestrales, y continúo solicitando por escrito y articulando con alcaldes, CODEDES, y a toda aquella persona que me expresa que las familias tienen una necesidad.
0: Claro. Oiga, como esta es una emergencia extensa, no es de hoy para mañana, le vamos a estar molestando, vicepresidenta, para que nos vaya actualizando qué está pasando bien con CONASAN. Así que le agradezco mucho el estar con nosotros.
1: Gracias, igualmente. Gracias, Guillermo. Gracias, doctor Constantino.
0: Gracias, muy amable. La vicepresidenta Karen Herrera con nosotros. Son las 8:07 a.m. El escenario de la sequía, que le estamos poniendo mucha atención, porque es esa consolidación del fenómeno del Niño, con esos análisis oceanográficos y el modelo del INSIBUME, centros globales que están registrando anomalías térmicas, que al final lo que están dejando es que se está proyectando que el Niño establecido en 2026 se proyecte extenderse hasta 2027. Hay proyectados de déficit acumulados de precipitaciones. Durante la temporada de lluvia 2026 se han medido déficits de precipitaciones cercanos al 30% respecto a promedios históricos en regiones claves, canículas prolongadas, que es lo que hemos vivido, y el escenario también de una expansión del corredor seco con una degradación hídrica que no se limita solo al oriente, como lo escuchábamos, que es Chiquimula, Zacapa, el Progreso, Jalapa, sino ya andan viendo la parte del occidente.
2: Sí, porque de 340 municipios en el país, 138 registran hoy el inconveniente de estar en alerta naranja, 15 municipios estarían en alerta roja, y la proyección con esto que se ha hablado esta semana, que ya no se habla de el niño hasta enero, sino hasta agosto del 2027, podrían alcanzar 377,000 familias las que podrían sufrir pérdidas de cultivos de granos básicos como maíz y frijol.
0: Lo que pasa es que ese es el tema, ¿no? Los retos que vienen para el país, porque por ejemplo usted tiene seguridad alimentaria y nutricional, que aquí el tema es manejar el reto de la pérdida de los cultivos de subsistencia, que son maíz y frijol que usted mencionaba, en ciclos de primera y posterra. También toda la parte de recurso hídrico y agua potable. Esto es clave porque el abastecimiento de fuentes superficiales y los pozos mecánicos en áreas urbanas y rurales son claves, porque ya estamos empezando a ver cómo hay esta frase la estoy escuchando mucho: se secó el pozo. Sí. Es que eso es lo delicado. Entonces el tema es que no podemos caer en racionamientos severos para consumo humano, de agua para consumo humano, el tema del incremento del costo del acarreo, disputa por cuencas, por ejemplo, a esto sumar la matriz energética, que la platicábamos ayer, porque el tema es que hay menor volumen útil en embalses de regulación de hidroeléctricas, que automáticamente se puede volver una mayor dependencia de la generación térmica, o sea, búnker, carbón, gas, y ya sabemos lo que eso encarece todo el tema de los costos del sistema nacional interconectado. Hay que hablar de incendios forestales, por ejemplo, y pérdida de suelo.
2: Porque... que viene la época de los incendios, recuerda usted que es diciembre, enero, la parte más difícil.
0: Totalmente, porque el tema es que hay mayor estrés hídrico de todo lo que ocurre con la parte de la biomasa vegetal entre noviembre y mayo. Entonces hay un aumento drástico de la posibilidad de incendios forestales de gran cobertura, y esto hay que sumarle también una caída en la oferta local de granos básicos e insumos pecuarios, que puede tener una presión macroeconómica, puede tener una presión inflacionaria, y en pocas palabras lo que puede hacer es aumentar el costo de la canasta básica alimentaria, incrementar necesidades de importación de contingentes arancelarios de granos, y esto automáticamente le puede empezar a encarecer toda la parte de la canasta básica. ¿Qué significa esto? Poniéndolo en términos sencillos, estamos ante uno de los escenarios más complejos que hemos vivido. Yo quería platicar con el Ejecutivo, y qué bueno que nos atiende la vicepresidenta, porque ella vive con las Andes de adentro. Porque cuando escucho que desde la Comisión de Finanzas y Moneda del Congreso de la República me dicen que no están contemplando rubros específicos para el tema de sequía, y escuchando a la vicepresidenta, me preocupa el hecho de que me parece no están entendiendo la gravedad del problema. Esa gravedad del problema a esta hora se está convirtiendo en uno de los retos más grandes que pueden llegar a ver. Yo hoy estoy... ahorita estoy siendo al igual que lo hicimos con los combustibles, muchos me están diciendo dejar de ser alarmista, o en su defecto me están empezando a decir no, hombre, no va a llegar a tanto. Miren, yo con los combustibles ya lo di y le pegamos, va a llegar a 50, llegó a 50. Entonces con la sequía lo único que estamos advirtiendo es planifiquemos para lo peor esperando lo mejor. Eso es todo. O sea, planifiquemos desde el MAGA, desde el Ministerio de Ambiente, desde el MIDES, desde Vicepresidencia, desde los consejos de desarrollo, desde las municipalidades, desde la CONRED. Planifiquemos, es mejor estar en una alerta roja. Aunque no te pase lo peor, estás preparado para lo peor. El problema que estamos viendo es que no se planifica así, sino se planifica como que, nah, hombre, tranquila, no pasa nada, hombre. O sea, y no es así.
2: Esto es, como no arreglar el techo antes del invierno, y hasta que ya cae la gotera, te ver qué se pone, cuál es la cubeta que se pone para evitar la gotera.
0: Bueno, ahí va el reto, ¿no? Son las 8:12. Vamos a la pausa. Será una de las primeras conversaciones que tendremos con varias autoridades. Hablaremos con el MAGA, hablaremos con el MIDES, hablaremos con todos para ir viendo cómo están trabajando el tema de la sequía, porque el pequeño agricultor es el que la sufre, ¿no? La persona del campo es la que lo sufre. Y usted también, cuando paga, por ejemplo, cuando el costo de la canasta básica se encarece, cuando el mercado se encarece, y eso es lo que queremos platicar.
2: Usted lo ha dicho varias veces, aquí hay un grupo poblacional, por ejemplo, los niños, con el tema nutricional, como el niño no genera voto, no es visible para el político, no es de interés para el político, y por ello las decisiones que sí favorecen a los pequeños muchas veces no son tomadas en cuenta, y viene un año electoral donde lamentablemente creo que las prioridades y los intereses van por otro lado.
0: Así está la historia. Entonces son las 8 de la mañana con 12 minutos, una pausa, ya regresamos con más en la Primera de la Red.
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9: Ocho de la mañana con 17 minutos. Bueno, vámonos rápidamente a lo que está ocurriendo con el tema de las reacciones de diferentes sectores en torno al tema de lo que hoy decide el presidente de la República. Son las 8:17 de la mañana. El presidente va a recibir antes de las 6 de la tarde de hoy dos decretos. En sus manos estará el 21-2026 y el 22-2026. Va a tener que tomar una decisión. ¿Exención de impuestos o precio tope? Esa decisión la toma el Ejecutivo el día de hoy. Si es que lo quiere tomar hoy, ¿no? Si es que lo toman el lunes, si es que lo toman el martes, pero la expectativa es que llegando al Ejecutivo ya se haya hecho incluso el análisis para poder tomar una decisión lo antes posible. Hoy Gretexpa ha dirigido una carta abierta al presidente de la República donde le piden evaluar que la sola exención o retiro de impuestos como el IVA y el IDP resulta insuficiente para contener el impacto tarifario y los costos operativos. Don Carlos Pide, representa a Gretexpa, nos acompaña a esta hora de la mañana. Don Carlos, buenos días.
10: Don Guillermo, buenos días. Saludos al doctor y a quienes le acompañan en cabina y a todas las personas que nos escuchan.
9: Bueno, don Carlos, a ver, a partir de aquí, nuevo reto para el Ejecutivo. Y ese reto para el Ejecutivo es tomar una decisión el día de hoy. Ya hay dos sobre la mesa. No creo que salgan las tres, pero sobre las dos, ¿cuál les convence más a ustedes? ¿Precio tope o impuestos?
10: Los impuestos, don Guillermo, definitivamente. Mire, conmigo se han comunicado varias personas, compañeros transportistas, incluso que hubieran preferido que se quedara en el precio tope. Pero mi argumentación es la siguiente. 2.500 millones para los tres combustibles, ¿cuánto tiempo va a durar? Si nos quita, con la exención de los impuestos, pues tenemos garantizado por lo menos hasta el 31 de diciembre. Aquí lo único que nos queda es seguir empujando, ¿verdad? Tratando de hacer entrar en razón a las personas que toman las decisiones de que, si bien es cierto, se está ayudando bastante con la exención de impuestos, pero en el caso del diésel, y yo no quiero ser redundante en esto, pero es el combustible que mueve la columna vertebral de la nación en la parte económica. Entonces, considerábamos nosotros, y por eso fue tanto que hemos hablado, no solo con usted, sino que con diputados y todos, de hacer esa mezcla, porque nosotros la veníamos pidiendo, salieron en 6809, 6810, pero al final no se logró nada de eso. Entonces a eso se debe la carta abierta que volvemos a mandar el día de hoy al señor presidente, de que pues tome él en cuenta nuestra sugerencia, porque esto va a provocar inflación. Uh-huh. Si bien es cierto, hubo un crecimiento económico de 4.4, por ahí estoy, si no recuerdo mal, sí. Pero eso es macroeconómicamente, pero la economía familiar no percibe ese crecimiento, uh-huh. Va para atrás. Entonces ahí es donde el diésel va a impactar directamente, y máxime en estos meses que vienen de fin de año, el inicio del 2027, que es una cuesta muy fuerte para la mayor parte de la población, que nosotros seguimos insistiendo que tomen en cuenta nuestra sugerencia de ponerle un precio de 35 quetzales al diésel, por lo menos durante 6 meses. Uh-huh. Y paralelamente a esto, don Guillermo, que es algo que también nos preocupa muchísimo, hay un comunicado, bueno, no un comunicado, sino que un aviso donde sale diciendo que el presidente Trump tiene pensado dejar de exportar, dice, por lo menos durante 90 días. Uh-huh. Si eso se llegara a dar, ¿qué ha tomado en cuenta el gobierno para prever una situación de esa naturaleza? Uh-huh. ¿Cómo vamos a amanecer el 1 de enero del 2027? Uh-huh. ¿Qué propuestas hay sobre la mesa? ¿Qué es lo que piensan hacer? Porque ahorita pues como que las aguas se han ido calmando, solo esperando que el señor presidente tome en cuenta si va a vetar las dos propuestas.
9: Pero si Trump decide ya no exportar diésel desde la costa del Golfo, que nos agarre hincados eso, ¿no? O sea, eso va a ser
10: totalmente.
9: Eso es ahí, ya creo que es.
10: ¿Qué vamos a hacer?
9: No hay mucho que hacer. Ese es el problema.
10: Ya veo. Entonces, ¿quién más nos puede vender petróleo, combustibles ya refinado? Uh-huh. ¿Verdad? Y que ya empezaron a hacer algo, ya empezaron a prever, o tienen las manos atadas porque solo a ellos les pueden comprar, no estoy metido en eso directamente, pero como país, ¿qué esperamos de este gobierno?
9: Uh-huh. ¿Verdad? Ahora, don Carlos, a ver, sáqueme una duda. El tema es, hay quienes le expresan que prefieren el precio tope porque ven que 39 es mejor que 40 y pico, que es lo que va a quedar con los impuestos. Usted me habla de los impuestos. Pero cuando uno factura, ayer la Cámara de Transportes me expresaba su preocupación, porque entonces van a tener que hacer un cálculo también financiero, que en realidad el apoyo no es tan grande cuando usted ya no puede tampoco, por ejemplo, declarar la parte del IVA y el IDP, por ejemplo, pero más que todo el IVA, perdón. Entonces, en ese sentido, ¿ustedes qué análisis han hecho?
10: Y es que eso también nos golpea, pero es que mire, no podemos tener dos glorias juntas, algo tenemos que sacrificar todos, y aquí por eso hemos insistido, ¿verdad? ¿Qué mal va a hacer el gobierno? A nosotros nos afecta porque no se puede declarar la parte del IVA, pues porque obviamente no lo estamos pagando, ¿verdad? Pero hemos carga nosotros y alguno que otro sector somos los que hemos levantado la voz, pero ¿cuántos sectores hay en Guatemala? Y si se da cuenta, muy poquitos somos los que hemos estado insistiendo que se haga algo. Y yo pienso que también los demás sectores y la población en general tenemos que levantar la voz para pedir qué es lo que se vaya a hacer. Esto fue lo más que nos se atrevieron a darnos. Y ni bien lo platicábamos, ¿verdad? De que uh-huh. cuando están con uno, los señores diputados le ofrecen a uno el cielo, el sol y las estrellas y todo lo que, pero a la hora de votar es otra cosa, porque los que propusieron las iniciativas que mencioné anteriormente, pues bueno, ya cumplimos, lo que querían era que quitaran los impuestos, vaya, dejen de molestar, ya se los quitamos, ahí miren ustedes cómo salen. Uh-huh. ¿Será eso realmente la solución final para el pueblo de Guatemala?
9: A ver,
10: tenemos
9: entonces
10: que seguir luchando.
9: ¿Qué le piden ustedes al presidente hoy? A ver, puntualmente.
10: Puntualmente, que le ponga un precio focalizado al diésel, no más de 35 quetzales, por lo menos durante 6 meses. Eso va a ayudar a evitar una inflación, y que ya la dijo también el señor Richie, uh-huh. que si bien todavía está controlada, pero ha aumentado, ¿verdad? Entonces, eso básicamente porque va a golpearnos y como que hacen oídos sordos o ellos están encaprichados, tal vez hasta en la forma en que ellos expresan sus comentarios en diferentes medios, ¿verdad? Eso es lo que quería la población, ya lo tiene. Si usted analiza la forma en que se expresan, para mí, pues en lo particular, deja mucho que desear.
9: Don Carlos, a ver, pero esto no está en manos del presidente. ¿Esto tendría que regresar entonces al Congreso o no?
10: Pues sí, me imagino, bueno, definitivamente que sí, pero él lo que sí está en sus manos es proponerlo y enviarlo. Eso sí está en sus manos.
9: Pero eso, eso significaría 3 semanas más, ¿no? O sea, yo no veo que el Congreso pueda lograr otra vez acuerdos. No sé si ustedes lo ven así.
10: Sí, mire, por el tiempo en que estamos, ya octubre, sienten que no se van, ¿verdad? Tienen que salir a sus actividades en el interior del país y, bueno, ya sabemos que realmente qué es lo que van a ir a hacer. Entonces, sí, nosotros sí vemos muy cuesta arriba. Y aquí, desgraciadamente, pero ya no va a quedar en nosotros. Lo hemos venido advirtiendo. Y como usted dijo hace un momento, no es que usted sea fatalista, sino que era que realmente usted tuvo esa visión de prever qué es lo que podría pasar. Y se dio lo del combustible, como usted bien lo anunció muchas veces. Y nosotros también lo hemos venido diciendo. Esto va a causar inflación si no ayudan al diésel. Y no porque no querramos ayudar a los de las gasolinas, claro que sí. Y gracias a Dios salieron bastante beneficiados. Pero ahora, la columna vertebral de la economía no fue así.
9: Ok. A ver, termino con esta pregunta. Si hoy el presidente, por ejemplo, dice, bueno, mi propuesta fue el precio tope, así que me quedo con precio tope. No voy con los impuestos. ¿Ustedes se quedan tranquilos, satisfechos o no? Y si toma la otra decisión de impuestos, ¿se quedan satisfechos o no? Esos son los dos escenarios que quiero entender cómo quedan con cada escenario.
10: Mire, con lo de los impuestos, definitivamente que sí estamos de acuerdo. Por lo menos desde transporte de pasajeros, considero que estamos de acuerdo, porque los 2.500 millones para los tres combustibles no va a alcanzar mucho tiempo. Y si los precios del combustible refinado siguen aumentando, va a durar un mes, mes y medio, sin mucho. Y eso sí es que no tienen los controles adecuados para que el combustible salga por las fronteras, porque podría durar menos. ¿Verdad? Entonces, con el precio tope, pues, ¿cuánto nos van a ayudar? ¿Un quetzal, dos quetzales? Menos. A nosotros, ¿verdad? Ojalá le pido a Dios de que el señor tome las medidas más adecuadas en beneficio del país, con visión de país, no partido político.
9: Bueno, perfecto. Don Carlos, gracias por estar con nosotros, muy amable.
10: Gracias a usted, feliz día, bendiciones.
9: Gracias. 8:28, así la información de lo que está ocurriendo con reacción de el sector de transporte extraurbano. Son las 8:28. Hoy el presidente recibe y va a tener en sus manos la decisión. ¿El 21-26 o el 22-26? Fácil, quitémosle el año, porque sabemos que fue en el 2026. O aprueba el 21 o aprueba el 22. En el 21 aprueba un precio tope. En el 22 le quita el impuesto. En el 21 sale ganando más el diésel. En el 22 sale ganando más la super y la regular. Lógicamente, quien usa super y regular va a decir la 22. Y quien usa diésel va a decir, bueno, mismo la 21. Pero no sé por qué en el camino era más fácil quedar bien con todos y mezclar la 21 al diésel y la 22 a la super y a la regular. O sea, pero bueno, encontrémosle 10 pies al gato, diría uno, ¿no? 8:29, vamos a la pausa y cuando regresemos aquí en la red 106.1 le tenemos más información de lo que ocurre en Guatemala y en el mundo.
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6: 8:34 a.m. Freddy, ¿cómo estás? Buenos días. A ver, vamos a dar seguimiento al caso del Manchester City, porque ya hay noticias alrededor de esto y son muy fuertes las noticias que tienen que ver con el exequipo de Pep Guardiola. A ver, Freddy, primero buenos días. Lo platicamos junto a Van Rural.
7: El amigo que te ayuda a crecer, muy buenos días a todos. Calientito el tema Manchester City, esto seguramente va a dar mucho de qué hablar, seguramente vendrán muchas sanciones para el equipo Blue, es por eso que ya se fue Guardiola, ya se fue Rodri, ya se fue Bernardo, Haaland está pidiendo su salida. Ojo, porque el Manchester City está contra las cuerdas. ¿Por qué? Culpable de casi todas las acusaciones que se le han imputado en la Premier League. Según el periodista David Ornstein, el club fue hallado culpable en 114 de 115 cargos por presuntas irregularidades financieras presentadas por la liga inglesa. Todavía falta definir qué castigo se le vendrá para el conjunto al Manchester City, pero entre las posibles sanciones están contempladas multas económicas, históricas, deducción de puntos, incluso está considerándose la expulsión directa de la Premier League. Así que 114 de 115 sanciones fueron, pues, cargos son los que tiene ahorita el conjunto del Manchester
6: City. Delicadísima la situación del City, ¿no? Bueno, 8 de la mañana.
7: Lo dijo Pep.
6: Sí.
7: Lo dijo Pep en su momento.
6: Sí, 8 de la mañana con 35 minutos. Así la historia que le vamos contando aquí en la red. No, Municipal ya líder, ¿no?
7: El líder, el nuevo líder es el equipo de Municipal, goleada ayer del equipo de Municipal 3-0 sobre el conjunto de Suchitepeques. No pudo debutar en el banquillo el caso del el exfutbolista, ahora entrenador, el caso de Omar Domingo Salazar, y Municipal con un cuadro muy alterno, tomando en cuenta que los titulares están en selección guatemalteca, pues ganó 3-0 ayer.
6: Liga Nacional, Eric Ramacín, información de lo que viene también para el fin de semana, porque vamos a estar disputando la jornada número 11, que ya estuvo arrancando ayer con el encuentro Municipal Suchi. Repasamos el resto de partidos. Eric, adelante.
8: De esa manera, Liga Nacional de Fútbol, información acerca del máximo circuito del balompié guatemalteco, porque desde ya se encuentra en desarrollo la jornada número 11 del torneo de apertura 2026, y todo estuvo arrancando en el estadio Manuel Felipe Carrera, el Trébol, donde Municipal venció 3-0 al Deportivo Suchitepéquez bajo una intensa lluvia, y con este resultado, los rojos asumieron provisionalmente el liderato en solitario del torneo con 23 puntos, mientras que los venados continúan hundidos en el fondo de la tabla de posiciones. John Robert Méndez anotó un doblete al minuto 12 y 90 más 2. Rudy Barrientos marcó el segundo gol al minuto 17. El equipo dirigido por Mario Francisco Acevedo consiguió la victoria, a pesar de tener 7 bajas claves debido a la convocatoria de la Selección Nacional de Guatemala. Municipal, agregado a ello, extendió su racha de imbatibilidad en casa a 37 partidos consecutivos. Pues atención porque este fin de semana estará continuando la jornada. El sábado 26 de septiembre a las 3 de la tarde en el David Cordón Hichos, Guastatoya versus Deportivo San Pedro. El equipo Pecho Amarillo, que viene inspirado por el gran torneo que está haciendo, recibe a otro equipo que también anda en la senda del triunfo, aunque administrativamente sufrió un revés en las últimas resoluciones, pero llega con esa motivación porque de local está invicto y de visita ha mostrado ser muy sólido. Todo seguirá siempre sábado, pero a las 6 de la tarde en el Marquesa de la Ensenada, el clásico de la amistad, Marquense Malacateco. Los Leones surgidos de Sumar y quieren aprovechar que se encuentran en casa para medir fuerzas ante un Malacateco que intenta resurgir, pero de momento su funcionamiento ha sido irregular. A las 8 de la noche en el Mario Camposeco, Xelajú MC enfrenta a Comunicaciones. Los Lanudos, motivados porque ganaron su último encuentro en el partido reprogramado de la jornada 4 ante la Antigua Guatemala, dejando atrás una racha negativa de varios partidos sin conocer la victoria. Ahora enfrente tendrán a un equipo de Comunicaciones dirigido por Roberto Montoya que no logra despegar. El complemento de la jornada será el domingo a la 1 de la tarde en el estadio José Ángel Rossi. Cobán Imperial intentará sumar de local, ya que en la última fecha estuvo cerca de llevarse los 3 puntos del Municipal San Pedrano de visita, pero sobre la hora le empataron. Y Aurora, que logró sacar puntos nuevamente en su cancha ante Marquense, pero ahora llega con esa necesidad de seguir sumando de 3 para continuar escalando en la tabla. Y a las 3 de la tarde del domingo, Misco, en el Santo Domingo de Guzmán, los Chicharroneros, con algunas ausencias, jugarán ante la Antigua Guatemala. Los dirigidos por Fabricio Javier Benítez quieren demostrar que en su cancha están para hacer valer su hegemonía sobre el equipo antigüeño, que anda cabizbajo por los últimos resultados, principalmente contra Xela, donde terminó siendo goleado 4-0, y ahora buscará reclamar ese primer puesto. Y pues testimonios, voces de protagonistas: John Robert Méndez, el Golden Boy, una de las estrellas para Municipal en este último compromiso, donde aportó con sus goles. Pues platica de el resultado, la goleada, y por haber asumido provisionalmente ese primer puesto del torneo de apertura 2026 de la Liga Nacional.
0: Que, como bien lo decís, no se nos había dado los resultados ahorita en los juegos que habíamos tenido local. Hoy fuimos contundentes desde el inicio, yo creo que eso nos ayudó a controlar el partido. Pues en lo individual, pues muy contento, ¿no?, de tratar la manera de hacer las cosas bien y seguir así con trabajo. Yo creo que los resultados se van a ir dando en lo personal y yo estoy muy contento de aportar.
8: Así lo platicaba. Bueno, programación de la jornada número 11. Continúa esto para el fin de semana. Prácticamente estamos hablando que se estará desarrollando entre el sábado 26 y domingo 27 de septiembre, cerrando el noveno mes del año en curso. Y los detalles en Red Noticias por el 106.1. 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
6: Vamos a la pausa y cuando regresemos aquí en la Red 106.1 le tenemos más de lo que usted necesita saber. Venimos a hablar de lo que ha publicado el Ministerio de la Defensa en un comunicado y también de lo que está ocurriendo con voces de protagonistas. Pausa, ya venimos.

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3: Red. 8 de la mañana con 46 minutos. Es momento de las voces de la noticia.

0: Buenos días. El resumen informativo de las noticias a través de la red por el 106.1, todo lo que usted necesita saber. Soy Iris Pérez y estas son las noticias. El Congreso ha rechazado las objeciones presentadas por el diputado Alan Rodríguez al decreto 21-2026, por lo que la Junta Directiva enviará el decreto al Ejecutivo. Al respecto se ha referido el presidente del Congreso, Luis Contreras.
1: Hoy se va, hoy vence el plazo constitucional. Gracias a Dios el Pleno atendió al llamado de votar por las objeciones. Lo que no entienden algunos diputados es que el derecho a objetar es un derecho que tienen los diputados. Y se vota, el resultado no importa, pero se cumple con un derecho. Hoy terminamos un proceso que empezó con las objeciones del presidente Alan Rodríguez. Hoy termina, el decreto sigue su rumbo, hoy lo vamos a enviar. Eso es lo que tenemos. Y el decreto 22 se envía mañana, si no hay objeciones. Que espero que.

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1: Enviaremos este decreto al señor presidente, al Ejecutivo, para que el equipo legal del Ejecutivo lo analice y decida si lo sanciona o lo veta.
2: Y es que la Red Noticias ha consultado a los diputados sobre el destino de los decretos 21-2026 y 22-2026, tras el rechazo de objeciones en la sesión plenaria, que ahora pasan al presidente de la República, Bernardo Arévalo. El legislador Kelvin Escobar indicó que ambos decretos ya están en manos del presidente Arévalo, quien deberá decidir si sanciona o veta alguno de los dos.
3: Escuchamos el clamor de la población. Hoy el señor presidente tiene dos decretos, tiene en sus manos ver cuál sanciona. La población pide quitar los impuestos, el IDP, entonces ya lo dejamos en sus manos, que él considere la mejor propuesta, pero sí pienso que es necesario escuchar al pueblo de Guatemala.
4: ¿Y a su criterio cuál sería la mejor decisión?
3: Quitar impuestos, aunque no es lo debido y lo adecuado, pero creo que es lo que quiere la población hoy. Sabemos que es un problema mundial, va a afectar en los próximos meses. Esperemos que con el diálogo entre Irán y Estados Unidos esto mejore y bajen los precios de los combustibles.
2: Al respecto, también se ha referido el diputado Nery Rodas.
5: Bueno, yo creo que la herramienta la tiene el presidente. Y yo le diría un mensaje claro al presidente de la República. Él tiene en sus manos hoy una herramienta que el Congreso le dio. Y yo le diría que sancione la ley, porque el precio del combustible, diésel, que es lo más importante, hoy no está resuelto. Se tiene que resolver y él tiene la herramienta en la mano. Que sancione la ley. Y entonces él baja automáticamente el diésel a 39 y las gasolinas ya no tienen problema, porque con lo que aprobó el Congreso, las gasolinas van a estar mucho más económicas y él resuelve el problema del diésel, que lo tiene en sus manos.
6: Según su opinión, ¿se deberían de aprobar los dos decretos, don Cristóbal?
5: Así es, porque son necesarios los dos. El diésel hoy va a 45, no resolvemos el problema. A 39 todavía más o menos, y la decisión la tiene el presidente.
2: Y finalmente se ha referido al respecto el diputado Héctor Aldana.
7: Sí, primero partamos del tema de las objeciones. Si bien es cierto, las objeciones atacaban el tema del subsidio, haciendo ver deficiencias legales, y el fondo del asunto era porque lo que se pretendía por parte del diputado ponente o los diputados ponentes era que se diera el tema de la exoneración, tanto del impuesto de combustibles como el tema del IVA. Entonces, después se aprueba el decreto 22-2026, donde efectivamente se da el tema de la exoneración de los impuestos. Entonces, de alguna manera, pudiéramos decir que las objeciones pues se quedan sin materia. El dilema es que ahora tenemos dos decretos, uno que contempla un subsidio y otro que contempla la exoneración de impuestos. El del subsidio nació en el organismo ejecutivo, es decir, vino aquí al Congreso, se aprobó y ahora va a regresar allá al organismo ejecutivo para ver si lo va a sancionar o lo va a vetar. Lo mismo pasa con el tema de la exoneración de los impuestos que nació de este Congreso. Ahora bien, el presidente en la facultad legal que tiene es que tiene que valorar qué va a hacer. ¿Va a aprobar los dos? ¿Va a vetar los dos? ¿O cuál es el que va a sancionar? Es decir, ¿cuál es el que va a entrar en vigencia? Entonces, hoy tenemos una situación donde el presidente tiene que tomar una decisión, pero eso sí, tiene que escuchar a la población, porque la población ya se pronunció al respecto, y dependiendo de cómo él decida y se pronuncie a la población, que no vaya a ser nuevamente de lanzarle las fuerzas de seguridad para poder disipar ese descontento que tenía la población. Hoy el presidente tiene que tomar una decisión. Esperemos que tome una decisión correcta para el país, porque eso es lo que tiene ahora. Dos decretos, uno que nació con él y él debería de vetarlo, pues eso sería la opinión que yo consideraría más idónea. Y hoy lo que el país necesita, así de claro, es la exoneración de los impuestos. Yo espero que hoy sí tome una decisión correcta. Ya muchas malas decisiones ha tomado.
2: Continuamos en el Congreso de la República, y es que la Comisión de Defensa al Consumidor y del Usuario, presidida por el diputado Ronald Portillo, abordó esta semana un conjunto de iniciativas de ley orientadas a responder las demandas socioeconómicas y de movilidad que afectan a la población. Entre las propuestas abordadas, destaca una iniciativa destinada a hacer frente a los efectos de la sequía en el país.
8: Bueno, muy contentos desde la Comisión del Consumidor y Usuario, porque se escuchó a la población guatemalteca que estaba solicitando la suspensión de impuestos, específicamente el impuesto de distribución de derivados del petróleo y el impuesto del IVA. Esto pues se busca aliviar el bolsillo de los guatemaltecos, y creo que es también lo que los guatemaltecos esperaban, que el Congreso suspendiera los impuestos en este momento tan complicado que tiene el país. También hoy conocimos una importante iniciativa de ley que está próxima a ser dictaminada, que busca hacer una respuesta a la sequía que hay en el país. Esta busca crear bancos.

0: bancos de alimentos en el país y que también las empresas puedan donarlo de forma privada y que estas lleguen a las personas más necesitadas o vulnerables. Sabemos muy bien que hoy la sequía es una de las causas que está afectando también a los guatemaltecos y que va a afectar duramente la economía nacional.
1: Diputado, en este caso, digamos, esta iniciativa podría llegar a aprobarse este año derivado del tema de la sequía que está dándose.
0: Sí, efectivamente, nuestra intención como comisión es entregar esta iniciativa de ley dictaminada lo antes posible. Hemos fijado plazo hasta el día 28 de septiembre para recibir observaciones. Se pidieron los dictámenes o las opiniones a ASAT también para que ellos puedan también hacerlo llegar a la comisión y entregar este producto legislativo al Pleno en la primera semana de octubre para que pueda ser conocida por el Honorable Congreso.
1: Diputado Portillo, también tengo entendido que se conoció una iniciativa de ley que busca escalonar los horarios. En este caso, ¿también se va a poder llegar a trabajar y qué otra iniciativa trataron hoy?
0: Sí, efectivamente, hay una propuesta que busca resolver el tema del tráfico. Lamentablemente, pues es una problemática que vimos hoy los guatemaltecos y algunos legisladores han considerado, junto al apoyo de la Dirección de Investigaciones Legislativas del Congreso, que una propuesta puede ser los horarios escalonados. Entonces, hoy tuvimos esa iniciativa, también en conocimiento de la comisión, uno de los diputados ponentes va a presentarla y estamos conociéndola para poderla dictaminar lo antes posible.
2: El ministro de Desarrollo Social, Abelardo Pinto, se ha referido al proceso de interpelación que enfrentan el Congreso de la República, confirmando que la diligencia debe continuar luego de la revisión del procedimiento interno.
3: Bueno, entiendo que hay todo un procedimiento interno, ¿verdad?, que fue revisado y entiendo de que mi interpelación debe continuar por el hecho de que yo ya me encuentro dentro del hemiciclo y hay todavía algunos interlocutores que tienen algunas preguntas por resolver, así que seguimos acá presentes en
2: el gobierno de Guatemala ha activado una estrategia de respuesta conjunta ante la proyección de sequía prolongada y el eventual impacto del fenómeno del Niño en el territorio nacional, según informó el ministro Abelardo Pinto. La iniciativa contempla un trabajo coordinado entre la Secretaría de Seguridad Alimentaria y el Ministerio de Agricultura. Esto fue lo que indicó.
3: Sí, efectivamente, el señor presidente ha pedido que nos coordinemos junto con CESAN, con MAGA, con Red para poder hacer la atención a esa sequía prolongada que pues, estamos a la espera de que el INSIBUMEN confirme también la proyección de lo que se esperaría como el Niño, que posiblemente pudiera agravar la situación de alimentos, ¿verdad? Principalmente en el área rural del país. Nosotros ya nos estamos coordinando, como lo hicimos ver en la conferencia de prensa, ya hemos iniciado el traslado por parte del Ministerio de Finanzas de 500, los primeros 500 millones, que son un recurso inicial identificado por el Ministerio de Finanzas por temas de emergencia, que ha sido trasladado a Conred para la compra de alimentos y que con eso se empiece a atender. Es importante mencionar que, como lo ha dicho la ministra de Agricultura, esta afectación en este momento es de tracto lento. ¿Qué quiere decir eso? De que empieza la afectación, pero va subiendo de nivel y estamos tratando de tomar las previsiones necesarias para poder ir atendiendo conforme la emergencia va acrecentando. Ojalá que no llegue a los niveles que nosotros tenemos proyectados, porque sí sería una situación un poco complicada, pero independientemente de eso, nosotros ya nos estamos coordinando y ya la compra de alimentos va en camino. En este momento, digamos, no son recursos del Ministerio de Desarrollo Social, eso es importante dejarlo, son recursos del presupuesto nacional, son economías o saldos que en algún momento han quedado de temas de emergencia que estaban acumulados y que el Ministerio de Finanzas Públicas ha puesto a disposición de Conred y por eso han sido trasladados y en este momento ya se están operativizando.
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5: Bueno, vámonos rápidamente, 8 de la mañana con 58 minutos. Vámonos a lo que está ocurriendo también con Liga Primera División, que se juega una jornada más de ascenso guatemalteco, la 12, Eric Ramazzini.
6: Liga Primera División, información acerca del fútbol de ascenso a esta hora de la mañana aquí en Red Noticias, primera emisión, ya lo platicaba usted, se vendrá una jornada más de la principal categoría de ascenso del país, jornada número 12. ¿Cómo está la programación? Pues todo se estará disputando entre el sábado 26 y domingo 27 de septiembre. Para el sábado 26, dos encuentros a las 19:15 en el David Herrera, Mauricio Aguacatán contra Deportivo Gomerano, 20 horas, Quiché FC en el Estadio Municipal Santa Cruz. Enfrenta al Deportivo Amatitlán y el complemento se tiene para el domingo 27 con un encuentro a las 11 de la mañana en el Coloso Azul. FC Santa Lucía contra Huehuetecos, 12:18 Juventud Copalera en el Antonio Castillo y Castillo, mide fuerzas ante Coatepeque. Y a las 20 horas en el Estadio Municipal Chocomá, Chichigasteco estará recibiendo la visita del Deportivo Iztapa. Vamos ahora al grupo B, porque aquí de la misma manera, entre sábado 26 y domingo 27, para el sábado 26 un solo encuentro, Champs Academy Guatemala en el Cementos Progreso enfrenta a la AFF Guatemala, para que el complemento el domingo 27, con varios partidos a las 11 de la mañana, un total de 3, Atlético Mictlán contra Zacachispas en el Estadio La Asunción, Achuapa contra Nueva Santa Rosa, y Chiquimulía en los Conacastes contra San Benito, y el cierre de actividades a las 3 de la tarde en el Estadio San Miguel de San José Pinula. Fray Janes estará jugando su compromiso contra Sayacche. Y pues en este caso, voces de protagonistas en el previo de esta jornada de la Liga Primera División, de Iro Ochoa. Él es jugador del Deportivo Amatitlán, pues para platicar un poco alrededor de este compromiso que se le vendrá al equipo pepitero en la celebración de su 30 aniversario, que logró en su momento esa copa venciendo a Municipal y ahora haciendo honor con su uniforme retro. Deiro, ¿cómo estás? Qué gusto saludarte, buena mañana, bienvenido a la red.
7: No, primero que todo, darle gracias a Dios y a usted por la invitación. No, me siento muy contento, la verdad, y pues estas dos victorias, pues que en dos partidos he hecho 3 goles, y me siento muy contento, la verdad.
6: Sí. ¿Cómo se da tu llegada aquí a Guatemala, Deiro? Comentanos un poco.
7: Llego aquí a Guatemala por mi empresario, porque soy de una agencia de suplentes por ella, sí. Uh-huh. Llego aquí a la ciudad de Guatemala, llegué al equipo de Achuapa, antes de llegar aquí a Matitlán, y pues no pasó nada ya, la verdad no se llegó a un acuerdo bien, y después llegó aquí al equipo de Matitlán, y pues, gracias a Dios, pues como las cosas están marchando ahora, me he mantenido aquí, y fue el equipo que me abrió las puertas, y solo es eso.
6: Claro, hablar un poco de eso, porque vaya si no llegas a un equipo que estaba necesitado de los resultados, Deiro.
7: Sí, la verdad sí, porque me siento muy contento y fue el equipo que me abrió las puertas. Llegué y asumió un buen rol. He defendido los colores de esta camiseta de la mejor manera.
6: ¿Y qué te ha parecido el lugar, Amatitlán?
7: No, súper bien, súper bien. Gracias a Dios, el lugar, las personas, muy amables, todo. Pues, como en todo lugar, como hay personas buenas y personas malas, he llegado a estar con personas muy buenas que me han jugado muy bien, personas que me han abierto pues sus puertas de sus casas, y súper bien.
6: Bueno, así lo platicaba Deiro Ochoa, jugador colombiano que milita en el CSD Amatitlán. Pues así la programación del fútbol de ascenso. Se vendrá una jornada más, la número 12, la tercera de la segunda vuelta de la apertura 2026, y los detalles en Red Noticias por el 106.1, lo que usted necesita saber.
5: Vamos a la pausa, son las 9:02. Cuando regresemos, Carlos Zacarías, Freddy Cifuentes, Eric Ramazzini, previa del Guatemala Jamaica desde ya y durante todo el día a partir de aquí, con enlaces hasta Kingston, dando seguimiento a lo que ocurre, dando seguimiento también a todo lo que está ocurriendo con voces de protagonistas. Selección Nacional Azul y Blanco juega hoy y nosotros le hacemos la previa.
8: A continuación, pausa para el alma.
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10: Hay que aprender a corregir. Nadie nace con esa habilidad innata. Hay que aprender a corregir porque es importante que corrijamos, que digamos las cosas que no están saliendo bien, que seamos también positivos a la hora de hacer que las personas mejoren, y hay que corregirnos nosotros mismos. Pero la forma en la que hacemos la corrección es fundamental. Eso mismo que has dicho, dilo en otro tono, sin ira, y ganará fuerza tu raciocinio y sobre todo no ofenderás a las personas que te escuchan y no ofenderás tampoco a Dios. Corrige y corrige siempre, pero corrige de forma adecuada, corrige de forma delicada, que los demás, cuando termine tu corrección, se sientan motivados a hacer el bien. Recuerda, es mucho más efectiva un poquito de miel que un barril de hiel. Que intentes ser delicado y amable.
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9 de la mañana con 7 minutos, estamos de regreso, estamos de vuelta a través del 106.1, el segundo tramo de la primera de la red. Vamos con información que se genera a nivel de carreteras. Se registra una persona fallecida en el sector de Cocales. Brigadas de Provial ya están atendiendo este hecho de tránsito que se registró a la altura del kilómetro 112 de la ruta CA2 Occidente. Esto en el sector de Cocales, Patulul, Suchitepeques. Este incidente obstruye el carril izquierdo oriente. Lamentablemente se registra una persona fallecida, por lo cual se ha coordinado el arribo de los cuerpos bomberiles para brindar la atención correspondiente y también la presencia tanto de Policía Nacional Civil como de fiscales del Ministerio Público para cumplir con los trámites de rigor. La colonia La Reformita vuelve a ser protagonista. Se ha registrado, según el informe que ha entregado, elementos de la policía de la comisaría 14 lograron repeler un ataque armado que se registró en la colonia Reformita, sector de la zona 12, donde presuntamente se encontraba un grupo de motoladrones y sicarios vinculados a diferentes hechos delictivos. En el lugar, preliminarmente, se reporta la incautación de un arma de fuego y un vehículo. Los presuntos responsables se encuentran heridos y bajo custodia policial. La Policía Nacional Civil mantiene firme su compromiso de prevenir y combatir el delito, según el boletín que han girado en los últimos minutos tras registrarse este ataque armado que se repelió por parte de agentes policiales y lograron la incautación de un arma de fuego y los presuntos responsables que fueron heridos y se encuentran bajo custodia policial. Es información en desarrollo que se estará ampliando en los próximos minutos. En más acciones coordinadas con el Ministerio Público, investigadores de Dipanda realizan un allanamiento en la aldea El Carmen, esto en el sector de Santa Catarina Pirula, donde preliminarmente han localizado pistolas y chalecos antibalas. Las diligencias continúan, por lo cual se está esperando el reporte final por parte de las autoridades del Ministerio Público para dar cuenta de las personas detenidas y de los ilícitos encontrados en esta serie de allanamientos que se están realizando en el sector de la aldea El Carmen, en Santa Catarina Pinula.

0: Señor Freddy Cifuentes, buenos días, le saludo yo personalmente, porque Municipal logra una victoria holgada, tranquila ante el conjunto de Suchitepeque, si le permite tomar nuevamente el liderato de la Liga Nacional del Fútbol Guatemalteco.
1: Don Carlitos, ¿cómo estás? Qué gusto saludarte y también bienvenido a este día que nos llevará hoy a hablar de selección guatemalteca, a hablar de todo lo que nos deje el azul y blanco, pero bueno, también tenemos que voltear a ver lo que pase muy de cerca con la Liga Nacional, que arrancó ayer la jornada número 11, y muchos dirán, ¿por qué jugó ayer Municipal? Ayer me preguntaban, de verdad, ¿por qué está jugando Municipal en ese estadio? ¿Por qué está jugando en el Trébol? Bueno, resulta que Municipal, para no tener una saturación en sus calendarios, porque ya reprogramó contra el antiguo Guatemala, no quería reprogramar contra el equipo de Suchitepeques, pues decidió jugar jueves, porque según la regla de FIFA y de CONCACAF, 3 días antes del partido tenés que tener la cancha lista y preparada para el escenario deportivo donde se va a jugar el partido de la distinta selección. Entonces Municipal jugó ayer, victoria 3-0, un cuadro muy alterno, un cuadro con un equipo B, lo podemos ver de esa manera, porque creo yo que los laterales no van a ser titulares en un partido importante. Creo yo que los centrales, solo uno se salva, porque de ahí Aubrey David puede jugar como lateral, incluso en una línea de 5 te puede jugar como stopper, porque es Nicolás Amayoa y Mena en un partido importante. Entonces solo creo yo que Mena. En el medio campo, creo yo que si está Junior Yuri Pérez, es Junior Yuri Pérez. Si está Franco, va a ser Jonathan Franco. Lo de Checa Hernández lo podemos ir debatiendo. Puede ser Checa o puede ser Altán. Cuando esté Rudy, pues creo yo que va a ser Rudy. Y así nos vamos posición por posición. Pero el equipo de Municipal gana ayer 3-0. John Méndez sigue atravesando un buen momento. Ayer con doblete, ayer jugando bien. Y también saca, pues en la victoria de ayer, le sirve a Municipal para ser el líder del torneo, aprovechando la derrota el miércoles de la antigua Guatemala.
0: Puntos que rescata Municipal más allá de la victoria, porque Suchi me parece que tácticamente no planteó mayor oposición en este enfrentamiento. Municipal se pone por delante muy temprano. Lo que hablaba Freddy de los laterales, buenas sensaciones. Carlos Aguilar creo que tuvo por lo menos una primera mitad buena, el segundo tiempo decayó, pero Suchi tampoco exigió. Entonces, por eso es relativo. Lo de Raimundo gustó. Y lo gustó. Importante de este partido, lo que pasa es que este partido sirve y le sirve mucho a Municipal, porque suma más de 45 minutos Aguilar. Raimundo suma más de 45 minutos.
1: Y metió a dos futbolistas.
0: Mete a Pablo, el Chino Arias. ¿Por qué el Chino? Porque es hijo de Gerardo Arias.
1: El Chino Arias.
0: El Chino Arias. Y también mete a Cuque, que son los dos futbolistas que ingresan. Y usted dirá, ¿pero jugaron solo el tiempo de adición? Sí, pero con eso liberan los minutos de la categoría especial que sumaron en el proceso de Sebastián Vini. Porque esos minutos te empiezan a contar una son vez 90, el futbolista haya sumado en la Liga Nacional. Entonces, con que sumaran 1, 3, 5, 20 los que fueran,
1: porque
0: se liberaban.
1: Entonces, yo estoy viendo que ya Carlos Aguilar, si no es que ya llegó, está próximo a llegar a los 500 minutos, porque las reglas son 1250.
0: Sí,
1: pero no puede sumar más de 500. Un solo jugador. Exacto. Claro, me parece que Diego Cuque va a ser una de las apuestas, Raimundo va a ser una de las apuestas, porque quiera que no, pues es su tercer partido que ha jugado ya con Municipal. Los otros dos, no sé si les van a dar minutos. Bueno, les tienen que dar minutos, sí, porque va a sumar 500 Aguilar, 500 el caso de Raimundo, van a ser 1000, les van a hacer falta 250.
0: Sí, el tema es que Elvi Ellington, que era el otro que iba a sumar, no ha tenido el rendimiento que se esperaba.
1: Ah, está
0: bien. Tácticamente no se ha aplicado como se esperaba, y por eso es de que al final de cuentas no suma minutos ayer, que venía siendo que era una de las apuestas por parte Municipal, y que por eso es que lo piden del Deportivo Marquense, porque él tenía posibilidades de seguir a préstamo en otras instituciones.
1: Es cierto.
0: Y regresa a Municipal para poder sumar.
1: Que Rudy, este torneo ya no te sumó.
0: No, ya
1: antes
0: no
1: era el que te sumó.
0: Entonces el problema es ese, que tácticamente me parece que ha tenido algunos problemas, y por eso es que Mario Acevedo no lo toma en cuenta para el partido de ayer. Se confirma lo que platicábamos, Alejandro Cabeza más para visita que de local, por el tema del ambiente hostil. El Flaco ahora Martínez, lo que me sorprendió, porque se trabajó mucho, es el tema de Pedro Altán, que ni en el cuadro B o C, como usted le quiera llamar, es titular.
1: Pa-
0: Para mí, siendo uno de los futbolistas más talentosos que tiene el conjunto Escarlata.
1: ¿Sentís que es un mensaje?
0: Para mí sí. Ya. Se te va medio equipo, Freddy. Y ni así jugás. Siendo quien
1: lo
0: sos.
1: ¿Lo están guardando para lo que viene?
0: ¿Para qué?
1: No sé, puede ser el partido contra Antigua Guatemala.
0: Pero entonces lo vienen guardando todo el torneo.
1: O sea, o tan mal, o sea, tan mal está Pedro Altán. Porque yo ayer vi una cosa. Ya vamos a hablar de selección guatemalteca. Quedé preocupado con la cancha.
0: Ah, sí.
1: Quedé muy preocupado con la cancha.
0: Sí, pero eso se arriesgaba.
1: Totalmente.
0: Eso estaba más que
1: no
0: proyectado.
1: No sé si en el papel estaba proyectado porque hasta la semana pasada no había llovido.
0: Ah, bien. El sábado en el partido amistoso municipal selección que estuvo a punto incluso de suspenderse.
1: Este partido, estábamos en sequía total.
0: Pero septiembre
1: pero
0: siempre
1: no
0: llueve.
1: Sé si viene Mario Acevedo, Doy Pesarosi, piensan un poquito, bueno, la cancha no está bien. Pedro Altán sí está pasado de peso, hay lesiones, Suchi estaba pegando. A ver, pregunto, porque a mí sí me sorprende que ni en el equipo B se titular Pedro Altán.
0: Entonces, para mí lo tienen que tomar como lo que es, un mensaje. Y apretar, y mejorar, y llegar para el cierre de la campaña. Que al final de cuentas, partido contra Suchi, contra el Antigua, el clásico. Si agarras esos 6 partidos de la fase final, y por eso es que a mí el formato no me gusta, en Venia, todo lo que hiciste los 3-4 meses anteriores queda.
1: Pero el formato mejoró.
0: Poquito. Escuchemos a Mario Acevedo, su análisis tras la victoria holgada 3-0 ante el cuadro de Suchitepeques.
2: Buenas noches a todos. Creo que fue una victoria bastante trabajada. O sea, cualquiera pensaría que con el marcador fue un partido más simple, más sencillo, pero no, Suchi vino también a proponer, ¿verdad? A diferencia de otros equipos que se tiran muy atrás y no proponen nada, Suchi intentó, en algunos momentos sabíamos que iba a ser así, lo habíamos visto contra Antigua, que merecían un mejor resultado, lo vimos contra Shela también, que podían haber ganado el partido perfectamente, entonces sabíamos que no iba a ser fácil, era un partido que había que trabajarlo, que había que estar muy concentrado el equipo para no correr ningún tipo de riesgos. Importante conseguir la victoria, nos permite de momento estar en el primer lugar, seguir en esta senda que para nosotros es importante también. Obviamente que siempre tenemos objetivos importantes y creo que destaco principalmente lo que hizo el equipo el día de hoy.
0: Bueno, ahí están las declaraciones por parte de Mario Acevedo. Le consultábamos en la conferencia de prensa por el tema de Jeffrey Vantes y Carlos Aguilar, porque los vimos con selección, entrenaron ya hasta los últimos días con el conjunto de Municipal, luego de completar el trabajo con Azul y Blanco. Mario confirmó que había sido un acuerdo al que se había llegado con la federación, que ellos estaban enterados, que ellos habían aceptado, y que es por eso que los dos futbolistas habían abandonado la disciplina escarlata para ser parte de la dinámica del azul y blanco. No quiso confirmar si el día domingo que regrese selección,
1: sábado,
0: alguno de los dos se estaría incluyendo ya en la convocatoria. Esto porque se proyecta que Jeffrey Vantes pueda ser uno de los futbolistas que se incorpore.
1: Es que yo esa sí tengo mi duda, fíjate.
0: Yo también, pero por eso lo preguntaba ayer. Ayer Mario fue muy diplomático y dijo, sí, lo sabemos, será decisión de ellos. No, yo sé, pues, pero a ver, esto me parece que debería estar hablado, pactado, y porque estás hablando de que en cuestión de 2 días esto debería estar. Mario se la guarda, está bien, con todo el respeto. Le pregunté también por el tema de la Antigua.
2: Nosotros sí nos habían informado que.
0: Aquí está, a ver, aquí tengo la declaración. Le pregunté por qué se jugó contra Suchi y contra Antigua, ¿no? Y esto fue lo que respondió.
2: Entonces, nosotros sí nos habían informado que ellos iban a trabajar con selección. Ellos tienen algunos jugadores jóvenes que están trabajando con ellos, obviamente para que tengan la idea por cualquier cosa. Ya han participado en selección mayor y nosotros siempre con la predisposición de aportar a selección, ¿verdad? Bueno, y se decidió con el de Antigua, ya. Para Suchi teníamos la gente necesaria como para poder afrontar el partido y por eso fue la decisión.
0: Diplomático también. Pero, con Suchi teníamos la gente y con Antigua no.
1: Pero soy
0: esa
1: yo,
0: fue la respuesta.
1: ¿O le cargó la responsabilidad Antigua?
0: No, porque él dice, contra Antigua no teníamos la gente. contra Suchi sí teníamos la gente. ¿Por qué contra la antigua no? Porque recordá que agregar, a ver, este es lo que la versión que ellos dan.
3: ¿Qué diferencia hay? ¿Un futbolista?
0: Dos, Jeffrey y Carlos Aguilar.
3: Evantes ni fue titular ayer y Aguilar sí.
0: Yo no la compro, pero esta es la versión que entrega el técnico de Municipal. Y yo cumplo con presentarla. Yo no la compro. Porque para mí, Municipal pudo haber jugado con la antigua.
3: Total.
0: Y reprogramar este para cuidar la cancha. Acá nos podemos deshacer. Novedades en Municipal.
3: Líder con 23 puntos.
0: Hoy Municipal es líder. Y en la planificación deportiva me dicen, mira, en el duelo directo Municipal puede superar a la antigua jugando en el Estadio Pensativo. Sin seleccionado no había garantía.
3: Si gana la antigua queda ya un punto.
0: Exacto.
3: Pero ya no es esa diferencia tan holgada como lo pudo haber hecho Antigua si ganaba contra Xela.
0: A Municipal le beneficia la victoria del cuadro del Xelajú Mario Camposeco a mitad de semana ante el cuadro Panza Verde. También hay cierta responsabilidad y la Antigua lo acepta porque la Antigua descansó el fin de semana. Si no le hubiese tocado jugar fin de semana, jugar mitad de semana y dar continuidad. Entonces, acá hay contextos de los dos equipos.
3: Descansó fin de semana.
0: Porque no jugó contra Municipal.
3: Ah, sí.
0: Por eso
3: sí,
0: te digo, si no, el calendario se lo hubiese apretado. Por eso se habla mucho de que fue una negociación. Municipal pone sobre la mesa, pero la antigua también vio su panorama, vio sus intereses y lo vio bastante accesible. Y por eso es de que al final de cuentas no se juega el partido. Novedades para Municipal. Japa ya está en la fase final del proceso de recuperación. Es decir, él ya salió de la fase del dolor. Está únicamente en la fase de fortalecimiento y recuperación de masa muscular. Se proyecta que en las primeras jornadas del mes de octubre pueda sumar minutos.
3: Otra semana.
0: La otra semana, sí. Por eso te digo, ya está en la recta final. Esta semana ya está en trabajo de gimnasio. Y ya queda a disposición de Mario Acevedo. Porque en la planificación está que él ingrese de manera gradual, como lo ha hecho el Flaco, como lo hizo Bantes, como lo hizo Samayoa.
3: Ahora, Municipal jugó ayer y vuelve a jugar hasta el fin de semana siguiente.
0: Sí.
3: O sea, que va a tener otro parón de 10 días, más o menos.
0: Sí, por eso te digo, hasta principios, por ahí del 10 de octubre, que porque están por confirmarme el partido de Misco Municipal del 3, si se va a jugar o no se va a jugar.
3: Exacto.
0: Ese es el partido que se va a jugar en el estadio, ese se juega en el Estadio Santo Domingo de Guzmán. Hasta hoy el partido sigue en pie. O sea, hasta hoy no ha salido una resolución, claro, de la Liga Nacional que reprograme este partido.
3: Entonces, sí, Municipal Misco volvería. Solo tiene a un futbolista.
0: Alen Llanes. Sí. Llanes. Sí. Entonces, Municipal volvería a la actividad el 3 de octubre en la cancha sintética. Por eso te decía pasadito, porque en la cancha sintética yo no espero que sume minutos Japa. Pero a lo mejor, y en el Estadio Pensativo, el 8 contra la antigua, ahí puede sumar minutos. Porque también veo difícil que el 11 de octubre, cuando juegue contra Cobán, en el Trébol contra Marquense puede ser la jornada en la cual Japa regrese. Pero este es parte del panorama.
3: Si ves el calendario, a ver, ahorita hay días largos para la recuperación, pero cuando termine la fecha FIFA,
0: ahí
3: comienza la segunda parte del mes de octubre para Municipal, según lo que vos estás diciendo. Viene muy apretada. Sí. Cada 3 días va a haber partido para el equipo Escarlata.
0: Sí, sí, porque va a ser la reprogramación del partido contra la antigua. Después el siguiente partido lo tenés el 3 de octubre contra Misco, que insisto, este está en pie de momento. Luego el 11 de octubre recibís la visita de Marquense en el Estadio del Trébol. El 15, o sea, 4 días después, te medís a Cobán en Alta Verapaz. Y después el 18, es decir, 3 días después, recibís al cuadro de Guastatoya.
3: Y después viene
0: el 24 de octubre, jugás contra Xela y el clásico lo jugás el 28.
3: Sí.
0: O sea, después del parón FIFA, por eso es que Municipal tiene que
3: admitirlo y dosificar. Tengo que ser consecuente con mis comentarios.
0: Entonces,
3: ahora entiendo por qué no se reprogramó el de Suchi.
0: Es que no hay mucho espacio.
3: Exacto.
0: No hay margen de maniobra.
3: Sí, si había que aplazar uno, era el de Antigua.
0: Sí. Ayer preguntamos, sí.
3: Sí, ahora que ya leo el calendario y me lo decís, tiene mucha lógica porque no reprogramaste ayer.
0: No, y aparte que otro de los puntos es que, por lo que platicábamos del calendario apretado, era un poquito más accesible llegar a un acuerdo con la Antigua que llegar a un acuerdo con la gente de Suchi, no porque no hubiese voluntad. sino porque el traslado de Municipal a la Antigua es mucho más corto en comparación con los gastos, la inversión y el traslado que tiene que hacer la gente de Mazatenango para estar en el Estadio del Trébol. Así es que ahí está la información del conjunto de Municipal. Me voy a la pausa, al regresar vengo con nombramientos arbitrales, cerramos Liga Nacional y nos metemos de lleno con lo que será la actividad de selección guatemalteca.

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0: 9 de la mañana con 28 minutos. Eric Ramazzini, muy buenos días. Bienvenido. Hay nombramientos arbitrales para esta jornada que se estará disputando en la Liga Nacional del Fútbol Guatemalteco sin la presencia de seleccionados por su participación hoy ante la selección de Jamaica.
1: ¿Qué tal, Carlos? ¿Cómo estás? Un gusto saludarte a todos los compañeros, a la audiencia del 106.1 de la red. Pues sí, prácticamente estamos hablando de que se estará dándole continuidad a la jornada número 11 del torneo de apertura 2026. Ya ayer, pues ustedes lo platicaban alrededor de ese encuentro entre Municipal y el Deportivo Suchitepeque. Espero todo estará continuando para este fin de semana entre el sábado 26 y domingo 27 de septiembre, el cierre de este noveno mes del año en curso. Bueno, Guastatoya San Pedro, este partido que va por la red en el David Gordon Hichos a las 3 de la tarde. Sergio Armando Reina, el árbitro central. Juan José Caneses, asistente 1, César Yascal. Será el asistente 2, Enrique de la Rosa, el cuarto árbitro. Eric Álvarez, el asesor, y Karen Barrios, la comisario. Posteriormente, a las 18 horas, el marquense Malacateco, pues aquí en el Marquesa de la Ensenada, en el Clásico de la Amistad. Esteban Morales, central. Luis Ventura, asistente 1. Humberto Panjoj, asistente 2. Diego Ger, cuarto árbitro. Rubén Castellanos, el asesor, y David Rivera, el comisario. El Xela Comunicaciones, un partido bastante atractivo, a las 8 de la noche en el Mario Camposeco. Mario Alberto Escobar Toca ha sido el designado. Será un partido bravo por la necesidad que tiene Comunicaciones de ganar. Axel Pérez, asistente 1. Dustin Acuta, asistente 2. Alan Monroy, cuarto árbitro. Luis Escobar, el asesor, y César Castillo, el comisario. Cobán Imperial Aurora, esto ya en el complemento de los partidos dominicales. 1 de la tarde en el estadio José Ángel Rossi Verapaz. Walter López, central. Jorge Ordóñez, asistente 1. Brian Dionisio, asistente 2. José David Gómez, cuarto referee. Luis Miranda, el asesor, y Juan Caal, el comisario. Misco Antigua, en el Santo Domingo de Guzmán. Brian López, central. Cristian Alvarado será el asistente 1. Brian Juárez, asistente 2. Kevin Cacao, cuarto referee. Ariel Méndez, el asesor, y Roberto Argueta, el comisario. Así que parte de los nombramientos para esta jornada número 11, importante, porque esto estará marcando ya, como si nada, el cierre de la primera rueda de este torneo de apertura 2026. Así que el lamento por parte de la gente de Suchi, porque cierran la peor, hay que revisar, pero según lo que me dicen es la peor primera vuelta para un equipo en Liga Nacional.
0: Sí, 11 jornadas. 11 jornadas y 6 puntos nada más. Y 3 técnicos.
1: Y 3 técnicos, sí.
0: Porque tenés al Zurdo, tenés al Piti, se me va, son 4.
1: Castañeda.
0: Castañeda y
2: 4 en 11 partidos.
0: Son 3 oficiales más el Zurdo.
1: Sí.
0: Porque lo del Zurdo, digamos, él no debuta en la Liga Nacional. Sí. Pero en la contabilidad completa son 4.
2: Claro. Pero mira cómo son las cosas, y ahí es donde en la razón le da el formato a Zacarías. 6 puntos tiene Suchi. Sí. Hoy por hoy, Misco, que es sexto lugar, que es el que se mete a fase final, tiene 15. O sea, estás a 9 puntos.
0: Sí, 3 jornadas, una rachita. Una rachita de 3-4 jornadas, y con eso 3 y te vas invicto. 4-5, todavía tienen la mitad de la segunda vuelta para poder maniobrar y para poder rescatar. Imagínate, este panorama.
2: Sí, porque ya si te vas al análisis línea por línea o equipo por equipo, estás a 2 de Krebs.
0: Y mira que Suchi contra Cobán creo que dejó buenas sensaciones.
1: Sí.
0: Contra Xela dejó buenas sensaciones.
1: Contra el mismo Municipal en ciertos lapsos.
0: Pero ayer hubo momentos, sí, en los cuales el mexicano
1: Armando Artolo, Zamorano.
0: Zamorano, de lo más destacado. Sí, ayer me gustó mucho lo de Figo Montaño, pero los centros le costaron. Es decir, levantó los centros, pero no había quien recibiera. Sí. Mena y Aubry terminaron escupiendo
2: ayer,
0: todo.
2: Ayer, por ejemplo, volteaba a ver, porque estaba muy cerca mío, el caso del nuevo técnico de Suchi, el caso de Salazar. Yo le veía la cara al pobre y de verdad que... A ver, entró muy contento.
0: Denis Herrera lo hizo bien también.
2: Entró muy feliz el caso de Salazar. Iba contento, iba saludando a la gente y todo. Y dije, bueno, vamos a ver, porque de repente los gestos de la cara dice mucho, ¿no? Cayeron rapidito los 2 goles de Municipal. Eso. Y se agarraba el pelo, hablaba con alguien, desconozco con quién estaba ahí, el caso de Salazar. En el segundo tiempo regresó otra vez y lo mismo, cabizbajo, y negaba con la cabeza, el centro pues negaba y todo negaba, entonces dije,
0: lo que pasa es que Municipal lo resolvió muy rápido. Sí. A ver, yo sí esperaba que Municipal ganara y lo resolviera, pero el tema es de que Municipal los primeros tiempos suele terminar con el empate y es en el segundo donde resuelve. En este es la primera mitad la que termina marcando la tendencia en favor del conjunto escarlata.
1: Fíjate que hablaba con gente de Suchi y les decía yo, miren, ¿qué conclusiones se saca de este partido? Ellos me decían, estamos preocupados. Sí. Preocupados porque ya hemos hecho pues lo posible que está acorde a nuestras posibilidades económicas. El portero, pues, para nosotros está siendo un gasto, pues, innecesario, porque la verdad podemos traer a alguien. Es extranjero, nos tiene ocupada una casilla, pero lamentablemente todavía no hemos reunido la plata. Se espera que para esta segunda vuelta ya se finiquite esto y puedan traer por lo menos otro refuerzo. Ayer lo de Gómez, yo estoy con vos, o sea, Figo ganaba línea de fondo, levantaba el centro, pero resulta de que no lograba, no lograba encontrar a Gómez.
0: Sí.
1: O sea, imagínate, entonces estamos hablando de tu refuerzo. Sí. Pero no la pegó ayer. Entonces,
2: al que me tiene sorprendido cómo está jugando y me acuerdo de él, es Mafri Kuté.
0: No, ahora ya lo sacaron de la lateral, lo proyectan un poquito como más. Como extremo.
1: Era su posición natural.
0: Sí.
2: Etapa. Ayer me gustó. Por eso yo tengo mis dudas con Raimundo, porque ayer le ganó mucho a Raimundo.
0: No, sí, pues, pero la experiencia, la jerarquía, el tiempo, a ver. Y Cuté jugó en Petapa, en Santa Lucía Cotze, el propio Municipal, hoy en Suchi, es campeón de Liga Nacional, o sea, es un tipo con mucha experiencia que sí se come a Raimundo, pero vamos al hecho de que me parece que se proyecta bien, logra cubrir por momentos, y el hecho de que Suchi también como conjunto no se encontró le da un mejor rendimiento. Suchi, hay que darle tiempo.
2: Que Galindo se involucre un poco más, porque ayer cuando entró Galindo agarró la pelota e hizo jugar un poquito más a Suchi.
0: Es que Galindo te juega un partido y se lesiona cinco.
2: No, está bien, pero ese es el problema si se involucra Alejandro un poquito más Galindo. Corena ayer.
0: Corena le está costando, porque ya no es un volante de contención, porque ya no tiene el desgaste o el desenvolvimiento físico. Jugó de central. Con este muchacho Guadalupe.
2: Sí, que Guadalupe Torres. Le facilitaron el trabajo porque es una torre y eran los centros de Municipal, todo fuera. Facilitaron el trabajo. Sí. Bueno, flaco le ganó.
0: Ahí está el panorama para el cierre de la primera vuelta.
1: Yo tengo una anécdota porque decían lo de Mafri Kuté. Francisco Calvo, el lateral de Costa Rica. ¿Se recuerdan ustedes cuando Santa jugó la Copa Centroamericana?
0: Sí.
1: Lo tenía, pero prácticamente lo tenía loco Mafri Kuté.
0: Mafri tiene más de 30 y pico. Sí.
1: Y sigue corriendo. Un patojo de 25.
0: Sigue corriendo.
1: Sí. Ah, tiene corriendo.
0: Un ida y vuelta espectacular. Es que
1: se cuida mucho. Cuida mucho.
0: Ahí está el panorama. Primera vuelta. Se cierra este fin de semana. La Abreu Municipal contra el conjunto de Suchitepeques. Habrá actividad sábado y domingo de la Liga Nacional. Mucha precaución. Se ha registrado un ataque armado. Ha dejado como saldo 3 personas heridas. Este hecho ocurrió en la 19 calle Segunda Avenida, conexión zona 1 con zona 3. Elementos del Cuerpo de Bomberos Municipales acudieron al lugar y brindaron atención prehospitalaria a las víctimas, quienes presentaban heridas provocadas por proyectil de arma de fuego en distintas regiones del cuerpo. Los 3 pacientes fueron estabilizados por los paramédicos y fueron trasladados a diferentes centros asistenciales. Se aclaró que 2 de ellos fueron trasladados a la emergencia del Hospital General San Juan de Dios, donde quedaron a cargo de los médicos de turno, mientras que el tercero fue trasladado a la emergencia del X-719. Agentes de Policía Nacional Civil brindan apoyo y permanecen en el lugar para resguardar la escena. Este es uno de los puntos en donde incluso se congrega elementos de Policía Nacional Civil y el Ejército de Guatemala previo a realizar operativos en el sector de la zona 3. La 19 calle está a inmediaciones o cercanías del cementerio general. Este ataque armado se registró en cercanías de una venta o de un establecimiento que se dedica al comercio de artículos de primera necesidad. Así es que 3 personas heridas tras este ataque armado en el sector de la 19 calle, conexión zona 1, conexión con zona 3. Tenemos ampliación de lo sucedido en el sector de la Reformita, donde se registró nuevamente un ataque armado. Se tuvo la reacción y la intervención por parte de elementos policiales. Este es el detalle, esta es la información que se comparte desde el departamento de vocería de la institución.
3: Una rápida intervención por parte de la Policía Nacional Civil tuvo lugar en el sector de la colonia La Reformita, esto en el sector de la zona 11 de la ciudad de Guatemala, lugar donde fueron neutralizados dos presuntos motoladrones, presuntos motosicarios. Estos no están entendiendo que la Policía Nacional Civil no les está dejando lugar para realizar acciones ilegales en contra de la vida o de los bienes de otros buenos guatemaltecos. En relación a este caso, estos incluso se enfrentaron a la policía, resultaron heridos y fueron trasladados hacia un centro asistencial, siempre en ese mismo sector. En el lugar quedó el arma de fuego con la cual se enfrentaron a la policía, pero también hirieron a otra persona. Quedó en el lugar un chaleco antibalas e incluso la motocicleta donde se conducían. El trabajo de la Policía Nacional Civil continúa en relación a este tipo de situaciones y se agradece en todo momento la denuncia del ciudadano para poder seguir dando con estos criminales.
0: Este es el reporte por parte de la Policía Nacional Civil luego de este incidente que se ha registrado en el sector de la Reformita, donde se tuvo el accionar por parte de Policía Nacional Civil y uno de los involucrados resultó herido. Por parte de los agentes se reportan sin ningún tipo de novedad. Esta semana, el Congreso de la República tomó decisiones importantes en torno a la crisis o a la problemática que se tiene actualmente por el alza en el precio de los combustibles, sobre todo enfocado en el combustible diésel. El día jueves, es decir, ayer, se conocieron las objeciones que fueron presentadas por el diputado Alan Rodríguez en contra del decreto 21-2026. Este decreto, lo recuerda usted, fue el que es la propuesta que presentó el presidente Bernardo Arévalo en conjunto con el Ejecutivo, en donde se buscaban precios topes y a partir de ese precio la entrada en vigencia de un subsidio. Esta propuesta fue aprobada en el Congreso de la República. El martes pasado se aprobó una segunda propuesta, que es la de la suspensión de manera parcial del IDP y también del impuesto al valor agregado, entiéndase, el IVA. Surgen muchas dudas, porque se aprobaron dos propuestas para el mismo tema. ¿Qué es lo que va a suceder? Estas dos propuestas, ya que se cumplió con la primera parte, donde no se validaron las objeciones presentadas por Alan Rodríguez, la segunda propuesta, que es la del IDP y el IVA, va a cumplir su trámite administrativo. Las dos serán enviadas al Ejecutivo y será el presidente Bernardo Arévalo quien tendrá que tomar la decisión de cuál de los dos decretos es el que cobrará vigencia y el que será aplicado a partir de los próximos días, que se estima incluso para las primeras semanas del mes de octubre y que estará vigente hasta finales de año, es decir, hasta el 31 de diciembre del año 2026. En el marco de esta situación, se ha enviado una carta abierta por parte de la Gremial de Transporte Extraurbano de Pasajeros, de Gretexpa, y también de la Cámara Interamericana de Transportes. El documento dice lo siguiente: carta abierta, señor presidente de la República, César Bernardo Arévalo de León. Por este medio nos dirigimos a usted en representación del sector de transporte público, manifestando nuestro constante compromiso con la movilidad de la población y el desarrollo económico y comercial de nuestra nación. Reiteramos nuestra profunda preocupación ante el continuo incremento e inestabilidad en los precios internacionales y por consiguiente nacionales de los hidrocarburos, particularmente del diésel, insumo transversal y vital para la economía guatemalteca. Volvemos a alertar respetuosamente que la sola exención o retiro de impuestos como el impuesto al valor agregado IVA y el impuesto a la distribución de petróleo crudo y combustibles derivados del petróleo IDP resulta insuficiente para contener el impacto tarifario y los costos operativos. De mantener las proyecciones actuales y sin un mecanismo adicional de contención, la estructura de costos provocará de forma inminente un incremento en la inflación nacional. Esto afectará directamente a las familias guatemaltecas, provocando que el costo de la canasta básica alimentaria continúe en una senda a la alza. Ante esta alarmante realidad, hacemos un respetuoso pero firme llamado a la reflexión para que reconsidere nuestra propuesta en favor de la economía de las mayorías. En tal sentido, solicitamos evaluar y aprobar un apoyo social focalizado al precio del diésel, diseñado para garantizar que el precio de venta al consumidor final no supere los 35 quetzales por galón, manteniendo este techo por un periodo mínimo de 6 meses. Esa medida es crítica para poder amortiguar la presión inflacionaria durante la temporada de fin de año y el inicio del año 2027, periodos caracterizados por un alto flujo comercial, aumento en la demanda de insumos y el arranque de la economía familiar y escolar. Confiamos en su visión de país y compromiso con la estabilidad económica de Guatemala para atender esta petición urgente en beneficio de toda la población. Agradecemos de antemano la atención que nos pueda dispensar. Quedamos a la espera de poder establecer nuevamente un diálogo y poder tratar estos temas de manera urgente. Documento firmado 25 de septiembre de 2026, Junta Directiva de Gretexpa. Recordemos que la Gremial de Transporte de Carga y Gretexpa han señalado que si bien puede existir una reducción en el costo con la implementación o con el retiro de impuestos como el IDP y el IVA, si los precios siguen incrementándose aún sin el pago del impuesto, esta situación vuelve a ser insostenible. Han señalado que por eso una de sus principales solicitudes es un precio tope, que estaría en los 35 quetzales enfocado en el diésel. Y a partir de ahí tomar esas medidas de contención, porque según han expresado tanto Gretexpa como la Gremial de Transporte de Carga, esto les permitiría proyectar financieramente 6 meses sin la volatilidad o también ese cambio constante que tiene el precio de los combustibles en las últimas semanas. Es el pronunciamiento que se tiene por parte de Gretexpa, que ha dicho que el retirar los impuestos no es la solución definitiva, por lo cual se llama la reflexión al organismo ejecutivo, que tendrá que tomar la decisión de cuál de los dos decretos entrará en vigencia o si hay otras propuestas que considerar desde el Congreso de la República. 9:46, pausa. Ya venimos con más en el 106.1. Activamos modo selección.

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0: Bueno, hablemos de selección guatemalteca. Cumplió con el reconocimiento de cancha sin mayor novedad. Mucho calor en Kingston.
1: Gracias a, ¿cómo se llama? A mi amigo Francisco, don Francisco. Ayer me hicieron entrega de mi camisa.
0: Ah,
1: que sí. Voy a estrenar el próximo lunes.
0: Sí.
1: Así que gracias por la entrega.
0: Sí, su camisa de Tuto Match.
1: Oficial.
0: Oficial, con la licencia de selección guatemalteca, la versión
1: hoy
0: negra.
1: Hoy traigo puesta una.
0: Hoy es la blanca.
1: Sí, hoy voy a subir una foto y lo voy a traer.
0: La que usamos para el proceso eliminatorio. Yo me tengo que ir a cambiar porque traigo la de selección, pero ese es el uniforme para el tradicional.
2: Pero la de cábala.
0: Sí. Selección guatemalteca cumplió con el reconocimiento de cancha, lo hizo sin ninguna novedad. El tema del tránsito me dicen que fue algo pesadito y que pues eso al final de cuentas provocó cierto, ¿cómo decirlo? Cierta incomodidad porque el calor en el bus era pesado, pero llevaban la bocina, llevaban las maletas con la indumentaria y los implementos. No hay mayores sorpresas. Es decir, de lo que hemos venido platicando a nivel de proyección del posible 11 de selección guatemalteca, si mucho de lo que hemos hablado podrá variar un nombre, que es el de la zona central. Porque acá hemos dicho Nico Samayoa y Yanes.
1: No, hoy por hoy yo creo que ya no hay dudas.
0: Por eso te digo, esa es la que se proyecta, pero podría haber por ahí alguna variante, sobre todo por el juego aéreo, con el nombre de Kevin Ruiz. Pero me parece que es lo que hemos venido platicando.
1: Sí.
0: De ahí en la ofensiva me parece que no hay mayores modificaciones. Rubio Rubín y Darwin Long.
1: Va a cambiar
0: la doble contención.
1: Va a cambiar el parado y eso es lo que a mí me tiene expectante, ver cómo va a funcionar esta selección guatemalteca con dos delanteros.
0: Sí.
1: Tomando en cuenta que yo recuerdo solo un partido que fue contra Uruguay. Un partido donde juega Flaco Martínez y el Cuqui Lemus, juegan de delantero los
0: pero
1: dos.
0: Pero el Cuqui más tirado a la banda en esa labor de desgaste, sí, no pero, tan pegado al Flaco.
1: Pero sí. Fue un partido amistoso, fue el único, sí, que usó línea de dos, que yo recuerde, no sé si hay más. Pero, por ejemplo, los partidos importantes en la era Tena, a lo Copa Oro, a lo eliminatoria mundialista, ha jugado únicamente con un delantero. Y digo yo, ir al Caribe con dos delanteros me tiene sorprendido. Es una grata sorpresa, la verdad. Me gusta la doble contención que va a utilizar con Jorge Aparicio y con Chema Rosales. Me sorprende, la verdad. Ayer veía imágenes, gracias a los colegas, y veía el buen rollo, el buen ambiente que hay en Selección Guatemalteca. Veía que ahí estaban abrazados, el caso de Caballo Morales y Jorge Aparicio. Estaban ahí intercambiando risas, el caso de Oscar Santis con Nico Jaén. Entonces digo, bueno, buen rollo y buen ambiente hay. Lo que puedo yo percibir.
0: Sí.
1: Ya que pase dentro de la cancha, pues ya va a depender de Tena y los 11 muchachos que jueguen hoy, ¿no?
0: Hay confianza en que se puede sacar puntos en Kingston. Eso es lo que se está manejando en la interna.
1: Sí.
0: Yo sigo en mi postura, yo lo veo muy difícil. O sea,
2: empate
0: en frío para mí es Jamaica favorito, superior, sí, y 80-20 probabilidad de sacarse el resultado.
1: Y no es que
0: se ha trabajado mucho en el mensaje de vamos a sacar puntos.
1: Y no es que quiera mezclar peras con manzanas, pero

0: Ya vimos lo que le pasó ayer a Nicaragua, que perdió en República Dominicana.
1: A Costa Rica.
0: Ya vimos lo que le pasó a Costa Rica, que perdió de local, iba ganando 3-0 y vino Curazao. Entonces, el Caribe también tiene su fortaleza.
1: Claro.
0: El Caribe ya no, lo que, a ver, lo que, el discurso que vengo escuchando yo en los últimos tiempos, que es una realidad. El Caribe ya no es fácil.
1: No, y agregado a eso, recordemos, antes el Caribe era hablar de Jamaica. Y por ahí Trinidad y Tobago, ahora no.
2: Y en el Caribe, decías, tienen buena altura, tienen buen físico, pero claro, tácticamente no eran ordenados.
1: Ahora
2: hoy eso
1: ordenados,
2: ha cambiado.
1: Sí.
2: Hoy ya son equipos mucho más ordenados, si no veamos lo de Curazao.
0: ¿El empate es ganancia?
2: Para mí sí.
1: Sí.
2: Para mí sí. Es que mira,
1: eso es lo que apunta a selección.
2: A mí me encanta.
1: 0-0 lo tenés asegurado.
2: De verdad, me encantaría venir aquí, sentarme y decirle, selección tiene la capacidad de sacar los 3 puntos. A lo mejor y sí. Pero con los antecedentes que nos ha demostrado esta selección, el empate es ganancia en Kingston.
0: Estoy con vos, sobre todo porque en la era Luis Fernando Tena, pues no recuerdo una victoria en el Caribe.
2: Venimos de ganarle a Jamaica en Copa de Oro y se las doy y todo el mérito. Pero es lo que yo les digo, de 10 partidos.
1: Selección.
2: O sea, de 10 partidos.
0: No, otro no era.
1: ¿No era la de Jamaica?
2: No, por eso. O sea, es la base. Es la tercera vez que nos la vamos a enfrentar.
1: Sí.
2: Porque nos la vimos en eliminatoria mundialista. Fue
0: en 3, Kingston 3-0.
2: Luego la victoria en Copa de Oro, 1-0. Un par de semanas después. Por eso te digo, un par de días después. Y ahora, un año después.
0: Como lo dijo Luis
2: Año
0: Martena,
2: y días.
0: Al llegar
2: semanas.
0: A 478, ya voy
2: por
0: a pedir,
2: ahí,
0: ya voy
2: por
0: a pedir
2: ahí
0: la cuenta del pizarrón cuántos
2: ahí,
0: días después.
2: Por ahí va el tema.
0: Pero yo sí veo que es un resultado positivo el empate. Y ya no me gusta que esté cayendo en esa mediocridad porque yo siempre voy a pedir la victoria. Pero por el contexto que estamos viviendo, creo que el empate es positivo.
2: De los últimos 3 resultados, 2 oficiales y este que se va a jugar, 50-50.
0: Una
2: porque en
0: Jamaica.
2: Kingston perdiste y perdiste feo, porque mala actuación de Hagen,
0: pero bien
2: Carlos
0: lo dijo
2: Aguilar
0: Tena,
2: no,
0: o sea,
2: no
0: ya
2: mucho.
0: Estábamos clasificados, usaste a Carlos Aguilar.
2: Y ahí te vas al otro que es en cancha neutral, porque no lo jugaste ni en Guatemala ni en Jamaica, lo jugaste en Estados Unidos y es la victoria para la selección guatemalteca. Pero te digo, esa es la proyección. A ver, ¿qué es lo que ha dicho Luis Fernando Tena en la rueda de prensa previo a este enfrentamiento ante la selección de Jamaica?
0: Escuchá el mensaje.
2: Esto es lo que ha dicho. Gracias también al apoyo de Luis Solares. Esta es la declaración por parte de Luis Fernando Tena.
3: Sí, sabemos buena noche la importancia del juego, porque ya es un partido oficial. Ya teníamos ganas de jugar partidos donde hay algo en juego tan serio como esto. Así que nos hemos preparado de la manera más seria, más profesional. La verdad, la disposición de siempre de nuestros jugadores. Bien nos fue en Miami, entrenando bastante bien. Creo que llegamos muy bien, llegamos listos para la importancia de este juego. Sabemos lo fuerte que es Jamaica, sobre todo cuando juegan aquí en su casa, pero creo que daremos un buen partido. El resultado, como siempre, nadie lo puede garantizar, pero de que el equipo se va a entregar y que va a jugar bien al fútbol, eso no tengo ninguna duda.
2: De cabeza. Si es necesario tirarse de cabeza, hay que tirarse de cabeza.
1: Es que no hay que jugar, no es tanto jugar bonito, es sacar el resultado.
0: Yo veo mucha, yo siento, palpo mucha confianza en el partido de hoy. Me parece bien.
2: Sí.
0: Pero veo imágenes, escucho a los protagonistas, veo el contexto, siento mucha confianza. Siento esa,
2: ojalá,
0: esa chispita, esa sensación de que se puede.
2: Teníamos ganas de competir. Como diciendo en los partidos amistosos, no competimos. Teníamos ganas de pelear por algo. Yo sé que es diferente un partido oficial o amistoso.
0: Como ya conocemos el contexto y la era Tena, sabemos muy bien de que los amistosos sirven para irse a echar su vuelta, para ir de compras, para ir a comer rico. Pero sí entiendo yo que el contexto cambia mucho cuando es un juego oficial. Y sí lo hemos percibido. Sí hemos tenido la diferencia de un juego amistoso con un juego oficial. Claro,
2: sí,
0: los contextos son muy distintos y son muy diferentes. Pero hoy sí veo yo que en el 11 que tenemos proyectado hay mucho futbolista obrero. Hay mucho futbolista que si va es necesario tirarse al piso y romperse la cabeza, lo va a hacer. Hoy no veo divas.
1: Que eso es lo que se en ha el, querido en siempre el en selección.
2: Compar.
0: ¿Sentís?
2: Sí.
1: Hay que ver cómo se comportan también dentro
2: del porque, a ver, Navarro metido al 100, como los últimos dos partidos de Copa de Oro, me sirve. Espectacular. Tanto es que, como contra Canadá como Navarro contra Estados Unidos. Sabe.
0: Es que no lo sé. ¿Vos crees que hoy Navarro no dice, bueno, es el primer partido de estos 4 años que puede que sea el momento? Llegó mi momento.
1: Es que debería de ser así.
2: Contra Argelia era su momento.
0: Pero es que ese es el contexto. Ah, bueno, pero, es el contexto, pero por eso te es digo, un amistoso.
2: Pero mira, pues, yo cuando me enfundo la camiseta de selección guatemalteca esperaría el máximo rendimiento siempre. Totalmente. Pero no. Totalmente. Entonces, por eso te digo, a mí eso es lo que me genera ruido. Porque me parece que no somos una selección con la capacidad de escoger partidos. ¿Me explico? No. Cuando Argentina escoge partidos y escoge selecciones de mediana calidad, yo lo entiendo. Sé por qué lo hacen y me parece que se pueden dar ese lujo. Nosotros no podemos darnos el lujo de irnos a comer 5 a Italia porque, ay, es que es amistoso.
1: ¿Y vos crees que Argelia, vos crees que Argelia nuevamente va a querer jugar contra nosotros después de que nos metió 7?
2: Por eso te digo. O sea, ahí es donde me parece que como organización nos equivocamos. Pero es que vamos con Jamaica.
0: Es que, ¿sabes qué pasa? Que veo yo y tenés razón. Tenés toda la razón. Pero ahí vos lo acabas de decir. Me topo con que bajo la era Tena tenemos un 3-0, uh-huh, horrible, y luego 7-8 días después le ganamos 1-0 a esa misma selección.
2: Sí.
0: Entonces dice uno, no tomaron los muchachos la seriedad del caso en el 3-0.
2: No, lo que pasa es que no somos una selección que en estos momentos logre lo que tantos se ha anhelado y se ha buscado, que es consistencia. Porque bajo el mismo régimen, yo te digo, mira, venimos de un empate espectacular en el Rommel Fernández contra Panamá y acá en el Trébol en 5 minutos. Porque íbamos
0: 2-0.
2: Y ahí vamos 2-0 y en 5 minutos después de haber conseguido el empate nos marcan el tercero. Entonces no somos consistentes. Contra Surinam le pegamos un baile, porque ese sí me parece que es un baile en el estadio del Trébol, pero en Surinam fuimos incapaces de cerrar el 1-0. Entonces ese creo que es el reto para Luis Fernando Tena, porque hemos tenido grandes noches bajo la dirección de Tena y con este grupo de futbolistas, pero no hemos logrado ser constantes en el rendimiento, no hemos logrado ser una selección consistente, donde su porcentaje de efectividad sea alto. Y yo sé que es difícil, porque Guatemala no es la favorita del área, está por delante Costa Rica, está por delante Panamá, quiero ver si está por delante Honduras. Porque a nivel de clubes me parece que Honduras está 2 escalones por encima del fútbol guatemalteco, pero lo quiero medir a nivel de selecciones. Con El Salvador me veo muy parejo. Nicaragua me preocupa que cada vez lo veo más parejo. Belice me parece que seguimos siendo muy superiores. Pero, por ejemplo, ahora, Puerto Rico y República Dominicana ya no se achican.
0: ¿Vos no crees que es necesario descender a la Liga B?
2: No.
0: Para un golpe.
2: No, ya no. No, eso sería terrible. No, si selección guatemalteca desciende, yo esperaría que no solo Luis Fernando Tena, sino todo el cuerpo técnico
0: porque,
2: se vaya.
0: Mira, a mí sí me tiene molesto, y lo voy a decir aquí abiertamente, de que quisieron jugar con nosotros.
2: ¿Por qué?
0: ¿Qué hace la Chula Gómez en la selección?
2: Ah, eso. Sí.
1: Pero si él le armó la primera convocatoria a Tena.
2: No, pero por eso te digo. Pero a él le dan las gracias después de la...
0: Aquel 2022, cuando con la 17 no logró avanzar aquí en Guatemala al Mundial.
2: Sí. Que supuestamente lo habían sacado.
0: Que ya lo habían sacado y no aparecían las fotos.
2: Sí, que Gerardo Páez hasta declaró que estaba fuera.
0: Calladita la boca. Hoy lo veo ahí otra vez.
2: Sí.
0: Sí. ¿Qué hace la Chula Gómez en selección guatemalteca?
2: Sí, no, está bien. Yo estoy de acuerdo. Hay personajes dentro de la estructura que no deberían de estar, por eso te digo.
1: Sí, porque ya cumplieron su ciclo. Mira, Marvin Cabrera lo sacaste. Porque Ramazzini, no los
0: deja a un lado que ya cumplieron su ciclo, no. Uh-huh. Eso. Pero nos dijeron que ya no formaban parte.
2: Sí. Y él va al Trébol, va a la Pedrera, va...
0: ¿Qué hace en selección guatemalteca?
2: Sí. No hay una respuesta. O sea, él volvió a la estructura... Por eso te digo, ese tipo de cosas son en las cuales la federación se equivoca en el manejo. Yo sé que la cúpula de poder le da igual.
0: Porque es fácil, la respuesta es fácil. Se fue Marvin Cabrera y ahí estaba el lugar. Pero yo prefiero.
2: Se supone que en lugar de Marvin Cabrera está Willy.
0: Exacto.
2: Y está Sebastián.
0: ¿Por qué no está Willy o está Sebastián? juego.
2: Sí, sí, estoy con vos. En ese tipo de cosas se equivoca selección guatemalteca. Ahora, una duda que tiene el aficionado y que me parece que es importante. Son 6 puestos los que hay en estos momentos. ¿Sí?
0: Sí.
2: El grupo se conforma de 6. Es formato suizo. Es decir, no se enfrentan, no es a ida y vuelta. Son únicamente 4 partidos. Sí. Primero vamos con la selección de Jamaica, que es el partido hoy. Próximo lunes vamos con El Salvador. Próximo viernes nos enfrentamos a la selección de Surinam en Surinam.
0: En Paramaribo.
2: Y cerramos el lunes en el Estadio del Trébol ante la selección de Surinam.
1: O sea, una semana.
2: Los primeros 2 lugares avanzan a la fase de clasificación al Final Four. Uh-huh. Porque no es que clasifiquemos directo al Final Four, sino hay una ronda previa en donde ya se incluye Panamá, México, Estados Unidos y Canadá. Los primeros 2 lugares del grupo A y del B son los 4 equipos que se medirán a los 4 mejor posicionados, que es Estados Unidos, México, Canadá y Panamá.
0: Si nos toca México, México ya dijo que va a ser en Monterrey.
2: Entonces, quienes avancen de esa fase de clase de
0: positivo,
2: sí. No se vale. No, pero es que hay que explicarle a la gente el camino. Si se logra superar a México, a ver, primero hay que clasificar dentro de los primeros 2. De ahí hay que ver quién toca. Si es Estados Unidos, Canadá, México, Panamá.
1: Y esos partidos, perdón, son de visita recíproca.
2: Sí, eso sí.
0: Eso sí de vuelta. Si no estoy mal, es en la fecha FIFA de noviembre.
2: Sí. Pero
0: que si no avanzamos, no sé qué va a pasar para Guatemala.
2: Es que aquí es donde viene la explicación. Va. Si vos lográs superar a los Gigantes del Norte, te clasificás al Final Four. Clasificado al Final Four, tenés tu boleto directo a Copa de Oro. Si vos te quedás en el camino con los Gigantes del Norte, te vas a repechaje. Pero ojo, porque el tercer y cuarto lugar de la Liga de Naciones también tiene repechaje. Ahora, si quedamos...
0: Cuarto para Copa Oro.
2: Para Copa de Oro, sí, repechaje para Copa de Oro. Si quedamos quinto o sexto, ahí es donde perdemos la categoría. O sea, quinto o sexto lugar, nos vamos a la Liga B. Entonces, por eso es que yo te digo, para mí mínimo, Luis Fernando Tena tiene que quedar tercer lugar.
0: Perdón,
2: mínimo.
0: ¿1 y 2 al Final Four?
2: No, 1 y 2 a la fase previa al Final Four.
0: Fase previa de Final Four. 3 y 4 a repechaje Copa Oro.
2: A repechaje Copa Oro.
0: Que seguramente los rivales vienen del grupo B.
2: No.
0: ¿Sí?
2: No, porque ahí el repechaje es con los de la Liga B.
0: Por eso, el repechaje viene.
2: Ah, no, pero es que me dijiste grupo, ¿no? Sí, de la Liga B.
0: De la Liga B. Y 5 y 6 descenso
2: en categoría.
0: A la Liga B y adiós Copa Oro.
2: Sí.
1: Sí.
2: Sí, ellos sí, adiós Copa Oro.
0: Porque es, sí, que a mí me parece eso raro e increíble porque los líderes de la Liga B
2: clasifican
0: directo a Copa Oro.
2: Sí, ese formato está mal hecho.
0: Que quiero entender que con CACAF Liga A son los mejores del área.
2: Sí.
0: Liga B son los que están ahí medianamente y Liga C es
2: lo
0: que es donde empezamos a picar piedra con sí. Marín y Villatoro.
2: Contra Cuba, Puerto Rico.
0: Aruba.
1: Las islas.
0: Sí. Pero
2: sí,
0: a mí lo que me parece increíble de ese formato es que, por ejemplo, hoy por hoy, el líder de la Liga B tenga su boleto directo a Copa Oro. Y, por ejemplo, el quinto y sexto lugar de la Liga A, que en teoría son mejores, se van a quedar sin Copa Oro y con descenso.
2: Sí, por eso es que en la fecha FIFA en la cual se va a estar jugando el Final Four, se van a estar jugando los repechajes para Copa de Oro, que ahí es ida y vuelta.
0: Que es a un solo rival, ida y vuelta.
2: Ida y vuelta, que fue, por ejemplo, lo que vivimos en el año 2025 contra la selección de Guyana, que perdimos allá en Guyana y que ganamos acá en el Estadio La Pedrera y con eso clasificamos a Copa de Oro. Entonces, para clasificar directo a Copa de Oro, no basta solo ser primero o segundo. Hay que meterse a la ronda de semifinales.
0: No, de cuartos de final.
2: No, de semifinales, el Final Four.
1: Para llegar a la Copa
2: para
1: Oro.
2: Para poder llegar a Copa de Oro.
0: Son sí. Cuartos de final, las no, semifinales los... son el otro año, ¿no?
2: No, mira, ves. Los cuartos de final son la fase previa. Que es donde tenés que medirte a Estados Unidos y a APA. Sí. Pero para clasificar directo a Copa de Oro, tenés que clasificar al Final Four. Porque te acordás que Costa Rica se clasifica.
0: O sea que ni avanzando
2: no,
0: directo.
2: Esa fue la crítica. ¿Te acordás el proceso anterior?
0: Que el de Liga B solo ganaron su grupo a Copa Oro.
2: Que fue, por ejemplo, lo que nos sucedió cuando se tuvo la primera Copa de Oro de Luis Fernando Tena, que en esa Copa de Oro se logró el ascenso, y por eso es que vamos a esa edición 2023. Uh-huh. Y ahí no jugamos repechaje, porque en esa ocasión logramos el ascenso a la Liga A.
0: O sea, que me estás diciendo que ni siquiera ganando el grupo vas a Copa Oro, y los de la Liga B ganando el grupo sí iban a Copa Oro.
2: Porque te acordás que Costa Rica, que clasifica primero junto a la selección de Jamaica, se me va quien clasifica por diferencia de goles la edición pasada, pero por eso es que Costa Rica, aún clasificando, no pasa al Final Four y tiene que jugar repechaje.
1: Sí, tiene que jugar repechaje, es cierto. O sea, prácticamente la Guatemala, o sea, en las semifinales, todavía no te garantiza, o sea, poderte clasificar a la Copa Oro.
0: Sí, porque los rivales del 2023 era Panamá, ¿sí? Del 2025 era Costa Rica, y ahora del 2026 es
2: Jamaica. Surinam.
1: Surinam.
2: Costa Rica y Surinam pasan 1 y 2 en la Liga de Naciones de 2025, y Costa Rica, aún siendo uno,
1: primero,
2: quedó, no logra clasificar al Final Four y tiene que jugar repechaje con Guatemala. Por eso es de que en ese momento se criticó mucho el formato, porque no podía ser que un equipo estando en la B tuviese más facilidad, porque por eso es que El Salvador clasifica directo a Copa de Oro, que sí logra su ascenso.
0: De eso sí me acordaba yo, que pero te soy sincero, me es más fácil clasificarme a Copa Oro,
1: descender a la B para poderte clasificar a la Copa Oro.
0: Sí, o quedando tercer y cuarto.
1: Sí, ¿por qué?
0: Porque tercer y cuarto ya solo vas a un partido en marzo, ahí de vuelta, y ahí vas a Copa Oro.
1: O sea, ¿qué beneficio te da el poder pertenecer a la Liga A si te vas a topar con México, sí, Estados Unidos, Canadá?
0: Yo pensé que estando ya en los...
2: No, porque mira, Surinam tampoco avanzó, le tocó repechaje con Martinica. Costa Rica tampoco avanzó al Final Four y le tocó repechaje con Belice. Y Guatemala en esa ocasión tuvo ese repechaje con la selección de Guyana.
0: Sí, pero
2: entonces,
0: Guatemala
2: hasta en semifinales.
0: Entonces no estaba entre el 1 y 2.
2: Por eso te digo, el 1 y 2 fue Costa Rica y Surinam. Y el tercero fue Guatemala. No. Y los tres jugaron repechaje.
0: Por eso te digo, es mejor para Guatemala quedar tercero y cuarto. O sea, para el objetivo Copa Oro, si quieres ser competitivo,
2: sí,
0: está
2: bien. Sí, por pero eso te digo, si para mí el formato no te premia nada.
1: No.
2: No te premia absolutamente nada.
0: No, pues yo pensé que ya estando en los cuartos de final ya estabas en Copa Oro.
2: No, tenés que llegar hasta las semifinales.
1: A las semis.
2: Por eso te digo, para mí mínimo, tercer lugar. Ahora, lo que vos decís, si queremos demostrar que bien que mal, no se va a la Copa del Mundo, pero se tiene un crecimiento dentro de la zona por
1: y te por alcanza trabajo para algo que demás. Antes era obligatorio clasificarte a la Copa Oro.
2: Sí, sí, uno y dos. O sea, primero, segundo del grupo. Así me parece que demostrás cierto crecimiento. Pero de lo contrario, si nos metemos tercero, estamos igual, estancados. ¿Sí? Ni para abajo ni para arriba. Porque esa ha sido la seguidilla de las últimas Ligas de Naciones.
0: Yo pensando, ¿qué te da esta Liga de Naciones? Porque esa es la otra pregunta de la gente. ¿Qué te da la Liga de Naciones?
2: Puntos.
0: ¿Puntos en el ranking?
2: Sí.
0: ¿Para la eliminatoria mundialista? Para que no tengamos que vernos contra selecciones que se nos van a hacer difíciles. ¿Te da mantenimiento en la Liga A?
2: Sí.
0: Que creo yo que eso es algo que ha caracterizado la era Altena, seguir manteniéndonos en la Liga A. ¿Y clasificación a Copa Oro?
2: Lo que pasa es de que el tema es de que como nuestra diferencia está tan marcada, porque recordarás que antes quien estaba dentro de los cuatro protegidos era Costa Rica.
0: Ajá.
2: Pero después sacan a Costa Rica y meten a Panamá. Sí, el objetivo sería quedar dentro de los cuatro protegidos, que para Guatemala para mí es distante. O sea, está muy lejos. ¿Por qué? Porque Costa Rica no se ha metido a las Copas del Mundo, Panamá sí lo ha hecho, y es por eso que hoy por hoy en el ranking y en la conformación de los formatos, hoy Panamá aparece dentro de los cuatro protegidos, que anteriormente era Costa Rica, y que en su momento incluso la disputa ni siquiera era Panamá, era Costa Rica y Honduras, pero que hoy la dinámica ha cambiado. Este es el tema del formato y la actualidad a nivel de lo que se empieza a jugar.
0: O sea que en
2: porque
0: resumen,
2: insisto, había muchas dudas. Hay mucha gente que estaba como Cifuentes. O sea, uno, dos, estamos en Copa de Oro. Y no. Tenés que jugar repechaje.
0: Sí, la verdad es que sí, tengo que admitirlo. Yo pensé que estando uno y dos ya estabas en Copa Oro.
2: No.
0: pero hoy por hoy, claro, en el ranking sí me conviene ser 1 y 2. Claro. Y por nivel y por muestra de qué estás hecho y porque volvemos a donde en un momento pues Guatemala siempre tuvo que estar y ha estado, que es mediándote ante los grandes del área. Pero si mi objetivo es Copa Oro, también el tercer y cuarto lugar, entre comillas, me sirven, porque claro,
1: es más accesible.
0: Después voy a tener que ir a una isla que claro, va a ser difícil y en marzo y todo, pero
1: a enfrentarte a México.
0: Es que ahora, Ramazzini, ahora para ir al Mundial tenés que ganarle a esos.
1: Sí, pero sí, el problema cuarto, es de que nunca les hemos podido ganar.
2: Sí, quinto y sexto se pierde la categoría. Ese sería el peor de los escenarios para la selección guatemalteca.
0: Que recordemos, nuestro grupo es Honduras, Jamaica, Surinam, Guatemala, El Salvador y Martinica. Sí. Tal vez obviamos mucho a Martinica y a Honduras, pero están en nuestro grupo.
2: Sí, sí, no los enfrentamos, pero son parte de 10 con 15, vamos a la pausa. Ya venimos con más en el 106.1.

0: aquí, voy a llegar tarde.
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7: A ver, me alegra que la gente se esté metiendo en la dinámica. Acá no hay ningún problema. Vamos a leer algunos mensajitos para que sepan que sí los leemos. Dice, bien ahí Freddy diciendo las cosas sin miedo, pero Zacarías, como siempre, defendiendo a esos ineptos. Yo creí que era al revés.
8: ¿Qué?
7: Yo soy el que tira y Freddy, vamos, Guatemala, ra. Y, pero bueno,
8: faltan pompones.
7: Es válido, no, está bien, que, está bien.
8: Es que si seguís leyendo el comentario,
7: ¿qué creo se puede que va esperar por el tema hoy?
8: De la Chula Gómez.
7: Ah, bueno.
8: ¿De qué hace la Chula ahí?
7: ¿Qué se puede esperar hoy si son los mismos que han fracasado siempre? El día que hay un cambio en cuerpo técnico y jugadores consentidos, quizás ese día haya una esperanza, pero mientras seguiremos comiéndonos los fracasos de esos agrandados. Eso es lo que dice el mensaje.
8: Yo ahí sí difiero en el tema de los jugadores, porque yo aquí le hago la pregunta a ustedes. ¿Quién hace falta? ¿Quién quedó fuera?
7: Pero... Sí, a ver, era lo mismo que yo le decía a... Era lo que yo le decía, por ejemplo, a... se me fue el nombre, a Javier. Es que faltó a París. ¿Cómo? Sin a París no hubiésemos sido Mundial tampoco. O sea,
8: un jugador no te va a marcar.
7: Dice.
8: Por ejemplo, en ese entonces se habían más dudas. El tema de Kevin Ruiz, el tema de Aparicio, el tema... Pero hoy por hoy, ¿quién hace falta?
7: Sí.
9: Están los que tienen que estar y los que no están es porque están lesionados o tienen compromisos como Pinto.
7: Puro sueño traen ustedes en la red un mensaje de...
8: Elijo creer de Sedamada.
7: Otro dice, buen día, ahora todas las elecciones son difíciles para Guatemala, lamentablemente, sí. O sea, hoy un partido que yo te diga con los ojos cerrados Guatemala lo gana 5-0, no hay.
8: ¿Sabes qué pasa? No hay. Sí, totalmente, pero es que esta selección ya se paró en Grandes Ligas. Esta selección quedó en semifinales de Copa Oro, del área.
7: Sí, pero...
8: No, saca. Discúlpame, dejamos fuera a Canadá. BCJ, pero dejamos fuera a Canadá.
7: En Canadá juegan solo 4 meses al año fútbol porque hay mucho frío.
8: Pero no sé
7: a ver,
8: por qué.
7: Canadá hace.
8: Es que midámoslos con esa vara. No lo menospreciemos.
7: A ver, yo no voy a hacer de menos el haber ido a semifinales y demás. Pero entendamos los contextos, ¿sí? Para la selección de México, para la selección de Estados Unidos y para la selección de Canadá, no es una prioridad la Copa de Oro. Mientras que para nosotros es la máxima vitrina.
8: Es nuestro mundial, totalmente, sí. Totalmente. Pero, a ver, ya probaron esas mieles. Sí, hace un año.
7: Sí.
8: Esta camada, este técnico, estos jugadores.
7: Dos. Porque la de 2023 me parece que también fue buena.
8: se quedaron en cuartos de final.
7: Ahí hemos tenido un crecimiento en Copa de Oro. A ver, la lógica proyectaría que a esta selección le tendría que alcanzar mínimo para llegar a semifinales y para demostrar un crecimiento y llegar a la final.
8: Mira, ahora, vos tenés la culpa porque ahora ese WhatsApp está inundado de mensajes.
7: ¿Está bien? Me sirve porque para el día que digan estos tres no los oye nadie, les enseño el WhatsApp. Dice, saludos muchachos, buen programa. ¿Cuántas selecciones clasifican a la Copa de Oro? Porque yo estaba pensando como Freddy Cifuentes. Bendiciones, Víctor López, desde Dallas, Texas. Y puedo enseñar que hasta nos escuchan en Dallas. Entonces,
8: creo que son 20, ¿no?
7: Sí. Lo que pasa es que hay selecciones invitadas. Por ejemplo, Arabia va como una de las selecciones invitadas. Y usted dirá, ¿qué hacemos nosotros invitando a la selección de Arabia? Lo que pasa es de que ellos ponen la plata. Anteriormente se invitaba a Qatar, porque Qatar, al no tener competencia...
8: 16 equipos.
9: 16.
8: 8 selecciones clasifican de manera directa a través de la Liga de Naciones. 7 selecciones adicionales se definen mediante la ronda preliminar, que es lo que mencionaba Saca, y un invitado especial de otra confederación, como se ha acordado con selecciones de fuera de la región. Sí. Todavía no hay selección invitada.
7: Muy bien, esa es la de Arabia.
8: Puede ser Arabia, puede ser Qatar, ahora
7: que... No, por eso. Anteriormente era Qatar, porque Qatar era la sede de Copa del Mundo.
8: Arabia Saudita ya está.
9: Arabia Saudita.
7: ¿Qué está pasando, hoy, Freddy? ¿Qué está pasando?
8: ¿Qué puedo hacer?
7: Porque como el Mundial va a ser en Arabia, entonces, si usted...
8: Hasta el 34, hay que poner por el 30, querido amigo.
7: Sí, Freddy, pero a ver, ponga atención.
8: Pensé que iba a
7: ser... Si usted ve la imagen de las competiciones de la CONCACAF, hay un patrocinador. No, ese era antes, Freddy. Ese era cuando Qatar era el invitado, porque Qatar, previo a su mundial, metió... Ahora es Arabia, así se llama el patrocinador. ¿Sí?
8: No me acuerdo.
7: Ah, bueno. El día de hoy, cuando vean el partido de Jamaica, van a ver Arabia. Ese va a ser el patrocinador, porque por medio de eso es que se está encontrando financiamiento por parte de la CONCACAF para la Copa de Oro. Y como respuesta y como parte de esa negociación se tiene la invitación de la selección. ¿Por qué? Porque al ser sede, buscan que su selección tenga otro tipo de visorías. ¿Cuál es la marca?
9: Es Aramco, que es la gigante petrolera estatal, que firmó un acuerdo multianual para patrocinar todas las competiciones de selecciones y clubes de la CONCACAF.
7: Sí.
9: También está Riyadh
7: Saudi Air. Aramco.
9: La aerolínea se sumó como patrocinador oficial de la confederación. Y aparte también tiene otras alianzas. Estos vínculos comerciales abrieron la puerta para que la selección nacional de Arabia fuera invitada especial al torneo.
7: Sí, a ver, no las invitan de buena onda. ¡Ay, qué alegre que vengan los árabes! No, los invitan porque hay una relación comercial, como anteriormente se tenía con Qatar. Sí. Que usted miraba la publicidad de Qatar en varios.
8: Yo pensé que iban por mundial.
7: No, se hacen acuerdos multianuales.
8: Sí, Qatar, luego pues... Iban a invitar a Marruecos.
7: No. A ver, a Marruecos la pueden invitar, porque recordemos que Marruecos va a ser sede en su momento. Pero todo depende si se tiene o no esa inyección de capital. A ver, otros mensajitos que tenemos pendientes.
9: Todo es dinero.
7: Había uno que estaba interesante que decía lo de Panamá. Este está bueno.
8: ¿Por qué Panamá
7: este está bueno?
8: Porque sí. Panamá ya está en el Final Four.
7: Sí, está dentro de los 4 protegidos. Este está bueno. Estoy con Freddy. Vamos, Guate, en las buenas y en las malas. Saca solo se acuerda de lo malo. Pero hace menos lo de Copa de Oro. No, si yo fui el más feliz en Copa de Oro.
8: Sí.
7: Yo era el más contento.
9: Claro.
8: Todos. Creo que en ese entonces, 2025, fue un año hasta el no sé qué de noviembre. Fue una...
7: Hasta me peleé maravilla con la gente de ESPN.
8: No, sí.
7: Que el calvito de Panamá me dijo, está saliendo en mi toma. Yo tengo derechos también, permiso. Quítese, usted verá la transmisión de la cadena de las tres letras. Estaba Zacarías con su mochila, esperando que saliera selección guatemalteca. Buen día, muchachos. Mi amor por selección ya no lo revive ni el aire de la Rosa de Guadalupe. paciencia.
9: Pero, muchacho.
7: Paciencia.
8: Mira, yo a este tipo de aficionados le doy también la razón, porque estamos en un luto, estamos también luego de una desilusión muy grande, y yo creo que está en la selección volver a generar esa confianza, o seguir manteniendo esa distancia que hay con selección guatemalteca de algunos aficionados. Por eso, yo hoy por hoy, como antes, yo venía aquí a decir, no hombre, hay que confiar, hay que decir, hay que creer, y todo. Yo hoy por hoy, si el aficionado no quiere volver a ilusionarse con selección, está en su total derecho. Si quiere seguir en el barco, también está en su total derecho.
9: El beneficio de la duda, si queremos verlo desde ese punto de vista y no ser tan negativos, era lo que decían ustedes. O sea, el antecedente que se tiene para selección guatemalteca en la Copa Oro, pues te va a marcar la lógica que tenemos que estar en la Copa Oro. Pero lo que sucedió en el Mundial es lo que te viene a desfigurar todo lo que hiciste previo a poder llegar.
7: Entonces,
9: obviamente, selección guatemalteca, yo creo que están los jugadores. El partido de hoy, ya lo hemos dicho hasta el cansancio, va a ser clave. Si se saca un resultado positivo, todos quieren que ganemos, pero obviamente si es un empate también sirve. O sea, hay que entender de que Guatemala, pues sí, no nos ha ido bien a lo largo de la historia, porque aquel que diga que hemos tenido bastantes triunfos también está mintiendo. O sea, Guatemala a nivel de selección,
8: triunfos, hasta celebramos un gol a Brasil.
9: Todavía, imagínate.
7: Hoy lo puedo decir ya con libertad.
9: Sí.
7: Acá podemos criticar y podemos hablar y podemos dar palo y podemos decir que la chula, que Tena, que lo que sea, que es válido, porque al final de cuentas es una opinión. Pero hoy, a partir de las 18 horas, 6 de la tarde, la única estación que va a tener el partido de Jamaica-Guatemala, aún sin la certeza del resultado, es la Red. Y ojo, porque la Red tiene los derechos en exclusividad en Guatemala. Pero los partidos internacionales, las demás cadenas, lo pueden pelear. Es decir, pueden pagar sus derechos de transmisión y los pueden transmitir.
8: Fuera.
7: Sí. Es decir, el partido contra Jamaica y contra Surinam.
9: Y en Paramaribo.
7: En Paramaribo, lo pueden transmitir.
8: Sí.
7: Pero la única que va a llevar la transmisión del partido es la Red.
8: Carísimos, por cierto.
7: Carísimo.
9: Esfuerzo grande.
7: Pero, por eso les digo, a ver, acá se critica y se cuestiona. ¿Sí? Esto en frío. ¿Qué si la línea de 4? ¿Qué si la línea de 3? ¿Qué si la línea de 5? ¿Qué si Pinto? ¿Qué si Hague? ¿Qué si acá? ¿Qué si Pelo? Pero por mandato general vamos a estar. En las buenas y en las malas. Esperando que en algún momento los resultados caigan. Y acá, cuando las cosas se hacen mal, como lo que mencionaba Freddy de Rigoberto, la Chula Gómez, que nos puede caer bien o mal, pero me parece que las formas de mantenerlo no fueron las correctas, porque no fueron transparentes. Igual, la negociación de algunos premios me parece que están de más, pero acá se dice. Porque acá no pagan para que selección sea transmitida. Nosotros como corporación pagamos para poder transmitir a selección guatemalteca. Y digo nosotros como corporación porque yo personalmente yo no pongo ni un centavo. Yo no colaboro ahí, en la empresa como tal. Colaboro con la gana, la entrega, entendiendo, desvelando, sacando transmisiones hasta medianoche con Cifuentes, con Javier, con Eric, con Guillermo, con Walter. Pero hasta ahí. Ojalá y hoy selección guatemalteca pueda convencer nuevamente. Porque para nadie es un secreto que está desgastado.
8: Selección guatemalteca hoy viernes y el lunes solo por la Red.
7: Sí. Sí, los otros dos partidos veremos. Pero yo seguridad tengo de el de hoy
8: y el de vuelta
7: y el de lunes.
8: El de vuelta contra Surinam. ¿El de vuelta contra Surinam?
7: Sí. Bueno.
8: Mira, yo no.
7: Ayer platiqué con un amigo muy cercano.
8: Sí, yo sé quién es.
7: Y me dijo: vas a ver. Vamos a sacar un buen resultado.
8: Ese es tu amigo.
7: No, yo sé.
9: Y ahí van a andar corriendo.
7: Y me dijo, en la noche se van a agotar los boletos al trébol. Yo le dije, ojalá. Yo no lo creo, pero ojalá.
8: Mira, yo no sé si ustedes se acuerdan, pero por ejemplo, yo este WhatsApp lo monitoreo diario. Yo me acuerdo que hace una semana los mensajes es, no vamos a ir al estadio, no esto. Hoy por hoy, aquí estoy viendo muchos mensajes donde dicen elijo creer, vamos Guate, otra vez me volví a ilusionar, etcétera, etcétera.
7: Es que mira,
8: conforme va llegando el día, el momento y todo, porque así somos acá, somos masoquistas. Nos encanta, es que nos fascina.
9: Es que así nos acostumbró la selección.
8: Nunca hemos ganado una Liga de Naciones, nunca hemos ganado una Copa Oro.
7: No.
8: Nunca.
7: No.
8: Y dudo mucho.
7: No.
8: Pero aquí estamos otra vez.
7: No, yo te dije toda la semana pasada viendo los juegos de la eliminatoria. Me volví a ilusionar, me volví a enojar.
10: Zacarías, de verdad, es el más detractor ahorita.
8: Pero ahí lo
7: yo
8: veo.
7: Yo le dije el juez.
8: Ahí lo veo con su camiseta de selección guatemalteca. Ahí lo veo. Y así sí, veo a muchos.
7: Bravo.
8: Y así veo a muchos.
7: Y tengo derecho a estar enojado.
8: Tenés todo el derecho.
7: Pero yo del barco no me he bajado.
9: Ojo. ¿Sí? No.
7: Ojo.
8: No, no,
9: es
8: no.
9: Es muy diferente.
8: Que hoy el aficionado guatemalteco no se ha bajado del barco.
7: No. Pero tiene derecho a estar
8: pero molesto. Está haciendo su cola para subirse al barco. Solo está esperando un resultado. Y ese barco otra vez se vuelve a tiborrar de aficionados.
9: Lo que pasa es de que esto es así como cuando un padre se enoja con un hijo. O sea, hacemos esa analogía. Vos lo querés. O sea, claro. Vos a tu hijo lo querés.
7: Claro.
9: Y cuando no se está portando bien, pues prácticamente. ¿Lo tenés
7: que castigar?
9: Sí, lo tenés que castigar, pues.
8: Por eso, en esa sí estoy con tu amigo. Si hoy selección guatemalteca. Y es que aparte es una. Yo te voy a decir algo y ojalá que esto convenza a algunos aficionados que todavía están dudando. Contra El Salvador no podemos perder.
7: No, mira.
8: Yo, lo que quieran, pero El Salvador no se puede perder.
9: Ya sería el segundo partido aquí en Guatemala si se pierde contra El Salvador.
7: Sí.
9: O sea, imagínate cuando a El sí, Salvador.
7: Me tengo que ir a la pausa y me tengo que ir a la reunión.
9: Ah.
7: Por eso es que me están tirando presión. Voy a la pausa.
9: Presión.
7: Ya vengo con más.
8: Ahí está, mira, yo bueno, ya tengo mis entradas, dicen unos mensajes. ¿Ya viste?
7: Los dejo bien atendidos con el señor Freddy Cifuentes y con Eric Ramazzini. Permita, no sé si me van a felicitar, me van a jalar las orejas, pero voy a reunión.
8: Ojalá.
7: Pausa.
8: Regrese.
7: Y volvemos.
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13: Hay que aprender a corregir. Nadie nace con esa habilidad innata. Hay que aprender a corregir porque es importante que corrijamos, que digamos las cosas que no están saliendo bien, que seamos también positivos a la hora de hacer que las personas mejoren y hay que corregirnos nosotros mismos. Pero la forma en la que hacemos la corrección es fundamental. Eso mismo que has dicho, dilo en otro tono, sin ira, y ganará fuerza tu raciocinio. Y sobre todo, no ofenderás a las personas que te escuchan y no ofenderás tampoco a Dios. Corrige, y corrige siempre, pero corrige de forma adecuada, corrige de forma delicada, que los demás, cuando termine tu corrección, se sientan motivados a hacer el bien. Recuerda, es mucho más efectiva un poquito de miel que un barril de hiel. Que intentes ser delicado y amable.
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0: Estamos de vuelta a través del 106.1 de la red. Tengo invitado especial hoy en la cabina del 106.1 en medio de lo que estamos platicando del deporte guatemalteco, el partido de selección, cómo los triunfos como seguidores del deporte guatemalteco nos ilusionan, nos vuelven a subir al barco. Y en este espacio hemos reconocido mucho a la disciplina del boxeo. Estamos reconociendo mucho al físico-culturismo porque son disciplinas que primero necesitan disciplina, segundo necesitan constancia y tercero necesitan una preparación que no va solo en la preparación física, sino también en la fortaleza mental para poder superar los diferentes retos que se presentan en el día a día y sobre todo en competencias internacionales. Hoy me acompaña en cabina Fabián Padilla, él es físico-culturista guatemalteco, recientemente destacó en el NPC Costa Rica Classic 2026. ¿Usted dirá qué es el NPC? Pues bueno, es la organización de físico-culturismo amateur más grande de los Estados Unidos. Fabián, buenos días, bienvenido al 106.1, qué gusto tenerte por acá.
1: ¿Qué tal? Buenos días, mucho gusto, muchas gracias por el espacio.
0: Hablábamos que venís de participar en Costa Rica y venís con medalla o con el reconocimiento del primer lugar en una de las categorías, el segundo lugar en otra, pero para poner en contexto de la audiencia, un resumen de tu biografía y un poquito de cómo ha sido esta carrera en el físico-culturismo.
1: Sí, sí, pues mi nombre es Fabián Padilla, soy un atleta de físico-culturismo, desde siempre me ha gustado bastante el deporte, desde pequeño. Empecé a levantar pesas a los 14 años y a partir de ahí empecé con la pasión por querer competir. Hice mi primera competencia a los 18 años aquí en Guatemala, en un evento regional. Uh-huh. Y a partir de ahí empecé a subir de peso por 6 años hasta la fecha de hoy, que fue para prepararme para ese evento en Costa Rica.
0: Claro, hay una duda que se genera regularmente, porque cuando se habla de físico-culturismo, mucha gente se pregunta ¿qué se mide o qué se trabaja en esta disciplina?
1: Sí, sí, pues al final el juzgamiento va por, en mi categoría es por peso y por uh-huh. altura.
0: Ok.
1: Y lo que juzgan es el tamaño del tamaño muscular, uh-huh. la simetría y la condición.
0: Ok, este es el estándar, es decir, esta es la base del deporte. Pero ¿cómo ha sido la experiencia de competir internacionalmente en Costa Rica y no solo cumplir con los estándares nacionales, sino también cumplir con estándares internacionales en una competencia como esta?
1: Sí, pues la verdad que emocionante. Este fue mi primer evento internacional y decidimos con mi entrenador hacer Costa Rica porque... Uh-huh. Tienen una buena cultura del deporte.
0: Sí.
1: Entonces el nivel iba a ser bastante alto, ¿verdad? Entonces era un reto para mí, tanto como para mi entrenador. Y sí, eso.
0: Fabián, en la introducción de la entrevista hablábamos de lo que representa ingresar en disciplinas como el boxeo o el físico-culturismo. Porque muchos ven el triunfo. Muchos ven el podio, muchos ven el momento en el cual se levanta el cinturón, la medalla y demás. Pero vos lo decías, desde los 14 años, acá hay un trabajo físico, mental, familiar, acá hay sacrificio. ¿Cómo ha sido ese recorrido para llegar ya y permanecer en un podio con un primero o un segundo lugar?
1: Sí, pues tenés mucha razón. Al final, eso es un sacrificio que hay por detrás, que la gente al final no logra ver. Y sí, al final es cuidarse la alimentación, uno no puede estar saliendo, al final uno se aleja un poco tal vez de eventos familiares, de uh-huh. la familia y todo eso, porque uno trata de estar como encerrado en una burbuja para tratar de ser el mejor, ¿verdad?
0: Claro. Fabián, en el físico-culturismo es muy importante la masa muscular.
1: Sí.
0: ¿Cómo es el tema de la alimentación? Porque, a ver, quien hace un déficit calórico tiene una dieta. Quien hace deporte por estética tiene una línea, pero quien hace practica este deporte o esta disciplina con un objetivo, la dieta es completamente diferente y no se encuentra en un TikTok, no se encuentra en una aplicación de paga de $4 o $7. ¿Y cómo se trabaja esa parte? Porque muchos dicen no es solo levantar las pesas, sino también el cuidado con la alimentación, los macros y las grasas y demás. ¿Qué conlleva ese tipo de preparación?
1: Sí, al final es estar todo el tiempo comiendo, casi que.
0: Sí.
1: Porque tengo que comer casi que de 2 horas a 3 horas durante el día. Entonces, uh-huh. al final son 7 tiempos de comida que hago en el día. Y que son con proteína, carbohidrato y grasas, ¿verdad?
0: Ahora, pensando en eso, no solo en la alimentación, en el gimnasio, en los traslados, en el apoyo económico, patrocinadores y demás, ¿qué tan difícil es para un atleta guatemalteco poder no solo competir a nivel nacional? Porque he platicado con gente que me dice, mira, es que no hay muchos campeonatos, no hay mucho por dónde mostrarse. Y ahora salir también a nivel internacional, ¿cuáles son las principales barreras o retos a superar? ¿Qué logras identificar?
1: Pues creo que primero que nada la cultura. Uh-huh. Creo que el fisiculturismo es una rama que es bastante pequeña aquí en Guatemala. Y que por eso mismo, ¿verdad? Que es bastante complicado, económicamente también es bastante, porque la dieta conlleva mucho económicamente. Pero creo que la barrera es más mental, porque al final tenemos todo aquí en Guatemala, tenemos gimnasios, tenemos uh-huh. comida, tenemos todo para poder llegar a ser campeones, entonces creo que todo está en la mentalidad para poder lograr.
0: ¿Cómo, de manera personal, cómo llegaste al fisicoculturismo? Porque, a ver, seguramente muchos empezaron yendo a un gimnasio tradicional y entrando en la dinámica, pero ya llega un momento en el que te toca escoger. Si lo vas a hacer por estética, si vas a practicar un deporte, si vas a entrar al fisicoculturismo. ¿Cómo llegó ese momento para Fabián?
1: Sí, fíjate que estuve viviendo en Estados Unidos por uh-huh. año y medio. Y ahí fue la clave, creo yo, porque estuve entrenando con profesionales y ahí fue donde me impulsaron, me dieron esa... Me dijeron eso al final, que tenía yo todas las herramientas aquí para poder hacerlo y que todo estaba... en superarse a uno mismo. Entonces ahí fue, creo que me sembraron esa semilla para poder, de que sí se puede y que no hay barrera que me lo impida.
0: Ahora que ya recibiste el empujón, por decirlo así, de que tenías las condiciones, que tenías la capacidad, que esto te lo confirma lo que venís a traer desde Costa Rica, es decir, el primero y el segundo lugar. Sí. Porque una cosa es que tu círculo cercano te impulse y te diga, sí, vos podés. Otra cosa es que ya tengas un reconocimiento oficial de una institución. ¿Qué viene? ¿Cómo te estás preparando y cómo ves el futuro en este cierre de 2026, inicio de 2027?
1: Pues fíjate, tuve un buen feedback de los jueces. Uh-huh. En Costa Rica me dijeron que tenía la mejor condición del show y que eran pequeños detalles los que me faltan para poder lograr esa tarjeta profesional, que es la tarjeta que me va a dar el reconocimiento para poder uh-huh. competir profesionalmente, y que no hay ningún guatemalteco hombre que la tenga en Guatemala, solo okay. dos mujeres.
0: Claro.
1: Entonces estamos en busca de la tarjeta profesional, estamos todavía decidiendo si hacemos un show en 6 semanas o en 5 meses.
0: Ok.
1: Entonces, eso sería lo que...
0: Y el tener ya esa tarjeta, ¿qué posibilidades y qué retos te abre? Porque, a ver, te da una exposición, pero también representa un tipo de inversión o de desgaste mayor, ¿no?
1: Sí, estar dentro de la liga profesional ya te permite competir en eventos profesionales, que los primeros lugares van para el Mister Olympia.
0: Ok. Sí. Que ese es el evento más famoso, es como decir la Copa del Mundo, sí, como decir la Serie Mundial, sí. Ahí es donde estuvo Schwarzenegger y todos los famosos, ¿no? O sea, la gente que después se va a hacer películas de acción y demás, tienen participación en Mister Olympia. Sí. ¿Es tu sueño participar?
1: Sí, es mi sueño, la verdad que sí sueño con
0: tu consagración a nivel personal sería tener una participación en Mister Olympia.
1: Yo creería que sí.
0: ¿Y qué tan cercano, lejano, cómo lo ves?
1: Pues al final es un proceso, mira, uno va construyendo músculo ya a este nivel, es de 1 libra, 2 libras, casi que al año, entonces es bien complicado, pero sí, creo que sí se puede lograr, entonces estamos dentro.
0: Mira, hay aquí la gente pregunta cada cosa, pero me parece interesante. ¿Cómo te va con el tema de la ropa? Por el tema de los cortes, porque va subiendo de masa muscular constantemente.
1: Mira, con el tema de la ropa, t-shirts y todo bien, pero con el tema de los trajes, ahí sí me va mal.
0: Sí, pucha, espalda y la cintura, ¿o cómo?
1: Trajes,

0: este, y entonces me queda por 2 meses y dentro de, ya tengo que conseguir uno nuevo.
1: O algo. Sí, me preguntan, ¿llevas tus raciones de comida? ¿O cómo? O sea, porque a ver, hay gente que está iniciando. Tengo algunas amigas que practican fisicoculturismo y llevan su lonchera o llevan sus maletas, el arroz, el pollo, dividido en las porciones que lo tienen, de igual manera.
0: Sí, todo el tiempo ando cargando mi lonchera con mis comidas y igual, aunque salga media hora, igual cargo, porque si me agarra el tráfico ya sé que me agarra más el mal humor por no tener mi comida que por el tráfico.
1: Claro. Para cerrar, ¿qué mensaje le darías a los jóvenes que están en esa fase de tomar una decisión y que ven los mismos retos que viste? A lo mejor no hay tanta competencia, a lo mejor la cultura. ¿Qué mensaje le das a ese joven que ve las competiciones, que, bueno, ahora ya no son revistas, pero que ve las imágenes en internet, las cuentas de Instagram, y que se ve atraído por esta disciplina?
0: Sí, pues creo que al final está uno no fijarse tanto en eso de Instagram, porque uno mira los cuerpos y se mira uno pequeño a la par, sí, de todas esas personas. Está más, creo yo, que en construir una disciplina y que eso mismo te dé la constancia para seguir, porque esto es de mucha paciencia. Uh-huh. No vas a ver resultados en 2 ni 6 meses al final, entonces es de ser constante y no tirar la toalla, porque los resultados van a venir, pero con tiempo.
1: Me preguntan, ¿tu altura?
0: 1.75.
1: Sí. ¿Qué equipo? O sea, porque a ver, vos haces el desgaste, haces obviamente la inversión, pero me imagino que hay médico, hay nutricionista, hay entrenador. ¿Quiénes conforman el equipo de Fabián para prepararlo a las competencias?
0: Sí, fíjate, tengo un médico que me va llevando todos mis controles hormonales. Uh-huh. Tengo un coach que me va viendo mi plan alimenticio y mi plan de entreno. Uh-huh. Mis patrocinadores MPS Nutrition, de que ellos me patrocinan los suplementos. Y sí, eso sería.
1: Eso. Sí. Eso. Y para quien está empezando, ¿qué consideras que es uno de los puntos más importantes? ¿Nutri? ¿Entrenador? ¿Ganas? ¿Qué es lo que más se necesita para empezar?
0: Yo creería full que sí necesitas tener un entrenador, uh-huh, que te pueda guiar para lo que tenés que comer, qué hacer y todo, porque sí, sí es importante tener una guía.
1: Para cerrar, ¿qué necesita el fisicoculturismo guatemalteco para que conozcamos y apoyemos más historias como la tuya?
0: Siento que necesita la gente hablar del tema, porque siento que es un como muy tabú.
1: ¿Hay muchos tabús?
0: Hay mucho tabú de que la gente no quiere hablar de muchos temas.
1: Entonces... A ver, a mí me decían, tenías que esperar a tener 18 para trabajar pesas. Vos empezaste a trabajar con 14. ¿Crees que eso te limita también un poco? O sea, en el desarrollo físico de la carrera.
0: Sí, al final es un tabú que la gente te metió. Ponete a ti que no, uh-huh, podías entrenar y al final no te iba a pasar nada, pues.
1: Entonces... Pero no levantes pesas que ya no vas a crecer. Entonces no crecí y no levanté pesas tampoco.
0: Pero... Sí, aparte es ya levantamiento olímpico, que creo sí, yo que eso sí es lo que te afecta en la altura de esa, okay, edad, ¿verdad?
1: Sí. Sí. O sea, eso, ¿no? Que se tienen como muchas ideas generales. Sí. Que eso al final de cuentas puede llegar a ser un obstáculo. Fabián, muchísimas gracias. Los micrófonos del 161 siempre abiertos a tu disposición. Próxima competición. Bueno, están por definirla, ¿no?
0: Sí, pero estamos, sería 6 semanas, sería Bogotá. Y sería en 5 meses el Arnold Classic en Estados Unidos.
1: Ok, ese es el de...
0: Ese está muy interesante.
1: Ese... Pero es el de Arnold.
0: El Arnold, sí, el Arnold, solo que es el amateur un día.
1: Ah, ok. Sí. Perfecto, perfecto. Bueno, la voz de Fabián Padilla, fisicoculturista guatemalteco que destacó recientemente en el NPC Costa Rica Classic 2026, ganó primer lugar en el Classic Physique True Novice y en una división compitiendo con 8 atletas y obtuvo también el segundo puesto en Classic Physique. Así es que la información en el 106.1, vamos rapidito a la pausa, ya venimos con más en el 106.1.
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0: 11 de la mañana, me voy a disculpar. Dejamos pendiente el tema de selección guatemalteca. Ya volví.
1: Ya volví yo también.
0: La reunión no era conmigo.
1: No.
0: Era con el señor Freddy Cifuentes y con Eric Ramazzini.
1: Ya estoy aquí.
0: Ya regresaron los muchachos, por eso es que tuvimos esta entrevista. Destacando el. A mí lo que me gusta es que entrevista que hacemos acá y gana. Es porque cierto, ha venido Wyatt y ganó en su competencia en El Salvador. Sí, vimos con el señor Axel Pablo, te voy a decir.
1: Axel Santizo.
0: Una buena velada de boxeo, la que tuvimos la semana pasada, el pasado jueves.
1: No me dejaron.
0: Cuando Lester ha venido, no es que por nosotros, pero a lo que yo voy es que estamos trayendo atletas que están sobresaliendo.
1: Yo a Lester voy a hacer el esfuerzo.
0: Porque acá hay una crítica que me parece muy válida. Es que ustedes solo de fútbol, que no sé qué. Tienen toda la razón. Entonces estamos trayendo boxeo, estamos trayendo físico-culturismo para que tengamos también espacio para otras disciplinas. Pádel también. ¿Por qué? Porque son deportes que están ganando un espacio y que me parece que junto a ustedes nosotros también tenemos dudas de cómo se realizan o cómo se llevan a cabo estos deportes. Porque sí, nosotros investigamos, estudiamos, pero no es lo mismo a que un atleta venga, te lo cuente y te lo grafique. Porque está muy lejos el señor Cifuentes, el señor Zacarías, de practicar físico-culturismo. El señor Ramazzini me parece que es el más cercano.
1: ¿De qué?
0: De practicar físico-culturismo.
1: Ah, pero es que viendo este muchacho, sí estamos años luz.
0: Bueno, tengo, ¿eh?
1: Todos juntos.
0: Bueno, tengo, el más cercano es de Ramazzini, pero no leía el volumen.
2: Todavía no.
0: No.
1: Ni todos juntos.
0: Sí. No, bueno. Hablemos de selección guatemalteca, saliendo del contexto de la entrevista anterior.
1: Ya regresamos de reunión.
0: Sí.
1: Ya estamos aquí. Hay un montón de mensajes, de verdad. Buena onda todos los
0: que me dicen 11 y 10, vamos a la pausa y regresamos, porque vamos atrasados.
1: ¿Sabes? Tengo ganas de escuchar a la audiencia.
0: ¿De abrir líneas?
1: Sí, tengo ganas.
0: Bueno, 11 y 10. Limpiemos mensajes ahorita de 11 a 11 y 10 y a las 11 y 10, regresando de la pausa.
1: Este me gusta.
2: A ver, lee un mensaje.
1: Dice. Lo voy a citar textual,
0: sí.
1: Al mismo estilo como lo pusieron, dice, así sin casacas.
0: Sí.
1: Mucha. Freddy, Saca y Eric, dice, ¿qué porcentaje le dan hoy a la Cele para traer un empate?
0: ¿Empate?
1: Empate.
0: 30%.
2: Sí, yo le doy un 50.
0: 30.
1: Sí, mira, está difícil. Porque si nos vamos a los porcentajes, como dicen acá, y nos vamos a los números, a la estadística y todo. En la era Luis Fernando Tena no se ha logrado sacar un resultado importante en el Caribe.
0: Che,
1: ¿a qué me refiero con resultado importante? ¿Victoria o empate?
0: Para mí es 30.
2: Ha sido derrotas todas.
0: 30, 60, 10. 30 empate, 60 victorias Jamaica, 10 victorias de selección guatemalteca. Y por eso, si Guatemala gana hoy, es un resultadazo.
2: Ah, sí.
0: Un resultadazo. Porque le estás ganando al favorito del grupo.
1: Híjole, no sé si es bueno.
2: Sobre Surinam, sí.
1: Yo creo que Honduras es el favorito del grupo.
0: ¿Honduras jugó repechaje?
1: Exacto, por eso tengo mis dudas. En eso sí te doy la razón. Pero sí sería un batacazo. Sería algo. Un golpe de realidad, un golpe de bueno. Crean en nosotros. Nos dolió la eliminatoria, vamos. Pero sí, yo porcentajes, mira. Yo en el porcentaje me voy 33-33-33 porque es fútbol y cualquier cosa puede pasar.
0: Eso. Está bien.
1: Es que, saca, es fútbol, cualquier cosa puede pasar. Yo no puedo ir a la guerra con la batalla perdida.
2: No. Pero.
1: Puedo ir sin armas a la guerra.
0: No. A ver, yo he ido a la guerra con batallas perdidas, pero convencido en vencer o morir.
1: Sí. 33-33-33. Es fútbol, cualquier cosa puede pasar, saca.
0: Está bien.
1: O sea, ¿sabes por qué? Porque, a ver, veo la convocatoria.
2: Sí.
1: Veo que vamos lo mejor que tenemos.
0: Lo que tenemos, sí.
1: Veo la alineación.
0: Sí.
1: Creo que no es lo mejor que tenemos. Porque, insisto, creo que hace falta un defensor central.
0: No, pero es como tenemos que jugar.
1: Exactamente. Veo la alineación y digo, es lo mejor. Es lo mejor. Veo el planteamiento. El planteamiento me gusta. Pero tengo mis dudas porque bajo el armado Luis Fernando Tena no hemos jugado así. Entonces, también tengo motivos para decir, bueno, 33%, 33% y 33%.
2: Sí, porque hay que ver cómo va a ser el desempeño dentro del terreno de juego. O sea, Ya nosotros aquí estamos hablando de cómo se va a proyectar, pero la práctica, o sea, sí, cómo va a ser la realidad, porque puede ser, o sea, pensando positivo, nosotros podemos ser muy positivos, pero hay dos situaciones. Puede ser que Guatemala hoy encuentre un funcionamiento bárbaro, que todo lo queremos, y bueno, termine ganando, y con esto ya... pues decimos, bueno, selección nacional, pero puede ser el otro lado de la moneda.
1: Que eso es lo que voy a leer el siguiente mensaje, porque creo que ese también es el importante también.
3: A ver.
1: Dice, Luis Estuardo dice, yo no creo que clasifiquemos, menos que empatemos o ganemos hoy. Y la debacle será el lunes. ¿Es otro escenario?
3: A mí, pues yo por eso te digo, para mí, no es que el partido contra Jamaica a mí no me importe, pero yo sí veo una mayor probabilidad de victoria de Jamaica. ¿Sí? Entonces, si Guatemala pierde hoy, no es que quiera decir que es normal, pero digamos que está dentro de los escenarios con mayor probabilidad que ocurra. Pero yo perder contra El Salvador otra vez, no me lo puedo permitir.
1: De local.
3: De local. O sea, no me lo puedo permitir.
2: Ahí sí.
3: Como aficionado, como periodista, como futbolista, como técnico.
1: Hoy se ha blindado tanto a la selección que si eso pasa, porque nunca lo hemos escuchado, Luis Fernando Tena va a tener que escuchar el fuera Tena con 1, 10, 100, 1,000 personas lo va a escuchar.
3: Y se escucha más cuando hay 10 o 15.
1: Y se escucha más.
3: Porque no hay tanto ruido.
1: Que si Guatemala no logra el resultado hoy y contra El Salvador empatamos o perdemos,
2: sí,
1: comienza el fuera Tena.
3: Seguro.
1: Y el blindaje que ha tenido, porque está bien, ya se le permitió, ya lo hizo, yo qué sé, ya se blindó a la selección guatemalteca hasta lunes. Uh-huh. Porque el lunes no van a poder callar al aficionado. El lunes, el aficionado va a llegar ilusionado. Los 10 que lleguen, los 100 que lleguen, los boletos que lleguen. Va a llegar ilusionado.
3: Sí, porque el que compró es porque...
1: porque pase porque lo va. Que, porque pase lo porque que pase quiere. Hoy, va a querer estar ahí.
3: Porque a pesar del contexto, quiere a Selección
1: Pero
3: Guatemala.
1: Si los resultados no se dan, también tiene que estar clara la selección que va a comenzar. Los futbolistas los van a eximir. Estos ni se van a entrenar. Pero va a comenzar el fuera Tena.
2: Sí, la presión sobre el técnico.
1: Ahí sí va a comenzar el fuera Tena.
2: Lo que pasa es que...
1: pues hay que tener todos los escenarios.
2: Sí, porque con El Salvador, imagínate, como Carlos dice, se pierde. O sea, aquí es donde ya pues la situación va a ser complicada. Porque no sacas el resultado contra Jamaica y lo rematas negativamente contra El Salvador. Que hoy por hoy, tal vez al aficionado no le duele, o sí le duele, pues, pero logró asimilarlo rápido porque Guatemala visitó El Salvador y le fue a ganar. Sí. Entonces dice, bueno, ahí estamos, empates. Ay, y nos porque, ganaron allá y ganamos
1: porque
2: aquí.
1: Porque ese partido contra Panamá dolió tanto que el aficionado lloró, se frustró, pero no dijo nada. Y contra pues Surinam pues se ganó. Pero si el lunes no se da un resultado, pase lo que pase hoy.
2: Ahí va a sacar todo el aficionado.
1: Yo creo.
3: Sí, pero te digo,
1: es más, no sé si ganando hoy es que, y perdiendo el
3: es
1: lunes.
3: Es que eso te iba a decir yo, o sea.
1: No sé si va a comenzar el fuera Tena. Porque hoy por hoy...
3: equilibra, pero...
1: sí, yo veo aquí los mensajes y entiendo, hay una ilusión, pero también hay un realismo.
3: Sí.
1: Hay un golpe de realidad donde va a ser difícil ganar en Jamaica.
3: Sí.
1: Donde el empate es ganancia. Veo un realismo en el aficionado.
3: Sí.
1: Y creo que nosotros tres aquí también estamos conscientes de que hay un realismo. Sí. Que va a ser muy difícil ganar en Jamaica. Que sería hasta un milagro si ganamos en Jamaica. Pero lo que es un no negociable es el lunes.
3: Sí.
1: El lunes es un no negociable.
2: Es que estás obligado a ganar de local.
1: Por historia, por localía, por futbolistas, por lo que querrás. Es un no negociable, Tena. Chula. Chava.
3: Rubén.
1: Que está siempre ahí. No sé por qué. Comiendo el muchacho.
3: Porque siempre peleas con Rubén.
1: Y yo estoy gordo. Ese muchacho debiera salir a correr. Pero bueno.
3: Que lo ponga en régimen, Iván.
1: Es un... así. Ah, no creo,
2: creo que tiene a la mano la
1: no creo,
2: nutricionista,
1: pero es un no negociable el lunes. El lunes sí es un no negociable.
3: Sí.
1: Aunque sea, no sé si incluso hasta con un autor, pero es un no negociable.
3: Sí. Que lo meta quien sea.
2: Sí. Es que no importa.
3: Pero
2: lo importante es ganar.
3: Que ganarlo.
2: Ah, sí, seguro.
3: Y muchos dirán, ¿y Surinam? No, es que primero quiero ver estos dos.
2: Sí, porque ya dependiendo
3: estos
2: de lo
3: dos,
2: que hagas.
3: Te marca la pauta de lo que necesitas, tenés. que hacer en y contra Surinam. Sí. Para mí estos son los dos, primero son los dos más cercanos y son los que te van a marcar la tendencia para bien o para mal de selección guatemalteca.
1: Sí.
3: De verdad, ojalá, yo quiero puntos en Jamaica. Mi lado frío y sensato me dice...
2: Es difícil.
3: Difícil, poco probable. Es más, si hoy se pierde por la mínima, me duermo tranquilo porque me parece que era lo que se esperaba.
2: Porque no lo presupuestaste.
1: Yo hacía la pregunta el martes, miércoles, no sé cuándo le hice. ¿Qué esperamos de selección guatemalteca?
3: Yo espero garra y entrega.
1: No, sí, pero a ver, a nivel de resultados. Y vos fuiste claro, tercero o cuarto.
3: Para mí, cuarto. En eso estamos. No, tercero, cuarto, tercero. Por orgullo, a ver, funcionamiento tercero o cuarto, pero por orgullo venimos tercero.
1: Tercero, yo estoy con vos, del 1 al 4 lo que sea,
2: sí.
1: Descenso no quiero.
2: Sí. Ah, no, eso ya sería. Descenso,
3: sí, porque ya explicamos el formato y de nada nos sirve a nivel de formato terminar en el primer lugar si al final de cuentas igual vamos a jugar repechaje. Ahora, si queremos autoevaluarnos, si queremos ser críticos, si queremos poner una vara deportiva, sí. Dentro de los primeros dos. Y me quiero ilusionar con enfrentarme a México y cerrar en el Azteca y que Rafa Márquez salga molesto, como en su momento salió Hugo Sánchez, o enfrentarme a los Estados Unidos, viajar a los Estados Unidos, sacar programas de los Estados Unidos y ver cómo sacar este nuevo proceso de los Estados Unidos empieza a decaer como sucedió en Copa de Oro. Pero
1: otra vez ir al Rommel,
3: pero sí,
1: sacar mi visa canadiense, sí, totalmente.
3: Pero hoy totalmente en frío mínimo, tercero.
2: Tercero.
1: Sí. Y es que, insisto, hoy por hoy yo estoy con el aficionado. Estamos golpeados. Pero totalmente. Hoy puede comenzar el camino.
3: Ojalá.
1: Ojalá que hoy los servidores de las páginas de la federación a las 8:30 p.m. estén saturados porque el aficionado va a comprar su entrada.
3: No.
1: Es mejor que busquen qué hacer. Pero ojalá, de verdad, ojalá que se vuelva a saturar las páginas de la federación y todo el mundo quiere ir el lunes al estadio.
2: Ojalá. Y todo depende de este resultado, la verdad. Insisto, Guatemala tiene que demostrar hoy que quiere nuevamente ver al aficionado en el estadio. Eso es, que lo quiere ver. Y un resultado positivo es el que estaría sirviendo como llavecita para que la situación pues mejore.
3: 11:14, nos pasamos 4, pausa y volvemos con llamadas para que se exprese el aficionado guatemalteco. A ver, señor Cifuentes, número 2411.
1: 2014.
3: 2414. 2414. 2414. Pausa, ya volvemos.

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0: 11:20, vamos a tener llamadas, pero antes de ello, permítame actualizar por qué se ha registrado un incidente. Vamos a conectarnos en estos momentos con el sistema de vocería de bomberos voluntarios, ya que se ha registrado un accidente de tránsito en el sector de Los Encuentros, en el área de Sololá. Es Víctor Gómez, portavoz de la institución, quien nos entrega detalles al respecto. Adelante, Víctor, te escuchamos.
1: En efecto, permítame comentarle que al teléfono de emergencia número 122 de bomberos voluntarios ingresaron llamados telefónicos indicando de la caída de un árbol en el kilómetro 207.5 en notificación Chichaic, Alta Verapaz, en ruta hacia Las Verapaces. De inmediato fueron destacados elementos de la 36 compañía de Cobán, quienes acudieron en los vehículos de emergencia número 1526 y 1718, donde técnicos y urgencias médicas aplicaron atención prehospitalaria a una persona quien presentaba traumas que ameritaron su traslado a la emergencia del Hospital Regional de Cobán en Alta Verapaz, donde fue identificado como Felipe Alfredo Rash, de 23 años de edad. Por su parte, los elementos procedieron a utilizar herramientas diversas como machetes, además apoyados por motosierras, para retirar el árbol de la ruta.
0: Este es el reporte que ha entregado Víctor Gómez referente a este incidente que se ha registrado por la caída de un árbol. Ahora sí vamos con el reporte en torno al accidente de tránsito en el sector de Los Encuentros, en el área de Sololá.
1: En efecto, permítame comentarle que al teléfono de emergencia número 122 de bomberos voluntarios ingresaron llamados telefónicos indicando que en el kilómetro 138 de la ruta interamericana habían colisionado dos vehículos. De inmediato fueron alertados elementos de la 98 compañía de Los Encuentros Sololá, donde técnicos de urgencias médicas al mando del oficial Quique auxiliaron a dos personas quienes presentaban alteración del sistema nervioso, por lo que fueron tratadas en el lugar. Por su parte, el oficial de bomberos procedió a dar aviso a las autoridades, esto para señalizar el área y con ello evitar accidentes.
0: Para cerrar este bloque a nivel de tránsito, Amílcar Montejo informa percance vehicular que ha dejado un vehículo volcado. Esto ocurrió en el Boulevard Austriaco, 34 calle, zona 16, yendo al redondel derivado de una colisión. El otro implicado se dio a la fuga. Se ha coordinado ya la presencia de bomberos para poder atender la emergencia. Policía Municipal de Tránsito realiza el ordenamiento y regulación del tránsito. Así es que impacto vehicular. Uno de los automóviles ha quedado volcado, Boulevard Austriaco, 34 calle, zona 16. Pausa y volvemos con las llamadas.
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0: ¿Por qué hace como la tortuguita, señor Fuentes?
1: Yo
2: me debo a mi audiencia, a la audiencia del 106.
0: Que quede constancia que el señor Freddy Cifuentes ya se iba.
2: Ya me iba. Sí. Me van a regañar, ¿sacarías? Porque no me he ido.
0: Me voy.
3: Bien.
0: Me están esperando en mi casa. ¿Por qué
2: no
0: me han
2: llamado? ¿Por qué no me...? No.
3: Ese compromiso con
2: dejo
3: Azul y Blanco.
2: Constancia al aire que sigo aquí.
0: Entonces yo le dije, no te vas a quedar para las llamadas.
3: Ese es el amor a la selección.
0: Se regresó.
3: Y a la audiencia.
0: Se regresó el señor Cifuentes.
2: Sí.
0: A ver, abramos líneas. Número telefónico.
2: 2411-2014. 2411-2014. Saludémonos, escuchemos.
0: La pregunta es, usted... Como aficionado de selección guatemalteca, ¿qué espera hoy del azul y blanco en su partido contra Jamaica?
3: ¿Qué espera?
0: ¿Cuál es la expectativa? Ojo, si usted va a tirar, que puede hacerlo, y tienen los micrófonos,
2: ejemplo, Carlos Zacarías,
0: decir que no, que estos futbolistas no están a la altura, que les falta calidad, que históricamente no somos una selección poderosa, etcétera, etcétera, que son argumentos válidos, hágalo. Acá no vamos a vetar a nadie, no tenemos esas costumbres, pero hágalo con respeto. Y si usted va a alentar en favor de selección guatemalteca, de la misma manera, usted tiene la posibilidad de dar su opinión. Ah, bueno, ya me hace la señal. Yo haciendo tiempo para ver si entra ya más. Y Martín me dice que está saturada. A ver, buenos días, bienvenido. ¿A quién tengo en línea en la primera llamada?
4: Buenos días, le saluda Francisco Marroquín.
0: Don Francisco, cuénteme, ¿qué esperamos hoy del azul y blanco?
4: Lo que hemos esperado siempre. Este es un nuevo proceso, un nuevo camino. Empezar con el pie derecho, obviamente, también contra el rival que está enfrente, que es Jamaica, que ha sido el caballo negro siempre de Guatemala. Esperamos que Guatemala obviamente gane. La selección es como la cerveza, a pesar de que sabemos que nos hace daño, no la podemos dejar.
3: Entonces, me gusta.
4: Está bien. 100% con la selección es nuestro equipo y hay que apoyarlo siempre, así como nos tragamos las vestiduras defendiendo al Barça, al Real, que están fuera de nuestro alcance, o sea, para verlo presencialmente. Entonces hay que disfrutar a nuestra selección, sean buenos, sean malos, igual hay que apoyarlos siempre. Somos chapines, aquí nacimos, Dios nos dio la bendición y de nacer acá en este bello país con cosas buenas, cosas malas, pero aquí estamos, aquí nos vamos a morir. Entonces viva la selección y hoy esperamos en Dios que puedan ganar. Está difícil, sí, pero no imposible. Lo demostró ayer Curazao ganando en Costa Rica, entonces creo que lo puede demostrar Guatemala hoy en Jamaica. Saludos y bendiciones.
0: Bueno, gracias.
2: ¿Ya viste?
3: Ese positivismo es el que queremos.
0: Yo todavía no me quiero ilusionar.
2: Dame
0: tiempo. A ver, voy con otra llamada porque me dice Martín que están reventando. A ver, siguiente llamada. Buenos días, bienvenido. ¿A quién tengo en línea?
5: Muy buenos días, les saluda Roberto Villalta.
0: Don Roberto, cuénteme.
5: Yo veo al único, a Freddy Cifuentes, muy parado en la realidad. Entiendo el trabajo de ustedes.
0: Ajá. Aló, aló, aló, no se me vaya. Sí, ahí está. Sí, siga, lo escuchamos.
5: Recordemos la historia que hemos tenido en el fútbol y sobre todo con Jamaica. Yo entiendo que es un nuevo proceso, pero lastimosamente tenemos al mismo director técnico, muchos de los jugadores.
2: No, hombre. Si va bien.
0: No sé si. Hoy... Ahí está. Es que, a ver, no, amigo, te me estás perdiendo en la señal. No sé si estás caminando o estás manejando, pero se me está entrecortando. Ahora sí, te escuchamos. Ahí está.
5: Pues yo creo que el mal de la selección es que meten un gol y se van hacia atrás, porque este técnico es muy timorato.
0: ¿Sí?
5: Ya lo pasamos en la eliminatoria pasada. Entonces, lo mismo que pasa con Municipal, ¿verdad? Mete un gol, mete dos goles y se van hacia atrás, les empatan y hasta les ganan. Entonces, el panorama no es muy alentador. Hemos ya con 58 años encima, hemos visto fracaso tras fracaso, y la verdad es que hoy Guatemala puede ganar y todo el mundo a comprar sus boletos, pero recordemos que Guatemala gana un partido y pierde 5 o 6. Entonces, la verdad es que para que el estadio se vuelva a llenar, deberían de ganar 6 partidos continuos, contundentemente, jugando bien, para que la gente vuelva al estadio. Pero con un partido que ganen hoy, y no creo que lo vayan a ganar. Entonces eso es decepcionante, ¿verdad? Así que muchas gracias por abrir los micrófonos, amigos.
2: Buena onda.
0: Gracias
2: por tus conceptos.
0: Eso es lo contrario que dice Cifuentes. Pero está bien. Tiene el respaldo hoy de la barra. Vamos con otra llamada, vamos con la tercera. Muy buenos días, bienvenido. ¿Con quién tenemos el gusto?
6: Buenos días, muchachones. Aquí les saluda Ronald Mendizábal.
0: Don Ronald, cuéntenos.
6: Fíjense que la verdad estoy algo emocionado. No sé ustedes, pero ¿me pueden decir desde cuándo hemos alineado con dos delanteros?
2: Te respondo. En la era Luis Fernando Tena sería lo que dije al inicio. Creo que la segunda vez contra Uruguay fue la primera vez y esta sería la segunda.
6: Exactamente. Entonces, creo que Jamaica es muy superior a Guatemala, pero tenemos posibilidades adelante. Yo creo que Rubio y Darwin están pasando un buen momento en sus clubes, independientemente que sea la segunda división de Estados Unidos, pero creo que tenemos posibilidades ahí arriba. No es lo mismo jugar con dos delanteros que con uno. Entonces, primero Dios, ¿verdad? ¿Por qué no creer que se pueda ganar? Y pues aquí contra El Salvador, terminar de hacer bien el torneo, ¿no?
2: Bien. Bueno, muchas gracias, de verdad, buena onda. Sí, es que esas son las cosas. Luis Fernando Tena hoy sí está haciendo algo distinto a lo que nos tenía acostumbrados, pero creo que tenemos otra llamada, tenemos otra comunicación.
0: Tengo una más. A ver, muy buenos días, bienvenido. ¿Con quién tenemos el gusto?
1: ¿Qué tal, jóvenes? Buenos días, los saluda Roberto de aquí, Barberena. Mucho gusto saludarlos.
0: Roberto, cuéntenos. Hola,
3: Roberto.
1: Bueno, desde que yo les llamé la semana pasada, ¿no?
0: Sí.
1: Bastante desilusionado con lo de la selección, ¿va?
0: Ajá.
1: Pero saben que la verdad que es eso, ¿va? De que más desilusionados, vuelve a jugar, nos volvamos a ilusionar y creo que, bueno, creo que, aunque digamos que no muchos estamos ilusionados siempre, ¿va? Pero lo que a veces molesta o molestó un poco fue, que no se recuerdan ustedes, hace un año creo que fue.
0: Sí.
1: Una cancioncita le habían sacado los seleccionados a la ficción, ¿se acuerdan?
2: Varios, pues, no sé cuál de
1: cuando
2: todos.
1: Cuando decían que dijeron que no le iban a lograr.
0: Ah, sí.
1: Creo que eso, para eso fue lo que más molestó, porque sí, eso fue lo que más molestó, porque es que a eso van a luchar, a que las filas no me interesan mucho. Pero sí, yo creo que eso fue lo que molestó a mucha afición. Pero ojalá que primero Dios que le pongamos ganas, pues, y se nos vuelvan a ilusionar como siempre, ¿va?
0: Sí.
1: Eso es todo, jóvenes.
0: Muchísimas gracias. Muchísimas gracias. Sí, cuando les cayeron a palos, les caímos, porque yo fui uno de ellos, por haber perdido contra Guyana, y después lograron la clasificación para Copa de Oro, que iban en el bus y pusieron esa canción del regional mexicano.
2: Mira, una de las razones por las que yo me quedé, aparte, pues, por todo, es porque te acordás que la semana pasada, que también abríamos líneas, el sentir del aficionado era muy distinto.
0: Es que
2: a lo de hoy. Mira, ¿y qué ha pasado? Nada. Los muchachos siguieron, se fueron a su búnker de concentración al centro de alto rendimiento, se fueron a Miami de compras y a entrenar y ya llegaron a Jamaica. No ha pasado absolutamente nada. No. Pero es lo que pasa.
0: Algo tiene ese que
2: selección guatemalteca te va a mover.
0: Sí.
2: Y ahí vamos a estar todos.
0: Aunque sea enojado.
2: Enojados.
3: Pero siempre van a estar.
2: Saber lo que va a pasar. Sí. Y nos vamos a poner como la gran si perdemos.
0: Yo, ¿qué día es hoy? Viernes, ¿no?
2: Sí, nos vamos a ilusionar. Y mira, ¿qué ha pasado de distinto? ¿Por qué hoy el común denominador de las llamadas es positivo a hace una semana?
0: Porque está cerca el partido.
2: Exacto, es lo único.
0: Está cerca el partido. A ver, tengo una llamada más. Muy buenos días, ¿con quién tenemos el gusto? ¿Aló, aló?
7: ¿Aló?
0: Sí, buenos días.
7: Buenos días.
0: Al aire, cuéntenos.
7: Hola, amigos, ¿cómo están?
0: Un gustazo.
7: Desde aquí, otra vez de regreso con Selección Nacional. Esto es como cuando tenés ganas de comerte algo y no lo puedes hacer y estás ahí que querés, no querés, pero cuando ya no aguantás, pues ni modo, pues se lo tenés que comer porque la ansiedad te gana. Entonces, Selección Nacional Guatemalteca, pues hay expectativa y hay realidad. Yo sé que la realidad es no la más bueno, porque la última eliminatoria nos dejó con dolidos. Tengo sistema desde el 2006, con aquel gol se me ilusionó Carlos El Socializo Ruiz de Chilena en el Mateo Flores. Sí, pero siempre va a estar con selección. Creo que un empate es bueno, pero ¿por qué no pensar en una victoria? Tal vez para que se laven la cara, para quitarte esa chica, no pudieron de la más fácil tipo, y que ojalá Luis Fernando Pena de verdad que reaccione, que analice, que no es por orgullo de él, no es por toda una nación, porque queremos ver a Guatemala en lo más alto, y que los jugadores también están ahí, que no todas las personas tienen la posibilidad de llegar a hacer un poquito de vestir esta camisola, de poder respaldar a todo un país. Creo que hoy tiene que ponerle ganas, hoy tiene que salirse a partir, pero espero que ganar un 1-0 apresado, jugando al estilo de Amarini, un gol y todos para atrás para defender ese gol. Saludos, sí. Muchachos que hay en la cabina, y buen programa.
0: Muchas gracias.
2: Buena onda.
0: Por tema de tiempo, vamos a cerrar las llamadas.
2: Sí, claro.
0: Pero Martín se volvió loco.
2: Pero, a ver, la invitación está.
3: Con las manos humedeciendo.
2: Sí. La invitación está a las 4 de la tarde, hay previa. A las 4 arranca la previa, hoy son 2 horas de previa. Seguramente Zacarías va a abrir ahí espacio y va a abrir líneas para el vaticinio, pero ahí también, porque hoy, como bien lo dijo Saca, ¿no? Solo por el 106.1 de la red usted va a poder escuchar el partido.
0: Yo ayer ponía mi camisola y decía, porque le dije a Freddy, todos los días con camisola de selección hasta que termine la Liga de Naciones. No sé si nos va a alcanzar o nos va a tocar lavar en medio, pero...
2: No, sí alcanzaba. Si no comía mucho, alcanzaba hasta de sobra. Oye,
0: ya,
2: no
0: alcanza para... ya le hablamos al proveedor para que nos pueda surtir, sí, hombre, de nuevo material.
3: Otra talla más.
0: Sí,
3: sí,
0: sí, porque hace un año éramos ese y ya...
2: Sí, hombre.
0: Ya tanto, la L ya nos está haciendo
2: tanto ojito. Hablar tanto hablar de los que se sientan allá a la par de Tena, ya estoy igual.
0: Mira, yo estoy sorprendido de dos cosas. Primero, la resiliencia del pueblo guatemalteco, esa capacidad de volverse a ilusionar, a pesar del enojo, a pesar de que hay... Yo le dije a Freddy, tenemos 50 cosas para justificar el no ir al estadio, 50 cosas para argumentar no estar con selección guatemalteca, pero ahí vamos a estar.
2: Con lo que acabas de escuchar.
0: La razón y en frío. No hay un solo argumento que juegue en favor de selección guatemalteca, pero el corazón manda y ahí no hay para
2: dónde. Con lo que ustedes acaban de escuchar y que estamos próximos a fin de mes y que puede que algunos les paguen hoy. Si selección guatemalteca hoy logra un resultado importante.
0: Ahí sí.
2: Se acaban las entradas.
0: No sé si se acaban.
2: Con lo que acabas de escuchar, se acaban.
0: Pero es que mira, pues.
2: 5 o 6 llamadas salimos
0: ahorita. Una cosa es ilusionarse. Y otra cosa es despilfarrar. ¿A qué voy? Yo sé que hay un sector de la población que quiere ver a selección y que la quiere ver triunfar.
2: Claro.
0: Pero que el precio del combustible y toda esta situación no le va a permitir ese sacrificio.
2: Ojo, muy bonito el programa, de verdad. Aquí hoy todos andamos con carita pintada y todo.
0: Sí.
2: Pero ojalá que también a las 8 de la noche, si el resultado no es positivo, no se nos caiga todo encima. Insisto, el lunes, independientemente del resultado, para mí, para Freddy Cifuentes, el lunes, independientemente del resultado de hoy, obligación ganar.
0: Sí.
3: Es que sí, ahí no tenés.
0: Yo tengo otro temor.
2: Yo puedo venir.
0: Que el trébol me lo pinten de azul, pero que no sea el nuestro.
2: Sí.
0: Que sea del Salvador.
2: No, porque solo hay una localidad para.
0: Pero si a nosotros también solo nos dieron 300 boletos y.
2: Pero ojo.
0: Y reventamos del
2: Cuscatlán hasta en el resultado de hoy, obligación ganar el lunes.
0: Sí.
3: Sí, porque el tema de la afición.
2: Eso no va a cambiar el lunes.
3: Sí, porque si no sacas un resultado positivo hoy, el lunes puede ser que llegue afición, pero ¿de qué manera van a estar alentando a selección? O sea, porque puede ser un arma de doble filo. Sí.
0: Hoy se pueden comer 25 si quieren.
3: Sí, porque este partido, no me dejarán mentir, muchos no lo tienen presupuestado como una victoria.
0: 50.
2: 33.
0: Pero contra El Salvador yo no me puedo permitirme, yo no me puedo permitir perder.
2: Sí, yo por eso. Yo antes de que empiece el partido hoy, tercer, cuarto lugar y no perder contra El Salvador.
0: Sí.
2: Eso espero yo de selección guatemalteca. Tercer, cuarto lugar, Zacarías lo pone en tercer lugar y no perder contra El Salvador.
0: Sí.
2: Eso es. Pero queda sorprendido, Saca.
0: Que hasta la 2XL tiene, dice.
3: Por si
0: le,
3: bueno.
0: Por si le sirve. No,
2: a don Francisco Brazo. Ya me hicieron llegar una ayer, buena onda, pero ocupo más.
0: Sí, porque es que M no, no hay muchas. Pero bueno.
2: Sí, M, por favor.
0: Vámonos a la pausa. Vamos a cerrar. Permítanos un respiro, un descanso, porque yo sé, hoy el tema principal es elección, pero hoy pasa mucho por el tema de los combustibles. Ya está el señor Alexis Ponce, me sorprende que lo estoy viendo.
3: ¡Qué puntual! Sí. ¿Y cómo le hizo?
0: Sí, no, por eso te digo, me sorprende que está Alexis Ponce. Hay que hablar también de lo que se viene en la Liga de Naciones con las otras selecciones, porque tenemos que hacer la matemática con Honduras, pero también hay que estar pendiente de cómo le fue a Costa Rica, cómo le fue a Curazao, cómo va a Nicaragua. Eso lo vamos a desarrollar después de la pausa.

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8: Hay que aprender a corregir. Nadie nace con esa habilidad innata. Hay que aprender a corregir porque es importante que corrijamos, que digamos las cosas que no están saliendo bien, que seamos también positivos a la hora de hacer que las personas mejoren, y hay que corregirnos nosotros mismos. Pero la forma en la que hacemos la corrección es fundamental. Eso mismo que has dicho, dilo en otro tono, sin ira, y ganará fuerza tu raciocinio. Y sobre todo, no ofenderás a las personas que te escuchan y no ofenderás tampoco a Dios. Corrige, y corrige siempre, pero corrige de forma adecuada, corrige de forma delicada, que los demás, cuando termine tu corrección, se sientan motivados a hacer el bien. Recuerda, es mucho más efectiva un poquito de miel que un barril de hiel, que intentes ser delicado y amable.
9: Soy el padre Juan Carlos de HablarConJesús.com para la red 106.1.
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Estamos en la recta final de este espacio de la Red Noticias y es que pues estamos hablando acerca de selecciones. Y ya estábamos tocando el tema de la azul y blanco, selección guatemalteca, que le decíamos pues en lo que cabe lo mejor para que sea un debut prometedor. Esto para poder retomar esa confianza por parte de los aficionados que confían, que todavía tienen esa esperanza en selección nacional y poder reencontrarse. Ojalá, insisto, ojalá, porque esas son las expectativas. Pero a nivel del área se ha quedado claro que las distancias se han acortado. O sea, estamos viendo selecciones caribeñas que le han sacado mucho provecho a jugadores, hijos de migrantes que poseen la doble nacionalidad. Y esto para nadie es un secreto. Aquí en Guatemala lo hemos hecho. El problema es de que la calidad de los mismos pues no ha sido la que esperamos para que sea un nivel de selección nacional. Hay infinidad de ejemplos. Pero lo que yo me quiero, pues, en sí, ir a poner de ejemplo es lo que está sucediendo con Costa Rica. Independientemente de que esta generación, que está muy lejos de aquella generación costarricense que dominó el área durante muchas eliminatorias, específicamente rumbo a Corea, Japón 2002, cuando ustedes se recordarán, queda primer lugar del hexagonal, y esa misma selección había eliminado en un partido de desempate a Guatemala, que se desarrolló el mismo en Estados Unidos, porque había estado la misma igualdad en el tema de puntos. Y entonces Guatemala tenía que ir contra Costa Rica porque el que avanzó primero fue Estados Unidos. Y luego pues se da ese partido, nos golean y quedamos fuera. Lejos, muy lejos la selección costarricense. No tuvo un arranque bueno, el funcionamiento ha sido muy, muy malo, el manejo de partido. Y ahora pues está abriendo las puertas para que pues empiecen las críticas para la selección costarricense. Vamos a leer un extracto de lo que dicen los medios ticos acerca de ese partido contra Curazao. Costa Rica hace el ridículo ante Curazao, ganaba 3-0 y perdió 3-4. La tricolor ganaba 3-0 después de un primer tiempo dominante, pero desapareció en el complemento, recibió 4 goles y terminó escuchando el olé de su propia afición. La selección nacional de Costa Rica perdió 4-3 ante Curazao en el inicio de la participación tica en la Copa de Naciones. Costa Rica pasó de generar de desidea a volver a conectar con la cueva en apenas 45 minutos. Durante mucho tiempo, ver a la selección de Costa Rica se había convertido más en un ejercicio de paciencia que de ilusión. Bastaron 45 minutos para cambiar el ánimo. La tricolor firmó ante Curazao su mejor primer tiempo en mucho tiempo y transformó la desidia que había acompañado sus últimos meses en un apoyo mayúsculo de una afición que volvió a responder. La cueva presentó cerca de un 65% de su aforo, pero por momentos

0: sonó como si hubiese bastante más gente. Costa Rica salió desde el primer minuto a imponer condiciones. Fernando Batista apostó por una presión alta e intensa, comandada por Orlando Sinclair, Yosimar Alcocer y Yosimar Méndez. Un tridente que no permitió respirar a la salida curazoleña y los tres tardaron muy poco en dejar su huella. Apenas al 3, Méndez ganó una pelota a pura intensidad y abrió una jugada que terminó encontrando a Orlando Sinclair, quien definió con precisión para vencer a Elon Rum y desatar el primer grito de la noche en Tibás. Costa Rica tenía el partido encaminado prácticamente desde el camerino. Curazao nunca encontró una respuesta. Leandro Bacuna no tuvo espacios para hacerse dueño de la pelota y cada intento visitante terminó chocando con una defensa costarricense bien posicionada, liderada por Francisco Calvo y Jaylan Mitchell. Entonces apareció Carlos Mora para convertir una buena primera mitad en una goleada inesperada. El futbolista de el Universitario Craiova marcó al 23 y volvió a golpear en la última acción del primer tiempo para completar su doblete. Tres goles, una cueva entregada y una Costa Rica que al menos durante 45 minutos volvió a provocar algo que parecía haberse perdido: ganas de verla jugar. Pero todo aquello que Costa Rica había construido durante 45 minutos comenzó a derrumbarse demasiado rápido. El segundo tiempo se convirtió en un súplico para la tricolor. Curazao salió decidida a buscar el partido, mientras Costa Rica perdió intensidad, cedió la iniciativa y permitió que un rival que aparecía completamente derrotado comenzara a creer. Y desde el banquillo tampoco llegaron respuestas. Fernando Batista modificó el equipo y sus decisiones terminaron afectando el funcionamiento que tan buenos resultados había dado. Durante la primera mitad, Yosimar Alcocer y Orlando Sinclair abandonaron el terreno de juego para permitir los ingresos de Gerald Taylor y Kaylen Mitchell. Costa Rica perdió presencia ofensiva, dejó de presionar con la misma intensidad y comenzó a retroceder peligrosamente. Curazao lo entendió. Los isleños fueron ampliamente superiores durante el complemento y encontraron rápidamente los espacios que antes parecían inexistentes. Al final, la prensa costarricense pues ha expresado su malestar. Tengo entendido, información platicando con algunos colegas costarricenses, que hoy se tenía una reunión programada a las 10 de la mañana y esta misma se corrió para las 3 de la tarde. ¿Qué significa esto? De que la federación, o sea, los que pertenecen a la federación y toman las decisiones, ellos estarán tomando una postura sobre la continuidad del entrenador Batista al frente de la selección tica. ¿Por qué digo esto? Ya Costa Rica ha empezado a ceder terreno. Las islas empiezan a ganar el mismo. Y Guatemala tiene que reaccionar. Muchos dirán, es que Jamaica siempre ha sido protagonista. Sí, pero antes solamente nos limitábamos a selecciones como Trinidad y Tobago, Jamaica, y paremos de contar. Pero ahora ya, a este proceso de la Liga de Naciones y también de la eliminatoria, porque hay que pensar en esto, Guatemala, hay que pensar a largo plazo. Ya vamos viendo escuadras como Curazao, que se logró clasificar al Mundial y que hoy dejó claro de que ya Costa Rica ya no es una selección que pueda temérsele. Aquella selección quedó lejos, insisto, de lo que normalmente ha venido manejando. Así que toda la suerte del mundo para selección guatemalteca, que le vaya de lo mejor en este inicio de esta eliminatoria de la Liga de Naciones. El objetivo pues será Copa Oro, pero enfrente tendrá selecciones como Jamaica, como El Salvador, como el mismo Surinam, así que paso por paso, y que pues al final, el común denominador, que vuelvan a retomar esa confianza, porque la vara quedó alta en la última edición de la Copa Oro, por supuesto, pero ahora el primer paso es clasificarse, y si no se logra, créanme, aquí sí podemos decir de que empezamos a tocar fondo. Guatemala, ha llegado un gusto, ya ha llegado el momento de despedirnos. Será hasta el próximo lunes cuando regresemos con más del acontecer, de seguro ya con todos los pormenores de lo que sucedió, lo que nos dejó este partido de Guatemala-Jamaica. Recuerden, mañana muy temprano el programa dedicado al ascenso de tercera a primera, las ligas solamente por la red. Hasta entonces, chao.
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0: Buenas tardes, 12 del mediodía con 5 minutos. Bienvenidos a la segunda emisión de la red por el 106.1 y nuestras frecuencias a nivel nacional, viernes 25 de septiembre. Un gusto estar con usted. Soy Alexis Ponce. Más adelante se suma a la conversación Iris Pérez y tendremos todos los detalles de las noticias que están marcando la jornada informativa de este viernes. Y tenemos detalles de las lluvias que han provocado derrumbes en Baja Verapaz y Quiché. Además, hallan a hombre con múltiples heridas de bala en San Pedro Zacatepeques y un choque entre camión y camionetilla en el kilómetro 137 de Ruta Interamericana ha dejado 3 personas heridas. Además, tendremos la información y el minuto a minuto en torno a la conferencia a la prensa que brinda el Ministerio Público, las acciones del fiscal Gabriel García Luna y las medidas implementadas durante los primeros meses de gestión. Además, el monitoreo de lo que está ocurriendo a nivel internacional, el tránsito, el deporte. Hoy juega selección guatemalteca en Kingston, la capital de Jamaica, y aquí en el 106.1 de la red, todos los detalles del azul y blanco. Bienvenidos. Esta es la segunda emisión de la red. Y una de las notas que marca esta jornada informativa es el trabajo que ha realizado el Ministerio Público con la llegada de Gabriel García Luna. Hay varios cuestionamientos en torno a la función que se ha realizado hasta el momento, tras llegar al cargo en sustitución de María Consuelo Porras. Otros sectores señalan que ha existido un buen trabajo hasta el momento con la depuración del Ministerio Público. Y este se convierte hoy en uno de los temas destacados de la jornada. Le doy la bienvenida a Iris Pérez, que también está con nosotros para hablar acerca de esta conferencia a la prensa que brinda el Ministerio Público, encabezada por el fiscal Gabriel García Luna y demás fiscales. ¿Qué tal, Iris? Buenas tardes.
1: Buenas tardes, Alexis, a toda la audiencia de la red a través del 106.1, y efectivamente el Ministerio Público pues ha desarrollado este viernes una conferencia de prensa en la que el fiscal general y jefe de la institución, Gabriel García Luna, presenta su informe sobre los primeros 4 meses de su gestión. Esta actividad se centró en el denominado informe del proceso de transformación del Ministerio Público, mediante el cual el jefe del ente investigador pues dio a conocer las principales acciones implementadas desde que asumió el cargo en mayo de este 2026. Durante la conferencia, García Luna pues abordó los cambios impulsados dentro de la institución en las áreas administrativa, fiscal y técnica como parte de las medidas adoptadas durante los primeros meses de su administración. Hay que mencionar que los diferentes fiscales también pues brindaron o fueron parte de este informe que se presentó allá en Gerona en el Ministerio Público, donde también rindieron cuentas acerca de lo que han hecho en las diferentes fiscalías, Alexis.
0: Y bueno, es importante hablar sobre los últimos detalles del trabajo del Ministerio Público, las diligencias que han estado relacionadas con Miguel Martínez, el ex jefe del extinto centro de gobierno, y que muchos esperaban el avance alrededor de estas investigaciones. Pero vamos a escuchar parte del discurso que ha dado el fiscal Gabriel García Luna en este informe del proceso de lo que han denominado proceso de transformación del Ministerio Público.
2: Para transformar una institución, primero es necesario conocer con claridad su situación y a partir de ello trabajar. Hoy comparezco nuevamente ante la población para informar sobre ese trabajo. La presentación de este informe del primer cuatrimestre de gestión no responde a un requerimiento legal, responde a una convicción. Una institución pública debe rendir cuentas a la población a la que sirve. Por eso hemos decidido compartir lo que encontramos al iniciar esta gestión, cuáles son los principales avances alcanzados durante los primeros 4 meses y hacia dónde estamos dirigiendo al Ministerio Público. Quiero ser muy claro en este punto. Presentar las condiciones encontradas al inicio de la gestión no constituye una excusa. Es nuestro punto de partida. Era indispensable conocer las capacidades existentes, identificar las necesidades institucionales y establecer dónde debíamos concentrar nuestros esfuerzos. Solo a partir de un diagnóstico responsable es posible definir prioridades, tomar decisiones y posteriormente medir resultados. Este informe recoge ese proceso. Durante estos primeros 4 meses hemos iniciado una transformación que comprende las áreas administrativas, fiscal y técnica del Ministerio Público. No se trata únicamente de realizar cambios internos. Se trata de construir mejores condiciones para cumplir nuestra función, investigar los delitos, ejercer la persecución penal y responder de manera efectiva y responsable a la población. En el área administrativa, la transformación también es necesaria. Una institución no puede mejorar su capacidad de investigación si las estructuras que sostienen su funcionamiento permanecen sin cambios. Por ello, durante estos primeros 4 meses se han impulsado acciones relacionadas con planificación, modernización tecnológica, gestión del recurso humano, controles internos, infraestructura y servicios de apoyo. Estamos trabajando para que los procesos administrativos acompañen las necesidades sustantivas del Ministerio Público y permitan utilizar de mejor manera los recursos institucionales. La formación del personal también forma parte de este proceso. Así que en el área fiscal, el diagnóstico permitió identificar diferencias en las capacidades y condiciones de funcionamiento entre regiones, fiscalías de sección y unidades especializadas. También evidenció la necesidad de fortalecer la coordinación, la distribución de recursos y cargas de trabajo, el análisis criminal, financiero y territorial, y la articulación entre quienes intervienen en las investigaciones. A partir de esto comenzamos a reorganizar capacidades y fortalecer mecanismos de coordinación. Hemos impulsado una persecución penal más estratégica, que permita no solo atender cada caso de manera individual, sino también relacionar información, identificar patrones y comprender los fenómenos criminales que afectan a las distintas regiones del país. Las fiscalías regionales cumplen un papel importante en este proceso. Se ha avanzado hacia una distribución más equilibrada del personal y de los recursos asignados, con el propósito de reducir brechas entre regiones y fortalecer la articulación entre fiscalías regionales, de distrito, municipales y de sección. También hemos promovido una mayor comunicación entre las mismas fiscalías. Las mesas de trabajo periódicas permiten intercambiar información y construir respuestas coordinadas frente a fenómenos criminales compartidos. Uno de los objetivos es que las capacidades de la institución se complementen y que la información pueda contribuir de manera efectiva a orientar las investigaciones. Esa misma visión se está trasladando a las herramientas institucionales. También hemos iniciado el fortalecimiento de capacidades especializadas frente a nuevas manifestaciones criminales, entre ellas las vinculadas con entornos digitales, y se ha avanzado en la recuperación de capacidades institucionales relacionadas con la actividad registral y protección del patrimonio. En el área técnica, estamos trabajando para fortalecer el apoyo especializado que necesitan las investigaciones. La Dirección de Investigaciones Criminalísticas, DICRI, inició un proceso de reorganización orientado a atender necesidades de personal técnico, insumos, movilidad, formación y modernización de herramientas utilizadas para la investigación criminalística.
0: Y esto es parte del discurso que ha brindado el fiscal general Gabriel García Luna en torno a lo que ha denominado la transformación del Ministerio Público. Es importante mencionar que el 17 de mayo asumió Gabriel García Luna como nuevo fiscal general en sustitución de María Consuelo Porras, que estuvo en el cargo durante 8 años. María Consuelo Porras fue sancionada por Estados Unidos por su presunta participación en actos de corrupción y la Unión Europea le impuso medidas restrictivas al señalarla por acciones que socavaron la democracia y el Estado de Derecho en Guatemala. Este viernes, el fiscal García Luna presenta un informe de sus primeros 4 meses al frente de la institución. Ha afirmado que la rendición de cuentas no responde a un requerimiento legal, sino a la decisión de informar sobre las condiciones en las cuales ha encontrado el Ministerio Público, los cambios emprendidos y también los resultados alcanzados hasta ahora. En este informe, el MP ha dicho que se elaboró un proyecto para reducir las desestimaciones y modificar la forma en que se evalúa el desempeño del personal fiscal. Según las autoridades del ente investigador, se busca pasar de un modelo centrado en contabilizar salidas legales como las desestimaciones a otro que valore lo que la institución denomina salidas procesales positivas. Sin lugar a dudas, se convierte en algo importante, Iris, ya que generalmente escuchamos este tipo de informes de las instituciones cuando han cumplido un año de estar al frente. Y hoy, 4 meses después, se está haciendo esta rendición de cuentas en donde se explica un poco el funcionamiento, porque se ha cuestionado y se ha preguntado dónde está el fiscal, porque no se le ha visto públicamente. Recientemente hubo declaraciones de él a la salida del Palacio Nacional, pero de ahí paremos de contar.
1: Sí es, y es que recordemos que también la presentación ocurre luego de una serie de modificaciones dentro del Ministerio Público, entre ellas movimientos y destituciones de fiscales y funcionarios que ocupaban distintos cargos durante la administración anterior. El Ministerio Público, recordemos que ha reportado decenas de cambios desde la llegada de García Luna, y esto porque Consuelo Porras pues dejó varios cambios, principalmente en las fiscalías, donde García Luna pues anunció desde el principio de su gestión que iba a realizar este tipo de cambios. Recordemos que él tomó el cargo el 17 de mayo de este 2026 y el periodo va a llegar hasta el 2030 en sustitución de Consuelo Porras.
0: Quien también ha dado declaraciones en esta conferencia es Edwin Santiago Chavajay, el secretario del Ministerio Público. Escuchemos parte de su discurso.
3: Necesidades de fortalecimiento en los procesos financieros y presupuestarios, así como en los mecanismos de planificación, control y seguimiento. Herramientas tecnológicas desactualizadas o inexistentes y falta de recurso humano para determinados procesos de contabilidad y presupuesto, tales como el proceso de gestión de expedientes de pago y fondos rotativos, que acarrean, en consecuencia, una carga significativa de expedientes de fondos rotativos y una demora en el reintegro, que a su vez impiden que las dependencias del Ministerio Público puedan adquirir oportunamente insumos y materiales para el funcionamiento de la institución. Falta de planificación presupuestaria de equipo de importancia vital para el funcionamiento de la institución, tales como la omisión de planificación presupuestaria de un centro de datos para el funcionamiento de la Torre 3 del Ministerio Público, cuyo funcionamiento está previsto para el próximo año. Insuficiencia de modificaciones sustanciales en el presupuesto asignado al Ministerio Público, ya que del año 2022 al año 2026, el presupuesto únicamente aumentó en un 12.27% respecto del monto inicial. Para la solución de las aludidas necesidades y dificultades, el equipo de trabajo del señor Fiscal General de la República ha iniciado acciones encaminadas a mejorar la articulación entre recursos, planificación, presupuesto y resultados institucionales. Ciertamente, se ha iniciado el desarrollo de una herramienta informática para la gestión de fondos rotativos y modificaciones presupuestarias. Se ha realizado un reordenamiento presupuestario para atender, entre otros, el requerimiento de un nuevo centro de datos institucional. Se han hecho los análisis y gestiones correspondientes para solicitar el aumento del presupuesto asignado al Ministerio Público para el año 2027. En esa línea de trabajo, el horizonte institucional plantea mejorar los procesos financieros y presupuestarios bajo criterios de eficiencia, seguimiento y control, articulándolos con la planificación institucional y con el enfoque de gestión por resultados. Eje de política criminal. El diagnóstico inicial, basado en gran parte en el sistema de información estratégica del Ministerio Público y en información generada desde la coordinación del sistema informático integrado, permitió identificar lo siguiente: un número elevado de desestimaciones a nivel nacional, una baja carga de trabajo en algunas agencias fiscales en municipios que torna innecesaria el funcionamiento permanente de tales agencias, la necesidad de poner en marcha una liquidación encaminada a una posterior supresión de la Fiscalía Especial contra la Impunidad, una considerable demora en el tiempo que transcurría para que una denuncia, inicialmente presentada ante la Policía Nacional Civil, llegue a la Oficina de Atención Permanente del Ministerio Público. Una confusa política de persecución penal en materia de usurpaciones, por la vigencia simultánea de dos instrucciones generales, sin que la anterior sea derogada por la posterior. Asimismo, una necesidad de revisar las prácticas institucionales relativas a la solicitud de prisión preventiva y reserva de las actuaciones. Una necesidad de mecanismos de coordinación y evaluación de la gestión fiscal, entre otros. Para la solución de los mencionados problemas...
0: Bueno, y es la declaración de Edwin Santiago Chavajay, el secretario general del Ministerio Público, que está entregando detalles en torno a esta transformación, como le han denominado las autoridades, del ente investigador. Dentro de los detalles que hoy se han conocido y que llama la atención es que la primera fase de este proyecto contempla la emisión de circulares que estarán dirigidas al personal fiscal. Y la segunda prevé modificar los indicadores utilizados para evaluar su desempeño. Este diagnóstico ha identificado baja carga de trabajo en algunas agencias fiscales municipales, demoras en el traslado al MP de denuncias presentadas inicialmente ante la Policía Nacional Civil, problemas en la política de persecución penal por usurpaciones y la necesidad de revisar las prácticas relacionadas con las solicitudes de prisión preventiva y la reserva de actuaciones. Algo que vale la pena remarcar y resaltar en este contexto es que el MP y la PNC han comenzado mesas de trabajo. Esto es importante para la investigación y para muchos de esos procesos en donde el ciudadano cuestiona por qué dejan en libertad a personas que han sido detenidas en flagrancia. Esta mesa de trabajo entre el Ministerio Público y la Policía Nacional Civil busca construir un canal de interconexión digital que pueda trasladar electrónicamente las denuncias y reducir el tiempo que transcurre desde que una persona acude a la policía hasta que su denuncia llega al Ministerio Público. Este es un avance importantísimo, el digitalizar las denuncias que presentamos los ciudadanos. Por otro lado, se ha hablado del cuello de botella que existe hoy en el Ministerio Público. La primera subsecretaria general del MP, Claudia Eugenia Caballeros, habló sobre ese diagnóstico y cómo han identificado un modelo de gestión con una centralización en la autoridad superior y una estructura organizacional que data de la década de 1990. Y esta centralización la han descrito como un cuello de botella que está afectando procesos administrativos y buscan desconcentrar funciones, actualizar reglamentos, manuales, perfiles de puestos y procedimientos. Toda esa burocracia que siempre hemos dicho que le hace daño al Estado y que no se puede mover un pelo sin pedirle permiso a alguien. Así que esto me parece que es fundamental, de la mano también con el anuncio que se ha hecho sobre tecnología, presupuesto e infraestructura que se estará trabajando, y por otro lado, los cambios en la investigación. Se busca implementar una persecución penal más estratégica mediante el cruce de información para identificar patrones, estructuras y fenómenos criminales. Esto es, en conclusión, lo que hoy se ha conocido en estas declaraciones que ha dado el fiscal general Gabriel García Luna y los demás fiscales. Varios cambios importantes, Iris, que prometen un Ministerio Público que pueda ser diferente y ser un parteaguas de lo que hemos visto en administraciones anteriores. Bueno, ya vamos a estar en instantes conectados nuevamente con Iris Pérez, pero lo cierto es que el fiscal ha señalado que esta transformación no está concluida y que esperan que estos primeros 4 meses sean solo la punta de lo que viene más adelante, de todo este proceso de continuidad y evaluación. Son las 12 del mediodía con 24 minutos, vamos a hacer la pausa, pero al regresar vamos a continuar con el monitoreo de lo que está sucediendo en esta conferencia de la prensa, las preguntas que se han realizado al fiscal general, porque hay varios temas que son de interés. Ya volvemos.
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3: Con 29 minutos y vamos a conocer la información del tránsito. 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Nos conectamos con Amílcar Montejo, vocero de la Policía Municipal de Tránsito. Buenas tardes.
4: Buenas tardes, muy buen provecho. Durante este mediodía de viernes, la Policía MT de la Ciudad de Guatemala le solicita mucha precaución. Llueve en el sector de la 20 calle de la zona 10. Muchval, Boulevard Los Próceres, Trébol Vistahermosa, Boulevard Vistahermosa y también en el área de la Diagonal 6 de la Zona 10. Les solicitamos mantenerse pendiente y alerta, especialmente en pasos a desnivel, puentes y pasarelas. En la calzada La Paz, segunda calle de la zona 17, botaron diésel sobre la vía pública. Por eso personal de Limpia y Verde ya se encuentra en el lugar realizando las diligencias correspondientes. Nos informan que está habilitado el carril expreso, carril reversible, en el sector del Boulevard Liberación, tercera avenida de la zona 9, que le conecta hacia el área de la colonia Pamplona. La Municipalidad de Guatemala, por urgencia, realiza trabajos de bacheo en la calle Martí, 13 avenida de la zona 6. Por favor, mucha precaución en el tramo que le lleva hacia el puente Belice. Nos informan que a esta hora, agentes de la Policía MT en coordinación con la Policía Nacional Civil mantienen cierre vehicular, esto en la octava calle 19 avenida de la zona 12. En el lugar se registró un tiroteo. Está la captura de dos personas que fueron vapuleadas y que se enfrentaron a balazos a la PNC. Asimismo, en el lugar permanece un lugar con múltiples impactos de bala. Manténgase pendiente y alerta. Y en total respeto a las indicaciones de los agentes de la Policía MT.
5: Ahora vamos a Villanueva, Henry Quevedo con los detalles de la movilidad. Buenas tardes.
6: Muy buenas tardes. Tránsito de Villanueva le informa sobre las novedades en la movilidad vehicular para este mediodía de viernes, donde empezamos dándole a conocer que se retiró el tráiler encunetado en el sector de Ramírez Bárcenas, ruta que comunica hacia Milpas Altas, Zacatepeques, donde la circulación vehicular estaba obstruida. También le queremos informar de que hemos colocado los separadores viales que estaban fuera de su lugar en el sector de la bajada de Villalobos, y esto nos permite que el tránsito empiece a fluir de buena manera en ese importante sector. También en la bajada de Villalobos se atendió un accidente de tránsito donde un motorista derrapó y los bomberos municipales llegaron al punto para poder atenderlo. En estos momentos, en el kilómetro 22 de la CA 9, con dirección hacia el norte, se apoya una triple colisión donde un vehículo particular colisionó con dos vehículos de transporte pesado. Solo se reportan daños materiales. También nos informan de que en el sector de la carretera VAS hay un vehículo de transporte pesado volcado, así que si usted utiliza esta ruta, tenga la precaución necesaria. En estos momentos, la CA 9 con dirección hacia el norte presenta tránsito lento desde el kilómetro 22 al kilómetro 17 y luego desde el final del ascenso de la Villalobos hasta ingresar a la ciudad de Guatemala por la Aguilar Batres. Con sentido sur tendremos habilitado el carril reversible y la carga vehicular empezará a mejorar en ese sector. Es importante que tome en consideración que hay pronóstico de lluvia y esto puede variar la movilidad vehicular en diferentes sectores. Esta es la información que le tenemos a esta hora del mediodía. Esté pendiente a la información de nuestras redes sociales y que tenga desde ya un excelente fin de semana.
5: Hay que tomar en cuenta que en la zona 18, en calle La Pascua, se mantiene cerrado el paso por trabajos de asfalto. Esto está generando complicaciones para la movilidad. 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
3: 12:33 y nos conectamos con bomberos municipales, y es que han atendido a una persona herida por proyectil de arma de fuego. Esto específicamente en la Manzana A, sector 2, lote 27 de Lomas de Santa Faz. Ahí se reporta un incidente armado donde una persona de sexo masculino de aproximadamente 25 años de edad ha resultado con múltiples impactos de proyectil de arma de fuego en distintas partes del cuerpo. Técnicos de urgencias médicas del Cuerpo de Bomberos Municipales han evaluado evaluado a la persona, quien vestía pantalón y playera de color negro, constatando que presentaba lesiones que comprometían sus signos vitales. Elementos de la Policía Nacional Civil han quedado a cargo del resguardo de la escena para realizar las diligencias correspondientes.
5: Hablemos y actualicemos información relacionada al Ministerio Público en esta conferencia a la prensa que brinda el fiscal Gabriel García Luna y demás fiscales. Se encuentran en estos momentos en la fase de preguntas y respuestas por parte de los medios de comunicación. Así que escuchemos parte de las interrogantes que se realizan al jefe del Ministerio Público.
7: Fiscal, hay mucha expectativa sobre cuál iba a ser su postura con su antecesora Consuelo Porras. Su administración ya abrió una investigación penal contra ella por los señalamientos de investigaciones que se señalan espurias contra ex operadores de justicia, periodistas. Esa sería una pregunta, si usted ya abrió una investigación penal contra ella por ese caso u otros que haya encontrado en estos 4 meses. La otra es, ella está señalada de opciones ilegales durante el conflicto armado interno. Hay una denuncia de la PGN. Quisiera saber si, cómo va esa investigación, si va a ser citada a declarar por este caso que está elevado en la ONU. Y por último, el martes usted fue enfático en decir durante la reunión con fiscales de Estados Unidos que las investigaciones sobre la narcopolítica se iban a hacer objetivas y técnicas. En ese sentido, Estados Unidos ya le entregó a usted, a su administración, un listado de políticos locales sospechosos de tener nexos con el narcotráfico y que deben ser investigados. Gracias.
8: Muchas gracias. Antes de contestar cada pregunta, tenemos que ser muy claros. El proceso penal, según el Código Procesal Penal y todas las leyes procesales y especiales, tiene diferentes etapas. El derecho penal es de última ratio, es cuando de verdad ya no funciona todo lo demás, el operativo jurídico. En este caso, sí tenemos la obligación de ser responsables con la ley. El ser un ministerio público objetivo e imparcial y con análisis estratégico e investigaciones estratégicas nos obliga a ser objetivos e imparciales. Hago la aclaración porque si nosotros tuviéramos un ministerio público o un sistema de justicia ad hoc con jueces que resuelvan a la medida nuestras peticiones, desde el segundo día hubiéramos hecho bastantes requerimientos, aunque no estuvieran fundamentados y argumentados, ni con evidencia. Pero no es el caso, ni es lo que nosotros queremos implantar, porque es una reestructuración que incluye no solo personal, no solo el área técnica, no solo la área administrativa, sino que principalmente la fiscal. Ahora, con jueces ad hoc, si fuera el caso, a cualquier cosa le pueden decir que sí, cualquier captura o allanamiento sería recibida. Nosotros no queremos eso, respetamos la independencia judicial y lo que nosotros necesitamos y el pueblo necesita es que cuando se hagan requerimientos fundamentados debidamente, podamos obtener respuestas favorables. No es que nos digan a todo que sí, pero tampoco que existan resoluciones que comprometan investigaciones que han llevado tiempo, que se han iniciado prácticamente en su mayoría de los casos desde que inició la gestión y que tuvieron que empezar de cero, y otras que hemos tenido que revisar para ir reencauzándolas. Eso es como una previa para poder ir respondiendo a la mayoría de preguntas. Hay ley, otro punto importante, hay leyes que impiden que nosotros demos información. El ejemplo más común es la ley contra el lavado de dinero. Hasta cierto momento procesal ya se abre la posibilidad de la reserva legal. Lo que sí estamos trabajando mucho, como lo dijeron en el informe, es sobre las reservas que provoca el Ministerio Público. Estamos sacando una estadística, controlando casos donde hay reservas, donde el tiempo ya ha transcurrido en demasía, o que ya no es necesario que se conserve con esa reserva. Ya que me pregunta esto, entonces las investigaciones, no podemos dar toda la información tampoco, pero sí contestarle su pregunta, porque es como alertarle a las personas que vamos a perseguir porque estamos investigando lo que puede pasar. Es como algo razonable, creo yo, ¿verdad? Es parte de la estrategia. Pero sabemos que la información debe fluir. Y a partir ya de este informe, el departamento de prensa ya puede quedar liberado para realizar mayores explicaciones, a pesar de que se ha publicado los 24 horas al día, los 7 días de la semana. Se ha dejado abierta la posibilidad de comentarios y de temas que vamos a hablar seguramente con las preguntas que ustedes van a ir haciendo. Entonces, del anterior fiscal, si existen una serie de denuncias, todas se están investigando. En cuanto a la de adopciones ilegales, también se encuentra un fiscal especial en esa investigación. Es lo que le puedo decir. Ahora, la reunión con los fiscales de Estados Unidos fue muy, muy importante porque fue el estandarazo a una relación que se inició desde la primera semana con el Ministerio Público, con esta administración, de todas las agencias que conforman al gobierno de Estados Unidos. Prácticamente el trato fue una cooperación mutua, que todos ganáramos. Se reduce no solo a extradiciones, se reduce al intercambio de información, siempre respetando la soberanía, respetando la legislación. Y sí, hay casos de guatemaltecos que ellos tienen formados en Estados Unidos, así como casos en nuestro país, que también ellos, a través de los medios legales, están transmitiendo la información. Pero si se pueden dar cuenta, hasta estas últimas semanas nosotros pudimos, de una forma u otra, ir presentando los casos que de verdad ya considerábamos que iban de una forma fundamentada, con evidencias y argumentativa, a los jueces. Y las reacciones que han habido han sido diferentes, pero esperamos que todos, como dice un refrán que utilizan mucho, cada quien se ponga del lado correcto, que considere que la historia nos juzgue.
9: Continuamos con el número 2.
5: Estas son las declaraciones del fiscal explicando que hay una investigación, se está siguiendo la pista en torno a las denuncias que han sido planteadas contra la exfiscal María Consuelo Porras.
10: Usted asumió el cargo en mayo con la promesa de una transformación institucional. Ante las acciones de los últimos días, la opinión pública se debate entre que usted, como un reformador de la independencia, así como un actor ejecutando un nuevo diseño o un equilibrio político en el país. O sea, en una frase, ¿cuál es el legado institucional específico que usted dejaría en su gestión a diferencia de la anterior fiscal? Y también si nos puede comentar un poco acerca del golpe al narcotráfico, ante las recientes operaciones contra las redes de narcotráfico ligado a políticas, ¿cuáles son las estructuras y vínculos con funcionarios o actores políticos que el Ministerio Público busca desmantelar concretamente?
8: El legado es que la institución, al terminar el periodo, sea sólida, que cuente con cada una de las áreas, tanto la administrativa, la técnica y la fiscal, con todos los componentes necesarios para actuar en la misma línea. Lastimosamente, durante los últimos años, se han hecho brechas para que no puedan ir en la misma dirección, cuando lo administrativo es la base y el refuerzo de lo fiscal y lo técnico, y que fiscalías y DICRI, que es lo técnico, actúen de forma coordinada, que actúen en la misma dirección también, y por ello los tres componentes sean tan sólidos que el siguiente periodo quien asuma como fiscal tenga el compromiso, o ya esté tan instalado y institucionalizado, de continuar con la misma dinámica. Ahora, lo que se habló y lo que se ha hablado del narcotráfico es real. Lastimosamente, el país cuenta con una gran cantidad, por muchos años, con carteles ya identificados y que todos conocemos. Han pasado más de 30 años que los mismos carteles siguen funcionando, pero lo peor aún es de que ahora ya funcionan otros carteles y minicarteles. Entonces sí, esto aunado a un incremento de los terroristas, de las pandillas, especialmente del barrio 18 y la MS, ha hecho de que el narcotráfico se haya unido, al menos ya identificado, con una de las pandillas, con Barrio 18. ¿Y por qué no? El reconocimiento real que en la capital tenemos un cartel. El cartel tradicional de una finca con una pista de aterrizajes ya no es la estructura normal, no solo en Guatemala, sino en más países. Ahora tenemos carteles que operan en las ciudades, en cada departamento. Por ejemplo, aquí en la ciudad de Guatemala, con la banda que empezó hace 20 años con narcomenudeo, pero ya es todo un cartel consolidado, que son Cara Dura, aliados con Barrio 18, y que son realmente, o en un gran porcentaje, los autores de crímenes, de asesinatos, de extorsiones, y de todo tipo de delincuencia también común, aunada a la delincuencia organizada. Entonces las investigaciones van para ver a quiénes benefician, de qué formas están, pues, se han incrustado en aparatos del Estado o en órganos del Estado, y evitar que continúe ese avance dentro del Estado. Entonces, que ningún organismo del Estado cuente con una estructura criminal trabajando dentro del mismo. Incluso el Ministerio Público llevó a cabo un allanamiento en Dicri, donde se capturó a una persona que formaba parte de esa parte de esa estructura. Y seguimos con las investigaciones y la depuración.
5: Y ahí están parte de los detalles que se entregan en esta conferencia a la prensa, en donde se ha hablado de una renovación del Ministerio Público, de dar seguimiento a varias de las denuncias, pero sobre todo el tema tecnológico, cómo lograr conectar esas denuncias que se presentan en el Ministerio Público, cómo liberar el cuello de botella para que puedan caminar rápidamente las investigaciones y también la depuración que se ha realizado en la institución. Son las 12 del mediodía con 45 minutos. Momento de hacer la pausa, pero volvemos en instantes con más actualidad. Lo que usted necesita saber.

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0: 12 del mediodía con 52 minutos y vamos a conocer el estado del clima para esta tarde noche. Nubosidad dispersa, alternado con nublados, lluvias y actividad eléctrica en gran parte del territorio nacional. Incluso en algunos lugares podría llover desde este mediodía. Los mayores acumulados de lluvia podrían presentarse en Occidente, Boca Costa, Altiplano Central, Valles de Oriente y Franja Transversal del Norte. Hay que tomar en cuenta que según datos del INSIBUME, se espera la formación de tormentas locales severas, abundante lluvia, viento fuerte y actividad eléctrica. Precaución ante la crecida de ríos, inundaciones, movimientos en masa y lajares por la cadena volcánica y daños en la red vial. Hay que tomar en cuenta que el Instituto Nacional de Sismología, Vulcanología y Meteorología, INSIBUME, ha informado que durante las últimas 24 horas se han registrado acumulados importantes de lluvias en diferentes puntos del país. El mayor registro corresponde a Retaule con 74 milímetros, seguido por Chiquimula con 43.6 milímetros. También se reportan acumulados de 41.9 milímetros en Guatemala, 34.5 en Huehuetenango y 30.4 en Alta Verapaz. Pero para conocer más datos, nos conectamos con la vocera de la Conred para que nos actualice acerca de los daños por las lluvias.
1: Durante la época de lluvias 2026, el sistema Conred ha atendido 1.679 emergencias en el territorio nacional, principalmente inundaciones, daños en cultivos, caída de árboles, fuertes vientos, deslizamientos y derrumbes. Los departamentos con mayor cantidad de emergencias acumuladas son Alta Verapaz, Izabal y Guatemala. De acuerdo con la actualización del 25 de septiembre del 2026, se reportan 200.815 personas afectadas. En las últimas horas se han confirmado 21 emergencias, principalmente 9 inundaciones y 4 deslizamientos, además de derrumbes, colapsos estructurales, flujos de lodo y caídas de árbol. Estos eventos han dejado 162 personas y 36 familias afectadas. La Secretaría Ejecutiva de la Conred recomienda a la población mantenerse informada a través de fuentes oficiales, evitar cruzar ríos crecidos o corrientes de agua, conducir con precaución y reportar cualquier situación de emergencia a las autoridades correspondientes o al 119 de la Conred, recordando que la prevención es tarea de todos.
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3: El huracán Polo vuelve a intensificarse este viernes hasta alcanzar la categoría 5 mientras avanza por el Pacífico mexicano, donde su paso provocará lluvias de fuertes a muy fuertes en al menos 6 estados del país, informó el Servicio Meteorológico Nacional. En su más reciente reporte de las 12 GMT, el organismo precisó que el ciclón se encontraba 430 kilómetros al sur de Cabo Corrientes, en el occidental estado de Jalisco, y 600 kilómetros al sur sureste de Cabo San Lucas, Baja California Sur, con vientos máximos sostenidos de 260 kilómetros por hora y rachas de 315 kilómetros por hora. Polo se desplazaba hacia el oeste.

0: a 19 kilómetros por hora, según el aviso. El servicio meteorológico alertó de que el meteoro seguirá provocando lluvias muy fuertes de 50 a 75 milímetros en Jalisco, el sur de Sinaloa y Nayarit, así como fuertes oleajes. Pueden alcanzar hasta los 25 a 50 en Colima, Michoacán y el sur de Baja California. Y en este sentido hay que mencionar que el huracán Polo vuelve a alcanzar categoría 5 tras haberse debilitado el jueves a la categoría 4. El meteoro alcanzó por primera vez la máxima categoría el martes tras una rápida intensificación en el Pacífico y desde entonces ha registrado fluctuaciones en su intensidad.
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2: Hablamos de capturas, y es que alias el Smurf, terrorista del barrio 18, fue capturado con 2 armas ilegales. Esto en un allanamiento realizado en El Caminero, en la aldea El Carmen, Santa Catarina, Pinula. Investigadores de Dipanda y fiscales del Ministerio Público han capturado a Ángel, de 18 años, alias el Smurf, presunto integrante del barrio 18. Se incautaron 2 pistolas, una de ellas con el número de registro esmerilado, además de 4 cargadores, 81 municiones, 2 chalecos antibalas, 2 celulares que serán analizados como parte de la investigación por parte de las autoridades. Esta acción forma parte de las investigaciones relacionadas con hechos de sicariato y extorsión, según lo que ha dado a conocer la Policía Nacional Civil.
0: La selección mexicana inicia este sábado un nuevo proceso bajo el mando de Rafael Márquez en un partido amistoso ante una selección de Colombia que afronta una nueva era sin James Rodríguez. Rafa Márquez, 5 veces mundialista como jugador y ex auxiliar técnico de Javier el Vasco Aguirre en el pasado mundial, ha sido cobijado por medios y afición para continuar con lo construido por el Vasco en busca de llevar a México a romper el techo de la mediocridad a nivel internacional. El debut de Márquez será ante uno de los más fuertes rivales sudamericanos, la selección de Colombia, que en la Copa del Mundo anterior tuvo una actuación regular que la dejó en octavos de final. El nuevo seleccionador mexicano deberá completar el relevo generacional en el fútbol de su país luego del retiro del guardameta Guillermo Ochoa y la última etapa de gente como el delantero Raúl Jiménez del Wolverhampton inglés lesionado y el capitán Edson Álvarez, quien se mantiene inactivo en el West Ham. A cambio, el Tri tiene a nuevos valores como Gilberto Mora, un joven de 17 años que ya debutó en el pasado mundial de manera destacada, lo mismo que Armando González, artillero de 23 años, también mundialista, que emigró al Olympiacos de Grecia. México se medirá a una selección colombiana que es liderada por el argentino Néstor Lorenzo, que para esta convocatoria tiene al menos 15 caras nuevas, un grupo de menores de 23 años y un nuevo capitán en Davinson Sánchez del Galatasaray de Turquía ante el adiós de James Rodríguez. Lorenzo confía en que la experiencia de Davinson le permitirá ser la cara de fuerza y disciplina que su grupo necesita dentro del campo. Entre la sangre joven a seguir en esta convocatoria está el joven Oscar Perea, de 20 años, del América de México, y Camilo Durán, del Celtic de Escocia, quien a sus 24 años tiene la oportunidad de consolidarse como el delantero centro que la selección necesita. Interesante, sin lugar a dudas, todo lo que gira alrededor de las selecciones, el recambio que tienen y esas nuevas caras que le inyectan la juventud y el dinamismo.
2: Horas en punto y hablemos del Ministerio de Economía, y es que prepara la implementación de un cambio en la normativa aduanera regional. Esto va a elevar $500 a $2,000 el valor de los artículos que los viajeros puedan ingresar a Guatemala y que no son considerados parte de su equipaje personal. Esta modificación fue informada por Vania Ponce, viceministra de Integración y Comercio Exterior, durante una citación donde ha explicado que el asunto fue abordado en una reunión del Consejo de Ministros de Integración Unión Económica Centroamericana. Y es que, según lo que se dio a conocer, el proceso fue de modificación al Código Aduanero Uniforme Centroamericano Cauca y su reglamento, ya que fue cerrado a nivel regional. Y está previsto presentar el cambio en el monto límite a finales de este mes de septiembre. Con esta modificación, el valor pasará de $500 a $2,000 para las compras realizadas principalmente en el extranjero, que el viajero ingrese al país y que no sean consideradas de uso personal o parte de su equipaje. Esto incluye, por ejemplo, regalos, obsequios u otros artículos adquiridos durante el viaje que no formen parte del equipaje personal. Actualmente, este tipo de mercancías debe estar informado al pasar por la aduana como corresponde, como parte de la información que se consigna en la declaración jurada regional del viajero. El cambio todavía no entra en vigencia y esto hay que tomarlo en cuenta. Aunque el nuevo monto ya fue anunciado, los viajeros todavía deben aplicar las disposiciones que están vigentes hasta la fecha. Esta modificación no va a comenzar a aplicarse inmediatamente después de su presentación, porque las autoridades han explicado que todavía deberá cumplirse con diferentes etapas antes de que el nuevo límite entre en vigor y pues el cálculo que faltan al menos 6 meses para que pueda comenzar. El Ministerio de Economía tiene previsto presentar en los próximos días los detalles del cambio y trabajar principalmente con la SAT en las diferentes fases que deberán cumplirse para la entrada en vigencia. El nuevo límite es de $2,000, pero todavía no está vigente. El Ministerio de Economía va completar las etapas de implementación antes de que los viajeros puedan beneficiarse con este cambio y poder traer más mercancía desde el extranjero.
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2: El cierre del año puede venir acompañado de pendientes, reuniones y compromisos que parecen no terminar. Para manejar esa presión, comienza por identificar qué situaciones te están generando estrés. Anotarlas puede ayudarte a ordenar prioridades. Reserva momentos para caminar, leer o descansar y practica ejercicios de respiración o relajación. También establece límites. No necesitas aceptar todas las invitaciones ni asumir cada responsabilidad. Ten presente que dedicarte tiempo favorece tu bienestar emocional. Organizarte no consiste únicamente en cumplir pendientes. También implica dejar espacio para recuperar energía y disfrutar de las personas con quienes quieres compartir estas fechas.
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8: Trece horas con siete minutos. Hoy ha sido presentado el Comando Élite Motorizado de Policía Nacional Civil que inicia operaciones en los principales accesos a la capital. Vamos a hablar acerca de este tema. Nos acompaña el director de tránsito de Policía Nacional Civil, Carlos Fuentes. Director, buenas tardes. Gracias por estar aquí en la red.
9: Mucho gusto. Un placer saludarlos y a la audiencia de esta tan importante radio.
8: Gracias, director. Háblenos acerca de este Comando Élite Motorizado. ¿En qué consisten sus funciones?
9: Efectivamente, pues hubo una reforma a la ley de tránsito en el 2024, es el decreto 33-2024, en donde pues en carreteras centroamericanas y nacionales se dieron las competencias al Departamento de Tránsito, y pues en esta ocasión es en las cuatro principales entradas de lo que es la ciudad de Guatemala, que son la CA 9 Sur, CA 1 Occidente, CA 1 Oriente y también la parte norte que da por prácticamente por Llano Largo y las demás arterias principales, en las cuales se ha notado la no aplicación en una parte y la falta de respeto que algunos transportistas de carga realizan en los horarios de restricción y que básicamente generan más tráfico. También los transportes extraurbanos que vienen del interior del país, que en algunos momentos no han respetado las paradas en donde pueden abordar a los pasajeros que están autorizadas, y que en algunas ocasiones también es parte del congestionamiento vial en los horarios donde circulan vehículos livianos, en donde se transportan personas que van a sus trabajos, que van a hacer compras, entre otras situaciones, y por esa razón estamos fortaleciendo las cuatro entradas de la ciudad capital, y por otra parte también estamos viendo el tema de la seguridad ciudadana en estas cuatro arterias. Tenemos muy claro de que de enero a la fecha pues han habido 29 personas detenidas que le denominan motoladrones, y pues también la policía ha actuado repeliendo algunos ataques, y han habido fallecidos y lesionados. En este caso son delincuentes, gracias a Dios, y estamos fortaleciendo con este élite motorizado metropolitano el departamento de tránsito en coordinación con Lobos Grill y las comisarías locales que tienen que ver en estas jurisdicciones.
8: Director Fuentes, me ha mencionado que ustedes vigilarán y controlarán el transporte pesado y también el transporte público, pero sabemos que en general los conductores de vehículos tipo sedán o motocicletas cometen imprudencias. ¿Hacia ellos también están dirigidos estos operativos que se van a estar efectuando?
9: Sí, la aplicación de la ley y el reglamento de tránsito es en general. Estamos viendo ahorita el tema del tránsito, del congestionamiento vial, y algunos factores que han incidido a que esto suceda, pero también estaremos velando porque el motorista lleve su casco certificado, la persona lleve su puesta el cinturón de seguridad, que en cualquier momento le puede salvar la vida, que no se exceda de la velocidad, que no vaya bajo efectos del alcohol al conducir un vehículo. Y por otra parte, un fenómeno que se está dando actualmente es el uso del teléfono celular al conducir en la vía pública, y que estamos viendo que están subiendo las colisiones por ese tipo de situaciones o distractores que en algún momento, en una pérdida de visibilidad hacia la vía pública de 3 a 5 segundos, puede ocasionar un siniestro vial.
8: Director, ¿estos operativos son estacionales, van a ser móviles? ¿Cómo van ustedes a verificar el cumplimiento de la ley?
9: Sí, efectivamente tenemos un élite que va a estar fijo en puntos estratégicos para dar cumplimiento a los horarios de restricción, pero por otra parte vamos a tener varios élites que van a estar sectorizados en diferentes puntos para visualizar el comportamiento de los conductores, y por otra parte, y de ser necesario, infraccionar. Lo que nosotros queremos es evitar un siniestro vial, prestar la seguridad ciudadana, y por otra parte, pues darle cumplimiento a la ley y al reglamento de tránsito.
8: Director, esta unidad élite de la Policía Nacional Civil del Departamento de Tránsito, como usted lo señalaba, no solamente va a estar enfocada al tema de seguridad vial, puede actuar en un momento determinado cuando las circunstancias lo ameriten en cuestiones de seguridad y resguardo de la ciudadanía.
9: Sí, estamos investidos primeramente como policías nacionales civiles, y también estamos prestando el servicio de seguridad vial, y efectivamente en el caso de que se dé un delito flagrante o una falta también penal, pues tenemos que actuar como policías nacionales civiles y poner a disposición a las personas que estén delinquiendo o que estén cometiendo una infracción a la ley o a la norma, y tiene que ser de oficio.
8: El Departamento de Tránsito es el ente rector, pero ¿se coordinará con las policías municipales de tránsito para tratar de agilizar la movilidad o saber si hay algún punto álgido en donde se pueda brindar un apoyo conjunto?
9: Sí, la coordinación siempre es interinstitucional. Recordemos que el Departamento de Tránsito ha delegado la función a las policías municipales de tránsito, y efectivamente se coordinarán siempre los carriles reversibles, y en el caso de que una persona esté infringiendo la ley y el reglamento de tránsito, pues el Departamento de Tránsito con sus élites motorizados intervendrán y apoyarán en ese aspecto en infraccionar. Pero las policías municipales de tránsito efectivamente siempre continuarán con realizar el tema de los carriles reversibles en horarios donde haya más afluencia vehicular.
8: Director, ¿de cuánto personal se dispone para este comando élite motorizado?
9: Tenemos 70 agentes, los cuales están divididos en dos grupos. Tenemos 20 motocicletas para distribuirlas en las 4 entradas, y tenemos una reserva de 10 motocicletas más que podrían suplir a una que sufra un desperfecto mecánico o alguna tripulación que pueda tener un procedimiento legal en caso de un delito flagrante en donde haya que poner a disposición a una persona o a varias. Y por otra parte, pues tenemos dos unidades radiopatrullas que estarán supervisando y apoyando en estas cuatro arterias principales.
8: La siniestralidad en nuestro país es un tema que preocupa y que ha provocado la saturación de los hospitales. Usted me mencionaba la utilización del teléfono celular. ¿Es el uso de este dispositivo lo que provoca la mayoría de accidentes o a esto también se le puede sumar la ingesta de bebidas alcohólicas?
9: Sí, definitivamente va enlazado el exceso de la velocidad y también el consumo de bebidas alcohólicas que van enlazadas al uso del volante. Hemos notado principalmente los días viernes, sábados y domingos aún, en donde se nos suben los siniestros viales, y parte de eso es por el tema de carreras clandestinas al utilizar el exceso de velocidad en rutas donde no es permisible realizar este tipo de acciones. Para eso hay lugares específicos, y también las personas que conducen bajo los efectos del alcohol, que también es un detonante para causar fallecimientos o inclusive lesionados en la vía pública.
8: Director, ¿esto significa que le van a poner atención a lo que ocurre los fines de semana en ruta interamericana con los motociclistas, que lo hacen a plena luz del día, que pasan entre los vehículos y muchas veces poniendo en riesgo la integridad de quienes están haciendo la fila para continuar con su destino?
9: Sí, hemos notado efectivamente que hay muchos jóvenes entre las edades de los 15 años a los 18 que más están participando en este tipo de actividades, por lo cual llamamos a los padres a que por favor le pongan atención a sus hijos. Podrían ser parte de una cifra de los siniestros viales, de una persona que quede lesionada o que fallezca, y pues los padres no están poniéndole mucha atención o mucho control al comprarle una motocicleta a los hijos. Únicamente se limitan a comprar la motocicleta, no velan porque usen el casco certificado, no velan porque utilicen otros equipos de protección, y por otra parte no están controlándolos donde están utilizando las motocicletas. Y este también es una falta de control de parte de los padres de familia, que hemos visto y que no hay un control riguroso en los hijos al utilizar la motocicleta, que es el vehículo más vulnerable a que suceda un accidente o un siniestro vial. Tenemos un 54% de personas lesionadas y fallecidas a nivel nacional, y es preocupante porque va a la alza.
8: Director, aprovechando que usted está con nosotros y como parte del Departamento de Tránsito de Policía Nacional Civil, vemos que muchos motociclistas retiran los retrovisores de estos vehículos. ¿Basados en ley, ustedes pueden actuar o qué se puede hacer? Porque no es posible manejar sin utilizar esta herramienta que es importante, y los segundos que se pierden cuando el conductor voltea a ver si viene un vehículo, en el mejor de los casos, porque muchas veces se van a ciegas.
9: Sí, efectivamente, eso está tipificado en la ley y el reglamento de tránsito, y por lo tanto vamos a infraccionar. Muchas personas se han ido contra la razón cada vez que infraccionamos. Qué bueno que graben los videos, porque los están subiendo a las redes sociales y prácticamente están evidenciando el desconocimiento de la ley de tránsito, y pues nuestros agentes están actuando de la manera más profesional posible, siempre en el cumplimiento de la ley.
8: Sí, es que es sumamente grave este tipo de acciones. Por último, director, ¿cuándo comienza a funcionar este comando élite? ¿Es desde hoy o hay una fecha distinta?
9: Sí, es desde el día de hoy. Estamos operativizando las cuatro arterias principales de las entradas de la ciudad de Guatemala. Sabemos que los días sábados no hay horario de restricción, por lo cual vamos a enfocar también nuestros esfuerzos en las arterias principales, en lugares donde las personas han denunciado que realizan carreras clandestinas en horarios de la noche, y también prestar seguridad ciudadana, en donde también hemos detectado robos de parte de los motocarcos, como comúnmente se les llama, y pues han afectado a personas que van por la vía pública y que inclusive les han asaltado, los han matado o los han dejado gravemente heridos.
8: Director Fuentes, gracias por platicar aquí en la red con nosotros. Éxitos.
9: A la orden, mucho gusto.
8: El director del Departamento de Tránsito de Policía Nacional Civil, Carlos Fuentes, hablando sobre el Comando Élite Motorizado, que hoy inició operaciones en los principales accesos a la ciudad capital. No solamente el tema de seguridad vial, también se le va a estar poniendo atención a distintos hechos que puedan estar poniendo en riesgo la seguridad de las personas. Esto es parte de la información que hoy está marcando la jornada informativa. Son las 13:20. Hacemos la pausa aquí en la red, siga conectado con nosotros, en breve más actualidad, lo que usted necesita saber en esta jornada de viernes.

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8: Horas con 25 minutos y un accidente de tránsito se ha registrado en el kilómetro 18 de la autopista privada que comunica Matitlán con Villacanales, donde un vehículo de transporte pesado ha quedado volcado en el sector conocido como El Mirador. Elementos de la 25 y 29 compañías del Benemérito Cuerpo de Voluntario de Bomberos de Guatemala han movilizado ambulancias. Esto para brindar atención prehospitalaria a las personas afectadas por este accidente. Los heridos fueron trasladados a centros asistenciales para recibir atención médica. Hasta el momento no se ha informado mayores detalles sobre la cantidad de personas afectadas ni sobre las causas que provocaron este accidente. Debido al incidente, pues la circulación permanece cerrada en ambos sentidos de la autopista, por lo que se recomienda a los conductores tomar vías alternas y circular con precaución en el sector mientras se realizan las labores correspondientes.
9: Hoy es día de selección. Guatemala se enfrenta a Jamaica en Kingston y por supuesto en el 106.1 de la red llevamos a nuestra selección el azul y blanco en el corazón. ¿Qué sucede con el combinado patrio que ya se encuentra en territorio jamaicano después de una serie de situaciones que complicaron su ingreso a este territorio? Guatemala busca su clasificación a la Copa Oro. Y obviamente en este torneo, en la Liga de Naciones de CONCACAF, busca dar el primer golpe, un golpe de autoridad. Y lo intentará hacer de visita ante Jamaica. Eric Ramazzini con las noticias, con las novedades del combinado patrio.
10: ¿Qué tal, compañeros? ¿Cómo están? Qué gusto saludarlos a esta hora del mediodía en Red Noticias, segunda emisión. Y es que prácticamente estamos a las puertas de que pues se desarrolle este partido tan importante para Guatemala, que jugará contra Jamaica hoy viernes a las 18 horas en el Estadio Nacional de Kingston, Jamaica. Este encuentro corresponde a la primera jornada del Grupo B de la Liga A, de la Liga de Naciones. La selección dirigida por el mexicano Luis Fernando Tena llega con bajas importantes de última hora, como su capitán José Carlos Pinto, además de los lesionados José Ardón y Jesús López. Por otro lado, los Reggae Boys de Jamaica pues afrontan el compromiso con un plantel pesado que incluye 19 futbolistas militando en ligas del extranjero, principalmente de Inglaterra y Estados Unidos. El balance histórico es dominado por los caribeños, pero en sus enfrentamientos más recientes han sido muy disputados, como por ejemplo la Copa Oro de el pasado 16 de junio del 2025, Jamaica 0, Guatemala 1. El 10 de junio, eliminatorias hacia la Copa Mundial 2026, Jamaica 3, Guatemala 0. En un amistoso que se estuvo disputando el 11 de noviembre del 2023, Guatemala 0, Jamaica 0. El pasado 9 de julio, también del 2023, por la Copa Oro de la CONCACAF, Guatemala 0, Jamaica 1. Así prácticamente en lo que han sido los últimos cuatro duelos directos que se han tenido contra esta escuadra jamaiquina. Y pues en este caso, ¿qué les parece si escuchamos a Steven Adán Robles, el pelón? Una de las novedades que tiene Luis Fernando Tena en esta convocatoria, pues habla alrededor de este partido donde se quiere empezar bien, se quiere iniciar con el pie derecho, con el camino hacia el objetivo. ¿Cuál es este? Pues clasificarse a la próxima edición de la Copa Oro. Aquí las declaraciones del pelón.
0: Un poquito, creo que estamos bien, personalmente me siento bien. Creo que tenemos un buen grupo, un buen equipo y tenemos que sacar un buen resultado el día viernes.
11: ¿Cómo percibes al grupo, cómo percibes al equipo?
0: Sí, estamos muy unidos, creo que nos hemos convertido en una familia. Somos, como te digo y te repito, somos un buen grupo, tenemos que enfocarnos ya en el partido y poder sacar un buen resultado.
11: ¿Cuál puede ser la clave para este equipo de Jamaica? Ya lo han enfrentado, pero ¿cómo visualizas eso?
0: Tenemos que meterle, tenemos que correr y dar el 100% a cada uno para poder sacar un buen resultado. Ya lo hemos hecho y creo que esta no va a ser la excepción. Sí, todos los partidos son complicados, pero venimos enfocados en lo que queremos. Tenemos que llevarnos un buen resultado de acá y primero Dios lo podamos sacar.
11: Gracias.
10: Bueno, así lo platicaba Steven Adán Robles, así que prácticamente las novedades, sin duda alguna, la principal será de que Kenderson Navarro aparezca en la portería y por supuesto también con esa doble punta que también en su momento practicó Luis Fernando Tena con Darwin Long y Rubio Méndez Rubín, pero todo esto se estará confirmando de seguro cuando ya nos vayamos acercando al partido. 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
8: Hace horas con 30 minutos y hay una actualización, y es que hay una persona fallecida en un accidente de tránsito en el Boulevard San Cristóbal. Víctor Gómez de Bomberos Voluntarios nos tiene los detalles.
12: En efecto, permítame comentarle que al teléfono de emergencia número 122 de Bomberos Voluntarios ingresaron llamados telefónicos indicando de accidente de tránsito en la tercera calle final, zona 8 de Misco, en Boulevard San Cristóbal. De inmediato fueron destacados elementos de la 100 compañía, donde técnicos en urgencias médicas de la ambulancia número 1590, al mando del oficial Laines, evaluaron signos vitales al tripulante motocicleta, quien carece de los mismos, esto por politraumatismo, por lo que de inmediato el oficial de bomberos procedió a dar aviso a las autoridades.
9: Trece horas con 31 minutos, hagamos un repaso por la información internacional. Y son detalles entregados por la Organización de las Naciones Unidas que ha identificado 214 empresas, una mexicana con actividad en los asentamientos israelíes. La Oficina de la ONU para los Derechos Humanos ha publicado este viernes una lista actualizada de las empresas con actividades económicas en los asentamientos israelíes ilegales ubicados en los territorios palestinos ocupados en Cisjordania y Jerusalén Este, con 214 firmas de 11 países que figuran en el listado, entre ellas 3 españolas y una mexicana. La lista incluye 192 firmas israelíes y 8 estadounidenses, con 2 empresas figuran China, Francia y Reino Unido, y con solo una, además del mencionado caso de México, están Sudáfrica, Países Bajos, Alemania y Luxemburgo. En este sentido, hay reacciones por parte de la Embajada de Israel ante la ONU en Ginebra, que a raíz de esta publicación ha reaccionado inmediatamente y afirmó en un comunicado que se trata de una herramienta política empleada por la oficina del alto comisionado para continuar con la difamación de empresas que no han hecho nada malo. Consultada por Efe Ineco, una de las empresas insiste en que no trabaja en territorios ocupados y que su actividad en Israel se limita a proyectos situados en territorio reconocido internacionalmente, entre ellos la Blue Line de Metro Ligero. Desde finales del 2023 ha renunciado a nuevos contratos en el país y sus ingresos allí han caído en casi 10 millones de euros anuales a menos de 3 millones.
8: Ahora platiquemos de la Corte de Constitucionalidad, y es que ha decidido mantener la validez de la resolución de la Superintendencia de Administración Tributaria, SAT. Esta establece disposiciones para armonizar el Código Único de Identificación, el CUI, con el número de identificación tributaria, NIT. En la sentencia del 10 de septiembre de este año, corresponde a los expedientes acumulados 2201-2025 y 2481-2025. La CC ha declarado sin lugar las acciones de inconstitucionalidad planteadas contra esta resolución de la SAT. Esta resolución fue emitida el 7 de marzo del 2025 y publicada en el Diario de Centroamérica el 17 de este mes. Esta establece las disposiciones internas para armonizar el CUI y el NIT y en los sistemas informáticos de la entidad. Con esta decisión de la Corte, la resolución retoma vigencia, por lo que puede continuar el proceso de armonización entre ambos identificadores, ya que se deja sin efecto la suspensión provisional emitida el 13 de mayo del 2025. Hay que mencionar que la Corte de Constitucionalidad ha declarado sin lugar las acciones de inconstitucionalidad de carácter general, total y parcial. Estas fueron promovidas por los abogados Ricardo Sagastume, Marcela Carolina Orr, Eric Miguel Castillo y otros. Esto incluye la totalidad de la resolución, así como el párrafo para que estos puedan ser utilizados en todas las relaciones civiles, mercantiles, laborales, patronales y transacciones financieras. Es así como la Corte de Constitucionalidad ha avalado que el número de DPI y el NIT, pero pues sean casi lo mismo, pero delimita alcances a la SAT.
9: Hagamos un repaso alrededor del fútbol y los partidos que se están disputando a esta hora. Y hablamos inmediatamente de la Liga de Naciones de la UEFA en su jornada 1 en la continuidad en el grupo 2. Partidos que están en desarrollo a esta hora. Armenia le ha ganado 2-0 a Letonia. Otro de los duelos que ya se ha disputado es el de Georgia, que ha caído 1-0 ante Irlanda del Norte. A esta hora se juegan 45 minutos. Ucrania gana 1-0 a Hungría. Otro de los duelos de este momento es el que enfrenta a Montenegro con Chipre. 0-0, se han ido al descanso. Mientras tanto, uno de los partidos interesantes y que ha llamado la atención de los aficionados es el duelo entre Italia y Bélgica. El conjunto belga de visita le está ganando a Italia. Se han ido al medio tiempo, no le han salido bien las cosas al conjunto italiano. Mientras tanto, Turquía empata 0 con Francia en el medio tiempo. El debut de Zinedine Zidane en el banquillo de Le Blu. En el grupo 4, Polonia y Bosnia-Herzegovina están empatando a 0 en el medio tiempo, al igual que otro de los partidos del grupo 4, Suecia gana 2-1 a Rumanía. Estos son los resultados hasta el momento en la Liga de Naciones de la UEFA. Pero hablemos de lo que se viene para esta jornada. La CONCACAF Nations League o la Liga de Naciones de la CONCACAF. El grupo B en este momento está jugando Bermuda ante Guadalupe. El conjunto de Bermuda está ganando 1-0. Se juega el minuto 36. Otros partidos pactados para este viernes es el de Barbados versus Santa Lucía a las 18 horas. Honduras se mide a Surinam a las 7 de la noche. El Salvador ante Martinica a las 21 horas. Granada versus Cuba a las 3 de la tarde. Bonaire ante San Kitts y Nevis a las 18 horas. Y por supuesto, el duelo estelar, Jamaica versus Guatemala, 18 horas, que usted podrá seguir aquí en el 106.1 de la red.
8: Ahora platiquemos del Congreso de la República, y es que el jefe de la bancada Unidad Nacional de la Esperanza, el diputado José Inés Castillo, pues ha sostenido una reunión de fiscalización, esto con autoridades del Ministerio de Salud Pública y Asistencia Social, la Dirección de Redes Integradas de Servicios de Salud Central y Santa Rosa, representantes de la Contraloría General de Cuentas y el director de la Policía Nacional Civil. Este encuentro tuvo como eje central verificar el presupuesto de salud asignado al departamento, la contratación e incorporación de personal de enfermería a la red y asistencia social. Esto era lo que indicaba el parlamentario.
13: Uno de los temas fue ese. Ya dos veces que se roban la leche en el área de salud de Santa Rosa. Le he pedido al director de la policía cómo van con la investigación, que apresuren la investigación, y él informó que ya van con un 80% de la investigación sobre esos hechos. Yo esperamos que den los resultados pertinentes, porque no puede ser dos hechos iguales, ¿verdad? Ya dos veces le pedí al de Asuntos Internos del Ministerio de Salud Pública que hagan su trabajo para hablar con los responsables, porque ahí, sin lugar a dudas, alguien está informando cómo está el movimiento de las bodegas de leche, cuándo va el camión para tal punto, y los delincuentes deben estar conectados con gente de adentro.
14: ¿Cuál es el beneficio directo que tiene esta población con la leche, verdad?
13: Bueno, quiero contarles que existe un programa de enfermos crónicos. Enfermedad crónica es aquella que no tiene cura. Y entre ellos están los diabéticos y los hipertensos, pero los diabéticos pierden masa muscular y caen en algunos casos a una línea de nutrición. Entonces, el Ministerio de Salud, el programa tiene que darle leche para recuperarle su nutrición, para recuperarle masa muscular. Es una leche muy especial, es una leche muy cara, pero ellos tienen el derecho. De acuerdo al amparo que interpusimos en contra del Ministerio de Salud Pública, el pueblo de Santa Rosa está cubierto con ese programa y la leche es uno de los suplementos alimenticios que el amparo dice y que ellos tienen derecho.
14: Diputada, también en el tema de Santa Rosa, ¿se instaló una mesa técnica para darle seguimiento a la construcción de un nuevo hospital?
13: Así es, así es. Mire, DIPLADI está a cargo de ello, ¿verdad? Y estamos trabajando en la planificación de un nuevo hospital del CAIMI de Chiquimulía y de 2-3 centros de atención permanente: Tacisco, Guazacapán y San Rafael Las Flores, CAIMI, Chiquimulía y el Hospital de Pilar.
14: Y hasta el momento se estaba trabajando en los planos. ¿Cuál ha sido el avance?
13: Mire, va muy lento el avance. Realmente eso fue lo que le llamé la atención, que es muy lento el trabajo de planificación. Los dos alcaldes, el de Guazacapán y San Rafael, están haciendo la planificación de los CAP de su municipio cada uno, ¿verdad? Y el hospital es responsabilidad de DIPLADI, igual que el CAIMI de Chiquimulí.
14: ¿Hay donación de terrenos en
13: eso? Pues claro, ya donaron, los alcaldes ya donaron el terreno para poder construir los centros asistenciales, porque están en malas condiciones. Ustedes se pudieron dar cuenta en el video que parece regadera el CAIMI de Chiquimulí.
9: Y ahí no han quedado las cosas. Además, hemos obtenido la declaración del director de Policía Nacional Civil, David Custodio Boteo, quien da a conocer las acciones que se realizan en el departamento de Santa Rosa derivado de las quejas y denuncias presentadas por supuestas actividades criminales que fueron discutidas en esta citación parlamentaria.
15: En acción criminal, en ese primer hecho ya realizó los informes respectivos, el seguimiento al caso, inclusive se realizaron algunos allanamientos y se está a la espera de la generación de las órdenes de aprehensión en contra de los responsables, porque inclusive al momento de los allanamientos pues había indicios que relacionados al robo. Ahora, en relación a este segundo hecho que fue ahorita el 28 de agosto de un camión, se le está dando todo el seguimiento respectivo de cámaras y todo para establecer la veracidad de la información. Y también los informes ya se entregaron al Ministerio Público, ya tenemos el número de expediente a esperar algunos requerimientos, porque sabemos que el tema de cámaras y otros tenemos que tener un oficio del MP para poderlo formalizar en los diferentes lugares donde vamos a hacer los requerimientos.
13: Ok.
9: Ahí están las declaraciones, la explicación en torno a este tema y las denuncias. Veremos si al final de cuentas todo esto que hoy ha sido platicado rinde resultados y sobre todo se puede atender la denuncia de los ciudadanos. 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
4: Trece horas 47 minutos. En las redes sociales está comentando ampliamente el regreso de Mary Poppins, una serie que va a adaptar los 8 libros de Mary Poppins de P.L. Travers. Está en desarrollo con Tom Winchester, Shogun, como productor y showrunner responsable creativo para Pure Fiction Television, de acuerdo con el portal Deadline. La serie busca explorar el universo de la niñera con mayor profundidad que la versión cinematográfica de Disney de 1964, protagonizada por Julie Andrews y Dick Van Dyke. En las novelas de P.L. Travers y Mary Poppins, no es el personaje dulce que interpretó Andrews. La mujer es más estricta, vanidosa y severa. Además, las aventuras de los libros son más surrealistas, misteriosas y oscuras. Según Deadline, Disney no participa en el proyecto hasta el momento, pero se están llevando a cabo conversaciones para ver si la compañía está interesada en unirse. No obstante, la aprobación del conglomerado de medios no es necesaria para seguir adelante con el proyecto, puesto que Winchester trabaja directamente con los fideicomisos del patrimonio de P.L. Travers. En su momento, Travers criticó abiertamente la versión que Disney realizó sobre su obra en la película que interpretó Andrews. En 2013, Disney lanzó Saving Mr. Banks, una película protagonizada por Tom Hanks y Emma Thompson, que retrató las tensas negociaciones entre la escritora y Walt Disney para llevar Mary Poppins al cine. Disney también lanzó una secuela de la película en 2018 titulada Mary Poppins Returns, que contó con Emily Blunt y Lin-Manuel Miranda en el reparto y fue dirigida por Rob Marshall.
5: 11:48 y hablamos de la Policía Nacional Civil, y es que ha advertido a la población sobre el incremento de estafas en la compra y venta de productos a través de las redes sociales. Es el subcomisario Neri Ruano quien brinda detalles sobre las principales modalidades utilizadas por los delincuentes.
6: La población de Jutiapa, queremos hacerles de su conocimiento que el día de ayer se recibió una denuncia de un hurto de un vehículo que la persona, por medio de las redes sociales, socializó la venta de esta camioneta y estuvieron contactándola para ver y acordar el precio del vehículo. Una persona le llamó de la ciudad capital que estaba interesado en el vehículo y llegaron a un acuerdo de que le iba a depositar la cantidad establecida, pero se dio el caso de que le depositaron con un cheque de otro banco y le aparecía en su cuenta que sí le habían depositado el monto establecido. Al momento de que ella quiso hacer uso de su dinero, el día siguiente ya no pudo retirar el dinero porque le aparecía la cuenta a cero. Esto se da cuando las personas desconocen la forma en que estas personas estafadoras hacen sus fechorías o sus actos ilícitos. Queremos darles a conocer o recomendarles a toda la población de que sean muy cuidadosos al momento de tener a la venta un vehículo o cualquier artículo de primera necesidad, digamos un teléfono o cualquier cosa de valor, que sean muy cuidadosos al momento de realizar el trato o el negocio, como le quieran llamar, ya que las personas andan constantemente en los centros comerciales, en las redes sociales, verificando los vehículos que ellos necesitan, que se les han encargado en algunos talleres, repuestos, y andan viendo de qué forma estafan a las personas, así como también las personas que llaman del interior de cárceles, amenazando a las personas que necesitan tanto de dinero a cambio de no causarles daño físicamente. Entonces, nuevamente les recomendamos a toda la población que si tienen duda de algún negocio, que no lo hagan en lugares sólidos, que lo hagan frente a una comisaría, frente a una subestación, o que soliciten a un policía que ande en el sector que les acompañe durante el proceso del negocio para evitar este tipo de actos ilícitos, estas estafas. Las personas con mucho esfuerzo han logrado

0: y que otra persona con engaño se lo quiten y que después ya no lo puedan recuperar es bastante lamentable.
1: Liga Nacional. 13 horas con 51 minutos, más de la información, lo que usted necesita saber en este viernes 25 de septiembre. Hablemos del fútbol de Liga Mayor. Eric Ramazzini con los detalles. Adelante, Rama.
2: De esa manera seguimos con más información del fútbol nacional y ahora con la Liga Mayor, porque los equipos estarán por cerrar su preparación para lo que se aproxima. En este caso, pues será la jornada número 11 del torneo de apertura 2026. Municipal, más líder que nunca el equipo carmesí, luego de ese resultado sumamente importante para ellos, donde con muchas ausencias, como las bajas de los seleccionados, pues terminaron goleando a un alicaído Deportivo Suchitepeque, que no logra encontrar pues el rumbo, ahora dirigido por Omar Domingo Salazar y por supuesto también por Douglas Zamora. El equipo rojo, con este resultado que logró obtener la noche del pasado jueves, escaló al primer lugar con 23 puntos. Recordemos que la Antigua pues tiene todavía un partido pendiente por la jornada en que en su momento tomó la decisión de reprogramar, y fue por la fecha número 10, así que será trascendental ese partido, un duelo directo que estará marcando a cómo van las cosas, quién se quede con el primer lugar, ya que este partido se tiene contemplado que se desarrolle el próximo 8 de octubre a las 7 de la noche en el Estadio Pensativo. Pero Mario Francisco Acevedo habla alrededor de ese liderato provisional, ya que están en lo más alto con 23 puntos luego de 10 juegos jugados, 7 ganados, 2 empatados, 1 perdido, 16 goles a favor, 5 goles en contra y una diferencia de 11. Aquí las declaraciones del estratega nicaragüense.
3: Creo que fue una victoria bastante trabajada. O sea, cualquiera pensaría que con el marcador fue un partido más simple, más sencillo, pero no. Suchi vino también a proponer, ¿verdad? A diferencia de otros equipos que se tiran muy atrás y no propone nada, Suchi intentó en algunos momentos, sabíamos que iba a ser así, lo habíamos visto contra Antigua, que merecían un mejor resultado, lo vimos contra Shela también, que podían haber ganado el partido perfectamente, entonces sabíamos que no iba a ser fácil, era un partido que había que trabajarlo, que había que estar muy concentrado el equipo para no correr ningún tipo de riesgos. Importante conseguir la victoria, nos permite de momento estar en el primer lugar, seguir en esta senda que para nosotros es importante también. Obviamente que siempre tenemos objetivos importantes y creo que destaco principalmente lo que hizo el equipo el día de hoy.
2: Bueno, las declaraciones de Mario Acevedo, pues así la información. Recordemos de que estará por continuar el desarrollo de esta jornada de la Liga Nacional. Ya estamos pues repasando lo que sucedió en el inicio de la misma, pero todo estará continuando mañana con el duelo Guastatoya-San Pedro a las 3 de la tarde. Malacateco visita al Marquesa de la Ensenada para medir fuerzas ante Marquense a las 18 horas. Xelajú MC a las 8 de la noche en su cancha contra Comunicaciones, y el cierre de actividades se tendrá el domingo 27. Cobán Imperial en el José Ángel Rossi contra Aurora, y Misco a las 3 de la tarde en el Estadio Santo Domingo de Guzmán contra la Antigua Guatemala. 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
4: 13 horas con 55 minutos, y el ministro de Gobernación, Marco Antonio Villeda, ha participado en la inauguración del Comando Élite Motorizado. Recordemos que hace minutos hablábamos con el encargado y es una unidad destinada a cubrir las principales entradas de la ciudad de Guatemala, pero esto es lo que ha dicho el ministro de Gobernación.
5: Sí, la verdad es que este grupo Élite Motorizado está destinado a cubrir las distintas entradas de la ciudad de Guatemala. Como dije el día de hoy que los presenté, no es un, digamos, un comando para multar más, pero sí es necesario poner reglas claras en las carreteras, establecer quién tiene, conforme la ley, la facultad de imponer multas, quién tiene la facultad de ordenar el tránsito en las carreteras nacionales, porque ha existido esa confusión y el ciudadano guatemalteco tiene que tener claridad sobre quién tiene la legitimidad para ordenar el tránsito en las entradas y en las carreteras nacionales, en las rutas.

0: quién tiene la facultad para emitir sanciones. Y lo que queremos es que no solo controle las entradas de la ciudad, sino que también evite hechos delictivos, mejore la movilidad del tránsito y, en términos generales, que ejerza un control sobre este tránsito que ingresa a la ciudad todos los días a todas horas del día.
1: Y sobre este tema también hemos conversado con el director de Policía Nacional Civil, David Custodio Botego. Ha explicado la finalidad de este comando élite motorizado.
2: Sí, el Departamento de Tránsito se ha venido a sumar a esa serie de esfuerzos que está realizando la Policía Nacional Civil y las diferentes unidades especialistas, específicamente para brindar seguridad y evitar que motoladrones y dueños de lo ajeno salgan a asaltar, específicamente en los horarios pico y horarios con mayor congestionamiento vial. En este caso, el Departamento de Tránsito va a implementar 20 grupos de trabajo para que van a estar orientados específicamente no solo a guiar el tránsito, sino también a brindar seguridad a la población guatemalteca en los semáforos y en las 4 entradas a la ciudad capital. Son equipos del Departamento de Tránsito que se van a sumar a Lobos Grill y a las unidades territoriales por comisaría para venir a brindar un servicio de mejor calidad.
3: ¿Cuántos en estos equipos, cuántos agentes se integran?
2: Son 29 agentes de policía que van a estar reforzados también con unidades especialistas, precisamente para orientar el tránsito y también para brindar seguridad en los semáforos y en horarios pico.
4: Respecto, también se ha referido el gobernador departamental del Departamento de Guatemala, Mauricio Bernard. Esto es lo que dijo.
5: Yo estoy muy contento, muy satisfecho, realmente feliz por esta actividad, porque efectivamente creo que el ordenamiento de los 4 ingresos de la ciudad capital va a ser algo fundamental, porque efectivamente ha habido, creo yo, un mal entendido por parte de autoridades municipales para ver cómo se actúa y cómo se ordena el tráfico. Efectivamente creo que este grupo motorizado del Departamento de Tránsito de la Policía Nacional Civil va a ser de mucha utilidad para ese fin. Como ustedes vieron, palabras del señor ministro, no es un grupo que viene a multar, esa no es la intención, sino la intención es ordenar lo que está sucediendo en los ingresos. Básicamente estamos hablando de carreteras centroamericanas y nacionales que requieren de un ordenamiento, y esta decisión valiente, creo yo, me parece muy importante, porque manda un mensaje a toda la ciudadanía de que este ordenamiento y este cumplimiento de la normativa de tránsito es una cuestión de Estado, no es una cuestión municipal ni nada por el estilo.
1: Y muy atentos a las lluvias, las condiciones climáticas que van a complicar la movilidad para la tarde de este viernes. Policía Municipal de Tránsito de la ciudad ha informado de complicaciones para la movilidad derivado de las lluvias, trabajos en la vía pública y un cierre vehicular por un incidente armado. Además, en Misco se ha reportado la muerte de un motociclista en un accidente de tránsito. Amílcar Montejo, el vocero vial de Municipalidad de Guatemala, ha pedido precaución a los automovilistas debido a la lluvia en la 20 calle de Zona 10, Boulevard Los Próceres, el Trébol de Vistahermosa, Boulevard Vistahermosa y la Diagonal 6. También recomendó a los conductores mantenerse atentos al transitar por pasos a desnivel, puentes y pasarelas debido a las condiciones provocadas por la lluvia. En la calzada La Paz y segunda calle de zona 17 se reportó diésel derramado sobre la vía pública, por lo que personal de Limpia y Verde trabaja en el área. También se ha informado que está habilitado el carril reversible en Boulevard Liberación a la altura de la tercera avenida de zona 9 que conecta hacia el sector de la colonia Pamplona, zona 13. Además, la comuna capitalina efectúa trabajos de bacheo de urgencia en la calle Martí y 13 avenida de la zona 6. Por otro lado, agentes de la PMT en coordinación con Policía Nacional Civil mantienen un cierre vehicular en la octava calle y 19 avenida de la zona 12 debido a un incidente armado. En ese sector, 2 personas fueron vapuleadas y posteriormente se enfrentaron a balazos con agentes de la PNC. La institución policial informó que se trata de 2 presuntos delincuentes. A esto hay que sumar que PMT de Misco reportó la muerte de un motociclista en un accidente de tránsito ocurrido en la vuelta del sector conocido como Megafrater hacia Boulevard San Cristóbal. El motociclista y el vehículo involucrado quedaron sobre los carriles. En el percance también está involucrado un vehículo de transporte pesado. Debido al accidente, las autoridades autoridades recomendaron a los automovilistas utilizar vías alternas. El vocero de la Municipalidad de Misco sugirió utilizar el tramo de las Charcas hacia Boulevard de la Comunidad en la zona 10 de Misco para posteriormente incorporarse a la ruta interamericana. Otra opción es dirigirse hacia la calzada Roosevelt por la colonia Alvarado. 14:02, finaliza la segunda emisión de la Red Noticias en este viernes 25 de septiembre. Gracias por acompañarnos, una excelente tarde, un buen fin de semana. Iris, feliz tarde.
4: Feliz tarde y feliz fin de semana. Tome sus precauciones porque también habrán lluvias durante este fin de semana. Buen provecho.
1: 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Pásela bien.
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Hoy es un día para decir y desearle mucha paciencia. Sí, mucha paciencia. Alexis, gracias por el virus. Muy amable. Gracias por esa carga viral. Te lo agradezco en todo corazón. Sí, me dejaste bien fregado. Sí. Alexis, sí, para vos, Alexis. Sí. Gracias. Estamos enfermos todos por Alexis. Bueno, ¿cómo están? Un gusto saludarlos en este día de mucha paciencia. Gente, para un servidor los lunes y los viernes son días laboralmente muy pesados porque voy a los lugares donde trabajo. Y hoy es viernes. Y el tráfico lo sabe que es viernes. Pero hoy... específicamente hoy, una locura, no me costó absolutamente de llegar allá por Misco, allá al final, unos 3, 4 kilómetros después del final del Boulevard El Naranjo, allí, no me costó absolutamente nada llegar, llegué en tiempo y forma, me saludé con mis compañeros, hicimos lo que teníamos que hacer, al salir, vehículos por todos lados, y yo en Misco, y tenía que venir para acá. Y trato de ir por la bifurcación esta que me saca para el periférico, no pude, imposible, no pude. Parte del Boulevard el Naranjo, imposible, no pude. Agarrar por encima del periférico para caer a las llanuras, al campo Eribarrondo. ¡Ah! Pues decidí venirme por allí, a vuelta de rueda. Llamo al director David Pablo y le digo, no voy a poder llegar hoy. No se preocupe, me dijo, tómese el día libre. Y me sentí respaldado, pero dije, tengo que llegar a vuelta de rueda, gente. ¿Y qué habrá pasado? La gran pregunta, porque sabemos que es viernes, pero ¿por qué tanto carro? ¿No? ¿Por qué? Paso por Caminar Juyú, paso por Los Cerritos, paso por el Estadio El Trébol y a vuelta de rueda. De aquí por el cementerio la cosa estuvo un poquito más ralita. Vine aquí y gracias a Dios en tiempo y forma. A lo que voy es para aquellas personas que quieren salir para el Atlántico, aquellas personas que quieren ir al Pacífico, aquellas personas que quieren ir a la zona 10, esto está imposible. Está imposible. Me comentaba Alexis que hubo un motorista fallecido allá por San Cristóbal, que están haciendo trabajos de recapeo en la calle Martí, también allá por la zona 18. Total, gente, que es un caos vehicular. Y si le agregamos que está lloviendo, entonces, por favor, mucha paciencia. Tuve que tenerla porque los señores motoristas quieren llegar primero allá ellos, ¿no? Las condiciones asfálticas no están para tirarse una carrerita con los vehículos de cuatro ruedas. No está para eso. Bueno, compartido un poco de mi experiencia urbana, pues, ¿qué día ayer, no? Sí, platicaba con alguien, gente de fútbol, y que tiene un poquito de años más que yo. Entonces le dije, profe, ¿pudo ver algunos partidos? Y me dijo, no, porque no tengo cómo verlo. Le digo, profe, una aplicación, y esto es bien rápido. Se lo digo yo, que soy muela en cuestiones de tecnología. Es bien fácil. Y lo voy a pensar, me dijo. Pero eso es como cuando yo digo también, lo voy a pensar. ¿Sabe qué? Ya no me fregue con eso. ¿Para qué me llamó? Entonces... Para hablar de cuestiones de los partidos de ayer, porque casi que en simultáneo Municipal contra Suchi, Costa Rica Curazao. Entonces, la multipantalla no me funcionó, ¿qué les parece? ¿Ah? No, ni sabía que existía eso, yo no la utilicé, es más, no la he utilizado. Voy a buscar la manera, si es que mi televisor lo tiene, para poder ver en la misma pantalla, la grande esta, dos partidos. Lo voy a intentar, porque el otro día escuché a un joven en el ascensor, cuidado en los ascensores, anda mucho estúpido en los ascensores, en el ascensor, es decir, vi por multipantalla y dije, ¿y esto qué es? Entonces, en la misma plática que no era conmigo, entendí qué es lo que era. Pero bueno, entonces vi el partido de Municipal contra Suchi.
A Suche le hace falta mucho. Pero me quedé con el partido de Costa Rica-Curazao, porque muy rápido en el encuentro, Costa Rica demostró su superioridad. Con una generación nueva entre 4 o 5 jugadores, menos de 10, 15 partidos internacionales, un debut absoluto, y la gran crítica. Oye, esto es para nosotros, esto es para nuestro espejo. Antes del partido, ¿no? Estaban debatiendo los días previos, cuando se confirmó la alineación de Batista, de que iba a poner al arquero el Saprissa, y no un arquero que había sido mucho tiempo legionario y que ha vuelto, pero que no juega. Entonces el técnico preponderó la regularidad, la continuidad, y lo puso a este muchacho Madrid, lo puso a tapar. El primer tiempo, con conducción, bueno, se lo dije el otro día, cuarteta absoluta guatemalteca, con Mario Alberto, con Luis Ventura, con Humberto Panjoj y con Brian Ahmed. La cuarteta, para un partido bravo. Recuerden que Curazao, mundialista. Costa Rica no fue, pero sigue siendo Costa Rica. A los minutos, gol. En una jugada de árbitro, de altura, árbitro, con aquel sexto sentido bien agudo, que hubo falta en favor de Costa Rica pasado el mediocampo, esas que se marcan, no, esas que se marcan, no la marcó Mario, dejó prosperar la pelota en poder de Costa Rica. Otra falta en favor de Costa Rica, le estoy diciendo, la misma jugada, consecución de faltas, la deja seguir Mario, y la pelota deriva a un muchacho que venía entrando en diagonal, costarricense él, que le pega sobre la marcha con el revés del pie derecho, y por el efecto se le mete al palo lejano del guardameta de Curazao para el 1-0. Aplausos. Una jugada de gol de árbitro, porque la primera la aguantan, la segunda ya no. Al local no le dejan pasar estas. Pero toca, sí, la dejó pasar la segunda, gol de árbitro. La realidad, bien. Con mucho aplomo, con ese control del escenario, le fue bastante bien. Yo no soy un profundo conocedor del arbitraje, pero no incidió en ninguno de los 7 goles. 7 goles en el Ricardo Saprissa. Termina el primer tiempo 3-0. Termina el partido 4-3 en favor de Curazao. Y allí se abrieron los debates que no se abrieron antes del partido. Lo del arquero, el cambio de línea de 4 a línea de 3, porque el equipo se echó para atrás y ese tipo de cosas. Curazao no es un equipo caribeño, representa a un territorio de ultramar, pero la gran mayoría de jugadores, por no decir todos, viven y trabajan, es decir, juegan en Europa. Y cuando se congregan, pasa esto. Curazao dejó una buena imagen en el último mundial. Y a Costa Rica no le fue bien. Su cambio generacional no está siendo a la altura. De 6 legionarios colocó 5 Batista y le están dando con todo. Absoluto. ¿Desde qué marzo de este año él está al frente de Costa Rica? Y le están dando con todo en el primer partido, digamos que oficial, que tiene la selección de Costa Rica en esta Copa de Naciones. Y con ese resultado como local, corre el riesgo de no acudir a Copa Oro. Bueno, hay otros caminos, pero directamente como iban antes los ticos, porque los ticos les pasaba lo de Panamá. Panamá se anda fogueando en la India. No, ellos no tenían ese apuro de la ronda previa. Ellos en cuartos de final, allí era donde se enfrentaban. Pues ahora le toca a los ticos eliminarse y le está costando mucho, al menos contra Curazao, muchísimo. Y otra cosa que me llamó la atención, en el Ricardo Saprissa fue que se programó ese partido. En otros tiempos, quizá en el ciclo FIFA más adelantado, este partido se hubiese jugado en el Estadio Nacional y estaríamos hablando de un montonón de gente. Pero ayer llegaron entre 7,000 y 8,000 personas al Estadio Saprissa, en un estadio que tiene una capacidad para 18,000 o 19,000. Acompañaron a la selección de Costa Rica. También llovía, o sea que tampoco es que el clima, las condiciones fueran exageradamente buenas como para ir al estadio. No fue así. El tema es que no le fue bien a Costa Rica y Curazao sigue con esa inercia positiva. ¿Y saben qué otro partido vi? Un rato lo vi, porque la señal realmente no estaba buena. República Dominicana contra Nicaragua, allí donde juega Moncada, sí, que fue titular ayer. Un equipo que lo tenían 2-0
con Mariano Díaz como centro delantero de los dominicanos. Tiene un equipo fuerte. Sí, este equipo dentro de poco va a crecer mucho más. Oigan lo que les estoy diciendo. Se le ve esa mezcla. Y resulta que los llevaban 2-0. En una niñada, la realidad era una niñada del guardameta que le da la espalda al tiro libre. Y Nicaragua, repito, de una táctica fija, el arquero dominicano le da la espalda a la pelota y ¡pac! Directo al arco, 2-1. Luego un golpe de cabeza, creo que fue de Vansi, creo que fue de Vansi o fue de Byron Bonilla. Les digo, la señal no muy buena, ya lo voy a ver. Un tiro, una jugada de Cole por derecha, un futbolista de raza negra que juega con Nicaragua, por derecha, mete centro a la zona de 9, golpe de cabeza, 2-2, República Dominicana, Nicaragua. Pero, en un tiro libre, una jugada confusa, media vuelta del central, Rosario para él, 3-2 en tiempo de reposición. Y sí, allí nos fuimos, gente. O sea que no le fue muy bien a los equipos centroamericanos. No. Hoy juega El Salvador, hoy jugamos nosotros. Hoy juega Honduras también, así que a ver cómo nos va. Los caribeños, los que están allá por la costa, pues están bien. La realidad que están jugando sus futbolistas en ligas importantes, o por lo menos no en la uno, pero juegan en la segunda, juegan en la tercera y los mantiene activos. Y todo esto dificulta, claro, dificulta mucho. 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Muy bien. Primero, un abrazo, un saludo a Julio Mendoza. Julio Mendoza, fanático de la selección nacional. Además, es un grupo de vendedores allá por la zona 6, por el mercado San Martín, y que en la eliminatoria pasada me comentaban que iban aquí, que fueron allá el último viaje, el último viaje que hicieron creo que fue a El Salvador. Y que la pasaron muy bien, entusiasmados, ¿no? Entusiasmados por selección nacional, así que me hizo llegar unas manzanas. Estoy averiguando de dónde son las manzanas, en dónde las cultivaron. A eso me refiero, pero de todo corazón, gracias. Me avisaron que me dejaron unas manzanas, muy amable. De una vez, destinadas a hacer compota de manzana, como me daba mi señora madre, que en paz descanse. Bueno. Gracias, Julio. Un fuerte abrazo. Un saludo también para toda la gente de el Mercado San Martín, Mercado San José, Mercado El Guarda, el Mercado La Betania. Un fuerte abrazo. Gracias por estar con nosotros y estar pendiente de Gente de Fútbol y hoy pendiente de Selección Nacional. Pues les decía que la selección de Costa Rica, porque a mí me parece que es la mejor manera de aprender lo que le pasa al vecino. Lo que le pasa al prójimo, entonces lo bueno traerlo para nosotros. Y si se nos presenta una situación así, pues ya sabemos cuáles podrían ser las consecuencias si tomamos X o Y decisión. Y esto de el arco de Costa Rica. Según la convocatoria de la selección mayor masculina de Costa Rica para esta fecha FIFA de septiembre, traían arquero, bueno, la convocatoria traía jugadores que en la liga estaban bien, jugadores que
regresaban de ser legionarios, pero sigue siendo una selección joven, ¿no? Y de eso se trata. Para eso lo contrataron a Batista. Para eso. La selección, por ejemplo, esta de Nicaragua, no contrataron a Juan Barrera. No convocaron a Juan Barrera. No. Que fue el capitán de la selección nicaragüense en la última eliminatoria, que es un tipo importante, recientemente campeón de la liga, acaba de jugar Copa Centroamericana, nos metió gol a nosotros, a los equipos guatemaltecos, jugó aquí, pero se entiende que ya lo mejor de ellos pasó, y que ahora hay que pensar en el vigor, en la energía, en sostener un ritmo, en la falta de experiencia que se va adquiriendo en el rodaje. Pues eso llamado futbolistas jóvenes. Pues el técnico de la selección de Costa Rica, pues presentó eso, una convocatoria bastante joven, ¿no? Donde destacaba Abraham Madrid. Él es un muchacho titular del Saprissa, que es un equipo importante, que viene siempre de alta exigencia. Es un equipo que, hay quienes dicen que el estrés, la presión, es para un cabeza de familia que tiene que llevar el sustento diariamente. Que allí hay estrés, allí hay presión. Ahí hay padecimiento, pero dentro del fútbol no, porque los futbolistas hacen lo que les gusta, para lo que tienen vocación y que son bien remunerados. Pues yo no creo en eso y no comparto eso. Igual, así como nos toca a nosotros ser cabeza de familia, padres de familia, y tenemos que llevar el sustento y que eso nos crea un ambiente que nosotros tenemos que dominarlo y controlarlo, igual los futbolistas, porque ellos están trabajando, que sea con una pelota y que sea con sus destrezas, pues eso no tiene ninguna diferencia a lo que podemos hacer nosotros en cualquier otra actividad. Pues dicho lo anterior, pues el Saprissa siempre tiene un nivel de tensión elevado, muy elevado, porque cada cosa que pasa en el Saprissa es importante, es relevante. Si el equipo gana, ¿cómo ganó? Si el equipo pierde, se le van con todo. Si el equipo empata, que es un mediocre. Entonces, nos vamos entendiendo. Es una selección pequeña, ¿no? Una selección pequeña que no representa, me voy a meter a cosas que no sé, pero ¿qué porcentaje hay en Costa Rica de saprissistas? ¿Es la mayoría o se equipara con lo de la liga? Son temas que no vienen a colación. Lo que sí quiero decirles es que como una selección pequeña, ¿no? Que cada cosa que pasa, buena o mala, se mediatiza, pasan muchas situaciones, ¿me entienden? Entonces, lo de Madrid, que está expuesto a eso y que viene de las jornadas del torneo Apertura, viene de la Copa Centroamericana, entonces viene con rodaje. Mientras que la petición de la gente y de los medios era Patrick Sequeira, este muchacho que casi no juega, este muchacho que juega en Portugal, en un equipo, Casa Pía, más o menos, ¿no? Casa Pía creo que se llama. Bueno, él y Byron Mora, los tres arqueros convocados para esta fecha FIFA de septiembre. Pues el técnico sorprende a todos y se decanta por Abraham Madrid. En el primer tiempo contra Curazao no pasó nada. El equipo llegó una vez, Curazao llegó una vez. En el segundo tiempo, por instrucciones de Batista, el equipo no le llegaba, Curazao no llegaba, no encontraba a alguien quien llevara la pelota a territorio ofensivo, ni por fuera ni por dentro, no tenían juego directo, nada, los cambios eran para fortalecer el medio campo, no le metió doble punta, no le metió extremos, no. Pero el técnico decide cambiarlo a línea de tres. Entonces el equipo se trastoca. Y me recordé perfecto de lo que sucedió contra Panamá y Guatemala. Bueno, al revés, Guatemala-Panamá en la eliminatoria pasada. Y lo traigo a colación porque eso no fue sobre la marcha. Esto fue de inicio. Y los jugadores
primero para encontrar la onda de esa línea de tres. Llevó algunos minutos, varios minutos, y dentro de ese momento de conectarse, de reconocer, pues aprovechó Panamá y nos condicionó el partido. Yo en realidad cuando vi ese cambio dije, no sé para qué, porque Curazao no está llegando. Incorporar a otro central cuando solamente hay un 9, pues para mí no tiene lógica. Pero es un movimiento de seguridad, como lo justificó también nuestro técnico en aquel entonces, y que sigue siendo nuestro técnico, Luis Fernando Tena. Pues resulta que todos estos movimientos los entendió mejor Curazao. Y empezó a atacarle por fuera y a separar esa línea de tres, a ganarle la espalda al carrilero por las bandas, al carrilero por izquierda, al carrilero por derecha, a generar duelos. Y con aquellas casualidades, gente, pelota que se mete muy justo al palo derecho donde Madrid saca tarde el brazo, o una jugada donde hay un remate que le cruzan el palo. Entonces ya la gente empezaba a murmurar, en el 3-2 a murmurar, en el 3-3 ni les cuento. Ya no murmuraban, la gente se cayó. Y luego cuando viene el cuarto, fue una cosa de empezar a decir, fuera Batista, y se metieron con Madrid. En el primer partido de Batista oficialmente. Porque el otro fue en la fecha FIFA pasada. ¿Qué podemos sacar nosotros de provechoso de esto que le pasó a Costa Rica y lo que le pasó a Nicaragua, que lo llevaban 2-0 mientras se reconocían en un sistema con un nuevo técnico? Recordar que Curazao nos dejó afuera de la Copa Oro, que aquel enfrentamiento en la era de Amarín y Villatoro le sobreviven entre 5-6 jugadores de aquel proceso. Estamos hablando de los que jugaron anoche, de los que fueron al Mundial y que enfrentaron a Guatemala para ir a Copa Oro, hace 3 Copa Oro. ¿Se recuerdan? Entonces, ellos están manteniendo una base silenciosamente, y que llega todo a apuntalarlo Dick Advocaat, que ve todo ese recurso y le hace funcionar más el talento individual. Nosotros dimos la alineación, ¿no? La alineación, la probable. Esta se tiene que confirmar y en un rato lo van a hacer porque el partido es a las 18. De que va a jugar el guardameta Kenderson Alessandro Navarro. Kenderson, lo dije desde que apareció, tiene todo el biotipo, tiene toda la estructura, hoy más reforzada, hoy con un poco más de volumen. Él no solamente es arquero, él parece arquero. Y cuando uno lo ve sin reconocerlo, uno dice, ese muchacho debe de practicar algún deporte. Porque está hecho para eso, o sea, tiene genética para eso. Y él decidió, de 11 posiciones, genéticamente, hay una cuestión de gusto y de vocación, ser arquero. Él es buen arquero, tiene buenas condiciones para ser arquero, pero que últimamente no ha jugado. Desde que lo hizo con la selección nacional, en partidos de preparación, Kenderson ya no jugó porque aprendió el cuerpo técnico con lo que le pasó con selección nacional, de que Linares iba a ser el titular y de esa manera Municipal sale campeón. Si el técnico ratifica lo que nosotros adelantamos aquí, que Kenderson va a ser el portero, ¿por qué en ese cabeza a cabeza con Nico Hagen, que lo vi en un video que me mandaron, Nico está tiene otra manera de comportarse, de conducirse, tiene otro carácter, pone barreras, pone obstáculos entre él y, por ejemplo, los medios, él y la gente con sus compañeros, pues es afín a algunos, no a todos, como me pasaría a mí, le pasaría a cualquiera. A lo que voy es que proyecta como que es indiferente lo que pasa en el arco, es indiferente el rival, es indiferente la localía. Entonces eso a mí no me gusta porque entiendo que esto es vivido, esto es pensado y esto es vivido. Dejo aparte el trabajo y ese tipo de cosas que están implícitos en la preparación, están incluidos en un plan de juego.
Pero un arquero debe demostrar eso, que no solamente está preparado y que no solamente está esperando el partido, sino que le gusta eso. Que no tiene nada que ver en el rendimiento, pero yo así veo y así me gusta las declaraciones, cómo, qué es lo que transmiten, ¿no? A Henderson no le han dado bola, no le han platicado nada a Henderson. Él es más abierto, él es platicador y se expresa más. ¿Cuál podría ser la diferencia de un Hagen que tapó en las mismas condiciones que está ahora? Que no juega, que yo no doy consejos, los consejos se los tienen que dar su mamá, su papá, sus hermanos, su círculo cercano. Ellos le tienen que aconsejar a Nico. Yo lo único que puedo hacer es exteriorizar una opinión. Que Nico, si su propósito principal es destacar dentro del fútbol, y que es por eso que fichó con un equipo de la MLS, pues allí está perdiendo su tiempo. Porque no solamente es joven, no solamente tiene buenas condiciones, sino que el paso siguiente es selección de Estados Unidos. Schulte no lo va a dejar jugar, no le va a dejar partidos importantes, no le va a dejar semifinales, no le va a dejar partido de postemporada si el hombre está sano, si está para jugar. No va a soltar el arco como no lo soltó en la temporada pasada. Entonces, Nico, ¿para qué está? Nico está para los partidos de Copa, está para los partidos de aquí, está para alguna lesión, está... Y si le toca, porque son tres arqueros que parece que los dos, el segundo y el tercero, están de un nivel bien similar. Tendría que cambiar de liga, tendría que cambiar de equipo, uno que lo necesite, no que lo quiera, que lo necesite, que vaya a tapar, que él vea que hay chances de poder jugar. Repito, si su propósito principal es eso, destacar dentro del fútbol, porque ya no es un patojito, ya no es alguien que tiene 22, 23 años, él ya está en una edad madura, está en una edad madura, ya como hombre ha formado una familia, ¿no? Entonces hay que pensar en una estabilidad. Pero si no es su principal propósito jugar en un equipo de la MLS y ser segundo, tercero, sino que lleva paralelamente otra actividad, su propósito de vida en Estados Unidos no es ser el número uno del Columbus Crew, pues estoy hablando de más. Pero el tema es que para nuestro entrenador, él es el que mejor condición tiene y el que mejor lo representa en el arco. Y para nosotros sí sigue siendo un inconveniente cuando él no juega, cuando viene sin minutos, cuando viene sin tener participación. Y Alessandro Navarro, exactamente lo mismo, viene sin minutos. Viene de ser el segundo de Braulio Linares. Él sí es decididamente el segundo. Y lo que le dije ya hace varios meses a Nico Hagen, se lo tengo que decir a Alessandro Navarro. Tienen que irse del país. Tienen que salir de Municipal, como ya lo hizo Alessandro Navarro. Tiene que madurar afuera de Municipal. Tiene que salir de su casa a experimentar otra comida, otros ambientes, otros compañeros, otras rutas, otras exigencias, otras vivencias, que lo exija más el entorno, porque el sistema escarlata lo conocen perfectamente él y todos los que fueron formados en Municipal. Y el tiempo pasa. Y si solamente están por el salario y no por una exposición personal, por una participación frecuente, entonces el equivocado soy yo, gente, y pido disculpas. Si el propósito de dirigirme a los dos arqueros que al técnico más les gusta, que es Tena, y que no juegan en sus equipos, y recomendarles que busquen un equipo que los necesite, que pida una garantía en el arco, que les dé minutos, que ellos se den cuenta que sí hay posibilidades de tener cierta regularidad, váyanse del Crew, váyanse de Municipal, salgan, hay vida después del Crew, después de Municipal. Pero hoy, por ejemplo, yo estoy con aquello de cómo le va a ir a Henderson. ¿Cómo le va a ir a Hagen? Porque no los he visto 2, 3 partidos consecutivos en el arco de sus respectivos equipos.
Y entonces yo ya estoy aburrido, gente, que el resto de jugadores se matan en cada pelota dividida, van y vienen, transpiran como desaforados, se cansan como los seres humanos que llegan al límite de sus condiciones físicas y mentales, y que por una cantada en el arco se pierda el partido. Eso es decepcionante, es muy decepcionante. Y que mi actitud sea, no me importa, porque somos seres humanos y ya viene el otro partido y vos cerraste aquella, vos fallaste aquello, vos no llegaste al cierre, y que cuando salgo mi semblante y mi actitud es, a mí me vale 20 lo que pase. Entonces, gente, no son para estar en selección nacional. No es así el ambiente de selección nacional. Porque yo sé que ha cambiado todo. Yo lo sé, gente. Han cambiado. Las generaciones han cambiado, las actitudes han cambiado, la manera de afrontar los retos, la manera de estabilizarse, todo ha cambiado. Hoy todo es más rápido, todo es más rápido. La recompensa la quieren ya al instante, no dan tiempo y no se dan tiempo. Pero el fútbol sigue siendo el mismo, con los cambios de velocidad, con los cambios de posición, con los cambios de la terminología, pero sigue siendo el mismo. Y hoy, contra una selección que la del Caribe es la más pesada, pero ya la diferencia con respecto a otras selecciones no es tanta, pues hoy tampoco tenemos el primer resultado, no lo tenemos. Y que estamos hablando de una posición tan específica y tan importante como en el arco. Porque de Morán, ni me refiero de Morán. Porque como tienen que haber tres arqueros, él va. Yo soy Morán, yo que quiero tanto a la selección nacional. Que mis deseos, mi energía es positiva 100% a selección nacional. Pero si yo soy Luis José Morán, no voy a selección nacional. Yo los quiero mucho, pero ya no voy a selección nacional, porque el técnico no me tiene la confianza, porque yo soy de los tres el que más juega, el que más partidos tiene en las últimas dos temporadas, y me atrevo a decir que juntos, Hagen y Navarro, Morán tiene más partidos juntos que ellos dos. Y el técnico no le da la oportunidad definitiva de quedarse con el arco de selección nacional. Porque cuando entra, él sabe que no tiene la confianza. Él lo sabe y se tira una aquí, se tira una allá. Y entonces los tres están igual. ¿Dónde está el cuarto? ¿Dónde está el cuarto arquero? Porque a Estuardo Sicán ni lo van a voltear a ver, porque no es el biotipo, no es la estructura de Tena en el arco, no lo ve. O sea, tenemos que ir buscando. Entonces, gente, tenemos que aprender de lo que le pasó anoche a Costa Rica, que es nuestro referente, que es nuestro espejo, nos guste o no nos guste. Eso pasa. El técnico tiene que basarse en no su percepción, en los números, en la estadística, y ya cuando todo está sobre la mesa, lo que él quiere, cómo él ve el partido. Para eso tiene que sentar a ese grupo de colaboradores que tiene, todo según una mesa y una tormenta de ideas, porque esta no es una decisión fácil. Yo, como Tena, yo quiero a Hagen. Ustedes, por favor, ¿a quién les gustaría entre los tres? Y razonen su opinión. ¿Por qué? Entonces vamos perfilando la posición y vamos también analizando el rival. Entonces, si ustedes me preguntan a mí, Walter, sí señor, de los tres arqueros que se llevó Tena a Jamaica, ¿a quién colocarías hoy? ¿A quién le entregarías el arco de la selección nacional? El primer partido del ciclo FIFA. Se lo doy a Navarro, gente, se lo doy a Navarro. ¿Y por qué se lo doy a Navarro? Porque los problemas de Navarro son de decisión, son de madurez, pero de cualidades no. Juega la zona, va a pelota larga, va a segundo palo, se la cree. Y si todo conspira a favor, Navarro se puede dar un partidazo. Gente, un partidazo. A estas alturas, que él ya debe de tener, ¿qué? 25, 26 años, gente. En algún momento tiene que madurar. Ya se tiró varias como para decir que caí, me levanté. Ya está. En algún momento este muchacho se tiene que estabilizar.
Así que para mí, Navarro. Y si no, porque, bueno, entonces que vaya Hagen. Y se acabó, vamos a la segura. Es como que vayamos a una fiesta que nos invitan de noche. Vamos con un traje negro, vamos a la segura. Para no quedar mal con nadie, vamos con un traje negro. Y se terminó el asunto. Y que juegue Nico, porque ya le digo, a Morán no le doy el arco, porque no le tienen confianza. Porque él sabe que hay demasiadas dudas y que algo extraordinario pasó para que a él le den el arco de la selección nacional. Entonces yo ya no iría. Porque como lo que hizo Freddy Pérez, siempre que voy lo ponen a Nico y él no juega y yo sí, entonces ya no voy. Y ya no fue, gente, y ya no fue. Eso es lo que está pasando y lamentablemente esto se vuelve a instalar en un inicio donde no hay tanta fe. ¿Sí? ¿Tengo duro el corazón? No lo tengo duro, pero es así. No hay tanta fe hoy. Iniciando este ciclo, no hay tanta fe. Entonces iniciamos bien, ¿no? Agrademos. Dejemos algo más que solo un ratito de buen fútbol. Dejemos algo. 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Julio Mendoza me dice que las manzanas son de Chichicastenango. Un abrazo para la gente de Chichi, un abrazo para la gente de Totonicapán, el puro altiplano del país. Está lloviendo muchísimo, gente, muchísimo, así que mucha precaución. Gracias, Julio, por las manzanas. Ya les digo, compota, las vamos a comer. Una parte compota, ya lo decidí, una parte compota y una parte jalea. Sí, me gusta la mantequilla de María con francés y un poquito nada más, de jalea. Sí, se me hace agua la boca. Sí, sigue lloviendo, mi querido David Pablo. Sí, sigue lloviendo en esta tarde. Lo bueno que el partido no es aquí en Guatemala, es en Jamaica. Hay mucha humedad y está lejos de llover. Sí, está lejos, lejos de llover. 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Pausa, volvemos.

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1: Hola, soy Keila Castillo. En los próximos segundos te presentamos los hechos más importantes que marcan la agenda de hoy.
2: Les saluda Alexis Ponce.
1: Combustibles. Decreto pasa a manos del Ejecutivo. El Congreso rechazó las objeciones del decreto 21-2026 que crea un mecanismo temporal para contener los precios de los combustibles. La iniciativa pasa ahora al organismo ejecutivo que deberá resolver sobre su sanción o veto.
2: Medios informativos vuelven a ingresar a la Casa Blanca tras fallo judicial. CNN pudo volver a ingresar a la Casa Blanca después de que un juez federal ordenara al gobierno de Donald Trump restablecer temporalmente las credenciales de prensa de la cadena junto con las de MS Now y Político.
1: Nations League. Países Bajos empata en el debut de Klopp. Países Bajos rescató un empate 1-1 ante Alemania con gol de Gakpo al minuto 92. En el debut de Jürgen Klopp, Portugal venció 1-0 a Gales, mientras Noruega superó 3-2 a Dinamarca y Grecia ganó 2-0 a Serbia.
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0: Mucho tráfico. Sí, mucho tráfico. Así que la paciencia la tiene que redoblar, y sobre todo a esta hora, porque se está acercando la hora del partido de selección nacional. Y aunque ustedes no me crean, la gente anda allí dentro del vehículo pensando: a las 6 juega la Sele. A las 6 juega la Sele, y a las 6 tengo que estar o en la casa, en mi casa, o en la casa de mis papás, de mi hermano, donde, pero tengo que estar en algún lugar a las 6 de la tarde. Que no me agarre el partido en este tráfico. Mis compañeros fueron a traer algún tipo de insumos y se tardaron un poco. Se fueron a la 1 y acaban de volver. Bien. Sí, es por el tráfico. Bueno, la Liga Nacional. En un ratito vamos a hablar de selección nacional, porque ya se está acercando la hora de iniciar la previa, que inicia a las 16 horas por el 106.1. Mientras eso ocurre, el otro día hablamos con el profe Vázquez, ¿no? El técnico del equipo de San Pedro, que su equipo empató contra Cobán, y nunca mejor dicho, empató porque Cobán Imperial iba ganando el partido, lo llevó hasta tiempo extra y fue allí donde Folleco anotó. Uno por uno, y con ello le quitan ese ritmo, esa inercia como local de ganar sus partidos. Pero se suscita una acción al margen del terreno de juego cuando un futbolista cobanero, él quería jugar rápido, allí estaba el técnico de San Pedro, hace un gesto, luego, lo que estoy completamente seguro, sin ser partidario de ninguno de los dos, es de que en el rostro no hubo contacto. Es más, si hubo un contacto, y este muy leve, puede ser en el brazo, y allí es donde obró mal el técnico Edwin Vázquez. Pero que fue en el rostro, y que luego el futbolista se tiró al piso y puso lo de él. Está de más, pero funcionó. Porque aseguro de que Christopher Corado no vio toda la acción, el desarrollo principio a fin de la acción. Él ve cuando el futbolista se lleva las manos al rostro y luego se desploma. Allí es cuando él decide sacar la roja y luego consigna lo que nosotros también ya dimos a conocer. Pues bueno, el técnico San Pedrano dio su declaración al respecto luego de conocer la sanción de 6 meses de suspensión y 10.000 quetzales de multa. Luego venimos a acotar alguito y les platico de Derickson Quiroz. Sí, el volante central costarricense, que no lo habían anunciado, pero luego sí anuncian que ya no viene. Yo le voy a platicar por qué no vino Quiroz. Aquí está el técnico del equipo San Pedrano, el profe Vázquez, que habla acerca de que ya el Departamento Legal Deportivo de la institución presentó el recurso de revisión.
1: Entreno del día, pensando ya en el siguiente juego, que es Guastatoya, y confiando en Dios de ir a hacer un buen juego.
2: Profe, ¿cómo tomó esa resolución? ¿Ya se conoce por todos?
1: Lo estamos tomando con mucha calma, con mucha paz. Creo que Dios tiene el control. Ahí sí que el video es claro de lo que pasó realmente. No quiero ni poner ni quitar. Ahí sí que eso está a la luz del día, y pues eso nos tiene con tranquilidad, sabiendo de que pues después de la apelación, junta directiva, creo yo que está trabajando en esa parte de presentar las pruebas, pidiéndole a Dios nada más que le dé sabiduría a los encargados del organismo disciplinario para que puedan considerar las pruebas, y esperemos en Dios que eso se arregle y que pues nosotros podamos tener la oportunidad de seguir trabajando y seguir haciendo lo que nos gusta.
2: Profe, como persona y ya como profesional también en el fútbol, como futbolista, como director técnico, ¿había usted tenido algún antecedente de este tipo?
1: No, primera vez. Sí, he sido expulsado como jugador, pero 1 o 2 partidos, y como entrenador nunca había tenido una sanción de estas. Pero bueno, creo que al final el organismo disciplinario lo único que hizo fue pues actuar conforme al reglamento después del reporte arbitral, pero esperamos en Dios que después de la apelación todo se aclare y se den cuenta de que en ningún momento yo tiro un codazo, como dice el reporte arbitral, sino que simplemente el muchacho viene a topar conmigo y por inercia yo levanto el brazo, pero en ningún momento extiendo el brazo para agredirlo, Y el muchacho se ve claramente que no cae en instantes, sino que se mueve como que nada, y después él tira el engaño y el árbitro lo compra.
2: Profesor, ahora con el próximo partido, Cuastatoya, un gran rival, ¿cómo planteará usted ahora? ¿Puede influir esto también psicológicamente, emocionalmente en el equipo?
1: Yo creo que no, gracias a Dios estamos muy fuertes, el grupo siempre los hemos orientado a creer en Dios, creemos que esa parte nos tiene fuertes mentalmente, y pues lógicamente sabiendo de que va a ser un partido duro, Guastatoya también viene haciendo un buen torneo como nosotros, un punto de la diferencia, y pues desde el lunes hemos trabajado el partido pensando en ir a Guastatoya a hacer un buen juego. Y pues bueno, hoy no tenemos tres jugadores que han venido siendo muy regulares en nuestro once, como Germán, como Yasnier y como Macal. Uno por suspensión, los dos por suspensión, Macal y Germán. Y el caso de Yasnier, que fue tomado en cuenta en selección de Cuba. Pero para eso somos un equipo. Hoy le tocará la oportunidad a otros jugadores y creo que han trabajado bien. Esperemos que el sábado hagan un buen partido y que pues sumen. Y que al final pues logremos el resultado que queremos todos.
2: Bueno, profe, muchísimas gracias y que se vaya resolviendo esos temas administrativos. Segundo, que se pueda tener un buen resultado en Guastatoya.
1: Primero Dios, creemos en eso, hemos trabajado para eso, para tratar de ir a hacer un juego inteligente a Guastatoya. Es una final más para nosotros, queremos cerrar bien la primera vuelta y pues esperemos todo salga bien. La otra parte, pues el Dios que yo adoro, es un Dios vivo, es un Dios de justicia, así que estamos confiando en Él, que todo se va a resolver de la mejor manera para que nosotros sigamos defendiendo los colores de San Pedro con mucho orgullo, con mucho compromiso, como lo hemos hecho. Aprovechar también la oportunidad para agradecer el apoyo a la Junta Directiva, a todo el aficionado de San Pedro, a algunos medios de comunicación también que creo que están siendo justos con lo que han visto en el video. Y pues bueno, esperemos en Dios que todo se resuelva y que pues sigamos haciendo el trabajo que venimos haciendo hasta el día de hoy.
0: El profe Vázquez, sí, esto está en proceso más adelante porque hay consideraciones que uno no llega a tomar en cuenta y sí lo debería de hacer el órgano disciplinario. 6 meses por esa acción de juego para mí es demasiado porque realmente no pasó. Que haya algún tipo de imprudencia, que llega a lugares donde no tiene que estar el técnico, bueno, es otra cosa, pero una agresión, eso al menos no pasó. Bueno, siempre con el equipo de San Pedro, hace unos días la junta directiva de este equipo checano cuelga una publicación donde da a conocer que efectivamente sí llevaba negociaciones y que estas habían concluido satisfactoriamente con el futbolista Derickson Quiroz, que se hizo muy famoso dentro y fuera de la cancha, acá en nuestro país, con Shell anotando goles, siendo el revulsivo necesario en la Copa Centroamericana, estabilizando el mediocampo, jugador de dos áreas, jugador con gol, y ese tipo de bondades que lo colocó en un lugar importante dentro del equipo de Shell. Al menos lo que nosotros veíamos en los partidos, que eso es lo que nosotros debemos de tomar en cuenta. El día a día no. Ese no lo tenemos. Y esa es una de las partes, una de las patas de la mesa que deberíamos de tener, pero no tenemos esos alcances para tener un mejor análisis de las situaciones. Pues se va para su país, ya sabemos que no pudo salir porque tiene orden de arraigo por manutención y si él quiere salir tiene que anticipar un año de contrato, presentar el contrato, anticipar las 12 cuotas y luego ya le levantan el arraigo y sale. Shela no lo quiso hacer y el equipo de San Pedro sí estaba dispuesto. Pero el tema es de que esto viene de mucho más atrás. Sí, lo de Derickson Quiroz. Él es de Limón, el Puerto Limón, allá en Costa Rica. Y él con unos amigos van a una discoteca. Hay una crónica, hay muchas, pero hay una crónica. A ver, está aquí, dice: detienen a joven sospechoso de disparar contra hombre tras discusión. Un hombre de 24 años de apellido Quirós quedó detenido como sospechoso de tentativa de homicidio tras una investigación del organismo de investigación judicial, la OIJ. Los hechos ocurrieron hace un par de meses, esto por allí por abril-mayo, cuando Quirós habría tenido una discusión con otro hombre, según la investigación. Durante el altercado habría sacado un arma de fuego y realizado varios disparos. Agentes de la OIJ de Alajuela, con apoyo de oficiales de la delegación de Limón, realizaron varias diligencias para identificar y ubicar al sospechoso. Quirós se presentó este domingo en las instalaciones del OIJ de Alajuela, donde quedó detenido. Luego los agentes se trasladaron hasta Limón y lo presentaron ante el Ministerio Público. Ahora la Fiscalía determinará la situación jurídica del sospechoso y las medidas que correspondan dentro de las investigaciones por tentativa de homicidio. Pues Quirós, ¿no? Él es Quirós. Él fue invitado por unos amigos a un lugar de vida nocturna. Y allí él, me dicen que él bebedor no es, le gusta más abrir la boca, o sea, es ojo alegre. Llegan a un lugar y está con unos amigos, entonces cerrado el lugar, ya estaba cerrado, cuando algunos que permanecían adentro, que ya estaban en estado de ebriedad, pues empezaron a discutir. Y que esto es lo que agravó la situación, que un arma que no se sabe dónde salió. Entonces, según los denunciantes, Quirós habría hecho disparos al aire y luego a los pies de los denunciantes. Luego se fueron. Entonces, la decisión de poner la denuncia jamás se dudó y lo fueron a poner. Cuando Quirós se enteró de que sí había una búsqueda por parte del OIJ, entonces él parte para Alajuela. Y allí se está, porque tiene un primo muy famoso, futbolista, Quirós, y está en el departamento de él. En eso viene la llamada de San Pedro, si le gustaría ser parte de este proyecto. Y él dice que sí. Bueno, cuando él investiga, ya no hay arraigo. Porque la situación, la primaria, la relación sentimental con su pareja de momento, pues se había sanado, estaban bien, estaban en buenos términos, y ella le dijo, bueno, anda, es un bonito lugar, y ese tipo de cosas. Porque él la hizo ver imágenes que estaba cerca de Quetzaltenango, entonces anda. Bueno, y entonces muy bien. Llegan a un arreglo, y le fijan el boleto para un domingo, hace como dos domingos, para ese día. Bueno, pero como se filtró la noticia, la gente allá en Costa Rica del órgano de investigación judicial se da cuenta que Quirós va a salir del país. Entonces le ponen el orden de arraigo y aparte le arman un operativo esperando que él llegue al aeropuerto Juan Santa María. Cosa que sucede. Llega porque él se presentó a la terminal aérea, fue, y allí es cuando lo detienen y le dan a conocer las razones por las cuales él no puede salir del país y queda detenido. Por eso es que no vino al país. No fue por el arraigo, fue por otra. O sea, sí tiene arraigo, pero no por la manutención. Él hoy goza de una medida sustitutiva. Hoy él está libre, pero el caso está abierto. El otro día hablamos con el técnico del equipo y nos dijo que todavía había una posibilidad. Pues no, repito, porque el caso está abierto y las restricciones todavía están vigentes en contra de Quirós. Van a buscar otra posición, pero no creo que sea en esta parte de la temporada el torneo Apertura. Con esta información, gente, tenemos que ir a la pausa. Buen provecho para aquellos que están en el almuerzo en este viernes, el día de selección nacional. Se acercan las 18 horas cuando en el Estadio Nacional en Jamaica, la selección de los Reggae Boys contra Los Hombres de Maíz. Y todo esto a partir de las 16, la previa, por el 106.1, la radio del deporte y las noticias.

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3: Hola, soy Keila Castillo. En los próximos segundos te presentamos los hechos más importantes que marcan la agenda de hoy.
4: Les saluda Alexis Ponce.
3: Izabal, capturan a pareja señalada de estafa. Una pareja fue capturada en un allanamiento en el Store Izabal por presunta estafa en la compraventa de 3 terrenos en Río Dulce por 180 mil quetzales. En el operativo también se hallaron 2 armas de fuego sin documentación.
4: Estados Unidos recibe a 4 extraditados guatemaltecos. 4 guatemaltecos requeridos por tribunales estadounidenses por narcotráfico fueron extraditados. Permanecían recluidos en Mariscal Zavala y Pavoncito. Entre ellos figuran Ronald Alexis Morales Guerra, hermano del alcalde de Dolores Petén. Nations League continúa este viernes con Italia y Francia. La Liga A de la Nations League sigue este viernes. Italia recibe a Bélgica en Roma y Turquía enfrenta a Francia. Los partidos marcan el inicio de Roberto Mancini con Italia y de Zinedine Zidane, que debuta al mando de Francia.
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0: La jornada empieza mañana de la Liga Nacional. Y hay partidos que pueden marcar un antes y un después. Por ejemplo, el clásico de la amistad, Deportivo Marquense, recibiendo al cuadro de Malacateco. Malacateco bien como local, tiene sus inconvenientes, eso lo sabemos, sobre todo en la posición de centro delantero. Han traído un futbolista que todavía le hace falta tiempo, pero el resto de jugadores, el resto está a disposición. El único que no goza de la entera oportunidad de jugar por parte del técnico es Diego Sánchez. Este muchacho, recuerden que viene de una larga recuperación por un tema de cruzados. Luego se tuvo que esperar de que ratificara la FIFA que Diego Sánchez es un jugador elegible. Y con ese estatus, él no ocupa plaza de extranjero. Sánchez nació en Costa Rica. Malacateco no es su primer equipo. Ya estuvo, por ejemplo, en Siquinalá, que fue su equipo de ingreso a nuestro país. Hay situaciones internas que no le dan salida porque le están dando tiempo. Por ejemplo, no es novedad, pero lo de Harold Cummings. Si necesitan un delantero o necesitan un segundo defensor extranjero y a él, con la lesión de Chun, no lo ponen a jugar. O sea, este es un mensaje bien claro y bien directo para el internacional panameño, que no goza de la confianza del técnico y que no está haciendo las cosas bien durante la semana. Que a la hora de escoger quiénes juegan y quiénes no, pues es bien fácil para el entrenador, Cummings no juega. Entonces la gran pregunta es, ¿por qué entonces no lo dan de baja? Y esto no va a ocurrir hasta que se llegue al 1 de octubre, porque es allí cuando se cumplen los 3 meses de contrato, no solamente para Harold, para todos los jugadores de la Liga Nacional, Primera, Segunda y Tercera División. Y a partir del 1 de octubre, entonces ya pueden activar la cláusula de rescisión. Antes también la pueden hacer, pero aquí ya entra la opinión, la decisión del jugador. Un ejemplo, el caso de Vargas. Vargas no estaba a gusto, no estaba bien en San Pedro, porque él quería jugar. Y entonces, como son tantos jugadores, y en esa posición son tantos futbolistas, entonces la vuelta estaba muy larga para jugar. Y se desesperó, Vargas se desesperó y dijo, ya no sigo. Llegaron a un acuerdo y Vargas se fue. Bueno, con Cummings tendrían que pasar lo mismo. Obligado que los 3 meses anteriores al 1 de octubre tienen que estar pagados. Porque para activar la cláusula es el 20% de todo el contrato y estar al día al momento de la negociación. Si le deben un mes, pagarle el mes y el 20%. Le deben 2 meses, pues le pagan los 2 meses más el 20%. Así es el tema. O sea, no es que sea prohibido sacar a los jugadores en los 90 días anteriores al inicio de octubre. No. Lo que pasa es que para los equipos es más fácil, le da el tiempo y ya pagadas las 3 cuotas, pues ya no hay que desembolsar más dinero. Se paga ese 20% y eso es lo que harán con el futbolista de Malacateco, el central panameño. Bueno, siempre en el equipo de Malacateco, su presidente no es el alcalde, no es el diputado. El presidente de la junta directiva del equipo de Malacateco es el señor Fuentes. Es el señor Héctor Fuentes, que es hijo de un dirigente que estuvo en Malacatán desde la primera división. Uno fue hasta presidente del equipo. Hoy su hijo fue puesto por el señor alcalde y él es el presidente. Pues él es el que tiene que tomar las decisiones con la anuencia de ese grupo de apoyo. Porque lo de Correa fue una decisión del señor alcalde. Alessandro Correa, este muchacho que viene del fútbol salvadoreño, que no viene a jugar. El otro día explicamos por qué el equipo, su equipo municipal limeño, no puede inscribir jugadores. Le debe a un futbolista mucho dinero y hasta que no pague, pues no le van a dar de alta. Pues bueno, vamos a escuchar a este muchacho, José Eric Correa, el centro delantero del equipo de Malacateco, que él ya estuvo en la institución, pero lo trajeron de vuelta, se los acabo de decir, por una decisión del señor alcalde, y ahora él tiene que acumular minutos. Y aquí hay un beneficio, no solamente por tener a un centro delantero. Yo les voy a comentar por qué celebra el técnico Robles la contratación de Correa. Aquí lo tenemos al futbolista colombiano.
1: Bueno, platicamos con José Correa, jugador del equipo de Malacateco. ¿Cómo está, José? Bienvenido a la red.
2: Hola, buenas tardes, bien, gracias a Dios, gracias por la invitación.
1: Bueno, su segunda etapa ya con el equipo de Malacateco, José, ¿cómo lo ha recibido este grupo? A diferencia del anterior, ¿cómo ve este nuevo plantel del equipo de Malacateco?
2: Bueno, no me puedo quejar de ninguno de los dos grupos porque los dos me atendieron muy bien, me recibieron de la mejor manera. Bueno, esperemos que esta segunda etapa sea lo mejor para Malacateco, que es lo más importante, y que yo pueda sumar desde donde me toque, que es lo más importante para el club.
1: Bueno, José Correa llega en un momento muy importante al equipo de Malacateco, porque un equipo donde le ha faltado el gol.
2: Sí, yo creo que tenemos buenos jugadores, no solamente por esa falta de goles que yo lo voy a solucionar, creo que es que nos despertemos todos, que todos pongamos lo mejor que tenemos que poner para que el club le siga yendo bien y que sigamos mejorando día a día, para que sigamos escalando la tabla para meternos en puestos de clasificación. Entonces no depende solo de mí que llegue, sino que depende de todos, de que todos nos demos cuenta de que Malacateco nos necesita y que debemos dejar lo mejor dentro del terreno de juego cada vez que nos toque.
1: Bueno, le tocó tener ya participación algunos minutos ante el equipo de Misco. ¿Cómo se sintió en ese partido?
2: Bueno, gracias a Dios, pues me sentí bien dentro de todo, aún sin una pretemporada. Traté siempre de estar ahí para ayudar en lo que más pueda, pero con el pasar de los días creo que voy a ir estando mejor, por lo que el preparador físico está muy bien preparado para ponerme de la mejor manera, para meterme en ritmo a lo que son los compañeros míos y el trabajo del profe de Toro. Entonces creo que poco a poco me sentiré mejor y daré lo mejor de mí.
1: Ahora se viene el llamado clásico de la amistad. ¿Cómo pues se está preparando Malacateco para ese compromiso?
2: Sí, nosotros tenemos que prepararnos bien, ver las falencias que tenemos, ver las cosas buenas que tenemos y ir a encarar este partido de la mejor manera, porque en realidad necesitamos ir a sacar un buen resultado para seguir escalando, como te digo, en la tabla.
1: ¿Qué se le puede decir al aficionado?
2: No, la afición aquí es, ni qué hablar, siempre están apoyando, siempre están ahí. De cualquier manera, la verdad que lo he vivido aquí desde que estuve antes, la gente siempre estuvo cerca del club apoyándonos y ahora que vine veo lo mismo. Entonces eso creo que hay que retribuírselo dentro del terreno de juego para que la gente siga creyendo en nosotros.
1: Muchas gracias.
2: A usted, gracias.
0: El colombiano Correa no viene bien físicamente. No viene bien, entonces todavía con eso. Pues el beneficio colateral de traer a un 9, pues es uno. El otro es la altura. La altura de Malacateco no da para un marcaje más o menos seguro. No da como para poner gente allá arriba. Con la salida de Torres, que hoy juega con Suchi, pues bajó con Correa, más Esqueda, más Chun, pues se gana eso, la posibilidad de poder marcar goles y poder marcar también a los rivales cuando la táctica es en contra. Por la lesión del Guacho Jiménez, que se regresó a México y su casilla está utilizada por José Eric Correa, pues Abel Guzmán, ¿no? Abel Guzmán es el arquero titular. Andan buscando otro arquero, pero a estas alturas la primera división sabe que hay necesidad de jugadores en la Liga Nacional y la salida es cara. de un equipo de la Liga de Ascenso a la Liga Nacional, sí, están pidiendo varios miles. Abel Guzmán también habla acerca del momento que vive en el arco del equipo de los Toros.
1: Platicamos con Abel Guzmán, jugador del equipo de Malacateco. ¿Cómo está, Abel? Bienvenido a la red.
3: Bien, aquí todo bien, gracias a Dios.
1: Bueno, hoy pues enfocados ya en el compromiso que se viene, que es el clásico de la amistad ante el equipo de Marqués.
3: Sí, creo que ya enfocados en el trabajo que tenemos que ir a hacer el día sábado a San Marcos. Sabemos que va a ser un partido muy complicado, pero creo que vamos convencidos con traer la victoria, ¿verdad? Que eso es lo que se busca de visita, ir a sacar un buen resultado.
1: Bueno, en teoría llamado clásico de la amistad, pero dentro del terreno de juego es totalmente distinto, ¿vale?
3: Sí, creo que se compite, ¿verdad? Creo que tenemos que competir, tenemos que ir a ganar, tenemos que ir a sacar puntos, sabemos que estamos necesitados de ganar. Y creo que va a ser muy importante.
1: Bueno, platicaba con uno de sus compañeros que de a poco se le está abriendo la portería al equipo de Malacateco. Están llegando paulatinamente los resultados al equipo de los Toros.
3: Sí, creo que poco a poco vamos tratando de sumar de visita. Creo que es muy importante eso, porque ya también hemos dejado ir puntos acá de local. Creo que tenemos que salir a buscar los resultados afuera, y creo que va a ser un bonito espectáculo el día sábado para ir a buscar un buen resultado.
1: Aparte de eso, Abel, se le está dando la continuidad a su persona también en el marco del equipo de los Toros.
3: Sí, gracias a Dios se me ha venido dando la oportunidad. Creo que lo venimos haciendo de buena manera, venimos trabajando muy bien día con día. Y bueno, primeramente yo seguimos así y agradecerle al profe también por la oportunidad y la confianza que me ha dado.
1: Bueno, ¿qué se le puede decir al aficionado de Malacateco previo al clásico?
3: Nada, creo que estamos trabajando muy fuertes para ir a sacar un buen resultado allá, y creo que tenemos un buen grupo que esperamos de su apoyo. Creo que es muy importante también el apoyo de la afición, y solamente.
1: Gracias, Abel.
3: Gracias.
0: Abel Guzmán. 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Bueno, al día el equipo de Malacateco para el clásico de la amistad. Tengo que ir a la pausa. Voy al corte. Regresamos.

0: atorado aquí. Voy a llegar tarde.
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15: Hola, soy Keila Castillo. En los próximos segundos te presentamos los hechos más importantes que marcan la agenda de hoy.
16: Les saluda Alexis Ponce.
15: Sectores sociales elegirán representantes en consejos de desarrollo. 9 sectores sociales elegirán representantes ante el Consejo Departamental de Desarrollo entre el 1 y el 10 de octubre. Podrán participar organizaciones legalmente constituidas. Los electos participarán en temas de inversión pública, agua, saneamiento y ambiente.
16: Condena de 124 años de prisión por abuso infantil. Un tribunal de Quetzaltenango condenó a Apolinario a 124 años de prisión y una multa de 5.5 millones de quetzales por delitos de abuso sexual infantil contra 15 víctimas entre 4 y 12 años. La investigación sigue en desarrollo.
15: Inglaterra y España se enfrentan este sábado en Wembley. El sábado Inglaterra recibe a España en Wembley, en un duelo del grupo A3 de la Nations League. La jornada también incluye el partido entre Chequia y Croacia, cerrando la primera fecha de la liga.
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Día de selección nacional, así que es un día diferente. Dentro de un poquito más de 2 horas, iniciará el partido aquí por la Radio del Deporte, por el 106.1. Luego de nuestra siguiente pausa comercial, iniciará la previa de este partido. Así que pendiente, por favor, en este tráfico que hoy especialmente es una locura, no llega a ningún lado en media hora, pues es horario radial. Así que los vamos a adentrar al territorio de Selección Nacional hasta las 18. La transmisión por la Radio del Deporte y las Noticias completa desde las 6 de la tarde, el postjuego a partir de las 20. Así que gracias, gracias por haberme acompañado. Enseguida, mis compañeros, con el inicio de la previa del partido.

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0: Muy buenas tardes, bienvenidos a la previa, la actividad y el inicio de la Nations League a nivel de CONCACAF. Esta previa que nos estará llevando hasta las 18 horas 6 de la tarde para llevarle a usted en Kingston el enfrentamiento entre la selección de Jamaica y nuestra selección, la azul y blanco. Con mucho ruido, con mucha molestia, pero nos volvemos a ilusionar con selección guatemalteca, entendiendo que hoy es un partido donde el azul y blanco tiene que demostrar en este nuevo ciclo, en este nuevo proceso, para qué está lista, para qué está preparada y para qué se ha trabajado, no este 2026, sino a lo largo del proceso encabezado por Luis Fernando Tena. Le saluda Carlos Zacarías, soy junto a Javier del Cid, Walter Gerardo Ábalos, para poderle llevar este enfrentamiento. Javi, buenas tardes, tarde lluviosa, ¿y qué estás tomando?
1: 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Nos convoca a la selección. Y cuando juega la selección, jugamos todos. Y entonces la red 106.1 debe estar presente cuando juega la selección nacional de Guatemala. Estamos en la previa, nos van a acompañar durante estas dos horas cuando nos acerquemos a las 18 horas en territorio guatemalteco. Y entonces el árbitro Keylor Herrera diga, vamos a jugar, con la narración de Walter Ábalos, los comentarios de su servidor Javier del Cid y de Carlos Zacarías. Estaremos llevándoles el minuto a minuto, el relato, los goles. Ojalá goles guatemaltecos. Solo hay un guatemalteco que sabe marcar gol allá en la isla de Jamaica, sí. Allá en Kingston.
0: Sí, porque muchos tenemos fresco el gol de Santis, pero ese no es en la isla, ese es en Estados Unidos.
1: Ese es en Carson, sí, en la cancha del Galaxy, hace un año y meses cuando fuimos felices allá en la Copa Oro, quizás el último gran torneo, lo que nos ilusionó de cara a la eliminatoria. Y en eliminatoria también hay antecedentes, hay duelos donde hemos ganado también, donde nos han ganado. El historial, podríamos decir que es parejo, pero la verdad es de que no. Hemos jugado 21 veces contra ellos, ya vamos a ir repasando partido a partido y los partidos interesantes que han dejado los últimos años entre caribeños, entre la selección de Jamaica y los guatemaltecos. Nos jugamos la Liga de Naciones, nos jugamos 3 puntos en la tabla, nos jugamos puntos en el ranking FIFA. Hoy también está en juego la clasificación a Copa Oro, lo que ha sido el escaparate, lo que ha sido la gran ventana para el futbolista guatemalteco y sobre todo para la selección de Luis Fernando Tena. Ha jugado 2 Copas Oro y en las 2 creo que ha dejado muy buenas sensaciones. La última alcanzando un techo espectacular como las semifinales y la anterior, la del 2023, avanzando en un grupo muy complejo y haciéndole partido justamente a esta Jamaica allá en New Jersey. Así que la mesa está lista. Y Guatemala y Jamaica se medirán en un poquito más de 2 horas.
0: Sí, recordemos que es importante refrescar y hablar del formato de la competencia, porque la Liga de Naciones es este nuevo formato que ha incluido FIFA a través de sus diferentes confederaciones, porque pasa en la UEFA, pasa en la CONCACAF, y tiene como principal objetivo que las selecciones tengan una mayor competencia, eliminar los partidos amistosos y darle algo por qué jugar a las diferentes selecciones. En el caso de Europa se juegan clasificaciones a Eurocopa, puntos en el ranking. En el caso de CONCACAF, como lo explicaba Javier, se juega Copa de Oro. En la Liga A hay 2 grupos, el Grupo A y el Grupo B. Selección guatemalteca está ubicada en el Grupo B. Cada uno de los grupos está conformado por 6 selecciones que juegan en formato suizo. ¿Esto qué quiere decir? No es ida y vuelta. No se juega todos contra todos, sino se juegan únicamente 4 partidos por sorteo, donde se juegan 2 en condición de local y 2 en condición de visita. Y en donde hay un rival al cual se enfrenta en 2 ocasiones. Y en el grupo de Guatemala está El Salvador, Honduras, Jamaica, Martinica, Surinam y la selección guatemalteca. El calendario quedó conformado para que Guatemala se enfrente hoy a Jamaica. El próximo lunes se mide ante la selección del Salvador. El próximo viernes nos enfrentamos a Surinam en Surinam y cerramos en territorio guatemalteco el lunes, el siguiente, no este que viene, el siguiente ante la selección de Surinam. Pero platicábamos en la mañana, Javier, porque se tiene el paradigma que clasificando primero o segundo estamos en Copa de Oro. Pero no es así.
1: Pero no, todavía hay una ronda más.
0: Exacto.
1: Te acerca mucho.
0: Sí.
1: Te acerca mucho el ser primero y segundo. Casi que te termina dando un pase muy accesible en caso de que fracases en cuartos de final. Pero Guatemala, quedando 1 y 2, tendrá que jugar un partido grande a ida y vuelta contra uno de los 4 grandes.
0: Sí, porque recordemos que por ranking, Estados Unidos, México, Canadá y Panamá, en ese orden, están clasificados a la ronda final, es decir, están clasificados ya a la ronda de cuartos de final. el primero y segundo del grupo A, el primero y segundo del grupo B, son los rivales que estarán complementando para estos cuartos de final, y los equipos o las selecciones que resulten victoriosas estarán clasificando al Final Four. Ya clasificando al Final Four, se asegura boleto a Copa de Oro. De perder, pues se tendrá que jugar una fase de clasificación. ¿En qué beneficia quedar tercero, cuarto, primero o segundo y aún fallar en los cuartos de final, que en teoría te toca un rival mucho más accesible dependiendo del sorteo y que te da la facilidad de cerrar la llave en condición de local? Pero si no se clasifica directo, se tiene una segunda chance por la vía del repechaje.
1: A ver, la primera edición de la Liga de Naciones de la CONCACAF nos comenzó en 2019. Amarini Villatoro era el entrenador en aquel entonces. Hoy Amarini otra vez metido en posibilidades de ser director técnico, dicen allá en Costa Rica.
0: Sí.
1: Ya lo están poniendo porque a los ticos no les fue muy bien en su debut en esta Liga de Naciones contra Curazao y terminaron cayendo 4-3 en el Saprissa. Y entonces Guatemala quedó emparejado en el grupo C de la Liga C. Mirá vos dónde tuvo que arrancar Guatemala. Puerto Rico y Anguila eran los rivales. Puntaje perfecto para los jugadores de Amarini Villatoro, con 25 goles a favor en 4 partidos y 0 goles en contra.
0: Esa era la etapa donde Danilo Guerra era uno de los principales referentes junto a Robin Betancourt.
1: Sí.
0: Y Alejandro Galindo.
1: Alejandro Galindo.
0: Era la referencia de gol de aquella selección guatemalteca.
1: Aquella vez, triunfos categóricos en casa, en el Nacional Mateo Flores, 5-0 ante Puerto Rico. Un recordado partido, porque no sé si vos te acordás de una. Ahora es influencer, ahora es popular en el TikTok. Esme La Chapina.
0: Sí.
1: Bueno, en aquel partido fue cuando se metió Esme La Chapina en un inicio de la Liga de Naciones. 10-0, un categórico triunfo contra Anguila, y en el Caribe Guatemala fue a ganar 3-2 a Anguila y también ganó 5-0 en Puerto Rico. Eso le sirvió a Guatemala para poder ascender a la Liga B de la siguiente campaña, que se terminó jugando hasta el año 2022-2023 por el tema de pandemia.
0: Sí.
1: Hay que recordar que la pandemia detuvo ahí un par de meses el fútbol, y entonces con CONCACAF y FIFA tuvieron que reorganizar el formato tanto de Liga de Naciones como de la eliminatoria rumbo a Qatar 2022. ¿Qué pasó? Que Guatemala en la Liga B quedó emparejado en un grupo con cierta complejidad. Belice era uno de los rivales, República Dominicana y la Guyana Francesa. Y entonces Guatemala sacó los siguientes resultados en condición de visita. Fue a ganar a la Guyana Francesa, perdió en la Guyana Francesa, sí. Quiero decir, perdió 2-0 en la Guyana Francesa, empató en República Dominicana y ganó en Belice. Y en casa terminó ganándole 2-0 a República Dominicana, ganándole 2-0 a Belice, y en un partido trepidante, emocionante, cerrado hasta la segunda parte, le terminó ganando 4-0 a la Guyana Francesa, lo que terminó de catapultarlo como ganador del grupo. Eso le daba clasificación a Copa Oro y promoción a la Liga A. Uh-huh. Y entonces luego ya arrancamos el proceso en la Liga A, donde pues quizás no nos ha ido del todo bien, porque Guatemala ha jugado 2 temporadas en la Liga A. La primera, la 23-24, en un grupo con Panamá, Trinidad y Tobago, Martinica, Curazao y El Salvador, donde Guatemala quedó en cuarto lugar. No terminó ni avanzando a los cuartos de final ni descendiendo. Por lo tanto, tuvo que ir a jugar repechaje.
0: Sí, que ese lo perdimos.
1: No, ese fue el que ganamos. El que terminamos ganando para la. Ah, no, ese no hubo repechaje porque no había Copa Oro.
0: Es que eso
1: era eliminatoria.
0: Sí.
1: No había Copa Oro en esa temporada. La siguiente temporada es la que terminamos jugando el repechaje contra Guyana, donde compartimos grupo contra Costa Rica.
0: Sí, pero recordás que esa Liga de Naciones, que es la de Curazao, no habían repechajes. Por el tema del COVID clasificabas.
1: Sí.
0: Porque te acordás que quedamos eliminados de Copa Oro y terminamos siendo de manera invitacional.
1: Esa es la de Amarini, sí. Los últimos partidos de Amarini.
0: Que Amarini termina el proceso después del fracaso de no lograr la clasificación, ¿sí?, a Copa de Oro. Y por un tema de visado, hay una selección que queda por fuera, ¿Curazao?, de participación, Curazao. Uh-huh. Y entonces a quien invitan, porque esa es la realidad, es a selección guatemalteca.
1: Había un formato y entonces había un reglamento que decía, en caso de que uno no pudiera, el siguiente que le ha ido mejor tenía que ir, y Guatemala justamente era.
0: Y ahí es donde improvisamos con Rafael Oredo, que es el quien toma las riendas de esa selección que va a disputar Copa de Oro. Y después viene ya el proceso de Luis Fernando Tena, sí, que es el que repasa Javier.
1: Bueno, y entonces esto nos trae a la tercera vez que Guatemala va a jugar en una Liga de Naciones categoría A. Y el reto creo que es importante. Creo que este va a ser el grupo más complejo que nos ha tocado en los últimos años, sobre todo porque visitamos a una selección como Jamaica, que siempre se nos complica. Recibimos a El Salvador, contra el que siempre hemos tenido duelos muy parejos. Realmente, el otro día veía un TikTok de una entrevista de un medio salvadoreño con el Moyo Contreras.
2: Sí.
1: Y decía, no, contra El Salvador siempre fueron partidos muy parejos. Nunca nos logramos sacar mucha ventaja. Es decir, o ganaba El Salvador o ganaba Guatemala. Era un empate cerrado de a un gol.
0: Regularmente ganaba la localía. Es decir, si se jugaba en Guatemala, Guatemala sacaba ventajas. Si se jugaba en El Salvador, sacaba El Salvador. Y regularmente en Estados Unidos tuvimos una seguida que todos eran empates.
1: Empates.
0: 0-0, 1-1. Ojo, porque esta será la tercera Liga de Naciones de Luis Fernando Tena. La primera, el rival a vencer.
1: Cuarta.
0: ¿Esta es la cuarta?
1: Cuarta.
0: A ver, yo tengo...
1: ¿La de la B?
0: Ah, tenés toda la razón.
1: ¿Y tres de la A?
0: Tenés el proceso que el rival a vencer era Panamá. Ajá. Hablando de Liga A.
1: Sí.
0: Tenés la de Costa Rica.
1: Sí. Y ahora la de Jamaica.
0: Y tenés esta, que es la de Jamaica. Esto hablando de del rival que es el favorito,
1: el digamos. El cabeza así, de serie.
0: El cabeza de serie. Con Panamá, Panamá nos viene a sacar el empate acá en el Estadio Nacional Doroteo Guamuch Flores, un 1-1.
1: Sí, gol de Oscar Santis.
0: De Oscar Santis. Contra Costa Rica empatamos acá en el Estadio Nacional, donde ya empezaba a verse ese problema porque el césped estaba algo fangoso.
1: Sí,
0: ya se
1: quejas.
0: Empezaba a hablar de la remodelación del Estadio Nacional. Y ahora este que será ante la selección de Jamaica, y vamos a ver cómo nos va, entendiendo que Jamaica es el gran favorito. Acá hay dos puntos que marcan diferencia de los dos procesos anteriores en la Liga A. Cuando nos tocó enfrentar a Panamá fue ida y vuelta con los panameños, uno en Guatemala y uno en el Rommel Fernández. Cuando nos tocó Costa Rica siendo el favorito, uno en el Nacional, en el Estadio Doroteo Guamuch Flores, y otro en el Estadio Nacional de Costa Rica. El tema es de que acá con Jamaica solo tenemos uno. Y contra el rival, entre comillas,
1: sí,
0: mediano, porque me parece que Martinica aparece en el renglón como la selección débil del grupo. Yo a Surinam lo pongo como un rival medio, porque Surinam jugó repechaje a la Copa del Mundo. Con Surinam es que tenemos los dos partidos. A ver, en el formato anterior, si la suerte hubiese sido muy similar, nos hubiesen tocado dos partidos con Jamaica,
1: o pero con
0: nos
1: toca Honduras.
0: Con Honduras,
1: que son, digamos, los dos cabecillas de serie, que son los dos grandes favoritos en el papel y en las apuestas para estar 1 y 2. A ver, si Guatemala queda en este grupo B, primer lugar o segundo lugar, Guatemala va a clasificar a los cuartos de final.
0: Sí.
1: Vamos haciendo el resumen. En los cuartos de final nos va a tocar un grande, uno de los mundialistas: México, Canadá, Estados Unidos o Panamá. Vamos a tener que ganarle una serie a uno de esos cuatro equipos para poder estar directamente en la Copa de Oro. Bueno, ¿qué pasa si Guatemala queda tercero o cuarto? Clasifica la ronda preliminar de la Copa Oro. Lo que nos ha pasado, por ejemplo, hace un año y meses.
0: ¿Qué fue esa llave contra Guyana?
1: Esa llave contra Guyana. Derrota de primero en Guyana
0: sí.
1: 3-2, y luego una victoria 2-0 con gol de Rubio Rubín y del Cuki Lemus. El Cuki ya está de vuelta en los cremas, por cierto. Bueno, ¿qué pasa si Guatemala queda quinto o sexto? Acá está la duda. Mucha gente tiene duda. Acá Guatemala descendería a la Liga B.
0: Sí.
1: Que digamos que dentro de todo, bueno, te vas a la Liga B con rivales más parejos y podés entonces brillar y podés...
0: Para la siguiente Copa de Oro te puedes clasificar directo si logras el ascenso.
1: Viéndolo a futuro, tiene sus ventajas. Pero, ¿qué pasaría con la ronda preliminar de Copa Oro? Si quedas quinto y sexto, se arma un play-in. Play-in, le encanta esa frase a CONCACAF, porque la tiene en Copa Centroamericana, la tiene en Copa Caribeña, ahora la tiene en Liga de Naciones. El play-in es los malos, es decir, los descendidos de la Liga A a la B y de los descendidos de la Liga B a la C, más los campeones de la C. Entonces ahí se arma un play-in y los ganadores de ese play-in tienen pase a la ronda preliminar.
0: Sí, de Copa de Oro.
1: Entonces ahí tenés que jugar doble repechaje.
0: Sí.
1: Si vos quedas quinto o sexto, es decir, nos va muy mal, digamos que perdemos hoy, ojalá que no sea así. Perdemos el lunes, ojalá no sea así. Perdemos en Surinam y perdemos contra Surinam acá. 0 puntos acá, nos va muy mal. Descendemos a la Liga B. Pero aún así, tenemos la chance de ir a jugar contra alguien de la B o de la C, ganarle una serie y en marzo estar peleando por la clasificación a Copa Oro.
0: Sí.
1: Es decir, la Copa Oro la tenemos ahí.
0: Sí,
1: la Copa Oro la tenemos ahí.
0: Si quedamos tercero o cuarto, entendamos que eso sería un estancamiento, una regularidad, porque son las posiciones que hemos ocupado en
1: las últimas tres veces.
0: En las últimas ocasiones en las cuales hemos jugado Liga de Naciones. Quedar segundo o primero sería un salto de calidad, aunque no te asegura la clasificación directa, porque quedando en el camino contra Panamá, Estados Unidos, México y compañía, igual tenés que jugar un repechaje igual a Copa de Oro.
1: Que te lo acomodan de mejor manera, sí, porque digamos te va a tocar un equipo muy débil, un ganador de play-in, por ejemplo, sí, del play-in, pero digamos que todavía tendrías que jugar ese, sí, repechaje. La forma de quitarte cualquier repechaje es llegar a las semifinales de la Liga, sí,
0: al famoso Final Four.
1: Que se juega ya en Estados Unidos.
0: Que tenés que superar a uno de los gigantes.
1: En un estadio de mayor inversión. Se juega en Las, sí, Vegas, se juega en Houston, se juega en Los Ángeles, se juega en un estadio de 80,000 personas para arriba.
0: Sí. Entonces, en el análisis en frío, tercero o cuarto, estamos igual a cómo han sido las últimas participaciones de selección guatemalteca. Quedar primero o segundo sería, me parece, un salto de calidad y demostrar que selección guatemalteca tiene la capacidad de ser competitiva en este nuevo proceso. Ahora, un descenso, si bien hay posibilidad aún de clasificar a Copa de Oro, me parece que sí hablaría de un descenso, evidentemente, en protagonismo, en calidad, y que sería un golpe duro a este proceso que ya viene golpeada tras la eliminación de United 2026.
1: El calendario, septiembre y octubre, esta mega fecha FIFA, que por cierto, algunos ya se bajaron de la fecha FIFA. ¿Qué tal Kylian Mbappé? Se bajó de la fecha, sí, FIFA ya.
0: No,
1: ya
0: no va a jugar. Y mira que acá en Guatemala estábamos muy molestos, y me parece que con razón, con Arquímedes Ordóñez. Al Salvador le está pasando la misma, con Nathan Ordaz.
1: Pero fíjate que yo tengo un contacto.
0: Aunque Nathan, como tiene que ser, me parece que aquí es donde yo le doy hasta cierto punto la derecha a la Federación del Salvador. Nathan dijo, miren, yo quiero jugar con mi equipo, pero me presento el domingo. Y la Federación accedió. Me parece que Federación pudo haber empujado para que estuvieran los dos. Pero si es hablado y llega a un acuerdo, ¿a qué voy? A que Arquímedes pudo haber dicho, miren señores, yo juego el fin de semana con mi equipo y me presento el lunes con Selección Guatemalteca.
1: Que no está bien.
0: Pero no se habló.
1: La reglamentación de la FIFA dice una cosa y entonces tanto Guatemala como El Salvador podrían aplicar la reglamentación y bien complicarles la existencia tanto al DC United, tanto al Tulsa, tanto a Kimi como a Nathan Ordaz. Ordaz digamos que no nos interesa, mejor que no venga porque es un buen jugador y está, sí, jugando en una buena liga y entonces mejor que no venga.
0: Y si viene, que venga con el desgaste de haber jugado, claro, de haber corrido en las horas.
1: Voy averiguando si viene Ordaz, porque tengo un contacto en el hotel donde se están hospedando. ¿Sí? Tengo un contacto, entonces ahí me están averiguando si sí está en el listado o no está en el listado. Aún así, El Salvador tiene algunos nombres interesantes, como el Chico Martínez de la Liga Tica, como el caso de los Gil. De Brian Hill, que está en el fútbol ruso, que quiera que no, está alejado de los torneos UEFA, pero es un fútbol con mucha inversión. Así que bueno, calendario para Guatemala. Septiembre y octubre serán los cuatro partidos de esta fase de grupos. Si Guatemala avanza primero o segundo, en noviembre ya tenemos cuartos de final, sí, contra los equipos, digamos, protagonistas. Panamá, Canadá, Estados Unidos y México. A ida y vuelta. Las idas están programadas para 9 o 10 de noviembre y las vueltas para 15, 16 o 17 de noviembre. Ida y vuelta. Acá habría que ver cómo es el tema del sorteo para ver quién abre esas hipotéticas series contra los poderosos. Entonces digamos que Guatemala avanza 1 y 2, le va a tocar en el sorteo la selección de México. Bueno, y el sorteo va a decir, se abre en el Estadio Azteca y se cierra en el Trébol. Así es, así, sí, diría el calendario. Entonces, Guatemala va a tener que enfrentarse un ida y vuelta a México y el ganador de esa serie estaría clasificado a Copa Oro y clasificado al Final Four que se juega en el mes de marzo del 2027. Ahí ya por el título.
0: Sí. Así está armado el calendario, así es que tómalo en cuenta. 16:21. Permítame, vamos a marcar la pausa. Envío saludos, me están reportando los Ramalovers que están contentos con el video que subió el señor Eric Ramazzini promocionando la previa y demás. A mí me ponen, yo vi el video de Rama y por eso estoy desde las 16:00. ¿No lo has visto? Ahí está en las redes de la red. Pausa, ya venimos. Todo el 106.1 acá anda Freddy Fuentes, David Pablo, Walter Ábalos, todos. Porque sí, hay molestia.
1: Inge también anda por ahí.
0: Inge anda también. Hay molestia con selección guatemalteca, pero no nos bajamos.
1: No.
0: Hay que estar pendientes de ver qué pasa con nuestra selección. Pausa, ya volvemos.
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0: Estamos de vuelta en la red 106.1, la previa, palpitamos la previa de Jamaica-Guatemala. Y entonces es momento de platicar cómo llega Guatemala este 2026. Porque después de la fatídica eliminatoria mundialista, después de sortear algunos exámenes importantes en el mes de septiembre, octubre y noviembre, Guatemala se encaminó hacia el 2026 con algunas dudas. Hay que decirlo, porque Guatemala venía de no lograr la clasificación a United al 2026. Y entonces el año para la selección guatemalteca de Luis Fernando Tena, primero se renovó a Tena, se le dio el ok a Tena y a todo su cuerpo técnico. Se hablaba de alguna incorporación, se rumoró de que Willy Coito podía tener algún tipo de injerencia dentro del esquema del cuerpo técnico de Luis Fernando Tena. Finalmente terminaron tanto Federación como el propio Tena, como el propio William Fernando Coito, diciendo: estamos trabajando todos hacia el mismo lado, pero el cuerpo técnico de Tena es una cosa y el cuerpo técnico de Willy es otra, en la sub-17 o en la sub-21, sub-23. Y entonces el año comenzaba con un partido amistoso en territorio estadounidense contra Canadá. Una derrota 1-0 con algunas bajas, con alguna alineación alterna, porque no todos los jugadores estaban disponibles para esa fecha FIFA del mes... para la no fecha FIFA del mes de enero. Siempre Guatemala ha intentado aprovechar ese espacio para tener partidos de carácter amistoso contra selecciones que también lo necesitan. Ahí hemos jugado contra Canadá, hemos jugado también contra la selección de Islandia. Recuerdo algún partido fuera de fecha FIFA contra selecciones como Uruguay, como contra Jamaica. Y entonces terminamos cayendo 1-0 ante Canadá en territorio norteamericano. Marzo nos traía una posible doble fecha, un posible doble enfrentamiento en la fecha FIFA. Primero ante Argelia y segundo ante la selección de Argentina. ¿Se acuerdan ustedes de aquel rumor, de aquella confirmación por parte de Federación Nacional de Fútbol, por parte de la AFA también, donde tanto Chiqui Tapia como Gerardo Páez afirmaban de que Guatemala iba a jugar un enfrentamiento oficial de carácter amistoso oficial ante la selección albiceleste, en lo que iba a ser la despedida de Argentina de cara al Mundial 2026. Mucha gente hablaba de que era la cábala de la selección de Scaloni. Finalmente la FIFA dijo no. La FIFA dijo: Guatemala no puede jugar en dos confederaciones diferentes en la misma fecha FIFA. Y entonces Guatemala se tuvo que conformar con el partido ante Argelia, allá en Italia. Un partido que levantaba alguna novedad porque el rival era un rival mundialista, era un rival con algunos nombres muy interesantes, y la verdad es de que Guatemala cayó estrepitosamente aquella tarde, 7-0, una derrota que levantó muchas dudas porque el proceso Tena, sin Tena por cierto aquel partido, porque Tena estaba pasando por una recuperación de una operación que le habían hecho a Luis Fernando Tena a principio de año, entiendo yo. Entonces Tena no fue el director técnico aquella vez, fue su subentrenador, el señor Salvador Rey. 7-0 la derrota ante Argelia. Y llegaba entonces la fecha FIFA previo al Mundial, donde se manejaron muchas opciones. Se habló de rivales asiáticos como Japón y Corea, se habló de rivales como Australia, se habló de Marruecos, se terminó hablando de Austria, terminó siendo República Checa y Ecuador. El partido contra República Checa fue una derrota 3-1 en la cancha de New Jersey. Buen primer tiempo, pero no alcanzó para poder sacar un buen resultado ante los checos. República Checa, que también iba a debutar un par de días después en el Mundial del 2026. Y el segundo duelo en esa fecha FIFA previo al Mundial era Ecuador en la cancha de Columbus. Una derrota 3-0. En un partido que marcado por el color de uniforme de Nicolás Hagen. Te acordarás que primero le dijeron juegue con este color, sí, y luego vaya a cambiarse porque no se mira.
1: Creo que era
0: amarillo.
1: Eso te iba a decir, era un amarillo muy pálido y la selección de Ecuador, que históricamente juega con un amarillo muy vivo, en esa ocasión estaba con un amarillo muy crema, o sea, muy palidito, muy pálido, muy clarito. Sí. Y entonces el uniforme se terminaba mezclando. Si no estoy mal y si la memoria no me falla, terminó jugando de un verde también claro, el caso de Nicolás Jorhagen. En resumen, este 2026, arrastrando lo que ha sido 2025, selección guatemalteca no ha ganado.
0: No.
1: Es decir, tenés el partido contra Canadá, el amistoso lo perdés, tenés esta gira contra la selección de Ecuador, tenés el partido contra República Checa, tenés el partido contra Argelia, y lamentablemente este 2026 no se suman victorias por parte de selección guatemalteca. Es cierto, esta va a ser la primera ventana o la primera fecha FIFA en donde selección guatemalteca va a enfrentar puntos, es decir, va a jugar por algo, en este caso la Liga de Naciones. Y que es un 2026 que ha estado plagado de dudas y que por eso hay cierta incertidumbre en selección guatemalteca. Porque en los partidos amistosos, el guardameta titular ha sido Nicolás Hagen, a excepción de la última gira donde el guardameta titular termina siendo Kenderson Navarro alternando con Luis Morán, pero que los tres han tenido errores muy marcados. Luego la línea defensiva, por el tema de las dudas en la zona central, donde durante la eliminatoria José Carlos Pinto y Nicolás Samayoa fueron tus dos centrales, y hoy te topas con el inconveniente de que José Carlos Pinto lamentablemente por un tema personal no puede ser parte de este grupo y de esta convocatoria. Te topas con un Nico Samayoa que viene saliendo de una lesión, que me parece que viene bien, pero viene saliendo de una lesión, y la incertidumbre que te genera, la misma que teníamos en 2025, ¿va a funcionar o no va a funcionar la pareja de centrales? Que me parece que si bien es cierto, se logró solidificar esa pareja de centrales en este proceso, nos faltó encontrar variantes. Porque si hoy estuviese Pinto y Samayoa, no tenemos ningún problema con los dos centrales. Pero ya nos dimos cuenta que si nos falta uno, nuestro abanico de opciones tampoco es el más amplio. Y te topas con un contexto diferente, porque a lo mejor el 2025 tenías claro que Rubio Rubín y Darwin Lom eran tus centros delanteros, pero recordarás que no venían con mucho gol. Incluso Darwin Lom con participación en la Liga Nacional del Fútbol Guatemalteco.
0: Sí, con los cremas, medio lesionado, sí. Y con algunas dudas. Y entonces sí apareció esa duda de Rubín o Lom. Y entonces incluso algunos nos animamos a decir, no, es el momento de Kimi. Y Kimi fue titular en algunos partidos, como en aquel en Panamá.
1: Y recordarás que en esa dinámica entra José Carlos el Flaco Martínez también, ante la falta de un 9 en una de las convocatorias. Pero hoy me parece que a diferencia de lo que vimos en el proceso, o por lo menos en 2025, Darwin Lomi, Rubio Méndez Rubín, primero vienen con gol, segundo vienen con regularidad. La preocupación está sobre Darwin Lom porque él viene saliendo de un tema físico, viene saliendo de una problemática, pero por eso me parece que hemos tenido altas y bajas. La lateral por derecha lo hemos hablado hasta el cansancio, mientras teníamos un Aarón Herrera en ritmo el año pasado que marcaba una diferencia muy clara. Este año no dudamos del talento, pero la falta de ritmo es lo que te genera dudas es que alrededor.
0: Eso es lo que quizás se le ha criticado a Tena en este proceso, Tena, de darle la continuidad y darle la derecha a jugadores que llegan sin ritmo. Porque con Nicolás Hagen, ¿qué pasó? Hagen venía el año pasado de jugar dos partidos con el segundo equipo del Columbus Crew, ni siquiera con el primer equipo.
1: Sí, porque jugaba solo la League Cup.
0: Y jugaba la League Cup, y cuando no estaba lesionado, porque si no, no la jugaba, y hubo un año que estuvo lesionado y entonces no jugó. El año pasado que tuvo una microfractura y no sé qué rollo. Bueno, y entonces se le dio la derecha a Hagen, porque había hecho quizás una buena Copa Oro. Navarro, los dos partidos que jugó en Copa Oro, también los jugó a buen nivel. Entonces estaba esa duda. ¿Va a ser la continuidad de Hagen, la experiencia de Hagen, o el buen nivel que tenía Navarro? Finalmente, Tena decidió por Hagen. Algunos dicen que fue un error, porque algunos le achacan quizás esos goles a Hagen, sobre todo en Surinam, el gol de Surinam en el último minuto, los dos goles del conjunto panameño, el gol de El Salvador, donde pudo haber hecho un poquito más, acá en el Cementos Progreso, y Navarro tuvo que verlo desde el banquillo. Luego, ¿qué pasa? Que arranca el año sin Hagen, y entonces se le da la oportunidad a Morán.
1: Sí.
0: Y Morán también tiene algún partido flojo, ¿no?
1: Sí, sí.
0: Morán también se equivoca en algún partido, sobre todo en aquel de República Checa. Porque Navarro también tuvo aquella goleada en contra manos de Argelia. Y entonces ahora parecía que todo estaba encaminado para retomar la titularidad Nico Hagen. Sobre todo porque Hagen había jugado la Leagues Cup, había jugado la Copa Abierta de los Estados Unidos, que por cierto ya va a ser la final. Creo que se la va a perder por el tema de la fecha FIFA, lastimosamente, la final de la Copa Abierta. Y entonces Hagen venía jugando y uno decía, bueno, si Hagen viene jugando, no hay opción de que le quiten la titularidad a Hagen. Uh-huh. Pero hoy veo la alineación de Guatemala y veo que el guardameta titular el oriundo del centro de América, el oriundo de Cuilapa, Santa Rosa. Kenderson Navarro será el guardameta.
1: Sí. Que a ver, en 2025 era lo que se pedía.
0: Es lo que pedíamos en septiembre, octubre y noviembre.
1: En aquel partido, en aquel fatídico partido, recordás, en Jamaica, luego de una serie de errores que comete Nicolás Hagen contra República Dominicana en ese último partido, sí, ya clasificados, porque hay que entenderlo, ya estábamos clasificados, se iba a buscar la primera posición, pero independientemente del resultado, Guatemala clasificaba segundo. Se pedía a Kenderson Navarro por estilo de juego, por dinámica, por posibilidades, etcétera, etcétera. Pero tras esa serie de errores contra República Dominicana, Luis Fernando Tena toma la decisión de darle el espaldarazo a Nicolás Hagen, que incluso a mí me dicen en la interna que ya Kenderson estaba preparado para ser el titular, pero tras una charla le terminan entregando la titularidad a Nicolás Hagen. Y que llega con una serie de errores, porque en Jamaica también se equivoca, o por lo menos hay mucho achaque hacia Hagen. Y luego la Copa de Oro me parece que es lo que logra enderezar y tranquilizar de alguna manera el recorrido para Hagen, que lamentablemente en aquella Copa de Oro, para él, termina lesionado, y ahí es donde vuelve al protagonismo Kenderson Navarro. El 2026 de Guatemala no ha sido positivo, entendiéndolo a nivel de combinación de resultados. ¿Cómo le ha ido a la selección de Jamaica? Porque Jamaica se clasificó al repechaje de la Copa del Mundo. No clasificó a la Copa del Mundo.
0: En un grupo, a ver, Jamaica estaba encuadrado en un grupo de caribeños.
1: Sí.
0: ¿Te acordás de ese grupo en la eliminatoria donde
1: todo el mundo? Curazao, Trinidad y Tobago, ¿sí? Bermuda y Guadalupe.
0: No, eran cuatro, era grupo de cuatro.
1: Bermuda, Trinidad y Tobago.
0: Sí. Jamaica
1: y Curazao.
0: Era un grupo quizás con cierta complejidad, pero vos volteás a ver el equipo que tiene Jamaica o los nombres que ha tenido Jamaica y la experiencia que tienen en los últimos años. Y vos decías, Jamaica aquí iba a pasar incluso con puntaje perfecto.
1: Sí, todos poníamos a Jamaica como uno y nos quedaba la duda si era Trinidad o Curazao el dos.
0: Y Bermuda, que quizás por ahí podía arrancar puntos, pero no estaba quizás para pelear por esa ronda final o clasificar al Mundial. ¿Qué pasa? Que Jamaica empieza a dejar puntos, deja puntos contra Trinidad, deja dudas contra Bermuda, pierde el último partido ante la gente de Curazao, y entonces Curazao termina clasificando directamente al Mundial. Una clasificación histórica para Curazao, que incluso inspiró una canción, muy vulgar, pero inspiró la canción.
1: ¿Sí?
0: ¿Dónde está Curazao? Se llama la canción, búsquela ahí en el YouTube si quiere divertirse un poco. Habla un poco de los equipos que clasificaron al Mundial, haciendo referencia a la coyuntura estadounidense. El tema de las drogas, el tema de la pobreza que hay en Estados Unidos, el tema de la gente en la calle, de Donald Trump y demás. En fin, ahí hace referencia a todo un poco. Es divertida la canción, pero no la podemos aquí reproducir en la radio. Bueno, y entonces Curazao clasificó directamente y Jamaica afrontaba el repechaje a jugarse en México en el mes de marzo. Primero tenía que sortear un partido ante Nueva Caledonia y luego enfrentarse al Congo. Ahí hubo un cambio de entrenador en Jamaica. Ya vamos a platicar lo que representa Rudolf Speed a la selección de Jamaica, porque apenas está hoy por dirigir su sexto partido. Y entonces el año para Jamaica arranca con una victoria 1-0 ante Guyana en el mes de enero. Yo platicaba hace algunos minutos que hay equipos que aprovechan esos espacios de enero para tener partidos oficiales, pero que no son fecha FIFA. Guatemala lo ha aprovechado.
1: Sí.
0: Este año contra Canadá, ¿te acuerdas? Contra Islandia. Recuerdo un partido fuera de fecha FIFA contra Uruguay, contra Jamaica. Y entonces, Jamaica arrancó el año venciendo a Guyana. Luego, en el mes de marzo, le tocó enfrentar a Nueva Caledonia, a la que venció 1-0. Y luego se enfrentaba a Congo en un partido por el Mundial, allá en México. Terminó cayendo 0-1. Y en la fecha FIFA de junio, termina teniendo dos partidos de buen nivel. Gana 2-0 a la India. Hoy, por cierto, Panamá jugó contra la India, un empate a 1 en territorio asiático.
1: Panamá juega amistoso por estar clasificado al Final Four. A la ronda de
0: cuartos. A los cuartos de
1: final. Y clasificatorio a Final Four.
0: Y también en junio, Jamaica jugó un partido amistoso ante Nigeria con una derrota 0-3. Esos eran dos partidos amistosos, digamos, que Jamaica tenía presupuestados en la previa de su Mundial, donde se esperaba que Jamaica estuviera. Pero así ha sido el año para los caribeños, con una victoria ante Guyana, con una victoria ante Nueva Caledonia, victoria ante la India y derrotas ante Congo y ante Nigeria. Quizás lógicas las derrotas, ¿no?
1: Sí, pero
0: a ver, Nigeria y Congo son dos equipos
1: rivales de peso.
0: De peso.
1: Le empatás a Sudáfrica, que viene de haberse clasificado a la Copa del Mundo, que con una participación pobre y lo que quiera, pero clasificarse a la Copa del Mundo. Y la selección de India, que sí, es de un nivel menor en este sector, pero que al final de cuentas, para nuestra realidad de CONCACAF, es un equipo competitivo.
0: Hoy en Panamá están enojadísimos porque la selección panameña no logró ganarle a India.
1: Y Nigeria, que entendamos, no clasifica a la Copa del Mundo, pero es una potencia que produce constantemente futbolistas.
0: Mira los jugadores que tiene Nigeria.
1: Exacto. Entonces, y que incluso fue una de las grandes sorpresas el no haberse clasificado a la Copa de United 2026. Así el panorama. Jamaica, de Guatemala ya hablamos en el calendario, pero Jamaica se mide hoy a Guatemala. El lunes le toca en condición de local contra la selección de Honduras.
0: Sale rápido de sus localías.
1: Que Jamaica, esa es, aquí cada quien lo ve como tendrá una visión distinta. Porque hay quien le gusta cerrar con dos localías y hay quien considera que es de mejor manera empezar con buen pie y sus dos partidos en condición de local, que te permite una mejor maniobra para ya planificar y enfrentar los partidos en condición de visita. Guatemala juega alterno, es decir, una visita, uno local, una visita, uno local, mientras que Jamaica juega dos de local y los dos de visita. 2 de octubre contra El Salvador y el 5 de octubre ante la selección de Honduras. Yo lo platicaba en la mañana con Freddy, a Jamaica le tocó el calendario para mí más duro, porque le toca a Guatemala, le toca a El Salvador, no le toca ni uno contra Martinica. Ni contra Surinam.
0: Sí,
1: y que entendamos que El Salvador, Honduras y Guatemala, por lo menos con estos equipos, se ven favoritos y en teoría mínimo tendrían que tener 3 puntos. Mientras que Jamaica lo ve peleado contra todos.
0: Sí, hoy a las 6 de la tarde, Jamaica-Guatemala en Kingston. El día lunes a las 6 de la tarde también, Jamaica-Honduras en Kingston también. Tendrá que visitar el estadio Cuscatlán. El Salvador ante Jamaica el próximo viernes 2 de octubre y el lunes 5 de octubre tendrá que cerrar su participación Jamaica visitando Honduras. Me imagino que este partido en Tegucigalpa. Sí, un calendario complejo. La verdad es que increíblemente ni a Guatemala ni a Jamaica le tocó bailar contra el que todos consideran es el rival más débil, el caso de Martinica, ¿no?
1: Sí, que pareciera ser uno de los rivales accesibles. 16:46. Ya se ha proyectado alineación de selección guatemalteca, ya se ha confirmado el uniforme que se estará utilizando y se ha confirmado también la presencia tanto del equipo de utilería como del equipo del azul y blanco que ya está presente en Kingston. Vamos a venir a hablar del clima, vamos a hacer proyecciones, vamos a escuchar a Luis Fernando Tena en conferencia de prensa lo que necesita saber en torno al azul y blanco. La nuestra selección está acá en el 106.1. Pausa, ya volvemos.
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0: Estamos de vuelta a través del 106.1. Yo le agradezco a toda la audiencia que se está comunicando ya a través del WhatsApp 5858-1061. Hay ambiente de selección guatemalteca y Javier, lo veníamos hablando desde muy temprano y desde los días anteriores. Con selección guatemalteca pasa algo extraño, pasa algo raro. Porque si hablabas con la gente la semana pasada, la gente estaba muy molesta. Por el precio de los boletos, por el rendimiento de algunos futbolistas, por la actitud que tenían algunos elementos de selección guatemalteca. Y el aficionado estaba dispuesto a castigar al azul y blanco. Ese era el pensamiento que se tenía. Pero intentame explicar el fenómeno que conforme hemos ido avanzando en la semana, yo hoy vi gente con camisola de selección, hoy vi gente que decía vuelvo a creer, vuelvo a ilusionarme, frases como si le creía a mi ex, cómo no voy a volver a creer en selección. Y la gente, aún con cierta molestia, porque hay que decirlo así, con cierta desilusión, pero hay una fidelidad muy marcada con selección guatemalteca. Algo provoca el azul y blanco que no provoca Municipal, que no provoca Comunicaciones, que no provoca la Antigua, que no provoca el Barcelona, que no provoca el Real Madrid. Y que es interesante. A ver, algunos de los mensajes que nos van llegando. Buenas muchachos, los escucho aquí en Nueva York. Aquí una vez más ilusionado con nuestro amor tóxico. Por cierto, Javier es un, aquí dice, un tigrazo en estadísticas. Mi nombre es Francisco Pérez, ahí te mando saludos.
1: Ahí estamos sacando un par de estadísticas.
0: Dice, jóvenes, buenas tardes, les saluda Carlos de Zona 21. Hace unos días dije que ni

0: Miré directo a casa a ver el partido. A la selección no la podemos dejar sola. Otro mensaje. Jóvenes, buenas tardes. Ustedes son profesionales y conocedores de nuestro fútbol. Por favor, no ilusionen a la gente. Atentamente, Amílcar Méndez. A ver, yo estoy consciente, y lo decía, en el análisis en frío, para mí selección guatemalteca tiene todas en contra. Porque hicimos el repaso de Jamaica y Jamaica llega con victorias en este 2026. Guatemala no. Cuando haces el análisis histórico, que lo vamos a repasar ahorita, sí, de cómo le ha ido a Guatemala en Jamaica.
1: Y contra Jamaica.
0: Y contra Jamaica, porque acá hay que mezclar los partidos que se han hecho en Jamaica y los de Copa de Oro. Porque acá tenés dos parámetros más los amistosos.
1: No, y ¿no? los que hemos jugado en territorio guatemalteco, en Costa Rica, en territorio norteamericano, en Copa Oro, en eliminatorias, o incluso en Masate. En Masate hubo un sí. Guatemala-Jamaica hace mucho tiempo, pero hubo uno.
0: Sí. Entonces, en el frío, a ver, estamos claros que Jamaica es favorito. Y que si hoy Jamaica gana por cualquier resultado, por uno, por tres, yo bromeé en la mañana, decía hasta por 50, no creo que alguien se sorprenda. Pero hay un algo, una cosquillita ahí que nos dice, ¿y si empatamos? ¿Y si empate? Hoy salimos en nuestra noche y ganamos, sí. ¿Por qué somos así? Pregunto. Porque ¿Qué nos dice a nosotros que hoy selección guatemalteca puede, en el uso de la razón? Me parece que hay muy pocos argumentos. Pero el sentimiento es tan grande que nos hace creer.
1: Claro.
0: Que nos hace pensar que por ahí Santis hace el milagro, que por ahí otra noche embalada de Caballo Morales, que a lo mejor y Kenderson Navarro hoy se convierte en el gran héroe de la noche. Hay algo que nos produce.
1: Sí, la frescura que puede otorgar un mediocampo con Rosales y Aparicio, el doble punta que puede incomodar a la zona defensiva de Jamaica con Rubio Rubín y con Darwin Lom, y que Rudy Muñoz vuelva a estar en sus días. Que lo extrañamos a Rudy Muñoz en selección y en Municipal lo extrañan también.
0: Parece que se perdió en República Dominicana.
1: Sí.
0: Porque va a jugar con sí. Willy. Porque termina teniendo una fase final muy buena con Municipal, levanta el título y demás. Ahí nos están repasando aquellos errores de Hagen contra República Dominicana. Mira, aquí me mandan un mensaje. Yo ya tengo mis entradas. Vamos a ir con mi hijo de 7 años para el lunes. Y ese es un fenómeno interesante. Porque hoy las entradas no se han agotado.
1: Pero yo lo platicaba con el doctor Juan Francisco Romero y con Guillermo Velarde en el espacio matutino. Y les decía, ¿qué pasa si Guatemala saca un buen resultado y deja una buena sensación en Kingston el viernes? Yo te aseguro que no sé cuántos boletos quedarán. No, esa es información que la tiene la federación, que la tiene la tiquetera y demás. Pero ¿qué pasa si hoy Guatemala, por ejemplo, gana? Yo te aseguro que para mañana en la mañana ya no hay boletos.
0: Ah, no, seguro.
1: Para el día lunes, que es un partido también importante. El día lunes ante El Salvador, un rival que nos está viendo con ojos de vení para acá. Con ojos de, ya te hice daño la eliminatoria, porque esa es la verdad. El Salvador nos hizo mucho daño en lo anímico, en lo futbolístico, en el puntaje del grupo. Con ese partido ganando estábamos en el Mundial.
0: Sí.
1: Ganando ese partido de la jornada 1 en La Pedrera, el último partido que Guatemala juega en el Estadio Cementos Progreso. Después de eso, la afición, la directiva, la Fedefut, el cuerpo técnico, los jugadores dijeron, no más La Pedrera.
0: Sí,
1: después como si el estadio tuviera la culpa, pero bueno.
0: Después de ese partido en el Rommel Fernández.
1: Pero bueno, ¿verdad? Sí, con un empate.
0: Sí, porque me acuerdo que estábamos en el hotel y ya se empezaba a hablar de eso. Ya con la euforia de aquel empate que lo celebramos como que si hubiese sido una victoria abultada. Pero hablando de esto, Javier, en Jamaica no nos ha ido nada bien. Es decir, en el pasado reciente la estadística no es favorable. Es más, uno de los colegas colocaba información, la verificamos y es muy valiosa. El último en anotar en Kingston, Dwight Pesarossi.
1: El único, de hecho.
0: O sea,
1: el único.
0: Y usted era, insisto, Oscar Santis. Sí, pero Santis fue en Carson, fue en California, no fue en Kingston.
1: Te repaso las 5 visitas de Guatemala a territorio jamaiquino, a Kingston. 1972, epa, en el preolímpico de cara a los Juegos Olímpicos del 72, que fueron en Múnich, si no recuerdo mal. Afro Geronazo era el entrenador, él fue un futbolista que vino en la década de los 50 a jugar a la universidad, que vino a jugar en Municipal, jugó en Tipografía, incluso reforzó a los Cremas en algunos partidos amistosos internacionales. Preolímpico empate a 0, buen resultado, el único buen resultado que tiene Guatemala en territorio de Jamaica. Segunda visita, 1996, el técnico, otro viejo conocido del fútbol mundial, Juan Sebastián Verón. Juan Ramón.

0: Verón es Juan Ramón, es la bruja, bruja papá. Juan Sebastián es su hijo, ahora directivo del Estudiantes La Plata. Marzo del 96, derrota 2-0, partido amistoso. Nos vamos a noviembre del 2007, con un viejo conocido, le gusta hablar, el Bolío Gómez, entrenador de la selección guatemalteca, derrota 2-0. Nos vamos al 2012, partido eliminatorio, con Eberú Almeida como entrenador, junio del 2012. Una victoria de Jamaica 2-1, es decir, derrota guatemalteca. Ahí está el gol de Pesarossi. El único gol que Guatemala tiene en su historia visitando Kingston. Y nos vamos al año pasado, en junio también, 3-0, categórica derrota del conjunto de Luis Fernando Tena, cuando Guatemala ya estaba clasificada a la siguiente ronda, a la ronda final de la eliminatoria. Y entonces, tanto Jamaica como Guatemala guardaron sus fuerzas mayores, guardaron sus ganas de jugar. Y Jamaica, pues por simple trámite, le terminó pasando por encima a la selección de Luis Fernando Tena con un 3-0. En aquel partido debutaría, por ejemplo, Matt Evans. El debut de Matt Evans.
1: Sí, y Carlos Aguilar, que jugó Aguilar como lateral por izquierda.
0: Ahí, es cierto. Ahí también.
1: De acuerdo,
0: jugó,
1: porque le cayeron a palos porque no tuvo uno de los mejores partidos.
0: 5 visitas a Jamaica, un empate y 4 derrotas. Ahí está la oportunidad.
1: Sí, por eso te digo, en el análisis frío y estadístico, hablando de porcentaje de probabilidades, la mayor probabilidad está del lado de Jamaica, porque el mejor resultado que nosotros hemos sacado es un empate.
0: Y mira, ¿hace cuánto?
1: ¿Y hace cuánto?
0: 72.
1: Sí, hace mucho.
0: Ya no queda.
1: Hace mucho.
0: Es más, los jugadores, me animo a decir, que jugaron ese partido, algunos ya descansan en paz.
1: Sí, seguro, por un tema de causas naturales, ¿no?
0: Sí, por el pasado. Por simple matemática.
1: Sí.
0: ¿Verdad?
1: Sí, 58-58-106-1 dice, saludos desde Madrid, acá siempre con la playera de la selección, bien o mal es nuestra cele. Saludos Hugo Hernández, otro de los mensajes dice, señores, buenas tardes, Guatemala es nuestra bella tierra y la llevamos en el corazón, por eso le apoyamos incondicionalmente a nuestra selección. Dice, grande Saca, grande Javi, arriba mis cremas y que gane selección. Atentamente Luismi.
0: Y mañana los cremas.
1: Mira, este me gusta.
0: A ver.
1: Tres cosas que no dejo, aunque me generen problemas de manera seguido. Mi esposa, mi amada selección, y la única radio en todo. La red deportiva, uf, saludos amigos. Ah, bueno, dice, menos a Javier por crema, bromas, saludos y cuídense. Ahí está.
0: No, hombre, ahí está, hombre. Qué buena onda que su esposa, selección y la red.
1: Yo no sé qué problema le ocasionamos nosotros, pero nos metió ahí en ese saco. Qué bueno que esté pendiente del 161.
0: Ojalá no sea relación de amor-odio,
1: sí,
0: como con la selección, ¿verdad?
1: Sí. Ahora, trasladémonos a esa última victoria de selección guatemalteca ante Jamaica. Victoria 1-0. En ese momento Oscar Santi se convierte en el gran héroe y responsable de la única anotación que le permite a selección guatemalteca quedarse con el triunfo. Y ahí empezamos a ver el panorama. 2-0 termina siendo el resultado. 1-0, sí, Oscar Santi, lo tengo. Me queda de frente en el
0: le anulan
1: en el
0: que estábamos. Un gol, ¿sí?, a Oscar Santi, si no recuerdo mal, unos minutos antes. O a Lom. No recuerdo si a Lom o a Oscar Santi, pero le anulan un gol. Y entonces ahí empieza Guatemala a generar y a generar y a generar y va teniendo jugadas en ofensiva hasta que termina cayendo el gol de Oscar Santis, que termina dándole, y luego tocó defender, por supuesto, ¿no? Partido de la jornada número 1, grupo C de la Copa Oro. La anotación, te voy a decir a qué minuto fue, porque fue en la primera parte.
1: Sí, fue muy temprano.
0: La anotación cae el 32.
1: Sí.
0: Asistencia de Darwin Lomo, un taconazo espectacular.
1: Sí.
0: La alineación de aquella tarde noche en Carson, California, donde Guatemala fue local, por supuesto, aquella vez.
1: Estaba pero atiborrado de Guatemala.
0: Ahí estábamos con aquel.
1: Sí.
0: Ahí estábamos.
1: Con Mati.
0: Sí. Nicolás Hagen en la portería.
1: Parecía tomate.
0: Línea de cuatro con el Caballo Morales, José Pinto, Nico Samayoa y Aaron Herrera.
1: A ver,
0: tradicional acá.
1: De esta, repite el 50%.
0: Sí.
1: Porque va Nico Samayoa y va Caballo. Tus cambios son, en lugar de José Carlos Pinto, iría el caso de Allen Llanes y Aaron Herrera, que incursiona en la titularidad y que no estuvo presente en ese partido.
0: En ese sí.
1: Pero juega como carrilero.
0: El que no estaba presente es Hagen ahora. Sacamos a Hagen,
1: pero tenés
0: a
1: Ardón.
0: Es Herrera, Samayoa, Pinto y Morales. ¿Ardón no? ¿Te dije Ardón?
1: Sí, no.
0: Por eso es Ardón, que
1: no. Entonces Ardón se mantiene Aaron Herrera y el cambio es Hagen. O sea, va Kenderson Navarro.
0: Medio campo, Jonathan Franco y Steven Robles. Con la inclusión de Kevin Ramírez.
1: Que recordás que fue una de las novedades. Sí. Primero, Steven Robles como mediocampista, que a partir de esa Copa de Oro Comunicaciones lo empieza a meter como mediocampista, y lo de Kevin Ramírez, entendiendo que Kevin Ramírez venía jugando mucho más atrás en el sector de Malacateco, y en esta lo colocan como un mediocentro y se acomoda de buena manera.
0: Sí, y en ofensiva, Rudy Muñoz, Oscar Santis y Darwin Lom. Esa fue el once titular de Tena. Los cambios, ingresó Rubio Rubín por Darwin Lom.
1: Sí, hombre por hombre.
0: Ingresó Pedro Altán por Kevin Ramírez, también similar, hombre por hombre.
1: Pero ahí liberás, o sea, porque Kevin tenía más labor defensiva, lo de Pedro era un poco más de retención de balón.
0: Entró Elmer Cardoza por Rudy Muñoz.
1: Que Elmer Cardoza, muchos lo criticaron a Luis Fernando Tena porque era de los recurrentes, aunque ni en Grecia ni en Shela tenía sí, mucho ritmo, no tenía sí, muchos minutos.
0: Ingresó Olger Escobar también por Oscar Santis al minuto 77 y la última variante la marcamos la salida de Robles y el ingreso de Rodrigo Sarabia. En el banquillo se quedó Navarro, Ardón, Carlos Aguilar, Matt Evans, Eric Lemus, el Cookie y el Kimi Ordóñez. Sí. Ese fueron los que jugaron en la última vez que guatemaltecos y jamaiquinos se enfrentaron en cualquier tipo de partido.
1: Las claves de ese partido, porque recuerdo que Guatemala presionó y presionó alto, tuvo un fuerte desgaste en el medio campo, los recorridos, y por eso ahí fue fundamental el trabajo de Steven Robles, en el desgaste constante en el sector del medio campo. En aquella ocasión jugamos con tres mediocentros, o con tres mediocampistas. Hoy vamos a salir con dos. Preguntaba y me decían, hay una gran diferencia. En Carson había calor, recordarás que estaba el sol y eso que se jugó de tarde-noche. Pero en Jamaica hay humedad y esa es una de las grandes variantes y por eso el tema de la presión, la dosificación y el manejo de los momentos y tiempos del partido van a ser fundamentales para selección guatemalteca. Y otro de los puntos es que recordarás que aquel partido en Carson a Jamaica no se le dio mucha posibilidad de juego aéreo. Tanto Caballo Morales como el caso de Aarón Herrera cerraron constantemente las bandas y no permitieron los centros que pudiesen llegar a complicar a selección guatemalteca. Y por ahí pasaron las claves, que me parece que de alguna manera habría que replicar, entendiendo que las condiciones climáticas, la calidad de la cancha, porque en Carson era una cancha espectacular.
0: No, las canchas gringas, las canchas de la MLS están al nivel de las mejores canchas europeas.
1: Ese tipo de cosas que parecieran simples, que parecieran contexto, al final de cuentas terminan influyendo en este tipo de enfrentamientos.
0: Totalmente. Y entonces Guatemala ahí se encaminó y luego jugaría contra Panamá, una derrota en Austin y luego una victoria muy entretenida, un partido muy entretenido, ida y vuelta ante la selección de Guadalupe en Houston. Y eso le daría la clasificación para medirse a Canadá en los cuartos de final. Penales, ya sabemos la historia, con Navarro siendo figura, Darwin Lom parándonos el corazón con aquella panenca histórica, y luego pues esas semifinales ingratas en San Luis ante la gente de los Estados Unidos, que luego pues clasificaría a la gran final. Así que Guatemala-Jamaica, buscando Guatemala arrancar con un buen pie, la Liga de Naciones, estamos en la previa, ya son las 5 de la tarde con 6 minutos, estamos recibiendo sus mensajes de WhatsApp al 5858-1061 para que usted nos deje sus pronósticos, sus impresiones del partido, cómo ve el enfrentamiento. Hoy habilitábamos también la línea de los mensajitos de WhatsApp con el doctor Juan Francisco Romero, mucha gente conectada ya, justamente haciendo referencia a lo que vos decís, que creo que con el pasar de los días fuimos acercándonos a este partido y la gente se fue metiendo otra vez al barco de la selección. Así es la selección.
1: ¿Qué hace uno enamorado,
0: así
1: Javier?
0: Así es.
1: ¿Qué hace uno? Uno dice, yo ya no voy a hablar.
0: Tropecé de nuevo.
1: Ya no voy a contestar, voy a silenciar, voy a eliminar las historias, voy a bloquear al usuario. Pero conforme va pasando el tiempo, vas aflojando, vas accediendo y de reojo. La invitación para toda la audiencia, ya tenemos encuesta a través de la plataforma de X como parte de los pronósticos. La red pregunta, ¿cómo crees que quedará hoy Jamaica versus Guatemala? Las opciones son sencillas, son tres. ¿Gana Jamaica, gana Guatemala o hay empate? De momento está muy marcada la estadística, 75% en favor de Jamaica, 12 para Guatemala, 12 para el empate. Evidentemente hay mucho tiempo aún para que usted participe, pero de momento la estadística, no solo a nivel de resultados anteriores, sino por lo menos en la encuesta, marca cierto favoritismo en favor de la selección de Jamaica. 17:08, vamos a la pausa. Al regresar, ya nos escuchó usted. Usted ya escuchó la opinión de Javier del Cid, ya me escuchó a mí. ha escuchado a lo largo de los diferentes espacios a mis compañeros, a Walter Ábalos, a Freddy Cifuentes, a Eric Ramazzini, al doctor Romero, a Guillermo Velarde. ¿Qué dice Luis Fernando Tena? ¿Por qué compareció en conferencia de prensa en la previa de este enfrentamiento? Vamos a la pausa y regresamos con la voz del director técnico de origen mexicano y encargado de la dirección técnica del Azul y Blanco.
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0: Estamos de vuelta a través del 106.1. Hubo conferencia de prensa, hubo reconocimiento de cancha ayer en horas de la tarde-noche en territorio jamaiquino. Buen ambiente, así se resumió el trabajo por parte de Selección Guatemalteca. Había un buen ambiente, Luis Fernando Tena lo decía en la rueda de prensa, que ese buen ambiente se convierte en una buena actuación, en actuación destacada, porque Selección Guatemalteca me parece que bonito no va a jugar, pero sí con factor H, sí con mucha garra, sí con mucha entrega, eso es lo que se espera, me parece que ese es el mínimo, y de ahí para adelante, de ahí para arriba. Escuchemos la rueda de prensa de Luis Fernando Tena, el análisis, las proyecciones y sobre todo las expectativas en la previa de este enfrentamiento.
1: Decisión de siempre de nuestros jugadores. Bien nos fue en Miami, entrenando bastante bien. Creo que llegamos muy bien, llegamos listos para la importancia de este juego. Sabemos lo fuerte que es Jamaica, sobre todo cuando juegan aquí en su casa, pero creo que daremos un buen partido, ¿no? El resultado, como siempre, nadie lo puede garantizar, pero de que el equipo se va a entregar y que va a jugar bien al fútbol, eso no tengo ninguna duda, ¿no?
2: Profe, siempre hay jugadores, van variando en las convocatorias, intentando tener esa base, pero ¿cómo se ha visto fortalecida por ahí? La gente se preocupa mucho, por ejemplo, el sector defensivo, los muchachos que se incorporan después de mucho tiempo a la selección. ¿Cómo ha sido ese trabajo para que todos vayan en la misma sintonía?
1: Bien, muy bien, la verdad que hay mucha disposición de parte de los jugadores, se llevan muy bien entre ellos, hay una buena camaradería en el vestidor, que es algo que siempre nos preocupamos. Hay una buena disputa por los puestos, porque ellos son los primeros en darse cuenta de la competencia que hay. Y sí, faltan algunos, pero siempre hay de dónde echar mano, ¿no? Eso es lo importante, ¿no?
3: La planificación del partido, ¿cómo nosotros empezamos a ver eso?
1: Intentaremos hacer un juego muy parecido al que jugamos en la Copa Oro, donde obviamente ahí era una cancha neutral. Sabemos que aquí somos visitantes, pero eso no nos tiene que importar. Tenemos que jugar con la misma personalidad y intentando tener la misma posesión de pelota que tuvimos en aquella ocasión. Creo que es la única forma de bajarle las revoluciones a Jamaica, que obviamente van a ir hacia adelante y van a tratar de hacer un fútbol muy ofensivo, ¿no?
2: Profe, la idea de juego, sabiendo que por ahí los días de entrenamiento tal vez fueron algo limitados, pero ¿cómo observó ya en el complemento de todos los trabajos a los muchachos para lo que usted tiene la intención de jugar el viernes?
1: Muy bien, la verdad, con mucha disposición. Es verdad que unos vienen más en ritmo que otros, pero con esa disposición de jugar, de ganarse un puesto, siempre muy con mucha disputa los entrenamientos, muy intensos. Creo que en general tenemos muy buenos jugadores con que empezar, y la verdad que tenemos también mucha gente en el banquillo de cual echar mano durante el juego, ¿no? Sabemos el calor que va a haber, sabemos la humedad que va a haber, y tenemos que estar muy pendiente de eso, ¿no?
3: Jamás, profesor, jamás.
1: No, pues sabemos que hay calor, pero lo que no nos preocupa es la humedad, que eso obviamente provoca más transpiración y el atleta pierde, se deshidrata y claro, ahí se va debilitando, ¿no? Tenemos que tener mucho cuidado en eso. Jugamos a nivel del mar, que eso nos beneficia. Y el aspecto físico no me preocupa tanto, porque casi siempre va muy ligado a lo mental, y la motivación de nuestro equipo es muy grande siempre, ¿no? Entonces creo que estamos bien preparados y para dar un buen partido, ¿no?
3: Profesor, el tema...
1: Sí, estamos conscientes de todo lo que ha pasado, de que no calificamos al Mundial, ha sido un golpe para nuestra afición, obviamente para todos nosotros más. Y sí, ya teníamos ganas de jugar un partido oficial desde aquel noviembre del año pasado, ¿no? Sí, creo que tenemos que reivindicar a nuestra gente, convencerlos otra vez del buen equipo que tenemos, porque queremos que vaya la gente al estadio el próximo lunes, ¿no? Queremos ver el estadio lleno como antes, y creo que sí va a ser muy importante lo que la gente vea mañana por televisor para poder ir el lunes al estadio, ¿no?
2: Profe, en todas las líneas, ¿no? del terreno de juego, ya tiene totalmente claro, y los jugadores tienen totalmente claro esa idea, como le decía anteriormente, pero por ejemplo, vamos a ver por ahí algún jugador en una posición por ahí que no está acostumbrado, o ya está todo definido en ese aspecto? Y otra, profe, dentro de la planificación, ¿no?, de un cuerpo técnico, que es analizar y ver al equipo rival, pero en el fútbol puede pasar de todo. ¿De qué aristas o qué situaciones puntuales cree que debe cuidarse Guatemala de para que Jamaica no la sorprenda en el terreno de juego?
1: Del juego por los extremos que tiene Jamaica y de los muchos centros que tiran, tanto en sobre la jugada o con pelota detenida, incluso los saques de banda los ponen hasta el manchón penal. Entonces creo que eso tenemos que tener mucho cuidado. ¿La otra pregunta cuál era?
2: De los jugadores, si ya tenía claro en cada línea que él...
1: Está muy claro. Estamos desde hace días definidos cuál es la formación que va a jugar. Entonces hemos practicado sobre eso y sobre el plan de juego. Sí, creo que hemos tenido un buen tiempo. O sea, hemos tenido desde la semana anterior para trabajar en eso. Aunque llegaron a Miami apenas el domingo algunos, pero creo que la forma del equipo, la idea, está ya muy clara, creo yo.
4: Una pregunta respecto a Jorge Aparicio de la convocatoria y Kender de Navarro como titular.
1: Sí, las circunstancias cambian en cada convocatoria y las circunstancias de los jugadores, ¿no? ¿Cómo saben que va a jugar Kenderson?
5: ¿Quién tiene? Sí, ¿tiene, si va a jugar el titular? Y
1: ¿tienen espías o qué?
5: No le pregunto.
1: No puedo decir ni el capitán ni la alineación, porque ustedes ya saben todo. Si yo agarro las redes sociales y se enteran antes que nuestros jugadores, así que les dejamos el misterio todavía.
3: ¿Hay algo que le preocupa, profesor?
1: En general, que sabemos que es un equipo fuerte, Jamaica. Ellos juegan mejor de local que de visita, se hacen fuertes aquí. Y contrarrestarlos, como les decía yo ayer, con la posición del balón, creo que es lo mejor que podríamos hacer, ¿no? Ojalá que podamos y que lo vamos a intentar. Obviamente sabemos que también nos van a presionar, pero creo que nos podemos basar en el buen manejo de pelota que tiene nuestro jugador, ¿no?
3: Ahora, una última, perdón, don Fernando. Que seguimos muchos años el fútbol de la región, sabemos que los rivales caribeños les cuesta arrancar los procesos.
1: Sí, tenemos en la mente lo que fue el partido de la Copa Oro en junio del año pasado. También aquí perdimos 3-0. En la Copa de Oro del 2023 nos ganaron 1-0. Tienen un nuevo entrenador, pero ya jugaron con él los partidos de repechaje que jugaron en Guadalajara en marzo de este año. Todo eso obviamente pues lo hemos checado, ¿no? Pero en términos generales, más allá de que les pueda...
0: Ahí están las declaraciones por parte de Luis Fernando Tena. A mí me da risa porque él dice, tienen espías, ¿cómo sabe? él sabe. Pero bueno, en ese momento él no quería adelantar absolutamente nada en torno a la portería. Hoy ya es oficial, ya se ha publicado la nómina por parte de Federación de Fútbol de Guatemala. Ya tenemos nosotros en nuestras redes sociales también la imagen que identifica el 11, el parado táctico y demás. Hoy Selección Guatemalteca estará utilizando el segundo uniforme, el que es oscuro, el que es negro, con la franja celeste y blanca, que se ha hablado mucho que Selección Guatemalteca va a presentar un tercer uniforme a inicios de este 2027. O por lo menos la nueva indumentaria de Selección Guatemalteca estará disponible
6: porque esta,
0: para 2027.
6: Digamos, es la que nos hubiera tocado usar en el histórico mundial.
0: Che, que había una tercera que yo ya nunca vi,
6: ¿no?
0: Porque se habló, a ver, se habló de la blanca, ¿sí?, que es la estándar, ¿sí? La
6: blanca,
0: la
6: con titular, dorado. Sí. A ver, blanca con celeste cielo y detalles en dorado.
0: Tenés la negra.
6: ¿Qué es esta?
0: Que es esta.
6: Que tiene la franja en dos colores.
0: Sí.
6: Y hay otra.
0: Y se habló, por eso digo, se habló de que la tercera iba a ser la azul, porque esa es la que falta. Porque habitualmente la uno era la blanca, la dos era la azul y la tercera era la negra. Entonces se habló mucho de que la tercera iba a ser la azul. El tema es de que esta ya nunca salió. O sea, sí. No, nunca se reveló y nos quedamos únicamente con la blanca y con la negra. Bueno, esta segunda indumentaria es la que estará utilizando hoy Selección Guatemalteca para su enfrentamiento ante la selección de Jamaica. Mientras que Kenderson Navarro, que será el guardameta titular, ¿qué color te gusta? ¿Es color naranja melón. Sí. Es un naranja clarito y la franja. La franja tradicional de selección guatemalteca en un tono naranja un poquito más oscuro. Disculpe que tengamos deficiencias en el tema de los pantones, pero somos caballeros, somos hombres, y para nosotros es naranja, claro, naranja oscuro, eso de peach, de morado, de lila, no, no, es naranja, rojo, verde, oscuro, sí, clarito, medio gris. Sí,
6: digamos,
0: gris,
6: digamos.
0: Entonces este es un naranja medio melón con la franja un poco mucho más oscura. 17 horas con 23 minutos, vamos a marcar pausa. Al regresar, me parece que ya podemos dar la alineación de selección guatemalteca. Proyectamos lo que será el parado táctico y el funcionamiento y comparamos también con la alineación de la selección de Jamaica. Y ojo, actualizamos porque hay jornada también de Liga de Naciones, pendiente de lo que haga El Salvador, pendiente de lo que haga la selección de Honduras y pendiente de lo que pase también en el otro grupo que se está peleando cupos y espacios para la Copa de Oro. 17:24 sobre la red en el 106.1. A partir de las 18 horas arrancamos con este duelo Jamaica-Guatemala. Primer partido de la Liga de Naciones de la CONCACAF.

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0: Estamos de vuelta a través del 106.1 y vamos con el equipo completo. Ya le había adelantado Javier del Cid en los comentarios, Walter Gerardo Ábalos en la narración, su servidor Carlos Zacarías. Y hoy nos acompaña nuestra voz comercial, don Hugo Landaverde. Buenas noches, bienvenido, don Hugo. ¿Y qué está tomando?
1: 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Buenas noches para todos ustedes, amigos oyentes, también compañeros. Vamos a vibrar con la selección en esta tarde-noche. 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Carlitos Zacarías, ¿qué estás tomando?
0: 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Ya tenemos nóminas oficiales, ya tenemos parado táctico y empezamos, lo presentamos para irlo analizando cómo sale la selección de Jamaica. Javier del Cid a través del 106.1, ¿cómo salen los locales? ¿Qué estás tomando?
2: Gallo, la mejor cerveza, así alinea Jamaica. Vamos a ir conociendo las alineaciones cuando son las 5 de la tarde con 31 minutos. En la portería, Jamaica manda a Andre Blake, que es uno de los viejos conocidos de este plantel. Eso es Bob Marley, ¿verdad? Pero casi. Por cierto, hay una estatua de Bob Marley en los alrededores del Independence Park, un complejo...
0: Se peinaba igual en la portada, dice David Pablo, por eso fue que le escogió.
2: Un complejo deportivo que arrancó a cocinarse en el 62 para los Juegos Centroamericanos y el Caribe que fueron ahí en Kingston, y para el 66 lo tuvieron ya completo para los Juegos de la Mancomunidad. ¿Qué son los Juegos de la Mancomunidad? Pues bueno, los Juegos Deportivos... que reúnen a los países que tuvieron descendencia o influencia de las islas británicas, como la India, como Guyana, como Jamaica, como Trinidad y Tobago, y un montón de países más que los ingleses se encargaron de conquistar y de construir o destruir, dicen algunos. Entonces, la alineación de los caribeños de la siguiente manera: Andre Blake del Philadelphia Union es el guardameta, una línea de cuatro, tenemos la duda aún cómo se va a parar, pero los dos centrales van a ser Richard King del Mirren de la Liga Escocesa, de la Premiership Escocesa. Damien Lowe estará acompañándolo en la zona defensiva, este es defensor central del Dewa United de Indonesia, muy cercano ahí donde juega Oscar Santis. Por la izquierda, ¿quién va a defender? Creo que el jugador que en mejor equipo juega, Joel Latiburier, del Coventry City de la Premier League. Coventry, un equipo muy tradicional del fútbol inglés que ha estado, pues, en las últimas décadas jugando entre segunda y tercera división inglesa. Ronald Webster correrá por la otra banda, de la U de Cracovia, allá en Rumanía, donde hace algunos años estaba Nicolás Amayoa.
0: Sí.
2: Dos al medio campo, Isaac Hayden, del Leyton de la tercera división inglesa, y Caroy Anderson, del Blackpool, también de la tercera división inglesa. El hombre creativo, el que estará suelto arriba de los dos mediocampistas que aguantarán los embates de la zona ofensiva guatemalteca, es Casey Palmer, de Luton, de la segunda división. Luton viene de jugar no hace mucho en la Premier League de la liga inglesa. Tres en ofensiva, Jay Bonis, del Hapoel Beersheba. Este estuvo en área centroamericana, ya te voy a comentar un poco sobre él. Está en la Liga de Israel. El caso de Tyrese Campbell, del Charlton Athletic, también de la segunda división inglesa. Y Rurman Burrell, del Queen Park Rangers, también un equipo muy tradicional de las afueras de Londres, también de la segunda división inglesa. En el banquillo esperan turno Knight, Davis, Freckleton, Ainsworth, Cover, Gray, Clark, Atkinson, Cadamarteri, Dixon, Cefas y Lai. Así el equipo que manda a la cancha Jamaica, buscando su primer triunfo en esta Liga de Naciones.
0: Ahí está la alineación del cuadro local, del cuadro favorito de Jamaica. Vamos con el favorito en nuestros corazones, vamos con la azul y blanco, la selección de Guatemala. Los dirigidos por Luis Fernando Tena se presentan de la siguiente manera.

0: El guardameta titular con el número 2, el formado en las fuerzas básicas del Club Social y Deportivo Municipal, Kenderson Navarro. Línea de 4 en la zona defensiva, los dos centrales para este enfrentamiento. Uno de ellos lo hace con el 15, Allen Yanes. Mientras que el otro defensor usa la 13, Nicolás Abayoa. Y hoy era uno de los candidatos y se terminó quedando con el brazalete de capitán. Así es que Nico será el capitán hoy para este enfrentamiento ante el conjunto de Jamaica. Sector de la derecha para Aarón Herrera con la número 7. Y José Caballo Morales con el número 16 estará corriendo por el sector de la banda izquierda. Doble contención para este enfrentamiento. Aparece José Chema Rosales con la 5, lo hará como subcapitán. Y el 23, Manzanita Jorge Aparicio, regresa a selección, regresa a la titularidad y lo hará en esta doble contención. Sector de la derecha para Oscar Santis con el número 18 y la joya Ruti Muñoz con el número 11 lo estará haciendo por el sector de la izquierda, mientras que los dos centros delanteros, referencia de gol y responsables de ir a luchar contra las torres, Rubio Rubín con el número 9 y Darwin Lom con la camiseta número 14, dejando y esperando turno para Nicolás Hagen como guardameta suplente, Carlos Salvador Estrada, Kevin Ruiz, César Calderón, Matthew Evans, Olger Escobar, Steven Pelón Robles, Oscar Castellanos, William Jeú Fajardo, Kevin Ramírez, el caso de Luis Morán y Jonathan Franco como los futbolistas que aparecen en nómina hoy como opciones para Luis Fernando Tena. Javier, pues no hay muchas sorpresas. Ya habíamos hablado de lo del guardameta, porque Kenderson es el titular hoy, pensando en el juego aéreo, pensando sobre todo en la movilidad, en la agilidad, en la manera de descolgar balones, en la manera en la cual Navarro puede sacar ventaja por esa elasticidad que tiene en el mano a mano en contra de los jamaiquinos. La sorpresa para mí es lo de Allen Yanes, porque él es un regular lateral carrilero por derecha, pero que en Misco, ante la falta de centrales, ha jugado en esa posición. Y hoy, sobre Kevin Ruiz y Carlos Salvador Estrada, aparece la figura de Allen Yanes, siendo la pareja de Nico Samayoa, que hoy porta el gafete de capitán.
1: A Yanes se le recuerda mucho, por ejemplo, en partidos internacionales, tanto del Deportivo Misco como de Comunicaciones, en una línea de tres, digamos, acompañando a dos defensores centrales y él siendo el tercer defensor central. Y entonces ahí, por su rapidez, por su proyección ofensiva, quizás por digamos, las virtudes que tiene desde selecciones juveniles que ha destacado, porque eso tiene Allen Yanes, que ha estado en selecciones juveniles de hace mucho tiempo. De hecho, debutó muy, muy jovencito en la selección nacional y en el cuadro de la antigua GFC, luego de pasar por Achic, luego se fue al fútbol internacional, al Red Bull, a la segunda edición del Red Bull, regresó a Comunicaciones y demás. Me di a la tarea de buscar si alguna vez en selección habían compartido Samayoa y Yanes, y encontré un partido, ¿sí?, el año pasado contra Guyana, en aquel partido donde Guatemala tenía que remontar para clasificar a la Copa Oro.
0: Lo que en el estado de La Pedrera.
1: En La Pedrera, con gol del Cookie Lemus y de Rubio Rubín. Ahí Samayoa fue defensor central junto a Pinto,
0: sí,
1: pero ante la ausencia de Aarón Herrera apareció Allen Yanes como, sí, lateral por derecha. Es el único partido que en selección compartieron. De ahí compartieron 43 veces campo con Comunicaciones en la etapa con donde Nicolás Samayoa, antes de salir al fútbol europeo, y Allen Yanes en sus dos etapas en Cremas, pues lograron coincidir algún tiempo. Ambos muy jovencitos en el plantel Crema, no tenían la regularidad que hoy tienen en sus equipos. Así que hoy, pues la alineación de Guatemala, me sorprende de sobremanera la doble punta con Rubio Rubín y Darwin Long. Me gusta la idea. Sobre todo quiero ver quién de los dos va a bajar más a traer la marca y a traer la pelota.
0: Me parece que Darwin. Porque tiene
1: es
0: un poquito más
1: no
0: de.
1: Les va mal con eso.
0: No, pero Darwin me parece que tiene un poquito más de recorrido. Y Rubio tiene mucha más masa muscular para ir al choque. A Darwin le cuesta mucho más el choque. No es que no lo pueda hacer, pero me parece que tiene un poquito más de armas el caso de Rubio Rubín. La doble contención me llama la atención, porque se pidió mucho a Jorge Aparicio. Uh-huh. Y hoy aparece como uno de los liderazgos en el sector del mediocampo. Y la duda era, ¿Coca Castellanos? Que me parece como poco a poco ha perdido el protagonismo dentro del armado de Luis Fernando Tena. Y entonces la duda quedaba, ¿Jonathan Franco o José Chema Rosales? Porque entendamos que la doble contención anteriormente era de Chema y de Franco. Hoy el sacrificado es Jonathan Franco para abrir el espacio a Jorge Aparicio. Esto es un arma de dos filos, porque si Jorge Aparicio se muestra a la altura, que me parece que tiene condiciones para hacerlo, pues él justificará la presión mediática que se tuvo por parte de la afición y por parte de los medios de comunicación para su convocatoria. Pero si Jorge Aparicio no está a la altura, me parece que de alguna manera justificará el hecho de que Luis Fernando Tena no lo considerara de manera regular.
1: Sí, imagínate, comete un error.
0: Por un partido me parece que es muy, ¿cómo decirlo?, prematuro juzgarlo, pero lamentablemente en un torneo tan corto, con tan poco margen de maniobra, y donde estos partidos te marcan por completo el destino del torneo, me parece que pinta así para Jorge Aparicio. Totalmente. Pero tiene experiencia para manejar estos escenarios.
1: A ver, tiene casi 50 partidos internacionales con selección, y el otro día le contabilizábamos en el partido que jugó ante la gente de Plaza Amador en la Copa Centroamericana, también cerca de 50 partidos con su club, así que recorrido tiene, experiencia tiene con Comunicaciones, con Guastatoya, ahora con Xelajú, siendo el líder de ese medio campo. Por ahí atrevida la propuesta de Tena, porque digamos el que va a cuidarle la espalda a Aparicio cuando se suelte va a ser solo Rosales.
0: Sí.
1: No va a haber nadie más, no va a haber Franco, no va a haber Robles, no va a haber Coca Castellanos.
0: Y por eso hablábamos de ese partido en Carson, que eran tres.
1: Y entonces
0: uno sobraba para salir a la casa y el otro quedaba atrás para poder limpiar ante cualquier error.
1: Yo quiero creer que tanto Morales, el caballito Morales, como Aarón el gringo Herrera, no van a subir mucho.
0: No, y por eso aquí venía el siguiente comentario, el complemento que va a tener que hacer tanto Santis como Muñoz. Porque los dos, tanto Santis como Muñoz, me parece que tenemos clara el potencial que tienen hacia arriba.
1: Ahí es donde la figura de Muñoz puede acompañar al mediocampo.
0: Sí.
1: Y entonces será Aparicio y Rosales el guardaespaldas de Muñoz y el guardaespaldas de Santis. Y por eso yo tenía la duda, ¿quién de los dos puntas se va a tirar más atrás? Yo creo que por momentos va a ser Lom y por otros momentos no va a ser Rubín. Porque nos tienen acostumbrado a eso y los dos, digamos, lo saben hacer bien. Los dos saben jugar de espaldas al marco. Los dos son grandotes que van a tener que competir con gente grandota también, como Richard King y como Damien Lowe, como Joel Latiburier, como Ronald Webster, como Hayden, como Anderson. Gente de experiencia, gente que sabe pegar, que sabe jugar en la Premier, que sabe jugar la FA Cup, que fin de semana se enfrenta a rivales poderosos. Porque es la verdad. Yo hago la revisión acá y de la línea defensiva, de la línea de cuatro de Jamaica, tres juegan en el fútbol inglés. La línea del medio campo, los tres centrocampistas juegan en el fútbol inglés. En la tercera, en la segunda división. Bueno, nuestro mejor jugador en una época era Nathaniel Mendes Line.
0: Sí,
1: que hoy ya no está porque está metido en la polémica. En cuarta creo que está ahora, ¿no?
0: Tercera,
1: ascendió. Tercera, bueno, sí. Si es que tiene equipo, que no lo sabemos.
0: Es que sí, ahora por el tema
1: está
0: legal.
1: Está otra vez metido en polémica.
0: Sí.
1: Otra vez metido en tema controversial. Y los tres de arriba, uno juega en Israel y dos juegan también en la segunda división inglesa, la Championship, que es una de las ligas más poderosas en cuanto a poderío económico, en cuanto a inversión, porque ahí están los futuros jugadores de la Premier League. Ahí hemos visto jugadores que luego destacan en la selección inglesa, que destacan en el fútbol europeo, que juegan mundiales. Es una liga que tiene poderío económico para ir, salir al mercado y poder contratar buenos jugadores. Entonces, ¿es una tarea complicada? Sí. ¿Imposible? No lo creo. Ya los vencimos el año pasado en la Copa Oro, en la cancha de Carson, en la cancha del Galaxy de Los Ángeles. Y veremos cómo, quién de los 12 delanteros baja un poco más a ayudar al medio campo. Veremos la función de Muñoz ayudando a Rosales y a Aparicio. Veremos si Herrera o Morales, cuál de los dos se suelta más en cuanto a los laterales. Y ojalá le vaya muy bien a Samayoa, que creo que ha dado con la tecla en los últimos años con selección nacional, ha estado a la altura. Y el caso de Yanes, que hoy quizás es una gran prueba de fuego para Yanes. Sí. Y en la portería, ¿de qué hablar? Pues Navarro, creo que cuando las papas quemaron, ahí apareció Navarro en la Copa Oro.
0: Cuando estuvo metidito, o sea, cuando estuvo mentalmente en todas sus facultades, en todas sus capacidades, logró sacar un buen reto. Cuando se distrae, cuando por ahí el entorno lo termina absorbiendo, en ocasiones se termina equivocando. 61,8% de probabilidad de victoria para Jamaica, 14.7 empate y 23.5 de victoria para Guatemala. Esto marca la encuesta que hemos colocado a través de la plataforma de X bajo el hashtag La Red Pregunta. ¿Cómo crees que quedará hoy Jamaica versus Guatemala? ¿Gana Guatemala, empate o gana Jamaica? Son las tres posibilidades. Aún tiene 15 minutitos para poder participar y dejar su vaticinio en favor de Jamaica, en favor de Guatemala o bien con la igualdad. Yo me quedo con cualquiera de los dos últimos resultados. El empate o victoria de Guatemala me sirve. En la estadística,
1: si sacas
0: moral, me sirve.
1: Si sacas tus 6 puntos en casa y haces un partido decente en Surinam, podés estar hablando de un segundo lugar con 8 puntos.
0: Sí.
1: Digamos.
0: O sea, estás hablando de muy parecido a lo que hemos proyectado en Copa Centroamericana. 8 puntos.
1: Sí.
0: Tú 2 de local y sacar mínimo 2 empates en condición de visita. El ideal, si sacas una victoria en condición de visita, ya te metiste, siempre y cuando hagas los deberes,
1: sí,
0: en casa.
1: Digamos, en la Copa Centroamericana, si jugas un partido contra todos.
0: Sí,
1: acá no vamos a enfrentarnos ni a Honduras ni a Martinica.
0: No, y tenés que estar pendiente. Porque en la edición anterior.
1: Hoy juega Honduras-Martinica, ¿no?
0: Sí, no nos enfrentamos a la selección de Surinam.
1: Hoy juega Honduras. A ver, Martinica visita El Salvador.
0: Sí.
1: Martinica visita.
0: Entonces juega
1: El Salvador.
0: Surinam.
1: Honduras. En Honduras.
0: Honduras, sí.
1: En Honduras.
0: Sí, en Tegucigalpa.
1: Bueno, ojalá, bueno, no sé qué es lo que le termina conveniendo más a Guatemala. Habrá que ver el pasar de los minutos y habrá que ver, pues, cómo le va en esta primera fecha.
0: 7 de la noche se juega el Honduras contra la selección de Surinam.
1: Cuando arranque el segundo tiempo de Guatemala, va a estar arrancando el partido en Honduras.
0: Así está el panorama, 17:46, vamos a la pausa, regresamos ya recta final de esta previa, prácticamente con el inicio de los segundos 45 minutos, pero primero voy con Don Hugo. Don Hugo, ¿qué está tomando?
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0: 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Pausa y volvemos.
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Estamos de vuelta a través del 106.1, los banderines listos, el de selección guatemalteca con el nuevo logo de la federación, evidentemente, y la tonalidad blanca con estos detalles en color celeste, mientras que el de Jamaica, muy tradicional, con esa mezcla amarilla, verde, con detalles en tonalidad negra. A ver, ¿cómo está el calendario armado para esta Liga de Naciones y los diferentes partidos que se van a estar desarrollando? Y lo que proyectaba Javier, ¿no? El seguimiento que le damos al otro grupo, que también tendrá participación y que me parece que va a dejar cosas interesantes. Para este día, 18 horas, 6 de la tarde, Jamaica, Guatemala, Barbados contra Santa Lucía, Bonaire ante San Cristóbal y Nieves. Dos de los trascendentales, a las 7 de la noche, Honduras-Surinam, hasta hay que ponerle mucha atención. Y El Salvador contra Martinica, duelo pactado a partir de las 9 de la noche. Así está la agenda. ¿Qué duelos nos interesan? Ese de Honduras-Surinam, para conocer el camino de las dos selecciones que están en nuestro grupo. Y

0: todo de la mano de Iván Franco Sopeño hace ya más de 12 años y hoy cumple su partido número 49 con el combinado guatemalteco. El árbitro a cargo de este compromiso, Keylor Herrera, costarricense nacido en Alajuela hace 33 años, le dirigió a Guatemala 2 partidos. Y escuche usted que 2 partidos, una goleada amistosa 4-0 ante El Salvador en San José, California, y un empate a 1 ante Canadá el año pasado en la Copa Oro, que luego terminó ganando en la tanda de penales el conjunto chapín. Van a sonar los himnos nacionales en Kingston. Se va a preparar Guatemala, se va a preparar Jamaica. No sé cuál va primero, creo que va primero el de la visita, ¿no?
1: Sí, me parece que va primero el de selección guatemalteca. El tema es de que ya están todos en fila, pero todavía no se escucha el sonido ambiente. Ahora sí, selección guatemalteca, escuchamos nuestras notas en el 106.1.

0: Se cumple con el protocolo correspondiente. El saludo por parte de los locales y los visitantes. A lo mejor en otro momento, en otra etapa, en aquel 2025, Jamaica hubiese estado pero atiborrada de guatemaltecos. Hoy ni los propios jamaiquinos. Hay diferentes sectores, Javier, donde se ve poca presencia de público. Y llama la atención porque, a ver, haces el sondeo con la gente de Costa Rica y estaba muy molesta por no haber ido al Mundial. Hacías el sondeo en El Salvador y estaba muy molesto por no haber ido al Mundial. Y hacías el sondeo en Honduras, en Nicaragua, en Jamaica, y todos iban en la misma línea. Esta Liga de Naciones me parece que cayó en medio de una herida bastante fuerte que la mayoría de selecciones no ha logrado curar o cerrar por completo.
1: Sí, claro, el no asistir a una Copa Mundial es doloroso. Nicolás Amayoa hoy jugará por primera vez como capitán de la selección guatemalteca, y del otro lado el capitán es Andre Blake del Philadelphia Union. Así que guardameta y defensor central. El guardameta del Philadelphia Union, el defensor central.

0: detrás de los rojos del Municipal, que cumple hoy su partido número 42 en la historia y en su recorrido en la selección guatemalteca.
1: Se nos olvidó el número, ¿no?
0: Herrera. Y se nos olvidó el número frontal, así es, de la camisola de Nicolás Samayoa, el número dorado. Keylor Herrera es el árbitro, ya te lo había mencionado, que ha dirigido dos veces a la selección guatemalteca. Y también le traerá muy buenos recuerdos a Rafael Loredo y a Kimi Ordóñez. Hoy Kimi no está, se quedó allá en Tulsa. Pero él estuvo a cargo de aquel partido ante Panamá en la fase de grupos del premundial en Honduras. 3-1 la victoria guatemalteca, que nos catapultó hacia la siguiente ronda buscando la clasificación mundialista sub-20.
2: Ahí están los nombres de los protagonistas, de los responsables: Navarro, Samayoa, Llanes, Herrera, Morales, Aparicio, Rosales, Santis, Muñoz, Rubín y Lom. Los 11 elegidos por Luis Fernando Tena para el inicio de esta nueva historia. Liga de Naciones, proceso 2026, primer partido oficial. ¿Por qué? Porque los anteriores fueron de carácter amistoso. Este sí, este suma de 3 puntos, este tiene esa obligatoriedad a nivel de rendimientos ante una de las selecciones favoritas. Va a sacar selección guatemalteca. Darwin Lom tiene la pelota. ¿Quién lo narra? ¿Quién lo lleva en el 106-1? Walter Gerardo Ábalos, buenas noches, bienvenido nuevamente. ¿Y qué estás tomando?
3: 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Para ir, muy buena noche, un gusto y un placer estar con ustedes iniciando un nuevo ciclo FIFA en esta Nation League desde el Estadio Nacional en Kingston, Jamaica. Capacidad para 35.000 personas, pasto natural y por supuesto que no se va a llenar ni cerca. El árbitro de este partido, Keylor Herrera, nos dice a todos que el partido ha comenzado. La primera jugada ofensiva, ya es tarjeta amarilla, váyanse, lo está separando Darwin Gregorio Lom, saca el brazo en una jugada dividida con la Tibundi, llega con el pecho, Herrera todo lo sigue de cerca y luego Rosales deja con el caballo Morales y otra vez los mismos protagonistas y el brazo tendido del futbolista nacional, y está lesionado el jamaiquino y lo van a ir a ver. Por lo menos ya le mostraron la amarilla a Darwin Gregorio Lom. Se va a reanudar el partido con un tiro libre. 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Carlos Zacarías, llegó el momento.
2: 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Recordemos que en estas instancias, por estas cosas que tiene la CONCACAF en la fase de grupos, no hay video arbitraje. Sí. Hasta que llegamos a la ronda de eliminación ya con México, Panamá, Canadá y la selección de los Estados Unidos. Ahí ya tenemos VAR, pero en esta ronda, Javier, no tenemos intervención del video arbitraje.
0: Voy a decir algo, se la terminó jugando Darwin Lom y pues casi que con VAR, creo que era una revisión, sí. Y entonces podía ser una tarjeta roja para el delantero de la selección guatemalteca. Primer minuto, primer marcado de amarillo, Darwin Lom, el número 14 lo marcamos con la tarjeta amarilla.
3: Latibundi, Givón East, el jugador del Saprissa, mete pelota para Burrell, otra vez para Givón East. Pelota disputada por Muñoz, que puntea, y aquí se viene Rubio por dentro, le está picando, va a llegar esa pelota, se viene solo Santis, mano a mano con Blake, se metió el cajón al arco, gol. ¡Gol! ¡Gol! ¡De los hombres de maíz! ¡Qué pelota! Darwin Gregorio, un tiempista. Santi partiendo el viento, rebasó la línea del mediocampo y él lo sabía, que esa pelota era para él. Se la entregó Darwin, la llevó y la llevó. Y en los momentos de despecho, en los momentos de enojo y de recordar cosas que no pasaron, Oscar Alexander sí se recuerda de Blake y sabe que abajo hay que meterle la pelota. Y fue lo que hizo. ¡Gol! ¡Gol Alcacelcer! ¡Qué bueno que hay Alcacelcer!
2: Yo dije que no me iba a volver a ilusionar, pero otra vez Oscar Santis. Primero la virtud en la manera en la cual se recupera la pelota, la transición rápida para poder encontrar el espacio, para tirar la pared, para esperar el movimiento por parte de Oscar Santis. Y de estas ha tenido muchas. Campo abierto, mano a mano, y en esta elige bien. En esta la decisión es la correcta.